0: del país y del mundo ocurridos hoy, jueves 11 de junio, día de la inauguración del Mundial FIFA 2026. Ganó México. La selección mexicana se impuso 2-0 ante Sudáfrica en el partido inaugural del Mundial. Como es tradición, hay fiesta en el Ángel de la Independencia. Los goles de Julián Quiñones y Raúl Jiménez consiguieron que el cielito lindo retumbara en todo México. La victoria de México encendió el ánimo de las más de 45 mil personas que se concentraron en el Fan Fest del Zócalo capitalino. Así se escuchó el lleno total. La presidenta Sheinbaum eligió el Deportivo Los Galeana en la alcaldía Gustavo Amadero para presenciar el partido inaugural del Mundial.
1: Deportivo.
0: Y el bloque negro en el arroz. En las inmediaciones del Estadio Ciudad de México se registró un enfrentamiento entre elementos de seguridad ciudadana y manifestantes que vandalizaron y saquearon comercios a su paso. Normalistas de Ayotzinapa tomaron la caseta de cobro de Tlalpan. Cerraron el paso a la circulación en ambos sentidos de la autopista México-Cuernavaca. Localizados con vida, los 6 creadores de contenido del grupo conocido como Bola Costera fueron reportados como desaparecidos tras iniciar un viaje desde Nayarit hacia Mazatlán. Es mejor estar juntos. La presidenta Sheinbaum resaltó que el T-MEC beneficia a los 3 países. Trump debe recordar que el tratado fue uno de sus grandes logros en su primer periodo y benefició a Estados Unidos.
2: En primer lugar, queremos que se mantenga el tratado, porque beneficia a los 3 países. No solo beneficia a México o a Canadá, también beneficia a Estados Unidos. Y nosotros siempre vamos en el mejor de los ánimos, buscando cómo llegar a acuerdos, como lo hacemos en todos lados.
0: Con el Mundial vino la paz. Donald Trump anuncia el fin oficial de la guerra con Irán. Adelantó que un acuerdo de paz será firmado pronto en Europa.
3: Acabamos de llegar a un acuerdo para solucionar la guerra con Irán. Y vamos a estar sujetos a la financiación de los documentos. Deberíamos terminar en los próximos días. Posiblemente firmemos en Europa. Y es algo grandioso. La bolsa de valores subió 1,000 puntos. Eso significa que les gusta el trato.
0: Tlaloc se emociona con la victoria del Tri. Alerta amarilla por pronóstico de lluvias fuertes y hasta caída de granizo en las alcaldías Álvaro Obregón, Coyoacán, Coajimalpa, Magdalena Contreras, Miguel Hidalgo, Milpa Alta y Tlalpan. Se registran severas inundaciones en distintos puntos de la Ciudad de México. Bueno, y lamento informarle que durante la jornada inaugural del Mundial, un aficionado de nacionalidad alemana, tenía 80 años de edad, murió a las afueras del Estadio Ciudad de México. El hombre, bueno, pues caminaba con rumbo hacia el recinto deportivo y pese a haber recibido maniobras de reanimación por parte de paramédicos, bueno, perdió la vida. Descanse en paz. Y bueno, pues por supuesto que nuestras condolencias a todos sus familiares. Con esa información nos vamos a una pausa, no se vaya. Al volver, varios enlaces, por supuesto, al Ángel de la Independencia, al Zócalo capitalino, donde continúa la fiesta y la crónica del partido inaugural del Mundial del FIFA 2026.
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14: A las 11:30 de la mañana iniciará la ceremonia de inauguración del Mundial 2026 en el Estadio Ciudad de México. A la 1:00 p.m. se dará el pitazo inicial para que la selección de México y el equipo sudafricano rueden por primera vez el balón. Reportan movilizaciones en la capital. Ayer fueron asesinadas 39 personas en México, de acuerdo con cifras preliminares publicadas esta madrugada por la Secretaría de Seguridad y Protección Ciudadana. Por la mañana, el dólar interbancario se cotizó en 17 pesos con 48 centavos.
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16: El Salto Ángel, Venezuela. Es la caída de agua más alta del mundo, con casi 1,000 metros de altura, ubicada en el Parque Nacional Canaima. Esta majestuosa cascada nace desde la cima del Auyantepuy, rodeada de una selva densa y formaciones geológicas milenarias. Ofrece un espectáculo visual único que parece sacado de una fantasía, siendo un tesoro invaluable de la biodiversidad sudamericana.
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18: Son las 6:08 p.m. Gracias por continuar con nosotros aquí en Fórmula Noticias. Jueves, día de inauguración del Mundial y de mucha lluvia. ¿Cómo avanza el tráfico en la Ciudad de México? Oficial Salvador Peralta, de la Secretaría de Seguridad Ciudadana de la capital del país. Me enlazo contigo y tu reporte vial.
19: Hola, ¿qué tal? Muy buenas tardes, Juan. Es un gusto saludarte. Pues continuamos con la información vehicular de la ciudad capitalina. Te comento que ya encontrarás circulación sobre la calzada de Tlalpan, esto en sus ambos sentidos, entre calzada Taxqueña y lo que es el viaducto Miguel Alemán. Por otro lado, encontrará un avance constante sobre el eje 1 Poniente, esto a partir de la avenida Chapultepec y para quien se dirige hacia el viaducto Miguel Alemán. Por otro lado, en la zona poniente encontrará ligeros contratiempos al cruce de semáforos sobre la avenida Observatorio de la avenida Constituyentes hacia el anillo periférico. La misma condición vehicular para la avenida Patriotismo a partir de Mixcoac y con dirección hacia el viaducto Miguel Alemán. En la zona norte, con el buen avance sobre la avenida Aquiles Cerdán en sus ambos sentidos, entre los puentes de la México-Tacuba y la avenida Tezozómoc. Y finalizo con ligeros contratiempos a cruce de semáforos sobre Marina Nacional. Esto para quien deja atrás Felipe Carrillo Puerto y se dirige hacia el circuito interior. Hasta que reporte por parte del Centro de Orientación Vial, Secretaría de Seguridad Ciudadana.
18: Muchas gracias, oficial Peralta, pendientes del tráfico en la Ciudad de México, y tome sus precauciones ante los encharcamientos que se registran por las lluvias. Una aclaración, me informan que el turista alemán que sufrió un ataque al corazón en inmediaciones del Estadio Ciudad de México, que se reporta estable, no falleció y bueno, se encuentra en un hospital a donde fue trasladado por elementos de emergencia de la Ciudad de México. Esta información yo se la amplío más adelante. Mientras tanto, Jenny Valencia, pues voy contigo porque vaya jornada del día de hoy en el Estadio Ciudad de México. La selección mexicana se impone 2-0 frente a Sudáfrica en el partido inaugural de este Mundial. Los aficionados, por supuesto, que lo festejaron no solo en el Estadio Ciudad de México, sino también lo festejaron en toda la República. Yo agradezco muchísimo a Gabriela Cuevas, representante del Gobierno de México para la organización del Mundial, que como siempre nos tome la comunicación. Gabriela, bueno, pues un día de fiesta doble. El Mundial se inaugura, el Estadio Ciudad de México es por tercera ocasión sede de un partido inaugural de un Mundial organizado por la FIFA y bueno, también cuarto cuarta ocasión en que es sede inaugural de un partido, pues de un mundial, porque ahí también en 1971 jugaron mujeres un mundial y México quedó en segundo lugar. ¿Cómo ves? ¿Cuál es tu balance, Gaby, de este partido, de este primero de muchos partidos que se juegan en México?
3: Juan, muy buenas tardes. Y debo decir que por primera ocasión México gana un partido inaugural. Ese 2-0 sabe también a historia.
18: Se hace historia una vez más. Oye, tú decías que ese era el pronóstico, ¿no?
3: Yo estaba en el 3-1, pero igual a diferencia de dos goles, así que me siento con la misma satisfacción.
18: Oye, Gabriel, en cuanto a la organización, algo que corregir, algo que revisar, cómo se llevó a cabo, pues desde un inicio la llegada, el ingreso de los aficionados al estadio, pero también muy importante los fanfests y cómo se vivió a lo largo de la República Mexicana, pues a través de lo que ha organizado el gobierno de México y que tú, pues nos has estado muy pendiente, que es el Mundial, pues para todos, no solo para los que van al estadio.
3: Pues hoy hay mucho que decir, Juan, igual y me voy por orden cronológico desde la mañana. Presentamos con nuestra presidenta más resultados del Mundial Social, este Mundial para todas y para todos. Y en mi caso, sí quise dar cuenta. Sí, yo sí. Bueno.
18: Ahí estás, como que de repente te nos fuiste, Gabriela Cuevas, pero ya restablecimos la comunicación.
3: Presentamos esta mañana, decía Juan, con toda transparencia, cómo se destinaron los 520 boletos que nos dio tanto Grupo Modelo como Coca-Cola para que sean premios de los mundialitos, copas y actividades del Mundial Social. Esa fue una primera parte. Dejamos muy claro que primero ningún boleto se destinó a servidores o servidoras públicas y paso por paso, cada una de las copas y mundialitos las fuimos desglosando para que los pueda conocer pues la gente, el pueblo de México. Quien quiera más datos, están ya en mis redes sociales. Por supuesto, es información pública y estamos a sus órdenes para cualquier duda. Y de ahí nos vamos al estadio, Juan.
18: Ajá.
3: En el estadio, mira, primero fue muy positiva la experiencia de llegada al estadio. Muy buena organización. Funcionaron los planes de movilidad del gobierno de la Ciudad de México, que se estuvieron, por supuesto, entrelazando con los accesos, que es la parte donde empieza a depender de la FIFA. Muy buen ambiente en la última milla, muchos bailes, muchos cantos, una afición que llegó feliz y lo mismo se sintió adentro del estadio. Es más, te puedo decir que la ceremonia fue muy bonita, pero para mí cuando sonó nuestro himno nacional, cuando lo cantó Alejandro Fernández, hasta la piel chinita. Fue muy impresionante. Creo que eso, hoy construimos memorias y esa parte creo que es muy, muy buena y se refleja no solo la parte de resultados, sino que es la que sí nos deja una huella en el corazón a todos los mexicanos y mexicanas. E insisto, ¿qué decir del desempeño de nuestra selección?
18: ¿Qué decir del desempeño de nuestra selección? Ganó, que era lo que se esperaba, que era lo que se deseaba. No acabó de convencer, Gabriela Cuevas. También me parece que aquí hay que tener ciertos puntos ahí metidos porque tiene más partidos que jugar y esperemos que llegue no solo al quinto partido, sino mucho más.
3: Pues mira, empieza bien, Juan. Y yo sin creo que no podemos restarles mérito. Un 2-0 de saque es un muy, muy, muy buen inicio. Mucha gente... Mira, tal vez igual y siento un poco de empatía, lo confieso. Hubo tanta gente que estaba como con luego estas versiones, fake news, el chat de las tías y los tíos, de decir que no iba a haber mundial, que se lo iba a llevar a Estados Unidos, que no lo iba a quitar Canadá, había tanto fatalismo que hoy demostramos que México sabe organizarse, que sabemos organizar este tipo de eventos y que ahí están los resultados a la vista de todos.
18: Pues ahí están los resultados, sin duda alguna, Gabriela Cuevas, mucho trabajo hay detrás de la organización de este Mundial, algo que tú has llevado a cabo, y yo como siempre te agradezco muchísimo que nos hayas acompañado, y seguimos en comunicación en los siguientes días, si me lo permites.
3: Claro que sí, Juan, y nada más aquí sí recordarle al auditorio que este es trabajo de miles y miles de personas, de servidoras y servidores públicos del Gobierno de México. Y hoy creo que también hay que darle un muy importante reconocimiento a todo el equipo de la Ciudad de México, del estadio, de la FIFA. Fue un trabajo en equipo.
18: Ahí está. Pues Gaby, muchísimas gracias por el reporte, por acompañarnos, por las colaboraciones, por todo.
3: Siempre con mucho gusto, Juan. Un fuerte abrazo para ti y para todo el auditorio.
18: Gracias. Y con esto nos vamos al Zócalo capitalino. Ahí se llevó una de varias, Fan Fest. Y la fiesta continúa. Andrea Meraz, desde tempranito estás ahí apartando tu lugar. Te vi hasta cabeceando un balón hace rato.
5: Oye, sí, aquí hay de todo. Hay que bailar, hay que gozar, hay que pasarla bien. Porque mira que a pesar de estas manifestaciones que tenemos, de un Zócalo amurallado como pocas veces lo vemos.
10: Pues la gente llegó a disfrutar, prácticamente a dar portazo, porque pues desde ayer en la noche no había certeza de a qué hora abrirían las puertas de este Fan Fest, pero finalmente se logra y se ruge en este Zócalo de la Ciudad de México, todavía sin que el balón rodara, y lo hacen, bueno, pues lo hacen con sí, cierto desorden, Juan, hay que decirlo, mucha gente que sufrió ataques de ansiedad, que estuvieron aplastados por la misma cantidad de personas que llegaron hasta este punto, pero que finalmente pues durante el partido, durante esta inauguración donde vimos a Belinda, a Lila Downs, vaya que qué momentos tan emotivos nos dejaron, personas en las lágrimas, simpatizando pues con todo lo que se ha vivido en las últimas horas. Y también pues hay que decirlo que aquí obviamente no estábamos en el estado de Ciudad de México, pero lo convertimos como buenos mexicanos con tanto grito, celebrando el par de goles, abucheando la roja para México y obviamente pues celebrando la tarjeta roja para el equipo sudafricano. ¿Qué es lo que vino después, Juan? La lluvia, bastante, pero eso no quitó el ánimo. Le salió la banda El Recodo, que por más de una hora estuvo cantando aquí a la gente que se dio cita, y bueno, ya se acabó. A las 8 de la noche va otro partido de Corea del Sur, se va a transmitir, pero por lo pronto ya también la gente comienza a abandonar el Zócalo, porque vaya clima que nos está dejando lluvia y sol.
18: Ahí está Andrea Meraz, gracias por tu reporte. En el Ángel de la Independencia, el lugar por definición para celebrar, sí, triunfos de la selección mexicana de fútbol, pero también muchas otras cosas. Ahí la lluvia, que vaya que cayó en la Ciudad de México esta tarde, no inhibió ni un poquito a los aficionados que ahí continúan festejando. Jenny Valencia, también llevas toda la jornada, todo el día en el Ángel de la Independencia.
15: Gracias, Juan, no fue impedimento. Lluvia, al contrario, ayudó los ánimos de las personas que se encuentran aquí congregadas. Podemos ver a nuestras espaldas el Ángel de la Independencia todavía totalmente abotirrado de personas, aficionados que están celebrando y seguramente se esta noche esto podemos exhortar en ese.
18: Uy, la comunicación con mi compañera Jenny Valencia, vamos a intentar restablecerla más adelante. Muy cerca de ahí, del Ángel de la Independencia, en la zona rosa, donde hay muchos restaurantes, donde las personas pudieron ver este partido, está mi compañera Raquel Flores. También sigue allá la fiesta, Raquel.
20: Así es, Juan, ¿cómo estás? Muy buenas tardes. Un ambiente 100% festivo se está viviendo en la zona rosa, muy cerca del Ángel de la Independencia, donde desde temprana hora los aficionados llegaron a los bares y restaurantes que se encuentran ubicados en este sitio turístico muy concurrido, en el cual...
18: Pues también la comunicación de mi compañera Raquel Flores nos falla, ya ve usted, decimos aquí en cabina que los fierros no tienen palabra, y bueno, por supuesto que la comunicación se complica cuando hay tantas personas con dispositivos, pues celebrando como lo están haciendo, y con mucha razón, en la zona rosa, en el Zócalo capitalino, en el Ángel de la Independencia. Nos vamos a una pausa, no se vaya, regresamos con más, sí, del partido inaugural, del Mundial, del triunfo de México, y mucho, pero mucho más.
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6: Caminando por México.
7: Izamal, Yucatán, conocida como la Ciudad Amarilla. Todas sus fachadas están pintadas de este color, creando una armonía visual impresionante. Destaca el convento franciscano construido sobre una pirámide maya. Es un cruce vivo entre la época prehispánica, colonial y la modernidad.
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26: Actividades culturales, sociales y especialmente deportivas, las cuales se realizarán cada año durante su administración.
27: Participaron más de 1,000,000 solamente en las actividades de CONADE. En el caso del IMSS, 14,000. Es decir, en general, poco más de 1,000,000 de personas participaron, desde niñas y niños hasta adultos mayores. Es pues una cifra muy, muy importante. Además están los tequios que se realizaron, los murales, el rescate de espacios públicos, que fueron como 1,000,000 de personas, junto con el INJUVE. Así que, pues muy importante el Mundial Social.
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18: Son las 6 de la tarde con 23 minutos. Gracias por continuar con nosotros aquí en Fórmula Noticias. La presidenta Sheinbaum, acompañada por la jefa de gobierno en la Ciudad de México, por Clara Brugada. ¿Dónde vio la ceremonia de inauguración del Mundial, el partido entre México y Sudáfrica? Escuche usted en el Deportivo Hermanos Galeana, en la alcaldía Gustavo Amadero. Ahí se reunió pues con gente de a pie, con ciudadanas, con ciudadanos, con niños, con niñas, incluso Israel Aldave. Tú también por ahí andabas. Voy contigo y el reporte.
28: Sí, Juan, ¿qué tal? Gracias. Muy buenas tardes. Como tú lo señalas, de última hora la presidenta de México, Claudia Sheinbaum, decidió justamente, tú lo señalabas, Juan, observar la inauguración del Mundial de Fútbol en la alcaldía Gustavo Amadero, en el Deportivo de los Galeana. Ahí, hermanos Galeana, ahí se reunió con miembros de toda la sociedad civil, prácticamente uniformados todos, Juan, con la playera verde, con la verde, incluida también la titular del Ejecutivo, que en la espalda pues decía, por supuesto, su apellido, y en el número 26, conforme, por supuesto, corresponde a este año en curso. La presidenta Sheinbaum Pardo lo señalaba, sabían, el Juan también estuvo acompañada de la jefa de gobierno, Clara Brugada, y de manera muy efusiva festejó los goles. Primero, el de Julián Quiñones, y después el de Raúl Jiménez. La presidenta Sheinbaum Pardo observó los 90 minutos completos ahí en este deportivo popular, en donde vale la pena señalar, Juan, que una vez que concluyó el primer tiempo, se dio tiempo de saludar a muchas de las personas que se encontraban ahí acompañándola a observar este partido sin duda histórico de las selecciones de México y de Sudáfrica. Al medio tiempo, como te lo señalaba, estuvo saludando a todas las personas, tomándose fotografías, la ya tradicional la selfie, incluso también firmando algunas playeras de los aficionados que se me acercaban. Y no obstante, Juan, que estuvo presenciando el partido y también esto, conviviendo con las personas que se dieron cita, estuvo muy pendiente de su teléfono celular, recibía mensajes y todo indica que era de la secretaria de Gobernación, Rosa Isela Rodríguez, con quien estaba analizando el curso de esta inauguración del Mundial de Fútbol. Así, Juan, la presidenta Sheinbaum Pardo observó la inauguración y el partido y festejó, por supuesto, como millones de mexicanos, el triunfo de la selección mexicana en este su debut en el Mundial.
18: Pues muchas gracias, Israel Aldave, por el reporte. Ahí estuvieron la presidenta Sheinbaum, la jefa de gobierno de la Ciudad de México, con ciudadanos de a pie, celebrando el triunfo de México ante la selección de Sudáfrica. Muchas gracias, Isra.
28: A tus órdenes, como siempre.
18: Gracias. Y Ulises Soriano, vamos con la aclaración, ¿no? Muy importante y pertinente. Lamentablemente, un turista alemán sufrió un problema cardíaco en inmediaciones del Estadio Ciudad de México, a donde se dirigía para, bueno, presenciar ahí la inauguración del Mundial, el partido entre México y Sudáfrica. Fue atendido por elementos de emergencia, lo subieron a una ambulancia, lo trasladaron a un hospital donde se encuentra estable, estable. Ulises Soriano, había reportes de que habría fallecido, no es cierto.
8: Efectivamente, Juan, el puesto de mando del sector salud de la Ciudad de México ha informado que la persona, después de desvanecerse en las inmediaciones del estadio, pues recibió atención inmediata en el lugar y fue trasladada al Instituto Nacional de Cardiología en un protocolo de estudio. Hasta el momento, de acuerdo con este parte médico, se encuentra en estado crítico y se le realizan los estudios pertinentes. Y déjame decirte, Juan, que pues el traslado fue de manera express por diversas ambulancias que lo llevaron hasta este instituto, donde, pues, como te comento, se encuentra en estado crítico y ya se le realizan los estudios pertinentes. Además, su familia ya está con esta persona. En tanto, Juan, es la información que te tengo.
18: Bueno, pues vamos a estar pendientes y le deseamos, por supuesto, una pronta y completa recuperación, y se reporta como estable. Gracias, Ulises, por el reporte. Nosotros pues vamos con más información, con el partido, y me siento muy honrado de que nos acompañe Raúl Orbañanos, compañero aquí en Fórmula Deporte. Raúl, ¿cómo estás? Qué gusto saludarte.
9: Juan, igualmente, un placer saludarte.
18: Oye, una calificación, si tuvieras del 1 al 10 al debut de la selección mexicana en esta Copa del Mundo, pues ¿qué nota le pones hoy?
9: 7 por el triunfo, pero 7 de panzazo, ¿eh?
18: De panzazo. El funcionamiento colectivo que planteó el director técnico Javier Aguirre, ¿consideras que a través de él el marcador entonces podrían maquillar algunas carencias tácticas o oportunidades de crecimiento, como dicen por ahí?
9: Me gustó mucho los primeros 10 minutos, la intensidad del equipo, la intensidad para presionar, para recuperar balones, cayó el gol muy rápido, pero luego no entendí por qué el equipo dejó de hacer eso, el equipo se tiró inclusive muy atrás y le dio el balón a Sudáfrica, que con todo respeto es una selección muy limitada, y fue lo que no entendí de Javier. Yo creo que Javier está consciente de que no tuvieron una buena actuación, muy importante ganar y ganaron, importantísimo ganar y ganaron, pero también él sabe que deben de mejorar. ¿Sabes qué disculpa podría encontrar yo? Y no la voy a poder comprobar hasta el segundo partido, que les haya afectado mucho la presión.
18: La presión, por supuesto, imagínate, la presión, un partido inaugural de un Mundial, además en casa, Raúl Orbañanos. Oye, vimos a un Raúl Jiménez muy conmovido tras anotar el segundo gol, y bueno, pues ahora sí que pensando en lo que viene para la selección nacional, ¿este gol le aseguraría, consideras, la titularidad como el 9 de México, esto sobre otras opciones?
9: Sí, desde luego, va a seguir siendo el titular. Quiñones también va a seguir jugando, dio un gran partido. No sé si Roberto Alvarado vaya a seguir jugando porque fue muy intermitente, y yo de los destacados sería Quiñones, Eric Lira, el gol de Raúl Jiménez, y algo muy importante, Juan, es que por primera vez historia de los mundiales para México juega con un chavo de 17 años.
18: Sí, muy joven además. Y a ver, Raúl, la República de Corea del Sur es un rival pues muy complejo, no es igual que el que vimos hoy en la cancha enfrentando a la selección mexicana. ¿Qué consideras que tiene que ser lo primero indispensable que debe corregir México en estos días que tiene de entrenamiento para no sufrir en su segundo partido justo contra Corea del Sur allá en Guadalajara, en Jalisco?
9: Sí, yo no sé si deba Javier de modificar el medio campo para ese partido, pero lo que es una realidad, Juan, es que si no tenemos capacidad ofensiva, si no somos agresivos, pues es muy difícil ganar los partidos, ¿no? Y yo creo que por ahí debe de trabajar Javier. Es un equipo mucho más complicado Corea que Sudáfrica.
18: Y muchísimo. Vimos hay un muy mal momento, que es la expulsión de un jugador mexicano César Montes, una roja de más caray, innecesaria totalmente, Raúl, en tiempo de compensación. ¿Qué tanto consideras que le vaya a pesar a la selección esta baja, sobre todo en la defensa central?
9: Sí, sí pesa, ¿eh? Ahora hay jugadores para suplirlo. Edson Álvarez puede ser el indicado, me parece, pero sí, es una pareja que se entiende muy bien. Los dos centrales, Johan Vázquez y César Montes, sí le va a afectar, porque Edson Álvarez, que es un gran futbolista, no tiene el mismo ritmo en este momento que tiene César Montes, ¿eh?
18: Oye, Raúl, y con respecto al primer gol, cae bien rápido, todos nos emocionamos y me parece determinante para el desarrollo del partido. ¿Consideras que es una genialidad individual este gol o, bueno, es algo que se da como consecuencia de una planeación, de una estructura ofensiva ensayada por el director técnico, por el Vasco Aguirre?
9: Fíjate que en esto hay que darle su mérito al Vasco Aguirre, porque esta presión alta que hacen para que Eric Lira recupere el balón y anote Quiñones es algo que trabajaron mucho en la semana y les dio resultado. O sea, esto es algo que vinieron trabajando y les dio resultado. En esto hay que darle el reconocimiento al Vasco.
18: A ver, Raúl, le pediste, como sueles tener interacción en redes sociales con las personas, pues a internautas que armaran su once ideal, tú tienes el tuyo, y comparando la expectativa del público con la realidad del técnico, de Javier Aguirre, pues ¿qué posición consideras que la afición y el técnico tienen ahí en discrepancia?
9: Mira, yo pienso que al menos para mí, Roberto Alvarado, ¿quién sabe Roberto Alvarado? Porque juega en Guadalajara y en su casa, pero yo ahí es donde quizá pondría a Orbelín Pineda para el próximo partido. Y fuera de eso, pues, es que no tenemos mucho material. No tenemos parque, Juan.
18: No, es lo mismo decían en la batalla de Churubusco. Si tuviéramos parque, usted no estaría aquí. Oye, Raúl, bueno, pues la tradición, el lugar común de la selección mexicana en los más recientes mundiales ha sido así. Gana uno, empata otro y pierde otro, y pasa de panzazo. Bueno, el triunfo ya lo tenemos, podemos estar un poquito más tranquilos. ¿Ves posibilidad de que se acabe este lugar común y la selección mexicana pues dé la batalla para seguir ganando partidos?
9: Fíjate que yo, también viendo la actuación de México en mundiales anteriores contra equipos flojos, no sé por qué no jugamos bien. Contra equipos mejores jugamos mejor. Yo estoy confiado que la selección va a mejorar, y que vamos a calificar. Todavía tengo la confianza de calificar en primer lugar.
18: No, pues eso sería un lujo. Raúl Orbañanos, pues hay que estar pendientes del juego de hoy en Guadalajara, pues son los rivales de México de grupo, juegan Corea del Sur y Chequia, muy pendientes de ver sus movimientos, ¿no? Me imagino que la selección mexicana, después de celebrar merecidamente, tendrá que ver detalladamente cada segundo de este partido.
9: Sí, desde luego, es un partido muy importante para México, un empate nos caería de maravilla.
18: Y con eso, pues ya más o menos seguimos avanzando. Raúl Orbañanos, gracias muchísimas por habernos acompañado, te mando un abrazo, y si me lo permites, nos escuchamos en estos días.
9: Sí, señor, con mucho gusto.
18: Gracias a Raúl Orbañanos. Nos vamos a ir a una muy breve pausa, tome nota, se activa alerta amarilla por lluvia y posible caída de granizo para la noche del día de hoy en las alcaldías Álvaro Obregón, Coyoacán, Coajimalpa, Magdalena Contreras, Miguel Hidalgo, Milpa Alta y también la alcaldía Tlalpan. Se registran pues algunos encharcamientos en distintos puntos de la capital del país, periférico, anillo periférico a la altura del circuito interior de Reforma, se encuentra pues también con ahí alguna inundación en el puente, así que tome usted sus precauciones. Nos vamos a una pausa y volvemos.
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11: El amor entre la selección brasileña de fútbol del Mundial México 70 y los habitantes de la ciudad de Guadalajara marca la historia de un joven tapatío quien, tras perder a sus padres, emigra a Brasil para construir una vida. Tras años de escasa fortuna y un triple fracaso en el amor, encuentra su última oportunidad en una idea tan descabellada como desesperada. El montaje de una obra inspirada en el equipo verde-amarela de Pelé, Rivelino, Tostao y compañía es el proyecto que cambiaría su destino. Armado de ganas, recluta a un puñado de improvisados y encuentra a un dudoso empresario apodado El Tigre, quien financia una gira por el Bajío. Al llegar a México, la trama se descubre. El Tigre no es un empresario, la gira no existe. La obra es en realidad un mecanismo para lavar dinero sucio. La historia delirante se titula Al estilo Jalisco. Una lectura gozosa y gustosa, oportuna en temporada mundialista.
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13: La Luna se aleja de la Tierra aproximadamente 4 centímetros cada año, cambiando lentamente la duración de nuestros días terrestres.
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13: Leonardo da Vinci podía escribir con una mano y dibujar con la otra al mismo tiempo, con una habilidad asombrosa.
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14: La Embajada de Estados Unidos en México lanzó una alerta de viaje para sus ciudadanos durante el Mundial de Fútbol. Señaló que el riesgo de viajar a México es elevado debido a que existe violencia terrorista, delincuencia organizada y otros delitos. Ante la alarmante contaminación del 31% de las aguas subterráneas del país clasificadas en semáforo rojo por la CONAGUA, el Partido Verde Ecologista urgió al endurecimiento de las sanciones mediante una iniciativa que busca catalogar los delitos ambientales como graves. En un ambiente seguro, miles de aficionados disfrutaron en el Estadio Cuauhtémoc en Puebla el encuentro amistoso entre las selecciones de Perú y España, evento con el cual el gobernador Alejandro Armenta señaló que se impulsan los espectáculos deportivos y culturales de clase mundial, consolidando a la entidad como el latido de México. Informó Itzel Vanegas. 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
18: Son las 6 de la tarde con 38 minutos. Gracias por continuar con nosotros aquí en Fórmula Noticias. Vaya triunfo el de la selección nacional del día de hoy. 2-0 en contra de Sudáfrica. Es la segunda vez que se encuentran en un partido inaugural de un mundial. La vez anterior, en 2010, allá en Sudáfrica, hubo un empate en esta ocasión. Y hoy el triunfo de la selección mexicana sí fue contundente. Agradezco mucho que nos acompañe Arturo Bricio Carter, exárbitro mundialista, analista arbitral de fútbol. ¿Cómo estás, Arturo? En verdad me siento muy honrado de que nos acompañes esta tarde.
17: No, hombre, por favor, es un placer para mí, un honor además estar contigo y con ustedes, así que un abrazo y a darle, ¿no?
18: A darle. Oye, México gana, ¿convence, Arturo?
17: Mira, para mí no. Te voy a decir, es la quinta selección africana que inaugura un mundial. Dos de ellas, Senegal y Camerún, le ganaron en el partido inaugural al campeón del mundo. Por allá en el lejano 34, Egipto perdió 4-2 con Hungría. Uh-huh. Ya señalabas que México empató con Sudáfrica en su casa. Pero la selección de hoy de Sudáfrica es un equipo muy limitado, muy malo. A mí me sorprendió la cantidad de balones que pierden. Incluso físicamente esa forma de típicamente africana de jugar y de... Salvo las faltas, que sí, van a todas. Sí me pareció un equipo muy limitado, man.
18: Sí, yo creo que coincidimos y varios en esto. Bueno, afortunadamente ganó. Arturo Bricio, el arbitraje, ¿cómo lo viste? Debe ser una cosa muy complicada y tú lo has hecho, pitar un partido inaugural de un mundial, además en el que juega pues la selección local, ¿no? ¿Cómo te preparas ante un reto como este?
17: Mira, debo partir de la base de que es un árbitro con mucha experiencia y de que es un árbitro muy bueno en el ámbito mundial, por eso está en el mundial, su segundo mundial además, bueno, tercero, pero en Rusia no pitó. Pero mira, hay detalles que a mí no me gustaron. Uh-huh. Por ejemplo, amonesta muy bien a un sudafricano porque eran cuatro faltas muy fuertes, ya lo logró. Y en la siguiente jugada, amonesta a Brian Gutiérrez por una falta de rutina. Entonces, ese típico criterio de compensar a mí no me satisface, ¿no? O sea, una y una, no me parece que sea correcto. Después, en una jugada donde pues el manazo es como en la cara al Piojo Alvarado, lo manda a llamar el VAR y deja al equipo africano con 9. Ya la anterior expulsión había sido muy correcta, ¿eh? Uh-huh. Y para mí, totalmente antirreglamentaria la expulsión de César Montes, porque para que sea una oportunidad manifiesta de gol, tiene que tener 4 elementos, te los platico rapidito.
0: ¿Sí?
17: Una, control de la pelota, la tenía. Segunda, posición de los defensas, esa no me queda tan clara. Tercera, el tema de la cercanía al arco, la tenía. Y la otra, que vayas en posición de puerta, esta era completamente abierta y la falta es una zancadilla. Ahora, si alguien me dice desde el tema del punto de vista futbolístico, se equivoca César Montes, pues puede ser, pero ese no es mi tema. Uh-huh. Mi tema es el reglamentario y creo que no cumplió las premisas fundamentales de la regla para expulsar a un jugador por oportunidad manifiesta de gol, ¿no?
18: Y además ya en tiempo de compensación, ¿qué tanto le va a pesar esta baja a la defensa central de la selección mexicana para el próximo partido, Arturo?
17: Pues mira, tendrán que improvisar, ¿no? Decían los expertos, mi amigo Raúl Bañanos, en fin, que a lo mejor tienen que poner a Edson Álvarez de central o recorrer a Reyes, en fin. Pero ya te pone el esquema en una posición, en un segundo partido, contra un rival, ojo, que no van a ser estos señores, es un rival bastante más complicado, pues en un escenario que no tenía por qué haberse presentado, me parece, ¿no?
18: Estoy totalmente de acuerdo. Oye, Arturo, bueno, pues ahí está el arbitraje, está esta tarjeta roja muy cuestionable, como mencionas. Y luego en estos partidos, bueno, suelen abundar las estrellas, los grandes jugadores internacionales, y algún tipo de presión, como parte del juego, han de intentar tener sobre el cuerpo arbitral. ¿Cómo ganas tú como árbitro el respeto de estos jugadores desde el volado inicial, ¿no? Porque los primeros minutos son fundamentales para determinar cuáles son las reglas, ¿no te parece?
17: Sí, por supuesto. Mira, desde la personalidad con la que te presentas a la cancha, y no hablo de presencia física, hablo de personalidad, de trato, también el hecho de ser consistente en las marcaciones. Cuando tú eres consistente en una para acá y una para acá, pues de alguna manera el jugador siente seguro. Y lo más importante ahora es que ya la FIFA logró que las reclamaciones sean bastante mínimas, porque solamente el capitán es el que puede dialogar, no protestar, dialogar con el árbitro. Y eso me parece que quita, le quita un tapón de presión a la olla para efectos arbitrales, y creo que es muy positivo.
18: Ahí está. Pues Arturo, ¿cómo ves los siguientes partidos? Hay que estar muy pendientes del juego hoy en Guadalajara entre Corea del Sur y Chequia para pues checar cómo son los rivales de México y pues se establezcan las estrategias necesarias. Conversaba con Raúl Orbañanos hace unos minutos y los dos esperamos que no vuelva a suceder el lugar común, que es que México gana un partido, pierde otro y empata otro.
17: Ya sí, lo decías en la mañana y sí. Es ojalá no sea profético, pero es histórico.
18: Sí, ¿tú ves que se pueda romper este tipo de historias repetitivas?
17: Si se jugó como hoy, lo dudo, pero porque son rivales más fuertes. Pero bueno, ojalá que esto sea una, ahora sí como en el toreo, ¿no? Una mala tarde, aunque hayas ganado, y se corrijan cosas, ¿no?
18: Pues así lo esperamos todos, Raúl, Arturo Bricio Carter. Yo te agradezco mucho que nos hayas acompañado y si me lo permites te voy a seguir molestando durante los siguientes días pues para hablar justo de los partidos que no, se vayan, hombre, jugando.
17: Es un privilegio platicar contigo y con tu audiencia.
18: Muchas gracias, Arturo Bricio Carter, exárbitro, el más grande de México. Y bueno, no se me va a olvidar nunca esa tarjeta roja a Zidane. Por supuesto que a Zidane, ¿no? Ni a los franceses, ni a los mexicanos. Una de las decisiones me parece más contundentes y valientes por parte de un árbitro que jamás he visto. Y además,
17: ¿ni a mi mamá?
18: No, tampoco, pues te la recordaban a cada rato. Y sí, es cierto, ¿con qué teflón te ponías como árbitro para las mentadas de madre, tanto en partidos evidentemente mundialistas, pero de liga aquí en México? Porque, bueno, pues hay un permanente recordatorio el 10 de mayo, principalmente al árbitro. Hasta un grito les inventaron.
17: Sí, sí. Pues entender que no era conmigo, era con la autoridad, ¿no? Entonces, pues bueno, ni hablar, hay que lidiar con eso.
18: Y eso es como las redes sociales, ¿no te parece, haciendo una analogía? Porque pues le mentan la madre al árbitro, pero afuera, y yo te he visto, ¿cómo te quiere la gente, Arturo? O sea, como que no es coherente una cosa con la otra, ¿no? Desde que estabas arbitrando, pues te piden el autógrafo, se acercan, te saludan, en fin. Gracias, eso, Arturo.
17: Un abrazo, que estén muy bien.
18: Abrazo de regreso. Y con esto vamos con el artista del deporte, con José Luis Cuevas, con el pintor. ¿Cómo viste el partido, pintor? Pues me decía Arturo Bricio, ganó, pero no convenció. ¿Tú qué opinas?
0: ¿Cómo estás, Juan? Qué gusto saludarte. Saludos a la audiencia. Sí, totalmente de acuerdo con el análisis que ha hecho Arturo, además de lo que al final vimos en el terreno de juego, que fue un equipo de Sudáfrica muy pobre futbolísticamente y que al final del día nos terminó por entregar un partido flojito, un partido donde creo que el gol tempranero le baja las revoluciones a los mexicanos, le hace daño al espectáculo, pero también creo que liberó de tensión al equipo mexicano. Se ve que en el medio tiempo, tanto Rafa Márquez como Javier Aguirre apretaron a los jugadores porque salieron y generaron dos de gol prácticamente al arranque. Muy positivo el gol de Julián Quiñones iniciando, el de Raúl Jiménez en la parte complementaria. Y la gestión de cambios también, donde sí siento que México le faltó, fue apretar, porque vamos a llegar con la calculadora a la última fecha, de mí te acuerdas, y nos vamos a estar acordando que contra 9 de Sudáfrica pudimos haber goleado y pudimos haber hecho un partido más interesante, porque el liderato puede depender de haber goleado o no goleado a Sudáfrica el día de hoy, Juan.
18: Sí, hay que ver qué sucede con los siguientes partidos. Se enfrentará a la selección mexicana, pues escuadras con mucho mayor contundencia, con mucho mayor juego del que mostró el día de hoy Sudáfrica, reserva de que esta nación pueda mejorar en sus siguientes partidos. Ya no se enfrenta contra México. Hay que tener muy en la mira, sobre todo me parece, a Corea del Sur, pero tampoco podemos subestimar a Chequia, pintor.
0: Es correcto. Me parece que Corea es el rival que más se le puede complicar al equipo mexicano por momento, por técnica. Es un equipo que está a la par del equipo mexicano, pero con mejor presente, creo yo, aunque en Copas del Mundo México le ha ganado en los momentos que se ha encontrado en esas instancias. Y Chequia, pues hay que ver cómo llegamos. Si llegamos con 6 puntos, el liderato del grupo puede ser muy posible, pero si por ahí nos atoramos con Corea, es decir, si no ganamos, y por ahí en el último juego Chequia te hace complicado en el estadio Ciudad de México, el entorno puede pasar como líder de grupo Corea, porque tengo claro que Chequia y Corea le van a ganar a Sudáfrica, ¿eh?
18: Pues hay que estar pendientes ahora sí que del resultado, de las sorpresas, también son parte de las Copas del Mundo. ¿Cómo? Bueno, sí fue una sorpresa y grata ver que México, a pesar de que no convenció, sí ganó, que es lo más importante, sobre todo en un partido como este. Cambiará el estado anímico, se relaja el nerviosismo por parte de los seleccionados nacionales. Imagínate en el Estadio Ciudad de México para arrancar el Mundial frente a toda su gente. Pues no debe ser cosa sencilla, pintor.
0: Sí, totalmente. Creo que era más mental. Ayer se lo preguntábamos a Javier Aguirre y nos indicaba y nos decía eso. Mentalmente el equipo tiene que estar muy fuerte porque se van a encontrar con diferentes situaciones. Más allá de la motivación, también está esa presión. Y qué bueno que marcaron rápido por el resultado, pero qué malo porque el funcionamiento no fue el idóneo o el que hubiera querido ver Javier Aguirre a sus dirigidos. También destacar a todo el trabajo que ha hecho tanto en noticias, el dispositivo de Grupo Fórmula en los alrededores, Betsabé Rosales en deportes que me acompañó, estuvimos dentro del inmueble y pudimos vivir este partido con todo lo que llevaba, con la ceremonia, con este tema de ver a las banderas mexicanas, los sombreros que aventaban, que fue parte de lo que encontrabas en cada uno de tus asientos. Y bueno, al final la afición mexicana se va contenta y la selección mexicana se va con trabajo por hacer para lo que va a ser su partido ante Corea.
18: Así está. Muchísimas gracias, pintor, artista del deporte, José Luis Cuevas. Y seguimos hablando, ¿no?
0: Abrazo, Juan. Desde luego estaremos aquí. Acuérdate que somos locales y estaremos 39 días a partir de hoy.
18: Somos locales, en efecto, pintor. Muchísimas gracias.
0: Abrazo.
18: Abrazo. Bueno, no todo es fútbol. Y también me estoy refiriendo a actividades pues lúdicas. El Bosque Chapultepec abre sus puertas a una celebración multicultural que va a reunir durante 13 días pues expresiones artísticas, expresiones gastronómicas, recreativas, que también junta países, no más 48. ¿De qué estamos hablando? Julia Álvarez y Casa, secretaria de Medio Ambiente de la Ciudad de México, gracias por acompañarnos. ¿Cómo viste el partido? Traes la verde, ¿verdad?
1: Traigo la verde, obviamente, claro que sí.
18: Eso
1: feliz,
18: es todo.
1: La verdad es que nos regaló un momento de mucha felicidad la selección mexicana. Me tocó verlo, Juan, en Tláhuac, en uno de los festivales futboleros que la jefa de gobierno preparó para que la ciudadanía pudiera vivir el Mundial mucho más allá del estadio. Y la verdad es que el ambiente que se vivió ahí, Juan, fue maravilloso, la gente feliz. Pese a que algunos no querían que le fuera bien a México, la verdad es que hoy México demostró una vez más que es mucha pieza.
18: Sin duda alguna y coincido. Oye, otra actividad que junta naciones es la Aldea Global Inter 2026. Inició hace unos días, ¿no?
1: Sí, tal cual. Antier inició la Aldea Global como parte de la oferta cultural, gastronómica, recreativa que tiene preparada la Ciudad de México para el mundo. Desde el 9 de junio hasta el 22 de junio, desde la Puerta de los Leones hasta el Altar a la Patria, toda la Avenida Juventud Heroica, ahí tendremos stands de más de 32 países con una oferta gastronómica cultural maravillosa. Y la idea es mandar un mensaje de que el fútbol no solo une pasiones, sino que también une culturas, hermana países, y manda un mensaje urgente en esta coyuntura mundial que nos está tocando vivir, de fraternidad y de paz. Entonces, este es un encuentro entre culturas. El Bosque de Chapultepec no se podía quedar atrás. Abre una vez más sus puertas y queremos hacer una atenta invitación a todos quienes nos escuchan, Juan, a que vengan al Bosque de Chapultepec. De verdad que estamos esperándolos con muchísimas actividades para todas las edades, conciertos de músicos que pocas veces tenemos la oportunidad de escucharlos, que vienen de todas partes del mundo a probar gastronomía. Es un plan excelente para este fin de semana para toda la familia, Juan. Y pues ahí está, una oferta más en el Bosque de Chapultepec de la Ciudad de México que une a las culturas y manda un mensaje de paz desde la Ciudad de México.
18: A ver, Julia, rápidamente los pormenores, a partir de qué hora, edades, hay un costo, ¿qué nos recomiendas llevar, no llevar?
1: Es totalmente gratuito, de 0 a 99 años para toda la familia y todo tipo de gustos y colores, formas y sabores, todo, hay de todo. Les invitamos a que vayan con hambre, porque hay mucha comida para probar. Hay desde un choripán argentino hasta unas empanadas uruguayas, pero también comida árabe, comida de todos lados. Hay muchas experiencias interactivas para conocer de maneras muy distintas los países que acompañan y está abierto de las 9 de la mañana hasta las 6 de la tarde, todos los días, 13 días continuos hasta el 22 de junio, Juan. Y les invitamos a todos quienes asisten a este o a otras actividades culturales que tiene el gobierno de la Ciudad de México preparado para ustedes a que separen la basura. Incluso con la fiesta mundialista encima, tenemos puntos de retorno. Todos los residuos que se generan en estos espacios se depositan de manera correcta. Y gracias a esto, Juan, avisar que estos residuos van a regresar de manera de mobiliario urbano para la Ciudad de México. Es decir, en el Mundial nada se desperdicia, solo se transforma y regresa como mobiliario urbano, y el Bosque de Chapultepec también es un punto de retorno.
18: Pues ahí está, Julia Álvarez y Casa, la invitación allá en el Bosque de Chapultepec. Muchísimas gracias, conversamos la próxima semana.
1: Claro que sí, y les invitamos a que estén atentos a la cartelera, porque hay muchos conciertos. Entonces revisen la cartelera en las redes sociales de la Secretaría del Medio Ambiente de la Ciudad de México y bienvenidas todas y todos al Bosque de Chapultepec.
18: Gracias, secretaria, muchas gracias, espero que la próxima semana también estemos cantando otro triunfo del equipo mexicano de fútbol. Gracias.
1: Abrazote, Juan, gracias.
18: Abrazo de regreso. Y con esto importante, la Fiscalía de la Ciudad de México lleva a cabo acciones pues para atender a personas que durante estos días, turistas, es importante que tengan este apoyo, pierdan su pasaporte o su celular o sean víctimas de algún fraude. u otro delito. Juan Antonio Jiménez, ¿en qué consiste este operativo, estas acciones y pues cuál es la información que debe tener quien nos escucha para, en caso que esperemos no suceda, pueda pues recibir apoyo de la Fiscalía Capitalina?
2: Gracias, Juan. Para atender delitos como la pérdida de pasaporte, robo de celulares, fraudes o compra de boletos falsos durante el Mundial, la Fiscalía Capitalina informó que se acercará donde ocurran los hechos en donde haya mayor concentración de gente durante los encuentros deportivos, como son el Estadio Ciudad de México y el Zócalo Capitalino. Para ello, en cada evento se instalarán dos unidades móviles del Ministerio Público en el Coloso de Santa Úrsula y una en el FanFest del Zócalo. En esos lugares se dará orientación. Se pueden presentar denuncias por robo sin violencia, fraude o falsificación de boletos, reportar personas desaparecidas o el extravío de documentos oficiales, dispositivos electrónicos u objetos sin necesidad de salir del evento. Cuando sea necesaria la investigación especializada o poner a una persona detenida a disposición de la autoridad, los casos serán canalizados a las coordinaciones territoriales más cercanas. Además, la Fiscalía reforzará la operación en la Agencia del Ministerio Público para la atención a personas usuarias del aeropuerto capitalino, la Agencia Ministerial Especializada en Atención a Turistas Nacionales y Extranjeros en la Zona Rosa, así como las coordinaciones territoriales en Coyoacán, Tlalpan, Benito Juárez y Cuauhtémoc. Asimismo, con el apoyo de la UNAM, se contará con intérpretes en inglés, francés, alemán, italiano, portugués y chino para apoyar la atención de extranjeros. De igual forma, sí, si se requiere orientación o información, se pueden comunicar a la línea directa de la fiscal al 55 53 45 5000. Juan, el reporte.
18: Gracias, Juan Antonio. Volvemos.
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24: Estas son las Stevie Bites con Stevie de TV. Amos del Universo quiere convertir a He-Man en la próxima gran saga épica de fantasía. La historia sigue a Adam, un joven criado en la Tierra, quien en realidad es el heredero perdido del planeta Eternia. Cuando encuentra la espada del poder, debe enfrentar a Skeletor, interpretado por Jared Leto, un villano que domina el universo entre magia oscura y monstruos. Con Nicolas Galanti sí, como He-Man, y en la dirección Travis Knight, la película mezcla ciencia ficción con fantasía ochentera y una buena dosis de esa locura que hizo famosa la caricatura. Para todos los cuarentones que crecieron gritando frente a la televisión, esto es un regalo directo a la infancia. Porque si una película sobre un príncipe musculoso que levanta una espada mágica para pelear contra un esqueleto azul no te parece absurda, ridícula y divertidísima, es porque ya no tienes la magia. Amos del Universo ya está disponible en los cines de todo el país.
25: Monterrey y la pasión del norte. Monterrey será otra de las sedes mexicanas del verano de este 2026 y promete ofrecer un ambiente espectacular. La ciudad es reconocida por su pasión por el fútbol y por contar con algunos de los estadios más modernos del continente. Su infraestructura y capacidad organizativa serán claves durante el torneo. Además, el entusiasmo de los aficionados regiomontanos garantizará una experiencia inolvidable para quienes visiten la ciudad. El norte del país también quiere dejar huella en este certamen internacional.
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3: El olor a hierba recién cortada es en realidad una señal química de angustia que emite la planta.
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18: Son las 7 de la tarde, soy Juan Becerra Acosta, estamos en Fórmula Noticias y le voy a dar a conocer los sucesos más importantes, más destacados del país y del mundo ocurridos hoy, jueves 11 de junio, día de la inauguración del Mundial 2026 y fecha en la que México gana por primera vez un partido inaugural de un Mundial. Continuamos con este espacio informativo, nos sumamos a la señal de Telefórmula y estas son las noticias. Ganó México, la selección mexicana.

0: Personas que se concentraron en el Fan Fest del Zócalo capitalino, así se escuchó el lleno total. La presidenta Sheinbaum eligió el Deportivo Los Galeana en la alcaldía Gustavo Amadero para presenciar el partido inaugural del Mundial. Localizados con vida, los 6 creadores de contenido del grupo conocido como Bola Costera fueron reportados como desaparecidos tras iniciar un viaje desde Nayarit hacia Mazatlán. Es mejor estar juntos. La presidenta Sheinbaum resaltó que el T-MEC beneficia a los 3 países. Trump debe recordar que el tratado fue uno de sus grandes logros en su primer periodo y benefició a Estados Unidos.
1: En primer lugar, queremos que se mantenga el tratado, porque beneficia a los 3 países, no solo beneficia a México o a Canadá, también beneficia a Estados Unidos. Y nosotros siempre vamos en el mejor de los ánimos, buscando cómo llegar a acuerdos, como lo hacemos en todos lados.
0: Con el Mundial vino la paz. Donald Trump anuncia el fin oficial de la guerra con Irán. Adelantó que un acuerdo de paz será firmado pronto en Europa.
2: Acabamos de llegar a un acuerdo para solucionar la guerra con Irán. Y vamos a estar sujetos a la financiación de los documentos. Deberíamos terminar en los próximos días. Posiblemente firmemos en Europa. Y es algo grandioso. La bolsa de valores subió 1,000 puntos. Eso significa que les gusta el trato.
0: Y llueve fuerte en el centro de la República Mexicana. En la Ciudad de México se registran encharcamientos y algunas inundaciones, por ejemplo, en Anillo Periférico a la altura de la Avenida Reforma. Desde la tarde llueve, pero esto no ha hecho que disminuya la fiesta, el fervor, la alegría por el triunfo de la Selección Nacional de Fútbol en contra de Sudáfrica. Y allá en el Ángel de la Independencia, en el lugar al que vamos a gritar que estamos contentos y que ganamos, continúa mi compañera Jenny Valencia. Jenny, bueno, hasta te bañaron de espuma hace rato. ¿Cómo sigue la fiesta allá?
3: Así es, ¿qué tal, Juan? Y ahora nos bañan con lluvia. Regresó la lluvia, sin embargo, el festejo continúa, la efervescencia igual. La gente se encuentra todavía celebrando aquí en las inmediaciones del Ángel. Incluso comentarte, Juan, que no paran de gritar e implorar que les ve muy bien con México y que seguramente llegarán al sexto partido. Como tú puedes ver, continúa la euforia de todos ellos. Muchas familias completas, mucho jovencito, mucho niño que continúa, que a pesar de la lluvia, como tú puedes ver, Juan, pues afortunadamente la gente continúa aquí. Esperemos que no aumente la precipitación. Sin embargo, ya empezamos a observar también que se acercan algunos elementos de la vialidad para abrir algunos puntos a la circulación. Ya llegó la batucada, Juan, lo que nos faltaba para cerrar con broche de oro la celebración en el Ángel de la Independencia, Juan. Es el reporte, que estamos atentos.
0: Gracias, Jenny Valencia. No cierren la puerta porque terminando espacio yo los alcanzo allá, sé que está todo dar. Bueno, mucho que darle a conocer esta tarde de jueves. No se vayan, nos damos una pausa, pero volvemos aquí en Fórmula Noticias.
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11: Carlos Alberto contra Italia, 1970. La culminación perfecta del fútbol arte. Tras una secuencia colectiva donde participaron casi todos los jugadores brasileños, Pelé sirvió un pase medido para que el lateral Carlos Alberto llegara a toda velocidad y fusilara con un derechazo.
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13: Con nosotros aquí en Fórmula Noticias. Usted que los 6 creadores de contenido integrantes del grupo Bola Costera fueron reportados como desaparecidos, viajaban de Nayarit a Mazatlán, a Sinaloa. Ya fueron localizados y fueron localizados con vida. Y a Sinaloa me enlazo con mi compañero Felicitos Trujillo. Doctor, buenas tardes, vamos contigo y tu reporte.
14: Con el gusto de saludarte, Juan. Excelente tarde. Fíjate que ya fueron localizados con bien, ya están con sus familiares. Estos 6 creadores de contenido originarios de Tuxpan en Nayarit, de Bola Costera, que fueron reportados desaparecidos ayer por la noche. De acuerdo con la Secretaría de Seguridad Pública de Sinaloa, fueron localizados estos 6 hombres que contaban con reporte de desaparición en el sur del estado. La localización fue registrada por personal de la Secretaría de Seguridad y Protección Ciudadana, que les decimos los Harfuch, quienes además les brindaron auxilio, acompañamiento y escolta de seguridad. Luego de recibir el reporte de desaparición, el grupo interinstitucional desplegó un operativo en la madrugada de jueves, cuando las 6 personas fueron localizadas en un punto de control provisional preventivo por la carretera internacional Federal México 15, encabezada por elementos de la Secretaría de Seguridad y Protección Ciudadana. Los afectados, identificados como estos creadores de contenido para redes sociales, arribaron al punto de control a bordo de un vehículo con características que coinciden con las reportadas en la denuncia de desaparición. Luego de confirmarse que se encontraban físicamente estables, el personal policial le brindó asistencia primaria, protección y acompañamiento hasta el puerto de Mazatlán, y posteriormente ya pues fueron recibidos por sus familiares, quienes han reportado también a través de redes sociales que ya se encuentran con bien, que ya estén con ellos.
13: Bueno, ahí está, importante que también se dé a conocer exactamente qué es lo que pasó, qué es lo que sucedió y quiénes estuvieron involucrados, pero lo más importante, lo que me acabas de narrar, Felicitos Trujillo, fueron localizados con vida, estos 6 generadores de contenido que viajaban de Nayarit a Mazatlán. Muchas gracias, doctor Trujillo.
14: Quedamos al pendiente, excelente tarde.
13: Quedamos al pendiente. Bueno, también muy importante darle a conocer, porque habrían corrido rumores que son falsos sobre la muerte del turista alemán que sufrió un problema cardíaco en inmediaciones del Estadio Ciudad de México cuando se dirigía a presenciar el partido inaugural del Mundial. Personal de la Secretaría de Seguridad Ciudadana, la capital del país, policías capitalinos lo atendieron, llegaron también elementos de emergencia, le brindaron los servicios médicos de emergencia y lo trasladaron en un hospital a un hospital donde se encuentra en proceso de recuperación. Él sigue vivo y les deseamos, por supuesto, una muy pronta y completa recuperación. Se reporta como estable, señala la Secretaría de Seguridad Ciudadana. Y con esto vamos a los Estados Unidos con mi compañero Paco Villalobos, vamos al estado de Texas, vamos al estado de Houston, donde también habrá juegos del Mundial, es sede de este torneo. Paco Villalobos, muy contento con tu acreditación ya para el estadio allá en Houston. Buenos partidos se van a jugar. ¿Cómo está el ambiente mundialista y cómo están nuestras paisanas y nuestros paisanos allá?
15: Tan contento que hasta reventé el micrófono, compañero, que se nos fue el sonido del primer enlace, caray, pero bueno, ni modo. Oye, qué buena onda lo del alemán que no pasó a mayores, obviamente un infarto, qué horror, pero si te puedes a pensar, Juan, o sea, saldo blanco para un evento, para una inauguración del tamaño que fue el día de hoy en la Ciudad de México, yo pienso que nos fue bastante bien, ¿no crees?
13: Sí, nos fue bastante bien, Paco Villalobos, en lo futbolístico también, México ganó, que es lo importante, veremos ya que hay que afinar, pero el marcador juega a favor para pasar a la siguiente ronda. Paco Villalobos, allá en Houston, en Texas, ¿qué partidos se juegan y cómo ves la participación de paisanos, no solo de México, sino de toda la patria grande en los eventos mundialistas? Dicen que hay una tregua con el ICE, ¿es cierto?
15: Sí, o sea, digo, entrevisté yo al alcalde, hasta lo hice enojar, ojalá que un día podamos rescatar ese audio, que me preguntó, ¿por qué me estás preguntando esto? Por el amor de Dios, ¿qué no los ves? ¿Los ves acaso? Digo, me queda claro que no están, señor alcalde, y aunque estuvieran, no harían tareas de inmigración, como no lo hicieron en el Supertazón, como no lo hicieron en las series mundiales, como en todos los eventos que he tenido la bendición de poder representar a Fórmula Deportes en este país, y cuando están los de ICE, no hacen tareas de Procuraduría de Inmigración, Juan. Simplemente están ahí para apoyar el tema de la seguridad, punto, como está la Guardia Nacional, por ejemplo, en México, ¿no? Entonces, o sea, los medios de comunicación aquí como que les da por ser amarillistas, porque dicen en sus primeras planas ICE en los estadios y no dan contexto, y pues obviamente la gente se espanta. Tercera ciudad más conglomerada de mexicanos en todo el país es Houston. Hoy el Fan Fest estuvo a reventar, tuvieron que sacar agentes, casi 10,000 personas, bajo unas condiciones del clima horribles que superaban las sensaciones térmicas de los 40 grados centígrados, imagínate. Y todos pegaditos, gritando a gol los goles de México el día de hoy. También en la sede consular del Consejo General de México hubo una fiesta también, un watch party, como también hubo en San Diego, en Dallas, en Kansas City, en fin, o sea, un verdadero pachangón. Y sobre los partidos, sí, compañero, Alemania, Curazao, este domingo, debut mundialista de Curazao y de ese servidor en el Estadio Energy de Houston. El 17, Portugal contra los de Congo, que parece que son de Wakanda, compañero, ya no bien elegantes. No sé si tenemos ahí las imágenes.
13: Sí, las estamos viendo, Paco Villalobos. Pues, y mientras vemos estas imágenes, Paco, si me lo permite, vamos a seguir haciendo nuestros enlaces contigo allá a los Estados Unidos. Y te mando un abrazo a ti y a todas mis paisanas y mis paisanos allá. Esperemos que esta tregua del ICE, que le mencionaste al alcalde en Houston, Texas, y se enojó, continúe. Y bueno, pues muy pendientes, Paco Villalobos. Muchas gracias. Abrazo, paisano.
15: Ni la pantera negra se vestía tan elegante como los de Congo, compañero. Fuerte abrazo y vamos al pendiente.
13: Abrazo, abrazo. Por cierto, el secretario de Seguridad de nuestro país, Omar García Harfuch, muestra su agradecimiento a las y los policías de la Ciudad de México que actuaron con temple, señala en una publicación en redes sociales, con disciplina, con firmeza y con valentía, en una jornada de alta exigencia que lo fue el día de hoy. Su presencia, su profesionalismo fueron determinantes, señala, para preservar el orden, proteger a la ciudadanía y permitir que miles de familias y visitantes hayan podido disfrutar con seguridad. Seguirá trabajando, dice, por instrucciones de la presidenta Claudia Sheinbaum, en coordinación con el gobierno de la capital, para que esto se siga llevando de esta manera. Y con esto vamos a otra sede mundialista, vamos a Jalisco, vamos a Guadalajara, donde pues muy pendientes del partido del día de hoy son los rivales de la selección mexicana, quienes juegan, hay que estar pendientes de cada uno de sus pasos. Sebastián Mier, me enlazo contigo y el previo del partido Corea del Sur, Chequia, compañero.
16: La previa, compañero Juan, con el gusto de saludarte hoy. Los máximos rivales, tanto Corea como Chequia, que ya están, hay que decirlo, que ya están aquí en tierra tapatía. Hemos visto tanto a personas como de Chequia como de Corea, pues festejando, disfrutando del Fan Festival aquí en Guadalajara. La verdad, Juan, hay que decirlo, la organización muy bien, hay que destacarlo por parte de autoridades de protección civil, tanto municipales como estatales, pero eso sí, los espacios tanto para vendimia de refrescos, cervezas, papitas, estuvieron limitados. La verdad es que las filas superaban las 2 horas. Nosotros llegamos alrededor de las 9 de la mañana y nos dejaron entrar alrededor de las 11. Hubo muchas personas que se quedaron afuera. El espacio era para 18,000 personas y se llenó, Juan. La verdad es que el FIFA Fan Festival en Guadalajara fue una fiesta y estamos a nada de empezar el Chequia Corea, nuestros rivales, y hay que estar bien atentos, Juan.
13: Y bien atentos, por supuesto que estamos. Sebastián Mier, un abrazo hasta allá, hasta Guadalajara, hasta Jalisco. Y bueno, pues denle mucha comida de tortas ahogadas y de ese tipo de cosas que los turistas no están tan bien acostumbrados a estas dos selecciones, ¿no? A ver si puede surtir efecto para los próximos partidos.
16: Claro que sí. Ya se fue el sol, ya se fue la lluvia, pero los podemos enchilar todavía, Juan. No te apures.
13: Ahí está. Muchas gracias. Un abrazo hasta allá, hasta Jalisco. Y otro, Ángel Rical, colaborador aquí de Fórmula Deportes, no convencido con la selección. Desde que yo decía que 2 goles. ¿Por qué, hombre? Si el Grinch era yo.
17: ¿Cómo estás, Juan? Buenas noches. Saludos a todo el auditorio de Grupo Fórmula. Yo creo que lo que mejor podemos rescatar hoy, o lo más importante que podemos rescatar hoy, es sin duda alguna el resultado. Era muy importante que México sacara la victoria, pero creo que las formas quedan un poco a deber. Sufre 2 expulsiones Sudáfrica, hay que darle el correcto contexto a esto, y México no lo aprovecha de mejor manera en cuanto a contundencia se refiere. Pudieron y debieron ser más goles los que México ha hecho hoy en la cancha del Estadio Azteca. Un 2-0 que me parece se queda corto. Además, con la dificultad complementaria de la expulsión de César Montes, que es un jugador muy importante en la defensa central de Javier Aguirre y del equipo mexicano, y que hará que el Vasco tenga que improvisar o cambiar, modificar su esquema y su plan de trabajo para el próximo partido ante un rival que exigirá más como Corea del Sur.
13: ¿Sabes en qué se parece la vida al jazz?
17: ¿En qué?
13: En que cuando se improvisa sale mejor. Y estas cosas ojalá, pasan y es ojalá. Parte del fútbol. Ahora, me decía Arturo Obricio que él consideró que esta tarjeta roja no debió de haber salido
17: del bolsillo del árbitro.
13: ¿Tú qué opinas?
17: Es difícil llevarle la contraria a un señorón enorme, erudito el arbitraje como Arturo Obricio, pero él menciona en su análisis que no considera que sea roja porque no ve elementos para considerar, valga la redundancia, la jugada como de... clara de gol y como último hombre en defensa. Yo no creo que la juzgara así el árbitro, yo creo que la juzga tal cual por un exceso de fuerza en la entrada. Entonces creo que hay elementos suficientes para marcarlo así. Si me escucha Arturo me va a matar.
13: No,
17: pero yo creo que no juzga, una oportunidad manifiesta de gol, sino la falta en sí. Y creo que por esa puede ser naranja la tarjeta, ¿no? De esas que el árbitro determina si se decanta más hacia la amarilla o hacia la roja. Terminó siendo un árbitro muy riguroso este brasileño.
13: Haya sido como haya sido, innecesaria en tiempo de compensación.
17: Totalmente.
13: Me parece una imprudencia.
17: Eso es lo más lamentable,
13: por
17: Juan.
13: Parte del jugador.
17: Efectivamente.
13: Yo no veo, como diría Juan Gabriel, ¿te acuerdas cómo diría? Pero qué necesidad. ¿Para qué tanto problema? Nos cae la pausa, Ángel Ricalde. Sí. De ella regreso contigo, si me lo permites.
17: Perfecto.
13: Para ver lo que debe seguir. Perfecto. Con la selección de fútbol.
17: Con gusto.
13: Nos damos una pausa, no se vaya, volvemos con mucho, pero mucho que darle a conocer aquí, esta tarde de jueves, ya mundialista, en Fórmula Noticias.
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24: Fresas y frutos rojos. Las fresas tienen un alto contenido de agua y fibra, lo que las hace ideales para el calor. Estos frutos ayudan a regular la temperatura corporal y aportan antioxidantes vitales. Puedes incluirlas en batidos o yogures para una merienda refrescante. Su dulzura natural satisface los antojos sin deshidratar el organismo, proporcionando una hidratación constante y mucha vitalidad necesaria para el día.
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13: Son las 7 de la tarde con 23 minutos. Gracias por continuar con nosotros aquí en Fórmula Noticias. Ángel Ricalde, hoy se enfrentan Corea del Sur y Chequia en Guadalajara, grupo rival de México. Hay que tener el ojo puesto en ellos.
17: Totalmente.
13: Porque me dices que el partido del día de hoy seguramente será el más sencillo de
17: la selección mexicana. Sí, seguramente, así lo es. Así es como se ha mostrado el equipo sudafricano. A mí me queda de ver, yo esperaba un poco más. Termina mostrándose como un equipo muy accesible para el equipo mexicano. Y precisamente eso es lo que a mí personalmente me preocupa, que México no aprovechó el contexto y las condiciones tan favorables del partido, teniendo un gol desde muy temprano, desde el minuto 9, después con una primera expulsión, luego vendría una segunda para el equipo de Sudáfrica. Ya comentabas, Juan, lo innecesaria que es la expulsión de César Montes, que insistimos hará que tenga que cambiar su esquema de trabajo Javier Aguirre en el partido siguiente ante Corea en la ciudad de Guadalajara. Y habrá que ahora estar muy pendientes de este encuentro para tener un parámetro real, cercano, palpable de qué tan capaces son tanto Corea como Chequia. En el papel, Corea es la selección más apta para competirle al tú por tú al equipo mexicano. Será el siguiente rival de México en una semana, el 18 también, día jueves en Guadalajara, y después regresará el conjunto tricolor para enfrentar a Chequia de nueva cuenta en la cancha del Estadio Azteca. Me queda de ver, insisto, el tema de las formas el día de hoy. Uh-huh. Hay varias cosas rescatables. Lo de Raúl Jiménez es muy positivo. No tiene el mejor partido, no es la mejor de sus actuaciones, pero durante mucho tiempo buscó un gol en una Copa del Mundo. Finalmente se le da, y ojalá esto sirva para que pueda librar un poco de presión y tenga más confianza el delantero titular de la selección mexicana. Y los otros dos que resaltaría, sin duda alguna, Julián Quiñones, que creo me parece claramente el mejor de México hoy sobre el terreno de juego, y Eric Lira, que forma parte fundamental de la primera anotación.
13: Pues Ángel, muchas gracias, y estaremos muy pendientes de los partidos,
17: gusto.
13: No solo del grupo de México, de todos.
17: Mañana hay actividad y va aquí hasta el 19 de julio, y por supuesto la cobertura a través de Grupo Fórmula y Fórmula Deportes.
13: Gracias, Ángel Ricalde.
17: Con gusto, Juan.
13: Y con esto vamos con temas de paz, así como lo escucha en el marco del Mundial. Donald Trump aseguró haber alcanzado un gran acuerdo, dijo, para resolver el conflicto con Irán, y adelantó que se firmaría pues un acuerdo para formalizar la paz con este conflicto en Europa en próximos días. Así lo dijo, vamos a escucharlo.
29: Acabamos de llegar a un acuerdo para solucionar la guerra con Irán. Y vamos a estar sujetos a la financiación de los documentos. Deberíamos terminar en los próximos días. Posiblemente firmemos en Europa. Y es algo grandioso. La bolsa de valores subió 1,000 puntos. Eso significa que les gusta el trato.
13: Y pues es de cuestionarse, ¿no? ¿A qué factores se atribuye el desfase radical entre esta afirmación de Donald Trump y la declaración de Irán que califica el anuncio como una especulación. Ariel Moutsas, compañero, allá en Washington, te saludo con muchísimo gusto, bien agradecido con la generosidad que siempre tienes con este espacio. ¿Cómo estás?
4: No, hombre, al contrario, Juan, de verdad es un gusto estar en este espacio. Uh-huh. Y a ver, yo creo que tienes razón, hay que tomarlo con pinzas, porque mira, antes de analizar esto, tres cosas que hay que aclarar. Una cosa, del lado de Estados Unidos es Donald Trump y su entusiasmo, por así decirlo, que se va de la boca, pero del otro lado no está Irán. Del otro lado está, por un lado, el gobierno actual de Irán, o quienes gobiernan Irán en este momento en términos políticos, y las guardias revolucionarias de Irán, que son las que gobiernan Irán en términos militares. Un acuerdo que hagan los políticos no necesariamente va a ser respetado por las guardias revolucionarias. Esto ya lo hemos visto una y otra vez. Ellas tienen su propia estrategia y su propio, se mueven en su propia cancha y sus propias respuestas. ¿Por qué digo esto? Bueno, Donald Trump primero publicó, antes de esta declaración que acabas de pasar, publicó un mensaje en redes sociales diciendo que las discusiones y los puntos finales ya estaban aprobados por todas las partes involucradas en ambos niveles, en niveles de concepto y en nivel de gran detalle. E incluyó como esas partes a Estados Unidos, a Israel, a Arabia Saudí, a los Emiratos, a Qatar, a Turquía, a Pakistán, a Bahrein, a Kuwait, a Jordania, a Egipto y a otros. Uh-huh. Pero luego dijo que el bloqueo naval de Estados Unidos iba a seguir hasta que la transacción estuviera finalizada, por fin. ¿A qué transacción se refiere? ¿Se refiere a la firma del acuerdo o se refiere a la negociación? Entonces ahí otra vez volvemos en lo mismo. Esto ya con palabras, si tú quieres, menos definitorias, pero ya lo ha anunciado por lo menos dos veces antes. Y luego resulta que Irán da este tipo de respuestas como la que dices, ¿no? Que es más bien especulativa. Pero por otro lado, la agencia iraní Fars dice... dijo hace un rato que dado que Estados Unidos ha aceptado el texto propuesto por Irán, o sea, está Irán adjudicándose la autoría del texto y está poniendo a Estados Unidos como el que la acepta, que pues que las probabilidades de que este texto sea aprobado por Irán son altas. Eso es lo que dijo, pero también dijo que Irán no ha dado una respuesta final aún. Y este, con este me refiero a Donald Trump, este ya está diciendo que se va a firmar este fin de semana en Europa y que va a ir el vicepresidente. Pues bueno, vamos a ver. A mí me parece que no están viendo los dos la misma película y que otra vez los iraníes están mostrando el callo, el colmillo en la negociación. Están otra vez jugando un poquito con las ansias de Donald Trump de firmar un acuerdo, porque aunque Trump diga que los iraníes se mueren de ansias y se mueren por firmarlo, pues hombre, yo nunca he visto a alguien tan vehementemente querer algo que por todos lados muestra que no tiene ninguna prisa, ¿no?
13: Oye, y estas declaraciones de Donald Trump, porque ya no me quedó muy claro cuándo las dice, ¿fue antes o después de que se quedó dormido?
4: No, ¿por qué eres así, Juan? De verdad.
13: Yo lo vi, o sea, que se quedó dormido.
4: Bueno, ¿cuál de todas las veces que se ha quedado dormido?
13: La de hoy. La de hoy.
4: Bueno, pues yo me imagino que fueron después, pero lo que sí es cierto es que fueron después esas declaraciones del texto, del tweet, pues. Uh-huh. Entonces, bueno, y estas cosas de las declaraciones de Irán que acabas de leer con las que yo acabo de leer fueron después del tweet, pero no sé si fueron también alguna de las que acabas de leer después de las declaraciones de que ya se va a firmar este fin de semana lo mejor y que será en Europa muy probablemente. Eso es lo que dice Trump. Vamos a ver cómo avanzan las cosas, pero yo, no sé tú, los sigo viendo desfasados.
13: Yo también los sigo viendo bien desfasados. Pues Ariel, te mando un abrazo a Washington, como siempre, muchísimas gracias y estamos en comunicación.
4: Yo también. Otro para ti, Juan, un abrazo y al auditorio.
13: Gracias Ariel Moutsasos, colaborador de Grupo Fórmula allá en los Estados Unidos, en la capital, en Washington DC. Y ya que estamos hablando de Donald Trump, recuerda que ayer pues le di a conocer estas declaraciones que dio en las que aseguró que podría no renovar el T-MEC dijo estas declaraciones en la Casa Blanca antes de firmar una ley denominada América Segura. Es un paquete de financiación de 70 mil millones de dólares destinado, sí, a agentes del ICE y a la patrulla fronteriza. Vamos a recordar lo que dijo Trump sobre el T-MEC.
5: No sé si lo voy a renovar, porque para ser sincero con ustedes, a Estados Unidos le va mucho mejor. No necesitamos nada de lo que Canadá tiene. No necesitamos nada de lo que tiene México, pero ellos necesitan todo de lo que tenemos.
13: Bueno, hoy la presidenta de México, la doctora Claudia Sheinbaum, resaltó que el T-MEC pues no solo beneficia a México, sino a los tres países. Trump debe recordar, señaló, que el tratado fue uno de sus grandes logros en su primer periodo y fue un tratado que ha beneficiado a los Estados Unidos. Así lo dijo la doctora Sheinbaum.
6: En primer lugar, queremos que se mantenga el tratado, porque beneficia a los tres países. No solo beneficia a México o a Canadá, también beneficia a Estados Unidos. Y nosotros siempre vamos en el mejor de los ánimos, buscando cómo llegar a acuerdos, como lo hacemos en todos lados. Llegamos a acuerdos aquí, también buscamos el mejor acuerdo posible con los Estados Unidos, que no vaya en detrimento también pues de nuestra economía, ¿no?, y del pueblo de México, que siempre es nuestra visión, tenga beneficios el pueblo y la economía nacional. Y también, pues, evidentemente, empresas en México que son las que permiten que se generen estos empleos.
13: Y bueno, seguimos con la información. El Zócalo, una de las sedes del FanFest, no la única, se llenó desde temprano en la mañana, ya no cabía nadie. El llamado de las autoridades, me lo dijo en nuestros micrófonos esta mañana el secretario de Gobierno de la Ciudad de México, César Carabiotera, era acudir a las otras FanFest en las 16 alcaldías, ahí cerca del Zócalo Garibaldi. Y sí, fue una fiesta, todo corrió muy bien, a pesar de la lluvia, pues las personas que asistieron se divirtieron muchísimo, pero no faltan los vivales, ¿verdad? No faltan. Fíjense que un sujeto fue detenido por elementos de la policía capitalina, traía 13 celulares robados. Juan Antonio Jiménez, qué bueno que lo detuvieron, voy contigo y el reporte.
7: Gracias, Juan. Elementos de la Secretaría de Seguridad Ciudadana detuvieron no solo a un hombre, sino también a una mujer en la colonia Centro, luego de que fueran señalados por un ciudadano como los presuntos responsables de sustraer su teléfono móvil aprovechando la aglomeración en inmediaciones del FanFest. Los hechos se registraron en la cruce de las calles Venustiano Carranza e Isabel la Católica, muy cerquita por donde yo andaba. Los policías fueron requeridos por la víctima, quien denunció que la pareja le había robado su celular en medio de los tumultos callejeros, y tras ubicar a los sospechosos a unos metros del sitio, los uniformados les dieron alcance y procedieron a realizarles una revisión preventiva. Como resultado de la inspección, al hombre de 33 años y a la mujer de 48 se les decomisaron dos mochilas que contenían un total de 13 teléfonos celulares, de los cuales no pudieron acreditar la legal propiedad, por lo que fueron puestos a disposición de la gente del Ministerio Público, quien se va a encargar de integrar la carpeta de investigación para determinar su situación jurídica. Y es que aquí, Juan, la recomendación que hay que hacer cuando acudimos a este tipo de eventos es tener todas nuestras cosas muy bien resguardadas para evitar este tipo de situaciones. Y mucha gente, yo veía el día de hoy a mucha gente, mujeres, con la mochila en la espalda, o bien algunos hombres incluso con el celular en los pantalones, en los bolsillos traseros del pantalón, y pues así son víctimas muy fáciles de estos sujetos, Juan. Así que hay que tener cuidado para el próximo partido, que será en 15 días aquí, Juan.
13: Así es, por supuesto, Juan Antonio Jiménez. Lo importante, estos sujetos fueron detenidos. Y bueno, pendientes, Juan Antonio, que tengas muy, pero muy bonita tarde lluviosa. Saca el paraguas y el impermeable.
7: Ya los utilizamos.
13: Con esta información nos vamos a una breve pausa. No se vaya, regresamos con más, mucho más que darle a conocer aquí esta tarde de jueves en Fórmula Noticias.
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10: La vasectomía es un método anticonceptivo seguro, eficaz y permanente para hombres que ya no desean tener hijos o que han decidido cerrar su etapa de paternidad. Consiste en un procedimiento médico sencillo de mínima invasión que bloquea el paso de los espermatozoides sin afectar la producción de hormonas ni la vida sexual. No altera la masculinidad, el deseo sexual ni el desempeño íntimo, ya que su función es exclusivamente anticonceptiva. Decidir realizarla implica responsabilidad compartida en la planificación familiar y una reflexión consciente
11: consciente sobre el proyecto de vida en pareja. Informarse adecuadamente sobre el procedimiento, sus beneficios y posibles dudas es fundamental para tomar una decisión segura. El diálogo abierto entre ambos miembros de la pareja fortalece la confianza, el respeto mutuo y el bienestar emocional, permitiendo decisiones más libres y responsables. Sígueme en todas mis redes sociales como Gina Ibarra-TV.
12: Territorio Animal.
14: El dromedario habita en zonas desérticas y solo tiene una joroba en su espalda. Puede soportar temperaturas extremas de frío y calor. Cuando corre, alcanza una velocidad de 65 kilómetros por hora y es capaz de cargar 170 kilogramos. No almacena agua como se piensa, sino que la obtiene metabolizando grasa almacenada en tejidos, principalmente en la joroba, misma que funciona como aislante de la radiación solar. Aunque está hecho para soportar la sequía, si no toma agua en un gran tiempo, pierde fuerza y peso. El dromedario puede estar sin comer hasta 7 días, pero se recupera si beben hasta 100 litros de agua en un solo día.
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16: El Partido Verde Ecologista recordó que fue aprobada una reforma que autoriza ampliar las facultades de las autoridades federales para usar herramientas tecnológicas y mapeo georreferenciado con el fin de enfrentar al crimen. Esta tarde, fuertes lluvias azotaron la Ciudad de México. Más detalles con Ulises Soriano.
18: Tlaloc puso a prueba a la Ciudad de México en medio de la inauguración del Mundial. Déjenme decirles que quedó afectada la Ciudad de México luego de intensas lluvias, sobre todo en el periférico al cruce con el Paseo de la Reforma. Además, varios árboles resultaron derribados por los fuertes aires.
16: Guadalajara continúa con el ambiente mundialista. Más detalles con Alberto Ibarra.
19: Compañeros de Fórmula, seguimos desde la glorieta de la Minerva, a un par de minutos de que arranque el partido entre Corea del Sur y Chequia. Largas filas están viendo en el estadio del Guadalajara.
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13: Son las 7 de la tarde con 38 minutos. Muchas gracias por continuar con nosotros aquí en Fórmula Noticias. Y bueno, seguimos con información relacionada con el Mundial. Hay debate político, porque el fútbol y la política están muy relacionados. Las implicaciones del Mundial en México, los partidos que así se juegan, las repercusiones económicas que tienen, el impacto, la derrama, también la organización. Y en el ámbito meramente deportivo, yo le comparto a usted que nos escucha, pues parte de la conversación que acabo de tener con Arturo Bricio, exárbitro mundialista, es el que más tarjetas rojas ha sacado. ¿Qué opina sobre el papel de México el día de hoy? Ganó, pero convenció. Me dijo Arturo Bricio Carter que si la selección mexicana juega hoy, como jugó contra Sudáfrica, en su próximo partido, allá en Guadalajara, contra Corea del Sur, ¿gana o no gana? Esto me dijo. ¿Cómo ves los siguientes partidos? Hay que estar muy pendientes del juego hoy en Guadalajara entre Corea del Sur y Chequia para pues checar cómo son los rivales de México y pues se establezcan las estrategias necesarias. Conversaba con Raúl Orbañanos hace unos minutos y los dos esperamos que no vuelva a suceder el lugar común, que es que México gana un partido, pierde otro y empata otro.
20: Ya sí, lo decías en la mañana y es ojalá no sea profético, pero es histórico.
13: Sí, ¿tú ves que se pueda romper este tipo de historias repetitivas?
20: Si se jugó como hoy, lo dudo, pero porque son rivales más fuertes. Pero bueno, ojalá que esto sea una, ahora sí como en el toreo, ¿no? Una mala tarde, aunque hayas ganado, y se corrijan cosas, ¿no?
13: Bueno, pues eso me dijo Arturo Bricio, que algo sabe de fútbol, como usted bien lo sabe. También conversé con Raúl Orbañanos sobre una tradición de México en los mundiales. ¿Cuál? Escuche.
21: Siete por el triunfo, pero siete de panzazo, ¿eh? Yo creo que Javier está consciente de que no tuvieron una buena actuación. Muy importante ganar y ganaron, importantísimo ganar y ganaron, pero también él sabe que deben de mejorar.
13: Bueno, esto me dijo Raúl Orbañanos sobre pues esta tradición que tiene México en los mundiales de perder un partido, ganar otro y empatar otro y pasar a la siguiente ronda de panzazo. Debate, ¿Qué implica el Mundial en México? ¿Cómo se ha llevado a cabo hasta ahora? Sé que solo es el primer día, pero es fundamental el arranque. Agradezco mucho que nos acompañe Zaira Cedillo, diputada de Morena en el Congreso del Estado de México. Diputada, bienvenida. La verde también traes, de blanca, pero es verde.
0: Muchas gracias. Pues muy contenta, soy Gano México. Así que felices hoy de estar aquí.
13: Y también Carla Sánchez, subsecretaria nacional de Elecciones del PRI, también trae la verde.
1: Así es, amigo, la verde, siempre bien puesta.
13: A ver, de entrada, el Mundial se celebra en nuestro país. Complicados los días anteriores con respecto a las movilizaciones que se registraron principalmente en la Ciudad de México. Zaira, ¿cómo ves este arranque mundial? Si hubo Mundial, sí hubo partido, sí se celebró en México, porque ya decían que si hubiera Canadá y que no sé qué tantas cosas.
0: No, mira, la derecha lo que esperaba hoy era una derrota, y no hablo de una derrota en un partido, sino respecto a la política, a lo que hoy vivimos en las calles de nuestro país, y lo que vimos fue un festejo, una celebración. Siempre va a haber manifestaciones, siempre va a haber un discurso distinto, siempre va a haber diferentes fuerzas políticas, eso siempre lo vamos a tener. Siempre vamos a tener también, aprovechando que hay un evento que se ve en todas partes del mundo, que salgan las exigencias nacionales, que salgan las exigencias de distintos sectores. Esto es natural. Pero lo que hoy vimos también es un gobierno de puertas abiertas que está atendiendo a la gente.
13: Ahí está. Bueno, vamos contigo, Carla. Carla, por parte del PRI, ¿sí se llevó a cabo el Mundial en México? Hay quienes decían, quitaron.
1: Wow. No, eso ya estaba prácticamente dicho y ya se había revisado eso a todas luces. Y pues bueno, yo primeramente quiero felicitar a nuestra selección mexicana por pues dar el resultado que hoy por hoy pues tenemos, ¿no? Hasta el día de hoy. Creo que estamos muy alegres todas y todos porque pues México sin duda es un país futbolero, lo hemos dicho. México en sí, el fútbol ha unido muchas cosas propiamente en nuestro país. Entonces muchas felicidades, esperemos que sigan así y por ahí dicen, ¿no? Y si sí, ¿qué va a pasar? Esperemos que también se lleven la Copa del Mundo. Y pues me parece muy importante tocar dos temas esenciales, Juan, si me lo permites. El primero es, aunado a un poco lo que dices de que fueron días complicados, claro que sí fueron días complicados, creo yo que visibilizar los problemas de nuestro país ante el foco internacional no está mal, porque es la realidad también de lo que está pasando. Entonces, eso no nos hace malos mexicanos, eso no quiere decir que somos pesimistas o que seamos pesimistas ante un contexto del mundial, porque muchas veces... pues muchas de estas personas van a hablar desde el privilegio. Si a mí no me afecta o si a mí no me ha pasado, pues a mí no me importa, ¿no? Entonces creo que tenemos que tener un poco de empatía y justamente estos problemas sociales ahora traen en el ojo público, pero también en el ojo nacional e internacional, que es lo que tratan de hacer pues todas estas personas que ahora salieron a las calles en semanas pasadas como quienes.
13: Perdón, Carla, las personas que hicieron manifestaciones, porque hay denuncias que son legítimas, hay denuncias que son legítimas y muy complicadas de conseguir, y hay otras pues que están escondidas con otras intenciones. Entonces tú dices que se intentó generar la imagen de que México vive momentos caóticos a través de estas movilizaciones.
1: Sin duda México vive
13: 20 segundos.
1: Vive temas difíciles, como qué, como por ejemplo las madres buscadoras, que pues ustedes saben que hay más de 133,000 desaparecidos, madres buscadoras que hace meses salieron a las calles, estuvieron en Palacio de Gobierno, estuvieron también en distintos estados propiamente pues ¿cinco? Alzando la voz, y me parece que eso es muy importante y muy legítimo. No es un tema menor, en el caso por ejemplo de la Ciudad ¿tiempo? De México, en el Ajusco ha habido más de 300 desapariciones, y entonces es algo que pone en el ojo público y son personas que desde luego quieren también demostrar la otra realidad por la cual vivimos y pues que el gobierno no se ha hecho responsable de esta parte también.
13: Zaira Cedillo, vamos contigo, un minuto y medio, sí. Todo tuyo.
0: Bueno, mira, como ya lo dijeron, siempre al tener el foco internacional van a salir las distintas exigencias. Y lo que ha prevalecido, pues, es el respeto a este derecho que tenemos de la libre manifestación. Sin duda hay temas que en nuestro país son deudas históricas de hace muchos años, no de ahorita, no de hace 6 años, no de hace 8, no de hace 10. Es de hace 70. ¿Cuál es hoy la diferencia?
13: O más.
0: ¿Cuál es hoy la diferencia? Que hoy todo es público, que hoy todo es viral, que hoy no hay represión, que hoy tenemos a la primera mujer presidenta de México coherente, que estuvo con su gente, que estuvo celebrando, que estuvo en primera línea, que por primera vez no fue abucheada, que además tiene todo ese respaldo del pueblo y también reconoce que estas exigencias son legítimas. Uh-huh. Por otro lado, hemos visto, por ejemplo, un bloque negro del cual hoy mismo la coordinadora de trabajadores de la educación salió y dijo más tarde, vamos a privilegiar el diálogo, nos vamos a reunir. Se han llevado a cabo, solo con el sector educativo, 51 reuniones uh-huh. por parte de la Secretaría de Gobernación y la Secretaría de Educación. Entonces,
2: cuatro en las últimas tres semanas, ¿no?
0: En las últimas tres uh-huh. semanas. Entonces, ha habido un diálogo. Hubo un aumento salarial en el año pasado del 10% para las maestras y maestros. ¿10 segundos? Ahorita la presidenta de la República ya anunció un aumento del 9% más. Uh-huh. Entonces, hay este diálogo. Hoy es lo que vemos. Un país en donde hay diálogo, donde tenemos una ¿tiempo? Presidenta cercana.
13: A ver, vamos a regresar al tema del fútbol, si me lo permiten, y del Mundial. Uh-huh. Porque, bueno, pues fue la convocatoria del debate del día de hoy. ¿Beneficia a México la derrama económica, las transmisiones de los partidos, los turistas que están aquí llegando?
1: Claro que hay una derrama económica, pero aquí creo que uno de los temas importantes, Juan, que se dijo mucho a nivel nacional, fue el tema de que tenemos un mundial en México y propiamente los mexicanos no podemos asistir a este mundial. Uh-huh. El tema de los precios excesivos de la FIFA propiamente, incluso de todos a los alrededores también, uh-huh. de los hoteles, del comercio, porque también afectaron a la parte del comercio y ahí están todas las peticiones y solicitudes a la jefa de gobierno que se le hizo por no dejar el libre tránsito y estar pidiendo credenciales, por ejemplo, para poder accesar al Zócalo. Ahora, yo creo que hay algo muy importante también aquí que vimos. En el estadio, no sé si se ha comentado, se ha viralizado.
13: Carísimos de los esta boletos, manera,
1: ¿verdad? Pero además del tema muy de los caros. Boletos.
13: Ahí estaba Alejandro Moreno con toda su familia. ¿Cómo cuántos habrán gastado?
1: Hubo varios políticos que
13: muchos,
1: fueron.
13: Pero bueno, yo digo de tu partido.
1: Independientemente de
13: carísimos,
1: eso.
13: Carísimos, ¿no?
1: Independientemente. Bueno, yo celebro la verdad la gente que pudo ir. Qué bueno, adelante. Pero pues el 90% de las personas que también asistieron también no pudieron ingresar también. Uh-huh. Entonces, eso es importante decirlo. El tema de. Hay una cuestión que me parece sumamente importante decir, que es el cuerpo de granaderos que quizá pues dicen que ya no existe en la Ciudad de México, pero realmente sí lo vimos, ¿no? El día de ayer tan solo 20. A César Cravioto pues las madres buscadoras lo abucharon, le dijeron que se fuera porque justamente no hay ese diálogo del que tanto pregonan a veces y que dicen que sí existe, ¿no? Hoy también escuchamos un Fuera Morena en el estadio, ¿tiempo? Que también fue muy retumbante. Entonces este tipo de cosas también nos demuestra y nos dice que hay cosas que también se tienen que mejorar y que tienen también que poner atención estos gobiernos a nivel federal y en la jefatura de gobierno para atender lo que prácticamente pues es prioridad también.
13: Zaira Cedillo, sí, carísimos los boletos del Mundial, un dineral. Sí. Hubo fanfest, hubo fiestas pues, gratuitas para las personas que somos los más, que no podemos comprar un boleto pues tan caro. ¿Cómo ves estos fanfest? ¿Qué opinión te merecen?
0: Bueno, mira, primero decir que este evento mundialista que lleva la FIFA pues tiene boletos de hasta 120 mil pesos. Hijos. Eso hace que sea inaccesible para el pueblo de México, para una gran parte del pueblo de México. Y hoy con la doctora Claudia tuvimos estos fanfest. La gente estuvo celebrando en espacios públicos, pudo ver el partido, pudo gritar México, pudo aplaudir, pudo apoyar a su selección mexicana. Eso es México. La cultura, las tradiciones, el deporte. La uh-huh. pasión por el fútbol. Hoy lo pudimos mostrar en espacios públicos. Pero además, desde hace unos meses atrás, hemos viviendo este mundial social que nunca antes se había vivido. La FIFA...
13: Perdón. O sea, hablábamos de que Alito Moreno estuvo con toda su familia uh-huh. ahí en el estadio, que cuestan muy caro los boletos.
1: Varios también.
13: Pero bueno, ¿a ti tú qué opinas de los de Morena que pudieron haber ido a pagar esos boletos? En su derecho, si es dinero de su bolsillo.
0: Mira, como dice la presidenta.
13: Legal, pero la imagen.
0: Mira, como dice la presidenta, la doctora Claudia Sheinbaum, es respetable. Sin embargo, uh-huh. conforme a nuestros principios, nuestros valores, el lugar en donde nos corresponde estar es con la gente. Y la presidenta puso el ejemplo. Estuvo en la Gustavo Madero.
13: Porque ella tenía boleto que le regalaron.
0: Ella tenía 0001. Pero decidió uh-huh. que una joven mexicana la tuviera. Que mostrara su pasión por el fútbol, que estuviera en una dinámica en la que participaron además pues, más de 800 mil jóvenes. Y ahí tenemos a una joven hoy disfrutando ese mundial.
13: Entonces ya rápido, 20 segunditos, los que de Morena fueron de su bolsillo, si quieres, al partido inaugural del mundial, ¿Cae esto dentro de los principios y conductas del movimiento que ustedes encabezan?
1: La austeridad, sobre todo, ¿no?
0: Pues a quienes fueron a hacerles el llamado, nuestro lugar es con la gente. O sea, la presidenta nos puso el ejemplo. El estadio, con esos precios exorbitantes, no es nuestro lugar. Nuestro lugar es con la gente en el territorio. Y así lo vamos a seguir haciendo.
13: Ahí está. Bueno, pues, ¿tú qué opinas, Carla, sobre esto? Ustedes no predican con la austeridad en el PRI, pero a ti, a título personal,
1: es algo muy diferente.
13: A título personal,
1: yo creo que hay que diferenciar
13: ¿Qué opinas?
1: No pueden hablar de austeridad.
13: Está mal que los de Morena vayan, pero bien que los de PRI vayan.
1: No está mal, pero sabes que es un tema de narrativa que es incongruente. Hemos visto que hablan
13: ustedes
1: de austeridad.
13: No son austeros, ¿va?
1: Y por ejemplo, el hijo del presidente López Obrador, pues vemos ahí todas las giras internacionales que tiene, a costa de qué, de qué ha trabajado, de dónde vive, de dónde paga tantos lujos. O sea, es un tema de narrativa que es incongruente. Aquí no es que si van o no. Hubo, desde luego, de todos los partidos políticos, los hubo. Yo estuve viendo, pues, que muchos tuvieron la posibilidad de asistir, de entrar. Y es muy válido, ¿no? Si van con sus familias también, finalmente, pues el fútbol también une a las familias. Pero el tema aquí, yo creo que es la narrativa de incongruencia, Juan, y decir que pues efectivamente están en un partido donde se maneja la austeridad y donde es amor al pueblo y por el pueblo, y de repente pues ves todo esto. Yo la verdad es que creo que es importante que se vengan ahorita propiamente lo que son las negociaciones y el diálogo con la Coordinadora Nacional, porque ha hecho de trabajadores de la educación, porque ha hecho muchas cosas que propiamente ya están afectando a la Ciudad de México y al Estado de México, ¿no? Personas que viven, que trabajan todos los días, que vienen bien temprano. Vimos, y fue muy viral, el tema de un caso de un señor que iba para el Instituto de Cancerología y que no lo dejaron pasar por las manifestaciones, porque hubo granaderos, porque hubo personas.
13: ¿Quién no los dejó pasar?
1: Porque los granaderos y los manifestantes de la Coordinadora Nacional. Entonces, este tipo de cosas, más las inundaciones, más otros problemas que tenemos que no tienen planeación, por ejemplo, el metro. El metro es uno de los sistemas de transporte público más importante de la Ciudad de México y del Estado de México. Entonces, estamos hablando de que el metro no fue entregado en tiempo y en forma. Entonces, eso sí afecta y trae otros problemas más, que es la movilidad a la cual estamos pues acostumbrados en una ciudad tan caótica y en donde vamos pues trabajando día con día, ¿no? Entonces, esa es una de las cosas que, por ejemplo, también afectó mucho.
13: Carla, Juan, tiempo, por favor. Uh-huh. Vamos contigo. Zaira, 2 minutos. Te robaste 30.
1: Ay, no, hombre.
13: Sí. Zaira.
0: Bueno, este diálogo. Continuar. El tema del diálogo, no solamente con los trabajadores de la educación, con las madres buscadoras, con todos se está dando. Se han presentado reformas constitucionales por parte de la presidenta, que este mundial lo tenemos que vivir todos, no solo un día por medio de una televisión o yendo a pagar precios exorbitantes a un estadio. En Morena somos congruentes y gran parte de los militantes, de los representantes de nuestro movimiento, estamos en las calles. Lo que tenemos de recurso lo regresamos a la gente, lo invertimos de forma permanente en la gente, se los regresamos. Eso es lo que tenemos que hacer, es nuestra responsabilidad. Y insisto, que somos tan congruentes que nuestra presidenta estuvo ahí con su gente, estuvo celebrando.
13: Pero el todos son congruentes, todos. O sea, la presidenta sí puso el ejemplo y ojalá y
0: la presidenta
13: escuchara.
0: La gran parte de
13: por ejemplo, Cuauhtémoc Blanco, él fue mundialista, él fue jugador, él es legislador. Entonces aquí hay una diferencia entre él fue y él es. Y de acuerdo a su papel hoy como legislador de la Cuarta Transformación, representante de Morena, más allá de que si él jugó y él estuvo en la cancha y levantó ahí unos trofeos nacionales, ¿tendría que haber ido? ¿Tú qué consideras? Porque ahí estaba, ¿eh? Yo lo vi entrar a través de la señal.
0: Bueno, hablamos también de alguien que se dedica a eso, ¿no? Que es deportista. Sin embargo, era deportista y puede seguir, tiene la libertad de continuar practicando un deporte, ¿no?
13: Ah, eso sí.
0: Tampoco digo que
13: no, él juega pádel a la hora de las sesiones, juega tenis.
0: Él
13: pueda
0: ir y gastar.
1: Exacto, ver, no sabe ni lo que vota.
0: No lo estoy defendiendo respecto a esto. ¿Por qué? Porque la congruencia también llama a esto. La lealtad es con el pueblo de México. ¿Qué significa la lealtad con el pueblo de México? Que no podemos decir, este sí le doy permiso y este no. No, todos debemos de conducirnos bajo los mismos principios. Aquí nos conducimos bajo los mismos principios.
1: Con el pueblo de Sinaloa.
0: Y a todos les hemos pedido, quien se tenga que juzgar, se va a juzgar.
13: A ver, Carla, ¿hablamos del Mundial? ¿Quieres que convoquemos una mesa para hablar de Sinaloa? Ya la hemos hecho varias veces.
1: Ah, claro, adelante.
13: Pero hablamos del Mundial.
1: hablamos del mundial propiamente. En el tema, por ejemplo, uh-huh. de lo que habías hablado de la derrama uh-huh. económica, pues uno de los temas más importantes a destacar también es el tema de la inseguridad. Muchas de las personas que ya tenían sus vuelos, que ya tenían sus hoteles comprados, propiamente no llegaron a la Ciudad de México por un tema de inseguridad. Incluso hubo algunos medios de comunicación internacionales que temían ante las marchas que habían en México. Digo, uno está acostumbrado de cierta manera a ver un tema de presión social, de este tipo de cuestiones que pues vemos día con día, ¿no? Que desafortunadamente pues estamos acostumbrados a esto. Sin embargo, el tema de inseguridad para el mundial, yo creo que es una de las cosas que propiamente pues no se dio manera abierta hacia todas las personas que venían a nivel internacional y también a nivel nacional propiamente en la Ciudad de México, dándose sobre todo dos temas importantes ahí que pues justamente fue lo que aconteció en Sinaloa y en Jalisco recientemente.
13: A ver, Zaira, ya se nos acaba el programa, medio minuto para cerrar, todo tuyo.
0: Bueno, mira, 73 mil millones de pesos de derrama económica para nuestro país. Uh-huh. Además, una generación de empleo de 100 mil para 100 mil personas de forma directa, de forma indirecta, durante la preparación y el desarrollo de este evento mundialista. Uh-huh. La gente de México muy contenta. No hay ningún rechazo hacia nuestra presidenta. El fútbol, hoy este evento mundial, llegó también a la gente por medio del Mundial Social. Y es algo que tenemos que reconocer, que se está democratizando Zaira. El fútbol.
13: Zaira, Carla, muchísimas gracias, sobre todo usted que nos acompañó.
1: Gracias a ti, Juan, y a
28: todos. 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
30: Gente o gentes. Bueno, si hablamos de una persona en específico, persona, pues estamos hablando entonces de una persona, no de una gente. Una gente es un grupo de personas. Llegó mucha gente, había mucha gente en el evento. Estaba lleno de gente o un gentío, pero nunca gentes, porque gentes tiene que ver con personas. Entonces, si tú dices, llegué a la fiesta y había muchas gentes, estás diciendo o quieres decir que había muchas personas o muchas, no sé, muchos asistentes, muchos invitados, pero nunca dices gentes.
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31: Borneo alberga una de las selvas más ricas y antiguas del sudeste asiático. Es el único lugar del mundo donde conviven orangutanes y rinocerontes de Sumatra en libertad. Sus bosques de dipterocarpáceas son gigantescos y sostienen una red compleja de vida. Lamentablemente, la expansión de las plantaciones de aceite de palma ha reducido drásticamente su superficie, convirtiendo la protección de sus áreas restantes en una emergencia ambiental global.
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32: Los elefantes son los únicos mamíferos terrestres que no pueden saltar. Esto debido a su enorme peso y su estructura ósea.
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Che, saludo con gran cariño al auditorio de Telefórmula, que en un momento se enlaza con los trabajos de esta emisión. Por supuesto, agradezco que nos siguen a través de las plataformas de internet y la radio. Está verdaderamente la ciudad inundada. Fuertes lluvias aquí en la zona poniente, es impresionante lo que ha caído. Hacia Reforma, Palma, son auténticos ríos que bajan hacia el periférico. Y bueno, pues muchas

0: Ríos que bajaban del poniente de la ciudad, una cosa impresionante. Pero bueno, hoy se inauguró el Mundial de Fútbol, por si usted no lo había oído, pues ya se lo decimos aquí a esta hora. Y bueno, pues todo muy bien, tuvimos una ceremonia de apertura, después un partido de fútbol, México gana 2-0, en un momento más el análisis con Raúl Orbañanos, hubo pues gente que salió a celebrar, a pesar de que la lluvia ha llevado a que la autoridad les pida a los que están celebrando. Había quien tenía ánimo de celebrar desde las 7 de la mañana, estaban llegando ahí al Festival del Zócalo, este que llaman Fan Fest, en este caso. Pero bueno, ahí seguían, estaba llenísimo, pero la lluvia ha hecho pues que la autoridad vaya tomando efectivamente autoridades. En un momento más vamos con Jenny Valencia y nos lo cuenta. ¿Qué más tenemos, Cintia?
1: Pues doctor, hablando del Fan Fest, en Toronto se canceló debido al riesgo de condiciones meteorológicas adversas. También miles de turistas sí asistieron al Fan Fest, también en Guadalajara y Monterrey, hay que apuntarlo. Y también algo muy relevante que sucedió pues fue el espectáculo de la inauguración, que corrió a cargo de varios artistas que se dieron cita aquí en la Ciudad de México para interpretar algunas de sus canciones. Lila Downs, Shakira, también Maná se presentó, fueron de los más gustados,
0: breve,
1: Los Ángeles,
0: ¿no?,
1: Azules y Belinda. Sí,
0: muy breve. Y bueno, pues la gente iba a ver el fútbol, así es que a ver, canten y ya nos vamos. Bueno, en un momento más vamos a Guadalajara, donde se lleva a cabo el segundo partido del Mundial, también del grupo. Vamos a ver cómo juega Corea, cómo juega Chequia. En un momento platicaremos de eso. Donald Trump dice que tiene un acuerdo con Irán e Irán lo desmiente. Vaya usted a saber en qué términos están las cosas. En un momento más revisaremos el asunto. Le comento también en otros temas que, bueno, pues en Perú sigue el conteo de votos. Seguimos sin tener claro quién va a ser el próximo presidente o presidenta de aquel país. Ahora se está escrutando el conjunto de votos que vienen del extranjero, más todas las que han sido, en este caso, disputadas. ¿Sabe quién reapareció aquí en la Ciudad de México? El Bloque Negro, este que pues sale de las fuerzas, oscuras fuerzas, de sabrá Dios qué parte del régimen, y tuvo un enfrentamiento con policías antimotines cuando intentaban ingresar al estadio. Buena parte, efectivamente, de la fuerza policial logró contener el asunto. Y bueno, pues los aficionados llegaron, los que tenían pase de VIP, lo lograron en mejores condiciones. Los que tuvieron que llegar en autobuses tendrán que mejorar notablemente. No sé si lo van a hacer porque a estas alturas, pero sí había una cola impresionante en el lateral del periférico. Se colapsó toda la gente que dejó su coche en otros estacionamientos e intentaba llegar en transporte público. Eso lo podrían revisar y mejorar el acceso de la gente. No todos los días se levanta uno a las 7 de la mañana con ánimo de ir al fútbol a la 1. Pausa, volvemos.
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2: Electric Feel fue uno de estos sencillos muy exitosos con el debut de MGMT en 2007. La canción ha sido sampleada, versionada y bailada hasta el cansancio por su energía única.

0: Electric Feel, MGMT en sonido Brown.
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2: Bueno, y seguimos con la información. Jenny Valencia, te saludo.
3: Hola, ¿qué tal? ¿Cómo estás? Leonardo, comentarte que en el Ángel de la Independencia desde temprano se dieron lugar aficionados para apoyar a la selección mexicana en su primer partido contra Sudáfrica. También llegaron al punto las madres buscadoras con la consigna: la pelota regresa a casa, nuestros desaparecidos no, o nuestros desaparecidos cuando. Llegó la hora del partido, Leonardo, pero no había pantalla en el Ángel de la Independencia, por lo que los aficionados pues prácticamente tuvieron que ver el partido desde sus celulares o caminar unas cuadras para verlo en restaurantes y también chelerías. Ante el triunfo de México contra Sudáfrica 2-0, pues la gente llegó al Ángel de manera rápida e impresionante. En unos 15 minutos aproximadamente, Leonardo, abrieron y alcanzaron prácticamente lo que es la explanada que nos lleva desde el Ángel hasta lo que es la glorieta de la Huehuete. Y cabe destacar que de manera también sorprendente cayó una tromba muy importante que por algún momento por sí nos disipó y varios de ellos se tuvieron que replegar en algunas fachadas de algunos comercios. Sin embargo, afortunadamente duró también unos 20 minutos y la gente regresó con el festejo. La lluvia no fue suficiente para que pudiera continuar esta celebración en el Ángel de la Independencia. El triunfo que también se dieron suyos todos los aficionados y los mexicanos que acudieron a este lugar. Y cabe destacar que también, pues de manera importante, se dio un festejo muy relevante, porque cabe destacar Leonardo, que tiene como 2 o 3 días que se abrió la glorieta del Ángel de Independencia. Tenía vallas por varios años que estuvo así el Ángel de Independencia, y por fortuna el día de ayer pues se abrió las puertas prácticamente a los habitantes, a los ciudadanos, a los aficionados, para poder celebrar el día de hoy por espacio de 3 horas continuas de celebro este festejo. Y bueno, después de unos minutos también de las 6 de la tarde, inició de nueva cuenta la lluvia, lo que pues propició que la gente se empezara a desplazar, a regresar, a retornar a sus hogares, lugares de destino. Y solamente cabe destacar que elementos de la Secretaría de Seguridad Ciudadana son los que pues recuperaron o resguardaron el Ángel de la Independencia en nueva cuenta, y continuó de alguna forma el festejo solamente con algunas personas que se encontraban ya cerca de esos puntos. Y la música pues regional continúa con esta celebración. Por ahora se calcula que entre las 9 más o menos concluye completamente y se reabra toda la circulación, tanto de Paseo de Reforma por las calles centrales como los aledaños, Leonardo.
2: Muy bien, bueno, pues ahí está. Sí, una tromba impresionante ahí poquito después de las 3 de la tarde, una cosa descomunal. Después tuvimos una que también impactó en esta zona poniente de la ciudad de manera antológica. Bueno, muchas gracias, Jenny. Alberto Campos, vamos a Guadalajara, donde se lleva el segundo partido, se lleva a cabo, acaba de empezar, ¿no? Hace 10 minutos, el segundo partido de este Mundial. Alberto.
4: Hola, hola, doctor, muy buenas noches. Así es, nos encontramos en el Estadio Guadalajara. Como bien comenta, se lleva a cabo este segundo encuentro de los 104 que tendrá esta Copa del Mundo, y es que Corea del Sur está enfrentando a Chequia, a dos rivales de la selección mexicana dentro del Grupo A, y habrá que mencionar que dentro del equipo inicial se encuentra Hyun Min Sung por parte de los coreanos, este futbolista que ha causado un gran revuelo importante, no solamente en su país, sino a nivel mundial, jugando con el Tottenham, ganando un título de Europa League, así también está jugando con Los Ángeles FC de la MLS, que incluso ha jugado contra equipos mexicanos y ahora tiene la oportunidad de poder jugar en suelo mexicano, concretamente en la Perla Tapatía. Por el otro lado, Cheque, habrá que mencionar que se encuentra Thomas Souza, que este futbolista que juega en el medio campo fue compañero de Edson Álvarez cuando el mexicano militaba en el West Ham, así es que de esa manera está desarrollando el partido. También habrá que resaltar la gran entrada que hay en el estadio. Se esperaba que vinieran más de 20,000 coreanos justamente a Zapopan para lo que es el partido del día de hoy.
2: Oye, van 0-0, ¿no?
4: 0-0 van en este encuentro. Vamos a ver qué es lo que deparan. Ojalá y sea un empate que le sirve, por supuesto, al equipo mexicano en sus aspiraciones de ser líder del grupo.
2: Muy bien, Alberto, muchas gracias.
4: Saludos, buenas noches.
2: Estamos pendientes, volvemos contigo más adelante. Ya está en el enlace Raúl Orbañanos. Raúl, buenas noches.
5: Leonardo, ¿cómo estás? Qué gusto saludarte.
2: Me lo dijiste ayer, Sudáfrica no trae nada, pero nunca imaginé que perdieran tantos balones saliendo de su propia área. Bueno, empezaron regalándonos un gol, Raúl.
5: Sí, totalmente. Fíjate que en este gol hay que darle mérito al trabajo de Javier Aguirre, porque fue una jugada que prepararon durante toda la semana, hacer una presión, robar el balón y les dio resultado. Aunque después, la verdad, el equipo mexicano, pienso que le faltó ser más agresivo, ir al frente, ser más contundente. Y finalmente saca un 2-0, que es pues lo mejor del partido, ¿no? Que ganan el encuentro. Y de esta manera, pues el equipo mexicano consigue 3 puntos. Pero no me gustó nada el equipo mexicano, ¿eh?
2: No, oye, a mí me hubiese gustado que sí presionaran más una defensa que hacia agua. Incluso el portero, que era una estrella ahí, falló una entrega que casi le cuesta un gol. Hubieran presionado un poco más. Supongo, Raúl, te pregunto tú qué entiendes de esto, que es que estaban tratando de evitar un contragolpe, porque estos futbolísticamente son pobres, pero eran unas auténticas gacelas. Digo, se nos va uno de estos, nos empatan el juego y ¿para qué quieres?
5: Sí, a ver a dónde lo agarras. Fíjate que lo que acabas de decir es muy cierto, porque los primeros 10 minutos el equipo mexicano se vio bien y presionando fue como consiguió el primer gol. Lo que no entendí es por qué lo dejaron de hacer. O sea, eso me parece que les hubiera dado muy buen resultado, hubieran asegurado desde el primer tiempo el partido, pero no, lo dejaron de hacer. Y hubo momentos en que dominó Sudáfrica. No nos hicieron daño, Leonardo, porque es un equipo muy flojo, ¿eh?
2: Sí, me lo dijiste y lo comprobé. Además, como muy inmaduros. Digo, yo entiendo que te expulsen si tienes que defender a tu meta, pero que te expulsen a la ofensiva. Por cierto, lo del VAR nunca lo entendí, mi querido Raúl. Sí me pareció como muy inmaduro, ¿no? Se quedaron con 9 los sudafricanos.
5: Sí, con 9, y en ese momento era para rematarlos, ¿no? Para ir al frente, para buscar, posiblemente meter otro centro delantero, ir a tratar de ganar el partido, y eso es en donde me parece quedó de ver el equipo mexicano, ¿eh?
2: Sí. Pero no están muy estrictos con eso del VAR. Digo, a mí esa expulsión, yo no la entendí demasiado, pero la jugada ya la habían terminado, Raúl.
5: Sí, fíjate que lo que pasa es que este árbitro, no sé brasileño. Si te lo comenté ayer, eso me pasó, tiene fama de tarjetero, ¿eh?
2: Sí, vaya,
5: es un árbitro que saca 3, muchas, ¿no?, tarjetas. Uh-huh. Sí. Este es una de las características de este árbitro brasileño. Y justamente tanto Neymar como Messi lo han calificado públicamente de que es exagerado con las tarjetas. Y pues no fue la excepción, ¿eh?
2: Sí, efectivamente. Oye, pues sí, Sudáfrica sí va perfilándose como para uno de los equipos más débiles de este Mundial. Ahora viene México, bueno, pues con la necesidad de enfrentar a 2 que traen mucho más fútbol, ¿no? Corea y Chequia.
5: Pero mucho más. Yo me atrevo a decirte aquí, Leonardo, que Sudáfrica no va a ser ningún punto, ¿eh?
2: No, lo de hoy fue... Tuvieron ahí unos 20 minutos que no sé bien cómo se apropiaron del medio campo. Por cierto, creo que a los nuestros les faltó como más empuje en el medio campo, Raúl.
5: Sí, agresividad. Es que se apropiaron porque se los dimos. Por eso se apropiaron del medio campo.
2: Ya. Yeah. Oye, del resto del partido, ¿algún otro apunte, mi querido Raúl?
5: Me gustó mucho Quiñones, gustó mucho Lira. Pienso que Mora debería haber entrado un poco antes. Y yo sostengo, Leonardo, que México no puede volver a jugar tan mal y que contra Corea vamos a mejorar, ¿eh?
2: Oye, y lo del central, pues le van a hacer un llamado ahí, decir, no es posible que te expulsen en el minuto 90 ganando 2-0, ¿no? Es como muy poco propio de un profesional.
5: Totalmente, y más cuando el partido está contra 9 jugadores y lo estás ganando sin problemas, ¿no?
2: Es una pérdida de concentración, ¿no? ¿Cómo lees tú eso?
5: Sí, totalmente. Desde la jugada, ¿no? No puedes irte los dos centrales al ataque alegremente y que te agarren y que te sorprendan en una jugada así, ¿no?
2: Yo en algún momento sentía hasta ternura. Digo, tuvieron ahí el tiro directo o indirecto y ni esa combinación le salió. ¿Así está de mal el fútbol africano, Raúl?
5: Sí. No en general, ¿eh? El de Sudáfrica.
2: ¿Estos eliminaron a Nigeria o a quién eliminaron?
5: Sí, pero hay equipos africanos que son mucho mejores y mucho más peligrosos, ¿eh?
2: Sí, porque esto se ve que pues fútbol no es lo suyo, ¿no?
5: No. Bueno, qué bueno que comentas eso, porque en Sudáfrica el deporte es el rugby, ¿eh?
2: Mira, mira, que a ver quién los enfrenta en rugby. Buena condición física, eso sí, ¿no?
5: No, y un buen tamaño para jugar y rapidez, pero mucha inocencia para jugar al fútbol.
2: Sí, y muy nerviosos, ¿no? Las salidas tocando. Eso es un imperativo que te pone el entrenador. Yo me desesperaba porque decía, bueno, reviéntenla, la van a perder. Bueno, por mí, qué bueno que la perdieran. Pero sí, eso te lo va imponiendo el entrenador, Raúl.
5: Sí, claro, te lo pone el entrenador y la mayoría de los equipos en este momento juegan así, pero para salir jugando y jugar de esta manera tienes que ser un equipo con futbolistas que saben manejar el balón y con todo respeto ellos no tienen esto, ¿no?
2: No, no, se les veía muy nervioso, pero así estuvo. Raúl, ¿algún apunte más?
5: No, nada más. Otra cosa que me gusta es que presentamos por primera vez en la historia de los mundiales un jugador de 17 años, ¿eh?
2: A este joven, sí, que salió. Sí, es toda una promesa. Pues te mando un gran abrazo y nos vemos mañana.
5: Sale y vale, Leonardo, un abrazo.
2: Privilegio tener a Orbañanos. Bueno, pues ya vio el partido, ahora estamos atentos a lo que ocurre allá en Guadalajara y después ya pues viene la gran fiesta futbolística y empezar a hablar de todos esos temas. Fíjense que sobre turismo, importante decirle que hoy salió la encuesta de viajeros internacionales. Ya le decía que por mucho, mucho turismo, y pregunté a varios que estuvieron en el estadio Ciudad de México, mucho turismo no hubo. Fundamentalmente nacionales. Los viajeros internacionales en este caso subieron 9.8, en este caso las salidas, y 8.1 las entradas. Bueno, déjeme hacer una pausa y le cuento el detalle de esta estadística que tiene pues mucha relevancia. Volvemos.

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8: Los Royals y el Mundial. No solo la afición, sino que los Royals también participan en la fiesta del balompié cada cuatro años. En 1966, la reina Isabel II entregó el trofeo a Inglaterra en Wembley tras su histórica victoria. En Qatar 2022, el rey Felipe VI de España viajó a Doha para apoyar a su selección de la Roja. Además de aparecer en el video de la presentación de la selección española, el rey vendrá a apoyarlos a un partido en Guadalajara. El rey Harald de Noruega, sus 89 años, fue quien presentó en un mood vikingo a la selección de fútbol. Y hay más, se espera que el príncipe William, que es muy futbolero, y su hijo George viajen a Estados Unidos para apoyar a su selección. Sí, ellos también se contagian de este ambiente mundialista y los veremos a todos gritando a su selección ¡Gol! 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
10: El orangután es uno de los parientes más cercanos al ser humano y habita en las selvas de Borneo y Sumatra. Estos primates son conocidos por su pelaje rojizo y sus largos brazos, ideales para desplazarse entre las copas de los árboles. Son animales sumamente inteligentes, capaces de fabricar y utilizar herramientas sencillas para obtener su comida. Su supervivencia depende totalmente de la conservación de los bosques tropicales donde viven.
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0: Bueno, y seguimos con la información. Les decía que se publicó la encuesta de viajeros internacionales. Entradas 8.1 ha subido. El gasto total se nos ha caído 2.3, es decir, vienen turistas, pero no son necesariamente los que gastan más. Y el gasto medio se nos ha caído 9.6. O sea que no hay pues mucho turismo de esta alta calidad, que es el que esperamos, sino más bien pues turismo este que viene a Cancún y una semana $1,000 y no salen del hotel en el que están, ese y en muchos otros sentidos, un turismo que no derrama. Los mexicanos, en cambio, cuando salimos gastamos, pero en serio, las salidas 9.8, o sea, el mexicano sale mucho al exterior. Supongo que muchos compatriotas, estos muy futboleros, irán a Estados Unidos o a Canadá a ver partidos del fútbol, del mundial allá. El gasto total de los mexicanos afuera se subió 15.5, que no se diga que no gastamos, y el gasto medio del mexicano fuera subió 5.2. Subrayo, el gasto medio de los turistas que vienen a México es 9.6 abajo. Hoy también se dieron a conocer líneas de pobreza, en este caso la canasta alimentaria y no alimentaria en lo rural son 3.554 y en lo urbano 4.929 pesos, lo mínimo que podría uno tener para poder, bueno, decir que uno no es pobre, ¿no? Que sufraga la canasta alimentaria y la no alimentaria. Son datos que dio a conocer el día de hoy el INEGI. Ulises, te saludo, buenas noches. No está Ulises, vamos a ir con él por el tema de las lluvias, pero me dicen que tengo a Edmundo Jacobo en el enlace. Edmundo, ¿cómo estás?
1: Muy buenas noches, muy bien, mi querido doctor Curcio.
0: Mira nada más qué hospitalaria biblioteca, Dios mío. ¿Me puedo ir contigo a transmitir ahí?
1: Venga, venga, venga, aquí lo recibo con mucho gusto y aparte compartimos música. Bueno, ya no te quiero contar. No,
0: qué lugar más hospitalario. Oye, ¿hay novedades del INE de los nuevos partidos, Edmundo?
1: Pues mira, fíjate que se supone que el próximo 25 de este mes el Consejo General del Instituto Nacional Electoral tendría que estar fallando en torno de quiénes son las organizaciones que a partir del 1 de julio pasarían a ser parte del elenco de fuerzas políticas nacionales. Sin embargo, hay algo muy preocupante. Es por cuarta ocasión consecutiva, es decir, tres miércoles seguidos, el Tribunal Electoral del Poder Judicial de la Federación ha bajado dos proyectos, uno del magistrado Reyes Rodríguez y otro del magistrado presidente, el magistrado Batis, que son determinantes para una demanda que Morena ha venido haciendo en contra de las cuatro organizaciones que llegamos al final, que quiere decir que se les considere sus afiliaciones como válidas cuando no han cumplido con los requisitos que marca el propio lineamiento del Instituto Nacional Electoral, y que con lo que, si logran su pretensión, si Morena logra su pretensión, eso significaría que podrían en duda la organización de asambleas y afiliaciones que hemos logrado. Sin embargo, estas afiliaciones están fuera de toda consideración, mi querido doctor Curcio, ya que no han mostrado Morena los originales asentadas con las firmas autógrafos de los ciudadanos que han consentido pasar a ser parte de las filas de Morena, y que es un requisito fundamental que exige el Instituto Nacional Electoral para considerar si la voluntad del ciudadano es válida. Esto llama mucho la atención porque no sería ninguna novedad. El tribunal estaría validando con esa decisión lo que el INE y el propio tribunal han validado como criterios válidos. Es decir, cuando un partido político afilia a un ciudadano y no lo hace con la plataforma del propio Instituto Nacional Electoral, tiene que mostrar el partido político la firma autógrafa del ciudadano como evidencia de que fue realmente su voluntad esa manifiesta a favor de ese partido político, cosa que Morena no ha logrado demostrar, no ahora, sino a lo largo de 10 ocasiones anteriores durante el año pasado. Pero sí llama mucho la atención que el tribunal no ha validado su propio criterio, Leonardo, y esto, la verdad, podría, espero que no sea un mal presagio, porque lo que estaría haciendo es cerrar el espectro de la competencia política en nuestro país tan necesaria, creo que tú y yo estaríamos de acuerdo y quienes nos escuchan, de que es absolutamente indispensable y más en estos momentos la pluralidad expresada en la arena política, en la competencia por los diferentes puestos políticos, lo que hace falta en este país.
0: Claro.
1: Cerrar el espectro, cerrar la competencia como algunos miembros de Morena pretenden hacerlo, creo que es reafirmar el autoritarismo al cual nos estamos dirigiendo y que creo que es una muy mala señal, doctor Curcio.
0: Un autoritarismo además extraordinariamente miope. Yo te retengo dos minutos más, Edmundo. Sigo sin ver que la élite que gobierna este país, que ahora está en plena discordia, está peleando aquí la gente con el gobierno, pero no me detengo demasiado en eso. No ha visto las lecciones de Coahuila. O sea, que se enteren que algún día puede ser que a los que borren del mapa son a ellos, ¿no? Ellos se creen inmortales. Creo que esas lecciones, el pentagrama de Coahuila, Edmundo, no lo ha leído bien esta élite que nos gobierna, que va cambiando y va tomando decisiones sin percatarse que la vida sigue y en cualquier momento puede cambiar.
1: Pues no ven las elecciones de Coahuila, pero tampoco aprendieron de nuestra propia historia, de eso que tanto se congratulan en confirmarla día a día. Acuérdate, a finales de los 70, en 1977, el secretario de Gobernación del PRI en aquel momento, don Jesús Reyes Heroles, en Chilpancingo, anunció una nueva reforma político-electoral para abrir el sistema político. En una sabiduría muy elemental, cuando tú tienes un sistema que se cierra, empieza a haber muchas expresiones de voces que no se sienten incorporadas en el sistema. Es mejor institucionalizar la contienda política a tener la marginalidad, porque entonces esa pretensión es que te emborracha, perdón que utilice el término, que te embriaga de poder, te hace miope y no te permite ver que hay expresiones políticas que no están dentro de la vida institucionalidad.
0: No, totalmente. Oye, y ahora que acaban de detener en uno de los convoyes que venían a la Ciudad de México varios explosivos, no vaya a ser que con la cerrazón que traen en algunos puntos revivan al EPR y todas esas manifestaciones que creíamos ya muertas, mi querido Edmundo.
1: Aquel discurso del 77, y no fue casual que fuera en Guerrero, venía justamente, Leonardo, de aquellos años de la guerrilla urbana y la guerrilla rural en Guerrero y en el norte del país, en Chihuahua. Es decir, sectores sociales, yo no estoy de acuerdo con que la contienda política debe dirimirse a través de las armas, pero algunos sectores sociales habían tomado ese camino y otros sectores sociales no encontraban cabida ni en el propio priismo, claro, pero tampoco en el sistema de representación.
0: Y se van por la vía violenta. Yo tengo terror de que al irse cerrando no contemplen que eso está ahí. Y por otro lado, digo, a diferencia de muchos de mis colegas que entusiastas han dicho a Morena le dieron un varapalo en Coahuila, a mí esto de tener un PRI que se lleve carro completo en mundo no me ilusiona absolutamente nada. Si ese es el remedio, yo digo, pues estamos arreglados, man.
1: No, pues claro que no. Aquí enfrente de tu casa, estamos en la colindancia con el Estadio Azteca, llovieron macetas de flores de cempasúchil recién sembradas entre la policía y los anarquistas negros. Simplemente una muestra, pero la calzada de Tlalpan al día de ayer y antier fue escenario de múltiples manifestaciones de diversos sectores sociales, grupos sociales inconformes que están manifestando su desencanto con lo que está pasando, muchas promesas incumplidas y que no encuentran cómo. Y aprovechan, obviamente, un escenario internacional como el que estamos viviendo, Leonardo, para decir, México no nos escucha, el mundo escúchenos, algo en México no está bien.
0: Y Gobernación no está procesando todo eso. Es decir, no puedes decir, repartimos 42 millones de programas sociales, ya todo el mundo está feliz con eso. No, hay sectores que probablemente reciban los programas sociales, pero tienen demandas que Gobernación o la Secretaría de Educación o el gobierno en su conjunto no ha podido procesar y canalizar.
1: Sin duda. A ver, los programas sociales frente a un problema serio de salud o frente a un deficiente sistema de educación, o para no hablar del gravísimo problema de inseguridad que vive nuestro país en su conjunto. Por favor, eso no se puede acallar con programas sociales. Estamos llegando a un nivel en donde la inconformidad, la insatisfacción por lo que sucede, sale a la calle, deja de ser solamente una conversación entre los cercanos para hacerse una manifestación pública. Eso es lo que estamos viviendo en nuestro país, doctor Curcio. Justamente eso. Y que la Secretaría de Gobernación se le está escapando de las manos.
0: Y los ganaderos, que teóricamente ya no existían, una de las primeras cosas que tomó Claudia Sheinbaum siendo jefa de gobierno de la Ciudad de México, es decir, ya no hay ganaderos, o sea, esos que vimos tú y yo ahí, a lo mejor habrá que llamarles avispones o algún nuevo grupo. Mi querido doctor, te vaya muy bien.
1: Muy buenas noches, doctor Curcio, qué gusto saludarte y a la audiencia también. Muy buenas noches.
0: Gracias, pausa, volvemos.

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3: ¿Gente o gentes? Bueno, si hablamos de una persona en específico, persona, pues estamos hablando entonces de una persona, no de una gente. Una gente es un grupo de personas. Llegó mucha gente, había mucha gente en el evento, estaba lleno de gente o un gentío, pero nunca gentes, porque gentes tiene que ver con personas. Entonces, si tú dices llegué a la fiesta y había muchas gentes, estás diciendo o quieres decir que había muchas personas o muchas, no sé, muchos asistentes, muchos invitados, pero nunca dices gentes.
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5: La lengua de una ballena azul pesa tanto como un elefante adulto completo, siendo el órgano más grande conocido hoy.
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7: Continúan los ecos de la victoria del equipo mexicano en la inauguración de la justa mundialista 2-0 sobre Sudáfrica. Por primera vez en 8 intentos desde 1930, México finalmente pudo salir con la victoria en un partido inaugural de un torneo mundial. Además, a nivel individual, Raúl Jiménez finalmente pudo marcar un gol en una justa mundialista y se ha puesto a solo 6 tantos de Javier Hernández como máximo anotador en la historia de la selección mexicana. Además, con su gol al minuto 9 que abrió el marcador en la cancha del Estadio Ciudad de México, el tanto de Julián Quiñones se convierte en el tercero más rápido en la historia de los mundiales. México ya tiene sus primeros 3 puntos en el grupo A y ahora será turno de Corea del Sur ante Chequia a las 8 de la noche. Soy Ángel Ricalde y en Fórmula Deportes somos locales.
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0: Ya estamos de regreso, 8:38 p.m. y se activa la alerta roja en la Ciudad de México por pronóstico de lluvias fuertes en Coajimalpa y Miguel Hidalgo para que tome sus precauciones. Y en otras cosas, el jurado electoral de Perú ya comenzó el recuento de miles de papeletas impugnadas con los candidatos separados por unos cientos de votos en uno de los comicios más ajustados en la historia de ese país. Jaime Herrera, corresponsal de Perú, nos tiene los detalles de lo que está sucediendo. Buenas noches, Jaime, ¿cómo estás?
1: Hola, ¿qué tal? Buenas noches. Muchas gracias por esta conversación. En efecto, en este momento restan aproximadamente 1.600 actas por computar. Estas han sido observadas por los personeros de ambas agrupaciones políticas o también han podido ser observadas por el sistema de la Oficina Nacional de Procesos Electorales. Lo que se espera es que a partir del conteo de estas actas, aproximadamente Keiko Fujimori ganaría las elecciones por un margen de aproximadamente 40.000 votos. Mira. Son actas que ya se conocen, que se saben cuáles son la votación que existe dentro de ellas, y la única posibilidad que exista de que estas sean anuladas es que el jurado, los jurados electorales especiales consideren que haya habido algún, no error, sino alguna manipulación de estas, lo cual es bastante improbable, pues la mayoría de ellas tienen errores aritméticos, o sea, problemas en la suma, o incluso estas podrían ser recontadas en cada una de las cédulas de sufragio. Esto podría estar resolviéndose recién hasta en 2 semanas, a pesar de que solamente resta el 2% del total de votos que se han sufragado durante el día domingo. Por lo pronto existe todavía alguna esperanza del partido Juntos por el Perú del izquierdista Roberto Sánchez, quien ha señalado inclusive que convocará a algunas manifestaciones para defender el voto que ellos consideran los ha puesto en la presidencia de la República. Sin embargo, no podría ser así debido a que ya el balance da, por el contrario, un resultado más favorable a Keiko Fujimori, quien se ha mostrado tranquila y sin ninguna posición en contra de estos probables resultados.
2: Muy bien, pues Jaime.
1: En este sentido.
2: Muy bien.
1: Hola, ¿qué tal, Leonardo? Muy buenas noches.
2: Muy buenas noches. Pues atentos, efectivamente, a la conclusión del recuento y te agradezco mucho el enlace.
1: A ti, Leonardo, un gusto saludar.
2: Saludos. Bueno, pues ahí estamos. Fíjense que, bueno, no tiene demasiado sentido en la vida lamentarse de lo que no sucedió. Y decir, oiga, mi vida pudo haber sido de esta manera y no fue. Bueno, pues hay que vivir con lo que uno tiene y en las condiciones que uno tiene. Hace algunos años, un grupo de mexicanos que en esos momentos soñó con hacer un mundial nuevamente en México y hacerlo binacional, después fue trinacional, trabajaron por pensar en un país diferente. ¿Qué es lo que ha ocurrido? Pues que bueno, pues nos encontramos con el arranque del mundial y como digo, ya no tiene sentido lamentarnos, es lo que hay. No hubo nuevo aeropuerto, el AIFA, que era como la gran apuesta del gobierno anterior, pues resulta que ni está presente. Tampoco es que hayamos tenido los 5 millones de turistas que esperábamos, tampoco hay infraestructura novedosa. Hay ciudades como Shanghai, que tuvo con una feria, una exposición internacional, 10 nuevas líneas de metro. Ciudades como Barcelona, que se reinventaron con unos Juegos Olímpicos. Aquí nos quedamos igualitos. Y bueno, pues lo más vistoso que tenemos son festivales en las alcaldías. Bueno, no ocurrió ya nada de eso. Pero sí vale la pena repensar o revisitar aquello que las generaciones anteriores, cuando Sarucán era nuestro embajador en los Estados Unidos, imaginaban. Y vale la pena hacerlo no por un ejercicio de nostalgia, sino porque las nuevas generaciones de mexicanos se percaten de la impericia que hemos tenido como generación de imaginar las cosas y después hacer que las cosas ocurran. Y decir, tenemos un país del cual estamos orgullosísimos, no solamente porque un día le ganemos a Sudáfrica, sino porque podamos hacer efectivamente un mundial inolvidable. Y ese mundial nos cambie nuestra vida. Yo ese es el ejercicio que hago, tratar de imaginar que los jóvenes dirán, ahora soñaremos con algo grande para los próximos 15 o 20 años y haremos, nos cercioraremos de que todo eso ocurra y no le pase como esta generación que acabó a trancas y barrancas inaugurando aeropuertos de hace 70 años que es como si te invitan al bautizo de un viejo, tú dices, ¿en serio? El aeropuerto Benito Juárez lo reinauguraron, ¿va? Le dieron una remozadita y esa es la gran obra. Bueno, mejor que lo hicieran, a que no lo hicieran. Pero bueno, en ese sentido, hoy conversé con Arturo Sarucán, recordando que ellos imaginaron también pues, la idea de una América del Norte más integrada, un México más respetado, que le hablara a su socio, como se le debe hablar a un socio, es decir, tú y yo estamos construyendo la región más competitiva del mundo. Parte de la conversación que tuve con Sarucán, que estuvo en el origen de esta idea del Mundial que hoy se inauguró, fue esta. Oye, enorme gusto saludarte y reconocerte. Hace muchos años, muchos, me dijiste una de las pruebas efectivamente que debería tener la región es tratar de organizar un gran evento juntos. En este caso, una Copa del Mundo. Hoy se materializa. Quizá no en las condiciones que en aquel momento imaginabas, pero te pido que hagamos un viaje intelectual del pasado al presente. ¿Cómo ves efectivamente esto que hoy es una realidad y que hace muchos años tú y algunos más soñaron, mi querido Arturo?
3: Pues mira, Leonardo, efectivamente parece que estamos viendo una pantalla doble porque pues está hoy arranca esta promesa de la capacidad de Norteamérica de mandar señales al mundo y a sí misma sobre el enorme potencial que tiene nuestra región, sobre el enorme potencial que tiene esta vertebración, primero económica y comercial, pero sobre todo social. No hay que olvidar que pues en Estados Unidos viven 35 millones de mexicoamericanos, hay 11 millones de mexicanos, de los cuales 5 millones son indocumentados. La comunidad más grande en el exterior de estadounidenses vive en México. Uno de los flujos más importantes de canadienses al exterior viene a México cada invierno. Es decir, esta conectividad de tejido social, estas conexiones humanas que deberían de hacer de Norteamérica una de las regiones con mayor promesa, más pujantes. Y a la vez, pues nos encontramos en una coyuntura que efectivamente, como tú un poco adelantabas, dista mucho de ese 2010, cuando como embajador empecé a cabildear a favor de, en aquel entonces, evidentemente, yo lo que proponía era un mundial conjunto, México-Estados Unidos. En la última reunión de líderes de América del Norte que me tocó como embajador en Washington, estábamos en la Casa Blanca, Obama estaba esperando a que llegara el primer ministro canadiense, Stephen Harper, con quien no tenía una relación particularmente fluida el presidente estadounidense, y un poco desesperado porque no lograba conectar con él, me dice, oye, hay que pensar en algo para un poco reducir la tensión con Harper. Y entonces me dice, he oído que estás proponiendo un mundial conjunto México-Estados Unidos para el 2026, y si lo extendemos a Canadá. Y entonces mi respuesta fue, pues mire, presidente Obama, no creo que a los canadienses les importe demasiado el fútbol, les encantaría una Copa Mundial de Hockey, pero puede ser una buena idea un poco para anclar esta visión de lo que puede ser Norteamérica. Y pues como dicen, el resto es historia. De ahí empezó a caminar la idea de que esto fuera un mundial norteamericano, se materializó en el 2018, pero hay que decirlo, Leonardo, yo creo que hemos perdido una oportunidad única, una oportunidad de oro, de haber hecho esa candidatura que se nos otorga hace 8 años en algo un poco más importante, más ancho que solo fútbol. ¿Y a qué me refiero? Que podríamos haber usado estos 8 años los 3 países para construir primero una agenda de diplomacia pública conjunta norteamericana hacia el resto del mundo. Segundo, una agenda de diplomacia pública coordinada por los 3 países para capturar, ganar los corazones y las mentes de mexicanos, canadienses y estadounidenses para subrayar cómo es que podemos ser socios del éxito. Y luego en temas, pues quizá un poco más pedestres, mejorar nuestra infraestructura fronteriza, hacer que el programa que yo negocié como embajador, que es el Global Entry, que permite a los mexicanos que se registran en él pasar de manera expedita los procesos migratorios en Estados Unidos. Estados Unidos tiene unos básicamente idéntico con Canadá. Esos 2 sistemas no están engarzados. La oportunidad que había, Leonardo, de crear un programa de viajero confiable norteamericano integrado, que de entrada hubiera permitido a los seguidores de los equipos a viajar de manera pues mucho más fluida entre las tres naciones y después del Mundial facilitar esos vínculos humanos, comerciales, de negocios, pero también despresurizar la capacidad de las autoridades de seguridad nacional migratorias a enfocarse en los verdaderos retos a la seguridad nacional que enfrentan los tres países norteamericanos. Claro. Entonces,
2: pues ahí está la conversación que tuve con el embajador Sarukhan, pensando lo que se pensaba en aquella época, lo que hoy tenemos como un ejemplo, no para lamentarnos de lo que pudo haber sido y no fue, sino de lo que se puede construir a futuro y de la genialidad que deben tener las siguientes generaciones para hacer las cosas mucho mejor de lo que se ha hecho hasta ahora. Bueno, pues ya supongo que está terminando ya el primer tiempo, Alberto Campos, ¿cómo va el partido?
4: ¿Cómo estás, doctor? Los saludo con mucho gusto de nueva cuenta. Así es, estamos en la recta final de lo que es la primera parte entre Chequia y Corea del Sur. El marcador se mantiene 0-0. Los surcoreanos han tenido la pelota, han propuesto más en cuanto a llegada se refiere, sin embargo, no ha concretado la contundencia, le hace falta en este momento al conjunto del técnico que dirige Bom. Mientras que Chequia es paciente y espera una gran oportunidad para poder marcar la diferencia. Y de momento, insisto, están dividiendo unidades tanto Corea del Sur como Chequia, recordando que estos dos equipos tienen a sus grandes estrellas jugando en el Estadio Guadalajara, que es el primer encuentro dentro de este recinto.
2: Pero buen fútbol.
4: Sí, por parte de los coreanos es el equipo que ha propuesto más, que me parece también que puede complicarle un poco más al equipo mexicano a comparación de lo que vimos contra Sudáfrica. Me parece que es el rival más fuerte. Es un fútbol muy dinámico, sin embargo, la contundencia es lo que está marcando la diferencia en este momento para que se tenga el 0-0.
2: Hay que estudiarlos bien. Bueno, pues muchas gracias.
4: Saludos, buenas noches.
2: Vamos a la pausa musical.

0: Buenas noches, Javier. Ya te vi con la camiseta verde hoy.
1: Bueno, y ya me la cambié porque me puse una empapada. Bueno, buenas noches a todos. Antes no soy ordinario. Me puse una empapada al mediodía, qué barbaridad. Pero qué traía la oficial.
0: Cayó, sí, sí.
1: No, qué bruto, qué tormentón. Y luego paro, ya. Pero sí me tuve que cambiar, pero sigo con la verde. Y efectivamente, pues también viendo aquí de reojo el partido de Corea con Chequia. Pero bueno, hoy lo que quiero traer a colación es este gran autor inglés, Julian Barnes. Se ha hecho acreedor del premio Princesa de Asturias 2026 en letras. Julian Barnes es un novelista que, bueno, pues es famoso por varias obras. El oro de Flaubert, Inglaterra, y recientemente un texto sobre la enfermedad y la muerte.
0: Terrible, el del Departure, ¿sí? Despedida, sí, en español.
1: Sí, sí, caramba. Y ya tiene 80 años. Pero qué bueno que se les da en vida este tipo de reconocimientos. Yo recuerdo a un gran amigo nuestro, Leonardo, que le dimos, cuando yo era senador de la República, le otorgamos la Belisario Domínguez al maestro Ernesto de la Peña, sí, pero post-mortem, ¿no? Y esto me parece que estas cosas se tienen que hacer en vida, como es un reconocimiento auténtico para que lo viva y lo siente. Pero bueno, ¿qué es lo que estoy poniendo aquí? Una de las obras más importantes que escribió Julian Barnes, bueno, que ha escrito Julian Barnes, es precisamente El ruido del tiempo. Y El ruido del tiempo, de lo que nos habla, es de la historia esta terrible, una tensión permanente entre Shostakovich, autor de esta ópera, Lady Macbeth, del distrito de Minsk, con Stalin. Resulta que el 26, ese es el ruido, insisto, el ruido del tiempo, les recuerdo. El 26 de enero de 1936 se presenta Stalin y se esconde en un palco del Teatro Bolshoi de Moscú para presenciar esta ópera de Shostakovich. Y lo que hace después de escuchar y ver la ópera, que es maravillosa, de Shostakovich, no confundir con Macbeth, de Lady Macbeth de Verdi, ¿no? Pero después de eso, hace una publicación en el Pravda. Haz de cuenta que el Pravda era en ese momento, en 1936, como la jornada de ahorita de la 4T.
0: Te iba a decir la mañanera, pero no, como la jornada. Que bueno, te crucifiquen en la mañana. Eso no. No vayan a ver a Shostakovich.
1: Oye, le dedicó no sabes cuántas páginas y bueno, la puso de verdad, una editorial demoledora. La acusaba de desviacionista y decadente. Toma. Imagínate nada más.
0: Antipatriota. Entonces, y otros epítetos.
1: Antipatriota y todo lo demás, siendo Shostakovich el compositor que era. Bueno, toda la relación, el resto de su vida, fue de tratar de congraciarse con Stalin para no ser perseguido, encarcelado o que lo mandaran a Siberia. A diferencia de Prokofiev, que él sí se fue de
0: en París, Prokofiev, ¿o dónde?
1: Se fue a París, estuvo en París estuvo en París mucho tiempo, y cuando regresa Prokofiev dice, ahora sí ya voy a disfrutar de mi país, y resulta que el día que muere Stalin es el día que muere el propio Prokofiev, una cosa terrible. Pero bueno, esa es otra historia. Esta ópera, que es maravillosa, pues tuvo que él reivindicarse. Y si pasamos a la siguiente obra que traigo, porque es con la que trata de pues rescatar la relación con el propio Stalin, y es la Quinta Sinfonía, que es maravillosa, por cierto. Pero lo que quiere decir es un poco lo que le pasó a Carlos Miguel Prieto con la Sinfónica Nacional, ¿no? Oye, tienes que escribir más música autóctona, más nuestra, menos europea, menos internacional. Sí, menos de ultraderecha, por así llamarlo. Vaya. Entonces, Bueno, esta relación de la que les estoy hablando es la que describe Julian Barnes en El ruido del tiempo. Les recomiendo esta novela. Qué bueno, mi felicitación para Julian Barnes por este premio Princesa de Asturias. Y qué bueno que estemos reconociendo y recordando este tipo de relaciones que hay entre política y arte, cultura y grilla, cuando debiéramos tenerlas completamente cada una en su lugar. ¿Eh? Así que, pues aquí lo tienes.
0: Muy bien. Fantástico, quinta, mi querido amigo.
1: La quinta sinfonía y tanto que platicar de Shostakovich, que otro día lo haremos.
0: Que por cierto pusieron esa ópera, ¿no? La puso Lombardero en Bellas Artes, creo que el año pasado, la de Shostakovich. Bueno, sí, pues abrazos.
1: Efectivamente, así
0: y
1: fue.
0: Y a ver el fútbol, mi querido Javier. Nos vemos la semana próxima.
1: Adiós. Mi querido Leonardo, un fuerte abrazo a todos.
0: Gracias. Cintia, nos vamos.
2: Buenas noches para todos, doctor.
0: Cuídese, alerta roja, sea muy prudente, las lluvias están a todo lo que dan. Nos vemos mañana.
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5: El amor entre la selección brasileña de fútbol del Mundial México 70 y los habitantes de la ciudad de Guadalajara marca la historia de un joven tapatío quien, tras perder a sus padres, emigra a Brasil para construir una vida. Tras años de escasa fortuna y un triple fracaso en el amor, encuentra su última oportunidad en una idea tan descabellada como desesperada. El montaje de una obra inspirada en el equipo verde-amarela de Pelé, Rivelino, Tostao y compañía es el proyecto que cambiaría su destino. Armado de ganas, recluta a un puñado de improvisados y encuentra a un dudoso empresario apodado El Tigre, quien financia una gira por el Bajío. Al llegar a México, la trama se descubre. El Tigre no es un empresario, la gira no existe. La obra es en realidad un mecanismo para lavar dinero sucio. La historia delirante se titula Al estilo Jalisco. Una lectura gozosa y gustosa, oportuna en temporada mundial.
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6: Google anunció una nueva función para usuarios de Android que tiene como propósito protegerlos de estafas por suplantación de identidad en llamadas hechas con voces creadas con inteligencia artificial. La nueva función permite identificar las llamadas de estafadores, responde en tiempo real y cuando detecta patrones sospechosos, envía una alerta al usuario, ya sea por sonido, vibración o con un aviso visual, por lo que aún si escuchas la voz de tu madre o de tu mejor amigo, sabrás que se trata de un fraude. Esta tecnología se basa en el protocolo de servicios de comunicación enriquecida, RCS, que vincula digitalmente el número de teléfono con los dispositivos móviles de Android. Así, cuando se llama a otro usuario, este recibe una señal de confirmación silenciosa para verificar la legitimidad de la llamada. La nueva función ya está disponible para los teléfonos Pixel de Google y se habilitará progresivamente en dispositivos con Android 12 durante 2026. Informó Aide Rivera. 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
8: Las galletas de la fortuna no se inventaron en China, sino en San Francisco por inmigrantes japoneses a principios del siglo.
7: Las cosas que ignoras.
8: El desierto del Sahara fue una selva tropical hace miles de años, antes de sufrir un cambio climático drástico natural.
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0: Hola, ¿qué tal? ¿Cómo les va? Muy buenas noches. Bueno, pues ya estamos aquí listos, listos para arrancar la hora feliz de Fórmula Automotriz. Como ya lo sabe, estamos transmitiendo todos los días, lunes a viernes, a las 9 de la noche, 9 a 10 de la noche, sábados 12 del día. Y bueno, como siempre, con muchísima información. 104.1 de FM, 1500 AM, la segunda cadena nacional. También nos pueden escuchar vía internet en www.radioformula.com.mx para todo el mundo. Nos pueden seguir en nuestras redes sociales, arroba Fórmula Automotriz FM en Instagram, también en YouTube y en Facebook como Fórmula Automotriz. Y también estamos transmitiendo por el YouTube de aquí de Grupo Fórmula. Aquí también nos pueden seguir y seguir también todo lo que hacemos en esta sección automotriz de la página oficial de Grupo Fórmula. Bueno, saludo como siempre aquí, mi estimado Charlie, ¿cómo estás?
1: Arturo, ¿qué tal? Un gusto estar aquí.

0: hace divertido con todos esos puntos que les pusieron de castigo y que al final pues, Checo Pérez estaba feliz por un punto y se lo quitan.
1: Iba a ser histórico si se lo daban.
0: Histórico.
1: Bueno, iba a ser el primer premio de Cadillac.
0: Bueno, histórico a lo mejor para Cadillac porque pues no ha ganado nada, ¿no? Checo ha ganado incluso en ese circuito, sí, pero bueno. Estimado Daniel López.
2: Buenas noches, Arturo, Charlie, Emi y Javi en los controles. Gustazo estar con ustedes una vez más. Yo súper emocionado de que ya estamos en semana futbolera. Ya empieza toda esta fiesta aquí en México. Pero aquí en el programa hoy tendremos muchísima información. Así que gracias por estar una vez más con nosotros.
0: Bueno, no está el señor Jorge Sabiñón. Me encargó que diera yo el resumen del clima. Entonces, en algunas partes de la República Mexicana va a llover y en otras también. Y también en algunas partes de la República Mexicana va a hacer mucho calor. Y en otras también. Entonces, bueno, con este resumen nos arrancamos con toda la información de Fórmula Automotriz. Varios eventos, yo vengo regresando precisamente de allá de IFA, en donde el día de ayer la presidenta Claudia Sheinbaum pues hizo la presentación oficial de este vehículo Olinia, un prototipo todavía porque se va a empezar a vender hasta el año 2027, y el día de hoy nosotros tuvimos la oportunidad de platicar con el director de tecnología de Olinia y también con el director general de esta marca, y bueno, pues en unos momentos usted va a escuchar la entrevista, va a escuchar los comentarios, va a escuchar lo que comentaron, y sí le voy a pedir que se meta a las redes sociales aquí de Fórmula Automotriz para que nos diga qué le pareció la entrevista, que nos dé sus comentarios, porque hay mucha, pero mucha polémica, y parte de este programa nos las vamos a aventar en esa polémica, porque, hijo, bueno, no sé qué es lo que va a suceder, pero bueno, va a estar fuerte toda esta discusión. Pero bueno, ¿qué les parece si ahorita ya después del corte regresamos también con Emiliano, que tuvo un evento importante con la gente Don't Star, y también aquí con Daniel con otro evento, y también, bueno, también con Charlie? Muchos eventos, mucha información. Sí. Vamos a hacer un pequeño corte, continuamos aquí en Fórmula Automotriz.
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12: El síndrome de Kowade ocurre cuando algunos hombres presentan síntomas similares al embarazo de su pareja, como náuseas, cansancio, cambios en el apetito o alteraciones emocionales. Aunque puede parecer extraño, no se considera una enfermedad, sino una manifestación emocional relacionada con la empatía, el vínculo afectivo y la conexión con el proceso de gestación. En muchos casos, estos síntomas aparecen por el deseo de involucrarse emocionalmente en la experiencia del embarazo y compartir de manera cercana lo que vive la pareja. Acompañar este proceso desde la comprensión y sin burlas fortalece la relación y favorece un ambiente de apoyo mutuo. Hablar abiertamente sobre lo que sienten ambos ayuda a crear una conexión más profunda, permitiendo vivir esta etapa con mayor cercanía, amor y entendimiento familiar. Sígueme en todas mis redes sociales como Gina Ibarra-TV.
13: El jugador más joven. El gran torneo de fútbol de verano ha visto debutar a talentos extraordinarios desde edades muy tempranas. El caso más famoso es el de Pelé, quien con apenas 17 años conquistó el Mundial de 1958 y maravilló al planeta con su calidad. Desde entonces, muchos jóvenes

0: han soñado con repetir aquella hazaña. El torneo representa el escenario perfecto para que aparezcan nuevas estrellas capaces de cambiar la historia del fútbol. En este 2026, el mexicano Gilberto Mora es el más joven del evento con 17 años.
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4: Las mariposas saborean su comida usando las patas, donde tienen sensores químicos que detectan si la planta es apta a comestible.
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6: Bueno, pues ya estamos aquí de regreso en Fórmula Automotriz con Arturo Rivera. Ya sabe que nos puede escuchar por el 104.1 de FM, 1500 de AM, la segunda cadena nacional. También nos pueden escuchar vía internet en www.radioformula.com.mx para todo el mundo. Nos pueden seguir en nuestras redes sociales, arroba Fórmula Automotriz FM, ese es en Instagram, también en YouTube y en Facebook como Fórmula Automotriz. Bueno, a ver, el famoso quid baja a 200,000 pesos, bueno, 199,999 es un peso menos, y con esa estrategia de que no suene que llega a los 200,000 pesos y que está por debajo de los 200,000 pesos, pues Renault lanza esta importante promoción porque pues sigue siendo el vehículo, si no me equivoco, el más barato de México, sí. salvo que supuestamente van a lanzar este Olinia el año que entra en 150,000 pesos. Pero bueno, es otro concepto, otra cosa. Sí. Quid es gasolina, es manual, justo. Tiene bolsas de aire, tiene ABS, seguridad. Tiene seguridad. Y el otro, el Olinia, bueno, pues pues es otra cosa.
7: Ni siquiera está catalogado como carro, ¿no? Como coche.
6: Pues no lo sé.
8: Habrá que ver cómo lo lanza el gobierno.
6: ¿Eh? Ahorita, ahorita lo vamos a platicar.
8: Así es. Pues en el caso de Renault, mi querido Arturo, como bien lo comentas, la verdad es que está haciendo muy bien las cosas. ¿Por qué? Porque este vehículo es un vehículo que ha evolucionado. Como bien lo comentan, ya es seguro, ya tiene frenos ABS, tiene EBD, tiene bolsas de aire. En el tema de la tecnología, ya tiene CarPlay, tiene Android Auto, tiene cámara de reversa. O sea, es un vehículo pequeño, sí, pero muy completo. 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Nos lo platicó Jesús Gallo cuando lo entrevistamos aquí.
6: Está
8: en vivo.
6: Está bonito el coche, la verdad es que a mí
8: se me hace muy atractivo,
6: muy práctico.
9: Además es amplio, tiene una cajuela amplia de 1,100 litros, tiene hadas, y algo que me gusta mucho es el rendimiento, hasta 19 kilómetros por litro en ciudad y 22.1 kilómetros en
6: combinado. La verdad es que está bien, tiene un motor pequeño, la verdad.
7: Sí, es más todavía. La versión de entrada, la que tiene este precio de 199,900 pesos, es transmisión manual. Y obviamente eso también lo hace un poquito más eficiente.
6: Claro, por supuesto. Por supuesto.
8: Sí, pero la verdad es que están haciendo bien las cosas. Digo, vemos en las ventas que están repuntando mes con mes. En el tema de posventa han ido mejorando. La verdad es que con la nueva administración han hecho muy buenas cosas. Y pues bien por reposicionar Quid, que no sé si sea el producto más económico en general, pero bueno, por lo menos en los de combustión sí lo es.
6: Pues sí, sí lo es. Pero bueno, vámonos a lo que sigue. Pues,
8: sí, Arturo, adelante.
7: Sí, agradecerle y hacer la mención con la gente de Chirey, porque ayer nos invitaron a correr una carrera. Ellos están como patrocinadores oficiales de Disney Magic Run, un evento que se hace cada año, temático de alguna película. Este año fue el turno de Toy Story, porque en 2 semanas, me parece, se estrena la 5ª edición ya de esta saga. Entonces, pues muchas gracias. Nos invitaron, muy familiar el ambiente, sobre Reforma, 3, 5 y 10 kilómetros. Había gente disfrazada de distintos personajes, teníamos nuestras playeras ahí de Buzz Lightyear, de Woody, de la vaquerita Jessie. Entonces creo que es una experiencia muy padre, y Chirey sigue ya con varios patrocinios dentro del deporte en México. Está en una etapa de reestructura con sus 3 marcas, patrocina por ahí a los Tigres de fútbol, y ahora se suman con una carrera. Entonces, enhorabuena.
8: Sí, estuvieron presentes en esta carrera YQ5 y también Tigo 8 PHEV CSH. Ambos productos los brandearon justamente como si fueran Buzz Lightyear, se veían padrísimos. Y cabe destacar que a diferencia de otras marcas que nada más patrocinan las carreras, Chirey también va a estar patrocinando lo que vendría siendo la premier de Toy Story 5. Entonces la premier me parece que ya es en unos cuantos días más, así es, y posteriormente se estrenará la película. Así que bien por ellos, y realmente pues quién no ama Toy Story, ¿no? Es de las mejores películas que tiene.
6: Sí, la verdad, muy muy divertida. Increíble. Muy padre, muy buenos personajes, la verdad es que muy padre.
8: Sí. Y bueno, también el día de hoy, mi querido Arturo, estuvimos en un evento de la FIFA, un evento que organiza principalmente Coca-Cola. Había muchísima gente porque es un evento en el que cualquier persona se puede registrar, o sea, es abierto al público y vas entrando por tandas. Nos citaron los amigos de Hyundai temprano para ir justamente a este evento que está dentro de Ciudad Deportiva, al ladito del Autódromo Hermanos Rodríguez. Y bueno, Hyundai Motor Company y el Museo de la FIFA dieron la bienvenida a los visitantes a la experiencia para fanáticos. Se llama Legacies of Champions y aquí el punto era ver diferentes salas en donde podías ver, por ejemplo, los vestidores y las camisetas que se han utilizado durante diferentes mundiales. También podías ver la diferente mercancía que se llegó a comercializar en los diferentes mundiales de diferentes países, algunos balones, veías playeras de diferentes selecciones. Entonces, la verdad es que muy entretenido para las personas que les guste mucho el fútbol. Y posteriormente ya ibas pasando por algunas experiencias inmersivas, te ponían unos audífonos, como si estuvieras dentro de un estadio, y ya al final pasabas a ver la copa, que ellos juran y perjuran que es la copa real, la que se va a entregar al final al equipo ganador. Yo la verdad lo dudo, porque
6: yo no lo sé,
8: qué complicado sería.
6: Porque entregar la copa la van a entregar en Nueva York, ¿no? Donde
8: en Estados Unidos.
6: Pero va a ser la final.
8: Tiene un tour como por todos
7: los países. Recurrieron 75 países, lógicamente al ser México el país inaugural, pues fue que decidieron
6: cerrar aquí. Puede ser que ahí la vayan a enseñar, ¿no? Pero la entrega oficial de esa copa va a ser
8: en la final
6: de Nueva York.
7: Sí, en el estadio de Nueva York el 19 de julio, que es la gran final. Y hay algo muy curioso, ese trofeo no se lo queda el equipo que gana, al menos de que gane por tercera ocasión el trofeo. Entonces, si no, devuelven el trofeo después de cierto lapso, se lo quedan, digamos, de que acaba el mundial a que empieza el otro. Entonces, es muy curioso y ya nada más se lo quedan. Creo que nada más Brasil e Italia por ahí tienen un trofeo real dentro de sus vitrinas.
6: ¿Sí?
7: Este evento estuvo patrocinado por Hyundai y fueron justamente el convoy oficial que aseguró la seguridad de este trofeo. Y hoy fue justamente el cierre ya para que el jueves empiece.
8: Sí, Hyundai justamente estuvo aportando la movilidad para el trofeo en los diferentes estados en los que se estuvo moviendo. Y también algo interesante es que en este evento, en esta exposición, había una Tucson. La verdad es que se veía muy padre, la gente se acercaba, se tomaba fotografías. No era la edición mundialista, porque hay que recordar que los amigos de Hyundai también lanzaron vehículos mundialistas, pero bueno, pues un gran patrocinio el que tienen y la verdad es que han hecho bien las cosas. Y justamente lo que mencionabas, Arturo, lo de Nueva York, aquí hay algo de información.
9: Así es, pues bueno, esta exposición especial estará abierta del 11 de junio hasta el 19 de julio y reúne casi un siglo de toda la historia de la FIFA y todo lo que nos comentaba Dani. Entonces creo que es una experiencia muy padre y pues que la gente se vaya a dar una vuelta.
6: ¿En dónde es?
9: Al lado del Autódromo Hermanos Rodríguez.
7: Sí, en la utopía de la Magdalena Michuca, la que acaban de inaugurar, okay. Pero el cierre fue hoy para ver el trofeo, para acercarse y tomarse la foto.
8: Sí,
7: hasta hoy.
8: Aquí en México ya terminó y lo que mencionabas tú, Arturo, del 11 de junio al 19 de julio, o sea, ya se va a Estados Unidos a partir del 11 y va a estar en el Rockefeller Center en la ciudad de Nueva York, ahí es donde va a permanecer hasta que se le entregue ya a los ganadores.
6: Sí, exacto.
8: Y la muestra celebra la historia de la Copa Mundial de la FIFA a través de experiencias inmersivas. Los robots también estarán interactuando justamente, yo creo que en Nueva York. Hay que recordar que ellos tienen los de Boston Dynamics y los Atlas. Entonces, muy interesante lo que hace Hyundai dentro y fuera de la cancha. Tú estarás con los amigos de Kia en el partido inaugural. Yo estaré con los amigos de Hyundai. Entonces, pues bueno, ya veremos cómo organizan estas experiencias mundialistas como patrocinadores.
6: Pues sí, vamos a ver, pero todo indica que va a salir bien, salvo con todo lo que está ocurriendo en la cuestión de las marchas.
8: Se va a blindar el estadio de una manera, yo creo que nunca antes vista.
6: Pues sí, el problema es llegar al estadio. Sí. Pues ahora sí que una cosa es que lo blindes.
9: Sí, pues está cerrada ahorita la carretera de México-Cuernavaca, ¿no?
7: Sí, para evitar el paso de algunos manifestantes. También pusieron plásticos en toda la barda que rodea el estadio Azteca para evitar los grafitis. Sí. Los negocios pues no van a estar a al menos una milla de distancia.
8: Bueno, pero yo que digo, por ahí ahorita todavía hay coladeras abiertas, todavía hay encharcamientos súper fuertes. Hoy había mucha presencia policíaca. Yo pensaría que ya están haciendo algunos preparativos o incluso simulacros de cómo va a ser la seguridad, pero bueno, se vienen cosas interesantes y aquí las estaremos platicando.
7: Hay unos filtros como de aeropuerto, no sé si tuvieron chance de verlos o si han pasado por el estadio, si es interesante cómo se está asegurando y blindando el estadio.
8: Así es, pues ojalá y todo salga bien, esperemos que así sea. Y bueno, también mi querido Emiliano, tú estuviste presente en un evento hoy por la mañana con los amigos de OnStar, y bueno, OnStar sabemos que es parte de General Motors.
9: Así es, mi querido Charlie, estuvimos el día de hoy con los amigos de OnStar, que cumplieron 13 años de historia. Y bueno, Bueno, ¿qué es OnStar? Es una tecnología de General Motors que, bueno, es como un asistente, un concierge, por así decirlo, que te ayuda en diferentes cosas. Por ejemplo, tienen más de 300 mil vehículos conectados, pero ¿qué te ayuda todos estos 300 mil vehículos conectados? Tienen 76% de recuperación en cuanto te roban un vehículo. Tú, a través de OnStar, puedes bloquear el coche y lo puedes desbloquear. Entonces, con eso, tú marcas, no sé, toco madera, te bajan del coche, marcas a OnStar, lo bloquean el coche se va desacelerando, porque de hecho hicimos ese tipo de pruebas. Y pues ya llega la policía y demás. También hicimos unas pruebas de RCP con los amigos de OnStar, porque es lo primero que te manda el concierge, que es la Cruz Roja. Entonces ahí estuvimos aprendiendo un poco de RCP, 120 latidos por minuto.
7: Sí, hay que hacer 120 repeticiones y compresiones en el coche de una persona.
6: Supuestamente también te abren el coche vía remota, también. Sí,
9: pero, justamente.
8: También internet.
6: También arrancas el motor, también tienes internet para siete dispositivos. Pero hay que recordar que el primer año es gratis. Y después es de
8: pago. No, creo que ya ni el año.
9: Depende del vehículo. Hay unos que vienen 3 años, otros 2 años, otros 1 año y otros solo 3 meses.
7: Por ejemplo, Homer es el que más cobertura tiene, son 36 meses que ya te
6: lo
7: incluye.
6: Por lo que pagas, bueno, que te regalen hasta el, no sé, hasta el aparato, ¿no?
7: Y ahorita ya OnStar cubre el 80% del portafolio de General Motors en sus distintas marcas. Sí. Y también tienen una aplicación Guardian que se encarga de extender esta cobertura no solo dentro del vehículo, sino también desde tu celular. Al tú pagarla, tienes la protección hasta para 7 personas de cualquier emergencia que llegues a necesitar, de asistencia de la Cruz Roja, de ambulancias, grúas, etcétera.
6: Pues bueno, pues buena información, mi señor Emiliano. Vamos a hacer un pequeño corte, continuamos aquí en Fórmula Automotriz.
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13: A las 11:30 de la mañana iniciará la ceremonia de inauguración del Mundial 2026 en el Estadio Ciudad de México. A la 1:00 p.m. se dará el pitazo inicial para que la selección de México y el equipo sudafricano rueden por primera vez el balón. Reportan movilizaciones en la capital. Ayer fueron asesinadas 39 personas en México, de acuerdo con cifras preliminares publicadas esta madrugada por la Secretaría de Seguridad y Protección Ciudadana. Por la mañana, el dólar interbancario se cotizó en 17 pesos con 48 centavos.
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0: La sorpresa que nadie espera. Cada justa de verano futbolera tiene una selección capaz de romper todos los pronósticos. Croacia llegó a la final en 2018, Marruecos hizo historia en 2022 y otras selecciones han demostrado que el talento no siempre depende de la tradición. En 2026 podría surgir un nuevo protagonista dispuesto a desafiar a las grandes potencias. El formato ampliado ofrecerá más oportunidades para que equipos menos habituales brillen en el escenario más importante del fútbol. Ojalá tengamos una grata sorpresa este año.
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4: Los cocodrilos no pueden sacar la lengua de la boca porque está pegada al paladar inferior.
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0: Gracias por el diablo de los Rolling Stones. Una rola muy famosa. Y bueno, a lo mejor los chavos no saben quiénes son los Rolling Stones, quién es Mick Jagger,
1: sí, como...
0: y quién es esa y qué es esa rola de Simpatía por el Diablo. Porque pues ahora ya el señor Emiliano, pues puro reggaetón y corrido tumbado.
1: No.
0: Este tipo de cosas que, pues la verdad es que les digo, no quiero decir más, ¿no? Pero bueno. Pero bueno, a ver, ¿con qué nos seguimos?
2: Sí, Arturo, pues fíjate que ahorita en épocas mundialistas muchas marcas están haciendo cosas referentes a lo mismo, del fútbol. Y una de esas empresas es Under Armour, que se está aliando con ABBA Sport. Uh-huh. Que muchos recordarán a ABBA Sport. Yo la verdad no conocía la empresa, pero cuando...
0: el otro es Kipa, ¿no?
3: Y Kipa es italiana. ABBA Sport es una mexicana. Marca mexicana. Ajá. Que en la década de los 90 llegó a ser muy fuerte dentro del fútbol. Cierto, vestía justamente al equipo tricolor, vestía a las uniformes, chivas.
2: Padrísimos.
3: Hacía cosas muy, muy padres. Sí. Y tienen en su portafolio histórico...
0: Que se habían muerto.
3: Había desaparecido la marca y ahora regresa y hace una alianza con Under Armour y reviven la playera más icónica, creo yo, de la historia de la selección mexicana, que es la de 1998. La de el Mundial de Francia, con el que, bueno, justamente fue el gol del matador Hernández contra Holanda, cuando nos quedamos muy cerca de eliminar a Alemania. Y ahora, bajo esta alianza con Under Armour, pues presentan una reedición. Lógicamente no pueden tener el logo oficial de la selección porque ya tiene otro patrocinador, pero es una reedición prácticamente. Esta playera es
0: los
3: verde.
0: Los colores y los pueden utilizar. Entonces
3: y con el calendario playera, ¿no? Azteca en el centro. Es muy, muy bonita. De hecho, la camiseta actual, la que van a usar en este mundial, está basada en esa de 1998. Y creo que es la más bella. En un momento ya la estaremos viendo acá en pantalla.
2: Sí, la verdad es que me gustó mucho esta playera. Yo justamente me enteré de ABBA porque lo vi en un noticiero y decían que la empresa estaba renaciendo, que otra vez estaban lanzando uniformes. Son un poco más económicos que la marca de las tres barras. La verdad es que compiten muy bien en el tema de calidad, en los diseños. A mí me encantaron porque son diseños más atrevidos, más llamativos. Y algo padre es que esta playera, bueno, en el evento nos platicaban que no se va a vender al público, sino que la playera, esta edición especial, va a estar disponible como regalo en compras mayores a $2,799 en Under Armour. En algunas tiendas en específico, como Erzar, Santara, Santa Fe, Paseo Interlomas.
0: Ahí está la playera, sí. Uh-huh.
2: Pero pues está padre porque realmente tú vas, compras lo que quieras comprar y aparte te regalan tu playera de la selección. La verdad es que está muy padre y bien por los amigos.
0: Es
2: de
0: el joven Armour. Murrieta, ¿no?
3: El joven Heriberto Murrieta es compañero aquí.
0: Sí, es compañero de aquí, pero pues es que ya están jalándose prácticamente a todas las figuras y que fueron figuras tanto de la narración, el fútbol y pues ya yo veo que ya están todos ahí, el Kikín Fonseca y está
2: Memo Ochoa.
3: El mismo Chicharito va a estar de narrador.
1: ¿En serio?
3: Sí, este mundial.
0: Pues andan todos ya, todos activos y más los que hicieron pues mucha historia hace algunos años en los mundiales, ¿no?
3: Sí, y bueno, esa es la icónica playera. Creo que es la más elegante que hemos visto de la selección, porque aparte es muy arraigada a la cultura de nuestro país. Existía
0: bueno,
3: también
0: hasta cuello tiene, ¿no?
3: Sí. Existía también polo. en un color blanco y negro en aquella época. Uh-huh. Y bueno, yo diría
0: este de los preferido. Cobos está sí. García Aspe, o sea, están
2: pues ya le escribimos a los amigos de Under Armour a ver si pueden vestir al equipo de Fórmula Automotriz. Ojalá. Con las playeras de la selección que hicieron y pues estarlas probando, ¿no? También decir cómo las sentimos, qué nos parece la calidad y si es posible pues inaugurarlas ahí en el partido de México contra Sudáfrica.
0: Exacto, así ojalá. Pero bueno. Sí, porque yo no tengo una playera que dice otra marca y no puedo llevarla con la marca que me invito, obviamente, ¿no?
2: Es sí, correcto.
0: Claro. Pero bueno.
2: Y bueno, mi querido Arturo, también fíjate que hemos estado manejando diferentes productos. Uno de ellos que nos gustó bastante es Kia K4, pero en la edición mundial. Kia K4, la verdad es que ha sido un éxito rotundo aquí en el país desde que se lanzó, fabricado orgullosamente en Monterrey. Y obviamente, pues este vehículo es de los más competitivos. ¿Por qué? Porque se encuentra en un segmento en el que casi todas las marcas tienen un vehículo, pero se han sabido diferenciar, inclusive con sus versiones GT, que son con un motor más potente, obviamente con más tecnología, un sonido premium. Y ahora, pues, al ser patrocinadores de la FIFA desde hace ya varios años, pueden lanzar ediciones 100% FIFA. No tienen que inventarse otros nombres, no tienen que poner logotipos que no son oficiales, sino que aquí realmente en todos lados ves
0: sí,
2: esos logotipos.
0: Pagan un patrocinio muy alto.
2: Es correcto, sí.
0: Tanto Kia como Hyundai. Para y poder bueno, pues, obviamente pueden tener ahí también esta estrategia de relacionada, digamos, con el Mundial y sus coches. Oye, pero a ver, si quieres, lánzate con esto de Yescas, ¿no? O algo más.
2: Pues si quieres, cerramos lo de K4, la prueba de manejo, Arturo. Vamos a platicar un poquito de qué cambia contra un vehículo convencional.
0: Ah, okay, a ver.
2: Justamente K4 tiene un kit deportivo, que obviamente es un kit al exterior. Tiene rines en color negro, tiene una interfaz mundialista. Cuando tú arrancas el vehículo se ve un balón y se ve un fondo mundialista. La verdad es que me gusta mucho. Los tapetes también están muy padres, son tapetes que tienen el logo de la FIFA, obviamente un logo grande, muy bien marcado. También lanzaron obviamente lo que es Sportage en versión mundialista, lanzaron K3 en versión mundialista, y en el caso de K4, mi querido Arturo, pues están ocupando la versión más equipada o una de las versiones más equipadas, y le suman obviamente pues estos extras del mundial. El precio no subió tanto en comparación con un K4 convencional, está disponible desde los 583,900 pesos, entonces llama la atención. Yo pienso que ya no hay unidades, han de haber volado, sí. pero bonito este Kia, y quien lo tenga, pues seguramente lo va a disfrutar, ¿eh?
3: Y si bien el patrocinio es a nivel FIFA, los colores que eligieron para estas 13 ediciones de Telluride K3 y K4 en su versión hatchback que se dan son verde, blanco y rojo, obviamente haciendo alusión a nuestra bandera nacional. Y el motor del K4 es el 1.6 litros turbo de 4 cilindros y tenía un precio de 583,900 pesos en la versión sedán y 589,900 pesos para la versión hatchback, que sabemos llegó un poquito después a completar el portafolio.
1: Así es, y pues bueno, también estos tienen un paquete con el interior rojo en vestiduras y en el volante también tienen asientos con calefacción, ventilación, y mantienen elementos como el quemacocos panorámico, audio Harman Kardon y pues la suite más completa de las hadas, ¿no? Entonces, gran vehículo, y pues sobre todo tiene la esencia de Kia.
2: Sí, y el manejo extraordinario, ¿eh? La verdad es que es un auto sí un poco chaparro, tienes que estar frenando en los topes que son muy grandes, pero se maneja muy bien en ciudad, se maneja muy bien en carretera, nos estuvo dando consumos en promedio de 10 kilómetros por litro, que son muy buenos, los asientos excelentes, la insonorización buena, traía sonido Harman Kardon, entonces la verdad es que espectacular también eso. Traíamos la versión sedán, entonces el tamaño de la cajuela, yo salí con mi madre y mi madre me decía, es que no van a caber las cosas porque pues la cajuela se ve pequeña, yo le decía, es que es un sedán, entonces ya cuando la abres, bueno, el volumen es extraordinario, todavía puedes abatir los asientos, sí, no encontraba cómo hacerlo porque no tienen las típicas cuerdas, sino que tienen unos botones justamente en la parte superior de la cajuela, pero bueno, la verdad es que muy práctico y me gusta el vehículo, me gusta la calidad mexicana y bien por K4. Y bueno, mi estimado Arturo, Dani, tenemos ahí comentarios justamente de deporte motor, porque aparte de la Fórmula 1 hubo más cosas.
3: Sí, ya al inicio del programa Emiliano mencionaba el Gran Premio de Mónaco que gana Antonelli, con lo que se afianza en el liderato de la Fórmula 1, pero ya es casando
0: mucha información. Nos, ¿quieres? Vamos con él, ¿no?
3: Sí, nos comparte esta sección de, y como no es todo Fórmula 1, en el terreno de la NASCAR Cup se corrió la Michigan 400 en el Michigan
0: Speedway. Empieza Spirit también aquí con Joseph Newgarden.
3: Sí, estamos desde edición. Estamos desde el primer comentario.
2: Sí, está desde el primer comentario, correcto. Okay,
3: okay. En el Michigan Speedway, donde el piloto Joe Gibbs Racing, Denny Hamlin, se llevó la victoria. Denny Hamlin, Eric Jones y Bubba Wallace completaron el podio de Michigan. Esto obviamente en la categoría de NASCAR. Y nuestro piloto mexicano, Dani Suárez, terminó en la sexta posición. Uh-huh. La siguiente carrera es en el Pocono Raceway. No, la verdad es que los últimos tres resultados...
0: Contra tantos, sí.
3: Ha sido muy bueno. Sí. Tuvo una victoria, después tuvo una carrera en la que ganó una de las etapas y ahora termina en el posición número 6. La verdad es que muy bien. En el terreno de la IndyCar se corrió la San Luis 500 en el Gateway Raceway, donde el piloto de Penske, Joseph Newgarden, se llevó la carrera. Y Joseph Newgarden, Marcus Ericsson y Christian Ramsen completaron el podio en esta carrera. El mexicano Pat O'Ward terminó en el lugar número 11. La siguiente será Elkhart Lake. Y por último, en el terreno de la NASCAR México, se corrió Aguascalientes 250 en el óvalo de Aguascalientes, donde Alex de Alba ganó la carrera, seguido de Rubén García Mateos e Irwin Vences. Esa es la información del automovilismo que nos comparte nuestro seguidor Yesca Sandoval.
1: Y este fin de semana también se van a estar corriendo las 24 horas de Le Mans. La actividad empieza del 10 de junio hasta el 14 de junio, entonces también va a estar muy interesante.
0: No, ya se corrió, ¿no?
2: Le Mans ya, yo tengo entendido que ya se corrió Le Mans, pero ahorita...
0: ¿O no?
1: No, se corrió...
0: A ver, chécalo. Sí, no, creo que este fin de semana.
2: Bueno, sí, parece que sí.
0: Sí, lo que pasa es que, a ver, están llegando ya todos los pilotos, están haciendo la presentación de los equipos, están presentando ya también los nuevos vehículos, están presentando las categorías que van a correr el fin de semana. Entonces, no, la carrera es este fin de semana y toda esta semana es también Le Mans Classic, que también hay un Le Mans Classic y también hay un Le Mans de prototipos y también, o sea, va, realmente es una semana porque para el que llega hoy lunes y se la pasa toda la semana ya. Híjole, bueno, se la pasa padrísimo porque imagínate viendo coches y coches y coches y
1: va a haber muchos históricos
0: y muchas, sí, claro. Sí,
2: y la que acaba de pasar con la que teníamos la confusión es justamente las 24 horas de Nürburgring. Esa se corrió del 27 al 30 de mayo.
0: Esa se corrió ya hace una semana.
3: Y que desgraciadamente tuvo que abandonar Max Verstappen, que era su gran objetivo del año.
0: Faltando dos horas y ya casi, pero no.
2: Así es.
0: Pero,
2: bueno, ya casi regresamos con la entrevista, mi querido.
0: Nosotros vamos a hacer un pequeño corte y ya regresamos con la entrevista.

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6: Diego Armando Maradona contra Inglaterra, 1986. Arrancando desde su propio mediocampo, Maradona eludió a 6 jugadores ingleses con un control celestial antes de anotar el gol del siglo. Esta obra de arte inmortal definió la genialidad argentina en el Mundial de México.
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8: El narcotraficante mexicano Joaquín El Chapo Guzmán solicitó a la presidenta Claudia Sheinbaum tomar alguna acción que facilite su deportación a México. Hasta el momento, el mexicano ha enviado más de 12 cartas pidiendo su regreso al país. El Partido Verde Ecologista en el Congreso de la Ciudad de México se encuentra impulsando una reforma para otorgar seguridad social gratuita a mujeres cuidadoras, ya que el diputado Jesús Sesma señaló que este sector se encuentra abandonado sin recibir salario ni prestaciones básicas. El próximo 31 de julio, Antonio Ceguera Cervantes, alias Tony Montana, hermano del fundador del Cártel Jalisco Nueva Generación, Nemesio Ceguera Cervantes, alias El Mencho, se declarará culpable de uno de los 2 cargos criminales que enfrenta en Estados Unidos. Informó Itzel Vanegas. 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
10: Bueno, ya estamos aquí de regreso en Fórmula Automotriz con Arturo Rivera. 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Bueno, pues vamos a escuchar la entrevista que le hice el día de hoy, hace unas horas, a Roberto Capuano, que es precisamente el director general de Olinia México. A ver qué les parece, déjenos sus comentarios aquí en las redes sociales. Bueno, pues el día de hoy es un día muy especial. Estamos con Roberto Capuano, que es precisamente el director general de Olinia, esta nueva marca de vehículos que ya ha anunciado la presidenta Claudia Sheinbaum que se va a empezar a fabricar. El prototipo está aquí a nuestras espaldas y obviamente, bueno, pues este vehículo saldrá para 2027, pero bueno, pues hay muchas preguntas en el aire. Mi estimado Roberto, ¿cómo estás?
11: Muy bien, muchas gracias por tenerme aquí. Estoy muy emocionado de poder compartir con usted sobre Olinia.
10: Al contrario. Bueno, pues se anuncia con bombo y platillo la llegada de este vehículo, un vehículo de bajo costo, sabiendo el costo que ya tenemos de los vehículos que ya conocemos en el mercado mexicano. Pero bueno, ¿cuáles son las características principales? Ha habido mucha crítica, una a favor, otra en contra, y bueno, hay puntos que sí, efectivamente, pues un vehículo de bajo costo pues es un buen aliciente, es un buen producto para las personas que no pueden alcanzar otro tipo de productos de precio, pero también hay muchas cosas que se están mencionando que obviamente pues este vehículo podría tener, no sé si más adelante, pero en cuestiones de seguridad principalmente.
11: Pues Olinia puede gustar o no como cualquier producto. Nosotros lo que diseñamos es un producto pensado específicamente para ciertos usos cotidianos que nos encontramos en ciudades y pueblos de México. Es un vehículo que va a ser muy útil para ciertas personas. Uh-huh. Y para las personas que necesitan un coche para viajar de ciudad, entre ciudades, para esa gente no va a ser útil Olinia. Pero igual que todos los productos, pues este tiene su nicho y su mercado deseado. En términos del vehículo y por qué se ve distinto, es porque este vehículo no es ni una moto, pero tampoco es un coche. Un coche, legalmente, la ley dice que es lo que dice la norma 194. Nosotros no diseñamos el vehículo para cumplir con la norma 194, sino que lo diseñamos para cumplir con una norma que nosotros mismos estamos impulsando, que es una norma para vehículos urbanos eléctricos de baja y media velocidad. Esta norma es homologada, es decir, toma prestado y de cierta forma pues replica lo que estamos viendo en Estados Unidos, en Europa y en diferentes países asiáticos. En otros países, por ejemplo, el caso europeo que me viene a la mente, este tipo de vehículos no tienen, para que lo entiendan, no tienen ni placa de vehículo ni placa de moto. Es una placa intermedia y tal cual es lo que nos tenemos que imaginar con Olinia. Va a tener una placa que no va a ser ni de coche ni de moto, va a ser de algo específico para una categoría particular.
10: En esta categoría yo te preguntaría entonces, ¿no hay necesidad de poner lo que exige la norma 194, que son unos frenos de aire, un control de unos frenos de
11: ABS,
10: control de estabilidad, unas dos bolsas de aire por lo menos, que es lo que te exige la norma? Y yo lo que te pregunto es, este vehículo también puede tener algún accidente, y en ese accidente, si no hay ese tipo de cosas elementales de seguridad, pues también puede ser un accidente fuerte para las personas, tanto las que están afuera como las que están adentro.
11: La forma en la que se mide la seguridad de un vehículo en general, de este y de cualquier otro, es que dices, bueno, ¿a qué velocidad puede llegar el vehículo? Y con base en eso se hacen las pruebas de manejo, digo, de choque, perdón. Y la diferencia entre este vehículo y un vehículo de la norma 194 es a la velocidad a la que se modela una colisión.
10: Sí, pero yo te diría que este vehículo puede ser colisionado por otro vehículo. No necesariamente que este vehículo pueda chocar a 50 kilómetros por hora. Las pruebas de choque se hacen a 60 y 65 kilómetros por hora contra una barda. Y bueno, y ahí se sacan ciertos datos y prácticamente el coche queda destrozado a esa velocidad. Si tomamos sí. en cuenta que este vehículo, tú dices que no van a chocar, pero que lo podrían chocar, digo yo, ¿qué es lo que va a suceder?
11: Yo te daría una forma distinta de pensarlo. Si yo vengo en un camionetón uh-huh. que caben 10 personas y me pego un tráiler a 100 kilómetros por hora, pues no la voy a contar, pero ni en esa camioneta ni ninguna otra. Para eso no están diseñadas las pruebas de choque, porque ese tipo de accidentes son imposibles de generar un vehículo que sobrelleve una colisión como la que acabo de describir. En realidad, en una ciudad como la Ciudad de México, Guadalajara y Monterrey y muchos otros lugares, la velocidad promedio de una vialidad es entre 25 y 30 kilómetros por hora. A esa velocidad las colisiones no son fatales y este vehículo no tiene que soportar una colisión como si fuera 120 kilómetros por hora, porque nunca va a llegar a los 120 kilómetros por hora.
10: Hay que recordar algo, Roberto, digo, perdón que te interrumpe, hay que recordar algo, que más vale prevenir que lamentar. Y, si, sí. y eso se hace en todas las marcas y en todas las armadoras automotrices y en todas las cuestiones de seguridad. Los sistemas de seguridad se hacen para prevenir, o sea, para que tú estés seguro de que cuando tú tengas un golpe por la parte lateral o por la parte frontal, que son los más comunes, tengas una protección, tanto con los sistemas de seguridad, que son los famosos ADAS, y también, obviamente, con los sistemas que son los mínimos que tienes que tener. Este vehículo, por lo que yo veo y por lo que veo en los videos, está fabricado en un tubular.
11: Así
10: no es. No es un chasis de acero, porque obviamente pues 750 kilos no pesaría. Con ese tamaño pesaría alrededor de tonelada 200. Entonces, yo te lo vuelvo a repetir. O sea, ¿tú crees que este tipo de vehículos puede funcionar en México? ¿Y en dónde estaría también, obviamente, la armadora automotriz? Porque ahorita hacen una presentación, pero no se ha mencionado puntos de venta, no se ha mencionado con qué marca o quién fabricaría esos vehículos, si la proveeduría sería nacional. Hay muchas cosas que están en el limbo y que no se han comentado.
11: Creo que la seguridad es, tenemos que decir, relativa a qué. Si uno voltea a ver las estadísticas de accidentes en la Ciudad de México, que yo trabajé en transporte de la Ciudad de México, te puedo citar esas cifras. La mayoría, una gran cantidad de las fatalidades de la vialidad en México son motociclistas.
10: Sí, claro.
11: A pesar de que representan una porción mucho menor de los vehículos que están en la calle. Bajo ese argumento tendríamos que prohibir las motos, pero no lo hacemos porque entendemos que las motos ofrecen ciertas cualidades de transporte que no ofrece un vehículo tamaño completo. Uh-huh. Se tiene que entender este vehículo como una categoría distinta que está ofreciendo cierto tipo de viajes que no ofrece una moto, pero que tampoco ofrece un vehículo tradicional. Uh-huh. Eso es lo primero que yo plantearía. La segunda es, acuérdense que Olin es un proceso, es una obra en proceso. Entonces, como somos un proyecto público, hay que ir rindiendo cuentas. Nosotros dijimos en enero del 25 que íbamos a estar listos para el Mundial y aquí estamos, uh-huh, a 2 días de distancia del Mundial. Y es importante que rindamos cuentas. Al mismo tiempo que hacemos evidente que estamos construyendo la infraestructura organizacional para lograr tanto la inversión que buscamos como la sociedad industrial que requerimos para la manufactura, distribución, okay, y servicio postventa. Por supuesto, como cualquier vehículo que se vende en nuestro país, si no tiene buen servicio postventa, pues la gente no lo va a comprar. Y si la gente no compra el dinero, pues el proyecto no va a florecer. Y por eso es tan importante que nosotros demos esas respuestas en el momento en el que estén listas. Ahorita las seguimos trabajando, pero las estamos comunicando pues conforme va avanzando el tiempo y las vamos aterrizando.
10: Bueno, Roberto, muchas gracias por esa entrevista. Es un placer platicar contigo y espero que pronto nos volvamos a reunir con más noticias para ver todo el avance que lleva esta marca y estos productos que ustedes van a lanzar al mercado mexicano y que sea mucho éxito.
11: Muchísimas gracias.
10: Gracias, Roberto.
11: Listo para vernos de nuevo.
10: Bueno, pues ya escucharon la revista, la entrevista. Esa fue la voz de Roberto Capuano, que es el director general de Olinia México. Tenemos otra entrevista que vamos a pasar tal vez el día de mañana. La tuve que hacer en dos partes. Dura un poco más, porque la verdad es que hay muchas dudas, hay muchas cosas, hay muchas preguntas que quedan en el aire. Una cosa es presentar un vehículo que todavía no está, es al 100% terminado, es un prototipo. De hecho, ellos decían que se veía aquí medio chicharrón el coche porque pues las partes eran hechas con esta, ¿cómo se llama? ¿Inyección? ¿Cómo se llama esto, Emiliano?
12: ¿Tubular?
10: No, las partes que hacen con inyección, se me fue la palabra. Bueno, son partes hechas con tecnología láser, de esos cortes láser que hacen.
12: ¿Soldadura?
10: No, las partes que hacen con, se me fue la palabra. Pero bueno, a ver, los únicos que son de metal son las puertas y lo demás son, digamos, autopartes hechas con tecnología de fibra de vidrio y otros materiales, ¿no? Porque obviamente pues, es un prototipo. Ya posteriormente, efectivamente, van a ser de plásticos duros la carrocería forrada a este tubular y las puertas de metal.
13: Uh-huh. Entonces, dice que utiliza principalmente acero ligero para el chasis estructural, plástico reforzado, fibra de vidrio para la carrocería exterior y baterías de litio para el sistema de propulsión.
10: Así es, exactamente. Y ellos dicen que bueno, que las baterías de litio pues podrían ser obviamente de un sistema mucho más avanzado, yo lo pongo entre comillas, porque si fuera un sistema avanzado, pues tendría por lo menos la, pues digamos, la autonomía que tiene un Mini Dolphin, ¿no? Que son 350 kilómetros de autonomía, aquí uh-huh, te da 120.
13: 125.
10: 125, entonces, bueno, pues la verdad es que no, nada que ver, ¿no? Luego, por el otro lado, pues es un vehículo que no tiene, pues en teoría, nada de estabilidad, o sea, sí, no tiene control de estabilidad, no tiene frenos ABS, tiene frenos de disco en la parte delantera y tiene tambor en la parte trasera. Me recordó a los bochos viejos de los años 70, en el 74, 73, 74, empezó a salir el bocho con frenos de disco y tambor atrás, y bueno, era una maravilla porque frenaba. Pues sí, pero frenaba chueco porque no tenía ABS, entonces como claro, no distribuía sí, la fuerza de frenado en las ruedas, pues frenaba chueco, ¿no? De todos modos era un bocho, entonces pues no era tanto peso y pues podía frenar más o menos bien. Pero aquí la verdad, habiendo ya tanta tecnología, tantas cosas, vamos, no hay ni siquiera una pantalla, porque ellos dicen que pues, es un que es para traslados cortos y que la gente no necesita una pantalla, pues ya veré que al rato ahí le van a estar haciendo hoyos para meter una pantalla. Sí. Y bueno, pues los asientos estos que están encontrados, pues se levantan con unos tubos ahí y con una tabla acoginada para que se puedan sentar otras dos personas.
12: Muy optimista pensar que caben cuatro personas ahí, ¿no?
10: No, bueno, supuestamente caben seis.
12: Sí, por eso, o sea, en la parte de atrás me parece muy optimista.
10: Porque supuestamente en la parte de atrás también, si no vas tú y si no te mocha las piernas, sí, pues puede entrar una silla de ruedas también. Sí. Entonces, la verdad es que sí, digo, yo no digo que me salí muy decepcionado de la entrevista ni de la presentación, porque bueno, pues cada quien hace su esfuerzo, ¿no? Pero,
14: sí, claro.
10: Pero yo creo, en lo personal, Arturo Rivera, no sé los demás, yo creo que mejor hubieras hecho una alianza con una marca china que fuera tu sponsor, tu distribuidor, tu diseñador, y tú le vas diciendo qué es lo que quieres. Mira, lo quiero así, de esta manera, con estos rines, yo te voy a proveer esto, a ver, tú mándame esto, acá termino de ensamblarlo, yo le pongo, le quito, y ¿sabes qué? Creo que hubiera quedado algo mucho mejor. Yo creo que hubiera quedado algo mucho mejor.
14: Y además,
10: pero no lo sé.
14: Además, algo, Arturo, que se me hace preocupante, una es que hay un poste justo al lado del retrovisor, bueno, del espejo para ver hacia atrás, que te impide la vista. Vimos en el video de ayer donde se ve Claudia. Bueno,
10: supuestamente lo van a corregir, ¿no? O sea,
14: ¿quién sabe? Porque ahorita, normalmente porque los prototipos.
10: Porque ahorita dicen que es un prototipo.
13: Sí, justo, se pueden hacer muchos cambios.
10: Y que van a hacer muchos cambios y que todavía no es el modelo final y que obviamente eso que se ve como chicharrón, pues no. Ah, las partes son de inyección. O sea, estas partes de plástico son de plástico inyectado.
14: Ah, ok.
10: Entonces, sí, obviamente, pues, bueno, pues que sí. Por eso se veía acá medio chicharrón, porque pues que sí, no están detallados.
13: Cumplir el plazo, ¿no? De sacarlo antes del mundial. Sí, algo interesante que cabe la pena destacar es que a diferencia de los vehículos eléctricos que conocemos que se cargan mediante una pistola de 110 o 220 kilowatts, en este caso se van a estar cargando con un cargador de casa, como si conectaras una lavadora, sí, un refri, una licuadora.
14: Sí,
13: eso no lo mencionaron, pero lo que sí dicen es que va a costar 49 centavos por kilómetro aproximadamente. O sea, realmente sí va a ser muy, muy económico cargar este tipo de vehículos, porque pues son 125 kilómetros por 49.
10: A ver, yo venía en la carretera con Lalo, con un auto eléctrico que es el Mach-E, y le bajamos a 50 kilómetros para ver en esta recta de ahí de la carretera México-Pachuca, a ver qué velocidad era más o menos 50 kilómetros. Bueno, nos pasaban todos los coches, no había hasta un bochito nos pasó, sí. Una combi, coches que tú dices ya son coches viejos, bueno, pues andan a 80, 90, 100, a 120, de veras, en verdad, son muy pocos los kilómetros que puede desarrollar este vehículo, y aparte, a mí lo más preocupante de todo es la seguridad, porque sí. Yo le decía, a ver, una cosa que tú choques y que dices, bueno, pues es que no, la gente no piensa en chocar, no. Pero no va a faltar un salvaje, una pecera, un camión de refrescos, uno de... Y Dios no lo quiera, pues en ese carrito que, pues la verdad es que no tiene nada, nada de nada, ni bolsas de aire, ni frenos ABS, ni seguridad.
13: Ahora, Arturo, esto es algo que no nada más se ve en México. Habrá que ver cómo funciona ya en unos años, ya cuando se empiezan a vender. Ellos dicen que incluso los quieren vender como taxis. Abrieron ya algunos centros de carga en Ciudad de México, otros en Puebla. La idea es que todo México tenga centros de carga y que los taxis, que obviamente pues pueden estar todo el día circulando, puedan estar cargando ahí más rápido. Algo interesante, por ejemplo, es que en Europa existe el Fiat Topolino. Yo ahora que tuve oportunidad de estar en Italia, me tocó ver muchísimos. Un auto muy bonito, muy pequeño, y cuando nosotros hablábamos con los amigos de Stellantis y les decíamos, oye, ¿pero por qué no traen Topolino? Decían, es que no existe una normativa que nos permita traer actualmente Topolino.
10: A ver, ponle seguridad en Fiat
13: carece Topolino. De tecnologías como bolsas de aire, mi querido Arturo, pero ellos lo ofrecen como una alternativa de movilidad mucho más segura a una motocicleta. ¿Por qué? Porque a pesar de no tener bolsas de aire y no tener la seguridad que conocemos en todos los vehículos, sí vas más protegido precisamente por el casco, ¿no? A diferencia de una moto que tu cuerpo es...
10: Mira, ya son chasis que ya están trabajados y diseñados precisamente para ello.
13: Sí.
10: Y aquí la verdad, yo pues mira, si quieres un chasis.
13: Pues mira, aquí también cuenta con una estructura tubular de acero diseñada para absorber y soportar impactos a su velocidad máxima, una posición de asiento más elevada. Sí tiene obviamente cinturones de seguridad de tres puntos, el paquete de baterías está ubicado debajo de los asientos y sí tiene una estructura carrozada. Entonces, bueno, claro. eso ayuda.
14: Y autonomía de 75 kilómetros, entonces pues... creo que entren ahí como en un gran debate. Pero también algo que es preocupante, Arturo, es el precio. Al principio platicábamos del Kwid, 199,000 y este 150,000 pesos. Y el otro ya es un coche, sí, coche.
13: Pero hay que recordar que ahorita nada más presentaron justamente este vehículo cuadrado grande. Pero cuando se anunció el proyecto dijeron que iban a ser tres vehículos. El primer vehículo iba a ser un vehículo personal de únicamente dos plazas. El segundo vehículo iba a ser un vehículo con un diseño similar. Sí, pero
10: dicen, por ejemplo, no tiene medallón. Hay gente que no maneja sin medallón.
13: Sí.
10: ¿Y por qué? Porque la llanta de refacción va precisamente en la escotilla trasera. Entonces, digo, no sé.
13: Así es. Y bueno, Arturo, también los amigos de Roku nos mandaron un dispositivo para estarlo probando. Yo la verdad es que ya lo he usado antes. Se me hace algo muy fácil de utilizar. Vamos a estarlo probando. También pedimos algunos para el equipo aquí de Fórmula Automotriz y para estarlos reseñando. Pero bueno, Roku es muy fácil de utilizar. Arrancan desde 750, 800 pesos y ahí puedes ver todo lo que quieras. Netflix, Disney, Apple TV. Ahora que se viene la época mundialista, se puede ver todo por ahí.
12: Y abrieron una sección de deportes para la aplicación.
10: Pues gracias. Gracias a esto y más vamos a estar platicando el día de mañana. Y el día de mañana vamos a poner las otras entrevistas con motivo del lanzamiento de línea. Hasta la próxima.
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18: ¿Cómo se le decía en nuestros tiempos a los jóvenes, a los chiquitos? Les decíamos chavitos. Soy chavito, estás muy chavo, ¿qué onda, chavo? Y eso, pues obviamente, el chavo del 8, ¿no? Pero de repente empezó a cambiar. Antes de eso se usaba escuincle, ¿no? El escuincle, el escuinclito. Mi mamá dice que los jóvenes son chamacos. Pero ahora he visto que se ha proliferado el uso de cosas como morro. Morro que justamente viene de el norte y que se fue popularizando a toda la República Mexicana. Y ahora toda gente dice, bueno, llegó una morra, también para referirse a mujeres y pa' chavos.
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20: Estas son las Stevie Bites con Stevie de TV. Scary Movie está de regreso y esta vez no viene solo a burlarse de las películas de terror, viene a burlarse de Hollywood entero. Regresan Anna Faris, Regina Hall, los hermanos Wayans para parodiar todo lo que domina el horror moderno, o sea, trauma, toxicidad, universos compartidos, woke, A24, true crime, TikTok y secuelas que nunca terminan. Anna Faris nos comparte lo que significa para ella formar parte de esta franquicia.
21: Quizá no tenga un Oscar y
1: medio o algún gran premio. Pero ¿sabes qué? Soy parte de esta franquicia que la gente ama en todo el mundo. ¿Y qué regalo y qué premio es eso? Se siente increíble.
20: Porque si algo da más miedo que un asesino enmascarado, es una franquicia que se toma demasiado en serio. Scary Movie ya está disponible en los cines de todo el país. Estas fueron las Steve Bites con Steve de TV.
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23: Haciendo historia, México venció 2-0 a Sudáfrica en el partido inaugural del Mundial de Fútbol.
24: Ni la tormenta los detuvo, ni Tlaloc pudo detener los festejos en el Ángel de la Independencia, donde se dieron cita miles de aficionados tras la victoria de México.

0: otro lado de la moneda, y mientras unos celebran, otros exigen justicia. Colectivos y madres buscadoras salieron a las calles para exigir que sus hijos regresen a casa.
1: No la cuenta, en Oaxaca atacan a balazos al presidente municipal de Miahuatlán, de Porfirio Díaz. César Figueroa se encuentra grave en un hospital.
0: Aumentan penas, feminicidios en Oaxaca serán sancionados hasta con más de 60 años de prisión, avala la Suprema Corte de Justicia.
1: No se mata a la verdad, asesinan al periodista Luis Ángel López, reportero de la sección policíaca del diario Vanguardia en Veracruz.
0: No vaya a ser el diablo, el PRI pide protección para diputada sinaloense Paola Gárate tras amenaza con una corona fúnebre. Exige que la FGR investigue.
1: Chapo carta, Joaquín Guzmán Loera envía otra carta a la presidenta Sheinbaum, le pide ser extraditado.
0: Juntos pero no revueltos, la presidenta Sheinbaum confía en mantener el T-MEC para beneficiar a México, Estados Unidos y Canadá.
2: Los beneficios que tiene para Estados Unidos, no solo para México, sino para Estados Unidos. El tratado y además la fortaleza de América del Norte frente a otras regiones. Es mejor estar juntos para competir con China, por ejemplo, que estar separados.
1: De vuelta a la extrema derecha, inicia en Perú revisión de votos de la elección presidencial. Keiko Fujimori lleva la delantera.
0: Se salió con la suya.

0: signing maybe in Europe.
1: Gol con dedicatoria, el de hoy de Raúl Jiménez, fue el 12º gol de cabeza de México en la historia de los mundiales.
2: Para el recuerdo, el de Julián Quiñones a los 8 minutos es el tercer gol mexicano más rápido en la historia de estas copas.
1: Producto nacional, Gilberto Mora se convirtió hoy en el jugador mexicano más joven en disputar una Copa del Mundo.
2: Danza de tarjetas. A propósito de los tres expulsados de hoy, el juego Portugal-Países Bajos en Alemania 2006 es el partido con más tarjetas en un mundial, 16 amarillas y 4 rojas.
1: Todavía rock and rollean, Maná. Fue el primer grupo en salir al escenario durante la inauguración del Mundial de Fútbol.

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1: Se abren las puertas del elevador. O ya tenemos que decir como... Es el...
2: El silbatazo
1: el
2: inicial.
1: El silbatazo inicial.
2: Yo soy Ricky Moreno.
1: Yo soy Ricky Moreno.
2: Yo soy Sofía Enríquez.
1: Y vámonos con tal información. Ganó México. Estamos más esperanzados que nunca, Sofía. Chequia pierde 2-1 contra Corea. Se vuelve, se empata el grupo México y Corea. Así que hay mucho, mucho por platicar. Pero antes vamos a un pequeño corte comercial. Y sí volvemos, no como Easy. Se crea, corte y regresamos.
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9: Uno de los temas más queridos de Morrissey, First of the Gang to Die, es parte de su álbum You Are the Quarry, lanzado en 2004 y rápidamente se convierte en un himno entre sus fans. Con ese toque melancólico pero vibrante, Morrissey nos narra la historia de un chico rebelde que se convierte en leyenda en su barrio. Canción que mezcla romanticismo con calle, muy al estilo del ex vocalista de The Smiths, Morrissey, que una de sus especialidades, como sabemos, es cancelar sus conciertos. Aquí, First of the Gang to Die, Morrissey, en Sonido Brown.

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1: El dromedario habita en zonas desérticas y solo tiene una joroba en su espalda. Puede soportar temperaturas extremas de frío y calor. Cuando corre, alcanza una velocidad de 65 kilómetros por hora y es capaz de cargar 170 kilogramos. No almacena agua como se piensa, sino que la obtiene metabolizando grasa almacenada en tejidos, principalmente en la joroba, misma que funciona como aislante de la radiación solar. Aunque está hecho para soportar la sequía, si no toma agua en un gran tiempo, pierde fuerza y peso. El dromedario puede estar sin comer hasta 7 días, pero se recupera si beben hasta 100 litros de agua en un solo día.
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1: Ana Sofía, gana Corea. Estamos empatados con 3 puntos. El próximo jueves vuelve a jugar México y vámonos con lo bueno, lo malo y lo feo de la jornada. Sofía, lo estuvimos platicando, lo estuvimos narrando a través aquí de todas las noches. Llegó el gran día y se inauguró el 23º Mundial en el Estadio Azteca, el Estadio Banorte, el Estadio Ciudad de México, que hizo historia al ser anfitrión de 3 juegos inaugurales. El balón, Sofía, lo dudamos, lo cuestionamos, llegó a rodar a pesar de la sombra y la amenaza de protestas que dimos seguimiento, Sofía, muy puntualmente la gente.
2: Sobre todo la gente era la que más preocupaba, pero hoy de alguna manera perdió y en esta jornada de apertura vamos a platicar, ya lo decías, de lo bueno, lo malo y lo feo.
1: ¿Con qué empezamos?
2: Empezamos con lo bueno.
1: Lo bueno, a ver.
2: Lo bueno es que esta mañana se pudo abrir el FanFest del Zócalo, sí, que era otra de los
1: de las grandes dudas.
2: Se pudo abrir el FanFest del Zócalo. Anoche estaba en duda, pero a las 10 de la mañana empezó el acceso y empezó así.
1: Para los que nos acompañan a través del radio del 104.1 1500, Sofía, mar de gente, no es otra palabra. Mar de gente, que es importante decir, desde las 4 de la mañana, inclusive en
2: antes,
1: varios enlaces
2: sí,
1: que tuviste
2: estuvo,
1: tú a las 5
2: Andrea,
1: y media, 6 de la mañana.
2: Andrea Meraz estuvo ahí en el Zócalo.
1: Hubo
2: ella
1: gente que se quedó
2: habló con, recuerdo a unos aficionados que venían de Veracruz, sí, que decían, nosotros llegamos a las 3 de la mañana, pero cuando llegamos ya había gente durmiendo aquí.
1: Y para las 11 de la mañana ese FanFest del Zócalo estaba, no hay otra palabra, abarrotado, por lo que se pidió a la gente que no pudo entrar, ir a la pantalla instalada, que se movieran a Garibaldi o a las otras 17 distribuidas en la ciudad. Eso, Sofía, lo bueno, hubo FanFest, hubo festejo, ganó México y se gritó desde el Zócalo. Ahora vámonos con
2: lo malo. Lo malo de esta inauguración fueron, de entrada, los precios de los boletos para ir al estadio. Y es que, a ver, vamos a ver algunos ejemplos de las plataformas, porque en FIFA fue complicado y esto termina llegando a la reventa. Entonces, a ver, ¿en cuánto se vendían estos boletos? En la plataforma Viagogo, las entradas más económicas en gradas normales estaban en unos 48,000 pesos de entrada. Y llegaban hasta los 113,000 pesos. Ya, pero esas son las normales.
1: ¿Sí?
2: Si nos vamos al sector más exclusivo,
1: hospitalities,
2: en hospitalities, esas llegaban a 282,000 pesos por boleto.
1: Por boleto, por persona. En StubHub arrancaban en los 62,000 y terminaban en los 153,000. Las localidades de hospitalidad en el Champions Club se ofrecieron hasta en 185,000 pesos. Sofía, y mire, vamos a ver la diferencia. Hoy se entrevistó al señor Héctor Gutiérrez de Guadalajara, que vivió el Mundial del 70, asistió al 86 y asegura que su sueldo le alcanzó para pagar un boleto.
3: Me comentaba que los boletos hace ya 30 años eran, ¿no? 40 años.
4: Los boletos de hace 40 años, yo trabajaba, era despachador de gasolina y podía comprarlos, o sea, era algo que no estaban fuera del alcance. Y en este Mundial, pues desgraciadamente sí.
2: Eso, Sofía, lo malo. Ya vimos lo bueno, lo malo, y ahora pues hay que hablar de lo feo. Lo feo que, sin duda, estuvimos hablando todos estos días, era el negrito en el arroz en este Mundial. Y una de las preocupaciones principales, el tema de las protestas, que afortunadamente no impidieron que todo se desarrollara en paz dentro del estadio. No afectaron a los aficionados, porque, a ver, la gente no pudo pasar de Tlalpan y División del Norte, aunque hubo también una protesta que el gobierno no vio venir o no la había medido de ese tamaño y fue el llamado Bloque Negro.
1: El
2: Bloque Negro también intentó protestar, lograron llegar a una de las puertas del estadio y ahí se enfrentaron con policías. Esto fue fue alrededor de las 2 de la tarde,
1: ¿sí?
2: Poco antes de las 2 de la tarde, entonces lo reportó Laura Cardoso muy puntualmente en el noticiero de Joaquín López Dóriga, que hoy estuvo al frente Mario Ávila.
5: Gente, la entrada, una de las entradas del Estadio Azteca, es la entrada 8, y ha llegado el Bloque Negro hasta aquí. Ha tratado de entrar al estadio, sin embargo, se le impidieron un bloque de policías antimotines, y en estos momentos se acaba de llevar una batalla campal entre ambos bandos.
1: Sofía, pero ni lo bueno, ni lo malo, ni lo feo. Nada pasó, el balón rodó. Gritamos México, por ahí lo platicaba al inicio del corte. Easy se cayó, Easy, la plataforma Easy por cable, no VIX, no la plataforma web streaming. VIX, la plataforma Easy se cayó, Hubo mucho reporte, nos tocó ver el Mundial, el primer gol del Mundial en repetición, pero bueno, ahí están esas cosas. 80 mil personas vibraron, cantaron Maná desde el Estadio Azteca y luego otras 20 mil fueron a festejar al Ángel.
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1: Gracias, seguimos aquí en Piso 6, Sofía. Y dentro de las cosas que vimos, Maná fantástico, Don Alejandro Fernández fantástico, también me parece que vibró de una forma, pero entraron nuevas reglas arbitrales que estuvimos viendo. Una de las cosas que me llamó mucho la atención es el streaming que traen los lentes, la calidad de video que traen los árbitros, el árbitro central, entre otras cosas. Esas cámaras a mí me pareció impactante porque además sirven para detectar fuera de juego, quién sacó el balón de manera incorrecta, etcétera, ¿no? Pero durante este Mundial los árbitros utilizarán, fíjese, réplicas digitales de cada jugador para analizar las jugadas desde todos los ángulos. De esto nos habla mi querido Mael Vallejo, director editorial, un viejo conocido. Bueno, no está viejo, sino un conocido muy frecuente.
2: De Piso 6.
1: De Piso 6. Mi querido Mael, ¿cómo estás? Muy buenas noches.
6: Muy bien, gracias. Ya llamándome viejo, ¿eh?
1: Sí, qué bárbaro, qué llevado. Oye, ¿te gustó el juego, no? ¿Contento?
6: Sí, estuvo bien, ¿no? Yo creo que todo México muy contento.
1: Sí.
6: Sí, pues creo que era un juego para un 4-0, como bien dijo el Vasco, pero con ese 2-0 creo que nos quedamos contentos. A ver cómo nos va en los siguientes.
1: Hubo un momento, Mael, que íbamos con dos jugadores de ventaja que no pudimos capitalizar esos dos goles. Me parece correcta la lectura y la autocrítica que hace el director técnico de la selección al decir, es que mi coraje, y se veía muy enojado, ¿eh? Eran 4-0.
2: Desde el partido, desde el partido se veía muy enojado.
6: Sí, totalmente. Pero justo como bien señalaba Ricardo, este Mundial va a ser uno muy distinto en temas tecnológicos.
1: Sí.
6: Uno en donde los árbitros puedan tener un apoyo muy grande a partir de la nueva tecnología dentro del balón, de gemelos digitales, como bien lo señalabas. Y creo que va a ser un Mundial entonces donde las reglas se cumplan a cabalidad ahora sí.
1: Oye, yo creo que hoy en específico no quedó mucho lugar a dudas sobre las faltas, quizá sobre las expulsiones.
2: Bueno, la expulsión de César Montes es un poco cuestionada, ¿no? Es lo que más se...
1: Pero si era el último jugador.
2: Sí, es que era la se está analizando que es intención o no, pero de ahí creo que es lo único que queda en polémica del partido de hoy. Pero, ¿cómo funciona esto de los gemelos digitales?
6: Mira, pues son reglas que ya se ha venido aplicando, por ejemplo, en el Mundial de Clubes o en otros torneos de la FIFA. Y lo que hicieron fue escanear a todos los jugadores registrados por cada uno de los equipos totalmente. Entonces, antes había avatares genéricos, ¿no? Por ejemplo, cuando el VAR registra un fuera de juego,
1: que se veían pues así era... Como,
2: justo esa imagen que vemos.
1: Como el maniquí, ¿no? Como
2: que
1: estos
2: se ve
1: domis.
2: Que está tantito la punta del pie, ¿no?
1: Los domis.
6: Ajá, pero era un domi genérico. Entonces ahora, pues no es lo mismo que un jugador mida 1.95 que 1.70.
1: Claro.
6: ¿No? O que tenga las piernas de cierto tamaño o incluso los pies. Entonces ya hay un scan completo de cada uno de los jugadores que se utiliza este gemelo digital en cada uno de los juegos para determinar, pues eso, entre fueras de lugar y otro tipo de reglas, es decir, por ejemplo, las faltas, ¿no? Entonces... Pues ahora cada uno de estos jugadores tiene un gemelo digital que cuando lo revisa el VAR es mucho más exacto. Además de eso, en los mundiales anteriores ya había habido un sensor en los balones que registraba, por ejemplo, pues eso, si el balón había entrado o no a la portería, ¿no?
1: Sí.
6: Si había salido de la cancha de juego. Ahora este balón está mucho mejor registrado, pegado a uno de los costados. Este sensor mide 13 gramos y ya está mucho mejor acomodado. Entonces tenemos mucha más tecnología funcionando para que los árbitros puedan hacer su trabajo. Y como bien señalabas, y eso es muy importante, esta cámara que ahora tienen los árbitros, que ya se ha utilizado antes, que la tienen justo donde está el audífono, ahí también colocaron una cámara y el problema fue obviamente estabilizarla en estos 4 años. Porque si un árbitro corre, ¿no? O sea, el árbitro no está pendiente de si nosotros queremos una imagen estable o no. Él está haciendo su trabajo. Ahora lo que hicieron fue estabilizar a través de inteligencia artificial ese video que le está enviando para que podamos nosotros registrar cómo funciona o qué es lo que está viendo el árbitro todo el tiempo.
1: Oye, ¿y sabes qué? Más allá de lo que está grabando la estabilización, ¿en cuánto tiempo llegaba? Metían el gol y a los 5 segundos la cámara, el control room ya tenía la imagen del árbitro y te la subían en segundos. Es decir, la capacidad de transmisión que trae ese equipo, porque tiene que ser compacto, tiene que ser cómodo para los árbitros, no tiene que ser invasivo. Y sin embargo, la calidad de señal y el streaming que han de traer, porque de ahí, no sé si viste, se les veían aquí unos chícharos por la parte de atrás, que me imagino que es donde viene sí, el equipo de transmisión. La verdad es que se veía espectacular. Y cómo tener la oportunidad de cómo ellos ven los goles, se ve sensacional. Aparte de ser imparcial, ¿no? O sea, es la vista del árbitro.
6: Totalmente. Y eso va a ser mucho mejor ahora que vemos los partidos en Estados Unidos, porque obviamente lo que decías, ese tiempo en lo que pasa la imagen de la cámara del árbitro a que nosotros la podemos ver va a ser casi inmediata. Ya no va a ser en un par de segundos, sino va a ser casi inmediato.
1: Sí.
6: Además de eso, hay 16 cámaras que están registrando todo lo que sucede en el juego solamente para poder determinar temas de reglamento, ¿no? Fueras de juego, sí. Si el balón salió o no salió, si hubo como hoy que lo vimos, ¿no?
1: Sí,
6: si hubo una falta que meritara una tarjeta roja o no.
1: Sí.
6: Entonces, hay mucha gente que se está quejando, ¿no? Diciendo que
1: Mael, nos va quita como nos va la parte el corte comercial, pero te agradezco mucho que nos haya acompañado. Y si me permites, te vamos a estar buscando, ¿no? Para seguir platicando. Un abrazo,
6: claro que sí.
1: Mael. Seguimos aquí en el piso 6 de Grupo Fórmula.
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22: A las 11:30 de la mañana iniciará la ceremonia de inauguración del Mundial 2026 en el Estadio Ciudad de México. A la 1:00 p.m. se dará el pitazo inicial para que la selección de México y el equipo sudafricano rueden por primera vez el balón. Reportan movilizaciones en la capital. Ayer fueron asesinadas 39 personas en México, de acuerdo con cifras preliminares publicadas esta madrugada por la Secretaría de Seguridad y Protección Ciudadana. Por la mañana, el dólar interbancario se cotizó en 17 pesos con 48 centavos.
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24: El Monte Santa Elena, Estados Unidos. Este volcán es recordado por su catastrófica erupción lateral en 1980, que cambió su forma para siempre. La explosión derribó bosques enteros y cubrió de ceniza varios estados. Es un ejemplo perfecto para que los geólogos estudien cómo la naturaleza se recupera tras desastres.
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1: Duración más y por supuesto que se genera más información, se hace más historia y vámonos directamente con el dato Satarain de mi querido Oscar Satarain. Oscar, buenas noches.
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4: Solo en dos ocasiones la selección mexicana ha conseguido avanzar a cuartos de final, siendo en México 70 y México 1986 sus mejores participaciones en mundiales. ¿Cómo le ha ido a México en las Copas del Mundo? 1930, fase de grupos.
5: 1934, no calificó.
4: 1938, declinó participar.
5: 1950, fase de grupos.
4: 1954, fase de grupos. 1958, fase de grupos. Pero en ese mundial, el de Suecia, logró su primer punto al empatar con Gales. 1962, fase de grupos, pero en esa Copa de Chile obtuvo su primer triunfo y fue contra Checoslovaquia, que sería la subcampeona de ese torneo. 1966, fase de grupos. 1970, México, cuartos de final. 1974, no calificó porque nos eliminaron en el premundial de Haití de 1973. 1978, fase de grupos y quedó en último lugar. 1982, no calificó porque nos eliminaron en el premundial de Honduras de 1981. 1986, México otra vez, cuartos de final. Esa ha sido su mejor actuación. Quedó en primer lugar de su grupo después de vencer a Bélgica y a Irak y de empatar con Paraguay. Derrotó a Bulgaria en octavos de final con el gol inolvidable de Manuel Negrete y perdió con Alemania en el quinto partido, en cuartos de final. 1990, suspendido por los cachirules. 1994, octavos de final. 1998, octavos de final. 2002, octavos de final. 2006, octavos de final. 2010, octavos de final. 2014, octavos de final con el recuerdo del no fue penal. 2018, octavos de final. 2022, fase de grupos y un desastre. En sus 17 participaciones mundialistas, México ha disputado 60 partidos, ha ganado 17, empatado 15 y perdido 28. Ha anotado 62 goles y recibido 101. Haciendo una recapitulación, México no ha asistido a 5 de los 22 mundiales que se han celebrado. Italia 1934, Francia 1938, Alemania 1974, España 1982 e Italia 1990, cuando fue descalificado por los cachirules.
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1: Sofía, sin duda no es casualidad que en el Estadio Azteca sea cuando México logra su mejor desempeño, 1970-1986. Siempre dicen que la localía pesa, pero...
2: ¿Que el estadio juega?
1: Que el estadio juega, pero mi querido Jaime Núñez, muy buenas noches. Yo creo que lo que pesa el Estadio Azteca, el Estadio Banorte, el Estadio Ciudad de México, no se ve en ningún otro lado. Mi querido Jaime, cuéntanos, fuiste parte de este momento, pues eres parte de la historia. Fuiste pues sí. al estadio que es el único con tres inauguraciones, mi querido Jaime. Buenas noches.
9: Querido Ricky, mi querida Sofía, pues hola, sí. Jaime. La verdad, una cosa muy bonita, muy emotiva. El propio Javier Aguirre lo decía en la conferencia de prensa. Ahorita tuve la oportunidad de ver una parte de la conferencia. Dice que nunca se le acalambraron los jugadores en la preparación. Tres acalambrados, pases que no tenían la dirección correcta. El propio Javier Aguirre asume que el estadio pesa y también pesa a favor, pero también pesa en contra. Imagínense.
2: Sí, lo escuchábamos, por ejemplo, con el tal Arrangel, lo decían también los comentaristas, que al tal Arrangel se le veía nervioso y que quizá era no por el partido en sí, sino por la presión del estadio, que le cuesta arrancar el partido.
1: O sea, tantos mexicanos que te estamos viendo.
2: Sí,
1: y
2: claro, ahí, es que, a ver, se te mete en la cabeza... todo un país confía en ti, 130 millones de mexicanos confían en ti, pues sí se te doblan un poco las piernitas, ¿no? Bueno.
9: Es que sin duda, a ver, al final del día eres un ser humano, claro. Por eso también reconozco, y quizá no lo han platicado, pero cantar el himno nacional, sabiendo que tú estás siendo el foco de atención, sabiendo que todo tiene que salir conforme lo estás haciendo con el tiempo, porque van a pasar unos helicópteros encima y luego los Texans de la Fuerza Aérea Mexicana para dibujar la bandera. También el propio Alejandro Fernández seguramente tuvo nervio, claro, porque te pesa todo lo que sucede alrededor, claro, del Coque Muñiz, que 50 años después seguimos pensando en él. O sea, el Estadio Azteca está muy cañón y lo ves desde que empiezas, desde que llegas. Ah, miren, nosotros llegamos caminando, ajá, el grupo de,
1: ¿a qué hora llegaste?
9: De compañeros. Yo llegué a Perisur,
1: ¿sí?,
9: a las 7:30 de la mañana.
1: Sí. Que estamos a
9: de Perisur,
1: ¿kilómetro y medio será?
9: No, yo creo que está como a 3 kilómetros, okay, 3 o 4 kilómetros.
1: Okay.
9: De Perisur nos subimos a un camión que tuvimos que abandonar la misión pasando la Olin Yolishli.
1: Okay.
9: De ahí, sí. caminar, pues prácticamente todo, cruzamos periférico por el puente peatonal. Y llegar ya a la zona esta cero, a la zona séptica, donde ya no pasan coches, ya todo es
1: la última milla,
9: prácticamente,
1: ¿no?, que le dicen,
9: exactamente, que se le llama la última milla. Desde ahí ya comienzas a decir, ya está el mundial.
1: Claro.
9: ¿Qué hizo el gobierno de la Ciudad de México? Usó varios templetes,
1: ¿sí?,
9: con chinelos, con mariachi, con banda, con tambora. Ahí ya ves a gente de todo el mundo.
1: O sea, ya se siente el mundial.
9: No, ahí ya estás en el Mundial.
1: Jaime, a mí me pareció impresionante Maná. Maná sale, empieza a cantar, lo veíamos nosotros desde la transmisión.
9: ¿Qué?
1: Y de repente
2: deja el micro
1: de cantar
2: como
1: en... y se oía la canción. O sea,
9: sí,
2: todo el estadio Corea.
1: Qué valor, nadie se atrevía a decir, es que se saben mis canciones. Maná se callaba,
9: mira,
1: y le daba la voz al estadio.
9: Ricky, Sofía, hay gustos culposos y yo, sí, Maná es uno de ellos. A ver, te sabes todas las de Maná.
1: Todas
9: y la de Oye, mi amor, escucharla con el estadio. Llegó un momento en que el propio Fer de Maná se queda viendo hacia el estadio, que dice, wow, ¿qué está pasando?
1: Claro.
9: Belinda con Los Ángeles Azules, ahí como que se perdió un poquitito la onda. Estos reggaetoneros, que la verdad no es muy mi estilo, pero la aprendieron bien.
1: Sí, fue un gran show.
2: Oye,
1: ¿eh?
2: Sí.
1: Yo recalco lo de Maná, porque lo de Maná fue espectacular.
2: Ellos,
1: o sea, no recuerdo una inauguración que se queden callados para que cante. O sea, qué valiente el talento de confiar en que se la van a saber, que la van a cantar. Mi comentario va por ahí.
9: Sin duda.
2: En términos generales, ¿qué calificación le das a la inauguración? Porque a mí se me había pasado algo hoy en la mañana. Yo decía, pues está bien, pero mañana vamos a ver la de Estados Unidos y la de Canadá.
1: Claro. Bueno,
2: primero vamos a ver la de Canadá con Michael Bublé y después vamos a ver la de Estados Unidos con Katy Perry. Entonces ahí ya vamos a ver de qué tamaño fue la de hoy, pero sin ver las
1: ¿De qué lado más que la iguana?
2: Sin ver las de mañana, ¿te gustó?
9: Sí, me gustó mucho. A ver, me gustó mucho porque para mí es mi primer mundial.
1: Ok.
9: Yo en el 86 no estuve, estaba chavito,
1: nacido,
9: pero no estuve.
1: No habías nacido.
9: No, ya había nacido, ya alcanzaba el timbre, pero no. Oye, pero de verdad, estar ahí sí te sube a la ola. Pero ¿saben qué? Les recomiendo que se metan al X,
1: ajá,
9: de nuestro queridísimo Enrique Acevedo.
1: Okay.
9: Enrique hace una valoración interesante. Dice, no vi que se cumpliera una ola completa.
1: Híjole, lo mismo dijo el pintor.
2: Sí.
1: Dijo,
9: tiene razón.
1: Sí.
9: Y Enrique hace una valoración. Muchos invitados seguramente, muchos compromisos seguramente.
1: No, pero también el costo del boleto era prohibitivo y a lo mejor se lleva a cierto tipo de gente que no se involucra tanto con el espectáculo.
9: Exacto. Yo me quedé con esa valoración ahorita que leía el mensaje de Enrique Acevedo, porque a mí sí, a ver, Sofía, tú vas cada que puedes a la Bombonera, sé la pasión que tienes por el fútbol.
2: No,
9: a mí
2: me
9: encanta el fútbol.
2: Acabas de vivir una gran liguilla en CU, vivir un estadio impresionante.
9: Yo venía de mi luto por mis Pumas, y sí hizo falta ese sentimiento del que apasiona al fútbol. Estuvimos sí muy apasionados,
1: sí,
9: sí muy, muy a la mexicana, muy envueltos en la bandera,
1: sí.
9: Pero sí creo que quedamos a deber el aficionado de fútbol, ese que le gusta ver cómo corre, el que le gusta ver más allá del balón, cómo, a ver, cuando entró Alexis Vega, la cancha se le vino encima, o sea,
1: sí,
9: todo, la hormiga González,
1: sí,
9: mis respetos también,
1: sí
9: había algunos que sí queremos y sí nos gusta y sí sabemos o identificamos. otros que nos gusta más el relajo lo que está alrededor del mundial.
1: Eventos, o sea, mi querido Jaime, oye, ya te desvelamos, muchísimas gracias. Sé que te levantaste temprano, sé que ahí con tu bebita ya, a ver si, espero no la hayamos levantado, pero te mandamos un fuerte abrazo y nos vemos por acá mañana.
9: Mañana nos vemos por ahí, gracias. Y
1: 5 de la tarde, Jaime Núñez.
9: Duro y duro y duro.
2: No.
9: Chiste local.
1: Chiste local. Gracias.
2: No, pero mañana no, Jaime. Mañana no.
1: Gracias, gracias, mi querido Jaime. Ahí está Jaime Núñez, 104.1 a las 5 de la tarde, juntos con Jaime Núñez. ¿Y qué tenemos? Traemos más cosas.
2: No, y nada más para abonar a esto que dice Jaime, el tema de la sensación.
1: ¿Qué evento fue más social que deportivo?
2: Pero también, o sea, creo que tiene que ver un poco también con el tema del costo de los boletos.
1: Claro,
2: que más social. Es algo que surge ahora en la noche, que está el partido, acaba de terminar Corea del Sur contra Chequia. Y también había muchos lugares, gana Corea 2-1.
1: Muchísimos lugares vacíos.
2: Muchísimos lugares vacíos. Y justamente surge la discusión en redes sociales que si fue por el costo de los boletos.
1: Te decía, Sofía, yo no había visto compren boletos. FIFA.com/tickets en los laterales, ya sabes, en las...
2: En la mañana bandas. Nos decía el pintor también que hay allá en Houston unos boletos de $10 que eran carísimos y terminaron vendiéndose, que terminaron revendiéndose, que no salieron.
1: Arabia contra no sé quién.
2: Cabo Verde, que me parece.
1: Arabia contra Cabo Verde, pero poco importa eso porque la fiebre mundialista ya llegó. Mientras nosotros vamos un pequeño corte comercial aquí en Piso 6 y regresamos con más información de lo que sucedió adentro y fuera del Estadio Ciudad de México.

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1: Los Royals y el Mundial. No solo la afición, sino que los Royals también participan en la fiesta del balompié cada 4 años. En 1966, la reina Isabel II entregó el trofeo a Inglaterra en Wembley tras su histórica victoria. En Qatar 2022, el rey Felipe VI de España viajó a Doha para apoyar a su selección de la Roja. Además de aparecer en el video de la presentación de la selección española, el rey vendrá a apoyarlos a un partido en Guadalajara. El rey Harald de Noruega, sus 89 años, fue quien presentó en un mood vikingo a la selección de fútbol. Y hay más, se espera que el príncipe William, que es muy futbolero, y su hijo George viajen a Estados Unidos para apoyar a su selección. Sí, ellos también se contagian de este ambiente mundialista y los veremos a todos gritando a su selección ¡gol! No son cuentos de hadas, son historias reales.
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3: El amor entre la selección brasileña de fútbol del Mundial México 70 y los habitantes de la ciudad de Guadalajara marca la historia de un joven tapatío quien, tras perder a sus padres, emigra a Brasil para construir una vida. Tras años de escasa fortuna y un triple fracaso en el amor, encuentra su última oportunidad en una idea tan descabellada como desesperada. El montaje de una obra inspirada en el equipo verde-amarela de Pelé, Rivelino, Tostao y compañía es el proyecto que cambiaría su destino. Armado de ganas, recluta a un puñado de improvisados y encuentra a un dudoso empresario apodado El Tigre, quien financia una gira por el Bajío. Al llegar a México, la trama se descubre. El Tigre no es un empresario, la gira no existe. La obra es en realidad un mecanismo para lavar dinero sucio. La historia delirante se titula Al estilo Jalisco. Una lectura gozosa y gustosa, oportuna en temporada mundialista.
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4: Fórmula Deportes. Tras vencer a Sudáfrica 2-0, la selección mexicana trabajará este viernes, con algunos minutos abiertos a la prensa, en el centro de alto rendimiento. Luego de la victoria sobre los sudafricanos, Guillermo Ochoa habló sobre lo que representa llegar a 6 apariciones en Copas del Mundo.
5: Pues muy contento, por supuesto, de lograr este récord. Hay mucho detrás de estos 6 mundiales, muchas vivencias, mucho recorrido, podría decir, muchísimos objetivos, ¿no? Pero contento. Lo más que te puedo decir es que contento porque en esta lista está un mexicano.
4: Mañana continúa la actividad. En el grupo B, a la 1:00 p.m, Canadá se mide a Bosnia y Herzegovina. Mientras que en el grupo D, Estados Unidos se mide a Paraguay a las 7:00 p.m. Soy José Luis Cuevas y en Grupo Fórmula somos locales.
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6: Continuamos aquí en Piso 6 de Grupo Fórmula, Sofía, porque hoy somos locales y lo más importante, siempre le decimos 55-45-00-92-20, es escucharle, saber qué es lo que usted cree. Y hoy puntualmente, nos fuimos con ustedes, nos fuimos contigo a hacerte unas preguntas, a ver qué nos podías contestar. Le hicimos 3 preguntas puntuales a los amigos del Piso 6, a ver qué jugador de México va a ser la estrella en este Mundial. ¿Llega México o no al famosísimo quinto partido, que ya no es el mismo quinto, pero concedamos que es el quinto partido? ¿Y qué equipo ganará el Mundial? Esta fue la respuesta.
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7: Digo, ¿quién va a ser el mejor jugador de la selección mexicana?
8: Espero que sea Raúl Jiménez.
9: Yo me voy por Raúl Jiménez o Memo Ochoa.
10: Johan Vázquez.
11: Quiñones.
12: Deberían de meter a Memo Ochoa.
9: México, yo creo que va para más ahora, yo creo que va a la semifinal.
8: Lo veo difícil, pero tengo fe.
13: Mínimo semifinales.
10: A huevo que sí.
13: A huevo que sí.
14: Con un poco de fe.
15: ¿Qué país va a ganar el Mundial?
16: México.
17: Francia.
18: Yo voy por México.
19: Holanda.
9: Me voy con Holanda.
20: ¿Qué Argentina puede repetir? O Portugal.
13: Portugal.
21: En España.
9: Para mí me gustaría México, la verdad me encantaría.
13: Me encantaría.
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22: Eso opinan aquí en la Ciudad de México, pero en Guadalajara también fuimos a preguntar.
6: ¿Vamos? ¿Seguimos, Sofía?
22: Vamos fuimos a Guadalajara a preguntar qué jugador de México va a ser la estrella en este Mundial, si México va a llegar a esta fase. Hoy fue Quiñones, ¿quién fue? ¿No?
6: No, porque metió gol nomás. A mí
22: no, no, nada más. No solo
6: Brian,
22: metió gol.
6: Brian o Brian, hijo de
22: jugó su... bien.
6: No, hombre, dio un partidazo, Brian.
22: Sí, partidazo. Pero limitar lo que hizo hoy Quiñones al gol me parece minimizarlo mucho. La verdad es que sí dio un buen partido, se cargó
6: gol,
22: un poco.
6: Hizo gol.
22: Ah, pero también se cargó el equipo.
6: Te entusiasmaste, ahí se... Ahí estés. No, se te calentó la plaza. No, ahí estamos. Pero bueno, ¿quién somos nosotros? Mejor vámonos. Vámonos con mi querido Roberto San Germán. Él es conductor deportivo. Él sí sabe y nos va a dar un buen punto de vista. Mi querido Roberto, muy buenas noches. Para ti, ¿quién fue el jugador estrella hoy de México en su primer triunfo en el Mundial 2026?
11: ¿Qué tal, Ricardo? ¿Y qué tal, Sofía? Buenas noches y buenas noches a toda la gente que nos sintoniza. Pues el jugador, el MVP, obviamente fue el señor Quiñones. Sí. Julián Quiñones, ese fue el jugador emblema. Es un jugador que pues, ya nos había enseñado su poderío con Atlas, su poderío con América. Sí. Se va a jugar Arabia. Todos pensamos que iba a bajar su nivel, pero es Quiñones y 10 más, ¿eh? Sí, sí, lo vimos.
22: ¿Tú coincides en Mándeme. Que no solo fue el gol. Realmente no. Dio mucho juego.
11: Sí, claro, no fue el gol, fue todo el partido lo que estuvo. Se veía, tomaba el balón, tiene muy buen trazo de balón ahora, muy buenos pases. Desgraciadamente algunos de sus compañeros no lo entienden,
6: sí.
11: Pero sí ha mejorado mucho en eso. Sí. Y la verdad es que es un jugador a seguir y creo que va a ser de los baluartes que tiene México en esta justa. Y por ahí sí digo que es el mejor jugador, y creo que va a ser el mejor jugador que tiene la selección, ¿eh?
6: Oye, Roberto, y ahora vámonos, porque no sé si coincidas conmigo, han dicho, por ejemplo, que Sudáfrica era el eslabón más débil del grupo, ahora ya vimos un Corea, ahora ya vimos cómo está jugando Chequia. ¿Qué opinas? ¿Crees que es cuesta arriba para la selección? ¿Crees que es cuesta para abajo? Dado el nivel que vimos, a mí me pareció un encuentro como de muchos tropiezos, como que dejaban los balones ahí sin qué hacer. Hay goles, efectivamente, pero no vi un Corea que es el que esperábamos, ¿o me estoy equivocando?
11: No, a ver, no es que te equivoques. Creo que Corea es el rival más difícil.
6: Sí,
11: Sudáfrica era el más débil, okay. Y lo vimos. Un equipo que llega a la justa, pues la verdad, por lo que es la situación de los boletos que se tienen en África, como en CONCACAF, un equipo muy medianito, lo vimos todo el partido, ¿no?
6: Sí.
11: Pero creo que Corea va a ir asentándose. Es un equipo muy rápido, que tiene muy buen toque de balón. Creo que también aquí hay que decirlo, el guardameta checo paró todo. Sí. Tuvieron varias oportunidades. Creo que sí fue superior Corea. Desgraciadamente se van abajo en el marcador, en un saque de banda, en un descuido. Chequia pues anota el primer gol de ese partido. Empatan muy rápido y luego se van arriba los coreanos, aunque había metido gol Chequia, pero era fuera del lugar. Sí, creo que Corea va a ser el rival más difícil. Y a Chequia tampoco yo no le noté mucho.
6: Oye, qué buen balón parado, ¿eh? Uh-huh. Qué buen balón parado, ¿eh? Todas sus jugadas y sus amenazas, más el gol, obviamente, balones parados.
11: Es que eso es a lo que voy. Chequia es un equipo de estos difíciles, tosudos, bien disciplinado tácticamente. No es un equipo que se vaya a desbordar. Es un equipo que sabe, ¿cómo te puedo decir? Como que sabe sus tiempos. Yo vi la clasificación cuando se enfrentan a Dinamarca y fue así, ¿eh? Pues sí, un equipo bien.
6: No dejan de ser europeos. Es que tienen un estilo de juego europeo, ¿no? Es decir, no tienen esta explosividad, no tienen estas grandes figuras, que a lo mejor en México siempre buscamos, ¿no? ¿Quién fue el MVP, etcétera? Pero era el capitán, muy buen gol, mete de cabeza. Por cierto, déjame decirte, muchos goles de cabeza. Llevamos ahorita 2 de México, 2 de Corea, 1 de Chequia, 5 goles, de los cuales 3 han sido de cabeza.
11: Sí, exacto, sí, la verdad es que el balón parado es muy fuerte para ellos, y además son muy altos, son muy corpulentos, entonces, fíjate, con Corea va a ser un problema la velocidad, porque si algo tenemos en la defensa mexicana, no es velocidad, y con César Montes expulsado, a ver a quién pone ahí, Javier Aguirre en esa central, por el lado izquierdo.
6: ¿Ameritaba expulsión César Montes?
11: Mira, es que la jugada, si era una jugada que sí tenía oportunidad de gol, el jugador de Sudáfrica, creo que se equivoca César Montes, creo que no tenía que haber hecho la falta, buscas otra opción, él pensó que no le iban a sacar la roja, él dijo, pues con una amarilla, no me la gano y no hay bronca. No, le sacan la roja y pues mete ahorita en problemas al Vasco, hay que tomar decisiones y rápido. Aquí lo interesante es que México, hay tres o cuatro puntos que me gustaría hablar con ustedes.
6: Sí, a ver.
11: Es primero, que México es la primera vez en la historia de una inauguración que gana el partido,
6: Sí, correcto.
11: Nunca lo había ganado.
6: Correcto.
11: Fueron dos empates y los demás eran derrotas. Es la primera vez. También es la primera vez que anota el primer gol de un partido inaugural.
6: Sí.
11: Ese es otro dato. El otro es también Raúl Jiménez por primera vez anota un gol en un mundial y ya está muy cerquita de rebasar al Chícharo,
6: Sí,
11: ese es también otro, o sea, otro de los puntos.
22: Muy, muy emotivo, ¿no? El tema de Raúl Jiménez, que hace muy poco tiempo falleció su papá, el tema del golpe en la cabeza que lo aleja un poco, regresa ahora con
6: protección,
22: los,
6: le preguntaba.
22: No, pero además regresa con los Wolves. Sí. La carrera en sí de Raúl Jiménez es muy grande y le hacía falta ese gol con la selección. Hoy llega por fin.
11: Mira, lo que pasa, el papá muere hace poco de cáncer. Fue un golpe muy fuerte para Raúl, no pudo venir, estaba con el Fulham, en el Wolverhampton es un idolazo,
6: por eso
11: firmó con ellos, se va a la segunda división para buscar subirlos a la primera división al Wolverhampton, ahí en la Premier, acaban de bajar a la segunda. Es un tipo que tuvo una carrera brillante en Portugal, en España no le fue bien, en Portugal, en México fue campeón con el Chucho Benítez, y luego en Inglaterra ha hecho gran carrera, y es un tipo... pues la gente se queja, hay gente que se burlaba de que nunca había metido un gol en una copa, ¿no? Pues bueno, hoy lo hace, rompe esa malaria para él, muy emotivo, llora, porque es obvio, voltea al cielo como festejándolo con su padre,
6: sí.
11: Además de que pues tenías toda esta adrenalina del partido, ¿no? Desde el himno, de todo lo que pasa, cómo se van impregnando a todos ellos, ¿no? Entonces, también hay que ver eso, y pues bueno, y que México es el primer país que tiene tres inauguraciones, también es algo que no
6: claro,
11: es menor,
6: Está, hoy vivimos, mi querido...
11: Récord.
6: Hoy vivimos, Roberto, hoy vivimos historia. Sí. Hoy fue histórico lo que está pasando en México y en estos anales de la historia empezamos con el pie derecho. Roberto, si me permites, te vamos a estar marcando.
11: Dime.
6: Nos va a tocar en vivo algunos partidos, si me lo permites, por acá vamos a estar hablando.
22: Y el jueves, el próximo jueves. Corea, México, Corea del Sur, ¿no?
6: Que nos va a caer hasta ahora. Nos va a caer hasta ahora al final.
11: Exactamente, el próximo es el jueves, sí, allá en Guadalajara.
6: Sí.
11: Este partido, como bien dices, es a las 8 de la noche.
6: Sí.
11: Y luego el 24, que es miércoles, que es a la misma hora los juegos, es a las 7 de la noche cuando México se enfrenta a Chequia para ver cómo queda ya el grupo.
6: Es el último partido.
11: Exactamente.
6: Oye, mi querido Roberto, pues ahí está. Tenemos la línea abierta, si me lo permites, para seguir hablando, porque yo estoy, mañana estaré muy pendiente del Estados Unidos-Paraguay. A mí me llama mucho la atención lo que están haciendo los güeros, pero bueno, eso será otra historia. Te mando un abrazo, Roberto.
11: Claro.
6: Muchísimas gracias.
11: No, gracias a ustedes y que pasen muy buena noche y aquí estamos para servirles.
6: Gracias, Roberto San Germán, conductor deportivo, nos decía próximo jueves, Corea contra México, allá en Guadalajara, allá jugamos de visitantes.
22: Allá en Guadalajara, donde acaba de terminar el Corea del Sur Chequia, ya platicábamos del resultado, gana Corea del Sur 2-1, pero ¿cómo termina la gente? ¿Cómo está el ambiente allá en Guadalajara? Enrique Hernández, buenas noches.
14: Hola, ¿qué tal, Sofía? Muy buenas noches, los saludo con gusto. Continúan saliendo los aficionados, 45,000 aficionados aquí en el estado Guadalajara. Bueno, y esto es parte de un proceso de este operativo de seguridad que se lleva a cabo. Hasta el momento, Saldo Blanco, todo muy organizado, muy ordenado, más de 17,000 elementos de seguridad de los tres órdenes de gobierno participaron, además de otros 3,000 que también participaron a través de acciones de protección civil, bomberos y asistencia médica. Bueno, vamos a ver un poco de cómo está retirándose aquí la gente.
6: Oye,
14: tiene muy cerca aquí el tren ligero.
6: Enrique, teníamos la sensación, vimos lugares vacíos, es decir, el Estadio Azteca reportó 81,000 personas lleno total. No creo que en Guadalajara hayan llegado al lleno total. Me pareció yo ver desde la transmisión muchos, muchos lugares vacíos.
14: Sí, es correcto. Mira, las imágenes que se pueden apreciar, pues no se veían. Sí había muchos coreanos, que fue lo que le llamó la atención, muchos coreanos en las calles y que dio cita, porque si no alguna, bueno, la afición aquí siempre se encendió a los coreanos, incluso en las calles, en las actividades previas a este encuentro, sí había mucho coreano, pero esto eso que tienen ustedes, de que no estaba del todo lleno el estadio, una
6: sí.
14: capacidad
6: que nada. Es que te digo que se veía en el estadio. Enrique, vas a andar por allá, me imagino que te quedas por allá. Vamos a seguir en contacto para que nos sigas contando, porque el próximo jueves vas a estar allá de local tú, recibiendo desde México a los coreanos otra vez. Te mandamos un abrazo, muchísimas gracias. Gracias. Ahí está Enrique. Sofía, ¿y del Guadalajara nos vamos al
22: Zócalo? Porque ya decíamos que se logró instalar con mucho éxito, se abrieron las puertas y lleva todo el día lleno, y la que lleva todo el día también allá en el Zócalo, en el FanFest, es mi querida Andrea Meraz. Andrea, cuéntanos, buenas noches, ya se fue toda la gente, está lleno, te vas a quedar a dormir otra vez.
6: Te vas a quedar a vivir, ya hiciste Hola, amigos Andrea. Con lo que amanecieron a las 4 de la mañana. Cuéntanos, Andrea.
16: Muy buenas noches, bueno, pues ya se acabó esta fiesta aquí en el FanFest. Este espacio cierra a las 10 de la noche, así lo marcan los organizadores, pero sí, desde muy tempranito, 5 de la mañana, incluso hubo antes quien quiso aprovechar esta fiesta futbolera y a la medianoche de este jueves comenzó la fila, y pues lo hace en Avenida 20 de Noviembre, en Pino Suárez, al ladito del plantón de la Coordinadora Nacional de Trabajadores de la Educación, y pues algo que esperábamos sí era en la desorganización. La esperábamos porque fue pues también muy tarde cuando la FIFA da a conocer que sí se abriría este espacio en el Zócalo de la Ciudad de México, y tampoco había dado señales de cuál sería el acceso o a qué hora finalmente sería.
6: Sí, vamos a poder siquiera, Andrea. O sea, la verdad, la duda era, decíamos, ¿cómo van a pasar? Ahora, Andrea, cuéntame de la gente. ¿Tú los viste ahí? ¿Se quedaron encapsulados? ¿Se quedaron en sus tiendas de campaña? ¿Cuál fue el actuar de la gente ante el paso de la gente?
16: Pues mira, la verdad es que se quedaron en las casas de campaña. Ellos tuvieron varias movilizaciones, algunos de ellos se fueron hacia el Estadio Ciudad de México, y esa, digamos, fue la acción que hicieron el día de hoy los maestros de la coordinadora, y lo que permite también que la gente que estaba ahí como aficionada pues no tuviera de alguna manera algún tema de reclamo o de obstáculos con los profesores que siguen allá por esta zona del Zócalo de la Ciudad de México. Obviamente pues el color se lo lleva después de la entrada de los aficionados al FanFest, sí, en la inauguración. Aquí ahí todo se bailó, todo se vivió, se sintió. No estábamos en el Estadio Ciudad de México, pero el Zócalo se transforma en un gran rugido en estos
6: Andrea,
16: primeros
6: minutos. Andrea, tú que entraste al Zócalo, platícame. ¿Es verdad que es una pantalla como nunca? Que parece edificio la pantalla. ¿El tamaño es espectacular?
16: Sí, la realidad es que sí, son 500 metros cuadrados, sí, de pantalla, nos explicaban, y sí se ve increíble. Ha llovido, digamos, en estos días, y después estuvo la banda después del partido la banda El Recodo, y a pesar de la lluvia, la verdad es que la pantalla se ve excelente. O sea, no hay nada momento, ni, o sea, puedes, digamos, desde el punto en el que estás, tú ves la pantalla, y claro, creo que es algo de los éxitos que ha tenido esta organización. Podemos hablar de lo malo, que pues sí hubo empujones, aplastamientos, gente con ansiedad, lo hubo, pero en el momento la pantalla nunca se apagó, obviamente tampoco el ánimo, y pues eran las 8 de la noche y todavía seguía bastante gente siguiendo este segundo partido del día de hoy.
6: Muchísimas gracias, Andrea. Pues ya, por favor, haznos un favor, vete a descansar, digo, a menos de que te quieras quedar ya ahí, que saques una carpa y te quedes con los de la gente.
16: Yo probablemente, y así Lisbeth ya mañana sabe temprano qué va a hacer la coordinadora.
6: Ahí está, bueno, pues muchísimas gracias, Andrea, desde el FIFA Fan Fest del Zócalo. Te mandamos un beso y hablamos mañana.
16: Hablamos mañana, hasta luego.
6: Gracias. Pues ahí está Andrea Mera. Sofía, y también yo creo que ahorita lo que más se está moviendo y lo que me hace muy feliz son las redes, todo lo que está
22: los
6: pasando
22: memes.
6: En las redes.
22: Los memes. Ya no hay nada que pueda no tener memes, y algunos de los memes de este mundial.
6: Un
22: el
6: perrito.
22: Tema platicábamos
6: el
22: ayer del tema de el IMPI que iba a estar multando, entonces justamente era el tema de que la FIFA iba a estar pidiéndole a los restaurantes no transmitir. El tema de las obras, que es otro tema
6: te
22: que
6: avisé
22: nos preocupa
6: desde el 2018,
22: mucho.
6: Perro, y te pusiste a hacer todo al final. Ahí está, ahí estamos viendo, ya ni modo, Dicen, ahí está. Pues ahí está. Ojalá Irán elimine a Estados Unidos del Mundial.
22: ¿Qué mundial? ¿Qué mundial?
6: ¿De por qué del Mundial? Ahí están los memes. Sofía, vámonos mañana, porque mañana hay mucho más Mundial y, por supuesto, mañana hay mucho más. Piso 6, somos locales. ¡Tipo!

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2: ¿Alguna vez te has preguntado por qué a las 10 de la noche tu cuerpo ya pide almohada?
3: Aunque tu mente todavía quiera ver un capítulo más de tu serie favorita.
2: ¿O por qué te da hambre más o menos a la misma hora, como si alguien dentro de ti llevara un horario escondido? Pues resulta que sí, dentro de ti hay un reloj. No tiene manecillas ni hace ruido, pero lleva millones de años dando la hora.
3: Se llama reloj circadiano.
2: Y trabaja siguiendo ciclos de 24 horas, justo como el giro de la Tierra. Gracias a él, tu cuerpo sabe cuándo despertar, cuándo comer y cuándo apagar las luces para dormir. Este reloj vive en una pequeña región del cerebro llamada núcleo supraquiasmático, un conjunto de unas 20.000 neuronas, pequeñito, del tamaño de un grano de arroz, pero poderoso como el director de una orquesta. Recibe la luz que capta nuestros ojos y con esa información le avisa al resto del cuerpo: ¡es de día! ¡A moverse!
3: O ya oscureció, es hora de reparar tejidos y ahorrar energía.
2: Imagínate, los reptiles tienen en la cabeza algo que los científicos llaman el tercer ojo, un órgano que detecta directamente la luz del sol y les dice cuándo moverse y cuándo quedarse quietos. Nosotros no tenemos ese tercer ojo, pero nuestros ojos hacen el mismo trabajo. Le envían señales de luz y oscuridad al cerebro. Y cuando anochece, una hormona llamada melatonina empieza a inundar nuestro cuerpo, como un arrullo químico que nos prepara para soñar. Mientras dormimos, otra hormona toma el turno de madrugada, el cortisol. Va hacia nuestros depósitos de grasa, libera glucosa y prepara al cuerpo para que cuando suene el despertador o entre el primer rayo de sol por la ventana, tengamos la energía lista para arrancar el día. Pero ojo, este reloj tan fino se puede descomponer. Trabajar de noche, desvelarte con el celular a las 2 de la mañana o saltarte horas de sueño
3: es como meterle arena a un reloj suizo.
2: Cuando nuestros ritmos circadianos se alteran, el cuerpo lo cobra caro. Obesidad, diabetes, depresión e incluso estados psicóticos pueden aparecer. Y no solo nos afecta a nosotros. La luz artificial que invade la noche también altera los ciclos de reproducción de muchos animales. En 2017, tres científicos estadounidenses, Jeffrey Hall, Michael Rosbach y Michael Young, recibieron el Premio Nobel de Medicina por descubrir los llamados genes reloj, el manual de instrucciones que le dice a nuestras células cómo fabricar las proteínas que aceleran o frenan nuestro reloj interno. Así que esta noche, cuando sientas que los párpados te pesan y el cuerpo te pide cama, no le eches la culpa al cansancio nada más. Agradece a ese pequeño reloj escondido en tu cerebro que lleva toda tu vida cuidando de ti. En silencio, sin pilas, sin alarma. Solo con la luz del sol y la oscuridad de la noche. Con información del doctor Raúl Aguilar Roblero, del Instituto de Fisiología Celular de la UNAM. Un guión de Leonardo Santiago, con información del portal Ciencia UNAM. Les saluda Mónica Genis.
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4: Buenas noches, ¿cómo están? Me da mucho gusto saludarles. Hoy México ganó en la cancha y eso nos gusta a los mexicanos. Qué bueno que así, bueno, se presentó este día, un día muy esperado, francamente. Todos muy ansiosos, todo mundo echándonos el Padre Nuestro también, ¿verdad? Para que México ganara. Y creo que hay triunfos que van mucho más allá del marcador, porque en el amor, como en el fútbol, no siempre se gana. Y no siempre gana el que más talento tiene, sino el que cree, el que insiste, el que lucha, el que no se da por vencido. Y así fue el juego de hoy. Ya escucharemos un poquito más adelante, pero bueno, creo que estamos contentos los mexicanos. La verdad que sí estamos contentos. Y eso está muy chulo. Y este programa se lo quiero dedicar a mi amor, al amorcito de mi vida, que me está escuchando, porque además hoy es su cumpleaños. Hoy es el cumpleaños de mi Fernando Pandal, que fue un día de mucha celebración, pero también lo celebramos a él en su nacimiento. Más allá de la celebración del fútbol, también celebramos a Fernando Pandal en su cumpleaños hoy, 11 de junio. Y vamos comenzando, que esto es Fórmula del Corazón. Yo soy Mariana Braun, aquí estamos el equipo reunido, Axel, Valencia y su servidora Braun. Y ustedes saben que en el Mundial de Fútbol 2026, Grupo Fórmula, somos locales. Vamos comenzando.

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4: China abrirá el primer hotel del mundo atendido enteramente por robots. El hotel con servicios robóticos integrales abrirá sus puertas en la isla artificial occidental del enlace Shenzhen-Chongqing y será parte del megaproyecto de infraestructura en el área de la Gran Bahía de Hongdong, Hong Kong-Macao. Los servicios, desde la recepción de huéspedes, la asistencia con el equipaje hasta el servicio de habitaciones, serán brindados por robots desarrollados por la empresa china Pudu Robotics. El proyecto, desarrollado en una alianza estratégica con la empresa Shenzhen Cultural Tourism Industry Development, también ofrecerá servicios de entrega de alimentos y limpieza a cargo de robots que incluso se encargarán de las patrullas de seguridad. El hotel contará con 44 habitaciones de alta gama, restaurante y un gimnasio que funcionarán bajo un sistema de servicios inteligentes de circuito cerrado. Informó Aide Rivera. 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
6: La vasectomía es un método anticonceptivo seguro, eficaz y permanente para hombres que ya no desean tener hijos o que han decidido cerrar su etapa de paternidad. Consiste en un procedimiento médico sencillo de mínima invasión que bloquea el paso de los espermatozoides sin afectar la producción de hormonas ni la vida sexual. No altera la masculinidad, el deseo sexual ni el desempeño íntimo, ya que su función es exclusivamente anticonceptiva. Decidir realizarla implica responsabilidad compartida en la planificación familiar y una reflexión con sobre el proyecto de vida en pareja. Informarse adecuadamente sobre el procedimiento, sus beneficios y posibles dudas es fundamental para tomar una decisión segura. El diálogo abierto entre ambos miembros de la pareja fortalece la confianza, el respeto mutuo y el bienestar emocional, permitiendo decisiones más libres y responsables. Sígueme en todas mis redes sociales como Gina Ibarra-TV.
7: Información sorprendente.
8: Las vacas tienen mejores amigas y sufren altos niveles de estrés cuando las separan de sus compañeras de establo habituales.
9: Las cosas que ignoras.
8: Es imposible estornudar con los ojos abiertos debido a un reflejo automático del sistema nervioso que cierra los párpados siempre.
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10: Y lo digo con toda la honestidad, Sofía Enríquez, que además es una mujer que tiene mucha fuerza, mucha gracia, conocimiento, es una gran periodista, pero también es una súper aficionada al fútbol. Querida, ¿cómo estás?
11: Muy contenta, qué gusto estar contigo, Mariana. Nosotros, a ver, transmitimos en la misma cabina, piso 6 y Fórmula del Corazón. Siempre te damos paso antes de despedirnos. Ricky te deja un beso para ir calentando motores y yo siempre había querido venir a Fórmula del Corazón. No pensé que iba a ser con fútbol, la verdad. Yo pensé que iba a hablar de otra cosa, relacionada

0: Nada con el corazón, pero hoy que me dijeron, ¿te quedas a platicar de amor y fútbol? Esa es mi combinación favorita. Yo no encuentro una definición mejor para el amor que el amor al fútbol.
1: Exacto.
0: En mi caso.
1: En tu caso y en el caso de miles y millones de personas en el mundo. Ahora, yo lo he dicho y lo digo abiertamente, yo no soy tan aficionada al fútbol. Hoy pegué de gritos, me emocioné muchísimo, me dio un gusto enorme ver toda esta gran inauguración, la música, cantar el himno, ¿me entiendes? Tantas cosas que representa para nosotros los mexicanos que se esté dando esto y que haya ocurrido esto hoy. Y sobre todo que México haya ganado. Como digo, estamos contentos, estamos con el corazón alegre, que además lo necesitamos y lo merecemos.
0: Sí, justamente, a ver, podemos analizar el partido desde dos puntos de vista. El punto de vista táctico, el punto de vista técnico, las estrategias. Quizás se debía haber ganado por más, quizás Sudáfrica es un rival muy débil, pero que no mostró mucho, que además les expulsan a dos jugadores. Llegó un momento en el que tenían 9-11. ¿Pudimos haber hecho más? Sí. Pero, a ver, México gana por primera vez un partido inaugural. México había jugado 7 partidos inaugurales en el Mundial, que además son un montón. Sí. Había empatado 2 y perdido 5. Entonces, por primera vez, gana un partido inaugural y lo hace en casa, lo hace en el tercer Mundial del que México es sede, lo hace en un momento complicado. Entonces, emotivamente, más allá de lo que se dejó de hacer, el análisis que tenga que hacer el técnico, los jugadores, es un gran resultado para el país, más allá de la selección.
1: Estoy de acuerdo. Ahora, ¿cómo crees que fue el partido en sí? ¿Lo sentiste en algún momento flojo? Yo lo vi, mira que no soy, te digo, una experta. Sí hubo sus momentos como un poquillo flojo, ¿no? O sea, ahora, uno es muy cruel en juzgar también, pero alguna vez he jugado fútbol y está bien grueso jugar fútbol, Sofía. O sea, no es cualquier cosa. Nosotros, desde el otro lado de nuestra perspectiva, exigimos y demandamos mucho, pero yo creo que estar ahí en esa cancha, los nervios, ¿no? Que es esta apertura, que México es el lugar sede, el comienzo. Tantas cosas que tienen que ver para un jugador. O sea,
0: sí, a ver, de entrada es bien complicado. Es bien complicado hacer cualquier cosa que vaya a ser visto por alguien más. Jugar fútbol, jugar otro deporte, hacer algún tipo de arte, porque como seres humanos tendemos a decir, yo lo hubiera hecho mejor.
1: Exacto.
0: No, me hubiera puesto a tal jugador. ¿Cómo no metiste esa? ¿Cómo no? Entonces, me parece que sí hay un punto. El gol llega temprano, eso es importante, llega al minuto 8, el gol de Julián Quiñones, que además es otro caso para relacionar el tema del corazón, el tema del amor, porque Julián Quiñones es un jugador, es un joven nacido en Colombia.
1: Exacto.
0: Él nace en Colombia, pero además tiene una historia súper interesante. Nace en un barrio muy pobre de Colombia, en uno de esos barrios donde tus opciones son o te vuelves criminal o te pierdes la vida a una edad muy temprana. Él se queda sin papá también, entonces saca adelante a su mamá, saca adelante a sus hermanas, termina fichando aquí en México por, me parece que Tigres, lo hace muy bien y vive en México desde los 19 y él por decisión decide ser mexicano. Entonces, que representes los colores de una bandera que no es tu bandera, eso es muchísimo amor.
1: Sí.
0: Entonces, cae su gol al minuto 8, todos nos emocionamos, todos gritamos mucho. De ahí me parece que mantienen bien el ritmo del partido, pero conforme llegan las expulsiones de Sudáfrica, uno espera que tu selección juegue mejor y parece que juega... teniendo uno más, no estaban aprovechando. Entonces, sentimiento humano de ¡ay, échale ganas, métele más! Ahí creo que es donde nos desanimamos un poco.
1: Claro, nos desanimamos un poco. Ahora, ¿qué pasa, por ejemplo, como una mujer como tú, que tienes la camiseta puesta y que tu equipo es el Toluca? ¿Verdad?
0: Es inexplicable muchas veces. Siempre me preguntan, yo le voy al Toluca. A ver, yo soy...
1: O sea, tu amor por el Toluca y tu camiseta, pues.
0: Yo soy de Chiapas. Yo no soy de Toluca. Yo no nací en el Estado de México, y no lo digo mal, sino que no es por eso que le voy al Toluca. Yo simplemente le voy al Toluca porque mi papá veía partidos. Ahí va otra relación con el corazón. Mi papá veía fútbol. Y era uno de los temas de conversación hasta la fecha. Uno de los temas de conversación que tengo con mi papá es el fútbol. Y cuando yo era niña, el Toluca era el mejor equipo. Era un Toluca espectacular, con jugadores espectaculares, y entonces ahí me nace la pasión. Y yo no hay una cosa en el mundo que me apasione más que el Toluca.
1: ¡Ay, qué bonita! ¡Me encantas! Más que tu novio, más que todo.
0: No, más que cualquier, no hay nada. Si tú me preguntas qué tengo favorito, prácticamente no puedo responder nada favorito. Pero tengo 5 tatuajes relacionados con el Toluca.
1: ¡Ándale! Bueno, eso habla de tu amor. ¿Qué pasa con este amor por el fútbol? Yo he estado tratando de entender y explicar, y también como estudiando, ¿no? Sociológicamente, antropológicamente, emocionalmente, este efecto que nos provoca el fútbol a los seres humanos.
0: Sí, esta, pues algo debe hacer en tu cerebro, porque además es un sentido de pertenencia. De entrada es un sentido de pertenencia, pero te digo, a ver, yo empecé a irle a Toluca quizá a los 9, 10 años, y tú tienes idea de la cantidad de jugadores que han cambiado. Sí hay jugadores que te marcan. Tengo un tatuaje de la firma de Saturnino Cardoso. Te marcan, pero se van. Se van y tú sigues queriendo a ese club. Hay equipos que venden, que cambian de dueño y la gente lo sigue queriendo. El amor a la camiseta es un decir, porque finalmente las camisetas cambian por completo, ¿no? Entonces dices, ¿qué amas? ¿Qué amas de ese equipo? Pues es bastante inexplicable.
1: Claro, pero
0: es... Y eso es el amor.
1: Pero es que yo lo comparo como una relación con una persona. O sea, realmente el tema de la afición puede ser casi muy similar a cuando te enamoras de una persona.
0: Porque además,
1: Sofía,
0: hay momentos bien malos. Hay equipos...
1: Por supuesto.
0: A ver, Toluca acaba de ser campeón después de 15 años sin ser campeón. Y yo en ningún momento de esos 15 años dejé de amarlos, ¿eh? Todo el tiempo al pie del cañón. Hay gente que hay muchísima, muchísima afición. Y en todo el mundo. Eso es que algo que pasa en todo el mundo. Es algo del ser humano.
1: Por supuesto que se me hace tan, tan fantástico. Y como tú dices, esto es una cosa que nos une, que nos emociona. Que si hay una derrota también nos ¿no? Nos derrotamos.
0: Sí, es un fenómeno. No, lo que yo he llorado por fútbol, ¿no? Pues, muchísimo.
1: De emoción y de tristeza.
0: Y de emoción y de tristeza, sí, claro.
1: Claro. Oye, me encanta. Qué bueno. Otro día vienes, por favor,
0: claro,
1: a hablarnos,
0: sí,
1: de corazón.
0: Todas las veces que quieras.
1: Bueno, qué nada gusto. Más dame un pequeño diagnóstico. ¿Qué esperas para del equipo de México ahora, próximamente el 18, que va a jugar con Corea?
0: A ver, hoy era un día muy importante, hoy era un día muy emotivo, hoy, además de todo lo social que estaba alrededor en el tema de la inauguración, entonces hoy sacaron la tarea, hoy ganaron, nos dieron una alegría, entonces yo espero que esta noche, que además les expulsaron a un jugador importante en la estrategia, se pongan a trabajar y se den cuenta, bueno, que ya paso número 1, ya cumplimos la primera palomita, nos vamos a poner a trabajar porque... Ya, esto es en serio, ¿no? Entonces, yo espero que veamos un mejor México el jueves contra Corea del Sur.
1: El jueves próximo. Bueno, pues yo te voy a estar oyendo porque tú me enseñas a mí. Te lo digo de corazón. Gracias, preciosa.
0: Gracias por invitarme. Qué gusto, Mariana.
1: Sofía Enríquez. Y bueno, ya saben que la pueden escuchar siempre con Ciro.
0: Con Ciro a las 7 de la mañana y en el piso 6 a las 10 de la noche. ¿Qué? Y ya después se siguen contigo.
1: Perfecto. Luego hablamos de amor ya. En otros contextos.
0: De todo lo que quieras, Mariana.
1: Gracias, Sofía Enríquez.

0: Ay, cómo me gusta Michael Bublé, que además mañana vamos a poder escucharlo, a este hombre canadiense, justamente mañana en la apertura de lo que es el país Canadá y también Estados Unidos. Ya vuelvo.
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14: El gol más rápido del Mundial. La velocidad también puede hacer historia. El gol más rápido registrado en la competencia futbolera internacional llegó apenas 11 segundos después del silbatazo inicial. Lo consiguió el turco Hakan Şükür en el 2002 ante Corea del Sur. La justa de verano futbolera está llena de momentos inesperados que permanecen para siempre en la memoria colectiva. Un simple descuido puede convertirse en un récord histórico. Seguro recuerdas un gol que te dejó completamente sorprendido.
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18: Los pingüinos le proponen matrimonio a sus parejas, entregándoles una piedra perfectamente circular que encuentran en las orillas heladas.
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20: Los pulpos tienen 3 corazones que bombean sangre azul por todo su cuerpo para sobrevivir en las profundidades del mar.
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0: Vamos continuando con Katy Perry, quien mañana va a estar también y será la estrella importante de un segmento de apertura para Estados Unidos. Desde luego que esto va a estar ocurriendo a las 5:30 de la tarde, así como lo vimos el día de hoy, que pasaron, pues la verdad, muchos momentos muy emocionantes. A mí me fascinó toda la presentación musical que hubo hoy. Desde Salmita Hayek, que la queremos mucho, Lila Downs me parece que tiene una presencia, su voz, su fuerza, todo su discurso que dio en inglés, en español, con estas danzas folclóricas indígenas, a mí se me hizo de verdad glorioso. Y luego además, bueno, pues ya saben que vimos además a Belinda, a Maná, que fue espectacular, qué buena coordinación. Es que fue muy emocionante, a J Balvin, a Danny Ocean, a Tyla. Entonces, bueno, Shakira, Bueno, soy fan de Shakira. Hoy más que nunca soy más fan de Shakira y Burna Boy, este personaje. Porque luego decimos, bueno, tal vez los que no conocemos tanto el reggaetón o que no estamos tan involucrados en reggaetón y en todo esto, pues no sabíamos muy bien quiénes eran. Pero bueno, aquí les cuento. Y ayer también hicimos un recuento de lo que iba a ocurrir hoy. Y justamente mañana, pues también será muy importante porque se va a presentar esto. Primero va a estar la apertura y la inauguración de Canadá. Esto en el estadio de Toronto empieza exactamente por ahí de las... Va a durar 30 minutos a las 11:30. El show dura 30 minutos, todo el acto protocolario, la bienvenida, Will Arnett, que es este famoso actor y comediante canadiense. Y bueno, él va a fungir como el embajador, digamos, oficial del Mundial 2026 para lo que es Canadá. Y después ya viene el bloque musical en donde primero que nada va a abrir, digamos, el segmento musical Michael Bublé, que qué gloria, de verdad. A mí se me hace un cuate elegante, es todo un showman. Además es un especializado en jazz, en pop, en swing. Es un genio, de verdad. Y luego viene Alessia Cara y Jesse Reyes, que son estos dos jóvenes del pop canadiense contemporáneo, también pues yo creo que ya más metidos en el R&B, en el soul. Por ahí se presenta William Price, que va a hablar también un poco y representar lo que son las raíces folclóricas indígenas de Canadá y de los pueblos indígenas, con un tono más acústico, pero sí muy folk. Y después estará Eliana y Nora Fatei, que ellos van a presentar un poquito como una fusión de árabe con pues también con música muy del mundo. Bueno, ya lo veremos mañana porque la verdad es que no, pero lo que sí va a ser importante es que el acto del himno que se va a llevar a cabo de las naciones lo va a llevar a cabo Alanis Morissette. Entonces, bueno, eso es por el lado de la mañana. Y después a las 5 de la tarde, 5:30, va a suceder lo mismo en la inauguración de Estados Unidos, que se va a llevar a cabo en Los Ángeles, en Estados Unidos, en Los Ángeles, California. Y por ahí va a estar Katy Perry, va a estar Megan Thee Stallion, Will Ferrell. En fin, van a pasar muchas cosas que ya lo estaremos comentando. Igualmente, entonces, ¿qué les parece si nos vamos con Katy Perry? Esto es Wonder.

¡Qué belleza! ¡Qué bonita voz de ese niño o niña! No sé qué era, pero qué lindura. Es un niño. Es un niño. Esta es la canción que va a cantar mañana, justamente dentro de este popurrí que va a dar Katy Perry. Y esto se llama Wonder, Wonder, Wonder. Y hablando de cómo nace el amor al fútbol, ahora que estuvo con nosotros Sofía Enríquez, sí hay una conexión muy fuerte, que es este proceso que yo les decía el día de ayer, que se llama fusión de identidad. Y ocurre justamente en nuestro cerebro, que dejamos de ver a este club o a esto que nos estimula tanto como algo externo, y se integra por completo a nosotros, a nuestras células, a nuestra energía. Entonces es un concepto muy interesante porque se ancla emocionalmente de muchas maneras, y puede ser desde la infancia, como lo decía precisamente Sofía Enríquez, que ella vive esto que es la fusión de identidad, y muchísimas personas y miles de personas en el mundo, y que tiene que ver con diferentes aspectos o momentos de vida. Sobre todo si es en la infancia, bueno, pues ¿por qué? Porque el papá de Sofía Enríquez era aficionado al fútbol, al Toluca. Entonces ella desde los 8 o 9 años empieza a tener este amor por esto, por este deporte, por este grupo de gente, por este equipo, por estos jugadores. Como dice, aunque perdieran, aunque les fuera de maravilla, yo siempre los amé, los adoré y he sido fiel a ellos por toda la vida. Entonces este es un anclaje que tiene que ver justamente con la infancia. Pero por el otro lado también hay como esta influencia de gente a nuestro alrededor, que puede ser el papá, la mamá, los hermanos grandes, los primos, el jefe, o en donde te desarrolles, que haya también y que exista toda esta afición al fútbol. Claro que es una cosa que se pega, sí se pega, y tiene que ver porque se asocia con colores, con el equipo, y todo esto nos afecta directamente a la oxitocina. Acuérdense que la oxitocina es nuestra hormona del afecto, del placer y de la seguridad. Y luego por el otro lado también viene el tema de la pertenencia que decía Sofía. Todos necesitamos sentir que pertenecemos a algo, a alguien, alguna relación, algún grupo, algún equipo, a una clase. Tal vez, por ejemplo, yo ahora que estoy yendo a mis clases de pilates, hay una pertenencia, o que me voy a abordar, me siento que es una parte de mi pertenencia, pero también mi tribu que son mis hermanas, eso es mi pertenencia. Entonces hay una protección, hay una contención, hay una pertenencia. Y en nuestro cerebro se empieza a desarrollar esto en donde encajamos muy bien, porque nos sentimos aceptados, porque somos muchos los que vivimos y sentimos de la misma manera. Y entonces se crean los clubes, y así es como surgen los clubes de fútbol, que son tus tribus. Ahora, bueno, se le conoce como los equipos de fútbol o los clubes de fútbol, pero al final son las tribus en las que uno se va acomodando. Y bueno, después de esto, vamos a escuchar un poquito más de música, si les parece. Y aquí les presento a Alanis Morissette. Esto es You Learn, que también será una de las grandes estelares de mañana, presentando, inaugurando a Canadá.

0: fantástica canción de Alanis Morissette. ¿Escucharon estos arreglos? Esto, ¿cómo va llenando las voces, los instrumentos, esta musicalización? Es una gloria, Alanis Morissette. You Learn, mañana la vamos a ver en la inauguración. ¡Qué bonito! Canadá, Estados Unidos. Y a ver quién está en la línea esta noche. 55-32-09-95-46. En este momento son las 11:38 minutos. Hola, buenas noches.
1: Hola, buenas noches.
0: ¿Con quién hablo?
1: Con Rebeca.
0: Rebeca, ¿cómo estás? ¿Cómo te encuentras esta noche?
1: Bien, ¿y tú?
0: Muy bien, muy contenta, feliz de estar aquí en vivo, escuchando tu llamada. Gracias por llamarnos. ¿Y tu corazón, tus ánimos, cómo están esta noche de jueves?
1: Muy bien, súper felices, súper contentos. Y más porque ganó México.
0: Exacto. Bueno, eso nos tiene muy felices. ¿Y qué sientes? ¿Cómo vibra tu corazón porque México ha ganado?
1: No, es una inmensidad enorme la que tengo de saber que México ganó el primer partido y pues obviamente que fue inauguración. Son pocas de las mujeres que conozco las que les gusta el fútbol y a mí me encanta. Me encanta bastante.
0: O sea, eres muy futbolera.
1: Sí, bastante, bastante.
0: Ajá. ¿Qué es lo que te gusta del fútbol? ¿Qué amas del fútbol? ¿Qué te mueve? ¿Cuál es tu fórmula de amar el fútbol?
1: Pues obviamente pues la pasión que tienes, el sentimiento de ver al equipo cómo juega, gritar el gol. Pues a mí me gusta mucho ir al estadio, ¿no? Entonces pues sí, es algo muy distinto que el que no lo vive no lo entiende.
0: De acuerdo. Estoy de acuerdo. ¿Y desde hace cuánto eres aficionada y así apasionada del fútbol, Rebe?
1: Pues yo creo que desde como los 12 años. Mm. Pero sí, más, ha sido como desde el 2017, que fue donde pues ya empecé a ir ya solita al estadio y cosas así, pues fue donde más me apasionó el tema del fútbol.
0: Y por ejemplo, hoy que ganó México, ¿qué puedes decir de tu sentir? O sea, ¿qué es lo que a ti hoy te ha transformado ese triunfo emocionalmente a ti, Rebeca?
1: Pues a mí obviamente que pues es un triunfo para México, ¿no? Porque pues no solamente es ver a 11 jugadores, sino pues es todo un país completo el que está ahí en la cancha y pues obviamente no solo juegan, sino que jugamos todos, porque todos estamos ahí viéndolos, apoyándolos, gritando, o sea, todo es un mar de emociones.
0: Sí, cierto, es un mar de emociones. Ay, yo también me emocioné muchísimo, la verdad es que qué alegría. Sí, es una alegría absoluta, sí.
1: Sí, luego ver que pues no, o sea, digo, sabemos que hay muchos equipos en el país y cada quien tiene su propia pasión y lo que sea, pero obviamente saber que juega México, pues todos se unen, sin importar qué rivalidad tengan, ni importar si son de un equipo, si son de otro, o sea, todo el país se une a un solo, que es pues México.
0: ¿Y tú sientes que tu pasión por el fútbol te has llegado a sentir así de apasionada como lo sientes en el fútbol por alguien en tu vida, por algún amor?
1: Sí, es incondicional. Obviamente, sé que no es comparable, pero ambas cosas me generan mucha felicidad.
0: ¿Tienes alguien en tu corazón entonces?
1: Sí.
0: Cuéntanos.
1: Sí, sí tengo a alguien, igual es apasionada de fútbol como yo. No coincidimos en el tema del equipo, pero los dos conocemos lo que es la pasión, lo que es ir a un estadio, gritar, emocionarte, estar ahí si ganan, si pierden, no importa.
0: ¡Qué bueno! Bueno, ¿y quieres decirle algunas palabras? ¿Cómo se llama esa persona?
1: Eric.
0: Eric.
1: Sí.
0: ¿Hace cuánto lo conoces? ¿Es tu novio? ¿Es tu esposo? ¿Es tu amante? ¿Es tu querido?
1: Es todo.
0: Todo eso y más.
1: Eso. No, lo conozco como hace un año. Hace como 7 meses salimos. Y pues gracias por haber llegado a mi vida.
0: Ay, mi amor, qué bueno. ¿Eres feliz con Eric?
1: Sí, mucho, mucho, mucho, mucho. La misma felicidad que tengo cuando veo a mi equipo jugar y la misma felicidad que tuve hoy cuando vi a México ganar es la misma felicidad que tengo cuando hablo con él.
0: ¿Sientes que tú y Eric ya hoy viven esta ¿Cómo, perdón?
1: Eric.
0: Sí, Eric. ¿Sientes que tú y Eric viven esta simbiosis así de que se empiezan hasta medio ya a parecer y luego como que piensan a veces igual? Porque uno conforme se va enamorando de una persona y va avanzando en la relación también vas viviendo esto que de repente dices, ay, ya hasta nos parecemos.
1: Sí, de hecho creo que es una conexión que tenemos en donde quizás pues obviamente te vas conociendo, ¿no? Y vas viendo cómo es la persona y es así de, oye, es que yo también siento esto, oye, es que yo también veo esto, o yo también tengo estos mismos gustos, o esta misma pasión por la música, o
0: es muy lindo
1: lo que
0: eso.
1: Sea. Sí,
0: qué
1: sí.
0: Bueno, y hablando de música, ¿qué canción quieres escuchar para ti y para Eric, Rebeca?
1: Es de Ellie Goulding. Sí, nada más que no me acuerdo el nombre.
0: ¿Será la de Love Me Like You Do?
1: Ah, sí, ándale. Like
0: esa es la que yo me sé.
1: Estoy muy emocionada.
0: Perfecto. Bueno, pues te voy a poner a Ellie Goulding con Love Me Like You Do. Ay. Y es para ti, Rebe y Eric.
1: Muchas gracias, que pasen bonita noche.
0: Te mando un beso, mi amor. Buenas
1: Igualmente,
0: noches.
1: Igualmente, hasta luego.

0: Love Me Like You Do con Ellie Goulwyn. Y quiero recordar también las redes sociales, Fórmula del Corazón en todos lados. Mando saluditos a ayer que recibimos esa llamada que nos escuchaban también en Ontario, Canadá, creo, a Monterrey, a Guadalajara, a Mérida, a todos los alrededores de Ciudad de México. Mucha gente que nos escucha también a través de radioformula.mx, que ya me han comentado también de las cápsulas que están saliendo en YouTube, porque ustedes saben que hay millones de gentes que ven el canal de YouTube, los canales o el canal de YouTube de aquí de Radio Fórmula y todos los contenidos. Entonces también por ahí tenemos nuestras cápsulas. No olviden que nuestra lista de Spotify también todos los días se alimenta y crece muchísimo. Tengo una carta que no sé si la voy a dar de una vez porque ya nos queda bien poquito tiempo, pero sí, tengo una cartita que no es es una cartita un poquito triste, se las voy a compartir porque además me pidió Susi que la leyera y esto es para Alejandro y dice así: querido Alejandro, nunca imaginé que abrir mi corazón pudiera cambiar tanto mi vida. Cuando te conocí llegaste en un momento en el que yo me sentía completa contigo. No te buscaba, no te esperaba y sin embargo poco a poco comenzaste a ocupar espacios que ni siquiera sabía que existían dentro de mí. Al principio fueron conversaciones, sonrisas, mensajes. Después llegaron las ilusiones, las ganas de compartirlo todo contigo. La necesidad de saber cómo estabas, qué pensabas y qué sentías. Y sin darme cuenta empecé a construir una vida alrededor de ti y ahí fue donde me perdí. Dejé de escuchar mis propias necesidades para escuchar las tuyas. Dejé de buscar mis sueños para imaginar los nuestros. Poco a poco mi felicidad comenzó a depender de tu presencia y mi tranquilidad de tus palabras. Hoy que has decidido alejarte me enfrento a una verdad dolorosa. No solo te extraño a ti, también extraño a la mujer que era antes de conocerte. Me descubro revisando recuerdos, imaginando escenarios imposibles, esperando mensajes que ya no llegan. Y aunque me cuesta admitirlo, sé que lo que siento ya no es solo amor, se ha convertido en una obsesión que me roba el sueño, la paz y hasta la capacidad de disfrutar mi propia vida. Pero también sé que el amor no debería significar perderse. Quizá el mayor aprendizaje que dejas no es cómo amar a alguien, sino cómo volver a encontrarme a mí misma cuando ese alguien ya no está. Te amé profundamente, Alejandro, tal vez demasiado, y hoy con el corazón roto, comienzo el camino más difícil, dejar de buscarte para volver a buscarme a mí. Con amor, Susi.
1: Mi Susi hermosa, te mando un abrazo muy querido. Y con esto vamos a terminar el día de hoy. Les iba a decir que el concierto de La Emperatriz, que se iba a presentar hoy en Campo Marte, se canceló por el clima. No han dado nueva fecha, pero bueno, mañana les voy a poner a La Emperatriz, que queda pendiente. Gracias al equipo, aquí todos reunidos. Y yo me voy, Mariana Brown, buenas noches.
2: Revista del Consumidor. Radio.
3: ¿A poco no se te antoja algo fresco, acidito, con mariscos? 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
5: Lo más aterrador no es que los veas, sino que ellos te han estado viendo a ti mucho antes de que te dieras cuenta. Existe un fenómeno llamado el efecto de la mirada, una respuesta donde hay una presencia hostil, incluso con los ojos cerrados. Si alguna vez has despertado con el corazón acelerado y la certeza absoluta de que alguien está de pie justo detrás de tu cabeza, no fue un mal sueño, fue tu instinto gritándote que una de estas figuras acababa de cruzar el umbral de tu realidad. No están aquí para asustarte, están aquí para alimentarse del miedo que emanas cuando finalmente abres los ojos y confirmas que la sombra en la pared tiene volumen, peso y una intención que no es de este mundo. Hoy, sombras observadoras, las presencias detrás de ti.
6: ¿Qué te parece? Si ahora mismo sintieras algo que respira cerca de tu oído en la oscuridad, ¿te atreverías a encender la luz para confirmar lo que hay ahí? ¿O preferirías mantener los ojos cerrados y rezar para que se vaya?

0: hoy que hubo una chancita, pues aquí estamos. Un saludo a todos los peludomaníacos a nivel nacional, y somos muchos. Y felicitaciones por su programa, Nachito y Gina. Son unos excelentes conductores. Juan Ramón Sáenz no se equivocó con ustedes. Él siempre tuvo buen tino para escoger sus personas excelentes. Los felicito, lo conducen muy, muy bien. No había salido, pero no dejo de escucharlos.
1: Muchas gracias.
0: Ahora, pues mire, es algo personal todo esto, un poco personal de un suceso que hace días pasó mi señora, pero pues le han estado pasando cosillas ahí un poco raras aquí en casa, que es su casa. Mire, Nachito, Ginita, todo pasa porque, pues como todo ser humano, tenemos la necesidad de trabajar para llevar algo a la casa y el sustento ahí de uno y sus seres queridos. Mire, mi señora trabaja en la tarde, y ella agarra el camión 2:30 para salir a las 12:40 de la noche de allá de su trabajo. Fíjese que hace días ella llegó y era 1:00 a.m. y dice que cuando ya se metió, obviamente pues yo estaba dormido, percibió un olor a quemado y anduvo ahí husmeando que no fuera un cable de ahí de la casa, ¿verdad? Pero dice que se paró hacia un lado del portón de la calle y vio que hacia un lado de la esquina de la casa, ahí está un poste, es una lámpara y por ahí estaba ardiendo, salía un humo blanco raro, dice ella. Y dice, ¿quién estará quemando a estas horas? ¿Basura o algo? Pero dice ella que salió y el humo se venía extendiendo hacia su mano derecha, acá por atrás de la barda. Okay. Y dice, ah, carajo, pues no está quemando a nadie por aquí cerca. Y el humo se iba extendiendo allá por atrás de la casa y no, dijo, esto no es nada bueno. Porque para atrás de la casa, a unos metros, hay un barranco pues, bastante grande. No, mejor se dio la vuelta, se metió y va. Esa fue una. Entonces, me la cuenta y no, le digo, pues ten cuidado. Y mire, bueno, yo tengo muchos años aquí en esta casa y sí han pasado cosillas así raras, porque en la recámara que yo ocupaba cuando estaba solo, yo tengo con ella como unos 3 años, 4 de casados. Pero al cabo del tiempo que yo estuve solo, allá en la recámara que yo tenía al fondo, yo amanecía con unos pequeños rasguños así bien finitos, parecían hilitos en los pies, arriba de las rodillas y en la espalda en especial, muchos. Una vez en mi trabajo, pues era tiempo de frío y pues ya tenía calor y hay un cuate que me ayuda. Me quité la sudadera y se me levantó la camisa de atrás y me dice, hey Rosendo, ¿qué pasó? Traes bien rasguñada tu espalda, ¿tienes gatos o qué? No, le digo, nel. Y le digo, entonces eso es lo que me arde. Porque en la ducha yo sentía que me ardía. Bien, pues lo descarté. Pero ahora que ella, mi señora vive conmigo, se vino a vivir una hija con ella, una hija de ella. Y fíjese que ella siente que la agarran, siente que la están viendo y amanece con pequeños rasguños igual que yo. Yo no les he dicho nada, no sé qué sea eso. Ahora tocante a lo de mi señora, perdón, me cuenta que ella, a la siguiente vez que le pasó algo raro, mire, aquí abajo de donde vivimos, a una cuadra abajo.
2: Saludos.
0: Hay una loma, una subida gigantesca,

0: Esa subida mide como unos 100 metros, yo creo, 120, 130, pero está muy parada. Esa subida ha tenido, vamos, muchos accidentes. Y brincándome poquito el tema, mire, hace no mucho, yo iba a pasar para allá, para arriba, pero vi que estaba todo acordonado y dije, pues, ¿qué estará pasando? Entonces, ya me arrimé con un conocido y le pregunto, oye, que dijo, no, es que sabes qué, ahorita se vino una troca de bajada, se quedó sin frenos allá arriba, traía leña, venía bien cargada, se vino de reversa y perdió el control. Venían saliendo dos personas de la tercera edad de aquí de la esquina de la tienda. Pues el señor corrió, se hizo para atrás, la libró, pero la señora se la llevó atorada y fue la que, bueno, la dejó prensada ahí en la pared y le sacó todo y, oh, no manches, y sí, yo me paré y ahí voy de mirón. No, olvídese, pobre señora, la mató instantáneamente. Entonces, esa fue una. Después, mire, una rutera, porque por aquí pasan los camiones. Van subiendo y van con gente hasta arriba y quien se le mata el camión ahí arriba, se le apaga. Esos camiones, según sé, no traen frenos cuando ya se apagan. Pues esa rutera se vino desde arriba y no hace mucho, ahora unos 3 meses. Se vino desde arriba y, hombre, perdió el control en la mera bajada.
1: El miedófono está listo, vamos a una pausa y regresamos para continuar con este relato. 55 21 93 59 26.
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2: ¿Cómo se le decía en nuestros tiempos a los jóvenes, a los chiquitos? Les decíamos chavitos. Soy chavito, estás muy chavo, ¿qué onda, chavo? Y eso, pues obviamente, el chavo del 8, ¿no? Pero de repente empezó a cambiar. Antes de eso se usaba escuincle, ¿no? El escuincle, el escuinclito. Mi mamá dice que los jóvenes son chamacos. Pero ahora he visto que se ha proliferado el uso de cosas como morro. Morro que justamente viene del norte y que se fue popularizando a toda la República Mexicana. Y ahora toda gente dice, bueno, llegó una morra. También para referirse a mujeres y pachavos.
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1: El dromedario habita en zonas desérticas y solo tiene una joroba en su espalda. Puede soportar temperaturas extremas de frío y calor. Cuando corre, alcanza una velocidad de 65 kilómetros por hora y es capaz de cargar 170 kilogramos. No almacena agua como se piensa, sino que la obtiene metabolizando grasa almacenada en tejidos, principalmente en la joroba, misma que funciona como aislante de la radiación solar. Aunque está hecho para soportar la sequía, si no toma agua en un gran tiempo, pierde fuerza y peso. El dromedario puede estar sin comer hasta 7 días, pero se recupera si beben hasta 100 litros de agua en un solo día.
2: Continuamos. Relatos que tú nos estás enviando y ahorita estamos muy atentos a esta vivencia.
3: Ahí se metió una tienda, nomás que los de la tienda andaban de vacaciones. No pasó nada, puro daño material y uno que otro golpeado ahí en la, pues del camión. Pero, fíjese, tocante a lo de mi señora, dice que ella venía ese día y escuchaba unos gritos, pero unos gritos tremendos. Y decía, yo creo están asaltando a alguien. Están asaltando a alguien y voy a bajar, pero dice que el grito se oía allá en la mera loma y luego se venía el grito casi así cerca de ella y le dio miedo y mejor se metió. Pero déjeme decirle algo, en esa cuadra no hace mucho, hará unos 2 meses, un camión de personal de esos que ya vienen dejando la gente del primer turno de la mañana, vienen dejando ya la gente en sus casas a partir de las 4:15.
4: Sí, amigo.
3: Venía un camión que dicen que ya venía fallando de no sé desde dónde y que el piloto, el conductor dijo, no, sí la armo, sí se hace. Y bueno, se basó a su suerte y mire, el camión venía bajando esa loma cuando... No, venía con personal arriba todavía. Perdón. Y se queda sin frenos de plano. No, hombre, agarró una velocidad. Hijo, pero tremenda. Yo no vi personalmente, pero sí vi el video. Adelante de ese camión venía un carro que... El mismo camionero lo esquivó poquito, pero cuando lo quiso esquivar, le pegó y lo descontroló. Y ese carrito fue a... Fíjese, estaba una señora que siempre, fíjese, siempre llegan a esa hora, 4 o 5 de la tarde, paran la troca en un lado de la casa, pero enfrente de esa casa pasa a la calle. Paran la troca, abren el portón y lo ya meten la misma, o sea, la troca. Pero cuando la niña, una niña de 15, 14 años se baja de la troca, decidió abrir el portón, pero nunca contó que cuando ella se paró en el portón a abrirlo, el camión ya venía sin control. Cuando el camión venía sin control, yo creo ya no midió la consecuencia, dijo, no, pues yo creo viene recio. Pero no halló para dónde moverse porque el camión impactó al carro que llevaba en un lado, el carro le cayó a la troca de la señora en el mero parabrisas. Y el camión, fíjese, al verse descontrolado por el golpe que le dio a ese carro, se estampó en la esquina de la casa donde la niña estaba abriendo el portón y la niña esa quedó abajo de los fierros.
4: Qué triste.
3: Ahí se paró el camión con el golpe ese y mató instantáneamente a la niña, pero hay quienes dicen que la oyeron gritar y muchos dicen que se miró una silueta así como transparente, un humito así transparente que estaba revoloteando ahí entre los fierros, daba vuelta en el motor y se paró enfrente del mismo camión y enfrente de la puerta del portón y daba vueltas ahí y se desvaneció. Hay quienes platican eso. Fue muy trágica esa muerte y ese grito fue el que mi señora escuchó. Ahora, dice que se metió asustada, pero fíjese lo que le pasó el jueves, este jueves pasado. Yo traigo esa duda, porque a partir de ahí le han pasado cosillas medias raras y atentan con su salud.
4: Pues, ¿qué es lo que ha pasado?
3: El jueves, dice que se quedó dormida de allá para acá, del trabajo. Se quedó dormida y se pasó 3 cuadras de donde habitualmente la dejan. Y dice que donde la dejaron, ella le habló al chofer, pues ¿dónde va? Dijo, no, pues si usted no sabe, yo menos, yo acá no conozco. Ahí párese. Y justo al pie de los escalones, cuando mi señora se iba a bajar, mira una mujer vieja, de la tercera edad, muy delgada, alta, con una trenza, traía una trenza. Y así entre sus manos traía una bolsa de esas, una red de pal mandado, de esas que usaban antes. Y mi señora voltea, pues por amabilidad, ¿qué hubo? Se sonríe mi señora y le dice, ¿qué hubo? Buenas noches. Y la señora dice mi señora que la mujer esa nomás movió la cabeza de un lado a otro, que diciendo no. Se fue el camión, mi señora no le pareció nada bueno ver esa señora a esas horas y así. Entonces ahí viene mi señora, dice que venía a pasos agigantados con miedo. Ahí viene. Y dice que la señora venía a paso lento, como usted no tiene idea, muy lentos. Pero dice mi señora que ella cuando dio vuelta a la esquina, la señora ya estaba en la esquina.
4: Pues ¿cómo avanzó tan rápido?
3: ¿Cómo le hizo? ¿Quién sabe? Pues eso apuró más el paso a mi mujer. Y ahí viene. Si tal, le quedaban 2 cuadras largas y no hallaba sin meterse a otra cuadra para ganar terreno. Y no lo hizo porque estaba muy oscuro. Pero dice que ahí viene. ¿Y cómo avanzaba la... perdón. La alcanzaba luego. Y al dar vuelta a mi señora en la cuadra que ya salía a su casa, ¿cómo se metió bien asustada? Y a mí no me quiso decir nada. Hasta otro día me platicó, oye, esto y esto. No, le digo, tranquila. Ya nos levantamos, desayunamos, pero siempre ella pensando en eso. Ella tiene un pequeño jardín aquí en su casa y ella es de que va y riega sus plantas temprano, fíjese. Conocemos el patio, sabemos que ahí hay una rejita, un registro de agua en medio, que tiene como un piquito, una N como de 2 pulgadas, donde entra un candado. Todos sabemos que ahí está. Bueno, ¿eh? Pues ese día,
4: sí,
3: para amanecer ese día que miró la señora, dice,
4: ¿qué pasó?
3: Dice que eso le pareció muy raro. Pero ella, fíjese, ese día que le digo que estaba regando sus plantas, llega y con su tercer dedo del pie se estampa en ese fierrito que le digo. Oh, se molió la uña de encima, se la botó y, ay, ¿qué? Pues, ¿qué andas pensando, mija? Y, se me fue la onda. Ay, órale, no, pues ya se metió a ver qué se había hecho y allá estaba haciendo su jale. Pues a los 5 minutos oí que gritó y, ¿ahora qué pasó? No, hombre, pues, mire, se enterró una tachuela de esas tachuelas con las que vienen sostenidas las vestiduras de los sillones, unas tachuelas así como de...
4: ¡Qué fuerte, ¿no?
3: De pulgada.
4: ¡Qué dolor!
3: Con un taponzote arriba de madera. Cuando se la enterró en cerquitas del dedo chiquitito del pie, por la parte de abajo, en el mismo pie donde se había golpeado hace unos minutos. Decía, sácamela, sácamela, pues ahí estoy también bien asustado, ya se la saqué. Y bueno, pues ya pasó el día y le dije, si no puedes ir a trabajar, no vayas. Dijo, no. No pasa nada, sino que me ponen la del tétano. Y se fue. Se fue a las 2:30, igual que siempre. Pues ese día, fíjese, a las 7:00 p.m, que ya cenó y todo, pues dice que a partir de las 7 se la pasó en la enfermería. Se la pasó en la enfermería.
4: Ok, sí. Sí,
3: porque se le bajó la presión, claro. Se le dio diarrea. Bueno, todo un caos. Entonces, dice que esa saliendo, pues ya llegó aquí a la casa, pero para amanecer viernes, ella ya no fue a, el viernes no fue a trabajar porque ya no se sintió bien, no podía respirar. Y ese viernes pues dijo, no, ahorita me controlo, y no la dejé ir a trabajar. Pero el sábado me la llevé con un particular, qué onda, no, pues esto y esto otro, y le di unas pastillas y la auscultó y dijo, no, pues trae la presión alta y órale. Pero ella siguió sintiéndose mal y dije, no, pues no, el domingo, qué onda, no, pues vente, vamos para allá. Y me la llevé y ahí vamos. Ya, mira, dice que la atendió allí en una clínica particular, la atendió una señora viejita ya de conocimiento, pues me imagino que...
2: Está súper interesante este relato, pero tenemos que hacer una pausa, no te vayas. El Miedofón 55-2193-5926.
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7: Los Royals y el Mundial. No solo la afición, sino que los Royals también participan en la fiesta del balompié cada 4 años. En 1966, la reina Isabel II entregó el trofeo a Inglaterra en Wembley tras su histórica victoria. En Qatar 2022, el rey Felipe VI de España viajó a Doha para apoyar a su selección de la Roja. Además de aparecer en el video de la presentación de la selección española, el rey vendrá a apoyarlos a un partido en Guadalajara. El rey Harald de Noruega, sus 89 años, fue quien presentó en un mod vikingo a la selección de fútbol. Y hay más, se espera que el príncipe William, que es muy futbolero, y su hijo George viajen a Estados Unidos para apoyar a su selección. Sí, ellos también se contagian de este ambiente mundialista y los veremos a todos gritando a su selección ¡gol! No son cuentos de hadas, son historias reales.
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8: Electric Feel fue uno de estos sencillos muy exitosos con el debut de MGMT en 2007. La canción ha sido sampleada, versionada y bailada hasta el cansancio por su energía única.

0: Electric Feel, MGMT en sonido Brown.
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2: La soya es un alimento versátil. A partir del frijol de soya se obtiene la soya texturizada, tofu, bebida de soya, entre otros alimentos. Contiene 9 aminoácidos esenciales como la lisina y la metionina. Aporta omega 3 y 6, así como vitamina K1 y vitamina E. Esta leguminosa tiene una gran concentración de isoflavonas, mismas que benefician la salud cardiovascular. También ayuda a disminuir los niveles de colesterol.
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2: La Tierra es el único planeta conocido con placas tectónicas activas, crucial para su geología.
3: Y antes no, excelente. Andaba haciendo todas sus cosas aquí, en casa, porque ya no podía hacer nada y hasta lloraba, bien deprimida. ¿Qué me pasó? Digo, pues fue a partir de que viste a esa señora. ¿Qué onda, mija? Dijo, no. Bueno, pues mire, para amanecer martes, me habló bien asustada. Ese día yo me fui 20 para las 5 de la mañana. Ese día me habló bien asustada como a las 7 de la mañana para amanecer martes. ¿Qué pasó? Digo, ¿sabes qué? Es que me tenían abrazada, me tenían agarrada de las manos y yo sentía unas manos así muy feas, pero no me dejaba respirar, no me dejaba moverme y yo quería gritar y no podía. Nada más que entre mí empecé a rezar y me soltó, pero no sé qué era. Yo lo sentía bien clarito. Me apretaba muy fuerte y sí, fíjese, ahí por donde tiene uno, le ponen la vacuna. Ya ve que le queda uno la cicatriz, por ahí traía así como si fuera un raspón como de unas 4 pulgadas de largo. En los dos brazos, porque la tenía así abrazadota.
4: Qué fuerte.
3: Dije, no, hombre, tranquila, mija, ahorita yo llego como a las 11, aguanta. Pero, oiga, pues, ¿qué estará pasando, Nachito? Le pregunto a usted, Ginita, que tienen conocimiento, ¿qué creen que sea? ¿Qué pudo haber sido? Porque a partir de que vio a esa señora, están pasando cosas raras y pues en serio desconocemos todo este movimiento. Nosotros no hemos jugado a nada, ni sabemos que aquí hayan jugado, porque yo aquí en esta casa tengo 32 años. Y que yo sepa, pues no sé qué onda, no. Desconozco todo esto, por eso les pregunto, ¿usted cree, qué cree que esté pasando? ¿Qué cree que era eso, Nachito? Esa señora, Ginita, ¿usted qué piensa? Pues mire, esa es mi vivencia, eso era lo que les quería contar. Y ay, disculpen por haberles hecho tan largo este movimiento, pero es la verdad.
4: No te preocupes, pues, amigo.
3: Gracias por su tiempo y pues a ver si luego me dicen que... Ahí por un WhatsApp, ¿qué es? ¿Qué está pasando? Porque no sabemos. Gracias, Ginita. Gracias, Nachito. Un saludo, un abrazo y ahí estamos y no nos vamos. Bye.
4: Hasta luego, mi querido amigo. No cabe duda, no cabe duda que una energía negativa vio la oportunidad de pegarse a tu señora y entonces, pues así sucedió. Y sí, hay que armonizar, hay que liberar a tu esposa porque esta energía no la va a dejar en paz. Tienen que contrarrestar. ¿Qué opinas, Gina?
5: Sí, efectivamente, el hecho de lo que está sucediendo ya como que escaló al siguiente nivel. No es una simple aparición, no es algo que pueda decir es que en la casa hay algo, sino ya está haciendo algo mucho más fuerte. Y se necesita que tomen cartas en el asunto.
4: Sí, es necesario que hagan algo para que se puedan liberar de esa opresión en la que, pues, quieras o no, también tú estás viviendo, también tú te estás viendo involucrado en este asunto por solidaridad con tu esposa, ¿verdad? Entonces, pues, en cuanto puedan, es lo que diría yo, en cuanto puedan.
5: Sí, hacer algo. Y también estamos bueno, vamos a seguir al pendiente. Por supuesto que tenemos la línea abierta para que te sigas reportando. Y no importa el tiempo, nosotros no nos manejamos con los relatos por el tiempo que ocupan. Más bien es lo que ustedes requieran para compartir la experiencia que viven o están recordando.
4: Experimentando, sí, claro.
5: Pues, oye, también en el tema de hoy, muchísimos relatos han comentado el sentir que alguien nos está vigilando, sentir un frío repentino o la mirada de algo que no puedes ver, pero sabes que no estás solo en esa habitación, en ese lugar. Esto es algo que existe y que no es que te lo estés imaginando, es que está sucediendo y la percepción todos, incluso no con fantasmas, sino con personas. Cuando tú estás haciendo alguna actividad y alguien te está mirando y no te has dado cuenta, pero se siente la mirada y volteas rápido a ver quién es la persona que te está viendo, en muchas ocasiones, pues sí, efectivamente, alguien físico está ahí. Pero cuando no, cuando resulta que es una entidad la que te está vigilando y entonces la pregunta es, ¿qué es lo que quiere? ¿Por qué me está observando? Y no sabes desde cuándo está ahí. Imaginar despertar en la madrugada y de repente voltear y ver ahí una silueta, esta silueta negra en medio de la oscuridad que se puede distinguir claramente, más oscura que la propia noche, que permanece inmóvil junto a tus pies o a tu lado, no tiene rostro, pero sientes su mirada clavada en ti. Es la realidad que muchas personas aquí han contado a través de estos años y que puede ser realmente perturbador.
4: Sí, Gina, y siendo un tanto objetivos, pues sabemos que la neurociencia ha intentado explicar este fenómeno pues de varias formas. Una de ellas es mapeando el cerebro. Al estimular eléctricamente la unión temporoparietal, sobre todo del lado izquierdo, los científicos descubrieron que el cerebro humano sufre un fallo de geolocalización corporal y es por eso que de un momento a otro sienten como que hay alguien más. Bueno, es una explicación que da la ciencia, ¿verdad? ¿Ustedes qué opinan? Queremos que participen. Este programa lo hacemos para que ustedes participen. De hecho, desde hace más de 3 décadas, así ha sido todas las noches de lunes a viernes y contando también, ¿por qué no?, a veces los fines de semana. Así que, mis amigos, vamos a continuar con audios, vamos a continuar escuchando más historias de terror, misterio y suspenso. Me pregunto, ¿cuándo vamos a escuchar la tuya? Sí, tu historia. Así que te invitamos a que participes. Adelante con el audio.
6: Soñé que estábamos en mi pueblo, en Chilpancingo, que estábamos con mis otros hermanos y de repente hubo un accidente. Un carro de la basura pasó a traer a mucha gente. Salieron los pedazos por donde quiera. Volaron. Mi hermano me dijo, ándale, mija, ayúdame a recoger los cuerpos. Pero había muchísima sangre y muchos cuerpos, sus manos, sus pies, sus cabezas, sus cuerpos partidos a la mitad y mucha sangre, mucha sangre. Y andamos apurados recogiendo esa gente y la gente que estaba herida. De repente llegó mi hermano, el que falleció. Y me dice, hola, mija. Y le dije, ¿qué haces aquí? Y me dice, les vengo a ayudar. Y yo me quedé, yo estaba bien embarrada de sangre. Y yo le dije, ¿cómo que vienes? Y ella dice, sí, les vengo a ayudar a recoger a toda la gente. Dice, ahí hay mucha gente que está herida. Y que me paro y que me le quedo viendo. Le digo, pero tú ya no estás aquí. Y me dice, sí. Dice, bueno, no, pero vengo a ayudarles. Y en eso yo volteé a ver a mi otro hermano y se me quedó viendo mi hermano y me dice, ¿lo estás viendo? Y le dije, sí, ¿qué haces aquí? Le dijo él, ¿qué haces aquí? Tú debes de estar descansando. Ándale, dice, apúrense, les vengo a ayudar, que tienen mucho trabajo. Y en eso sonó el teléfono y desperté. ¿Qué significa eso? Yo me he preguntado muchas veces y creo que después lo volví a soñar.
4: Vaya que fue terrible ese accidente, ¿eh? Menos mal que fue un sueño y que de algún modo pudiste recapacitar en ello y pudiste compartir con nosotros, mi amiga. Muchas gracias. Tenemos más audios, venga.
7: Hola, Ginés Nacho.
4: Hola.
7: Soy Michael Jiménez.
4: Saludos, Michael.
7: Una pregunta. Bueno, yo lo escucho por Spotify, bueno, en Grupo Fórmula 1470M.
4: Sí.
7: No sé si estoy bien o ya lo estoy escuchando de repetición, pregrabado. Ajá. O si está en vivo en ese. Empieza a las 10 de la noche. El horario que supuestamente yo lo escucho. Okay. Soy un mano adicto de ustedes.
4: Bien, amigo.
7: Ya llevando 30 añitos con ustedes. Hasta la fecha, pues perdiéndolos un poco, ¿verdad? Pero aquí estamos. Estamos escuchando a diario los relatos y pues también queriendo participar. Sale, entonces, si se podría me mandar un WhatsApp para saber que si estoy bien. Porfa, Gina y Nacho, que estén bien, saludos desde Tlaxcalita la Bella.
4: Ándele pues, un saludo hasta Tlaxcalita la Bella, dice mi querido amigo. Y Gina, nos vamos al corte.
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1: Los Royals y el Mundial. No solo la afición, sino que los Royals también participan en la fiesta del balompié cada 4 años. En 1966, la reina Isabel II entregó el trofeo a Inglaterra en Wembley tras su histórica victoria. En Qatar 2022, el rey Felipe VI de España viajó a Doha para apoyar a su selección de la Roja. Además de aparecer en el video de la presentación de la selección española, el rey vendrá a apoyarlos a un partido en Guadalajara. El rey Harald de Noruega, sus 89 años, fue quien presentó en un mood vikingo a la selección de fútbol. Y hay más, se espera que el príncipe William, que es muy futbolero, y su hijo George viajen a Estados Unidos para apoyar a su selección. Sí, ellos también se contagian de este ambiente mundialista y los veremos a todos gritando a su selección ¡gol! No son cuentos de hadas, son historias reales.
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2: Considerada un árbol sagrado por los antiguos mayas, la ceiba es un gigante de las selvas tropicales americanas. Sus ramas se extienden hacia el cielo, formando una sombrilla natural que protege el sotobosque. De sus semillas se extrae el capoc, una fibra ligera utilizada en textiles. Es un símbolo de conexión entre el cielo, la tierra y el inframundo.
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4: Continuamos. Recuerda que puedes contar tu relato, Isma, a través del Miedofón. Manda un mensaje de voz o de texto y nosotros nos reportamos contigo. No importa el lugar del mundo en el que te encuentres, podemos hacer este enlace para conocer tu historia. Y queremos que en este momento entre una de ellas.
5: A ver, venga.
4: Buenas noches, ¿cómo te llamas?
6: Bueno, hola, buenas tardes.
4: Hola, buenas noches, ya. ¿Quién habla?
6: Habla, permíteme un segundo.
4: Ah, ok. ¿Está ocupado nuestro amigo?
5: Sí, a ver, vamos a ver si...
6: No, lo que pasa es que... Perdóname, es que, bueno, soy vidente, perdón.
4: Ah, ok.
6: Es que tengo un problema, soy ciego.
4: Sí.
6: Soy ciego y diario los escucho, ¿no? Tiene mucho tiempo que diario los escucho. Y más que nada, a ti, ¿no? Entonces, ¿cómo se llama? Ayer tuve un problema grave. Bueno, me iban a enterrar hoy.
4: Sí.
6: Entonces, ya me compuse, ¿no?
4: Qué bueno.
6: Nada más, bueno, no habrá para molestar, nada más quería saludarte y decirte que la verdad, escucho el estación por ti. Me gusta mucho tu voz.
4: Ah,
6: y quería saber más de ti, por decir. Yo te puedo decir de mí, pero...
4: Oye, ¿pero no querías contar un relato?
6: No, sinceramente, nada más que saludarte y querer ser tu amigo.
4: Bueno, por supuesto, aquí todos en la mano peluda somos amigos. Sí. Y te vamos a invitar a que juntos sigamos escuchando más experiencias que seguramente te gustan. Y entonces vamos a dar cabida a una de ellas. Que tengas excelente noche. Bendiciones.
5: Ahí está, muchas gracias a nuestro amigo que se comunica solo para saludar. Bueno, pues se vale, ¿verdad? Se vale que se comuniquen con ese objetivo. Lo importante es que ustedes se manifiesten, que participen en estas emisiones, que también nos dejen sentir que ahí están mi querida Lucita Arellano, Lady Búho, Lourdes Pozos. Gracias a todos, Fernando TRL, y a los que están aquí con nosotros, mi querida Edith, y bueno, a todos los que participan. Tenemos aquí un audio.
4: Mira, Nacho, uh-huh. Estamos a nivel mundial. Los escucho desde Asunción, Paraguay. Un lujo realmente el programa. Yo los escucho acá ya más tarde. Realmente hacen de mis noches las mejores. Esto acompañado y nos manda unos emojis. Dice de unas buenas gracielas.
5: Órale.
4: Saludos hasta Paraguay.
5: hasta Paraguay. Enviamos un abrazo y vamos a continuar. Tenemos audios para escuchar y por supuesto también pues algo que decir al respecto de estas sombras que te observan. Fíjense que a diferencia de las sombras que son proyectadas por la luz, sabemos que pues siempre que hay una luz puede generarse una sombra. Bueno, los testigos de las sombras observadoras, que son diferentes, coinciden en un detalle que aterroriza a todos los investigadores cuando se tiene cierta densidad. Es decir, las personas que inclusive se dedican a lo paranormal saben que cuando la sombra tiene densidad, es decir, que no nada más es que se proyecta en un plano, en una pared, en el suelo, sino que tiene algo de volumen, un volumen no físico, que no lo puedes agarrar, pero que hay un volumen, quiere decir que pues está manifestándose una energía. Por lo tanto, eso es lo que pudiera alarmar a las personas.
4: Bueno, y saludamos también a todos nuestros amigos hidrocálidos que nos están escuchando allá en Aguascalientes, porque también son peludomaníacos, y a través de TikTok, Diana Cedillo nos está escuchando.
5: Dianita, te mandamos un fuerte abrazo, muchas gracias. Qué bueno que nos acompañas en esta emisión tan especial, porque está hecha para ti, justo para ti. Y amigos, vamos a seguir escuchando de sus audios que nos han enviado. A ver, déjame ver si este ya pasó. No, este no ha pasado. Y si pasa, pues no pasa nada. ¿Ok? Ok, ahí está.
7: Hola, hola, buenos días. Saludos, Gina y Nacho. Nada, yo quiero preguntarles al maestro Sohan, le quiero preguntar que si, ¿cuál es el motivo de soñar tanto con agua? Sueño constantemente que estoy rodeado de agua, que me echan al agua, estoy nadando, no he logrado agarrar un trabajo como tal, no sé qué es lo que pasa, no sé, he soñado igual con familiares ya fallecidos, en donde pues en una ocasión me dijeron tienes que tener mucha fe, pero no sé a qué se refería. Entonces quisiera preguntarle al maestro Sohan si cuál será el motivo de esos sueños y si es necesario yo buscar ayuda profesional, ¿no? En el sentido de que pues he estado tentado en ir a donde un curandero, ir donde alguien que se dedique a trabajar este tipo de situaciones. No sé si es mi desesperación, no sé si de pronto es una que estoy sugestionado o que estoy de pronto ya cayendo en la desesperación en varias cosas, ¿no? Entonces quisiera yo preguntarle bien al maestro Sohan a ver qué me puede apoyar él. Y nada, que tengan una bonita noche, saludos, Dios me los bendiga.
5: Muchas gracias, amigo. Pues sí, soñar con agua tiene varias implicaciones que sí sería interesante que el maestro te responda. No sé si
4: claro, porque además es importante señalar si es agua clara, agua turbia, agua corriente. Estas características son muy muy importantes. Acuérdense que el contexto de los sueños sí tiene mucho que ver, y también es importante que aclaremos o recalquemos, que ya lo hemos dicho en otras ocasiones, que un sueño por sí solo no determina o no es un mensaje pues tal cual. Tiene que ser un sueño repetitivo y las características en él sí importan.
5: Así es, sí, desde luego. Es decir, ya cuando nos debe empezar a preocupar lo que estamos soñando es porque no ha sido una vez la que lo hemos vivido, sino que ha sido repetitivo, porque esto ya nos está dando un mensaje. ¿Cuántas veces? Bueno, no te estoy diciendo que lo sueñes 5 días de la semana, aunque se ha dado el caso. Pero con 2-3 veces que tú sueñes lo mismo, es que ya por ahí hay cierta importancia en lo que estás soñando. Ya debe haber un mensaje que nos está diciendo algo. Y pues vamos a continuar. Tenemos por aquí un audio. Adelante, venga.
8: Un una historia de conocido del área de Jerez, Zacatecas. Les voy a platicar su historia. Dice que estando ahí su hermano laborando la tierra, ya en la tarde, ya casi oscureciendo, tenían que poner las pipas de irrigación. De repente empezaron a ver bolas de fuego que venían de todos lados y ellos las veían pasar y de repente agarraron la cobija y se echaron al suelo. Cuando voltearon a ver, así entre abrieron la cobija y veían que caían las bolas de fuego, y cuando caían eran como unos cuervos enormes. Y pues les entró miedo, pero siguieron ahí viendo toda la escena, que pegaban carcajadas, pero eran muchas, muchas, dice. De repente, cuando iban a volar, otra vez se tornaban como bolas de fuego y salían volando. Y ya como eso de, dieron como las 5 de la mañana por ahí, y ya las luces se fueron todas, cada una para su, así como regresaban para los ranchos de donde habían salido, ranchos de alrededor de donde él vivía. Entonces dice que una tía de él, que era practicante de la brujería, pero se sabía, pero lógicamente los que sabían ya la tenían identificada. Es muy guapa mi tía, ojo azul, muy, pero con un carácter tremendo. Y dice que tenía una prima de esta mujer, tenía un bebé. Y ahí en misa, cada que el bebé sentía a la mujer, empezaba a llorar. Y la mujer iba a misa como, pues, no sé, muchas brujas van a misa, ¿verdad? Que el bebé empezó a llorar y la mujer voltea a ver al bebé y dice: cállese bebé, por favor. Ay, es que no sé qué le pasa. Dice: ten, dale estas galletas para que ya no llore. Y ella las agarró, pero se las echó a la bolsa. Y el bebé siguió llorando. Yo le eché las galletas y le digo: sí, ya se las di. Entonces, pues no se las había dado. Dice que ya se fue para su casa y puso las galletas en una repisa. Y ya el bebé ya calmado, cuando volteó a ver las galletas, eran gusanos. Es un relato de un amigo de ahí, del área de Jerez, Zacatecas. Bueno, mis queridos peludos maníacos, que Dios les bendiga a todos.
5: Igualmente para ti.
8: Hasta luego, cuídense mucho. Su amigo Fenómeno Maravilla. Bye bye.
5: Hasta luego, mi querido Fenómeno Maravilla. Gina, nos vamos.
4: Agradecemos tu participación, que estés cada noche con nosotros. Te deseamos excelente noche, que Dios te bendiga. Soy Gina Avilés.
5: Así es, mi querida Gina, muchísimas gracias por habernos escuchado y acompañado en esta emisión. Yo también me despido, soy Nacho Muñoz, agradecido con Dios y con ustedes porque juntos escuchamos buenas historias. Que tengan la mejor de las noches y, como decimos aquí, ¡cabod!
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1: Estas son las Stevie Bites con Stevie de TV. Scary Movie está de regreso. Y esta vez no viene solo a burlarse de las películas de terror. Viene a burlarse de Hollywood entero. Regresan Anna Faris, Regina Hall, los hermanos Wayans para parodiar todo lo que domina el horror moderno. O sea, trauma, toxicidad, universos compartidos, woke, A24, true crime, TikTok y secuelas que nunca terminan. Anna Faris nos comparte lo que significa para ella formar parte de esta franquicia.
2: Quizá no tenga un Oscar y medio o algún gran premio, pero ¿sabes qué? Soy parte de esta franquicia que la gente ama en todo el mundo. ¿Y qué regalo y qué premio es eso? Se siente increíble.
1: Porque si algo da más miedo que un asesino enmascarado, es una franquicia que se toma demasiado en serio. Scary Movie ya está disponible en los cines de todo el país. Estas fueron las Stevie Bites con Stevie de TV.
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3: El síndrome de Kowabe ocurre cuando algunos hombres presentan síntomas similares al embarazo de su pareja, como náuseas, cansancio, cambios en el apetito o alteraciones emocionales. Aunque puede parecer extraño, no se considera una enfermedad, sino una manifestación emocional relacionada con la empatía, el vínculo afectivo y la conexión con el proceso de gestación. En muchos casos, estos síntomas aparecen por el deseo de involucrarse emocionalmente en la experiencia del embarazo y compartir de manera cercana lo que vive la pareja. Acompañar este proceso desde la comprensión y sin burlas fortalece la relación y favorece un ambiente de apoyo mutuo. Hablar abiertamente sobre lo que sienten ambos ayuda a crear una conexión más profunda, permitiendo vivir esta etapa con mayor cercanía, amor y entendimiento familiar. Sígueme en todas mis redes sociales como Gina Ibarra-TV.
4: Google anunció una nueva función para usuarios de Android que tiene como propósito protegerlos de estafas por suplantación de identidad en llamadas hechas con voces creadas con inteligencia artificial. La nueva función permite identificar las llamadas de estafadores, responde en tiempo real y cuando detecta patrones sospechosos, envía una alerta al usuario, ya sea por sonido, vibración o con un aviso visual, por lo que aún si escuchas la voz de tu madre o de tu mejor amigo, sabrás que se trata de un fraude. Esta tecnología se basa en el protocolo de servicios de comunicación enriquecida, RCS, que vincula digitalmente el número de teléfono con los dispositivos móviles de Android. Así, cuando se llama a otro usuario, este recibe una señal de confirmación silenciosa para verificar la legitimidad de la llamada. La nueva función ya está disponible para los teléfonos Pixel de Google y se habilitará progresivamente en dispositivos con Android 12 durante 2026. Informó Aide Rivera. 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
5: Los Wombats producen heces en forma de cubo, una adaptación única para marcar territorio.
6: Estás como morro, morro que justamente viene de el norte y que se fue popularizando a toda la República Mexicana. Y ahora toda gente dice, bueno, llegó una morra, también para referirse a mujeres y pachavos.
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2: El veneno de la avispa de mar es tan potente que puede matar a un humano adulto en pocos minutos.

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2: Google se llamó originalmente Backroof antes de cambiar su nombre al término matemático que representa un 1 seguido de ceros.

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2: El país con más islas en el mundo es Suecia, contando con más de 200.000 en todo su territorio.
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3: Los perros no sudan como los humanos, regulan su temperatura jadeando y a través de sus almohadillas.

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2: El Sol es tan grande que dentro de él podrían caber 1 millón de planetas como la Tierra de forma muy holgada.

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2: El ojo del avestruz es más grande que su cerebro, siendo el ave con los ojos más grandes del mundo.
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2: El encéfalo humano es el órgano más graso del cuerpo, compuesto por casi 60% de lípidos esenciales.

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3: El encendedor de bolsillo se inventó antes que los cerillos, facilitando la creación de fuego de una manera mucho más rápida.

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2: El chocolate es tóxico para los perros porque contiene teobromina, una sustancia que su organismo no puede procesar con facilidad.
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3: Los wombats producen heces en forma de cubo, una adaptación única para marcar territorio.

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2: ¿Cómo se le decía en nuestros tiempos a los jóvenes, a los chiquitos? Les decíamos chavitos. Soy chavito, estás muy chavo, ¿qué onda, chavo? Y eso, pues obviamente, el chavo del 8, ¿no? Pero de repente empezó a cambiar. Antes de eso se usaba escuincle, ¿no? El escuincle, el escuinclito. Mi mamá dice que los jóvenes son chamacos. Pero ahora he visto que se ha proliferado el uso de cosas como morro. Morro que justamente viene del norte y que se fue popularizando a toda la República Mexicana. Y ahora toda gente dice, bueno, llegó una morra, también para referirse a mujeres y pachavos.
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3: Google anunció una nueva función para usuarios de Android que tiene como propósito protegerlos de estafas por suplantación de identidad en llamadas hechas con voces creadas con inteligencia artificial. La nueva función permite identificar las llamadas de estafadores, responde en tiempo real y cuando detecta patrones sospechosos, envía una alerta al usuario, ya sea por sonido, vibración o con un aviso visual, por lo que aún si escuchas la voz de tu madre o de tu mejor amigo, sabrás que se trata de un fraude. Esta tecnología se basa en el protocolo de servicios de comunicación enriquecida, RCS, que vincula digitalmente el número de teléfono con los dispositivos móviles de Android. Así, cuando se llama a otro usuario, este recibe una señal de confirmación silenciosa para verificar la legitimidad de la llamada. La nueva función ya está disponible.

cargar 170 kilogramos. No almacena agua como se piensa, sino que la obtiene metabolizando grasa almacenada en tejidos, principalmente en la joroba, misma que funciona como aislante de la radiación solar. Aunque está hecho para soportar la sequía, si no toma agua en un gran tiempo, pierde fuerza y peso. El dromedario puede estar sin comer hasta 7 días, pero se recupera si beben hasta 100 litros de agua en un solo día.

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2: El síndrome de Kowabe ocurre cuando algunos hombres presentan síntomas similares al embarazo de su pareja, como náuseas, cansancio, cambios en el apetito o alteraciones emocionales. Aunque puede parecer extraño, no se considera una enfermedad, sino una manifestación emocional relacionada con la empatía, el vínculo afectivo y la conexión con el proceso de gestación. En muchos casos, estos síntomas aparecen por el deseo de involucrarse emocionalmente en la experiencia del embarazo y compartir de manera cercana lo que vive la pareja. Acompañar este proceso desde la comprensión y sin burlas fortalece la relación y favorece un ambiente de apoyo mutuo. Hablar abiertamente sobre lo que sienten ambos ayuda a crear una conexión más profunda, permitiendo vivir esta etapa con mayor cercanía, amor y entendimiento familiar. Sígueme en todas mis redes sociales como Gina Ibarra-TV.
3: Uno de los temas más queridos de Morrissey, First of the Gang to Die, es parte de su álbum You Are the Quarry, lanzado en 2004 y rápidamente se convierte en un himno entre sus fans. Con ese toque melancólico pero vibrante, Morrissey nos narra la historia de un chico rebelde que se convierte en leyenda en su barrio. Canción que mezcla romanticismo con calle, muy al estilo del ex vocalista de The Smiths, Morrissey, que una de sus especialidades, como sabemos, es cancelar sus conciertos. Aquí, First of the Gang to Die, Morrissey, en Sonido Brown.

0: la responsabilidad de jugar en casa. Ser anfitrión de un mundial representa un privilegio, pero también una enorme responsabilidad. México vuelve a vivir la emoción de organizar la máxima competencia del fútbol y sus jugadores ya sienten el respaldo de millones de aficionados. El equipo enfrenta una presión que pocas selecciones experimentan. La historia demuestra que jugar en casa puede impulsar grandes actuaciones, aunque también aumenta las expectativas. El reto es convertir esa energía en resultados positivos. ¿Hasta dónde llegará la selección nacional?
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4: Los bebés nacen con 300 huesos, pero de adultos solo tenemos 206 porque algunos se fusionan al crecer naturalmente.
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8: Las 5 de la mañana con 30 minutos. Gracias por estar con nosotros la mañana de este viernes, en este viernes 12 de junio de este 2026. Qué gusto poder saludarle, darle la bienvenida a través de las frecuencias de Grupo Fórmula en la República Mexicana. Muchísimas gracias para quienes también a través de los diversos sistemas en Telefórmula nos permiten saludarle. Muy buenos días a todas y a todos. Nuestro canal de YouTube y nuestras plataformas digitales. Bienvenidas y bienvenidos. Bueno, vamos a comenzar con la información. Muchísimas gracias por estar con nosotros en esta mañana, le digo, de este viernes 12 de junio de este 2026. Bueno, pues según cifras del gobierno de la Ciudad de México, al menos 500,000 de personas, 500,000 personas participaron ayer en los festejos que se organizaron en distintos puntos de la Ciudad de México, de la capital del país, donde se reunieron aficionados para ver celebrar el partido inaugural del Mundial de Fútbol 2026, que, como usted bien sabe, pues ganó la selección mexicana 2-0. Sobre la de Sudáfrica. En un momento le vamos a entrar a todos los detalles. Betsabe Rosales va a tener toda esta información. Bueno, y mientras se llevaba a cabo el primer tiempo del partido México-Sudáfrica en las inmediaciones del Estadio Ciudad de México, integrantes del llamado Bloque Negro se confrontaron con elementos de la Secretaría de Seguridad Ciudadana. Además, sobre la calzada de Tlalpan se manifestaron maestros de la CENTE y madres buscadoras. Ulises Soriano, te escuchamos con este reporte. Ulises, buen día.
9: Muy buenos días, Manuel. Qué gusto saludarte. Te comento que ayer, mientras la bandera mexicana recorría la cancha del Estadio Ciudad de México y decenas de miles de voces entonaban el himno nacional, a unos cuantos metros de la fiesta futbolera sobre Avenida del Imán, comenzaba una escena completamente opuesta. Los encapuchados del Bloque Negro, que habían partido desde Ciudad Universitaria con la intención de acercarse al Coloso de Santa Úrsula, se encontraron de frente con el agrupamiento metropolitano y la policía montada de la Secretaría de Seguridad Ciudadana. Los jóvenes vestidos de negro avanzaban dejando a su paso cristales rotos, vallas derribadas y comercios destruidos. Una farmacia, una tienda de conveniencia y un taller mecánico fueron vandalizados y saqueados. La violencia alcanzó incluso a un automóvil que fue volcado e incendiado. Durante unos 40 minutos, petardos, bombas de humo y piedras volaron hacia los escudos del agrupamiento metropolitano que respondía con extintores para contener el avance. Y mientras México y Sudáfrica daban la primera patada al balón, vecinos y comerciantes intentaban entender cómo la fiesta más grande del fútbol había derivado en esa esquina del sur de la ciudad en un escenario de fuego y destrucción. Además, sobre calzada de Tlalpan, la CENTE derribó las mallas de contención del tren ligero. Por supuesto, las madres buscadoras lograron ingresar a las inmediaciones del estadio para colocar las fotos de aquellos que aún buscan con mucha esperanza. Horas después llegó la otra cara de la jornada, la de las cifras. Dentro del Estadio Ciudad de México, 80 mil aficionados presenciaron el partido inaugural. En el Zócalo capitalino, más de 100 mil personas estuvieron presentes. Otros 200 mil asistentes acudieron a los festivales instalados en las 16 alcaldías y 120 mil más celebraron en los alrededores del Ángel de la Independencia el triunfo de México. En total, 500,000 de personas salieron a las calles para vivir el arranque del Mundial. Manuel, que sea un muy buen día para todos.
2: Igualmente, muchísimas gracias, Ulises. Gracias, Ulises Soriano. Gracias por esta información. Bueno, el gobierno de la República investiga quién estuvo detrás del apoyo que recibieron las madres buscadoras de Jalisco y otras personas para que se trasladaran a la Ciudad de México a manifestarse previo y durante el partido inaugural del Mundial de Fútbol. Bueno, pues así suena raro, pero así lo expresó Rosa Isela Rodríguez, la secretaria de Gobernación, durante la conferencia de prensa de ayer en Palacio Nacional. Vamos a escuchar a la secretaria de Gobernación.
10: También es importante señalar que contamos con información que indica la presencia no solamente de los colectivos de la Ciudad de México y los colectivos de Jalisco, sino que algunas personas provenientes del estado de Jalisco recibieron apoyo para trasladarse a esta movilización. Estamos recabando toda la información para conocer el origen de esos apoyos y determinar si existió alguna intención ajena a la legítima exigencia de búsqueda y justicia que encabezan las familias.
2: Interesante, ¿no? Interesante la declaración que hace la secretaria de Gobernación el día de ayer. Bueno, pues ahí está. Para celebrar, después del triunfo de la selección nacional, como es tradición, gran parte de la afición se trasladó a Paseo de la Reforma, al pie del Ángel de la Independencia. Tú estuviste en ese punto, Jenny Valencia. Te escuchamos con el reporte, Jenny. Muy buenos días.
11: ¿Qué tal, Manuel? Excelente día. En el Ángel de la Independencia, desde temprano se dieron cita aficionados para apoyar a la selección mexicana en su primer partido contra Sudáfrica. También arribaron al punto las madres buscadoras con la consigna "La pelota regresa a casa, nuestros desaparecidos, ¿cuándo?". Llegó la hora del partido y el ambiente se amenizó con música regional mexicana. Cayó el primer gol y más tarde un segundo. México le gana a Sudáfrica 2-0. Los aficionados corrieron a celebrar, como la tradición lo dice, al Ángel de la Independencia, con banderas, cornetas, silbatos, espuma, cánticos, porras y brincos. Familias completas llegaron al lugar, jóvenes realizados por experimentar por primera vez un mundial en su país. Todo era euforia, celebrar el triunfo de México. Para muchos fue como un respiro, al fin una buena noticia. La selección consigue la victoria en un partido inaugural y qué mejor siendo país sede del mundial. Una fuerte lluvia cayó pasada las 3 de la tarde, pero no fue suficiente para acabar con el festejo. Después de refugiarse, los fieles aficionados volvieron al Ángel para celebrar en grande. No cabía ni un alma en las escalinatas. La fiesta se prolongó por espacio de 4 horas. La gente no paraba de llegar. Desde la Diana Cazadora hasta la Glorieta del Ahuehuete se pintó de verde, blanco y rojo. Cientos de banderas de México ondeaban. Llegó la batucada y la afición celebró con la chona. Cerca de las 7 de la noche regresó la lluvia. Los aficionados empezaron a retirarse. Elementos de la Secretaría de Seguridad Ciudadana resguardaron el Ángel de la Independencia y colocaron vallas metálicas, aunque siguió sonando la música regional por un rato más para aquellos aficionados que permanecieron. Y es que fue un triunfo que supo a gloria.
12: Es el reporte, Manuel.
2: Muchísimas gracias, Jenny. Bueno, pues ahí está la celebración en el Ángel de la Independencia. Bueno, ya por la noche, en el Estadio Guadalajara, allá en Jalisco, la selección de Corea derrotó 2-1 a Chequia. Más de 17,000 elementos de la policía resguardaron este evento. Todo bien. Allá Enrique Hernández, enviado de Grupo Fórmula. A ver, Enrique, tu reporte. Buenos días.
12: ¿Qué tal, Manuel? Te saludo con gusto desde el Estadio Guadalajara, esta jornada que concluyó de forma pacífica, pues gracias a este operativo que se implementó por parte de las autoridades de la entidad, con más de 17,000 elementos de seguridad. Preparamos esta nota, Manuel.
13: Una jornada tranquila con saldo blanco fue el resultado del operativo de seguridad como parte del primer encuentro mundialista entre Corea del Sur y Chequia. El espíritu festivo se dejó sentir. Desde hace 3 días aquí en Guadalajara, este jueves, las actividades en el Estadio Guadalajara y las plazas principales empezó desde muy temprano. Música, baile y risas hicieron vibrar las calles de la Perla Tapatía, mientras que en los restaurantes y terrazas la gente coreaba los goles de la selección mexicana. Llamó la atención que por todos lados estaba la presencia de los coreanos. Se estima que por lo menos 20,000 llegaron a este estadio mundialista. Mientras esto pasaba, el operativo de seguridad en el estado cumplió 11 días de haberse implementado. El objetivo era que los habitantes evitaran las zonas cerradas y evitaran congestionamientos viales el día del encuentro. 8 vialidades importantes de Zapopan llegan al Estadio Guadalajara, por lo que 8 accesos de esta sede mundialista fueron cerrados a la vialidad, 2 kilómetros a la redonda. En total, más de 17,000 elementos de seguridad federales, estatales y municipales y 3,000 más orientados a la protección civil, apoyo médico y bomberos fueron el equipo de fuerza quienes garantizaron el arribo, salida ordenada de la afición y desde luego de las autoridades locales y autoridades de la FIFA.
12: Manuel, es el reporte que te tengo.
2: Muchas gracias, Enrique Hernández. Muchas gracias. Saludos allá hasta Guadalajara. Bueno, sobre la huelga nacional de los maestros que inició hace un par de semanas, estamos cumpliendo ya 3 semanas precisamente de las movilizaciones de los maestros en la Ciudad de México. La CENTE anunció que va a continuar con su plantón, movilizaciones en varios estados del país. En la Ciudad de México sigue el plantón en el Zócalo capitalino, las movilizaciones ayer en Tijuana, Baja California. La CENTE bloqueó la llamada Puerta México una vez más, que es la entrada vehicular de San Diego a México. En el otro punto del país, en Tuxtla Gutiérrez, Chiapas, los maestros tomaron el aeropuerto durante 5 horas, luego de incendiar uno de los accesos. En la ciudad de Chihuahua, otros tres municipios, la coordinadora liberó 4 casetas de peaje. También liberaron casetas de autopistas allá en Sonora. En Chilpancingo, en Guerrero, cerraron bancos y centros comerciales. En Ahome, en Sinaloa, los maestros marcharon hasta Palacio de Gobierno. Bueno, pues así las cosas allá con los maestros en diferentes estados del país. Estamos pendientes porque no sabemos todavía cuál es el estado de la decisión que han tomado para movilizarse el día de hoy. En cuanto lo sepamos, se lo comunicamos. Son las 5:42 a.m. Sofía Enríquez, ¿en qué vamos a andar en la música? Hola.
14: Hola, Manuel, buen día. Hoy en la música seguimos con la fiebre mundialista.

escucharemos a algunos de los artistas que se presentarán en la inauguración del Mundial, pero en las ceremonias de Estados Unidos y Canadá, ya que en este Mundial la FIFA decidió que cada país tenga su ceremonia. Ayer vimos la de México con Shakira, J Balvin, Maná, Los Ángeles Azules, Belinda y Danny Ocean. Hoy veremos en Toronto la inauguración canadiense, a las 11:30 de la mañana, antes del partido entre Canadá y Bosnia-Herzegovina. El espectáculo estará encabezado por Michael Bublé y tendrá participación de otros artistas como Alanis Morissette. La ceremonia estadounidense será en el SoFi Stadium en Los Ángeles, a las 5:30 de la tarde, antes del partido entre Estados Unidos y Paraguay. Ahí el espectáculo musical estará a cargo de Katy Perry, Anita, Rema, Tyla y muchos más.

0: Así que por eso, hoy escucharemos a algunos de los artistas que se presentan hoy en la inauguración en Estados Unidos y en Canadá. Gracias, Manuel. Que tengan buen día.
1: Muy bien, Sofía Enríquez. Bueno, pues vamos a estar escuchando entonces a varios de ellos. Muchísimas, muchísimas gracias. 5:44 a.m. Vámonos a la primera de deportes con Betsabe Rosales. Hola, Betsabe.
2: Hola, Manuel. Muy buenos días. Muy buenos días, amigos. Ya, así es. Falta aquí, Manuel. Pero bueno, vámonos con la información porque pues ya lo escuchábamos. Arrancó justamente este pues gran evento futbolístico en la Ciudad de México. El Estadio Azteca, la cancha del Estadio Ciudad de México oficialmente, bueno, pues vuelve a ser sede de una justa mundialista y ayer la selección mexicana, hablando en lo deportivo, bueno, termina venciendo a la selección de Sudáfrica 2-0, partido que por momentos se tornó aburrido. La verdad es que fue un mal partido para la selección mexicana, que además, bueno, destacar lo de Julián Quiñones, que mucho criticamos aquí en México el tema de naturalizados, y fue prácticamente quien se cargó al equipo al hombro, lo mencionábamos aquí, viene de ser campeón de goleo en Arabia Saudita y evidentemente tenía que estar de titular para Javier el Vasco Aguirre, así que su anotación llegó de forma temprana. Minuto 9, se le va el balón entre las piernas al arquero de Sudáfrica y se consigue ponerse adelante en el marcador de forma muy temprana. De ahí bajaron bastante las revoluciones del partido. Sudáfrica, que se le veía un poco cansado, quizás por la altura, quizás también por el escenario, y al minuto 50, bueno, llega la expulsión de Sitole y esto pues todavía termina por condicionar más el partido. Al minuto 67 llega la anotación de Raúl Jiménez, la especialidad de la casa, golpeo de cabeza y el 2-0 por parte del Lobo de Tepeji. Celebración también muy emotiva, él perdió a su padre hace más o menos un año y bueno, lo recordó evidentemente en la celebración de su anotación, primer gol que consigue justamente en un mundial. Y posteriormente otra expulsión por parte de Sudáfrica, se quedaban con 2 después de que había entrado, me parece, de cambio y después se había expulsado al 84 Suane, y con esto, bueno, todavía quedó más condicionado el encuentro. México desaprovecha muchas de gol, realmente todavía tuvo para meter más goles porque recordemos, al momento de avanzar a la siguiente fase puede ser decisivo en caso de que México aspire a pasar como mejor tercer lugar, va a extrañar los goles que no metieron el día de ayer. Y llegó desafortunadamente para México también la expulsión de César Montes, uno de los inamovibles en la defensa para Javier Aguirre. Se va, entra Edson Álvarez para tratar de compensar esta ausencia y Edson Álvarez será entonces el titular contra Corea, el del próximo partido. Mencionar que, bueno, fue un partido récord inaugural con más tarjetas rojas, 3 menos en total, y México, bueno, obtiene su primera victoria en 8 en un juego precisamente inaugural. Así que, bueno, vámonos a ver primero la alineación, porque bueno, había sido de mucha expectativa cómo iba a salir Javier Aguirre. Finalmente se decide por el tal Arrangel. Las dudas que mencionábamos, bueno, Israel Reyes, que finalmente decide optar por él y dejar fuera a Jorge Sánchez, también Álvaro Fidalgo, que decide meterlo ahí al medio campo. Partido discreto realmente para el México español, y Quiñones, que bueno, sí se termina colando en esta alineación, en este arranque de partido. Brian Gutiérrez centró, me parece, sobre revolucionado, entró como muy, no sé decirlo, agresivo, digamos, un poco pues muy sobre el momento, ¿no?, del partido, a lo mejor también por los nervios, ¿no?, precisamente de este debut mundialista. Y bueno, pues vamos también con el tema de Javier Aguirre. ¿Qué fue lo que dijo ya después de este partido? Bueno, él reconoce, el partido era para 4-0, la gente tiene derecho a buchear, y es que durante algunos momentos se oyeron silbidos precisamente cuando bajaron las sensaciones. Dejó muy claro que a pesar de la victoria, bueno, todavía hay evidentemente detalles por mejorar. Señaló, la gente tiene derecho de abuchar, aunque yo no los oí, con un 4-0 la gente sí iba contenta, pero es el inicio del mundial, ya dejamos los nervios a un costado y tenemos 3 que vienen muy bien, fuimos ampliamente superiores, pero el marcador no reflejó eso. Un balón al poste, el portero sacó otra y otra fue para afuera. El segundo gol y la expulsión de Sudáfrica nos dio cierta comodidad y no fuimos tan verticales como debíamos, reconoció el Vasco. También señaló, este estadio es increíble comparado con el de 1900. 1986. Intenté que los jugadores se aislaran del entorno, pero varios tuvieron calambres, lo cual no es físico, sino emocional. Ahora que ya lo vivieron, tengo que ajustar mis palabras y preparar mejor a los jugadores para lo que viene. Viene el partido justamente contra Corea, y por parte Hugo Broos, el estratega de Sudáfrica, el belga, que también, bueno, señaló: creo que jugamos un muy buen partido, quizá con excepción de los primeros 15 minutos en los que México presionó y tuvo algunas pequeñas oportunidades, aunque no tantas. Después de eso, México se vio desesperado en algunos momentos del juego, no encontraban espacios, no encontraban jugadores y tuvo que echarse para atrás. Mis jugadores no supieron encontrar los espacios, estábamos un poco desordenados atrás bajo su presión. Y bueno, desde los primeros minutos cometimos los errores en un par de ocasiones en las que no debíamos perder el balón y fuimos castigados por ello. Así que bueno, reconoce que también, bueno, hizo lo que pudo el equipo de Sudáfrica para enfrentar este debut mundialista. Ahí estuvo mi compañero José Luis Cuevas y pudo hablar con algunos de los protagonistas de este partido. Eric Lira, que tuvo un muy buen encuentro, habló sobre este debut mundialista y sobre todo Guillermo Ochoa, el arquero que finalmente cede el arco al Tala Rangel. Vamos a escuchar a los dos jugadores de la selección mexicana.
3: Creo que todavía no me cae el 20 de lo que pasó hoy. ¿Por qué? Porque hace 40 años que no pasaba, y hace un par de semanas fueron los seleccionados que jugaron el Mundial del 86 aquí y nos cuentan, hoy ya son más grandes, y nos cuentan de que siguen sintiendo esa adrenalina y esa piel chinita que todos sentimos, y creo que es un momento que me voy a llevar por toda mi vida, y lo único que sentía era que había valido la pena todo lo que me costó estar acá, y nada más en un momento de disfrutar, y a partir de ahora es un momento de disfrutar, con muchísima responsabilidad obviamente. Sí, la verdad pues me caracteriza esa garra, y yo sabía que si la recuperaba ahí quedaban abiertos. Entonces es algo que le habíamos platicado durante la semana, durante toda esta preparación, y gracias a Dios se dio en el momento que se tenía que dar. Así que contento, pero más contento de que el equipo sumó de tres. Era muy importante sumar de tres, dar el primer paso, y ahora ya estamos pensando en el segundo partido.
4: De lo que ha sido una fecha histórica en lo individual y para el país, desde luego.
5: Pues muy contento, por supuesto, de lograr este récord. Hay mucho detrás de estos seis mundiales, de muchas vivencias, mucho recorrido, podría decir muchísimos objetivos, ¿no? Pero contento, lo más que te puedo decir es que contento, porque en esta lista está un mexicano que siempre luchó y trabajó para poner el nombre de México en alto, que siempre ha dado la cara y que siempre puede, que puedo vivir con la frente en alto y tranquilo de que siempre lo di todo por el país.
2: Así que bueno, Memo Ochoa, que desde la banca se coloca como uno de los jugadores con seis mundiales en su historial. Falta que juegue o que quede en banca, que inicie simplemente el partido de Portugal con Cristiano Ronaldo y el de Argentina con Lionel Messi, para que sean los tres jugadores con seis mundiales en su experiencia. Vamos a analizar un poco cómo quedaron las estadísticas finales de este encuentro del México contra Sudáfrica, porque fue un dominio que fue relativamente parejo en cuanto al pues por ejemplo, posesión. Quedó con mayor porcentaje la selección mexicana, 61% por 39% de Sudáfrica. Los remates al arco, 16, fue apabullante la selección mexicana. Y bueno, en faltas, ahí se fueron parejos, 12 y 11 por parte justamente de los sudafricanos, que se quedan con 11 faltas. También pues los siguientes partidos para la selección mexicana en esta actividad del grupo A, lo mencionábamos, van a estar enfrentándose a Corea el próximo 18 de junio en el estadio Guadalajara, y cierran esta fase de grupos el 24 de junio aquí en la Ciudad de México contra el equipo de Chequia. Ambos equipos, por cierto, Corea y Chequia, que debutaron el día de ayer también en esta inauguración en Guadalajara, se queda con una muy buena victoria el conjunto de Corea, 2-1. Una buena presentación justamente en el estadio Guadalajara, no se vio lleno, al menos en las pantallas. Arbitraje del egipcio Amin Mohamed Omar, la primera anotación que llegó al 59 por Ladislav Ladisbak, y al 67 Juan Kim Byom, quien consigue la anotación del empate. Hasta el 80 consigue definir el partido con Ho Jong-gyu, y con este resultado Corea se va con un muy buen marcador para poder encarar el siguiente partido precisamente justamente contra la selección mexicana. ¿Cómo quedan ya con estas dos victorias el grupo A? ¿Cómo quedan ya repartidos? Bueno, evidentemente la selección mexicana con esta diferencia de 2 goles se queda en la cima de esta clasificación del grupo, seguido por supuesto por Corea, y en los siguientes lugares, bueno, pues se quedan con 0 puntos, obligados a conseguirlos por lo menos el conjunto de Chequia, que pinta como para avanzar a la siguiente fase, se queda con 0 puntos, y Sudáfrica, muy complicado también que el conjunto sudafricano pueda sumar en este grupo, veremos qué termina pasando, se mantiene entonces con 0 unidades y en el fondo de la tabla con estos 2 goles en contra. Vámonos a los horarios también del Gran Premio de la Fórmula 1, porque bueno, arrancó la actividad justamente hace unos minutos en Cataluña, en España, circuito justamente que se está desarrollando la novena fecha del año. En estos momentos, bueno, están justamente en esta práctica. A las 9 de la mañana será la segunda, la tercera mañana a las 4:30 de la mañana la clasificación a las 8 y el gran premio el domingo a las 7. Mencionar que el piloto mexicano Sergio Checo Pérez no está participando en esta primera ronda de prácticas libres, y esto porque recordemos, los equipos tienen que cumplir con este reglamento de FIA, así que le cede su asiento al piloto de reserva Colton Herta para que pueda cumplir con su primera aparición oficial dentro de la categoría como parte de este programa de desarrollos que deben de cumplir los equipos. Y mencionar que bueno, hoy continúa la actividad también de la NBA, la final por el título podría definirse el día de hoy. Los Knicks, que estarán enfrentando a los Spurs de San Antonio, están a una victoria, Manuel, hoy podría definirse justamente en este quinto juego. 6:30 de la tarde mañana es el partido, mañana es este encuentro, y podría entonces cortar una racha de 53 años sin título, o se alarga, y lo mencionábamos, en Palma, no, los ya, juegos con el Mundial.
1: Larguísima
2: sí,
1: esta
2: postemporada. Sí, suelen ser muy largos.
1: Sí, ya, por favor, ¿no? Bueno, pues está muy bien. Muchas gracias, Betabel.
2: Gracias, Manuel, muy buenos días.
1: Entonces, el juego, más o menos, ¿no?
2: Sí, nada, más o menos, ¿cómo lo sentiste?
1: Sí, sí, me dio la impresión como de que en algún momento aflojaron, como de que innecesariamente el juego era lento.
2: ¿No? Después del primer
1: pareciera gol. Que sí, pareciera que sí, sí, sí, pareciera que sí se confiaron. Eso de estar jugando con el portero y del portero al defensa y el defensa al portero, y es cansadísimo, ¿no?
2: E incluso el primer tiempo a mí se me hizo eterno, ¿sabes? Yo ya al medio tiempo pensé que ya había acabado, ¿no? De los 90 y
1: sí,
2: no, faltaban,
1: no,
2: otros.
1: No, faltaban otros 45 minutos. Pero bueno, pues bueno, sí, me dio la impresión como de que pueden dar más.
2: Sí.
1: ¿No? Me dio la impresión de que pueden dar más futbolísticamente hablando, y se quedaron cortos.
2: Y tendrían que, porque van con rivales,
1: no, pues tendrían
2: muy
1: que despertar
2: exigentes
1: un poquito, ¿no? Sí. Ahora los jugadores van bien, se ven bien, ¿no? Se ven bien, pero pues si no se desempeñan. Ahora tampoco vi a Aguirre y a Rafa Márquez diciéndoles que se empujaran para adelante.
2: No. ¿Eh? Control, ¿no? Nada más del partido.
1: Bueno, vámonos, porque ya vámonos a pausa. 5:57 de la mañana, hacemos corte, volvemos.
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7: Estas son las Stevie Bites con Stevie de TV. Scary Movie está de regreso, y esta vez no viene solo a burlarse de las películas de terror, viene a burlarse de Hollywood entero. Regresan Anna Faris, Regina Hall, los hermanos Wayans, para parodiar todo lo que domina el horror moderno, o sea, trauma, toxicidad, universos compartidos, woke, A24, true crime, TikTok y secuelas que nunca terminan. Anna Faris nos comparte lo que significa para ella formar parte de esta franquicia.
8: Quizá no tenga un Oscar y medio o algún gran premio, pero ¿sabes qué? Soy parte de esta franquicia que la gente ama en todo el mundo. ¿Y qué regalo y qué premio es eso? Se siente increíble.
7: Porque si algo da más miedo que un asesino enmascarado, es una franquicia que se toma demasiado en serio. Scary Movie ya está disponible en los cines de todo el país. Estas fueron las Steve Bites con Steve de TV.
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10: San Miguel de Allende, Guanajuato. Aunque ahora es ciudad, conserva su esencia mágica con calles empedradas y su icónica parroquia neogótica de cantera rosa. Es un centro artístico internacional lleno de galerías, festivales y una luz especial que enamora a pintores y viajeros del mundo.

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2: Las 6 de la mañana, gracias por estar con nosotros. La mañana de este viernes, en este viernes 12 de junio de este 2026. Qué gusto poder reiterar el saludo que le hicimos a las 5:30 de la mañana. Muchísimas gracias para quienes nos escuchan a través de todas las frecuencias de Grupo Fórmula en la República Mexicana. Por supuesto, a través de todos los sistemas de Telefórmula en el país, en los Estados Unidos, que nos permiten reiterarle los muy buenos días a todos ustedes a través de nuestro canal de YouTube también. Muy buenos días y nuestras plataformas digitales, bienvenidas y bienvenidos. Bueno, vámonos al resumen de las 6 de la mañana porque es viernes. Pescadores de Ciudad Madero, Tamaulipas, denunciaron un nuevo derrame de hidrocarburo ahora en el margen izquierda del río Pánuco, que atribuyen a la refinería Francisco y Madero, que pertenece a Petróleos Mexicanos, el cual ya ha provocado daños ambientales y económicos. Los pobladores exigen la intervención inmediata de la Secretaría del Medio Ambiente, de la Secretaría de Marina y de la Procuraduría Federal de Protección al Ambiente. Luis Ángel López Valdés, reportero policiaco del portal de noticias Vanguardia de Veracruz y subdelegado de la Corporación de Auxilio Cruz Ámbar, fue asesinado a balazos la madrugada del jueves en el municipio de Poza Rica, en Veracruz, por sujetos armados, quienes lo interceptaron en la vía pública. Luis Ángel contaba con medidas cautelares y seguridad vigentes otorgadas por la Comisión Estatal para la Atención y Protección de los Periodistas tras ser amenazado por elementos policiales en la región. Medio millón de personas participaron en los festejos que organizó el gobierno de la Ciudad de México, desde el Ángel de la Independencia hasta el Zócalo y otros sitios donde se llevó a cabo el FIFA Fan Fest. Y es que la afición celebró el triunfo de la selección mexicana ante Sudáfrica en el partido inaugural que se llevó a cabo ayer en el Estadio Ciudad de México. En este momento, Paseo de la Reforma está perfectamente reabierto. Rosa Isela Rodríguez, la secretaria de Gobernación, dijo que cuenta con información que indica la presencia no solo de colectivos de madres buscadoras del estado de Jalisco, sino que algunas personas más recibieron apoyo para trasladarse a la Ciudad de México para manifestarse previo y durante la inauguración del Mundial de Fútbol. Dijo que hubo intención ajena a la legítima exigencia de búsqueda de las madres buscadoras. Más de 17 mil elementos federales, estatales y municipales resguardaron la seguridad del Estadio Guadalajara, allá en Jalisco, durante la participación de las elecciones de la República de Corea, que derrotó 2-1 a Chequia. Se reportó saldo blanco. Los maestros de la Coordinadora Nacional de Trabajadores de la Educación mantienen sus protestas en distintos estados del país. Mientras mantienen su plantón en el Centro Histórico de la Ciudad de México, también realizan toma de casetas, aeropuertos, carreteras, cierres en centros comerciales en ciudades como Tijuana, Chihuahua, Chilpancingo, Tuxtla Gutiérrez y en Los Mochis. El grupo parlamentario del PRI en la Cámara de Diputados exigió protección para la diputada priista del Congreso de Sinaloa, Paola Gárate, a quien la tarde del miércoles le colocaron una corona de flores afuera de su casa en Culiacán. El dirigente nacional del PRI, Alejandro Moreno, dijo que enviar una corona fúnebre a la diputada Gárate fue una intimidación directa por haber denunciado a lo que, según Alejandro Moreno, son los narcopolíticos de Morena protegidos por el exgobernador de Sinaloa, Rubén Rocha Moya. Joaquín El Chapo Guzmán envió una carta al juez Brian Cogan del Distrito Este de Nueva York para que le dé una oportunidad de demostrarle que ha cambiado y que sus hijas y su esposa Emma Coronel lo necesitan. Además, el ex líder del cártel de Sinaloa pidió ayuda a la presidenta Claudia Sheinbaum para ser repatriado a México y aquí cumplir su condena perpetua a la que fue condenado por el juez Brian Cogan. El partido Morena en Coahuila no ha presentado pruebas en contra de los candidatos del PRI que ganaron el pasado domingo, pruebas de una supuesta irregularidad en la elección. Así que bueno, pues ya se entregaron las constancias de mayoría y se confirmó que el PRI tendrá mayoría total. Bueno, vamos a pausa, estamos por la mañana, muchísimas gracias por estar con nosotros, vamos a hacer corte y vamos a regresar para escuchar las voces de quienes han hecho la noticia en las últimas horas. Vamos a regresar un poquito más adelante también para escucharlas, para revisar la prensa en la República Mexicana. Volvemos.
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2: El amor entre la selección brasileña de fútbol del Mundial México 70 y los habitantes de la ciudad de Guadalajara marca la historia de un joven tapatío quien, tras perder a sus padres, emigra a Brasil para construir una vida. Tras años de escasa fortuna y un triple fracaso en el amor, encuentra su última oportunidad en una idea tan descabellada como desesperada. El montaje de una obra inspirada en el equipo verde-amarela de Pelé, Rivelino, Tostão y compañía es el proyecto que cambiaría su destino. Armado de ganas, recluta a un puñado de improvisados y encuentra a un dudoso empresario apodado El Tigre, quien financia una gira por el Bajío. Al llegar a México, la trama se descubre. El Tigre no es un empresario, la gira no existe. La obra es en realidad un mecanismo para lavar

0: Mañana de este viernes 12 de junio de este 2026, vamos a escuchar ahora las voces de quienes han hecho la noticia en las últimas horas. Bueno, aunque el presidente de los Estados Unidos, Donald Trump, dijo el miércoles pasado que no necesitaba ni de México ni de Canadá y que estaba reconsiderando si firmaba o no el Tratado Comercial de América del Norte, ayer la presidenta Claudia Sheinbaum, durante la conferencia matutina en Palacio Nacional, dijo que confía en que Trump sí renueve el tratado comercial.
1: Nosotros, en primer lugar, queremos que se mantenga el tratado, porque beneficia a los tres países. No solo beneficia a México o a Canadá, también beneficia a Estados Unidos. El presidente Trump, en su primer periodo, es uno de sus mejores logros. Es de él. Y si hay temas, pues se pueden atender, obviamente. Pero es uno de sus grandes logros de su primer periodo.
0: Bueno, tras el hallazgo de explosivos en uno de los autobuses donde el lunes pasado viajaban normalistas de Ayotzinapa a la Ciudad de México, se han realizado revisiones aleatorias en la entrada de la autopista México-Cuernavaca. Así lo señaló Arturo Medina, el subsecretario de Derechos Humanos, Población, Migración, quien ayer llegó a la caseta de Tlalpan a negociar con alumnos y padres de los normalistas desaparecidos. Vamos a escuchar a Arturo Medina.
2: En el caso de los jóvenes, pues hubo denuncias ciudadanas en más de una ocasión, o sea, más de un día, de que se soltaban artefactos que posiblemente sean explosivos, y entonces se hizo una revisión, se encontraron, y entonces eso nos hace tener pues una atención particular. Se han estado revisando no solamente los jóvenes de los jóvenes, sino algunos otros aleatoriamente para garantizar todo transcurra con paz y tranquilidad.
0: Bueno, no hay detenidos por el decomiso de explosivos en uno de los autobuses que trasladaba a un grupo de la normal de Ayotzinapa el pasado lunes en la caseta de Tlalpan al tratar de ingresar a la Ciudad de México. Esto lo dijo la presidenta Claudia Sheinbaum durante la conferencia de ayer en Palacio Nacional.
1: No hay detenidos. Se quitó los artefactos que traían y pues no se les permitió seguir avanzando hacia la ciudad. Eso fue lo que pasó.
0: Esta es la primera ocasión que México gana un partido inaugural. Es Gabriela Cuevas la responsable de la coordinación del Mundial 2026 por parte del gobierno de México, quien felicita a la selección.
3: 2-0. Felicidades a nuestra selección. México y su historia recibiendo su tercer mundial, pero también nuestra selección. Esta es la primera ocasión en la que México gana un partido inaugural. Y vamos por muchos más. Muchas felicidades. ¡Viva México!
0: Bueno, a pesar de la intensa lluvia que cayó la tarde de ayer en la zona de Paseo de la Reforma, la afición resistió y no paró el festejo por el triunfo de la selección nacional. En pleno aguacero, y ahí escuchamos pues a la gente divirtiéndose, bailando, brincando, pasándola bien pues ayer en el Ángel de la Independencia. Y no importa la lluvia, no importa el clima, se quitan la playera. Así las cosas ayer, allí en la zona del Paseo de la Reforma, a la altura del Ángel de la Independencia. Al minuto 74 del partido México-Sudáfrica en el Estadio Ciudad de México, una parte de los aficionados comenzó a gritar ¡Fuera Morena! Vamos a escuchar. Bueno, el actor Memo Villegas, mejor conocido como el Teniente Harina, asistió al partido inaugural de la Copa del Mundo. En una entrevista para Animal.mx, consideró que el evento era lo menos importante, y lo verdaderamente importante es lo que está pasando en el país. Vamos a escucharlo.
4: Pues en cuanto a preparación, pues lo que veo, lo que noto, lo que escucho es que claramente no no se terminó todo lo que se tenía que terminar para

0: recibir a tanta gente, los aeropuertos, el estadio. Y en cuanto a la gente reclamando, pues es una muestra clara de cómo está la situación en México, cosa que pues, también está bueno que se sepa, ¿no? Ayer yo pensaba, ¿qué pasaría si no hay partido? Pues así está México, ¿no? Gente muy descontenta, gente cerrando calles por sus derechos, por buscando a sus hijas desaparecidas, pues se vale, ¿no? Eso no pasa en Noruega. O sea, también es verdad que esto es lo menos importante, el evento que vamos a ver es lo menos importante de lo que está pasando realmente en un país como México. Si sucediera que alguien entrara y boicoteara el partido porque es un grupo de madres buscadoras, yo lo entendería. Ni modo, pues yo tenía ganas de ver el fútbol, pero repito, es lo menos importante.
1: Bueno, por todo lo que hacen las madres buscadoras, me atacan rápidamente a mí. Así lo dijo doña Cecilia Flores, madre buscadora de Sonora, quien se deslindó de las manifestaciones registradas entre miércoles y jueves en la Ciudad de México y aclaró que tampoco descalifica a esas madres buscadoras porque cada una lucha como mejor lo considera.
2: Todo lo que pasa con las madres buscadoras me atacan rápidamente a mí en redes sociales, me mandan mensajes, me insultan por llamadas. Todo el día ha sido una molestia terrible que me estén insultando los fanáticos del Mundial, porque por mis órdenes fueron, hicieron muchos desastres, no los dejaron pasar, bueno, hubo muchos atropellos. Quiero deslindarme de todo eso, de ninguna manera, ni mis colectivos que están de madres buscadoras de Sonora, de Jalisco, de México, de Sinaloa, ninguno de los colectivos en los que yo estoy representando, no participamos de ninguna manera en esas manifestaciones. Pero tampoco no voy a ponerme a pelear con las madres que lo hicieron, porque cada quien está en su derecho de manifestarse como sea.
1: Bueno, el grupo parlamentario del PRI en la Cámara de Diputados hizo un llamado al gobierno federal a implementar medidas de protección para la diputada priista en el Congreso de Sinaloa, Paola Gárate, a quien personas pues, que no se han ubicado, no son verificables, le dejaron una corona fúnebre en la puerta de su casa en el municipio de Culiacán. Vamos con tu reporte, Maru Rojas. Muy buenos días, Maru.
3: ¿Qué tal, Manuel? Sin duda es un hecho inusual y preocupante que enciende las alertas en la política de por sí controvertida en nuestro país, luego de que la diputada federal del PRI, Paola Gárate, recibiera una corona fúnebre en su domicilio particular en Culiacán, Sinaloa. La legisladora, quien ha mantenido una postura crítica frente a presuntos vínculos de actores políticos con el crimen organizado, y ha señalado públicamente al gobernador Rubén Rocha Moya, denunciando diversas ocasiones que ha enfrentado amenazas y que no cuenta con medidas de protección ni de seguridad personal. Luego de darse a conocer este envío de corona fúnebre, el coordinador parlamentario del PRI en la Cámara de Diputados, Rubén Moreira, condenó en un comunicado enérgicamente cualquier amenaza o acto de intimidación contra la legisladora y exigió a las autoridades federales y estatales garantizar su seguridad, investigar los hechos y actuar para evitar una escalada de violencia política. Dijo textual, la democracia se defiende con libertad, no con amenazas. Por su parte, el dirigente nacional del PRI, Alejandro Moreno Cárdenas, en su cuenta personal de X, calificó el envío de esta corona como un mensaje criminal y una forma de intimidación directa contra la legisladora. El líder priista advirtió que su partido responsabilizará a las autoridades correspondientes si la integridad de la diputada resulta afectada y reiteró la exigencia de que se le otorguen medidas de protección de manera inmediata. Hasta el momento, Manuel, las autoridades no han informado sobre el origen de esta corona fúnebre ni sobre la apertura de una investigación relacionada con los hechos. Estaremos pendientes, Manuel, mi reporte. Y que tengan todos muy buen fin de semana.
1: Muchísimas gracias, Maru. Muchísimas gracias, Maru Rojas. Comenzamos también la revisión en la prensa en la República Mexicana, muchísimo en periódicos nacionales, muchísimo en periódicos internacionales, sobre el tema del Partido México-Sudáfrica, por ejemplo, el Imparcial. El Imparcial tiene algunos otros temas por lo pronto, pero sí, la fotografía de los seleccionados nacionales en algún momento del partido de ayer. Pero estima la Cámara Nacional de Comercio pérdidas entre 400 y 450 millones de pesos por huelga de la Universidad de Sonora, la huelga pues ya de 27 días que mantiene el Sindicato de Trabajadores Académicos de la Universidad de Sonora generó pérdidas entre 400 y 450 millones de pesos para los sectores comerciales y de servicios de Hermosillo, reveló Javier Moreno, el presidente de la Cámara de Comercio. Esto es el Imparcial de Sonora. La jornada de Morelos, bueno, la Suprema Corte apercibe al Congreso de Morelos. La Corte advirtió que no habrá más prórrogas para el acatamiento de sentencias emitidas por el máximo tribunal y el Congreso tiene más de 1,000 solicitudes pendientes de atención y ha detenido la resolución de sentencias. Bueno, 6:18 a.m. Sofía Enríquez, recuérdanos en qué andamos en la música. Hola.
4: Hola, Manuel. Hoy estamos escuchando a los artistas que se van a presentar en la inauguración del Mundial en Estados Unidos y Canadá.

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13: Los Royals y el Mundial. No solo la afición, sino que los Royals también participan en la fiesta del balompié cada 4 años. En 1966, la reina Isabel II entregó el trofeo a Inglaterra en Wembley tras su histórica victoria. 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
17: Seguimos revisando la prensa en la República Mexicana. Bueno, La Razón, también fotografías de algún momento de la inauguración ayer en el Estadio Ciudad de México. La nota: llaman a contener derrame en río. Especialistas piden aplicar el Plan Nacional de Contingencias para contener el hidrocarburo. Pescadores reportan afectaciones, lo que ya le decíamos, y alertan pérdidas económicas. Pues ahí está otra vez Pemex ensuciando el mar. El caso de El Imparcial de Oaxaca. Bueno, El Imparcial de Oaxaca dice: empleo infantil peligroso, 53% sin paga. Dice que en Oaxaca el 67% de las niñas y niños de los 5 a los 17 años de edad que laboran en ocupaciones no permitidas lo hicieron para beneficio de sus familiares sin recibir ingresos por su trabajo en más del 53% de los casos. Pues sí, la familia los pone a trabajar, pues como si fuera parte de su preparación habitual para el futuro, ¿no? El diario de Morelos, bueno, el diario de Morelos dice: abandona Cuernavaca a los restauranteros. Empresarios del sector de alimentos y bebidas expresaron que no tuvieron acompañamiento del municipio para el evento de ayer, para la inauguración, ni campañas de promoción turística, lo que generó que se perdiera una gran oportunidad comercial. Pues sí, ahí se ve alguna fotografía de algún restaurante con una sola mesa ocupada de por lo menos unas 10. Así que bueno, pues se perdió la oportunidad allá en el Cuernavaca, en el centro de Cuernavaca. El debate de Mazatlán, bueno, fiesta total. México inaugura Mundial 2026 con triunfo. Comienza la Copa del Mundo ante más de 80,000 personas en el Estadio Ciudad de México. El tricolor vence 2-0 a Sudáfrica. En lo que tiene que ver con el informador de Guadalajara, el Mundial se adueña de Guadalajara. Hay algún momento del Fan Fest precisamente allá en el centro de Guadalajara. Y bueno, pues de la parte alta de la primera plana. Y en la parte baja de la primera plana, el Tri vence 2-0 a Sudáfrica, logra su primer triunfo en un partido inaugural. En lo que tiene que ver con Vanguardia de Coahuila, la fotografía de la celebración del gol, precisamente primero o segundo de los goles, y la nota dice: vibran México y Saltillo con el triunfo del Tri, por primera vez gana una inauguración. En lo que tiene que ver con el ABC de Monterrey, contagian a regios, vibra mundialista, miles de regios se reúnen en distintos puntos de la ciudad para ver el duelo México Sudáfrica y celebrar el triunfo de los locales en la inauguración del Mundial. En lo que tiene que ver con el debate de Culiacán, diputada priista Paola Gárate solicita protección federal ante indolencia del gobierno de Sinaloa. Día de horror, 7 asesinatos, un policía baleado en Culiacán, enfrentamiento en Mocorito, reporte de instalación de cámaras clandestinas en Abolato, liberación de 6 influencers en Rosarito. Bueno, pues ahí está el debate de Culiacán. La crónica de Baja California: abate la Secretaría de Marina a presuntos sicarios. Sicario de los rusos, Marco Antonio Valenzuela, alias El Cabezón, fue abatido durante un enfrentamiento con elementos de la Marina en límites entre Mexicali y San Luis Río Colorado, frontera de Tijuana. Pega bloqueo, los maestros de la CENTE bloqueando 6,000 en cruces comerciales. Por cerca de 6 horas, los maestros de la CENTE tomaron las instalaciones de la garita comercial de Otay, impidiendo el cruce de mercancías en ambas direcciones. En lo que tiene que ver con La Voz de Michoacán, Morelia segura para los Estados Unidos. El gobierno de Estados Unidos la deja fuera de la alerta de viaje emitida por su embajada. Bueno, el AM de Guanajuato, la plana completa dedicada precisamente a la celebración de Raúl Jiménez, arranque soñado, es lo que dice precisamente el AM de Guanajuato. El hidrocálido, bueno, el hidrocálido por ahí, por ahí también algún momento de la celebración de Raúl Jiménez, y lo que dice es: rueda el balón en una ciudad sitiada. Esto es el hidrocálido. En lo que tiene que ver con el diario de Chihuahua, la misma celebración de Raúl Jiménez, y bueno, la nota dice: afueros estatal y federal, los 15 de la empresa, impugnación del Instituto Tesla, condena millonaria. Es en eso anda hoy el diario de Chihuahua y el diario de Juárez. Novedades de Yucatán, bueno, novedades de Yucatán, la fotografía de ahí de algún momento en el estadio de la Ciudad de México y precisamente pues la celebración del Mundial, de la inauguración del Mundial. Lo mismo en novedades de Quintana Roo, triunfo histórico de México. En lo que tiene que ver con Diario del Istmo, la selección nacional arranca con victoria, y finalmente imagen de Veracruz, también el momento del cabezazo para el gol precisamente de Raúl Jiménez, empieza con el pie derecho, el Tri cumple su sueño y gana 2-0. Bueno, vámonos de una vez a la sección de cine, precisamente con Roberto López Agustín, que ya está con nosotros, con su agenda lista para ir a ver al cine, mientras no ves el Mundial, al cine y en plataformas. ¿Qué se va a ver este fin de semana, Roberto? Qué gusto verte, buen día.
6: Igual, Manuel, ¿cómo estás? Buenos días. Pues sí, hay para la gente a la que no le gusta el fútbol, hay opciones, pocas, debo decir, la estrategia que han usado.
17: ¿Podcast o pocas?
6: Pocas. No podcast. La estrategia va a ser esta temporada estrenar una película fuerte y luego acompañarla con una o dos extra, pues apostando a la que no va a ir mucha gente. Y este fin de semana la película fuerte es el día de la revelación, la decepcionante nueva y última película de Steven Spielberg, el celebrado
17: director. ¿Plano?
6: Sí, la verdad es una película pues que trata por tercera ocasión sobre extraterrestres. Ya el director lo había hecho con Encuentros Cercanos del Tercer Tipo allá por los 70, con E.T. allá en los 80, y bueno, retoma el tema. Es una película pues inverosímil, es una película pues que para empezar cuenta una historia en la que con tanta tecnología, no es de creerse, ¿verdad?, que con tanta tecnología una civilización viaje, quién sabe desde dónde, llegue al planeta Tierra y sea incapaz de anunciarse, ¿no? Y que esté escondida y que en la Tierra el ejército de Estados Unidos junto con una empresa privada tengan la capacidad de mantenerlos en secreto, primero de extraer a los extraterrestres, de contenerlos, de secuestrarlos, torturarlos y impedir que se den a conocer, ¿no? Increíble, así dices, bueno, ¿cómo puedes hacer eso?
17: No, bueno.
6: ¿No? Uh-huh. Teniendo tanta tecnología, haciendo todo eso y no puedes darte a conocer. Y quien los va a dar a conocer en el planeta Tierra, pues es un chico que se roba el secreto de esta empresa, tiene millones de terabytes en información, videos, información por escrito, que en lugar de simplemente correrlos por las redes ahora en época de dispositivos y de redes, no, pues tiene que hacer toda la película para darlo a conocer a través de una discreta, modesta televisora de Kansas City.
17: No, bueno.
6: De entrada, eso es inconcebible, pero bueno, como dirían, si no existiera esa historia, pues no habría película, ¿no?
17: Y claro.
6: Bueno, hay que chutarse. Además, tiene una de las secuencias de escape, persecución más malas que yo recuerde. Este chico, que es experto en informática, pues le roba al grupo de élite de seguridad de esta empresa, le roba un coche en sus narices, se trepa, entra a rescatar a su novia, lo persigue, nadie es incapaz de pararlo, nadie es incapaz de dispararle a la llanta, al final le disparan a una llanta y va como de aquí a Cuernavaca con la llanta ponchada.
17: No,
6: bueno, ya, así ya, yo ahí ya me
17: retiro. O sea, un título demasiado grande para la película.
6: Demasiado, demasiado, el día de la revelación, demasiado, le queda grande. Me da la apariencia de que Steven Spielberg le dejó a la segunda unidad, al segundo equipo, pues ahí hagan lo que quieran, ya después la firmo, porque sí, la película se ve bastante bastante desganada, bastante
17: hagan descuidada. Su ejercicio universitario y yo le pongo una firma.
6: Algo así me queda la sensación, echen un ojo, por momentos parece una película de este director de origen indio, M. Night Shyamalan, que mucho, mucho misterio y todo esto, pero se desinfla, no, ya no al final, se desinfla desde la mitad de la película. Véanla, ya después me dicen si están de acuerdo. Leí la crítica que le hizo la BBC de Londres, por ejemplo, y la BBC de Londres fue más dura. Decía, parece un episodio chafa de los X-Files.
17: Sí, claro.
6: Expedientes secretos, ¿verdad? De ese tamaño, pero bueno, ahí échenle un ojo a ver qué les parece. Tampoco hay mucha cosa que ver. Hay dos películas pequeñitas, Letras Robadas. Una buena película, está más interesante, sobre dos músicos, uno ya mayor, que canta en bodas y aspira a tener un éxito algún día, uno jovencito impetuoso que está empezando, que es más exitoso en redes, que le roba una canción al veterano y la hace famosa, pero no le da crédito.
17: No, pues
6: ahí. Y entonces, pues ahí viene el drama. Y una película francesa, Caso 137, sobre un caso real de un exceso policíaco en Francia, en París, hace unos años, y como una agente de servicios, ¿cómo dicen? Los internos, servicios internos, los internal affairs de la policía francesa, bueno, hace la investigación para dar con los responsables de haber cometido ahí un abuso de fuerza policíaca, ¿no? Esas dos, pues, un poquito más interesantes. Y es lo que hay que ver en las
17: salas. Eso es lo que es cine.
6: Eso es lo que hay en las salas de cine. Y las series, bueno, la que se pone interesante, vamos a empezar con la de Disney Plus. Alice and Steve se estrenó el lunes 8, son 6 episodios. Alicia y Steve son dos grandes amiguis. Son dos grandes amigos, van de aquí para allá, llevan mucho tiempo juntos, hasta que Steve comienza a salir con Izzy, la hija de Alice, de 26 años.
17: No, pues también.
6: Y bueno, pues ahí se empieza a complicar la amistad y los que eran los grandes amigos, pues en realidad se agarran casi de la greña, se empiezan a pelear y es pues una anticomedia romántica británica que la verdad pinta muy, muy interesante en Disney Plus. Alice and Steve, échenle un ojo, si les llamo.
17: ¿Cuántos capítulos?
6: Son seis capítulos.
17: Seis capítulos. Ah, se va rápido.
6: Sí, sí, rapidísimo.
17: A ver, bueno, vamos a seguir entonces ahorita. Rematas Ali San Steve después de la pausa y le seguimos con más precisamente, ¿no? En lo que tiene que ver con plataformas.
6: Y hay más todavía.
17: Hay más todavía. Bueno, vamos a pausa. Estamos por la mañana, en esta mañana de este viernes 12 de junio de este 2026. Hacemos un corte y volvemos.
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20: China abrirá el primer hotel del mundo atendido enteramente por robots. El hotel con servicios robóticos integrales abrirá sus puertas en la isla artificial occidental del enlace Shenzhen-Chongqing y será parte del megaproyecto de infraestructura en el área de la Gran Bahía de Hongdong, Hong Kong-Macao. Los servicios, desde la recepción de huéspedes, la asistencia con el equipaje hasta el servicio de habitaciones, serán brindados por robots desarrollados por la empresa china Pudu Robotics. El proyecto, desarrollado en una alianza estratégica con la empresa Shenzhen Cultural Tourism Industry Development, también ofrecerá servicios de entrega de alimentos y limpieza a cargo de robots que incluso se encargarán de las patrullas de seguridad. El hotel contará con 44 habitaciones de alta gama, restaurante y un gimnasio que funcionarán bajo un sistema de servicios inteligentes de circuito cerrado. Informó Aide Rivera. 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
22: El cuerpo humano tiene suficiente hierro para fabricar un clavo de 3 centímetros de largo, distribuido principalmente en la sangre.
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22: Los wombats producen neces en forma de cubo, una adaptación única para marcar territorio.
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23: Luego de que la diputada priista en Sinaloa, Paola Garate, recibiera de desconocidos una corona funeraria en su casa, la bancada del PRI en la Cámara de Diputados condenó la amenaza y pidieron a las autoridades federales y estatales garantizar su seguridad e investigar los hechos. La Fiscalía de Guanajuato informó que fueron capturadas 2 personas presuntamente autores intelectuales del asesinato de la exdiputada panista Brisa Esmeralda Céspedes, entre ellos su tío, quien fue acusado de mandarla matar por unas propiedades. La organización Reporteros Sin Fronteras condenó el asesinato del periodista veracruzano Luis Ángel López, quien fue asesinado en Poza Rica, y exigió a las autoridades la apertura inmediata de una investigación relacionada con la actividad profesional de la víctima. Informó Itzel Vanegas. 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
17: Seguimos en esta mañana, mañana de este viernes 12 de junio de este 2026. Bueno, Alison y Steve.
6: Alice and Steve,
17: entonces Alice. Nos quedamos con esta. Sí, entonces sí, vale la pena, está buena,
6: sí,
17: está divertida,
6: bueno,
17: 6
6: pues
17: capítulos.
6: Chismosona, ¿no?
17: Chismosona, muy ya, bien,
6: pues, ¿cómo?
17: De Disney.
6: Sí, esta mujer que va a hacer todo lo imposible porque no prospere la relación entre su gran amigo Steve y su hija Alice, y su hija, bueno, Izzy.
17: Pues ahí está, la vamos a apuntar.
6: Británica. Después Netflix estrenó ayer jueves 11, Hit Viral, esta es japonesa, una serie japonesa de 12 episodios, sobre un chico que sufre de bullying, lo acosan en la escuela y un día que se está peleando, le están dando una golpiza, de manera accidental se transmite por redes, se graba y se transmite por redes el episodio. Y
17: de la golpiza.
6: El de la golpiza, de que lo están golpeando, se transmite y se vuelve viral. Y entonces él se da cuenta que pues ahí hay una veta de negocio. ¿No?
17: Dice que me golpeen y gano la lana.
6: Sí,
17: no,
6: entonces,
17: es cierto.
6: Sí, porque parte del bullying es que él es un estudiante pobre y ya ves que en esos países orientales está medio ahí sancionado. Entonces, pues dice, encuentra ahí la oportunidad y dice, voy a buscar pelea contra los abusadores y lo voy a grabar y lo voy a transmitir. Me gano una lana y empiezo a salir de la miseria y me dejan de acosar, ¿no? Entonces, pues es el chiste de esta película, que los capítulos son de 24 minutos, cosas raras y se ven muy rápido, por eso son 12. Y pues bueno, tienen ese ingrediente ahí que la vuelven atractiva, ¿no? HBO Max estrena hoy, dentro de unas horas, va a estrenar Proud, Orgullo. Son 8 episodios de esta serie polaca, es un drama sobre un joven modelo, que es un joven modelo gay, pues que vive en la party permanente, ¿no? Está aquí, a él le encanta salir de noche y dormirse a altas horas de la madrugada, y pues, se la pasa muy bien hasta que pues muere su hermana, muere de súbito su hermana, y tiene que hacerse cargo de su pequeña sobrina.
17: No,
6: y bueno, pues eso lo obliga a replantear.
17: Le cambian los horarios, ¿no?
6: Le cambia los horarios, le cambia la vida. Tiene que enfrentarse al desafío de combinar la crianza de la sobrina con su estilo de vida. Y bueno, pues ahí tendrá que tomar una decisión si madura y se hace cargo de la familia o si continúa su estilo de vida, ¿no? Proud, Orgullo, HBO Max, 8 episodios a partir de hoy, viernes 12. Amazon Prime estrenó el miércoles Every Year After, cada año después, son 8 episodios. Es un drama de romance juvenil que adapta una serie de novelas que son bestsellers sobre la relación entre un chico y una chica durante 6 años y una semana. No me preguntes porque son 6 años y una semana, pero eso es...
17: Así sí, así es.
6: Es el periodo que retrata esta serie. Ocurre en un pueblo ahí ficticio, un pueblo costero ahí en Estados Unidos, y pues una historia sobre los primeros amores, sobre las elecciones que marcan para siempre, ¿no? Luego Netflix estrena también hoy viernes 12, 22 episodios de una serie que se llama El Polígamo. Esta es sudafricana, mira, aprovechando el vuelo, serie sudafricana sobre un tipo, un poderoso hombre de negocios que pues ahí la va llevando hasta que ve que su imperio profesional, pero sobre todo el personal, empieza a tambalearse porque sus esposas y sus amantes pues deciden balconearlo. Y entonces, bueno, pues ahí viene una de ellas es influencer, así que pues ya verás que en tiempo de redes sociales lo que le puede pasar a este hombre, El Polígamo. Serie sudafricana, 22 episodios por Netflix a partir de hoy, viernes 12. Y ayer HBO Max, hoy estuvo bastante surtido en plataformas.
17: Sí, sí.
6: HBO Max también estrenó ayer jueves 11, Tráfico Aéreo, una serie de 6 episodios. Me recuerda mucho la trama a una serie que yo ya había comentado hace unas semanas. Una mujer la obligan a transportar heroína por avión,
17: okay.
6: Por eso se llama Tráfico Aéreo, para salvar a su hijo que está encarcelado en Bulgaria por un asesinato que él asegura que no cometió. Entonces, ya habíamos hablado algo así hace unas semanas de otra serie en la que una mamá iba a salvar a su hija que había sido detenida no sé en qué país. Bueno, en esta es un hijo, lo detienen en Bulgaria y para pues no golpearlo en la cárcel, dejarlo salir libre, lo obligan a la mujer a transportar heroína de país a país por avión. Es un drama británico.
17: Tráfico aéreo. Película.
6: Serie. Todos son series. Así que pues ahí hay variadito, tanto en plataformas como en tramas, ¿no?
17: Muy bien. ¿Y en TikTok?
6: En TikTok, pues...
17: nada. Hoy está muy ocupado.
6: Sí, bueno, sí.
17: Te atropelló. Y eso que apenas va empezando.
6: Sí, yo pensé que ya estábamos como a mediados del Mundial.
17: No, apenas. El Mundial apenas empezó ayer.
6: Primer partido, ¿no?
17: Segundo.
6: Miren.
17: O sea, llevamos ya 2 ayer.
6: Ah, sí, el de Corea.
17: Qué bueno que estás haciendo un programa especial de fútbol, ¿eh? No, sí.
6: El de Corea en la noche, perdón. Bueno, pues ya pido mis ojeras. Pero...
17: Muy bien, muchas gracias, Roberto.
6: Manolo, nos vemos aquí la próxima semana.
17: Nos vemos la próxima semana, Roberto López Agustín. Son las 6 de la mañana con 43 minutos. Vámonos a la segunda de deportes con Betsa B. Rosales. Hola, Betsa.
1: Hola, Manuel, muy buenos días. Muy buenos días, amigos. Vámonos con la información deportiva. Segundo día del Mundial. Seguimos con ello. Hoy, como ya escuchábamos a Sofi, inauguración en Canadá y en los Estados Unidos. Partidos para el día de hoy a partir de la 1 de la tarde, oficialmente el Canadá contra Bosnia, arbitraje argentino de Facundo Tello, y a las 9 de la mañana, primero el de Estados Unidos también, Estados Unidos contra Paraguay, arbitraje del neerlandés Dani Marquili. Así que bueno, estaremos pendientes justamente a las 7 de la tarde, el de Estados Unidos contra Paraguay. Así que bueno, estaremos pendientes evidentemente de estas dos inauguraciones. No sé cómo te pareció ayer, por cierto, Manuel, ya no te pregunté la inauguración. inauguración, ¿no? La ceremonia.
17: La verdad, me gustó, entre otras cosas, porque se fue rápido, ¿eh?
1: Sí, fue muy rápido.
17: Sí, la verdad, fue bastante dinámica, ¿no? No se entretuvo mucho con el tema de la música, bien, uno tras otro, colorido, bien presentado, rápida la escenografía, con muchísima gente en la cancha. A mí me gustó.
1: Me gusta a mí la temática como azteca, ¿no? Cuando sí, sale azteca, el trofeo como de una pirámide, se ve impresionante. Sí, sí. Pero fuera de eso, en lo musical siento que sí falta un poquito.
17: ¿Sí crees? No sé. Yo siento que se fue rápido y se fue bien.
1: Se fue rápido, ¿no? Pero siento que hubiera estado, o sea, para ser internacional, todos los ojos del mundo estaban viendo eso, si hubiera esperado como algo más en cuanto a artistas, pero bueno, y es gusto, ¿no? A lo mejor.
17: Sí. Pero me gustó, ¿eh?
1: Estuvo bueno al menos, ¿no? Entonces, bueno, previo justamente a este partido, sobre todo el de Estados Unidos y Paraguay, bueno, pues seguiremos analizando justamente cómo van a hacer este debut. Gustavo Alfaro, el técnico de la selección de Paraguay, bueno, habló en conferencia de prensa previo justamente a este encuentro, así como Mauricio Pochettino, el director técnico de los Estados Unidos, que tiene también el compromiso como México de presentarse de una gran forma en casa. Vamos a escuchar las palabras de ambos técnicos.
2: Nosotros venimos con esa ilusión, con esa determinación de tratar, desde que se lo dijimos el primer día, nuestra intención no es venir a participar a una Copa del Mundo, sino venir a competir, y competir es tratar de jugar más allá de las eventuales superioridades que pueden llegar a tener los rivales, a jugar de igual a igual contra todos de la misma manera. Y ojalá que eso después termine desembocando los resultados que tanto nosotros como el país esperamos poder tener para lograr pasar a la siguiente fase.
3: El dolor de cabeza fue el llegar hasta aquí. Es un bonito desafío tratando de encontrar el mejor equilibrio del equipo, ¿no? Con los 26 jugadores que hemos seleccionado para el roster, ¿no? Creo que estamos bien en todas las fases, en la mental, en la emocional también. La emocional juega un papel fundamental en un torneo como este, así que creo que estamos bien en todas las áreas. No soy una persona con cábalas, no soy una persona que crea mucho en eso, pero siempre entro con el pie derecho, llevo en el bolsillo derecho un poco de ruda macho. No, broma. Pero no. No, confío en la preparación, en el trabajo y en los jugadores, y creo que eso es lo más importante.
1: Así que bueno, buen ambiente, escuchamos a Mauricio Pochettino hasta haciendo bromas previo a este debut. Fue también muy criticado su proceso, así como el de México con Javier Aguirre, también le ha pesado a Estados Unidos, así que será importante tener una buena presentación justamente el día de hoy. Y también mencionar, ya que hablábamos de los silbantes designados para este día, ya hay designaciones para otros partidos, y entre ellos, bueno, está Katia Itzel García, la mexicana, como cuarta silbante. Va a estar ella en el Países Bajos contra Japón, que se va a estar jugando este domingo en Dallas a las 2 de la tarde. La cuarteta arbitral, que está liderada por los estadounidenses Ismael Elfat y sus compatriotas, los asistentes Cory Parker y Kyle Atkins. Así que Katia Itzel García a la actividad, al menos como cuarta silbante, en este Países Bajos contra Japón el próximo domingo. Y bueno, en la actividad del mundo también ha ocurrido pues bastantes cosas. Ayer el Real Madrid confirma finalmente a José Mourinho como su director técnico. Lo anuncian el día de ayer, que regresa al conjunto blanco 13 años después para una segunda etapa como su director técnico. Así que bueno, su fichaje llega, o al menos es lo que se comenta, por las 3 próximas temporadas, es decir, hasta el 30 de junio de 2029. A través de un comunicado, el conjunto del Madrid señala: la junta directiva reunida este jueves 11 de junio y presidida por Florentino Pérez ha acordado nombrar a José Mourinho como entrenador del primer equipo por las próximas 3 temporadas hasta junio de 2029. Así que bueno, Real Madrid, que deberá entonces de abonar también los 15 millones de la cláusula de rescisión que tiene Mourinho con el Lisboa. Así que ya hay mandamás blanco y va a iniciar sin duda en esta pausa mundialista una limpia completa en el conjunto del Real Madrid. Mourinho, que suele tener a sus equipos bastante estrictos, y es lo que más se ha acusado dentro del vestidor merengue. Así que veremos próximamente qué nombres salen justamente del conjunto del Madrid. Aquí en la Liga MX, ayer Toluca Femenil anunció también la incorporación de su nuevo técnico. Se trata de Alberto Toril, este entrenador español apuesta ahora por los técnicos españoles que de paso señalar en México han sido los más exitosos de la liga. Así que bueno, llega con gran trayectoria, él incluso fue jugador y entrenador del Real Madrid, se le negaron algunos títulos, pero estuvo evidentemente desarrollándose como técnico en las máximas competencias femeniles, así que bueno, llega para tomar ese lugar que dejó vacante el francés Patrice Lard, puesto que también muy polémico el señor, que se termina yendo de forma anticipada, ya quería regresarse a Francia y encima se va echándole la culpa a las futbolistas. Entonces llega Alberto Toril, se une a estos técnicos españoles que militan en la Liga MX. Y también, bueno, pues mencionar más actividad que ha ocurrido. Por cierto que no lo mencionamos en la semana y simplemente para comentarlo que Pumas anunció la salida de Efraín Juárez. América, por su parte, ya confirmó la llegada de Guillermo Almada, ya estuvo incluso entrenando en las instalaciones de Copa. Y Pachuca también que anunció la salida de Esteban Solari. Por ahí se habla de que podría haber negociaciones de Esteban Solari con Pumas, así que también veremos qué termina sucediendo. Y en más actividad también, bueno, en el tiro con arco hay actividad de mexicanas, el conjunto olímpico, conformado por Alejandra Valencia, Ana Paula Vázquez y Ángela Ruiz, avanzaron a la final de la Copa del Mundo que se está desarrollando en Antalya, Turquía. El domingo estarán entonces buscando la medalla de oro, mientras que el equipo mixto de arco compuesto, conformado por Andrea Becerra y Sebastián García, buscarán también medalla de bronce. En el tenis, que recordemos también se está desarrollando el torneo de Queens, regresó Serena Williams y se baja también del torneo después de avanzar a los cuartos de final en doble. Estaba haciendo equipo con la canadiense Victoria Mboko, sin embargo la jugadora canadiense presentó una lesión en la rodilla y causa baja, automáticamente se baja también Serena Williams con ella y confirmó justamente la ex reina del tenis que recibió un wild card para el próximo torneo de Berlín del 13 al 21 de junio, donde estará haciendo equipo con la checa Carolina Muchová Manuel, así que bueno, regresó Serena Williams, se le vio bien, evidentemente pues sí, después de casi 4 años, ¿no?, que estuvo fuera del circuito, volvió, lo hace de una muy buena manera, incluso se le preguntaron en conferencia de prensa por qué decidió regresar y ella, muy honesta, señaló, pues ya me había cansado de estar en mi casa, mis hijos están de vacaciones y me invitaron, ¿por qué no? Y bueno, pues regresó Serena Williams y va a jugar entonces también en Berlín, Manuel, así que bueno, pendientes de cómo continúa el avance de Serena Williams, que nunca hay que darla por muerta.
17: Exacto, muy bien, pues muchísimas gracias, Betsabe.
1: Muchas gracias, Manuel, muy buenos días.
17: La segunda de deportes con Betsabe Rosales. Vámonos contigo, Juan Carlos Cruz, espectáculos, hola.
4: Hola, Manuel, buenos días al auditorio. Sin duda, el tema de las últimas horas ha sido el Mundial. Como tanto se mencionó, el show inaugural estuvo a cargo de varios artistas, entre ellos Lila Downs, quien recibió algunas críticas debido a que dio la bienvenida con unas palabras en inglés. Sin embargo, más tarde, la cantante respondió a estos malos comentarios, asegurando que fue un requisito de la FIFA que lo hiciera en este idioma. Maná puso a cantar a todo el estadio con el tema Oye mi amor y Belinda junto a Los Ángeles Azules pusieron el sabor con el tema Por ella. Danny Ocean interpretó Partidazo y J Balvin tuvo un mix de sus éxitos Qué calor, I like it y Una a la vez al lado de Ryan Castro. El espectáculo inicial terminó con la presentación de Shakira y Burna Boy con el tema Die Die. Salma Hayek, como embajadora de la FIFA, también dio un discurso de bienvenida mencionando que los mexicanos estábamos honrados de recibir nuevamente un mundial. Posteriormente, Andrea Bocelli y EJ cantaron el himno de la FIFA y casi a la perfección Alejandro Fernández interpretó el himno nacional mexicano. Cabe mencionar que aunque en la mañana trascendió que Sabrina Carpenter se encontraba en el estadio junto a un hombre vestido de hot dog, por la tarde se confirmó que se trataba de una influencer con un gran parecido a la cantante. Algunas celebridades que sí se dieron cita a este partido fueron Carlos Rivera, Jimena Sariñana, Natalia Telles, Benny Emanuel, Alejandro Spitzer, Kenia Oz y Juan Pazurita, entre muchos más. 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
17: Muchísimas gracias, Juan Carlos Cruz. Bueno, y que no se le haga tarde la mañana de este viernes, en este viernes 12 de junio de este 2026. Bueno, pues hay clases, ¿no? Hay clases en las escuelas.
1: ¿Hay clases o tal vez algunos alumnos
17: de regreso? No, ¿cómo puente? Ya paren los puentes, por el amor de Dios.
1: Hoy es viernes, un día más.
17: Deyanira Pérez Baena, por favor, no promuevas la falta de los...
1: No, no promuevo. Yo solamente digo que a veces cuando yo iba a la escuela, algunos alumnos aplicaban esa de que no iban un día. Si era jueves a sueto, no iban el viernes, se tomaban el fin de semana. Pero bueno, la tendencia del día de hoy es nada más y nada menos que México, por el partido inaugural del Mundial que se jugó ayer en el Estadio Ciudad de México, justo de la selección mexicana contra Sudáfrica, y en donde la selección ganó un 2-0. Y fíjate que hoy, Manuel, las tendencias está bastante interesante porque prácticamente todo es mundial, todo es mundial, todo es fútbol. La número uno es México, después de ahí se va Mundial de Fútbol, inauguración, Quiñones, Shakira y demás, y pues bueno, entonces por esto
17: todo tiene que ver con la
1: inauguración del Mundial, exactamente. Pues bueno, ya tú más temprano hablabas de los festejos en el Ángel Independencia. Qué imágenes de la gente festejando a pesar de la lluvia, porque sí, cayó un tormentón en la tarde,
17: lluvia, ¿no? En esa zona de la ciudad.
1: En esa zona de la Ciudad de México, pero la gente feliz festejando. Todavía veía ayer en la noche videos de gente que seguía en el Ángel de la Independencia festejando este triunfo de la selección mexicana, Manuel.
17: Qué cosa. Bueno, pues entonces ahí están las tendencias en esta mañana. Muchísimas gracias, Deyanira.
1: Gracias, Manuel. Muy buen día.
17: Bueno, comenzamos el próximo lunes en punto de las 5:30 de la mañana. Hacemos una pausa. Quédese en las frecuencias de Grupo Fórmula. Tenga usted muy buen viernes y que le vaya muy bien.

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5: China abrirá el primer hotel del mundo atendido enteramente por robots. El hotel con servicios robóticos integrales abrirá sus puertas en la isla artificial occidental del enlace Shenzhen-Chongqing y será parte del megaproyecto de infraestructura en el área de la Gran Bahía de Hongdong, Hong Kong-Macao. Los servicios, desde la recepción de huéspedes, la asistencia con el equipaje hasta el servicio de habitaciones, serán brindados por robots desarrollados por la empresa china Pudu Robotics. El proyecto desarrollado en una alianza estratégica con la empresa Shenzhen Cultural Tourism Industry Development también ofrecerá servicios de entrega de alimentos y limpieza a cargo de robots que incluso se encargarán de las patrullas de seguridad. El hotel contará con 44 habitaciones de alta gama, restaurante y un gimnasio que funcionarán bajo un sistema de servicios inteligentes de circuito cerrado. Informó Aide Rivera. 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
6: ¿Gente o gentes? Bueno, si hablamos de una persona en específico, persona, pues estamos hablando entonces de una persona, no de una gente. Una gente es un grupo de personas. Llegó mucha gente, había mucha gente en el evento. Estaba lleno de gente o un gentío, pero nunca gentes. Porque gentes tiene que ver con personas. Entonces, si tú dices, llegué a la fiesta y había muchas gentes, estás diciendo o quieres decir que había muchas personas o muchas, no sé, muchos asistentes, muchos invitados. Pero nunca dices gentes.
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7: El Cotopaxi, Ecuador, es uno de los volcanes activos más altos y peligrosos del mundo. Su forma cónica perfecta destaca en la cordillera de los Andes. Debido a sus grandes glaciares, una erupción podría generar lahares peligrosos para las poblaciones cercanas, manteniéndolo bajo una vigilancia científica constante.
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0: ¿Qué tal? Muy buenos días, un gusto estar con ustedes este viernes 12 de junio. Un gusto saludarlos esta mañana, la mañana siguiente de la inauguración del Mundial, que transcurrió con éxito, con un despliegue policíaco pues, propio de un estado policíaco. La cantidad de recursos que se tuvieron que movilizar para que a fin de cuentas se celebrara un partido de fútbol fue inmensa. Pero ayer al menos se reporta que al menos 500,000 de personas estuvieron en las calles de la Ciudad de México celebrando el arranque del Mundial, entre los que estuvieron en el Estadio Azteca Ciudad de México y en los exitosos Fan Fest en las distintas alcaldías, el exitoso Fan Fest en el Zócalo de la Ciudad de México, terminó sin más la gente que salió a celebrar al Ángel de la Independencia, la victoria de la Selección Nacional, terminó siendo un día de fiesta con una movilización impresionante de la policía, no solo alrededor del Estadio Azteca, sino en amplias zonas del sur de la ciudad. Vamos a tener la crónica de lo ocurrido ayer, el comentario, la reflexión, qué es lo que viene. Desde luego, vamos a tener los análisis del partido de ayer con Ciro Procuna, con el Pareja López, con Enrique Burak. El gobierno de la Ciudad de México calcula que 120,000 personas fueron las que se reunieron a celebrar en el Ángel de la Independencia. Los maestros de la CENTE, como perfilamos ayer en el programa y como lo perfilamos desde principio de semana, no tenían una mayor fuerza de movilización. Se movieron, protestaron, pero a fin de cuentas fueron poco relevantes ayer, 11 de junio. Hoy dicen que van a bloquear Reforma. Y bueno, que van a ir a la Torre del Caballito, al cruce de Insurgentes, el Ángel, en fin, también vamos a estar en esos lugares y estaremos en la Caseta México Cuernavaca, porque por quinto día se registra un operativo policíaco para que no pasen vehículos de los normalistas de Ayotzinapa, los que traían proyectiles a principio de semana. Ayer los normalistas bloquearon la autopista varias horas en protesta por este operativo de la policía. Y ayer también, mientras se jugaba el Mundial, fueron asesinadas 30 personas en el país, una cifra pues que sigue a la baja, pero que no deja de ser muy dura. En un día de fiesta, ayer asesinaron a 30 personas en el país. Guanajuato, con 4 homicidios, registró la cifra más alta. El dólar interbancario se vende en estos momentos en 17 pesos con 22 centavos. Esto es parte de lo que tendremos hoy, más las entrevistas con los personajes esenciales de la vida pública en México, más lo que se vaya acumulando en las próximas 3 horas. Quédese con nosotros, estamos por la mañana, hacemos una pausa y al regresar con todo esto, comenzamos.
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11: La vasectomía es un método anticonceptivo seguro, eficaz y permanente para hombres que ya no desean tener hijos o que han decidido cerrar su etapa de paternidad. Consiste en un procedimiento médico sencillo de mínima invasión que bloquea el paso de los espermatozoides sin afectar la producción de hormonas ni la vida sexual. No altera la masculinidad, el deseo sexual ni el desempeño íntimo, ya que su función es exclusivamente anticonceptiva. Decidir realizarla implica responsabilidad compartida en la planificación familiar y una reflexión con sobre el proyecto de vida en pareja. Informarse adecuadamente sobre el procedimiento, sus beneficios y posibles dudas es fundamental para tomar una decisión segura. El diálogo abierto entre ambos miembros de la pareja fortalece la confianza, el respeto mutuo y el bienestar emocional, permitiendo decisiones más libres y responsables. Sígueme en todas mis redes sociales como Gina Ibarra-TV.
12: Electric Feel fue uno de estos sencillos muy exitosos con el debut de MGMT en 2007. La canción ha sido sampleada, versionada y bailada hasta el cansancio por su energía única.

0: Información sorprendente.
1: El corazón del camarón se encuentra ubicado en su cabeza, cerca de su sistema digestivo y sus órganos sensoriales principales.
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4: Siete con nueve, Manuel, buen día.
5: Ciro, por la mañana, buenos días a todos en Grupo Fórmula.
4: ¿Cómo te fue ayer en el estadio Azteca Banorte, Ciudad de México?
5: Ciudad de México,
4: ¿no tiene, Ciro, un cuarto nombre todavía?
5: Todavía no.
4: ¿No es el estadio mundialista?
5: El estadio todavía del no. Mundial de Fútbol.
4: El tres veces mundialista también le van a poner.
5: México 2026.
4: ¿Cómo fue tu experiencia ayer en el estadio, para llegar al estadio y para salir del estadio?
5: No fue tan mal, Ciro. No fue tan mal.
4: Llegaste a las 4 de la mañana.
5: Más o menos, No. Hice un trayecto, yo creo que sí, fue como de unas 2 horas para poder llegar desde la Colonia del Valle hasta el Estadio Ciudad de México. No me puedo quejar, te voy a decir por qué. Yo escogí la ruta de este famoso Park and Ride, que le llaman, ¿no? Donde estacioné mi carro en Six Flags.
4: Sí, te oímos.
5: Y ahí en Six Flags lo dejé. Y tomamos un camión, 20 personas, porque la verdad es que sí, solamente las 20 personas que caben sentadas en cada camioncito iban saliendo con mucha agilidad. Y de ahí, pues avanzar a muy lento paso, eso sí, a muy, muy lento paso por la lateral de Periférico hasta el paradero de Huipulco. Pero hasta ahí logras llegar. Y una vez que logras llegar ahí, porque hay una parte ya muy adelantada del Estadio Azteca, ya muy, muy cerquita del Estadio Azteca, en la famosísima última milla, entonces pasa el camión cuando ya no hay tráfico. Entonces, pues pasa...
4: Bueno, te fue bien.
5: Pasa
4: bien. ¿Y en el estadio?
5: Sí, la verdad es que pasa bien. El regreso, fenomenal, ¿eh? Entonces llegas ahí a Huipulco, tomas tu camión en el paradero, donde salen a Six Flags.
4: ¿Y ya?
5: Y en 20 minutos estábamos allá, todas las personas que...
4: ¿Y la experiencia en el estadio?
5: En el estadio me gustó más, Ciro, tomando en cuenta que yo me tocó la experiencia del México-Portugal y que fue verdaderamente una complicación la entrada, porque no había internet, porque las puertas no estaban abiertas. Creo que lo resolvieron un poco mejor, ¿no? Haciendo estos, especie como de serpentinas, ¿no? De personas, ¿no? Que van ahí entrando por el lado de Tlalpan, que es por donde yo entré, por el lado de Tlalpan, haciendo valla, y entonces pues vas entrando haciendo como una serpiente. Y entonces entras con mucha facilidad. Es que no me fue tan mal, Ciro, realmente me fue tan mal. A las 9:30 estaba dentro del estadio.
4: No, bueno.
5: Pues, 9:30 estaba dentro del estadio.
4: Nosotros estábamos aquí transmitiendo, en el segundo piso.
5: En el segundo piso.
4: En fin, a ver, bueno,
5: vamos por partes.
4: Lo primero, arrancó el Mundial y creo que no hay reporte de heridos.
5: No.
4: No hay reporte de detenidos. Y sí, calculan las autoridades que al menos 500,000 de personas estuvieron ayer en las calles de la ciudad, al menos. Entre las que fueron al estadio, las que fuimos al estadio, las personas que estuvieron en los distintos fanfests que funcionaron, parece que lo mejor del mundial van a ser los fanfests. Ese sería un lujo para esta sociedad, ¿eh?
5: Sí, si se mantienen.
4: Vamos a ver cuando juegue Uzbekistán, Colombia, si también
5: la cantidad de gente que asiste.
4: Sí. Funcionó el fanfest del Zócalo de la ciudad, felicidades, porque parecía que tenían todo en contra.
5: A reventar.
4: Veía imágenes, por ejemplo, el fan, o no sé si era un fanfest, o pusieron una pantalla en el parque de Santa Fe, ¿cómo se llama? El mexicano.
5: Ah, la mexicana. Sí, es uno de los fanfests alternativos, pues, oficiales.
4: Extraordinario. Uh-huh. Y todo muy bien. Uh-huh. Todo muy bien. Entonces, pues terminó siendo un día de fiesta. Las manifestaciones además se llevaron a cabo.
5: Sí.
4: ¿Sí? Sin violencia, salvo como siempre el bloque negro, que al ser ya cerca del Estadio Azteca tuvo ahí un enfrentamiento con la policía. Parece que sin reportes de lesionados. Claro, como siempre alguien paga, ¿no? Destruyeron ahí.

0: 6, 7 camionetas, las vimos, yo las vi a la, uh-huh, a la salida, pues esas no cuentan.
1: Ya
0: esas,
1: no importa, Ciro, esas, ya no importa.
0: Pues, no. Además eran camionetas nuevas, ¿eh? Yo creo que algún VIP dejó por ahí sus camionetas.
1: Dice la...
0: Sí, pero pues esas no importan, pues, digo, ¿para qué llevan coche, no? Pues, ¿para sí qué están en México? ¿Para qué van a la ciudad? ¿Para qué se ponen por donde iba a pasar el bloque negro? Las madres buscadoras hicieron su protesta. Triste, ¿eh? Esos reportes de que por ahí hubo gritos de aficionados en contra de ellas, sí, tristísimo. Los maestros de la CENTE, perdón, pero nosotros dijimos aquí desde el martes, no son tantos, ¿eh? No son tantos, ni traen tanta fuerza, y dicho y hecho, pues sí, salieron a dar testimonio de que tenían que protestar y punto. Yo te diría, ayer fueron insignificantes. No sé si más adelante lo volverán a hacer. Entonces, pues termina siendo un día de fiesta, pero en el entendido de que al menos en una parte de la ciudad, para que se diera esa fiesta, los ciudadanos deben aceptar una suerte de estado policíaco. Te cierran calles, te cierran paso, te ponen acá, te llenan de policías. Tum, tum. Muy bien, un operativo muy exitoso. Felicidades a Clara Brugada y felicidades a Pablo Vázquez, el operativo fue muy exitoso, pero es un estado de excepción, punto, digámoslo, es un estado de excepción, no puedes pasar, es tu casa, no puedes avanzar, no puedes hacer esto, tienes que caminar por acá, sí, sí, sí, por unas horas es lo que se tiene que hacer. Me dirán que esto se hace en otros lugares del mundo, no, en otros lugares del mundo no te cierran las calles a 10 kilómetros del estadio, entonces... Esa sería mi síntesis de ayer. Antes de entrar a lo que es el Estadio Azteca, la inauguración, ya escucharemos lo que fue el partido de fútbol. Ganó la ciudad y ganó el país porque se pudo dar la ciudad ayer un gran jueves de fiesta. Ayudó que haya ganado la selección.
1: Ayudó.
0: Por supuesto. Ayudó el clima porque llovió un rato en la tarde, luego se quitó después del partido, sí, luego se quitó.
1: La lluvia no estaba ahí realmente.
0: Sí, sí, sí, no fue un factor. Pero asumiendo que cuando juegue México, no creo que los operativos se vayan a aplicar.
1: Con el Colombia-Uzbekistán difícilmente, ¿no?
0: Sí, o si México no pasa primer lugar, que yo empiezo a ver difícil que pase primer lugar después de ver a los coreanos ayer. Pero así eso es, ya que nos los digan los parejas López,
1: los
0: y demás,
1: especialistas, sí.
0: Pero asumiendo que si México, bueno, México juega en 2 semanas contra la República Checa, uh-huh, y luego puede jugar un tercer partido y un cuarto partido, pues México todavía podría jugar 3 veces en el estadio Azteca Banorte, Ciudad de México, y lo que se acumule esta semana de nombre. Y pues otra vez a tener un estado de excepción. Ese sería mi comentario general. Ahora vamos a entrar a lo que es el estadio.
2: ¿Pues no lo pasaste bien?
0: No, yo sí, uno siempre la termina pasando bien. Pero también cuando dices, pues hay que caminar todo esto, hay que pasar todo esto. Eso sí, protección civil. Yo no sé quién es el responsable de protección civil alrededor del Estadio Azteca.
1: Yo no los vi.
0: No, pero pues nos hacían pasar. No sé, íbamos saliendo del estadio 3.000, 4.000, 7.000 personas por un espacio de 2 metros, 3 metros de ancho. Y al lado, un estacionamiento y un espacio cerrado por donde podríamos haber salido. Ahí sí, como salen en todos los estadios del mundo. Tú lo sabes, abren todas las puertas para que la gente se
1: abren
0: vaya.
1: Abren todas las puertas para
0: aquí
1: que la gente
0: no,
1: se vaya.
0: Aquí no, claro. Aquí había una puerta cerrada, ya. Y ahí íbamos nosotros, el descuido, lo sucio que está todo alrededor del Estadio Azteca, pero es otra historia. Y también decirlo antes de ir a corte, ¿eh? Porque criticamos mucho. Gran acierto de la presidenta Sheinbaum, ¿eh? No hacía falta su presencia ayer en el estadio, no hacía falta.
1: No.
0: Además, donde yo estaba sentado no se escuchó nada. Tú dices que sí, pero nosotros no escuchamos ni el himno. Y mira que lo teníamos cerca. Y la imagen que se regaló celebrando en un fanfest, que fue en la Venustiano Carranza o en la Gustavo Madero, fue extraordinaria. O sea, la decisión que tomó la presidenta le terminó saliendo. Porque ayer el ambiente en el estadio no era como para que llegara un presidente a decir no. Saludos o declaro inaugurado el mundial. Eso es. como del viejo PRI, eso es como de otra época.
1: No, la verdad es que al final creo que no hizo falta, ¿no? Le salió bien precisamente allá a la presidenta lo que hizo, ¿no? En el Deportivo de los Hermanos Galeana, ¿no? Y bueno, además, pues, yo no sé si lo escuchaste, pero pues, los gritos de fuera Morena, ¿los oíste?
0: En el estadio.
1: ¿En el estadio? ¿No los oíste?
0: Sí, los escuché. Yo escuché todo en el estadio, menos el sonido.
1: Menos los que cantaban.
0: Sí. Dicen que ahí está Shakira, pues teníamos a Shakira ahí enfrente y no se oía nada.
1: Sí.
0: Porque ahí están Los Ángeles Azules, creo que haciendo playback.
1: No, estaban con Belinda tocando, sí, ¿no?
0: Pero sí estaban tocando.
1: Sí, tocaron.
0: Pues, como no estábamos nosotros, nada más se oía. La canción Los Ángeles Azules se oía así. Eso es lo que escuchábamos.
1: Yo creo que
0: bueno, vámonos a...
1: El estadio
0: y ahora Shakira. México,
1: Ciro, tiene que resolver esa parte del audio en la zona de abajo.
0: Tiene que resolver para el próximo mundial de 40 años. Vamos
1: temporada.
0: A pausa, 7:20, volvemos.
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6: Francia y una generación de estrellas. Francia se ha convertido en una de las grandes potencias del fútbol moderno, campeona en 1998 y 2018, además de finalistas en 2022, cuenta con una generación capaz de competir contra cualquiera. Su profundidad de plantilla y la calidad de sus futbolistas la colocan entre las favoritas para conquistar el campeonato 2026. La historia demuestra que los franceses saben responder en los grandes escenarios. Sin embargo, la presión será enorme. ¿Podrá Francia sumar una tercera estrella o se quedará nuevamente a las puertas de la gloria?
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6: Monterrey y la pasión del norte. Monterrey será otra de las sedes mexicanas del verano de este 2026 y promete ofrecer un ambiente espectacular. La ciudad es reconocida por su pasión por el fútbol y por contar con algunos de los estadios más modernos del continente. Su infraestructura y capacidad organizativa serán claves durante el torneo. Además, el entusiasmo de los aficionados regiomontanos garantizará una experiencia inolvidable para quienes visiten la ciudad. El norte del país también quiere dejar huella en este certamen internacional.
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6: El jugador más joven. El gran torneo de fútbol de verano ha visto debutar a talentos extraordinarios desde edades muy tempranas. El caso más famoso es el de Pelé, quien con apenas 17 años conquistó el Mundial de 1958 y maravilló al planeta con su calidad. Desde entonces, muchos jóvenes han soñado con repetir aquella hazaña. El torneo representa el escenario perfecto para que aparezcan nuevas estrellas capaces de cambiar la historia del fútbol. En este 2026, el mexicano Gilberto Mora es el más joven del evento con 17 años.
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9: Cuida lo que comes.
10: La hoja santa es una hierba que se utiliza con fines gastronómicos y médicos. Su forma de corazón es perfumada con un fuerte aroma, pero de sabor dulce. Forma parte de la familia de las pimientas. En la cocina, se usa para preparar carnes, salsas, caldos y quesos. Por su aroma, se usa también para aromatizar tamales y chiles rellenos, entre otros platillos. En la medicina, contribuye a disminuir la fiebre e inflamación de los riñones. La infusión de hoja santa es usada para tratar problemas respiratorios como el asma.
7: Territorio animal.
6: El colibrí es una de las aves más pequeñas y fascinantes del mundo. Su capacidad para batir las alas hasta 80 veces por segundo le permite mantenerse suspendido en el aire y volar hacia atrás, algo único entre las aves. Se alimentan principalmente del néctar de las flores, cumpliendo un rol vital como polinizadores. Sus colores brillantes y metálicos los convierten en pequeñas joyas vivientes que habitan mayoritariamente en América.
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0: 7:24, muchas gracias por sus opiniones. Vamos a seguir con el tema de la experiencia de ayer en el Mundial. Y nada más hacer la síntesis de la primera parte de este programa, lo que decíamos. Termina siendo un día de fiesta.
1: Pienso que sí.
0: Para la ciudad y para el país.
1: Pienso que sí. Y después de ver, por ejemplo, a una muy buena cantidad, yo te diría el estadio lleno, ¿no? Se daba el aforo ahí de 86 mil y tantas personas reunidas en el Estadio Azteca que estábamos ayer. Después de verlas efectivamente a las 11 de la mañana todos sentados en su lugar, dices, qué cosa de afición, ¿no? Qué sí. cosa de afición, ¿no? De reconocerse.
0: Entre ellos,
1: la afición se portó bien.
0: La afición
1: se porta bien,
0: sí,
1: ¿no?
0: Sí, sí.
1: Nada de los gritos
0: raros.
1: Dicen
0: que era una afición distinta, ¿no? Una afición de cuando menos 35 mil pesos boleto.
1: Pues sí, digamos que sí, se portan bien. Ahora, mucho mexicano, Ciro, ¿eh? Ya ves que en algún momento
0: Perdón,
1: se hablaba de que...
0: solo mexicanos.
1: Sí, yo
0: había
1: yo
0: por ahí unos pocos sudafricanos, había
1: algunos
0: por ahí
1: alemanes,
0: unos pocos güeros
1: rusos,
0: grandotes, ¿no? Por eso que eran rusos,
1: sí,
0: pero eran
1: mexicanos.
0: Era un partido de la Liga MX
1: en cuanto a afición. Sí, eso también me llamó la atención, porque en algún momento pensamos que por el costo de los boletos y por la dificultad de acceder a los boletos podía ser un público muy extranjero.
0: No,
1: y la verdad es que no se dio, ¿eh?
0: Parece que en Guadalajara, pero ya luego vamos a ver.
1: Sí, en Guadalajara
0: ahí
1: fue otra cosa.
0: Coreanos. Y el reporte de Guadalajara es que también fue una fiesta.
1: Fue también una fiesta, sí.
0: Qué bueno, correcto. Y además parece que tuvieron un buen partido, al menos en el segundo tiempo. Bueno, vamos a regresar al Mundial en unos momentos, pero antes, Óscar Zúñiga, estás en la caseta Tlalpan de la México Cuernavaca. ¿Cómo empieza el viernes ahí? Buen día, Óscar.
2: Gracias, Ciro. Manuel, ¿qué tal? Muy buenos días. Efectivamente, nos encontramos esta mañana en la caseta de Tlalpan con un impresionante operativo de seguridad a cargo de la Secretaría de Seguridad Ciudadana. Vemos a través de las imágenes de mi compañero Miguel Ángel Brígido, pues el despliegue de personal desde la Secretaría de Seguridad Ciudadana que se encuentra precisamente aquí en la caseta de Tlalpan. Esto para evitar que camiones con estudiantes y personas de Ayotzinapa, pues pasen por esta caseta y lleguen a la Ciudad de México. Lo que se está evitando, Ciro Manuel, es que se llegue este tipo de personas a la capital del país y, prácticamente hagan sus desmanes. Cabe señalar que aquí el personal de la Secretaría de Seguridad Ciudadana nos ha manifestado que es un operativo que estarán implementando de manera, a lo largo del día, a fin de evitar precisamente este tipo de situaciones y sobre todo de que pasen los estudiantes de Ayotzinapa. Cabe señalar también, Ciro Manuel, que los elementos de la Secretaría de Seguridad Ciudadana están revisando minuciosamente cada uno de los camiones de pasajeros que están pasando por esta caseta, esto para evitar que se introduzcan en cada uno de ellos algunos de estas personas que vienen de Ayotzinapa. Sin embargo, la situación está en estos momentos tensa porque hay una gran cantidad de patrullas, hay una gran cantidad de personal de la Secretaría de Seguridad que se encuentra en esta zona, sobre todo preparados precisamente por si llega a haber algún tipo de enfrentamiento con los estudiantes de Ayotzinapa que vienen precisamente de Iguala, Guerrero, Ciro Manuel.
0: Pero que por lo pronto no han llegado, no están por ahí.
2: Exactamente, por lo pronto no están aquí, sin embargo, los policías ya se encuentran preparados para, en caso de que lleguen, pues evitar que lleguen
0: que
2: hasta la Ciudad de México.
0: Y que cierren además la carretera. Bueno, muchas gracias, regresamos al rato, ojalá podamos volver contigo, Óscar, más adelante en el programa, Óscar Zúñiga. Muchas gracias, muy buenos días.
2: Gracias, Ciro, estamos pendientes.
0: Muchas gracias. Bueno, a ver, también los hechos. La gente de Ayotzinapa traía explosivos en sus camiones.
1: Uh-huh.
0: Luego van a negar, van a decir que no era cierto, que se los sembraron, pero bueno, tenían explosivos y una cantidad importante de explosivos.
1: 59.
0: Dos, la autoridad de la Ciudad de México está reprimiéndoles el paso, les está impidiendo el paso. Las cosas como son, Ayotzinapa traía explosivos a la ciudad. La autoridad de la Ciudad de México, desde luego con la venia de la autoridad federal, les impide la entrada a la Ciudad de México. Esos son los hechos. Y lo que está dejando, o lo que han dejado los días previos al Mundial y el arranque del Mundial, es un rompimiento. Es un rompimiento que quizá en los próximos meses, años, se tratará de reparar. Es una fractura del gobierno federal, del gobierno de la presidenta Sheinbaum, con la dirigencia de la CENTE, abiertamente, y con el movimiento Ayotzinapa. Manuel.
1: Sí, no, correcto, Ciro. Efectivamente, me parece que después de lo que hemos estado viendo en estos últimos días, o sea, apenitas esta semana, lo que ha planteado el gobierno federal es una distancia, sin duda, es una distancia.
0: No, no, no es una distancia. No. Ya dijo la presidenta ayer con ustedes. ¿Cómo sí. lo dijo, Sofía? Buen día. Ayer dijo, y es pues es la nota principal hoy en varios diarios, por ejemplo, Milenio, Claudia, por trato directo con el maestro y no con la cúpula. Le está diciendo a la dirigencia de la CENTE,
1: con no ustedes más ya con no ustedes. Voy a tratar, no, no más voy, con a, ustedes. Voy a hacerlo este alumno.
0: ¿Cómo
1: alumno?
0: Le va a hacer el gobierno para brincarse a la dirigencia nacional de la CENTE y poder hablar con la base de los trabajadores? Pues lo veremos. Yo tengo muchas dudas de que no solo de que lo quieran hacer, sino de que lo puedan hacer. Pues sí. Es lo que intentó el gobierno neoliberal de Enrique Peña Nieto.
1: Y de alguna forma lo logró.
0: Sería importantísimo, es una ruptura. Por eso yo dije, rompen con la dirigencia.
1: Sí, con la dirigencia.
0: Rompen, y no sé si al rato reparen, pero por lo pronto rompen con la dirigencia del CENTE y con el movimiento Ayotzinapa. Empiezan a hacer saldos del Mundial. Prefiero más que rompimiento, quiero decir fracturas.
1: Fracturas, sí, correcto.
0: Que luego fracturas. Les van a poner yeso, les van a hacer terapia para recuperar, para sanar esas relaciones. Pero por lo pronto, hoy, nada con la dirigencia del CENTE y Movimiento Ayotzinapa. No se te ocurre entrar a la Ciudad de México porque no te vamos a permitir, vamos a reprimir tu entrada a la Ciudad de México. ¿Por qué? Porque traías explosivos. ¿Y para qué traías explosivos a la Ciudad de México?
1: Pues para dañárselo, ¿no?
0: ¿Cómo lo dijo la presidenta ayer, Sofía, esto de que va con trato directo con los maestros y no con la dirigencia de la CENTE? Buen día.
3: Buen día, Ciro. Buen día, Manuel. Lo dijo sobre la unidad del sistema de carrera, que es una de las demandas. Entonces, dice la presidenta que le van a preguntar maestro por maestro, dice la presidenta, vámonos escuela por escuela, vámonos directo, dice, hay que hablar con los maestros, porque no creo que estén de acuerdo en que se regrese a que las cúpulas sindicales sean quienes decidan quiénes entran. Entonces, que decidan las maestras y los maestros, son más de 1,000,000, vámonos directo, dijo la presidenta.
0: Pues vamos a ver, ¿y cómo lo van a hacer? ¿Cómo van a entrar a ciertas escuelas, a consultar ciertas escuelas donde la actual dirigencia de la CENTE es muy poderosa, que a lo mejor son la mayoría de las escuelas? ¿Cómo lo van a hacer?
1: Hay un punto, Ciro, porque digo, aquí sí tendríamos que ver acciones inmediatas, porque la presidencia o el gobierno federal lo que ha estado planteando a través de la Secretaría de Gobernación, Secretaría de Educación Pública, es que estas cosas que se están planteando a la CENTE, como por ejemplo la desaparición del famoso USICAM, ¿no? ¿Quién sabe qué es el USICAM? Pues, ¿no? Y esta creación de una nueva Afore, por decirlo de alguna manera, se van a establecer en el siguiente periodo ordinario de sesiones. Entonces mi pregunta es, ¿y si lo van a hacer? O dentro de este replanteamiento del gobierno federal es, pues ya mejor no lo hacemos, Ciro, ¿no? Porque es darle más beneficios, efectivamente, a las actuales dirigencias populares.
0: Bueno, pues vámonos a pausa. Y pues un reconocimiento a la disciplina de la policía de la Ciudad de México.
1: Absolutamente.
0: Impresionante. Que es tristísimo ver escenas de un estado policíaco como estado de sitio. Es tristísimo. Sí. Para ir a un partido de fútbol. Finalmente, lo de ayer era un partido de fútbol, hombre, ¿no? Y era una fiesta. Iban a estar algunos artistas muy famosos, pero que además iban a cantar una canción. Y un partido de fútbol. Y para eso tienes que armar ese operativo, pues sí, porque si no, quién sabe qué hubiera ocurrido. Ganó la policía de la Ciudad de México, solo hubo un enfrentamiento ahí con este bloque negro, siempre agresivos, sí. Los que aparecen en todas las protestas y nada más, ¿no? Bien por la policía, qué triste la imagen, esa imagen que ustedes están viendo en sus pantallas. Esa imagen de miles y miles de policías garantizando que que se pueda jugar un partido de fútbol, así sea la inauguración del Mundial. En fin, vámonos a pausa.
1: Vámonos a pausa, Ciro, estamos por la mañana. Gracias por todas sus comunicaciones. 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Y, por supuesto, Grupo Fórmula. Estamos por la mañana, hacemos una pausa. Volvemos.
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8: Aprendamos juntos.
9: Walt Disney tenía miedo a los ratones, irónicamente después de haber creado al personaje más famoso del mundo, Mickey Mouse.
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10: El jugador más joven. El gran torneo de fútbol de verano ha visto debutar a talentos extraordinarios desde edades muy tempranas. El caso más famoso es el de Pelé, quien con apenas 17 años conquistó el Mundial de 1958 y maravilló al planeta con su calidad. Desde entonces, muchos jóvenes han soñado con repetir aquella hazaña. El torneo representa el escenario perfecto para que aparezcan nuevas estrellas capaces de cambiar la historia del fútbol. En este 2026, el mexicano Gilberto Mora es el más joven del evento con 17 años.
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14: La Secretaría de Gobierno capitalina informó que 500.000 personas formaron parte de los diferentes eventos realizados en la Ciudad de México por el Mundial de Fútbol. Precisó que las celebraciones se llevaron a cabo en 16 alcaldías capitalinas. La jefa de gobierno, Clara Brugada, afirmó que trabajó de manera coordinada con las diferentes dependencias capitalinas para garantizar la seguridad durante la inauguración del Mundial. Indicó que la ciudad estuvo a la altura del evento deportivo. La Fiscalía General de la República informó sobre la sentencia de más de 8 años de prisión en contra de 2 personas que transportaban media tonelada de marihuana en Tabasco. Los delincuentes fueron arrestados en la carretera Malpasito, en el municipio de Huimanguillo. Informó Daniel Huelvanks. 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
0: 7:39, Pareja López, buen día.
16: Ciro por la mañana, buenos días a todos.
0: Parejita López, qué gusto tenerlos de nueva cuenta.
17: Ciro por la mañana,
12: Un gusto también
0: los
12: estar aquí.
0: Escuchamos. Primero, ¿bien la selección o simplemente cumplió la selección, pareja?
16: Mira, para mí lo más importante es que abrieron con una victoria. Yo creo que eso le genera la afición esperanza y mucha felicidad por lo que se vio ayer en los festejos allá en El Ángel, muchos festejos en muchas partes de la región de México, en diferentes regiones. La gente feliz, qué bueno, pero pues hay cosas que tenemos que analizar que a mí en lo personal no me gustaron porque hubo momentos que se tornó el partido hasta medio aburrido.
0: No.
16: Entonces dije, ves, te pones a pensar, pues estás jugando contra 10, pues obviamente que tienes que no tanto como arriesgar, sino tener más ambición, sobre todo el director técnico, ¿no? Hacer algunos movimientos ofensivos, pero ya tienes esa ventaja, ¿no? Un hombre de más desde el minuto 50. Y luego en el minuto 80 estás jugando contra 9, pues dice, y sigues jugando igual. O sea, independientemente de los cambios que se hacen, que para mí los cambios no fueron revulsivos, porque no mejoraron en nada, porque fue delantero por delantero, o sea, no hubo nada diferente, digamos. Y los que entraron, pues la verdad, a varios los vi fuera de ritmo de competencia. Y bueno, pues lo mejor es que México ganó y que, bueno, pues ahí están y viene un partido para ellos durísimo.
0: Espérate. No, vamos, pero primero con lo de ayer y ahora
16: sí,
0: vamos
16: te digo,
0: con lo de
16: entonces,
0: la próxima
16: semana. Entonces, para mí eso fue lo importante, que ganaron y pues dentro de lo que cabe le hicieron bien.
0: Tuve oportunidad, la butaca de al lado, en el asiento al lado estaba un funcionario de la Federación Mexicana de Fútbol, le mando saludos. Conocedor de fútbol, de veras, que jugó, medio entrenó, no equipos profesionales, y además un federativo, y me decía, y se ve que tienen comunicación con la selección, esta pregunta es para los dos, para ti, para el parejita, a quien vamos a escuchar ahora, y decía, están muy mentalizados, no les importan los silbidos de la gente, no les importa esto estar dando pases atrás. Este comentario me lo hizo como al minuto 85, ya después de la expulsión. Me dice, pero te fijaste, no se perdió un solo balón comprometido en todo el juego. Yo le decía, pues ¿cómo vas a perder un balón comprometido si se la das al que está atrás y luego al de atrás y luego al portero? Uh-huh. Me dice, sí, pero ahí se pierden balones. A eso jugó Aguirre, me decía.
16: Yo creo que...
0: Antes que nada, a no regalar un balón como Sudáfrica en el primer gol de México.
16: En la expulsión
0: ¿estás de acuerdo?
16: La expulsión sí, de César
0: esa
16: Montes.
0: Esa fue la única que dijo.
16: Fue la única que perdieron allá.
0: Pero la perdieron Chávez. Casi en el área de
16: sí,
0: Sudáfrica.
16: Sí, sí, allá. Sí, otra y mira historia. Lo que ocasiona. Sí.
0: Pero, y de ahí pero, afuera,
16: ninguno.
0: Nada. Pues sí.
16: No perdieron también. Ninguno.
0: Si yo te la doy para atrás y para atrás, pues, sí. Está difícil.
16: Pues iban para adelante sí. Y luego iban para atrás. Terminaban con el tal la...
0: ¿Coincides con eso?
16: Es que te digo a mí...
0: ¿Entran con ese temor o con ese propósito táctico?
16: Sí, sí, o sea, aquí lo principal, ya conocemos las formas de Javier Aguirre, él cuida muchísimo el cero y lo mantuvo, así, te digo así, con situaciones que a mí no me gustan, porque enseguida te pones a pensar, pues estás jugando con un hombre de más, pues tienes que hacer algunos movimientos más ofensivos, obviamente, que atrás... La defensa debe marcar en ataque, que se dice, y tener mucha precaución, porque pues, ellos son rapiditos, ya sabíamos que iban a jugar al pelotazo a ver qué salía, y le salió la expulsión de César Montes, ¿no?
0: ¿Cómo ves, parejita López?
12: Sí, mira, yo te lo dije ayer, yo creo que
0: por
12: algún
0: cierto,
12: jugador...
0: Atinaste el resultado.
12: En el resultado, sí, sí. Pero aparte te dije que a lo mejor algún jugador le iba a pesar, que le iba a entrar el pánico escénico.
0: Sí, sí, sí.
12: Yo creo que de los que me quedaron a deber es Brian Gutiérrez, que yo creo que fue de los que más se le notó, ¿no? Porque es un tipo que es muy ofensivo y todo el tiempo jugaba lateral para atrás, o sea, nunca fue hacia adelante. Igual, a lo mejor, órdenes del entrenador, como te platicaron en ese momento. Pero él y Fidalgo, yo creo que fueron de los jugadores que más les faltó, ¿no? Que yo creo que para el siguiente, a lo mejor no puede que no los tomen en cuenta. Pero bueno, hablando de lo otro, yo creo que se necesita más actitud todavía, ¿no? Porque estás en casa. estás con tu gente te está apoyando, tienes a uno más, ¿no? El 12, como se dice, y yo creo que a esa parte yo le veo mal a la selección, que no están todavía les falta ese toque especial para poder lograr.
0: ¿De fuerza, de convicción, de motivación? ¿Qué es? ¿Cómo lo llamarías como futbolista?
12: Yo creo que es más convicción, más deseo de ganar, de hacer más grande el marcador. ¿Por qué? Porque tienes 10 hombres.
0: Había algunos que sí lo tenían, ¿no?
12: Sí.
0: ¿Cómo se llama el Cruz Azul?
12: Bueno, Lira para mí fue el mejor jugador del partido.
0: Quiñones.
12: Sí, claro. Pero ofensivamente.
0: Raúl
12: Johan, te hizo todo lo que...
0: Johan Vázquez, ahí tienes 4 jugadores que los veías y decías...
12: Sí, pero ¿y los demás?
0: Bueno, pues los demás yo no sé, no. Para eso están ustedes.
12: Sí, pues te digo, si tú juegas con 11 y los 11 van a lo mismo... Obviamente el marcador todavía podía ser más abultado, ¿no? Pues si al minuto 8 tienes ya un gol a favor, pues es
0: un gol a favor y un tiro que sacó muy bien el portero.
12: Sí, claro, el primero de Raúl.
0: Sí, pero el de poste fue después, pero antes del gol ya había sacado.
12: El primero de Raúl, que fue la única llegada que tuvo.
16: El zurdazo de Raúl.
12: Que fue la única llegada que tuvo Reyes a la ofensiva.
0: Sí,
12: fue el único centro, que él echó, porque él ofensivamente, 0. O sea, él es defensivo, nada más. O sea, ahí tienes un jugador menos a la ofensiva, ¿no? Pero eso, bueno, la verdad, el portero de Sudáfrica, muy bien. Lamentablemente el gol, no.
0: Y muy bien Quiñones, ¿no?
12: Sí, también.
0: Muy bien Quiñones.
12: Y felicitarlo, ¿no?
0: A ustedes que no les gustan los naturalizados.
16: Yo sigo diciendo no, pero lo hizo
12: pero
16: muy
12: sí
16: bien.
12: Marcó
0: patriotas
12: diferencia.
0: Decimonónicos, no.
16: Fíjate, y el Piojo Alvarado, ofensivamente.
0: En la era de los migrantes, de la migración, de la multicultural. Eso, ¿no? Sí. Y aquí no, tienen que ser mexicanos nacidos en Tequila, Jalisco. Bueno, Tequila, Jalisco, ¿no? ¿Quién sabe? ¿No?
16: Sí, pero.
0: Pero en fin, entonces, síntesis del partido de ayer para pasar rápido un previo de cómo vieron a Corea.
16: Ganaron y eso fue lo principal. Dieron mucha felicidad, generaron mucha felicidad en el aficionado, mucha esperanza, y pues esperemos que sigan por esa línea, pero pues viene lo más difícil.
0: Ahora vamos con lo que viene. Síntesis para acabar con el partido de ayer.
12: Felicitarlos por el resultado, pero todavía falta que sigan creciendo y que den todavía.
0: ¿Tiene
12: más
0: potencial de crecimiento este equipo?
12: Algunos jugadores sí.
0: No, el equipo, a ver, el partido es digo, México 2, Sudáfrica 0, no dar, algunos jugadores de
12: todavía
0: México,
12: puede dar más, ¿sí? El equipo, sí.
0: ¿Tú crees?
12: Sí.
0: ¿Poquito más?
12: Un poco más.
0: ¿Poquito
12: no
0: más?
12: No mucho, pero sí. Un poco no más mucho, de que lo
0: sí
12: da, sí.
0: Sí. Ahora, vamos a estar hablando una semana de Corea, como si Corea fuera Argentina, sí, o como si Corea fuera España, o fuera sí Brasil. Yo vi el segundo tiempo, no vi el primero. El segundo tiempo, qué equipo tan alegre, ¿no?
16: Sí, ¿no?
0: Qué equipo tan padre, y además
12: alegría
0: con tribuna a su favor. Sí, se levantaron de un gol.
16: Sí, remontan.
0: ¿Y qué equipo tan alegre, tan rápido? ¿O qué viste? ¿Qué viste
16: no,
0: en tu
16: eso
0: tele, pareja?
16: En mi televisión yo también vi eso, un equipo decidido, ya lo dijiste, alegre. Van bien al ataque, marcan, pero...
0: ¿Saben lo que están haciendo?
16: Sí, no, sí, no, sí. Ellos saben. Todos tienen una misión que cumplir y la cumplen re bien, bastante bien. Y hay varios jugadores muy importantes en ese equipo de
0: que no nos dan los nombres.
16: Que
0: nunca,
16: no, obviamente, pero...
0: Porque más nos los cambia, ¿no? Cuando juegan en el Tottenham es Son... Y aquí sí es Hyung Shin Tung Tung Tung Tung.
12: Todos son
16: Lee. Son. Entonces, terminan en Son.
0: A duras penas me prendí el Son y ahora me lo cambian para
16: sí,
0: el mundial.
16: ¿No? Pues, pero sí, te digo, es un equipo muy dinámico, que intenta, son atrevidos de zona de ofensiva. Ellos, la verdad, ahí los ves, ellos sí te encaran a los laterales, los encaran y son hábiles, ¿eh? Tienen lo suyo, Y para mí, México, si quiere sacar un buen resultado, tiene que mejorar y mucho.
0: Bueno, y mucho. Eso ya lo hablaremos el lunes y el jueves del así día es del... Es jueves, ¿verdad? Jueves.
16: El jueves.
0: El México, el México-Corea.
16: A las 7.
0: ¿Qué viste? ¿Vieron el partido juntos o tú lo viste en tu
12: cada
0: tele?
12: Cada quien. No.
0: En tu tele, ¿cómo sí, viste?
12: Es que
0: ¿cómo?
12: Si no, ahí nos barremos cada quien. Sí, sí, sí. No,
0: entran mira con los tachones.
12: Sí, sí,
0: sí. Sí, sí, sí, sí.
12: No, yo vi un equipo muy dinámico, un equipo que de verdad se le va a complicar muchísimo a México porque es un equipo que agarra el balón y siempre va hacia adelante. O sea, son jugadores muy rápidos, son bajitos, a comparación de los
0: son
12: de
0: bajitos chicos. De 1.83.
12: Bueno, no, pero si ves a sí, otro, a los, este, sí, sí, sí, los medios, a los extremos, a los que tenían, la verdad, son jugadores que, a comparación del rival, hay mucha diferencia en tamaño, pero en mentalidad, en velocidad, en lo demás, los coreanos a duros. Mí me sorprenden y yo creo que sí le van a dar un partido muy complicado a México.
0: Oye, y rápido para terminar, los checos.
12: Uf, otro equipo que también se va a complicar porque es muy físico, son jugadores muy altos, muy jugadores fuertes, jugadores que todo el tiempo corren, todo el tiempo chocan, juegan mucho por arriba y sí. A México se le puede complicar, ¿no?
0: O sea, no está fácil el panorama.
12: No, ya estos dos partidos sí ya va a estar
0: si complicado. Si bien quizá México ya calificó a la siguiente ronda, sí. Porque tal vez con los terceros lugares con 3 puntos sí. Pases.
12: Y viendo a Sudáfrica, Sudáfrica no va a ser ni un punto, ¿no?
0: Pero de ahí a que México va a ser primero del grupo, difícil. Tiene dos juegos difíciles. ¿Coinciden los checos?
16: Sí, pues
0: ¿te ellos acuerdas son de Checoslovaquia? Mazopust.
16: Sí, cómo no. Te digo, pues es que es ese estilo de juego de ellos, ¿no? El juego aéreo. Y ayer les anulan por ahí un gol a los checos, también de cabeza. Pues el gol que anotan también fue de cabeza. Sí. Ellos juegan, son muy verticales. Y muy físico.
0: ¿Qué tal el gol de los checos? ¡Shum! Como de básquetbol. De banda, ¿eh? ¡Pum! ¡Tum! Y, ¡gol! Ya, sí. ¿Qué pasó? ¡Gol!
12: Y ahí les puede complicar todo, porque así a eso juegan.
16: ¿De dónde entra, no? ¿De dónde entra el que remata? ¿De dónde entra el que remata el saque de banda? Sí, pues se levanta y la estatura que tiene, pues ya llevaba la ventaja. Entonces eso debe tener mucho cuidado México cuando jueguen contra ellos acá, ¿no? En el juego aéreo. Se les va a dificultar, pero aquí yo insisto, ya estando aquí es otra cosa, están en casa y la, el apoyo de la gente y todo eso, pues eso va, les va a ayudar muchísimo.
0: El jueves mexicano. Es en Guadalajara.
16: Allá no creo que sea muy favorito México, no lo creo, pero un buen resultado para ellos, creo que sería un 2-1 por ahí.
0: ¿Para México?
16: Para México.
0: No, bueno, 2-1.
16: Para mí.
0: Nos vamos al FanFest.
16: Sí, nada.
0: Invitamos al Beto ya.
16: Al Betote.
0: Gracias, pareja. Nos vemos el lunes.
16: Por aquí nos
0: qué gusto, parejita.
12: Igual, Ciro.
0: Gracias. Un placer. Gracias por acompañarnos. Y así lo harán el día del partido y el día posterior del partido. Exacto. Si vale. Quieres, ¿eh? Si no, no quieres, pues, no te enojes. No,
16: pues ya me vengo de la carrera de las 5:30 de la mañana, me sigo para acá.
0: Órale. Gracias, gracias. Sí, no. Bueno, muchas gracias por sus comentarios. Algo más, Manuel, antes de ir a la pausa, después del fútbol. ¿Viste a los coreanos?
1: Sí, como no, Ciro. Yo coincido con lo que dicen los parejas, sobre todo el parejita. Sí creo que va a tener una complicación. Digo, sin ser analista de fútbol, por supuesto, porque yo lo que vi, a diferencia de México, que era efectivamente para no perder el balón, atrás, hasta llegar con el portero, con el tala, Corea va para adelante todo el tiempo. Entonces me parece que va a estar bien, digamos, la prueba que va a tener con Corea, ¿no? Yo creo que puede ser un partido interesante y también probar que México cambie su estrategia, ¿no?
0: Vamos a ver, es partido por partido, rival por rival, ¿no? Bueno, ya.
1: Pero sí coincido, creo que México también puede dar un poquito más, ¿eh? ¿Sabes por qué? Ojalá. Porque además lo vimos en el partido previo, Ciro, ya no me acuerdo
0: con Croacia, jugó. ¿Con qué fue? Con Serbia.
1: Con Serbia, la verdad, creo que jugó mejor con Serbia que lo que jugó ayer, ¿eh?
0: Bueno, creo. Sofía, buenos días. Ya te habíamos saludado.
3: Buenos días por segunda vez.
1: Buenos días, Sofía.
3: Ya empezó la mañanera y la presidenta sale diciendo felicidades a la selección. Todo el mundo aplaude y dice la presidenta, felicidades no solo por cómo jugaron, sino por la alegría que le dieron al pueblo de México. Sí, dice que es muy hermoso ver a las familias con la camiseta, una alegría. Dice la presidenta, ahí es cuando uno piensa, el que apuesta contra México siempre le va a ir mal en la cancha, en la política, en la vida. Y quienes queremos a México nos va bien en la cancha, en la vida y en la política, dice la presidenta. Y básicamente eso, que todo muy contento, el ángel, los festivales futboleros. Dice que su esposo se quedó en el Zócalo. Dice, yo no estuve aquí, pero mi esposo sí, y había muchísimos gritos, la gente muy feliz, todos muy contentos. Y está la secretaria de Turismo, Josefina Rodríguez, dando algunas cifras de abril. Dice que se rompieron algunos récords.
0: ¿Pero por qué de abril? Turismo. Si estamos en el Mundial, secretaria. Estamos en el Mundial, hombre. Pero bueno, menos mal que no dio las cifras consolidadas del año pasado.
3: En eso,
0: una vez más.
3: Ahí va el registro estadístico, entonces aprovechan para dar esas cifras. También hablaron de que subió la actividad industrial y falta otra buena noticia que van a dar hoy en Palacio, con que tiene que ver también con cifras, pero así los temas de entrada.
0: ¿Cuál será la otra buena noticia? ¿Que ya mandaron a Rocha a Estados Unidos? ¿Será esa?
1: No creo.
0: ¿No crees?
1: Tiene que ver con cifras. Eso,
0: ah, ya. Tiene que ver con cifras. Bueno.
1: ¿Cuál fue la primera? Perdón.
3: Que subió la actividad industrial.
1: Ah, la sí, otra va nota. A ser el tema de las personas que nota creo que desafortunadamente son asesinadas todos los días, Ciro, pero los números han
0: sí,
1: estado...
0: Sí, que el número va a la baja.
1: Creo que va a ser ese.
0: Actividad industrial, nota principal del Economista. Hoy, actividad industrial aumentó 2.1% en abril, su mayor alza mensual en 5 años. Muy bien. Muy bien.
1: Pues sí, muy bien, Ciro, pero la verdad es que la economía no crece mayor cosa, ¿no? Dice el secretario de Hacienda, en una etapa que ya no comentamos, Ciro, por el asunto de la CENTE, pero dio una serie de entrevistas la semana pasada que me parece que tenían un solo objetivo, decir que la economía de México va a crecer y va a crecer mucho más en el segundo semestre.
3: La tercera buena noticia son las exportaciones, récord en exportaciones.
1: Bueno, ¿no? Pero pues tendremos que verlo, Ciro, porque bueno, pues, ni el primer trimestre ni el segundo trimestre.
0: Perdón, tenemos que romper esta cadena de buenas noticias mandando pausa.
1: Mandando pausa, sí, bueno, sí, ni hablar. Gracias, bueno, vamos a pausa. Gracias. Estamos por la mañana, hacemos un corte, volvemos.
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23: Los mejores momentos de México. La selección mexicana ha protagonizado episodios memorables en la historia del torneo más importante del fútbol internacional, desde el histórico Mundial de 1970 hasta las grandes actuaciones de figuras como Hugo Sánchez, Jorge Campos, Rafael Márquez o Guillermo Ochoa. El tricolor ha dejado imágenes imborrables. Aunque el ansiado quinto partido sigue siendo una deuda pendiente, México ha construido una tradición respetable en la justa de verano futbolero. Cada nueva edición renueva la ilusión de millones de aficionados.
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7: En plena ciudad de Colima, el majestuoso Palacio Federal destaca por su arquitectura neoclásica. El terreno de este inmueble fue un cementerio, después una finca y una botica. Pero fue hasta 1908 cuando el entonces presidente municipal Blas Ruiz Díaz y un propietario del inmueble construyó ahí su casa. Sin embargo, desde 1928, el edificio estuvo en pugna por diferencias políticas, por lo que el gobierno estatal lo confiscó. Su interior está adornado con pinturas y murales de artistas como Mercedes Zamora o Antonio Cedeño, entre otros.
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7: La planta de bambú puede crecer hasta un metro en un solo día, siendo una de las más rápidas.
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0: 8 de la mañana, saludamos a las personas que a partir de este momento se suman a nuestro programa a través de Telefórmula. Muy buenos días. Y a quienes nos acompañan desde las 7 en Radio Fórmula, en las plataformas digitales, en YouTube, en radiofórmula.com.mx, pues de nueva cuenta, una hora después. Qué gusto estar con ustedes. Buenos días. Lourdes, buen día.
1: Sí, Manuel, buenos días. Esta es la información. Al menos 500,000 de personas estuvieron ayer en las calles de la Ciudad de México celebrando el arranque del Mundial. 80,000 de ellos asistieron al Estadio Ciudad de México, 300,000 a los 18 FanFest de la capital y 120,000 más fueron a celebrar al Ángel de la Independencia. Los maestros de la CENTE anunciaron que saldrán a bloquear Reforma a partir de las 10 de la mañana. Otros estarán a mediodía en la Secretaría de Educación Pública en Avenida Universidad, mientras que en la caseta México-Cuernavaca ya se registra un operativo policíaco para tratar de impedir la llegada de los normalistas de Ayotzinapa. Ayer fueron asesinadas 30 personas en México, de acuerdo con cifras preliminares publicadas esta madrugada por la Secretaría de Seguridad y Protección Ciudadana. El estado más violento fue Guanajuato, donde se registraron 4 homicidios dolosos. En estos momentos, el dólar interbancario se cotiza en 17 pesos con 19 centavos.
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0: ¿Qué van a hacer los maestros de la CENTE hoy, Lourdes?
1: Sí, decíamos que a partir de las 10 de la mañana ellos tienen bloqueos en la Avenida Reforma. Dicen que en todo Reforma, digamos que es como Reforma al centro de la ciudad. Esto a partir de las 10 de la mañana. Otros más, la sección 9, que son los maestros de la Ciudad de México de la CENTE, van a ir a la Secretaría de Educación Pública al sur de la ciudad, en la Avenida Universidad. Y los maestros de la sección 22 de Oaxaca, a partir de las 10 de la mañana también se instalan en asamblea permanente para realizar una consulta, Ciro, y ellos nos dijeron esta mañana que en esta consulta pues también les van a preguntar qué es lo que sigue para el plantón, si se quedan o comienzan ya a retirarse a sus estados, en este caso bueno, el estado de Oaxaca. Así es que todas estas movilizaciones a partir de las 10 de la mañana.
0: Pues no le ha salido bien, nada bien a la CENTE esta incursión en la Ciudad de México. No lograron su objetivo de desestabilizar la inauguración del Mundial. Y pues la otra hecho relevante de este plantón, más allá de cómo afectan a muchos ciudadanos que no tienen por qué pagar el costo, son los explosivos de los en el camión de los estudiantes de Ayotzinapa, que finalmente pues CETEC, Ayotzinapa, si no son movimientos hermanados, son primos hermanos. Eso es lo que queda de las acciones de la CENTE, los dos grandes hechos. Uno, no desestabilizaron, no pudieron o no quisieron, da lo mismo, arruinar la inauguración del Mundial. Dos, 60 explosivos, 50 y tantos explosivos en un camión de los estudiantes de Ayotzinapa, punto.
3: Sí, correcto, Ciro. Y estar atentos también porque ya lo que nos están reportando algunas personas que están en el centro histórico es que algunas calles incluso se ven despejadas, calles que ya habían estado llenas de los maestros que probablemente ya levantaron sus campamentos.
0: Un fracaso. Y además, perdón, un tercer hecho. La presidenta Sheinbaum se las canta. Con ustedes, nada. ¿Quién ganó en este estira y afloje, en este juego de fuerza del gobierno federal con la CENTE? A juzgar por cómo se ven las cosas esta mañana de viernes, después de la inauguración del Mundial, arrasó la presidencia. ¿Qué arrasó? ¿Qué ganó? ¿Qué obtuvo? Eso lo veremos. Pero la CENTE creo que se va hoy de la Ciudad de México y se va severamente derrotada. 8:05, hacemos una pausa, volvemos.
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13: Una vuelta al mundo.
14: Lyon, Francia. A menudo llamada la verdadera capital mundial de la gastronomía, es famosa por sus trabules y los tradicionales bouchons. Estos pequeños restaurantes sirven platos contundentes basados en productos locales de altísima calidad y mantiene un estándar de excelencia que celebra la cocina francesa más auténtica, rústica, técnica y profundamente deliciosa.
13: El apunte del día.
14: Diego Armando Maradona contra Inglaterra, 1986. Arrancando desde su propio medio campo, Maradona eludió a 6 jugadores ingleses con un control celestial antes de anotar el gol del siglo. Esta obra de arte inmortal definió la genialidad argentina en el Mundial de México.
13: Conoce más.
14: La Gran Muralla China mide más de 21.000 kilómetros de largo, atravesando montañas y desiertos en el Gran Oriente.
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15: El olor a hierba recién cortada es en realidad una señal química de angustia que emite la planta.
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15: El himno nacional más corto del mundo es el de Japón, llamado Kimigayo, que tiene solo 4 líneas de texto.
13: El apunte del día.
15: Los astronautas no pueden llorar en el espacio porque las lágrimas no caen, solo forman burbujas alrededor de los ojos.
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15: Los videojuegos pueden mejorar la coordinación entre el ojo y la mano y aumentar la capacidad de tomar decisiones rápidas.
13: Datos relevantes.
14: El encendedor de bolsillo se inventó antes que los cerillos, facilitando la creación de fuego de una manera mucho más rápida.
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15: El desierto del Sahara fue una selva tropical hace miles de años, antes de sufrir un cambio climático drástico natural.
13: La importancia del saber.
15: Los cerdos no pueden mirar hacia el cielo físicamente, debido a la estructura muscular y ósea de su cuello rígido.
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14: Las Islas Galápagos, Ecuador. Este archipiélago volcánico es famoso por ser el laboratorio natural que inspiró la teoría de la evolución de Darwin. Aquí la fauna es extraordinariamente confiada, permitiendo observar de cerca tortugas gigantes, iguanas marinas y aves únicas.

0: 8:09, comentábamos, Manuel, al inicio del programa, que varios diarios traen en primera plana esto que declaró ayer la presidenta Sheinbaum y que ayer en la mañana pasó un poco inadvertido, porque pues ayer estábamos en las calles de la Ciudad de México. Ese era el momento en que la mayor parte de la gente estaba llegando a los estadios, pero hoy lo recuperan bien los diarios. Por ejemplo, Excelsior lo trae en primera plana. Gobierno consultará a base magisterial. Milenio lo tiene de nota principal. Claudia, por trato directo con el maestro, ya no con la cúpula. Pues interesantes declaraciones. Aurelio, no sé qué tanta capacidad vaya a tener este gobierno de poder brincar a la dirigencia de la CENTE y poder consultar con las bases para, pues, veremos qué. ¿Hacer qué? ¿Cuál es tu reflexión? Y especialmente cuando parece que pues la CENTE va a levantar hoy su plantón y se va derrotada de la Ciudad de México. Aurelio Nuño, exsecretario de Educación Pública, especialista en el tema magisterial, especialista en temas de educación. Te escuchamos, Aurelio. Buen día.
1: ¿Qué tal, Ciro, Manuel? Qué gusto. Hola, saludarlos. Pues mira, yo creo que la declaración de ayer de la presidenta es muy interesante, porque pues parece que su conclusión, después del pulso que tuvo con la coordinadora en estos días, pues es que la única solución, lo cual es acertado, pues es quitarle a los líderes sindicales el control de la vida profesional de los docentes, como lo hemos platicado mucho aquí en tu espacio.
0: Sí.
1: Que fue exactamente lo que hicimos con la reforma educativa. Incluso me llamó la atención porque, claro, a su manera, no lo puede decir abiertamente, pero fue hasta cierta, en su comentario de ayer, fue hasta elogiosa con la reforma educativa del presidente Peña Nieto, la que hicimos nosotros. Aquí el problema que va a tener, y me parece una muy buena señal, y repito, parece que esa es su conclusión, el problema que va a tener es que el CENTE, y no solo la CENTE, que a pesar del pulso que tuvieron ahora, pues ambos son parte de la coalición política de Morena, porque así lo hizo López Obrador. Pues de hecho echó atrás la reforma educativa y le regresó a los líderes de ambos sindicatos el control de la vida profesional de los docentes para hacerlos parte de su coalición política. Y hoy son parte de la coalición política de la presidenta. El líder del CENTE, pues es senador por Morena, quien hace la credencialización o la afiliación a Morena, en gran medida es la movilización coaccionada de el CENTE, no de la CENTE. Y entonces, si va en serio por quitar esos controles, y si además lo hace a través de una consulta, lo cual creo que es acertado porque va a encontrar en la mayoría de los maestros apoyo, la mayoría de los maestros están hartos del dominio sindical, pero el problema que va a tener es que ellos son, tanto el CENTE como la CENTE, son parte de su coalición gobernante y seguramente, a menos de que decida romper de tajo, pues se va a encontrar con un pantano en los intereses que ya están tejidos entre Morena, el CENTE y la CENTE. Entonces veremos, pero creo que la señal es positiva y me da la impresión, esto no arrancó así. Yo creo que tú decías, la CENTE está derrotada, pues no lo sé. Pero yo creo que
0: se va derrotada de esta incursión de la Ciudad de México.
1: Y yo creo que, Ciro, efectivamente,
0: muy derrotada.
1: Su mayor derrota es que si genuinamente la conclusión de la presidenta es que es insostenible su coalición con la CENTE y que el camino es regresar a la ruta de quitarles a los líderes el control, claramente el no haber calculado bien por parte de la gente los ofrecimientos que les hicieron, yo creo que esa sería su mayor pérdida. Ahora, pues el gran reto es que lo pueda hacer por todo lo que comento. Son parte de, y ojo, su mayor obstáculo, si va en serio con esto, no necesariamente va a ser la gente, va a ser el gente, ¿no?
0: No, de acuerdo. Ahora, Aurelio, reconocer, tú dijiste que el gobierno no le siga dando más beneficios, más recursos, más concesiones a la gente. Y en esta incursión que empezó, cuando empezó el llamado paro nacional? Hace tres semanas,
2: Ciro.
0: En esta, el gobierno no concedió, ni con la presión de la inauguración del Mundial y toda la atención internacional y tensión extra que metió.

0: permitía el tema. Y el gobierno no concedió, Aurelio.
1: Bueno, no concedió, sí, no, claro, no, bueno, no concedió, que es imposible, o casi imposible, yo creo, lo de la ley del ISSSTE. El gobierno les puso un montón de cosas sobre la mesa.
0: ¿Sí?
1: El tema es que la coordinadora, y yo creo que ahí está su error, es que no las tomó. Si la coordinadora las hubiera tomado, posiblemente la presidenta no hubiera llegado a esta última reflexión. Pero como la coordinadora quiso estirar hasta el último la liga, pues por lo menos ayer parece que la presidenta tiene un cambio en su reflexión, que es un cambio profundo, porque es un cambio, si finalmente va en serio, pues es un cambio total y es una ruptura total con la política educativa de López Obrador, que además haría quebrar su alianza con los dos sindicatos, ¿no? Si va en serio, que es donde va a estar la dificultad. No, pero yo creo que aquí la gran, digamos, el tema es que la CENTE, porque le pusieron muchísimas cosas sobre la mesa bajo la ruta tradicional y se sintieron tan empoderados que no las tomaron, levantaron la apuesta y parece que eso es lo que hace cambiar, al menos de momento, la ruta a la presidenta. Entonces creo que sí es interesante lo que pasó ayer, pues de aquí a que suceda, pues todos lo sabemos, es complicado y faltará mucho, sobre todo pues porque son parte de su coalición, quién sabe si realmente esté animada a romperla. Repito, tendrá sobre todo del lado del CENTE una mayor oposición, que es una oposición menos visible, pero también muy potente. Pero bueno, es interesante y es bienvenido, sí. Es bienvenido que haya al menos planteado un cambio de visión.
0: Gracias, Aurelio Nuño, exsecretario de Educación.
1: Gracias,
0: buen viernes, Aurelio Nuño.
1: Igualmente, Ciro Manuel.
2: Bien, Aurelio, muchas gracias. Pues sí, Ciro, aquí la cosa es por dónde empezar, ¿no? Como bien dice Aurelio, por dónde empezar, porque efectivamente pues es un rompimiento, es un planteamiento que ya veremos cómo se va a llevar a cabo por parte de la Presidencia de la República y, insisto, cómo tendría que llegar a cumplirse la palabra de la presidenta, ¿no? Cómo llegar escuela por escuela, maestro por maestro. Te vas a brincar todos los procedimientos porque lo que nos ha explicado Aurelio en otras participaciones es cómo se reconstruyó este sistema de empoderamiento de los maestros, ¿no? De los líderes de los maestros, sobre todo, para el control de las clases, para el control de las faltas, para el manejo de los días administrativos, en fin, todo eso se reconstruyó y se reconstruyó de una manera, si bien entendí en la última participación anterior, la de Aurelio Nuño, pues yo diría en un 80%, no les faltaba ya prácticamente nada.
0: No.
2: ¿No? Entonces, ¿cómo le vas a hacer para brincarte esa parte hasta donde lo que dice la presidenta, ¿no? Me genera duda.
0: Bueno, vamos a ir a pausa. Antes de ir a pausa, gracias por sus comentarios. Sí, me decían que es el mismo suéter que traía ayer, sí, va a ser el de la suerte de la selección ayer, para venir de verde, pero Tiches. Cuando gane la selección, sí. Si no dice otra cosa la producción, para no traer la camiseta, ¿no? Que sí tenía, que sí llevé ayer al estadio. Sí. Por cierto, un modelo de, creo que era la del Mundial 2010. Me vio un amigo de esos importantes en el mundo de la televisión y el fútbol. Y me dijo, eso es pirata. Y le digo, no, ¿cuál pirata? Este es el original, pero de otras épocas. Bueno, sí, uno es supersticioso y el... Por lo menos el jueves lo traeremos. Y me dicen personas como tú que sí escucharon bien el concierto de Shakira.
2: Claro,
0: yo tengo, ahora sí que si fuera un juicio, yo tengo cuando menos unas 200 personas en donde estábamos, nosotros en la parte baja del estadio. Ahí no se escuchaba nada.
3: Es que en la parte de abajo no se oye.
0: Ya en la tarde, noche, vi en un resumen muy bonito de 12 minutos en una de las plataformas y dije, qué maravilloso, qué padre, pero pues si yo estaba...
2: Oye, perfecto.
0: Yo estaba unos, ¿qué serían? A unos 100 metros de eso y yo no escuché.
2: ¿Y no lo escuchaste? No. Qué mal,
0: Shakira, qué mala suerte.
2: No, yo escuché, perfecto.
0: Pues qué bueno, pues qué suerte tienes.
2: Yo te diría,
0: porque estábamos en
2: otras,
0: el mismo estadio.
2: Como 20,000 personas que estábamos en la parte de arriba del estadio. Donde va el pueblo,
0: ustedes,
2: sí. Donde va el pueblo, entonces ahí estábamos el pueblo.
0: El pueblo de 55,000 pesos.
2: Más o menos, sí. Más o menos. Quizá un poquito más barato.
0: 53.
2: Ahora, por ejemplo.
0: 53,000 pesos. Bueno, y eso porque te bajaron. A ti no, pero a otros no. Bueno, te lo dejo en 53.
2: Exacto.
0: Vámonos a pausa.
2: Vámonos a pausa. Estamos por la mañana. 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Estamos por la mañana. Hacemos una pausa. Volvemos.
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6: El amor entre la selección brasileña de fútbol del Mundial México 70 y los habitantes de la ciudad de Guadalajara marca la historia de un joven tapatío quien, tras perder a sus padres, emigra a Brasil para construir una vida. Tras años de escasa fortuna y un triple fracaso en el amor, encuentra su última oportunidad en una idea tan descabellada como desesperada. El montaje de una obra inspirada en el equipo verde-amarela de Pelé, Rivelino, Tostao y compañía es el proyecto que cambiaría su destino. Armado de ganas, recluta a un puñado de improvisados y encuentra a un dudoso empresario apodado El Tigre, quien financia una gira por el Bajío. Al llegar a México, la trama se descubre. El Tigre no es un empresario, la gira no existe. La obra es en realidad un mecanismo para lavar dinero sucio. La historia delirante se titula Al estilo Jalisco. Una lectura gozosa y gustosa, oportuna en temporada mundial.
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9: Los murciélagos son los únicos mamíferos capaces de volar de forma activa y controlada durante largos periodos de tiempo nocturno.
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8: La Nintendo fue fundada en 1889 como una empresa que fabricaba cartas de juego tradicionales japonesas.
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11: ...8:24, Sofía.
12: Ciro, comienzan las preguntas allá en Palacio Nacional y algunas valoraciones que hace la presidenta sobre la inauguración del Mundial. Dice la presidenta que le preguntan sobre las protestas y dice: ayer hubo quien quiso mostrar otra imagen de México, pero la imagen de México es la alegría, la felicidad de México. Fue una fiesta lo que se vivió ayer, sí. Y estoy muy contenta por eso, dice la presidenta. Dice también que muy bien el gobierno de la Ciudad de México en el operativo. Muy la bien. Inauguración salió muy bien, a la perfección, diría yo, dice la presidenta. Le preguntan si tiene algún reporte de la CENTE, si se van a mantener en plantón, si van a seguir sus protestas. Y la presidenta dice simplemente que informen Gobernación y Mario Delgado, dice la presidenta. Y le preguntan también sobre, ayer estuvo Salma Hayek en el estadio. Le preguntan que por qué decidió que fuera Salma Hayek en su representación en lugar de la joven que ocupó su boleto, y la presidenta aclara y dice: yo no decidí eso.
13: ¿Quién hizo esa pregunta, perdón?
12: Pues una reportera.
13: Bueno, mejor no digamos. Sí. Salma Hayek fue por el lado de la FIFA.
12: Sí, tal cual, dice la presidenta. Pues sí. Es una invitada de la FIFA, no iba representando a la presidenta. Nosotros admiramos y queremos mucho a Salma Hayek, pero que quede claro que es una invitada de la FIFA en un evento de la FIFA, dice la presidenta.
13: Y el asiento que le dieron a la niña, eso es otra cosa, eso es la tribuna.
12: Sí, y sí, también pues, dice,
13: preguntan... Perdón, ¿no le preguntaron que por qué entra el pareja López aquí con nosotros?
12: No, pero no. Pues pudieron haberle preguntado justamente cualquier cosa. Y lo que sí le preguntan es sobre este tema de: usted decidió ir a ver el partido con el pueblo y la oposición fue a pagar un boleto muy caro. La presidenta dice: los boletos del estadio son muy caros, es poca gente la que puede pagarlos. que está bien que vayan, dice la presidenta, pero yo desde el principio, desde que Gianni Infantino me dio ese boleto, le dije que yo no lo iba a ir a ver al estadio, que lo iba a regalar. Entonces están bien.
13: Acertó, en ese punto acertó la presidenta, ¿eh? Con todas las críticas que hicimos también nosotros, de que tenía miedo de ir a la Azteca, a la rechifla, ayer creo, y creo que para siempre, se rompió ese mito de que en estos eventos tiene que estar el jefe de Estado.
0: No.
13: Lo dijimos al inicio del programa, ayer en el estadio, no sé si en la transmisión en televisión, pero creo que también, en el estadio lo único que no hacía falta era un jefe de Estado.
0: No.
13: Claudia Sheinbaum, Winston Churchill, ¿cómo se llama el cubano? Bocanel, quien fuera.
0: Miguel
13: Donald Trump, John F. Kennedy, ayer no hacía falta Margaret Thatcher, no hacía falta un jefe de Estado. En esta ceremonia ya también, ¿no? Es que tiene que estar el presidente. Que vayan Los Ángeles Azules y Salma Hayek, y es espectáculo y es fiesta. Y la imagen que se regaló la presidenta Sheinbaum ayer en el Deportivo Galeana.
0: De los Galeana, de los Salvadores Galeana.
13: Extraordinario. Esa es la imagen de la presidenta de México el día de la inauguración. Le salió redondo. Esta le salió de 10 a la presidenta en general.
0: Sí.
13: Le termina saliendo bien claro. Si damos por sentado que para que se juegue un partido de fútbol se tiene que movilizar a miles y miles y miles de policías. Cerrar estaciones de metro, afectar a muchas personas, crear una suerte de estado policíaco varios kilómetros alrededor de un lugar donde se va a jugar un partido de fútbol. Pero en general, de 10, la imagen de la presidenta celebrando muy bien con la playera de la selección y gritando el gol, rodeado de los suyos, ahí no iba a haber ningún grito en su contra, y contenta. Y haciendo lo que tenía que hacer a esas horas, ver un partido de fútbol, 2 horas, celebrar, pasarla bien. Y se acabó ya el rollo de Díaz Ordaz de la Madrid, Dilma Rousseff, de los jefes de Estado, a fuerza en los estadios. ¿O cómo ves?
0: Absolutamente de acuerdo, Ciro. No, absolutamente de acuerdo. Sí, sí, creo que no fue necesario. Creo que plantea una tonalidad diferente la presidenta, lo disfruta bien, la pasa bien, y además lanza una buena imagen, Ciro, ¿no?
14: No, lanza una buena imagen
0: la propia presidenta. Entonces no hacía falta en una celebración de la FIFA tener a una personalidad cuadrada como un jefe de Estado, ¿no?
13: No.
0: Porque además, ¿qué podías hacer, Ciro?
13: Y como me decía un querido amigo periodista con el que tuve oportunidad de ver, de estar ahí sentado en el estadio, me decía: ¿te imaginas la rechifla con este público en este estadio? Hubiera sido monumental, ¿sí?
0: No.
13: Es una presidenta popular, es una presidenta con gran respaldo y también, como cualquier jefe de Estado, es una presidenta con un enorme rechazo. Y sí, si hubiera ido al Estadio Azteca, creo que habría sido altamente probable que le chiflaran. Fue con los suyos, salió muy bien, qué bueno. Y todos contentos, y ya.
0: Ya, Ciro.
13: No, si no estaríamos hablando por 40 años de la rechifla en la inauguración. Y ya basta de ver jefes de Estado y infantinos y eso en la ceremonia, ¿no? Más Shakiras, más Salma Hayek, más Ángeles
0: más
13: Azules.
0: Belinda, Ciro, más, ¿no?
13: Más Belindas, más Manás y menos,
0: sí,
13: y menos, sí, sí, jefes de Estado. Bien resuelto. Le salió muy bien esa la presidenta. Las madres buscadoras, ayer, Miriam, estuviste con ellas.
15: Estuve con ellas.
13: Buenos
15: días desde muy temprano. Yo me acuerdo el primer reporte que hice, todavía lo hice contigo antes de que te fueras al Estadio Ciro. Te decía: están en calma, están pegando sus fichas de búsqueda, vienen en paz. Estaban en una orilla de Avenida Tlalpan, no estorbando ni siquiera el paso de los turistas, de los aficionados que iban al estadio. Todo muy bien. Y lo que nos llamó la atención, porque empezaron a llegar estos famosos del Cinturón de Paz, que son supuestos funcionarios, y digo supuestos, porque no hay garantía de todas las personas que estaban enchalecadas y que eran este Cinturón de Paz del gobierno de la Ciudad de México, pues fueran funcionarios, porque no traían ningún tipo de identificación. Las triplicaron el número, estos del chaleco blanco, y cuando ellas empezaron a levantar las lonas justo con la intención de caminar solamente unos metros más y llegar al límite de la famosa milla, donde ya había otros de sus compañeros buscadores, este cinturón de paz se les pone enfrente y no las deja pasar, haciendo labores de seguridad pública, para los que no están facultados, así te lo digo, Ciro, un bloqueo de humano, ¿no? Nosotros decíamos una valla humana de supuestos trabajadores de la Ciudad de México, no las dejan pasar, y luego se refuerza con elementos de antimotines de la Secretaría de Seguridad Pública de la Ciudad de México, no las dejan pasar, así que ellas toman la decisión, uno de los grupos que las acompañaba, de si no pasamos nosotras, pues no pasa nadie, y también ellas bloquean el paso de los turistas, de los aficionados, a ellos sí se les estaba dejando pasar, pues ellas ponen sus lonas y dicen no pasa ningún aficionado rumbo al estadio. Y empiezan los jaloneos porque había un puente peatonal en donde los turistas podían cruzar y luego seguir.
13: ¿Y cómo se resolvió
15: también
13: eso?
15: No, pues se resolvió.
13: ¿Cuál fue el desenlace?
15: Fue varias, yo creo que un par de horas después, en donde después de negociaciones las dejan pasar hasta la milla. Pero para entonces ya había grupos, ya estaba la CENTE tratando de ingresar por Tlalpan a la altura de División del Norte. Ahí estaba el bloqueo policíaco, ya había grupos rodeando por Avenida del Imán, Ciro, ya habían pasado Madres Buscadores, estos de Bloque Negro y otras organizaciones, buscando en una especie de operación hormiga cómo ingresar hasta las inmediaciones del Estadio Azteca, y se logra pasada la una de la tarde, justo te voy a decir, cuando se escucha el primer gol, lo escuchamos los que estamos afuera del estadio, inicia un enfrentamiento de manera casi simultánea, uno en la puerta 8, sí, en sí, donde repele la policía a caballo, ahí se da con el bloque negro que le llaman, voltean hasta un vehículo, a mí me toca justo en la puerta principal, y ahí viene, nosotros ya los habíamos visto, venían caminando en sentido contrario por Tlalpan, un grupo bastante numeroso de jóvenes, también del bloque negro y antimundialistas se decían, y ellos se confrontan, y se engarzan con la policía, ahí se da el primer enfrentamiento, al primer gol se escucha
13: una y diez, cuarto.
15: Más o menos, sí. Se sorprenden a la policía, el primer momento fue sorpresivo para la policía, los chavos lo superaban el número a la fuerza policíaca instalada ahí, muy rápido, pues había más de 1,000 elementos, se reincorpora la policía
13: más
15: y empiezan a
13: repeler. ¿Más de 1,000 elementos de la policía?
15: 1,700 elementos según es el, pues, en ese lado.
13: Ah, en ese lugar, sí.
15: En ese espacio.
13: Sí, pero había miles y miles por todos lados.
15: Por todos lados. En ese lado había esa cantidad, bueno, y muy rápido.
13: ¿Y en qué acabó eso?
15: Pues corren a los jóvenes, algunos se tropiezan, no pasa mayores, hay varios vehículos, ni siquiera fueron vandalizados, bien.
13: Sí,
15: bien,
13: pero eso fue el bloque negro, esa es otra historia, eso sí.
15: Ahí, las mujeres, ¿qué pasó con las buscadoras? Ellas se quedan instaladas sobre Tlalpan y después de estos hechos
13: se
15: retiran.
13: A ver si podemos más adelante hablar con algunas de
15: con ellas. ¿Qué sigue para ellas?
13: A ver si lo podemos regresar al tema un poco más adelante. Okay. ¿Sí? Por lo pronto hacemos una pausa, son las 8:35 y aquí seguimos. Volvemos.
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24: El amor entre la selección brasileña de fútbol del Mundial México 70 y los habitantes de la ciudad de Guadalajara marca la historia de un joven tapatío quien, tras perder a sus padres, emigra a Brasil para construir una vida. Tras años de escasa fortuna y un triple fracaso en el amor, encuentra su última oportunidad en una idea tan descabellada como desesperada. El montaje de una obra inspirada en el equipo verde amarela de Pelé, Rivelino, Tostao y compañía es el proyecto que cambiaría su destino. Armado de ganas, recluta a un puñado de improvisados y encuentra a un dudoso empresario apodado El Tigre, quien financia una gira por el Bajío. Al llegar a México, la trama se descubre. El Tigre no es un empresario, la gira no existe. La obra es en realidad un mecanismo para lavar dinero sucio. La historia delirante se titula Al estilo Jalisco. Una lectura gozosa y gustosa, oportuna en temporada mundialista.
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26: El secretario de Seguridad, Omar García Harfuch, reconoció a las autoridades capitalinas por salvaguardar a la población durante la inauguración del Mundial de Fútbol. Aseguró que el desempeño de los elementos fue desarrollado con disciplina, firmeza y profesionalismo. El Comité Nacional de Aficionados de los Elefantes lamentó que aficionados de países africanos como Costa de Marfil hayan sido marginados para viajar a Estados Unidos por el Mundial de Fútbol, lo anterior ante el rechazo de su solicitud de visado. El Servicio Meteorológico Nacional informó que las ondas tropicales 6 y 7 intensificarán las lluvias el fin de semana en México. Precisó que las entidades más afectadas serán Jalisco, Puebla, Veracruz y Oaxaca. Informó Daniel Wellbanks. 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
27: Continuamos con Ciro Gómez Leyva por la mañana.
13: ...8.39 Manuel.
0: Llega, Ciro, un parte informativo de la Secretaría de Seguridad Ciudadana sobre los hechos de ayer, precisamente afuera del Estadio Azteca. Dice que durante el desarrollo del partido México-Sudáfrica se registraron movilizaciones en zonas aledañas al estadio. Hubo un grupo de personas embozadas que lanzó petardos, piedras, otros objetos a los policías, que al realizar una línea de contención evitó su avance hacia el estadio y logró dispersarlos. Resultado de estas acciones, 8 personas fueron detenidas, presentadas ante autoridades ministeriales. Estas son 8 ministeriales. Y luego 4 más fueron presentadas ante juez cívico por afectaciones a la vía pública. Estos 4 fueron liberados, ¿no? Todos liberados. ¿No?
13: Ojalá se recuperen 4. Pronto y bien los policías de la Ciudad de México.
0: 11 lesionados
13: policías. Un éxito rotundo ayer de la policía de la Ciudad de México, con una imagen muy triste, ¿no? La imagen del Estado policíaco. El dispositivo que se tuvo que desplegar para que la gente llegara a la Azteca, pero que fue muy exitosa la policía de la Ciudad de México, sin duda. Felicidades a Pablo Vázquez. Vamos a ver. 2 semanas que se juega el México, Chequia. Le dicen. Se juega en miércoles, dentro de 2 miércoles. En fin, Ciro Procuna, buenos días. El día después del arranque del Mundial y de la selección. Qué gusto, Ciro, buenos días.
28: Ciro, qué gusto saludarte. Tocayo, un abrazo. Manuel,
0: hola, también, Ciro.
28: Aquí estamos.
1: Un gusto estar con ustedes. Muchísimas gracias. El día después nos entrega la selección mexicana en primer lugar de su grupo con 3 puntos. Y esto puede sonar a un lugar común, pero si había que ganar este partido ante la selección de Sudáfrica, y a partir de esos 3 puntos es que entonces puede Javier Aguirre y los jugadores sacar conclusiones positivas y negativas. Siempre será mejor corregir a partir de una victoria. Y dentro de esas conclusiones positivas, además del relato del que estuve pendiente de su experiencia en el partido, en lo plenamente futbolístico sí creo que hay un jugador que se salió en este partido, que se distinguió por su estupendo nivel. Julián Quiñones no nada más anotó un gol que encaminó al equipo mexicano a la victoria, todo lo demás que hizo creo que le convierten en el jugador más valioso del equipo mexicano en estos primeros 90 minutos, porque entendía cada faceta del juego, porque entendía el trámite de partido en el que se encontraba el equipo mexicano y el trato que le tenía que dar al balón, haciendo mejores a sus compañeros. Inclusive impactó un disparo en el poste que pudo representar el 2-0. Eso me parece lo principal en el plano individual del equipo mexicano, lo que hace Quiñones, que tiene un gran elemento que vale oro en una competencia corta. Tiene gol y atraviesa por un estupendo momento de forma. Viene de anotar 33 goles en la Liga Árabe y eso le convierte en el jugador, yo creo, en la mejor forma futbolística del equipo mexicano, y ayer lo demostró. No había visto una versión semejante de Julián Quiñones ni en sus mejores momentos con el América, ni cuando salió bicampeón con el Atlas e hizo esa gran mancuerna con Julio Furch. El Quiñones que vimos ayer, más maduro e incidiendo en selección nacional cuando más se necesitaba. Mención honorífica le doy a otro par de individualidades, a Roberto Alvarado, siempre cuestionado porque no desborda, porque no profundiza por la banda derecha, pero hay que ver lo que hace Roberto Alvarado en un par de jugadas. Él pone el pase para el segundo gol y además Roberto Alvarado es quien le pone un pase con toda la ventaja a Brian Gutiérrez para quedar prácticamente frente al guardameta y que deriva en la primera tarjeta roja del equipo sudafricano. Creo que también hay que mencionar cuando Roberto Alvarado anda bien. Y un futbolista de Cruz Azul que estoy seguro habrás podido ver,
13: cómo no,
1: en el terreno de juego con mucho agrado, Eric Lira. Eric Lira, él es el que incide en la jugada del primer gol. Presión alta, aprieta sobre las linderos del área al equipo sudafricano y genera lo que termina siendo el primer gol. Yo ayer le preguntaba a muchos de mis compañeros de qué se van a acordar con el paso de los años. Porque un día como ayer, exactamente, pero hace 20 años, en Nuremberg, la selección de México le ganaba a Irán 3-1, también primer partido, con una gran expectativa. Y yo de lo que me acuerdo de ese partido, hablo en primera persona, fue de todo lo que pasó Osvaldo Sánchez previo a ese encuentro. Osvaldo perdió a su padre, tuvo que hacer un viaje express a México para estar presente en los servicios funerarios, regresar, inclusive se manejó con Ricardo La Volpe la posibilidad de que Jesús Corona fuera el titular en aquel partido. Y tras el silbatazo final, recuerdo a Osvaldo Sánchez de rodillas, con los brazos al cielo, festejando con lágrimas en los ojos. Eso es de lo que más me acuerdo de aquella tarde en Nuremberg, 20 años atrás. Y estoy seguro que una de las postales que se quedarán en la memoria tiene que ver con Raúl Alonso Jiménez, autor del segundo gol. Ciro Manuel, imagínense, 4º Mundial de fútbol para él, primer gol que anota, suplente en sus 2 primeros mundiales. El 3er mundial fue muy ingrato para él porque venía lesionado, no pudo incidir. Y le había pasado aquella jugada que puso en riesgo su carrera y su vida con David Luiz. Eso ocurrió el 29 de noviembre del 2020. Imagínense todo lo que tuvo que pasar Raúl Jiménez para que llegara este momento y pudiera consagrar un gol. Estoy seguro que esa postal de Raúl, también festejando de la misma forma que lo hizo Osvaldo, su gol que garantizaba el triunfo de México, será de lo que se recuerde. Ahora,
13: imagen, Ciro, gran imagen, gran apunte, ¿verdad? Además, gran apunte. No habíamos reparado en eso, pero gran apunte. Bien. Pero decías.
1: Por supuesto, algo más de Raúl Jiménez. Con el gol que anote, que estábamos relatando, se convirtió en el segundo mejor goleador en la historia de la selección mexicana. Ahí estuvo a la par de Jared Borgetti, ahora solamente le falta Javier Hernández y cada vez lo tiene más cerca. Son 6-2 goles que lo separan en relación al Chicharito Hernández. Ahora, todo esto dentro del plano emotivo, bordando desde la victoria, pero sí creo que hay cosas que reparar, porque Sudáfrica fue un equipo realmente malo. Ya ahora vemos por qué es el número 60 de la clasificación mundial de FIFA. Y si México presenta esta oferta futbolística para enfrentar a rivales más competitivos, como lo será Corea del Sur, creo que puede presentarse una derrota. Creo que puede entonces pasarla mal.
13: No.
1: Esperemos que no, pero me quedé gratamente sorprendido con los coreanos ayer en la noche que los vi contra Chequia. Espero que no, que puedan corregir, pero sí creo que México tuvo lapsos prolongados de desconexión, de amnesia, en que no encontraban el rumbo. Entiendo que algunos jugadores estuvieron nerviosos, y creo que Brian Gutiérrez fue uno. El tal Arrangel, siendo el mejor portero que tiene en este momento México, demostró también cierto nerviosismo. Ya pasó el debut, es tiempo de retomar el rumbo y de preparar de aquí a una semana el siguiente juego contra Corea. Pero esos lapsos de desconexión me desconcertaron mucho, porque estaba la mesa puesta, Ciro. Eras local, tenías todo el envión anímico. Tuviste un gol tempranero ante un equipo sudafricano que bastante limitado, que no te ofrecía mayores temas. Era para ganarlo por más de dos goles y era para salir limpios. Lo que peor sabor de boca me deja es esa expulsión de César Montes, tu capitán, defensa central, ahora que viene el rival más complicado del grupo. Y con esto termino. Una situación que me parece también fundamental en cómo fue diseñando su lista Javier Aguirre es que hay una buena cantidad de jugadores que vienen saliendo de lesiones. Cuatro de los cinco que entraron de cambio vienen saliendo de lesiones. Son sus vasos comunicantes. Sí. Es el caso de Luis Chávez, de Mora, de Alexis y de Edson. Cuatro de los cinco cambios. Y yo le pregunto a tu auditorio, Ciro Manuel, ¿vieron algún revulsivo? ¿Funcionaron efectivamente con una segunda, tercera velocidades cuando el juego lo requería, cuando en el segundo tiempo...
13: Como aficionados entraron, te diríamos que no, como aficionados.
1: Es que así fue. Y teniendo además ventaja numérica, Sudáfrica termina con dos expulsados y la primera roja la vieron al arranque del segundo tiempo. Es decir, escenario más favorable para sacar una ventaja más amplia estaba dado. Y esos goles que se dejaron de marcar, espero que más adelante no graviten, no incidan cuando tenga que definirse el primer lugar de grupo. Estas oportunidades hay que aprovecharlas y siento bien que aunque se tienen tres puntos, no se cumplió en ese sentido a plenitud.
13: Nos vemos el lunes y gracias siempre, Ciro Procuna. Qué gusto estar compartiendo este mundial contigo. Nos vemos el lunes. Muchas gracias.
1: Ciro Manuel, el gusto es mío. Les mando un abrazo. Ciro. Muchísimas gracias.
13: Buen fin. Gracias. Pues de acuerdo con
2: absolutamente de acuerdo, ¿no? Qué interesante, además, la
13: qué
2: forma
13: lujo
2: en la que va
13: escucharlo,
2: el escenario,
13: qué
2: ¿no?
13: lujo tener a Ciro Procuna en las mañanas. Alguien me escribió el otro día, no sé, creo que no estaba viendo el programa, me decían, oiga, corrija porque en su nombre ahora están poniendo Ciro Procura.
2: Procura.
13: No, es que es Ciro. Se ve que es que estaba viendo la televisión de lejos, volteó y vio.
2: ¿Qué pasó?
13: Bueno, Iñaki.
3: Ciro Manuel, buenos días.
13: ¿Cómo ves Iñaki que ayer, Arriola, en medio de todo el ruido de la inauguración y demás,
3: volvieron las canchas?
13: Palacio Nacional dijo que sí habían entregado 4.200, ¿qué?
3: 4.150, dicen.
13: Canchas reabilitadas.
3: 4.150.
13: Eso es una mentira. Así como decimos 10 para la presidenta por cómo se manejó en las horas previas y cómo se manejó ayer en la inauguración. Esto es una mentira.
3: Ayer, pues, 11 de junio, y además de ser el día de la inauguración del Mundial, era, en teoría, la fecha límite para la entrega de todas estas 4.208 canchas. Y, pues, ya lo decías, el tema vuelve a Palacio Nacional, específicamente en la sección de las preguntas. Antes medio lo mencionaron, pero en las preguntas, un reportero medio diciendo que los números no daban, pregunta sobre el tema y entonces la presidenta pide que se ponga un video que no dice absolutamente nada, y después de haber reproducido ese video, toma la palabra la secretaria de Gobernación, Rosa Isela Rodríguez, para mostrar este gráfico. Para quienes nos escuchan en radio, pues hace un desglose muy general del número de canchas que supuestamente rehabilitó cada dependencia federal, pero para no detenernos en cada una, porque lo hemos dicho, nos da igual quién hizo cuántas canchas, solo me quiero detener en un número, el de cuántas canchas rehabilitaron los gobiernos estatales. Según este gráfico que presenta la secretaria de Gobernación, son 2.366 canchas. ¿Por qué me llama la atención este número? Porque coincide con esta lista, con el número de esta lista en la que supuestamente iban a estar los detalles de todas las canchas. Eso que hemos dicho es parecido, pero no un plan maestro, pero pues parecido a lo que nosotros muchas veces dijimos, ¿dónde está? En el sitio web este de la Secretaría de Gobernación, donde según la presidenta, no según nosotros, iban a estar los detalles de todas las canchas, aparecen exactamente 2,366 canchas. Entonces, lo que medio dieron a entender ayer es que en ese sitio web solo están las canchas rehabilitadas por los estados. Cuando la promesa de la presidenta, no fue algo que nosotros interpretáramos, es que en esa lista iban a estar las 4,208. Entonces, Ciro, al final nosotros seguimos firmes con lo que hemos dicho.
13: Un cuento.
3: En el mejor de los casos, se rehabilitaron 2,200 canchas.
13: A ver, bien, 1,200.
3: De las cuales 1,200 fueron rehabilitadas integralmente.
13: Que está muy bien, que está muy bien. Luego y otras 1,000 las pasamos, como decían en los tiempos de Manuel Peregrino,
3: de panza. También en los míos.
13: Pensé que era una expresión vieja. Que está bien, pues es una buena. Qué bueno que se rehabilitaron 2,300 espacios. Pero no vengan con que fueron 4,000. Y tendrían que haber sido 8,000 o 30,000. Pero la promesa de las 4,000 canchas rehabilitadas no se cumplió. No, simplemente no se cumplió.
0: Los cumplió.
3: Hoy hay 2,000 que no existen.
13: Que no existen, pero que en Palacio Nacional siguen diciendo que sí.
3: Y eso,
0: porque cuando tú busques en los registros, Ciro, y veas número de canchas rehabilitadas, va a aparecer la versión oficial, dice que fueron 4,300. Ya, se acabó.
13: ¿Qué?
0: ¿Por qué esa va a ser la versión oficial?
13: Sí, no importa.
0: Que
13: rehabilitamos, mentira, cuando venga el informe. Y dirá, rehabilitamos 4,150 canchas. Bravo. No es cierto. Esa cifra es falsa. Nos consta, porque le dimos seguimiento desde que se anunció el tema hasta el día de ayer. Y aquí terminamos, ¿no? Digo, a menos de que vuelvan a sacar el tema en Palacio Nacional, aquí terminamos. ¿O quieres seguirle?
3: Pues
13: ¿quieres seguir el resto de tu carrera?
3: A sus órdenes.
13: Rehabilitando canchas.
3: No, creo que será interesante de aquí a 6 meses cómo se ven las canchas que pues quedaron bien.
13: Ese es un buen trabajo.
3: De aquí a 6 meses lo volvemos a...
13: Porque viene lo otro.
0: El mantenimiento.
13: Tan de nuestros servicios públicos, sí, la inauguración y bien, y el tren y el y el metro y todo. Y 2 años después.
0: El mantenimiento.
13: Es que también hay que invertir un poco en mantenimiento. Es que no hay lana. Es que no tenemos recursos.
0: Es la muy mexicana manera de olvidar las obras, ¿no? Sí. Que no se les da mantenimiento en general a obras hidráulicas, a obras de vialidad, a obras como estas, además sería muy visible poder seguirlo, ¿no?
13: Pues buen trabajo, compañero.
3: Gracias, hijo.
13: Espero que no se ponga triste porque ya...
0: Porque ya no vamos a tener participación en el resto del año.
3: Nostálgico.
13: Bueno, pues tienes el fin de semana para recuperar.
3: Para recuperar.
13: Gracias a los amigos de Guadalajara. Gran victoria también anoche de Guadalajara.
0: Les fue muy bien, señor.
13: 22 de febrero, ¿fue el 22 o el 21 de febrero? ¿Cuándo fueron el abatimiento del Mencho?
0: 22 de febrero.
13: El 22 de febrero. Lo que se vio anoche parecía dificilísimo.
0: Claro, y también un ambiente...
13: El escepticismo que vino después de las imágenes de aquel domingo, fue un domingo,
0: en Tapalpa.
13: Todavía el lunes ocurrieron hechos y a partir de ese momento, aquí lo dijimos, Guadalajara encontró la forma de más o menos estar tranquilo, más o menos sabemos los problemas que tienen, todo. Y la imagen que dieron ayer fue tan buena como la del Estadio Azteca. Y yo diría con un añadido, no sé si todos los que en la transmisión se veían de camiseta roja eran coreanos, supongo que sí, pero con una gran cantidad de extranjeros. Quien haya sido responsable de eso, Omar García Harfuch, el gobernador, los alcaldes de Zapopan, de Guadalajara, felicidades, felicidades a Guadalajara, Zapopan, Jalisco, qué alegría, eso también es el Mundial.
0: Sí, sí. Sí, la verdad es que sí, pues creo que se vivió un gran ambiente. Alguien por ahí decía, bueno, es que no se llenó el estadio, pues a lo mejor no se llenó el estadio, pero el estadio estaba pletórico, la gente la pasó muy bien.
13: ¿Sí? En mi tele sí se veía, al menos lo que alcanzaba a tomar la transmisión. Sí, sí, sí. Es que luego en mi tele se pasan cosas raras. Voy a comprar, no, ya no.
0: Otra.
13: Ya me gasté todo ayer. Vamos a pausa y volvemos.
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19: Google anunció una nueva función para usuarios de Android que tiene como propósito protegerlos de estafas por suplantación de identidad en llamadas hechas con voces creadas con inteligencia artificial. La nueva función permite identificar las llamadas de estafadores, responde en tiempo real y cuando detecta patrones sospechosos, envía una alerta al usuario, ya sea por sonido, vibración o con un aviso visual, por lo que aún si escuchas la voz de tu madre o de tu mejor amigo, sabrás que se trata de un fraude. Esta tecnología se basa en el protocolo de servicios de comunicación enriquecida, RCS, que vincula digitalmente el número de teléfono con los dispositivos móviles de Android. Así, cuando se llama a otro usuario, este recibe una señal de confirmación silenciosa para verificar la legitimidad de la llamada. La nueva función ya está disponible para los teléfonos Pixel de Google y se habilitará progresivamente en dispositivos con Android 12 durante 2026. Informó Aide Rivera. 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
29: ¿Cómo se le decía en nuestros tiempos a los jóvenes, a los chiquitos? Les decíamos chavitos. Soy chavito, estás muy chavo, ¿qué onda, chavo? Y eso, pues obviamente, el chavo del 8, ¿no? Pero de repente empezó a cambiar. Antes de eso se usaba escuincle, ¿no? El escuincle, el escuinclito. Mi mamá dice que los jóvenes son chamacos. Pero ahora he visto que se ha proliferado el uso de cosas como morro. Morro que justamente viene de el norte y que se fue popularizando a toda la República Mexicana. Y ahora toda gente dice, bueno, llegó una morra. También para referirse a mujeres y pachavos.
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30: Los temas más queridos de Morrissey, First of the Gang to Die, es parte de su álbum You Are the Quarry, lanzado en 2004 y rápidamente se convierte en un himno entre sus fans. Con ese toque melancólico pero vibrante, Morrissey nos narra la historia de un chico rebelde que se convierte en leyenda en su barrio. Canción que mezcla romanticismo con calle, muy al estilo del ex vocalista de The Smiths, Morrissey, que una de sus especialidades, como sabemos, es cancelar sus conciertos. Aquí, First of the Gang to Die, Morrissey, en Sonido Brown.

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1: Continuamos con Ciro Gómez Leyva por la mañana.

0: 9 de la mañana, de Yanira. Buenos días.
1: Buenos días, Ciro. Vamos con un resumen de la información. La inauguración del Mundial salió a la perfección. Hubo quien quiso mostrar otra imagen de México, pero la verdadera cara es de alegría y felicidad. Aseguró esta mañana la presidenta Sheinbaum. Dijo que el que apuesta en contra de México siempre le va a ir mal en la cancha, en la vida y en la política. Parece ser que la conclusión de la presidenta es quitar el control de los maestros a los líderes magisteriales, que es justamente lo que hicimos en la reforma educativa de Peña Nieto, aseguró por la mañana Aurelio Nuño, exsecretario de Educación Pública. Dijo que la CENTE no calculó bien los ofrecimientos del gobierno federal, que les ofrecieron mucho, pero la coordinadora se sentía empoderada y no lo tomaron. Los maestros de la CENTE anunciaron que saldrán a bloquear Reforma a partir de las 10 de la mañana. Otros estarán a mediodía en la Secretaría de Educación Pública en Avenida Universidad, mientras que en la caseta México-Cuernavaca ya se registra un operativo policíaco para tratar de impedir la llegada de los normalistas de Ayotzinapa.
0: Interrumpo, Deyanira. Lisbeth Hernández, estás en el plantón de 20 de noviembre de los maestros de la CENTE. ¿Qué pasa ahí, Lisbeth, esta mañana? Buen día.
2: Ciro, muy buenos días, me da mucho gusto saludarte, reportamos en vivo una vez más desde el plantón de 20 de noviembre, efectivamente, y esta mañana lo que observamos, Ciro, es que el plantón ha reducido su tamaño, como puedes observar en las imágenes en vivo de mi compañero Alberto Tlawi, en esta esquina de Venustiano Carranza y 20 de noviembre, hasta aquí, hasta este punto donde estamos viendo, llegaban las casas de campaña el día de ayer, incluso había aquí en este punto una casa de campaña blanca, muy grande, y todas las demás pequeñas llegaban hasta este punto. Como observamos en estos momentos, ya se ha reducido este plantón prácticamente una calle. Las casas de campaña empiezan prácticamente en la calle que sigue, que es República de Uruguay. De esta manera vemos que se recorrieron, que redujeron su tamaño. También vemos que tienen cosas arriba de unas camionetas. Otra camioneta ya se retiró también con pertenencias aquí del plantón. Y también lo que observamos, ya metiéndonos más adentro, dándonos este plantón, Ciro, en el recorrido que hacemos todas las mañanas, observamos que también dentro de este mismo plantón hay muchos huecos, es decir, espacios en los que ya no hay casas de campaña, pues sí, ni lonas. Se ha ido reduciendo entonces este plantón. El día de hoy es algo muy, muy notorio, porque bueno, pues todas las calles aledañas al primer cuadro estaban completamente llenas desde que llegaron, y hoy pues esta reducción, estos espacios vacíos, aquí vemos pues los restos de este plantón, lo que dejan los integrantes de la coordinadora.
0: Ya se van, o se quedan muy pocos, por lo visto, Lisbeth. Vamos a ver qué pasa el resto del día.
2: Sí, es el movimiento y lo que observamos esta mañana en este plantón.
0: Muy bien.
2: Sí.
0: Gracias, Lisbeth.
2: Pendiente,
0: buen día. Sofía.
3: Ciro, la presidenta dice que la CENTE lo que quiere es regresar al pasado, que sea el sindicato y los gobiernos estatales quienes decidan plazas y movilidad, que por eso van a consultar directamente a los maestros. Dice la presidenta que qué caso tiene el diálogo si ellos siguen manteniendo la misma posición, que se les han hecho varios planteamientos. Dice, y además dicen una cosa en la mesa y afuera hacen otras cosas. Es algo complejo, pero no va a haber represión. Dice la presidenta que siguen atendiendo las demandas afuera, en los estados. No los vamos a reprimir, eso es lo que quieren, que caigamos en una provocación. Dice la presidenta, pues nosotros esperamos que pronto se resuelva este tema de las vallas para atender a los comerciantes en el centro. Entonces, no va a haber represión y se mantienen, que la CENTE no quiere regresar.
0: No le salió esta a la CENTE y no veo cuándo le vuelva a salir uno en la Ciudad de México, porque más el repudio de la población, en el mejor de los casos la indiferencia de la población con ellos, pero el repudio hacia sus formas, no hacia ellos, hacia sus formas de protesta es gigantesco ya. Y esta ciudad ya también, no es la ciudad de los años 70, cuando nació la CENTE, ni la de principio de siglo, ¿eh? Es otra historia con otra ciudadanía. Vamos a pausa, 9:05, volvemos.
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19: El síndrome de Kowabe ocurre cuando algunos hombres presentan síntomas similares al embarazo de su pareja, como náuseas, cansancio, cambios en el apetito o alteraciones emocionales. Aunque puede parecer extraño, no se considera una enfermedad, sino una manifestación emocional relacionada con la empatía, el vínculo afectivo y la conexión con el proceso de gestación. En muchos casos, estos síntomas aparecen por el deseo de involucrarse emocionalmente en la experiencia del embarazo y compartir de manera cercana lo que vive la pareja. Acompañar este proceso desde la comprensión y sin burlas fortalece la relación y favorece un ambiente de apoyo mutuo. Hablar abiertamente sobre lo que sienten ambos ayuda a crear una conexión más profunda, permitiendo vivir esta etapa con mayor cercanía, amor y entendimiento familiar. Sígueme en todas mis redes sociales como Gina Ibarra-TV.
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21: El dromedario habita en zonas desérticas y solo tiene una joroba en su espalda. Puede soportar temperaturas extremas de frío y calor. Cuando corre, alcanza una velocidad de 65 kilómetros por hora y es capaz de cargar 170 kilogramos. No almacena agua como se piensa, sino que la obtiene metabolizando grasa almacenada en tejidos, principalmente en la joroba, misma que funciona como aislante de la radiación solar. Aunque está hecho para soportar la sequía, si no toma agua en un gran tiempo, pierde fuerza y peso. El dromedario puede estar sin comer hasta 7 días, pero se recupera si beben hasta 100 litros de agua en un solo día.
20: Datos relevantes.
22: La miel es el único alimento natural que nunca se echa a perder, debido a su baja humedad y acidez.
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21: Los cocodrilos no pueden sacar la lengua de la boca porque está pegada al paladar inferior.
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5: Continuamos con Ciro Gómez Leyva por la mañana.
0: 9-9, Sofía.
3: Ciro, ayer la secretaria de Gobernación dijo que el miércoles en la manifestación de Madres Buscadoras aquí en Ciudad de México hubo algunas personas provenientes de Jalisco que recibieron...

0: Buenos días, Ciro. Gracias por tomar nuestra voz. Pues hoy, lamentablemente, se cumplen 11 meses de la desaparición de mi hija, Ana Melín. Y bueno, pues es indignante desde ayer recibir la noticia de que la secretaria de Gobierno decide investigar si es que las madres hemos recibido o de algún estado algún apoyo para poder protestar o manifestarnos, en lugar de que mejor utilicen todas esas energías en investigar quién se llevó a nuestros hijos y dónde están. Es lamentable porque nuestra lucha es dignificante, es legítima y no debería ser lucha. Es una exigencia muy válida porque el gobierno y el Estado nos ha fallado desde la seguridad. Y que hoy quieran indagar e investigar cosas de por qué nos manifestamos, pues no me parece correcto y mucho menos congruente.
1: Oye, Vanessa, ¿qué sigue ahora? Justo los vimos ayer batallando con gobierno, tratando de negociar. ¿Qué sigue ahora en la cuestión de la protesta justo con el Mundial? ¿Seguirán en los estadios?
0: Vamos a evaluar, el desgaste es muchísimo y ya vemos que la represión es total. El día de ayer fue el colmo también porque en todos los beneficiarios de los programas sociales, y bueno, voy a tener que usar la palabra, fueron acarreados, se camuflajearon de blanco, chalecos blancos, y les llamaron un supuesto cordón de paz.
2: Sí.
0: Y nos bloquearon, ellos fueron los que bloquearon. Nosotros no estábamos bloqueando avenidas, todavía había tránsito local y ellos fueron los que bloquearon. Nos tratan como delincuentes, cuando los delincuentes son los policías y después fueron acuerpados por policías. Quienes realmente nos bloquearon fueron policías, después su supuesto cordón de paz y ellos eran los que no nos dejaban pasar.
2: Sí, así lo contamos. Pues le agradecemos mucho, Vanessa Gámez, y creo que uno de los mayores errores de este gobierno, en lo que lleva de gobierno, fueron las declaraciones de ayer de la secretaria de Gobernación.
3: De Gobernación, me parece que sí.
2: El movimiento de las madres y de los familiares desaparecidos teniendo que ser reforzado por quién sabe quién de Jalisco. Va a ser uno de los grandes errores de este sexenio, esas declaraciones. Es opinión mía. Vanessa, le agradezco mucho su comentario y seguimos muy atentos a lo que están haciendo. Gracias.
0: A ustedes. Gracias. Un abrazo.
2: Vanessa.
3: Gracias, Vanessa. En fin. Pienso que sí, Ciro. Pienso que sí, dando la impresión o dando la intención de que por ahí había alguna patrocinio o alguien se estaba moviendo.
2: Fue terrorífico. Lo digo con respeto.
3: Sí, no, para Rosalía Rodríguez, me parece que es una desafortunada esa declaración.
2: Lo único que me dio la salvo es que había tanta información ayer en la mañana, tanto.
3: Sí, claro.
2: Qué cosa más desafortunada. Ahora resulta que el movimiento de madres y desaparecidas, secretaria, necesita refuerzos de Jalisco. ¿Para qué? ¿Para dar la impresión de que son más madres buscadoras? Cambio de tema, Iñaki.
4: Ciro, pues un tema al que le habíamos dado mucho seguimiento con rumbo a la final del Mundial era qué iba a pasar con los titulares de palcos y plateas.
2: Ya dentro del estadio.
4: Ya dentro del estadio.
2: Mejor que nos cuente Roberto.
4: Y para ver cómo les fue, invitamos a Roberto Ruano, el secretario de la Asociación Mexicana de Titulares de Palcos y Plateas. Buenos días, Roberto.
2: ¿Cómo fue la experiencia ayer, Roberto? Ayer que sí pudieron entrar al estadio, Roberto Ruano, buen día, cuéntanos.
5: Sí, sí pudimos entrar. Tengo sentimientos encontrados. Por un lado, pues, la alegría de ver que todos los palcos y plateas pudieron entrar, que eso fue un logro de la asociación. Pero por otro lado, enojado porque finalmente la ley de FIFA estuvo por encima de la ley mexicana. Muchos titulares con las medidas cautelares en mano les fue negada la entrada. Y pues ya ahorita los abogados están presentando las quejas contra este juez primero que informa en contra del derecho ilegal, yo creo que corrupto, otorgó este amparo. Aunque nuestras medidas siguen vigentes, pero no lo vamos a dejar pasar.
2: Oye, ¿y el asunto de alimentos y bebidas?
5: Eso fue

0: prisa porque pues nadie compró el paquete, pero por ahí del minuto 20, 25 empezaron a llegar vendedores de todos lados a ofrecer a los palcos como siempre.
1: ¿Me permites interrumpirte? Yo terminé en un palco y finalmente, y por ahí del, no es más, después de la inauguración, pero sobre todo al empezar el partido, no teníamos una gota de nada y de repente empezaron a aparecer cervezas. Y no, yo no sabía, como yo no fui el que, pero me decían, ¿no quieres una cerveza? Pues sí.
2: Le entramos.
1: Sí, mi experiencia, sí. Perdón que te interrumpa.
0: No, es que así fue, sí. O sea, un fracaso esto de sus paquetitos de a millón y medio de pesos. Al final, pues hubo venta de todo en todos los palcos, ¿no? Y eso pues demuestra que unidos y al no comprar los paquetes, al estadio no le quedó más opción que pues vamos a vender o que sea algo, ¿no? Y vendieron como siempre, pues, si los palcos siempre consumen y las plateas también. Yo no entiendo su afán de querer recuperar y tanto dinero para FIFA, ¿no? De un jalón. Oye, y pues no les salió.
1: Y más allá de todo, basta ya, ¿no? Esta extraterritorialidad. De que es una disposición de la FIFA, que bueno, no, pues es una disposición de la FIFA y no puedes entrar a tu palco y no puedes tomar un refresco y no puedes tomar cerveza. Ojalá también este mundial barra para siempre con eso en el Estadio Azteca y en todos los lugares. Es una disposición de la FIFA, así fue en Alemania. Y en Qatar, qué buena onda, ¿no? Pues es disposición de la FIFA. ¿Qué más?
3: Oye, Roberto, ¿qué pasó con las cosas que ya tenían ustedes en sus palcos?
0: Fíjate que yo creo que sí sirvió cuando les dije a los del estadio que caerían en un delito de robo si se metían. Y no, no tocaron los palcos.
1: No les tocaron nada. No se llevaron ahí tus dos botellas y
0: nada.
1: Las papas que quedaban, nada.
0: Nada, pero es más, para mi sorpresa, y lo tengo que reconocer, yo creo que pues se sintieron tan mal por el trato que nos han dado que a todos los palcos les pusieron una papelera y les cambiaron el WC en todos los palcos sin costo.
4: Muy bien, qué bueno.
0: De verdad, nos pusieron WCs nuevos y unas para jalar toallitas en los baños, ¿no? Gracias, qué amables.
1: Te apartamos desde ahora, si quieres, si tienes ganas, interés. Este mismo comentario para el siguiente juego, que es Uzbekistán-Colombia.
2: Colombia,
1: donde no va a haber maestros, ni blogueros, ni nada. Y no sé, a ver cuál es la experiencia del próximo juego ahí en el Azteca. Que es...
0: Lo que nosotros esperamos es que para ese juego la queja y ya se haya quitado este amparo. Y que junto con las otras medidas que ya tenemos, se permite entrar a la gente con su título. Es una orden judicial. Bueno. Mucha gente no pudo hacer el registro ante FIFA.
1: ¿Sí?
0: Y otra cosa que también fue muy triste es ver las pocos adultos mayores que se atrevieron a ir, el viacrucis que sufrieron sus sillas de ruedas. Es una vergüenza.
1: Sí, porque los alrededores del Estadio Azteca son una vergüenza.
0: Y por otro
1: son
0: lado,
1: los que ayer entramos a pie, creo que fue tu caso, qué cosa, todo lo que es alrededores exteriores del Azteca, qué
0: muy
1: cosa,
0: mal.
1: Qué abandono.
0: Y quiero por último destacar nuestro enojo también, y si tú fuiste a palcos, lo viste, el estacionamiento estaba saturado en el interior de puras camionetas, guaruras, lleno, ocupando los lugares que les pertenecen a los titulares de palcos.
1: Pues,
0: y decían que no se iba a poder porque iban a estar ocupados, pues sí, ocupados por sus amigos.
1: Por eso se los quitaron, compañero.
0: Pero es indignante, ¿no? Están robando
1: su propiedad privada. Ya basta con eso de que es disposición de la FIFA, ya, o de la NFL, ¿cómo decía el señor que está escondido en Palenque?
2: Al carajo
1: con eso, ya basta. Es que es disposición de la FIFA y se amuela. Bueno, tenemos que cortar. ¿Nos acompañas con tu crónica después del Uzbekistán-Colombia?
2: Miércoles 17 de junio.
0: Será un placer.
1: Gracias, Roberto.
0: Aquí está mi gracias a
1: ustedes. Qué gusto escucharte.
3: Gracias, Roberto. Juan,
1: secretario de la Asociación Mexicana de Palcos y Plateas. Tiene sentido el humor, ¿no?
2: Sí.
1: Después de todo lo que pasa. Y en efecto, sí había cervezas, me consta, en los palcos. Volvemos.
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13: Guadalajara vuelve a recibir al mundo. En este 2026 volverá a convertirse en un punto medular del magno evento del balompié para demostrarle al planeta su tradición deportiva, su cultura y la pasión de sus aficionados. Además de los partidos, miles de visitantes podrán conocer su gastronomía, música y hospitalidad. El gran torneo de verano representa una oportunidad única para proyectar la riqueza cultural de Jalisco hacia todos los rincones del mundo. La Perla Tapatía está lista para vivir y disfrutar de otra gran fiesta futbolera.
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13: Las mascotas más famosas. Cada gran evento futbolero tiene una mascota que representa la identidad del país anfitrión y conecta con los aficionados más jóvenes. Desde el León Willy en Inglaterra 1966 hasta el Armadillo Fuleco en Brasil 2014. Estos personajes se han convertido en símbolos inolvidables de cada torneo. Más allá del marketing, ayudan a transmitir valores como la amistad, el respeto y la pasión por el deporte. Muchas permanecen en la memoria durante generaciones. El Jaguar Sayú es la mascota de México en este 2026.
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13: Inglaterra y la eterna ilusión. Cada 4 años, Inglaterra revive el sueño de volver a ser campeona del mundo. Desde 1966, no logra levantar el trofeo, pero siempre cuenta con una de las ligas más competitivas del planeta y jugadores de enorme calidad. Este 2026 representa una nueva oportunidad para romper décadas de frustración y demostrar que está lista para regresar a la cima. Sus aficionados mantienen intacta la esperanza de ver un nuevo capítulo histórico. Los ingleses buscarán imponerse este verano.
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16: La importancia del saber.
17: El ornitorrinco es uno de los pocos mamíferos que ponen huevos y además posee un eslabón venenoso en sus patas.
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0: 9:24, qué gusto tenerte hoy aquí, además hoy, porque creo que traes una apuesta. José Antonio Esquerra, director de Asset Management de Finamex, Casa de Bolsa. Buen día.
1: Muy buenos días, gracias por la invitación. Primero, efectivamente, primero lo primero, si las apuestas se hacen al aire, se pagan al aire.
0: A ver, para radio, este, pero digan a ver
1: qué es. Le estoy pagando $500 del Pumas Cruz Azul. Ya tiene tiempo, pero pues las apuestas si se hacen al aire, hay que pagarlas al aire.
2: Cobrada.
1: ¿No? Como cobrada, debe ser.
2: Un caballero.
1: Ser. Nada más chécalo, no vaya a ser de luz. Y eso que contra la luz.
0: Eso que yo andaba por allá, por el otro lado, si no también hubiera. Bueno, si no, no, yo no apuesto, pero bueno.
1: Y muchas gracias, caballero.
0: Rápido,
1: qué
0: bueno, antes de entrar en nuestro tema, estuviste ayer en el Estadio Azteca.
1: Tuve la fortuna de estar ahí. Increíble.
0: Tu experiencia.
1: Increíble, como ambiente brutal, ahí con toda la gente, todo el, la inauguración deslucida, la verdad, a mí no me gustó. Mucho mejor la ceremonia de los himnos, creo que estuvo bastante más emotiva. Luego el partido empezó muy bien, el gol muy rápido, mucho ambiente, y el segundo tiempo
0: aflojó un poco el ambiente. Pero tu experiencia, ¿no? Tribuna, la gente, accesos, todo eso.
1: Bien. No, los accesos súper bien, a nosotros nos fue súper bien. Digo, sí estaba el perímetro este famoso, tuvimos que caminar un ratito. Pero creo que la organización bastante bien, la entrada rapidísima, o sea, la verdad es que los chequeos de seguridad y eso bastante rápido.
0: Sí, sí.
1: Entonces, muy bien. Como organización, para mí fue una muy buena experiencia, la verdad, muy muy buena experiencia.
0: Y brincaste con el gol de Quiñones.
1: Por supuesto, con los dos goles ahí, me tocó brincar, emocionarme. Aventar qué sombreros gusto. También.
0: Qué buena experiencia.
2: Ah, qué grosero.
0: Bueno, estamos tres que estuvimos ayer en el cada quien por su lado.
1: Tres, pues cada quien en donde le tocaba estar, ¿no? Hasta arriba.
0: Venga, vámonos.
2: A ver, vámonos. ¿Escuchabas o no escuchabas lo que se decía, lo que se cantaba?
1: Más o menos, no tan mal.
0: Bueno, no tan mal. Vámonos con lo nuestro.
1: Ya hago mi participación, no sé, llamo, soy Burak ahora. Sí.
2: Cuéntanos, Esquerra.
1: Bueno,
0: sí. Platícanos del planteamiento táctico de la selección. No, vámonos con
1: también
0: lo nuestro.
1: Lo podemos hablar.
0: Vámonos,
1: si
0: vámonos con lo nuestro. Sí.
1: A ver, les quiero platicar un poquito. Estamos arrancando nueva campaña. Vamos a estar aquí continuamente con ustedes, por lo menos en el paso del Mundial. De los jugadores que cambian la historia, ¿qué número traen normalmente? El de Lionel, el de Cristiano.
0: 9 o 10.
1: 10, ¿no? Entonces estamos arrancando una campaña que habla del 10, el 10 que marca la diferencia. Y en esta ocasión les quiero platicar de las 10 mejores inversiones de los últimos 12 meses para meternos al tema que sí me corresponde, ¿no? Que es el de inversiones. En los últimos 12 meses, no de las 10 mejores inversiones, sino de las, digamos, 10 inversiones más conocidas, ¿cómo les fue? Voy a empezar del 1 hacia el 10, o sea, de la peor hacia arriba para llegar al 10, que es la grande, ¿no? Fíjate que la peor inversión en las que nosotros los comunes invertimos, que es dólares, pues fue la peor o ha sido la peor en los últimos 12 meses, con un rendimiento del menos 8.88%. Espero, ya lo hemos platicado aquí, que Ciro, Manuel y la gente que nos ven no hayan comprado dólares necesariamente.
0: Yo no.
1: Porque fue una muy mala inversión, ¿no? Después, en segundo lugar, yendo de abajo hacia arriba, digamos, los CETES, fíjate que no ha sido muy buena inversión porque la renta variable ha pagado mucho en el último año. Los CETES te han pagado en los últimos 12 meses el 7.28%. Acuérdense, y lo hemos platicado aquí muchas veces, que las tasas han venido hacia abajo, hoy al 6.5%, ¿no? Después, pues ya nos empezamos a meter con algunos activos que tienen más volatilidad, que se mueve más en el tiempo sus rendimientos, y que el año pasado estaban regular, pero la verdad es que este último año, a pesar de lo que pasó miércoles y jueves, que fue muy malo para las acciones en general en el mundo, con todo y todo, en los últimos 12 meses, la renta variable de Estados Unidos, es decir, si tú tienes un compuesto, un fondo que te pague o que replique el índice de las principales acciones de Estados Unidos, en este caso el Standard & Poor's, te pagó el 11.7%. Después, si tú tenías un índice donde compraste todas las acciones del mundo, la renta variable global te pagó el 12.1%. Después, fíjense, aquí les voy a cambiar un poquito, no es renta variable, sino que es un activo que estuvo en boga el año pasado, el oro, con el 13.9% de rendimiento. Y después, por encima, Ciro, fíjate, déjame decirte que la bolsa en México pagó más que la bolsa de Estados Unidos. La bolsa en México con un rendimiento del 15.3%.
0: Promedio.
1: Promedio de los últimos 12 meses. O sea, si hace 12 meses hubieras puesto ese dinero, ¿no? Y después ya nos vamos con algunas acciones individuales. Nvidia, seguramente todos la conocen, ¿no?
0: ¿Cuánto
1: estos
0: dio?
1: Microchips o chips en general, el 30.6%. 30.6% en los últimos 12 meses. Después Apple con el 36%.
0: Con eso ya.
1: Luego por encima la plata con el 68%. Y la del 10, la ganadora, la número uno de las principales inversiones donde uno puede invertir, con el 80% de rendimiento Google en los últimos 12 meses. Si metías $1,000,000 ahí, ¿no? Ahorita tendrías 1,800,000.
0: Y si metías 10, tendrías 18.
2: Un año, ¿verdad?
1: Si los tenías, ¿no?
0: Sí.
1: En un año, en los últimos 12 meses. Entonces, estas son las 10 principales. Voy a estar viniendo constantemente y les voy a traer 10 datos principales para llegar a la imagen que tenemos aquí, que es la del 10. 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
1: dólares, nada más.
0: No,
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1: 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Sí, ¿en qué, Manuel?
2: Sí, en CETES, pero no en dólares, no en NVIDIA, no en Google.
1: ¿En oro?
0: No.
2: O menos.
1: Tampoco, entonces solamente en CETES. O sea, tu rendimiento, Manuel, fue del 7.2 en los últimos 12 meses.
0: Nuestro rendimiento.
1: El rendimiento de los dos del 7.2. Sí. Y hoy las tasas al
0: 6.5. Pero ¿qué tal ayer en el estadio?
1: Ayer derrochando dinero.
2: No, nada.
1: Pagando cervezas.
2: Écheme otra Coca-Cola.
0: Al revés. Yo, la cerveza que me tomé fue
2: gratis
0: cortesía. No. Y había varias.
1: ¿Cortesía de la casa?
2: Cortesía de unos señores que estaban atrás de mí. Sí lo vi comprando productos.
0: Bueno, pero ¿qué concluimos de todo?
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0: Gracias. Hacemos pausa. Volvemos.
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4: En su sexto mundial, México enfrentó a Francia en Wembley con la tensión creciendo minuto a minuto. El balón llegó al área tras un centro. En un primer intento se falló y entonces, desde la narración, Fernando Marcos fue la voz de todo México. ¡No falles, Borja! ¡No falles! Enrique Borja remató de nuevo y anotó. ¡Gol de México! Un instante que trascendió en el marcador, que no solo fue un gol, fue la unión perfecta entre la emoción en la cancha y la pasión en la voz que lo hizo eterno para el 1-1 definitivo.
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13: Existen más estrellas en el universo que granos de arena en todas las playas de nuestro planeta Tierra en la actualidad.
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14: Ciudad de México y su legado mundialista. La Ciudad de México ha sido protagonista de algunos de los grandes momentos en la historia del torneo más importante del fútbol internacional. Desde la consagración de Pelé hasta la inolvidable actuación de Maradona en 1986, su estadio y su afición forman parte del patrimonio futbolístico del planeta. En este 2026, volverá a recibir a miles de aficionados para reafirmar su papel como una de las capitales del fútbol. Una vez más, los ojos de todo el orbe estarán puestos en nuestro país.
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18: El silbante mexicano César Arturo Ramos Palazuelos fue designado para dirigir el duelo entre Irán y Nueva Zelanda desde Los Ángeles Stadium el próximo lunes, mientras Katia Itzel García fue designada como cuarto árbitro para el duelo de este domingo entre Países Bajos y Japón. El director técnico de Corea, Hong Myung-bo, habló sobre su próximo enfrentamiento contra la selección mexicana tras su victoria 2-1 sobre Chequia desde Guadalajara, por lo que señaló: "Ya habíamos jugado aquí y es una suerte, pero cuando te enfrentas al anfitrión es una gran presión". Y Canadá está listo para la ceremonia de inauguración desde el Toronto Stadium a partir de las 11:30 de la mañana, tiempo del centro de México. Su debut contra Bosnia y Herzegovina en el Grupo B será a la 1 de la tarde.
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0: llegando a la banda Recodos, a la banda El Recodo Ciro, y vemos las imágenes pues del espectáculo que ofrecieron ayer. Los integrantes de esta banda sinaloense salieron después a las 4 de la tarde, 4:09, salieron a tocar para los asistentes que estaban en el Fan Fest ahí en la plancha del Zócalo. Los vemos todos con la playera de la selección mexicana, y la verdad es que las crónicas de las personas que estuvieron en este lugar pues dicen que se la pasaron más que bien. Muchos hicieron la víbora de la mar, algunos traían las banderas.
1: Qué gusto,
0: de México.
1: ¿No, Manuel?
2: No,
1: sí, qué, sí, qué sí, gusto, qué, bueno, qué gusto, qué gusto.
2: Lleno a reventar,
1: sí. El Fan Fest.
2: Lleno a reventar.
1: Entrada gratis, ya el que quería comprar cervezas, no, bueno, o pues comprar su comida. Pero qué alegría ver esa imagen.
0: Sí, la imagen es de la gente cantando, bailando, festejando. Ciro ayer se la pasó más que bien, a pesar de la lluvia, ¿no? Decían desde temprano que ayer llovía, de repente se detenía, volvía a llover, y la gente, pues ahí, esperando a...
1: La lluvia no se la podemos cargar ni al gobierno, ni a la ultraderecha. Ni a los radicales de ultraderecha o de extrema izquierda.
3: A lo mejor se puede, Ciro.
1: Ni al gobierno tampoco.
0: No,
3: a lo mejor es culpa de Trump, ¿no?
1: Bueno, muy bien. Pues qué bueno, Lourdes.
0: ¿No
1: fuiste?
0: Pasaron. No.
1: ¿Por qué no fuiste a bailar?
0: No fui a bailar, sí. Sino ya a esa hora estábamos trabajando. Sí, a las 4 de la tarde.
1: ¿Tienes otra chamba? Okay.
0: No. Para ¿aquí? Por la mañana, sí. A esa hora ya estaba en mi casa. Bueno. Pero sí, la verdad es que sí me hubiera gustado estar ahí. Bueno. Bailando
1: te quedan,
0: y cantando.
1: Te quedan varios juegos.
3: Te quedan varios Fan Fest.
0: Sí.
1: Bueno. ¿Qué más?
3: Bueno. Pues importante, Ciro, lo que hemos estado viendo, que te reportaba hace un rato Lisbeth Hernández, sobre el tema de la movilización en el Centro Histórico, porque pues todo parece indicar, Ciro, que se están moviendo, ¿no? No sé si sea un repliegue táctico de parte de los maestros, no sé si los maestros ya se estén yendo, no sé si sea que estén renovando sus, como dicen, sus secciones, ¿no? Que se van unos, se regresan otros, pero así a golpe de buen cubero da la impresión de que se están yendo, ¿no?
1: Todo indica que
3: todo
1: sí.
3: Indica que sí.
1: Sofía.
4: Ciro, terminó la conferencia y algunos temas de los que habló la presidenta, el tratado comercial con Estados Unidos. Desde ayer la presidenta había insistido en que hay que mantenerlo, en minimizar un poco las declaraciones del presidente Trump. Y dice hoy la presidenta, la próxima semana hay una segunda ronda de negociaciones allá en Estados Unidos. Nos conviene a todos mantener este tratado, dice la presidenta. A ellos también les conviene, así que vamos a esperar. Le preguntan sobre, hoy hay aquí en México una reunión de seguridad México-Estados Unidos, estas de seguimiento por el tema del entendimiento binacional, y le preguntan si en esa reunión le van a pedir al gobierno de Estados Unidos, van a insistir en el asunto de pruebas en contra del exgobernador de Sinaloa, Rubén Rocha. La presidenta dice que en esta reunión no, porque no es un tema que se trate de eso, pero dice, vamos a insistir en el asunto de pruebas y ya vamos a dar más información sobre esto. Le preguntan qué información y ella dice, más adelante vamos a ver.
1: Pues otro regalo del Mundial para la presidenta. ¿Eh? Le quitó casi dos semanas el tema Rocha, Sinaloa.
3: Sin problemas, sí, exacto.
1: Durazo, Américo Villarreal, todo. Pero pues es un tema que ahí está.
3: El punto, Ciro, es que no cambia las cosas, las acusaciones son las mismas, ¿no? Los supuestos son los mismos, es la asociación con grupos delictivos, con el cártel de Sinaloa específicamente, que no se nos olvide.
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1: Enrique Burak.
11: ¿Cómo están? Buenos días, los saludo con mucho gusto. 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
1: Ahora sí.
11: Ahora sí.
1: ¿Contento?
11: Contento.
1: ¿Alcanzaste a llegar al estadio?
11: Sí. Llegué bastante bien. 12:10 más o menos, yo estaba en el estadio. Y la verdad es que te contagiaba el ambiente en el estadio. Qué bonito vistieron el estadio por dentro, ¿no? Con todas las banderas de los países participantes en la parte superior. Dominaba el verde, también con unos vivos en dorado. Se veía muy, muy bonito el estadio. Y bueno, pues lleno todavía más, ¿no? Fue una gran fiesta. Me encantó el comportamiento del público. Sí. El famoso grito homofóbico no se hizo presente en una
1: ocasión. Gritaban el
11: para que al árbitro, no particularmente cuando vinieron, ya sabes, dos que tres marcaciones por ahí. Parecía como si trabajaba
2: el árbitro,
11: trabajaba en una fábrica de hules.
2: Sí, hulero. Pero se lo ganaba el árbitro, ¿eh?
11: Pero yo creo que estuvo bien. La verdad es que creo que el árbitro estuvo muy bien. Digo, tres tarjetas rojas, muy bien marcadas todas ellas.
1: ¿La tercera también?
11: Sí. Sí, desde luego. Desde luego, bien marcada por Montes. De hecho, en la perspectiva que tenía, se veía a Montes ya en problemas ante la velocidad del jugador sudafricano. El dijo, perfil que puso, y bueno, se lo iba a llevar a base de velocidad, se iba a enfilar sobre el tal Arangel. Sí, de llamar la atención, vamos, en la parte curiosa, cuando viene una de las tarjetas sudafricanas, en donde el árbitro va a checar en el VAR y regresa aquella agresión.
1: Y nos damos cuenta que no habla inglés.
11: No se entendió. No, nada. No. Bueno, y
1: decía,
11: era curiosa.
1: Push the red button. No, the red button.
11: Pollito chicken, ahí la gente. Y entonces, ya.
2: Y entonces, bueno, cuando. Pero ¿te fijaste cómo el estadio estaba en silencio?
11: Sí,
2: queriendo entender qué decía.
11: No, nadie.
1: ¿Qué dice? ¿Qué dice el árbitro?
11: Y es más, hay una imagen que es muy curiosa porque es un jugador sudafricano que se acerca así al árbitro para escuchar.
2: Sí, dice, ¿what? ¿What?
11: Y bueno, final, ya finalmente, red card Sudáfrica y se acabó el
2: partido. Sí, exactamente. ¿No?
11: Pero fue un día muy, muy agradable. Sí, quedó la sensación de era para más, ¿no?
1: Hijo, sí.
11: Porque sí fue un partido en donde México tenía absolutamente todo. Y en palabras del mismo Javier Aguirre, pues estaba un tanto molesto por la forma en la que se había dado el partido del día de ayer, una primera parte en donde sí consiguen un gol muy pronto y aparece Quiñones, que por cierto es el segundo naturalizado que marca por México en una Copa del Mundo. Anteriormente había sido Ciña en el Mundial del 2006 en contra de Irán. Y estaba toda la situación y luego juegas prácticamente todo el segundo tiempo contra 10 hombres del equipo sudafricano.
2: No se notaron.
11: Y vamos, hubo un momento en el que sí hubo abucheos y chiflidos de parte de la gente, en donde pues el equipo de México para un lado, para atrás, y luego vamos para atrás, donde
1: atrás,
11: se veían carentes de ideas.
1: Había momentos en que alguien detenía la pelota 3-4 segundos parado.
11: Sí.
2: Y ya juegue, ¿no?
11: Y bueno, sí existió esa posibilidad de un gol más en donde venía el tiro de Quiñones que va al poste, o las jugadas también de Raúl Jiménez, muy buenas atajadas en un par de ocasiones de parte del arquero sudafricano. Y luego, decía Aguirre, viene también un momento de relajación cuando cae ese segundo gol. Y luego también pues siento que pues vamos con todo para buscar un gol más, porque es vital para quedar en el primer lugar del grupo. Y entonces donde mete a Mora, donde mete a Vega, donde mete también a la hormiga González, pero pues no se puede generar alguna otra oportunidad de gol. El gol 47 con la selección mexicana para Raúl Jiménez, que bueno, ya lo platicaban con Ciro Procuna anteriormente, que es un momento muy, muy emotivo.
1: Sí, cómo no.
11: Que por cierto es de acuerdo a las cuentas, porque son 47 goles en torneos oficiales, pero ahí se toma en consideración inclusive a equipos no afiliados a FIFA, como sucede con Guadalupe, que participa en la Copa
1: Oro. Por la mañana se los damos por buenas.
11: Le damos los 47 goles. Entonces, bueno, fue una muy buena fiesta, muy agradable, el público espectacular, el escenario también. En cuanto a la inauguración, me parece que pues era demasiada gente,
1: pues tú
11: ¿no?
1: Ni la viste.
11: Pero pues pero también hay repetición.
1: Ah, eso sí. No, la repetición se ve padrísima.
2: Hasta le entiendo.
11: Y luego el sospechosismo de que si era Shakira, no era Shakira y no sé qué. Pero bueno, la verdad es que me gustó, pero insisto, era un partido para que ganaras por 3 o por 4 tranquilamente.
1: ¿Y cómo viste a los coreanos y a los checos? Porque son los dos Quique.
11: Sí, bueno, chequea que se va adelante en el marcador y Corea del Sur es un equipo muy peligroso, es un equipo sumamente
1: divertido,
11: rápido,
1: ¿no?
11: Es divertido,
1: que dices, no, pues
11: es alegre.
1: Que gane el Mundial,
11: y bueno,
1: la... Corea.
3: Ahora espérate, que se divierta con México. Si
11: sí, bueno, ojalá.
1: Cuando dentro de 8 días que estés aquí diciendo el 3-0 México, ¿no? Que nos metió Corea, es coreanos.
11: Sabes que ¿no? la defensa mexicana tiene problemas, inclusive la expulsión de Montes provoca que entonces ahora Javier Aguirre se tenga que poner a improvisar. Israel Reyes le había ganado la partida a Jorge Sánchez como lateral. Entonces ahora pues vas a tener que mover todo con toda seguridad a Reyes a la parte central, porque otra opción que tendría sería Edson Álvarez, pero Edson no está. Edson no está definitivamente. Y entonces vas a tener que poner a Sánchez.
1: Y no es rápido.
11: Y Sánchez es un jugador que va y viene, pero que es muy vulnerable. Contra la rapidez de los coreanos, creo que es un problema grave que va a tener Javier Aguirre para ese partido. El caso es que, bueno, pues México gana, qué bien. Y en cuanto a lo de los checos, es algo interesante porque los checos no habían perdido un partido en Copa del Mundo cuando se iban adelante en el marcador. No. La última ocasión que sucedió eso había sido en 1970, en el Estadio Jalisco, en contra de Rumania. Contra Rumania. Ellos hacen el 1-0, Rumania les gana 2-1. Y en cuanto a los coreanos, octava victoria que consiguen en Copas del Mundo, la cuarta viniendo de atrás. Entonces es un dato, como diría el mago Septién, para tu columna, chavo. Y bueno, por cierto, sobre Javier Aguirre, cuarta victoria en Copas del Mundo, el que tenía más era Bora con 3. Por cierto que, bueno, se ha hablado mucho acerca de este partido, Irán contra Nueva Zelanda.
1: Ya tenemos
3: corresponsal. Ya tenemos ahí una corresponsal.
1: Levante la mano, sí. Compañera.
11: Exactamente.
1: Desde el lunes temprano nos va a hacer.
11: Y hay un dato extra. César Arturo Ramos Palazuelos, el árbitro mexicano, va a dirigir ese partido.
1: Hijo.
11: Entonces está muy interesante.
3: Y esa es una buena noticia.
11: Va a ser en el, pues, digo, no nada más es un partido que periodísticamente hablando llama mucho la atención, sino que también vas a tener a un árbitro mexicano
3: adicional,
11: ¿no? Dirigiendo ese partido. Hoy va a ser la inauguración de Canadá. Va a ser contra Bosnia y Herzegovina, va a ser a la 1:00 p.m, van a jugar en Toronto.
1: Ese nos lo brincamos, ¿no?
3: Para
1: no
3: lo podemos brincar.
1: También hay que
3: podemos oír a Bublé y luego nos brincamos el juego.
1: Y luego
11: es el partido de Estados Unidos en contra de Paraguay.
1: Ese
11: en el SoFi.
1: Sí,
11: ¿no?
3: En la noche.
11: Sí. Ese es a las 7 de la noche. ¿No?
1: Pero inauguran. ¿El de Canadá contra quién?
11: Bosnia y Herzegovina.
1: Ese nos lo brincamos.
11: Ese de plano, ¿no?
1: Yo sí.
3: Sí, está.
11: Entonces, bueno, pues esa es, digamos, que la actividad del de día de la Copa del Mundo.
1: ¿Qué más, señor
11: Burak? Bueno, en la Fórmula 1, bueno, corren en Barcelona este fin de semana. El día de hoy se llevó a cabo ya la primera de las prácticas. No estuvo presente Checo Pérez porque tiene una regla en donde tienen que ceder su asiento a un piloto novato. Fue Colton Herta, que se dice que puede ocupar la posición de Valtteri Bottas, pero los Cadillacs siguen muy mal en esa primera práctica. Posiciones 19 y 21 el día de hoy. Hoy va a ser una segunda práctica también. Y el día de mañana, juego número 5 en las finales de la NBA, San Antonio contra los Knicks. Los Knicks, que hace un par de días vinieron de atrás, perdían por 29 puntos. Juntos. Ganaron el partido, toman la ventaja de 3-1 en la serie, así que el día de mañana se podrían coronar en San
1: Antonio. New York. Gracias, Enrique.
11: Gracias, buen día.
1: Gracias. Manuel.
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3: Manuel. No, pues bueno. Vámonos con el resumen, Ciro. ¿Ya?
1: Bueno, Lourdes.
0: No, 9:53 por la mañana. La inauguración del Mundial salió a la perfección. Hubo quien quiso mostrar otra imagen de México, pero la verdadera cara es de alegría y felicidad. Al que apuesta en contra de México siempre le va a ir mal en la cancha, en la vida y en la política, aseguró esta mañana la presidenta Sheinbaum. La gente quiere regresar al pasado y por eso vamos a consultar directo a los maestros. En la mesa dicen una cosa y afuera hacen otra. Es muy complejo, pero no va a haber represión, aseguró esta mañana la presidenta Sheinbaum. Parece ser que la conclusión de la presidenta es quitar el control de los maestros a los líderes magisteriales, que es justamente lo que hicimos en la reforma educativa de Peña Nieto, aseguró por la mañana Aurelio Nuño, exsecretario de Educación Pública. Los maestros de la CENTE anunciaron que saldrán a bloquear Reforma a partir de las 10 de la mañana. Otros estarán a mediodía en la Secretaría de Educación Pública en Avenida Universidad. Las declaraciones de la secretaria de Gobernación, Rosa Isela Rodríguez, de investigar quién nos está financiando son lamentables. Lo que deben hacer es investigar dónde están nuestros hijos. El Estado nos ha fallado desde la seguridad, aseguró por la mañana Vanessa Gámez, mamá de Amelie, joven desaparecida en el Ajusco. En estos momentos, el dólar interbancario se cotiza en 17 pesos con 19 centavos.
3: Y al margen, Ciro, al margen de las manifestaciones acá o protestas de lo que va a haber de parte de la gente, también hay que estar atentos porque, por ejemplo, en la frontera allá en la garita de Otay han estado bloqueando permanentemente los maestros en estos días, lo han estado haciendo también en Sinaloa. En el caso de Oaxaca, otra vez hay advertencia para bloquear el aeropuerto de Oaxaca. Me acuerdo con algunos reportes que ya estábamos viendo, pues ya también estaban en presencia los maestros allá en el aeropuerto de Oaxaca, que ha sido duramente castigado. El centro histórico también está lleno. En fin, vamos a ver si lo que hemos estado apreciando aquí en la Ciudad de México también comienza a permear en el resto de los estados.
1: Sí, porque ¿no? como nos han dicho, es el Mundial, toda la atención que concita el Mundial, pero es pues ya va para un mes que una gran cantidad de niños, más de un millón nos decían, de niños no tienen clases. ¿Por qué? Pues porque la gente quiere que le modifiquen una ley de el 2007 y porque quieren más pensiones y los niños, bueno, pues eso no es tan importante comparado con las reivindicaciones históricas de los líderes de la CENTE. Gracias por sus comentarios, gracias por el acompañamiento, gracias al equipo por la mañana. Se quedan con Chumel Torres. Buen viernes, buen fin de semana. Pásela muy bien.

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7: Los Royals y el Mundial. No solo la afición, sino que los Royals también participan en la fiesta del balompié cada cuatro años. En 1966, la reina Isabel II entregó el trofeo a Inglaterra en Wembley tras su histórica victoria. En Qatar 2022, el rey Felipe VI de España viajó a Doha para apoyar a su selección de la Roja. 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
1: El reto del quinto partido. Durante décadas, el famoso quinto partido se convirtió en la gran obsesión del fútbol mexicano. La selección ha alcanzado repetidamente los octavos de final, sin lograr romper esa barrera en el gran evento internacional celebrado fuera del país. Ahora, con el apoyo de su afición y siendo uno de los anfitriones del torneo, la ilusión vuelve a crecer. Muchos creen que 2026 representa la mejor oportunidad para hacer historia. La presión será enorme, pero también la motivación. ¿Podrá México superar finalmente ese desafío?
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2: Buenos días, en medio de esta fiebre, por supuesto, que provoca este espectáculo deportivo, nosotros nos unimos y desde aquí los invitamos a quedarse. Ya sonó el silbato y arranca nuestro partido, La Mujer Actual. La camiseta, la de la familia. Y por supuesto, vamos a escuchar a nuestros especialistas. Ahí están, cada uno en su lugar, cada uno en sus puestos y todos haciendo equipo con nosotros, porque lo único que buscamos es el bienestar. ¿Tú cómo amaneciste? Seguramente con esta efervescencia que nos dejó el arranque de esta justa mundialista. Y de veras que se puso bien, ¿eh? Yo me fui a la casa de ustedes a ver el partido y ahí estuve emocionada, por supuesto. ¿Qué tal? Y el grito del gol que se oía por todos lados. Oigan, pero qué impresionante que terminando el partido empezó el aguacero, que fue torrencial. Fue impresionante la cantidad de agua que cayó. El cielo también gritó gol y soltó el agua, pero duro, durísimo. Lo sentía yo por mis amigos que andaban en la calle, pero mire, cuando empecé a ver las imágenes de quienes celebrando también estaban agradeciendo la lluvia y corriendo por todos lados con la bandera de México, algunas con el viento se desgarraron porque verdaderamente el viento fue impresionante y la caída de agua, pues qué le digo, en algunos lugares se fue la luz, se cayeron algunos postes, algunos árboles. Y bueno, pues ese fue el cierre de ayer. Y seguía la fiesta. Y está bien, de eso se trata. Se trata de pasarlo bien. Y se trata de que volteemos a vernos y estemos con esa cara de triunfo. Pues sí, porque finalmente, claro que pudieron haber sido más. Fácil, cada intentona, que ya nada más faltaba el remate. Ay, ¿verdad? Todos nos quedábamos con cierta frustración, pero bueno, esos dos goles fueron muy buenos. Y luego de este jugador que es, a mí me impresiona en verdad, porque con todo y lo que pasó después de aquel cabezazo que todos recordamos, y ese gol que mete de cabeza, bueno, a mí me impacta profundamente y me gusta ver cuando se sobrepone un enamorado, un apasionado de lo que hace y dice, seguimos adelante. Yo estaba viendo que esta banda que se pone aquí en la cabeza tiene que ver con parte de lo que, pues es parte del tratamiento, digamos. Él tiene que traer esa banda que es completamente hecha a su medida para poder seguir, para seguir haciendo lo que hace y que hace tan bien. Pues la verdad, mi aplauso, mi cariño, y este fin de semana pues tenemos fútbol, pero en serio. Espero que ustedes estén dispuestos a disfrutar y sigan aquí en Grupo Fórmula, donde tenemos toda la información. Por un lado, la información de lo que pasa alrededor de, y por supuesto, los marcadores y toda la información con los expertos, porque en Grupo Fórmula somos locales. Pues ayer estuvimos aquí transmitiendo en la cabina normal nuestro programa de 10 a 12 del día. Y si hoy ustedes nos siguen, les agradezco mucho su sintonía. Estamos transmitiendo completamente en vivo, ahí está el equipo, ahí está Ceci, ahí está Miguel, ahí está Ivette, y por supuesto todos haciendo desde su lugar, en donde le toca jugar a cada uno, haciendo lo que corresponde para llegar hasta ustedes con entusiasmo. Espero que el programa de hoy les guste mucho. Fíjense que hoy es día del doctor Eduardo Calixto, que ya está en la portería listo para... ¡Ay! Nuestro querido Eduardo, ya por Zoom, en un momentito nos dirá buenos días. Hoy estamos celebrando el Día Mundial del Doblaje y estará por aquí César Filio. ¡Uy, qué gozo! Imagínense, es estar de lujo con una de las voces mejores que tenemos en este mundo del micrófono, locutor, actor, un hombre que en doblaje, un actor en toda la extensión de la palabra, igual que toda su familia, son artistas todos. Y él además es un comediante fuera de serie. Estará aquí César Filio. También vamos a hablar del nuevo espectáculo del Coro Gay Ciudad de México. Se acerca el Pride y tendremos información. Así que este coro vale la pena que usted sepa en dónde se va a presentar y cuándo. Tendremos un momento de cultura con mi querido Sergio Guillén para luego recibir a Tere Chacón, Arturo Espinosa y el ingeniero Horacio Muñoz López, que son, por supuesto, el Círculo Beatle. Y saben que, como estamos en junio, vamos a conocer a los papás. ¿Quiénes eran los papás de cada uno de los integrantes del Cuarteto Liverpool? Vamos a conocer algunos detalles sorprendentes, porque o mucho papá o poco papá, como pasa en la casa de todos nosotros, pero estas figuras seguramente tuvieron un papá que dejó huella. Eduardo Calixto, ya te veo. ¿Cómo estás? Buenos días.
3: ¿Cómo estás, querida? Muy buenos días. Un gusto y un privilegio poder estar aquí contigo.
2: ¡México! ¡México! ¿Gritaste fuerte ayer?
3: No mucho porque estaba trabajando, pero feliz. Eso te puedo decir, feliz.
2: Se siente bonito, ¿verdad? Qué rico. Sí. No nos había tocado ganar y ayer que se logró y en un estadio repleto y todo, pues creo que sí. Sí se siente lindo y la fiesta. Los mexicanos hacemos la fiesta, ¿no, Eduardo?
3: La verdad, tengo el privilegio de decir que un mexicano en donde quiera que esté, se le nota la felicidad y el gusto de ser mexicano. Así que ayer, entre mexicanos, imagínate todo lo hermoso que pasó.
2: ¡Qué lindo! ¿Sabes a mí qué me pone chinita la piel? Aquel cielito lindo que entonamos todos y así, nada más es empezar y todos. Este es como nuestro segundo himno, ¿verdad?
3: ¿Verdad que sí? A donde vayamos, se escuchan y dicen, ah, están los mexicanos. Sí.
2: ¡Ay, qué bonita! Sí. Esa letra me encanta. De la Sierra Morena, cielito lindo, te vengo a ver. ¿Cuándo Así será es. Domingo, cielito lindo, para volver? ¡Qué bonito! Oye, mi Eduardo querido, vamos a seguir con un tema que nos ha pedido mucho la gente porque es una realidad. La depresión tiene que ser atendida, tiene que encontrar para quienes padeciéndola a lo mejor ni siquiera han detectado esos primeros visos de la depresión, pero lamentablemente no buscaron ayuda, lamentablemente nadie estuvo ahí cerca como para apuntalar a tiempo y evitar que se cayera tan profundo. Y tú nos traes evidencias nuevas acerca de este tema. Yo te quiero escuchar con atención, Eduardo.
3: Querida Janet, fíjate que documentando un trabajo en el que estamos ahorita involucrados, tengo que contarte que haciendo un análisis de prácticamente 576 artículos nuevos en relación a todo lo que se está en este momento investigando sobre depresión, elegí 10 puntos para compartir con ustedes, con nuestro público, querida Janet, contigo, porque me parece muy interesante. En algunos puntos pueden decirme, ay, doctor, pues eso es lógico, pero no se ve publicado nunca. Entonces, en este contexto, tengo que decir abiertamente que tenemos la particularidad hoy de dar 10 puntos nuevos que las neurociencias tienen para el tratamiento, el entendimiento y el manejo de la depresión.
2: Interesantísimo. Arráncate, Eduardo, para que nos dé tiempo de escucharlas.
3: Sí, los primeros 5 antes de que hagamos la primera pausa es que la depresión aumenta la mortalidad por cáncer entre un 23 y un 83%. Oh. Ya sé que van a decir, pues obvio, doctor, un paciente con cáncer no va a estar feliz, ¿verdad? Yendo por el mundo diciendo que tiene cáncer. Pero lo que sí queda muy claro es que ante el cáncer de mama, el cáncer de pulmón y el cáncer de próstata, si podemos disminuir el proceso depresivo, disminuimos la capacidad de mortalidad o en este proceso la mortalidad de estos pacientes. O sea, tenemos que involucrar a la salud mental para el tratamiento.

0: Multidisciplinario. Aquí no
1: Así
0: solamente
1: es.
0: es el oncólogo, sino todos los especialistas que están apuntalando al paciente y a su familia. No es cosa
1: Es
0: fácil.
1: correcto. No es cosa fácil. El segundo es muy rápido, en donde decimos que aquellos pacientes que tengan insomnio y que se pongan a hacer ejercicio mejoran casi un 45% la sintomatología de la depresión.
0: Wow.
1: En enero de 2026. Así que ahora ya no es un chiste, vete a trabajar, vete a hacer ejercicio, vete a caminar. Es muy importante porque entre más ejercicio hagamos, podemos ir combatiendo el proceso de sentir depresión.
0: Muévete, muévete. Muy bien. Vamos a un corte. Regresamos con el doctor Eduardo Calixto esta mañana. Hoy estamos escuchando con mucha atención las 10 nuevas evidencias relacionadas a la depresión. Quédate con nosotros. Es el experto. El doctor Eduardo Calixto, médico cirujano con doctorado en neurociencias, el autor de esos libros consentidos como 100 lecciones de neurociencias, El perfecto cerebro imperfecto, Amor y desamor en el cerebro y mucho más. Volvemos con Eduardo después de este corte.
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8: Estas son las Stevie Bites con Stevie de TV. Scary Movie está de regreso. Y esta vez no viene solo a burlarse de las películas de terror. Viene a burlarse de Hollywood entero. Regresan Anna Faris, Regina Hall, los hermanos Wayans para parodiar todo lo que domina el horror moderno. O sea, trauma, toxicidad, universos compartidos, Walk a 24, True Crime, TikTok y secuelas que nunca terminan. Anna Faris nos comparte lo que significa para ella formar parte de esta franquicia.
9: Quizá no tenga un Oscar y medio o algún gran premio, pero ¿sabes qué? Soy parte de esta franquicia que la gente ama en todo el mundo. ¿Y qué regalo y qué premio es eso? Se siente increíble.
8: Porque si algo da más miedo que un asesino enmascarado, es una franquicia que se toma demasiado en serio. Scary Movie ya está disponible en los cines de todo el país. Estas fueron las Steve Bites con Steve de TV.
10: Explorando la naturaleza.
11: El bosque templado lluvioso valdiviano es un ecosistema único en Sudamérica, caracterizado por su aislamiento geográfico entre la cordillera de los Andes y el Océano Pacífico. Es famoso por sus milenarios alerces, árboles que pueden vivir más de 3.000 años. Este bosque nuboso alberga especies que no se encuentran en ningún otro lugar del mundo, funcionando como una isla biológica de clima templado, rodeada de paisajes áridos y glaciares.
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11: El oro es comestible siempre que sea puro, aunque no tiene sabor ni aporta ningún valor nutricional al cuerpo humano.
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0: pasar.
1: Seguimos aquí en La Mujer Actual con el doctor Eduardo Calixto, que nos está hablando de estas 10 nuevas evidencias relacionadas con la depresión. Llevamos dos, Eduardo.
2: Así es. Ya dijimos que hay que atender.

0: Ya a todos los pacientes con cáncer, la depresión y estrés es muy importante porque puede incrementar la probabilidad de muerte.
1: Sí.
0: Hay que empezar a hacer ejercicio. El punto número tres a mí me llamó poderosamente la atención y esto fue publicado en febrero de este año, en donde la miopía después de los 40 años incrementa la percepción y la sensación de depresión.
1: No me digas.
0: Ser miope y no tener lentes o no cuidarse la miopía incrementa los procesos depresivos. Así
1: Sí.
0: que la importancia es cuidarse los ojitos, hacerse realmente una revisión oftálmica y utilizar sus lentes. Así que,
1: Exacto.
0: muy importante. Punto
1: Bien.
0: número 4 de 10, los patrones dietéticos. Necesitamos muchísimo omega 3 aquellas personas que tengan depresión. Por favor, depresión significa incrementar la ingesta de omega 3, este ácido graso importantísimo, además de la fibra y de micronutrientes, pero en especial el omega 3. Así que lo importante es empezar a comer omega 3 y de hecho se comenta mucho que cada vez está tomando más fuerza la dieta mediterránea, querida Janet. Es aquella que está basada en pescado, en verduras y frutas, para el tratamiento de la depresión, para un mejor manejo de la depresión.
1: Qué
0: El
1: bueno que
0: punto
1: lo
0: número,
1: digas.
0: fíjate nada más, ya sé que muchos me van a decir, ay doctor, pero eso pues, lo sabemos mucho. Nada más quiero que usted lo valore. El desfase del horario social puede incrementar el proceso depresivo. Que nos levantemos tarde y nos vayamos a la cama de noche en madrugada. Esto más en pacientes adolescentes y en pacientes jóvenes con depresión. En otras palabras, para los pacientes jóvenes y adultos jóvenes con depresión, el horario es fundamental. Por favor, váyase a la cama más temprano, no más
1: Sí,
0: tarde.
1: así es.
0: Ya sé que nos van a decir, pero si usted se da cuenta, yo no puedo dormir. Precisamente usted está que cambiando y se está desajustando el horario. Así que importantísimo el horario. Punto número 6. Por primera vez se vincula, fíjate, esto publicado en abril de este año, en una revista maravillosa que es Medicine and Psychology, que el maltrato emocional es el maltrato más fuerte que nos lleva a la depresión.
1: Y maltrato no siempre son golpes, ¿eh? Porque luego entendemos que maltrato es solamente cuando traigo un moretón, maltrato es indiferencia, maltrato es muchas otras cosas, ¿eh?
0: Entre otras palabras, querida Janet, esas personas que se la pasan diciendo groserías en la casa, eso ya se entiende como maltrato emocional. Aquellos que no conviven con la familia siguen estando en una dimensión en donde no existen los demás. Ese maltrato, en donde está completamente dirigido hacia alguien, que esto es muy fuerte. No es lo mismo que esa persona se comporte así a que lo haga precisamente con un hijo, con la pareja,
1: Sí.
0: con alguien de la familia, porque ese maltrato emocional es el que el cerebro pone mucha tensión y que eventualmente nos lleva a depresión.
1: De
0: Así que
1: acuerdo.
0: ese es un punto fundamental. Yo le pido, por favor, que lo tenga en consideración. Punto número 7, publicado en abril de este año, en donde por primera vez, fíjate nada más con esto, hablan de prebióticos, bacterias de nuestro intestino,
1: La microbiota.
0: probióticos, lo que comen estas bacterias, y simbióticos, que me quedé pensando, ah, caray, y es la interacción entre el probiótico y el prebiótico que pueden entonces interactuar para que resulta que prácticamente un 70% de los pacientes que tienen una adecuada dieta con probióticos y prebióticos, o sea, dieta más probióticos y prebióticos, pueden disminuir la sintomatología de depresión.
1: Wow.
0: De una manera increíble, hoy sí tenemos que reconocer que el intestino es fundamental para un mejor manejo
1: Sí.
0: de estas condiciones. Así
1: Sí,
0: que
1: la microbiota.
0: la microbiota, y como lo has dicho tú con diferentes especialistas, resulta fundamental la microbiota en el tratamiento y manejo y, por supuesto, para ir acompañando a los pacientes con depresión.
1: Así es.
0: Punto número 8 de 10, ¿no? La revista más importante de psiquiatría, ¿sí? Menciona por primera vez, y aquí sí, de verdad lo comparto con muchísimo gusto, pero al mismo tiempo con muchísimo cuidado y responsabilidad, de que el ADN mitocondrial es ahora ya puede ser utilizado como un marcador de depresión.
1: A ver, desglósale para que me expliques.
0: Ya no me dejaste igual, Eduardo Calixto, yo te diré, querida Janet. Todas las células, todas de nuestro cuerpo, tienen una estructura subcelular que genera energía, se llama mitocondria. Uh-huh. Y en algún momento mencioné que la mitocondria viene de mamá, porque el óvulo que recibe al espermatozoide tiene toda la estructura subcelular. El espermatozoide solamente va a donar los genes. Toda la estructura proteica, mitocondrial, de membrana dependen del óvulo. Y a partir de ese momento, toda la división que se va a dar depende de la energía que otorga la mitocondria de mamá. Uh-huh. En otras palabras, mamá otorga la energía y la formación de neurotransmisores en el nuevo bebé, uh-huh, en el nuevo cuerpo, que aunque tenga usted 90...
1: ¡Ay! Eduardo, se me quedó congelado.
0: Pues bien.
1: Algo pasó porque te quedaste congelado, pero ya te descongelaste. A ver, Eduardo, entonces dijiste un porcentaje. Regresa, por favor.
0: Un porcentaje muy importante de que los eventos naturales que la depresión tiene viene de una alteración mitocondrial. Entre más viejo sea el óvulo, entre más añoso sea el óvulo, la probabilidad de trastornos son muy fuertes y la depresión no pasa a ser la excepción. Tengo que decir abiertamente que hoy una muestra de sangre, Janet, una muestra de sangre, podemos ir y pedirle al laboratorio que nos mida cuánto ADN de la mitocondria, porque este es otro hallazgo muy importante. El único organelo subcelular que tiene ADN es la mitocondria.
1: Okay.
0: Si por un lado la célula le dice, me quiero ejercitar más y necesito favorecer más mi actividad, la mitocondria se divide. Es algo maravilloso. La mitocondria dice, ya no te alcanzo, me tengo que dividir para hacer más mitocondrias y hacer más eficiente el músculo, el hígado, el cerebro. Y entonces, gracias mitocondria, de nuevo, que me las dio mi mamá, porque por eso ahora tengo esa capacidad. Bueno, doctor Calixto, que hoy podemos pedir una muestra de ADN mitocondrial que no debería de estar en la sangre circulando. En la depresión hay muchísimo ADN mitocondrial. Tenemos que investigar cuál es la causa, pero hoy sabemos que si el ADN mitocondrial es elevado, la depresión es muy fuerte. Este es un nuevo hallazgo, ADN mitocondrial, que en los próximos años vamos a ir dilucidando por dónde va esta circunstancia.
1: Seguro.
0: Ya que no sé. Uh-huh. Fíjate nada más. 9 de 10. La soledad incrementa la probabilidad de tener Alzheimer y empeorar la depresión.
1: ¡Wow! No me digas
0: eso. La soledad no permitida, no esperada, incrementa muchísimo la desesperanza y el sentirnos atrapados, muchos sentimientos que no nos permiten ir adelante. Paciente que tenga depresión y que sepamos que está solo, tenemos que ir a ayudarle y mucho, mucho cuidado con abrazarle, decirle que estamos con él, porque es importante, le va a ayudar muchísimo. La depresión nunca va en ambientes solos. Y el punto número 10, querida Janet, es la producción de una proteína que se llama BDNF, factor neurotrófico derivado del cerebro, que hemos dicho que se incrementa cuando hacemos ejercicio, cuando comemos bien, cuando dormimos bien, cuando tenemos orgasmos. El BDNF se viene para arriba y hoy sabemos que si el BDNF disminuye, la probabilidad de tener Parkinson y depresión es casi por arriba del 30%. Necesitamos mucha actividad motora, necesitamos muchísimo ejercicio, necesitamos mover la vida para disminuir la probabilidad de que de depresión y Parkinson. Así que está en nosotros, doctor, pero es que yo no puedo ni siquiera caminar. El movimiento en una silla, el sentirse que lo están uno moviendo, esa condición de hacer, aunque sea calistenia, o sea, que estemos moviéndonos en una silla, es suficiente para incrementar BDNF. Así que hoy tenemos nuevas evidencias para poder mejorar y como tú te darás cuenta, ya sé que me vas a decir, oye Eduardo, pero era depresión, sí, pero hoy tenemos la probabilidad de tener un mejor atajo para podernos mejorar ante pacientes, ante personas que estén a nuestro lado con depresión.
1: En un porcentaje altísimo, estas 10 nuevas evidencias relacionadas con la depresión tienen que ver con que estemos quietos. Nada, hay que movernos. De verdad, hay que movernos. Lo que puedas mover, muévelo. Si puedes mover los brazos, mueve los brazos. Si puedes mover las piernas, mueve las piernas y los brazos. Si puedes mover tu cabeza, muévela. Si puedes desplazarte, desplázate. Pero no te quedes quieto. Tiene que saber tu cuerpo que estás vivo. Y la única manera de demostrárselo es que te estás moviendo. Evitemos quedarnos mucho tiempo viendo una pantalla. No lo permitas con tus hijos, no lo permitas con tus adolescentes. Pongan horarios y por lo menos cada 40 minutos ponerse de pie, mover brazos, ver a distancia, movernos, mi querido Eduardo Calixto.
0: Hablarnos y querernos más.
1: Así eso, es. Abrazarnos, demostrarnos el afecto, no dejarnos solos, no dejar solo al otro acompañar. ¿Cómo te seguimos, Eduardo, en redes sociales?
0: @Calixto y doctor Eduardo Calixto en mis redes sociales.
1: Gracias por la entrega de hoy. Hasta dentro de 15 días. Te quiero mucho. Buen fin de semana.
0: Hasta pronto, querida.
1: Gracias, Eduardo. Me voy al corte. Regresamos con más de La Mujer Actual.
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1: 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Y usted dice, pues yo doblo las sábanas, yo doblo la ropa para ponerla en los cajones. Todos practicamos doblaje, ¿verdad? Pues sí, no hay de otra, especialmente las mujeres. Ahí estamos, dobla que te dobla la ropa. Claro. No, pero aquí se trata de la voz. Aquí se trata de hacer que el otro, ese que está en la pantalla, que está hablando en no sé qué idioma, pues yo le pongo la voz en el idioma que me piden para hacer este trabajo y parece que lo está hablando en ese idioma. Bueno, hay gente tan hábil como César Filio, mi hermano César Filio, que hoy está con nosotros para celebrar este día que bien merece fiesta. Aparte de los goles de ayer,
0: ¿qué tal?
1: Hay que celebrar el doblaje. Claro, César Filio, sí. El gran humorista, mi hermano del alma, eres
0: hermanita
1: grande.
0: Hermanita Janet, muchas gracias. Ya estoy grande, ya lo vi. Pero contento, feliz.
1: Grande, pero contento.
0: Sí, fíjate, feliz de festejar este día que es internacionalmente importante. No solo nacional, es internacional el día del doblaje. Y surge por unas causas que no nos imaginamos. Tú dices, no, qué divertido. Mucha gente dice, qué divertido es hacer vocecitas y esto. No. Tiene un porqué.
1: Es una profesión.
0: Sí.
1: Se aprende a manejar diferentes tipos de voces, pero aparte a actuar con la voz, el otro sí está actuando con ademanes, con gestos, con un lenguaje corporal, pero
0: claro.
1: Acá...
0: ¿Pero qué te digo? Si tú lo has hecho.
1: Y me gusta.
0: ¿A quién doblaste?
1: Ay, a Susanita. ¿Te acuerdas de Susanita, la de Mafalda?
0: ¿Cómo hablaba? Ahora yo estoy entrevistando.
1: Ay, el invitado eres tú. Sí, y tengo aquí algo que sí lo hice y se lo voy a mandar al equipo al ratito.
0: Ajá.
1: Pero tú has doblado cualquier cantidad de personas.
0: Fíjate que muy sorprendido porque, bueno, la verdad, en mi experiencia, que ha sido no tanta, no tienes idea de los actores de doblaje que ojalá nos estén escuchando, que hay en México, son los mejores del mundo.
1: Sí, es cierto.
0: Y no quisiera mencionar uno o dos porque se me van a olvidar 50.
1: Pero de los que ya no están, por ejemplo, bueno, maestro Alcocer.
0: Allá vamos ahorita. Pero antes que nada quiero mandar un saludo a mi querido hermano Mario, porque él ha sido mi maestro. Como mi papá, Tilín, el fotógrafo de la voz. Esto surge, y bueno, ya la gente que estás hablando, yo le he aprendido a mucha gente, a mi papá, a mi hermano Mario, a don Víctor Alcocer, que la gente no conoció mucho. Él sí hizo mucha televisión, tú lo sabes.
1: Sí.
0: Y salía con María Victoria.
1: Sí,
0: Y esa voz que tenía era sorprendente, porque decía, él hacía la voz, ¿te acuerdas que hacía la voz de
1: Don Gato?
0: Él era Matute.
1: Matute.
0: No vuelvas a venir con los chicos al callejón, Don Gato. Pronto, chicos, vámonos. Esa era Julio Lucena.
1: Julio Lucena.
0: Con eso crecimos. Ay, y entonces yo me los aprendí a todas esas voces. Mi hermano Mario y yo decíamos, ¿qué es eso?
1: Mario iba a estar aquí con nosotros. A Mario lo acaban de operar de un hombro.
0: Sí.
1: Hace unos días. Y aunque le habían dicho que la quitada de los puntos era hoy a la 1:00 p.m, le adelantó el doctor la cita y entonces por eso. En este momento está con que, ¡ay! Jálele más despacio. ¡Ay!
0: Él está en otro tipo de doblaje. Se está doblando de dolor, pobrecito.
1: Inocente.
0: Queridísimo, mi hermano
1: Te
0: Mario. Mario me ha enseñado muchísimas cosas, le he aprendido muchísimas cosas y seguimos en este oficio que es muy divertido. Por ahí de los años 40 inicia el doblaje. Cuando grandes compañías cinematográficas buscaban adaptar sus producciones al lenguaje, al español.
1: Pues sí.
0: Por un problema tremendo de gente analfabeta que pues tenía esta...
1: Aunque
0: esta,
1: le pongas los letreritos, pues no lo sabe leer.
0: No, y mucha gente dice, a mí no me gusta el doblaje. Hay de doblaje a doblaje.
1: Claro.
0: ¿No? El doblaje mexicano es estupendo. Y aparte dicen que el mejor doblaje es cuando no te das cuenta que está doblado.
1: Exacto.
0: Porque no es que quede exactito y exagerar. El doblaje es una especialidad de la actuación. Entonces, mucha gente que nos dice, oye, yo quiero hacer vocecitas. Espérate, tiene su chiste.
1: Claro.
0: Primero hay que actuar.
1: Eso.
0: Entonces, si actúas, te dan un personaje que va a hablar muy serio y que va a decir, no sé, X. Y entonces, de ahí parte la creación del personaje también, que es en uno, ¿no? Cuando te ponen a hacer un casting, te dicen, a ver, ¿cómo lo ves? Ah, pues
1: ¿qué voz le pondrías?
0: Sí. Ayer me sorprendí, fíjate, yo te digo de verdad, soy de los actores que no creas que ha hecho así muchísimas. pero te pones a ver qué has hecho y wow, yo no me acordaba de un montón de voces.
1: Claro, no te dices, he hecho algo. No, hombre, has hecho. Sí. Con Disney has hecho muchos personajes.
0: Fíjate que vi una serie que yo no me acordaba, que está buenísima, la pueden buscar ahí en las plataformas, se llama La mascota de la clase.
1: Ay, qué bonito.
0: Y ahí hice a un gatito que se llama Mr. Jolly. Que habla así, y entonces empezaba, cuando todo esto empezaba a hablar de la gente gay, este es un gatito gay,
1: ahora que estamos sí, en el mes del Pride,
0: y entonces, ¿y es simpaticísimo, simpaticísimo, yo no me acordaba, después hicimos algo en los hechiceros de Wibbler Play, o no sé ni cómo se llama eso, divertidísima para Disney, para niños.
1: Es que una cosa es cuando el actor, la actriz aparecen en pantalla, y otra cosa es cuando es un dibujo animado.
0: Sí, claro.
1: Es otra historia.
0: Sí, una cosa es el live action, que es de verdad, así como estamos ahorita, y otras son los dibujos animados. Me ha tocado estar en muchas cosas de dibujos animados y también me ha tocado estar en proyectos interesantes de como este que está ahorita, que pueden ver lo que es esta serie de The Chosen. ¿Has visto The Chosen?
1: Claro que no. Siempre
0: ¿cómo?
1: Siempre que me habla...
0: Usted sí la ha visto, ¿verdad?
1: Siempre claro. Que me habla César, que tiene es que la gentileza, me dice, ¿ya viste tal? ¿Ya viste tal? Y siempre le digo, no, no, no. Veo muy poca televisión.
0: Muy mal.
1: Yo lo sé.
0: The Chosen es una serie...
1: Cuéntame.
0: ...de la vida de Jesús, pero que está... De Jesucristo, está maravillosamente bien hecha.
1: Van ¿de dónde viene?
0: Van en la sexta temporada, la filman, tienen un gran set enorme en Los Ángeles.
1: Wow.
0: ¿Los Ángeles? No, creo que es en Texas. Pero es una cosa impresionante. Y me toca hacer ahí a Simon, que es uno de los... ¿cómo se llama estos? De los eruditos, de los encargados del Sanedrín. ¿Cómo se llama? Pues sí, los encargados de... Cuando van a atrapar a Jesús y entonces hacen todo eso. Es padrísimo hacer ese tipo de doblajes también, que para mí es... Muy importante porque es en serio.
1: Pues como eres comediante, son cosas bíblicas, imagínate.
0: Como eres comediante, te hablan para hacer vocecitas agudas y gritos y todo eso. Pero es padrísimo esta que me dieron. Muy padre porque las pocas líneas que hago son súper sentidas, vamos a decirlo así.
1: Ahora, yo entiendo que el doblaje de voz en medio de... A mí que me tocó cuando estaban las compañías estas sí, de doblaje sí. Impresionantes.
0: Sonomex.
1: Viejillas.
0: Sí, sí,
1: muy
0: sí.
1: Muy viejillas. Pero ahí estaban María Antonieta de las Nieves, Sofía Álvarez. De verdad, los grandes maestros.
0: Los maestros.
1: Del doblaje, ¿no? Y entonces, cuando me llamaban a hacer algunas cosas, pues yo muy emocionada decía que sí. Pero yo me fijaba, me iba con tiempo para estar viendo y estar aprendiendo de todos ellos. Y yo decía, estas compañías... Nunca van a desaparecer, fíjate, yo pensaba, como nunca van a desaparecer los rollos de las cámaras fotográficas, ¿no? Y viste que todo se ha transformado y yo veo que muchos lo hacen ahora incluso desde su casa.
0: No, y hay apps para hacer doblaje.
1: Hay aplicaciones para hacer doblaje.
0: Pero vamos al punto maravilloso, esto no lo puede... A ver, yo platicaba con un amigo sobre la IA, entonces decía...
1: Uy,
0: no,
1: vamos
0: no,
1: a
0: no.
1: Llegar a ese tema.
0: No.
1: Vamos a llegar a ese... A mí la IA sí me da miedo, porque sí están robándose la voz de los grandes actores y me parece que eso no debe ser, ya creo que ya está entrando la ley,
0: sí,
1: ¿no?
0: Sí, sí, bueno, afortunadamente... y aquí te traigo la noticia. ¿Quieres que te la lea?
1: No, bueno, es que esto es muy importante porque hay que hablar de los riesgos
0: sí, claro.
1: De quedarse sin trabajo los actores de doblaje que llevan toda su vida entregada allí. Imagínense, por la inteligencia artificial que tiene muchas cualidades.
0: No tengas miedo.
1: A ver, suelta.
0: La nueva ley federal de cine y audiovisual, aprobado en lo general por la Cámara de Diputados, determinó en el artículo 29 que el doblaje para proyectos audiovisuales será realizado exclusivamente por personas físicas, excluyendo por completo el uso de la inteligencia artificial. Esto fue oficial el 25 de abril del 26. Estamos muy contentos porque se aprobó esta ley, donde mucha gente, como mi hermano Mario, como... Te digo que no quiero mencionar porque voy a dejar de mencionar.
1: No, pero Mario ha estado insistiendo ahí, y se formó una agrupación de actores.
0: Correcto. Exacto, y todos apoyamos eso. Algunos no estuvimos muy de cerca, pero ellos lo hicieron de maravilla y a todos nos beneficia. Porque, ¿qué quiere decir que queda este rollo? O sea, no se puede con inteligencia artificial, aunque se pueda.
1: Digo, no se debe.
0: No se debe. No, ahora ya no se puede por esta ley. Es penado. Pero lo que es maravilloso es que la gente entienda que... el doblaje lleva un ritmo, una intención, una voz, como bien lo hemos hecho nosotros.
1: Lleva un profesional.
0: Un profesionalismo muy, muy difícil de hacer, porque aparte del doblaje tú sabes que estás escuchando con un solo oído y con el otro te escuchas a ti, y acá escuchas el inglés, y acá te escuchas a ti, y acá lees lo que vas a decir. Entonces, el doblaje es de verdad un arte. Yo admiro mucho a todos los amigos que hacen. Tengo grandes amigos actores de doblaje.
1: Bueno, seguir el lip sync. Tú haces algo muy divertido, porque incluso cuando la gente dice, no, es que esto es una locura, y cuando tú contratas a César Filio para una fiesta, imagínate una fiesta empresarial.
0: Sí, sí.
1: Y que de repente subes a algunas personas, puede ser el director general de la empresa.
0: El licenciado Bedoya en este caso.
1: El licenciado Bedoya. Y tú ya llevas unos loops ahí, ya los tienes ahí armados, y empiezas a decirles, a ver, vamos a jugar a
0: que haces doblaje. El licenciado Bedoya, usted va a ser Darth Vader. Y entonces el licenciado Bedoya dice, porque soy tu padre. Entonces lo estamos viendo ahí en la pantalla, que la gente de producción, que son lindísimos, por cierto, todos ellos, ya hicieron este loop. Y entonces, no, el licenciado va otra vez hasta que quede exactito en lip. Y entonces ya dice el licenciado, porque soy tu padre. Algunos hablan así, otros dicen, porque soy tu padre.
1: Sí, sí, pues sí, claro, claro.
0: Es muy divertido.
1: Es divertidísimo. Y eso mismo lo hace en las fiestas. Sí, sí, sí. Puede ser la fiesta chiquita o la fiesta de la empresa.
0: Me encanta.
1: Y es algo que tú haces padrísimo. Regreso con César.
0: Gracias,
1: Filio, después de este corte.
2: Google anunció una nueva función para usuarios de Android que tiene como propósito protegerlos de estafas por suplantación de identidad en llamadas hechas con voces creadas con inteligencia artificial. La nueva función permite identificar las llamadas de estafadores, responde en tiempo real y cuando detecta patrones sospechosos, envía una alerta al usuario, ya sea por sonido, vibración o con un aviso visual, por lo que aún si escuchas la voz de tu madre o de tu mejor amigo, sabrás que se trata de un fraude. Esta tecnología se basa en el protocolo de servicios de comunicación enriquecida, RCS, que vincula digitalmente el número de teléfono con los dispositivos móviles de Android. Así, cuando se llama a otro usuario, este recibe una señal de confirmación silenciosa para verificar la legitimidad de la llamada. La nueva función ya está disponible para los teléfonos Pixel de Google y se habilitará progresivamente en dispositivos con Android 12 durante 2026. Informó Aide Rivera. 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
3: El encendedor de bolsillo se inventó antes que los cerillos, facilitando la creación de fuego de una manera mucho más rápida.
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26: Los ojos hacen más ejercicio que las piernas. Los músculos oculares se mueven miles de veces durante todo el día.
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28: La presidenta Claudia Sheinbaum aseguró que no hay motivos para que la CENTE mantenga el plantón en la Ciudad de México. Indicó que se atienden sus demandas, sin embargo, afirmó que la coordinadora busca regresar al esquema de comisiones mixtas entre sindicato y gobiernos de los estados. La gobernadora del Estado de México, Delfina Gómez, sostuvo una reunión con la rectora de la Universidad Autónoma del Estado de México, Patricia Zarza. Durante el encuentro, pactaron el trabajo conjunto para fortalecer el centro de estudios y con ello garantizar el bienestar de los mexiquenses. La ONG Amnistía Internacional condenó la forma de contener a los manifestantes en el marco de la inauguración del Mundial de Fútbol. La organización rechazó el uso de extintores para dispersar a los manifestantes. Informó Daniel Wellbanks. 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
5: Llegaste a mi casa el día de la boda de mi hija.
6: Charlie, hoy vengo inspirado.
7: ¡3312! ¡Tenemos un 3312!
1: Estamos celebrando el Día Mundial del Doblaje con César Filio. ¿Qué mejor que esta voz? ¿Qué mejor que este hombre que se dedica, porque lo heredó, a esta facilidad de hacer reír, del humor sano, del humor bien hecho, César? Porque sí. Ahora, pues de repente vas a unas fiestas en donde contrataron a alguien que se la pasa diciendo majadería y media. Y yo no creo que eso sea el humor, César. No,
0: hay majaderías que pueden quedar en momentos maravillosos, porque es el lenguaje también del mexicano, pero no creo que sea el recurso inmediato.
1: Es un recurso barato para gente que no sabe hacer humor.
0: Nosotros aprendimos a hacer humor, y digo nosotros, mis hermanos, mi generación.
1: ¿De tu papá?
0: Yo veía a mi papá, cómo hacía la voz de...
6: Gente, amigos, Pedrito Vargas, Pedrito Vargas. ¿Cómo estás, Agustincito?
0: Ay, hermanito de la... ¿Cómo nacieron mis canciones? Fumando mota por... decía, no, eso era lo peor que decía, ¿no? El doblaje, yo sigo haciendo doblaje porque a veces lo mínimo que haces, no sabes lo que va a pasar. Eso que estaban poniendo, por ejemplo, yo no me acordaba hasta ayer que lo veo, que es un monstruo de Monsters, Inc. Y esa escena la hacemos Mario y yo, ¿eh? Donde Mario dice, ¡ay, Charlie, hoy vengo animado! Y entonces Charlie, que es el mío, dice, ¡3312, un 3312! Y es famosísima la frase. Nuestro querido Ricardo Tejedo, que es un gran director de doblaje y hoy uno de los más fuertes en México haciendo muchos proyectos, me habló para hacer un ratoncito pequeño que seguramente has visto y no te vas a acordar porque no veo la tela, Janet. Sale en una película que se llama Zootopia.
1: Ah,
0: ya hicieron la segunda parte, sí. Que creo que es mejor que la primera.
1: De acuerdo contigo.
0: Y está emulando a Marlon Brando.
1: Ay, no, pues.
0: Entonces sale, que es un ratoncito de este tamaño, custodiado por dos osos polares. Entonces dice:
5: llegaste al día de la boda de mi hija. ¿Y qué es lo que haces? ¿Qué es lo que haces? Te tomaste todo el pomo de...
0: Ah, no, eso no dice. Ya ni me acuerdo qué dice. No, pero es un personaje maravilloso.
1: No, bueno, y es que le encontraste exactamente.
0: Sí, porque me dice Ricardo, a ver, vamos a hacer ese estilo Marlon Brando, el padrino, capiche, sí. Pero es un ratoncito. Sí,
5: entonces sí. Tiene la voz chiquita, ¿no?
0: Y habla así, pero nos quedó padrísimo.
1: Precioso.
0: ¿No?
1: ¿De dónde salen los actores de doblaje? ¿A dónde buscan los directores a ese actor de doblaje?
0: Bueno, hoy en día ya se sabe, todos los que somos actores de doblaje, pero déjame hablar
1: Que el público no.
0: Déjame hablar de un poquito más atrás, por ahí de los 30s, 40s, cuando vienen las grandes empresas de las que te hablaba, la Metro Golden Mayer y todas esas enormes, esos monstruos a querer tropicalizar y ponerle de idioma a su producción, vienen por los mejores actores a la XCW. Y entonces de ahí es donde surgen tantos que conociste, que conocimos, que son verdaderos actores de radionovelas y que, imagínate la emoción, vienen por ellos en los años 40 y se los llevan a New York City. Y ahí les dicen, vamos a doblar esto. Y doblan dos, tres cosas y ya empieza este rollo. Después, obviamente, lo continúa nuestro querido don Edmundo Santos, que sí. Él es el que trajo el doblaje a México.
1: Sí.
0: Dianita Santos, que ¿te acuerdas de la voz de Mowgli?
1: Por supuesto, Dianita, estuvieron aquí hace poco.
0: Y bueno, ¿qué te digo? Arturo Mercado, toda la familia Mercado, que son los mejores.
1: De acuerdo.
0: Entonces, esos son nuestros maestros ahorita, pero bueno, hubo otros que... iniciaron este rollo, ¿no? Por ejemplo, el tema muy, muy sabido, y la gente siempre me pide que se los cuente, de don Jorge Arvizu, a quien conocimos muy bien tú y yo, el
1: tipazo,
0: Tata.
1: Tipazo, tipazo.
0: Que era un tipazo, bien, estaba bien loco porque tenía el script, así tenía el script, sí. Y entonces lo aventaba y decía, vamos a ponerle voz a alguien. El muy sonado caso de Hanna-Barbera cuando hizo Top Cat.
1: Sí.
0: Que no pegó en Estados Unidos. Entonces lo traen a México y dicen... A ver, vamos a poner aquí qué se les ocurre. Y entonces dice el Tata, ay, a ver, a este qué le pondremos. Entonces, Cucho lo vuelve yucateco. Pero quiero decirte que de esto me acabo de enterar. ¿Sabes por qué lo volvió yucateco?
1: No.
0: Porque él admiraba a un actor de comedia yucateco que se llamaba Héctor Herrera Cholo.
1: ¡Ah!
0: Mi tío, hermano de mi mamá.
1: ¡Qué maravilloso!
0: Yo me acabo de enterar eso el año pasado.
1: No me digas, por admiración a él.
0: Entonces dice que tenía unos ojotes y entonces cuando el Tata lo estaba viendo dijo,
8: se me hace que este va a hablar así. Oye, don Gato, es cierto que vamos a ir por otro pescado.
0: Y así lo hacía.
1: Y es una creación.
5: Y luego Benito lo hace
0: Benito siempre lo hizo el Tata. Y un día que no fue Jorge Arvizu, mi papá estaba por ahí.
1: No me digas, Tim.
0: Entonces él hizo un capítulo que es cuando Benito le entrega las llaves de la ciudad a su mamá. Pero mi papá lo hace con la voz de Manolín. Fíjate qué suave, mano.
1: Genial.
0: ¿Sabes todo lo que hay detrás del doblaje? Es muy interesante.
1: Pero fíjense cómo la inspiración también,
0: sí, claro,
1: para encontrarle a ese personaje es como un homenaje que
0: en la
1: se
0: creación
1: le hace
0: del
1: a
0: personaje.
1: Un
0: es correcto.
1: Actor. Porque Manolín y Zielinski eran queridísimos en la XCW, en películas. Sí. Bueno, ¿cuántas horas y horas nos dieron de diversión?
0: Y le decía Zielinski, oye, Manolín, ¿y por qué eres tan tonto?
5: Es que es re fácil, man.
0: Era un humor blanco muy tierno. Y de ahí surge todo, ¿no? Entonces nosotros vuelvo a mis hermanos y a mí, los filios, pues cantamos, hacemos todo esto porque lo vimos en la casa.
1: Sí, es cierto.
0: Porque crecimos con eso. Entonces lo hacemos de una manera muy natural y muy divertida y nos encanta hacerlo.
1: Ahora estás haciendo algo que me encanta porque el doctor Simi toma a César Filio con mucho cariño para uno de sus programas y me da mucho gusto.
0: Padrísimo. Estoy
1: porque tú estás en las noches, ¿no?
0: Yo estoy en las noches.
1: Y con Fernanda Tapia.
0: Fernanda Tapia, pasamos un programa que se llama y Alex Bisoño.
1: Tú estás en las noches y yo estoy en las madrugadas.
0: No coincidimos.
1: No coincidimos, pero estamos para el doctor Simi haciendo algo muy bueno. Lo que tú haces es genial.
0: Muchas gracias.
1: Porque tú eres el que le haces unas parodias.
0: Es muy difícil, Janet.
1: Muy difícil.
0: Porque se ve muy... ¡Ay! Está contando un chiste.
1: No.
0: Yo con un editorial, pero tiene que ser en 3 minutos. Mientras menos tiempos en la comedia, es más difícil.
1: Sí.
0: Entonces es un editorial de 3 minutos hablando del tema sexual que se tocó ese día. Entonces, hoy vamos a hablar
1: del tema
0: de
1: que abordaron en el programa.
0: Exacto. Entonces, a mí me tocan 3 minutos decir, sí, el otro día que fui a la farmacia, llegué y el doctor sí me dice, lo mismo, pero más barato. Entonces, ahí tenemos que ponerle... Ahí tenemos que ponerle la jiribilla, el rollo de una parodia muy breve.
1: Pero tan breve que eso es lo más difícil. Emma Godoy decía, a mí invítenme a una conferencia 4 horas, pero no me digan que la conferencia debe durar 1.5 horas porque les cobro el doble.
0: Es correcto, decía ella. Es muy difícil.
1: Lo breve cuesta mucho
0: más
1: trabajo.
0: Lo breve es muy difícil. Vean el programa, está a las 11:30 en Imagen Televisión, se llama Buenas Noches Simi.
1: Es buenísimo.
0: O lo pueden ver por YouTube en su versión extendida. Sí. Y no sabes qué equipo de producción tenemos.
1: Y me da gusto
0: tenemos.
1: Que está Alex Bisoño, me da mucho gusto.
0: Es encantadora,
1: yo
0: Alex,
1: lo
0: es un
1: sé.
0: Tipazo. Fernanda, pues ya sabes.
1: Ya la conocen.
0: Fernanda es una mujer que sabe todo. Sabe todo.
1: Y compañero, sabe manejar.
0: Y me da unos tips, no sé, compañero, no diga eso, mejor como que nada más hace como que lo...
1: Entonces, ¿de verdad?
0: Es un equipo...
1: Y van en pijamados, ¿verdad?
0: Vamos en pijamados, llegamos hasta...
1: ¿Cuántas pijamas has tenido que comprar?
0: 4 o 5.
1: Fíjate, pues sí, porque resulta que van en pijamados, qué divertido, qué a gusto, con sus chanclitas y todo el rollo, pero todo lo que tienes que trabajar, porque grabas tú una vez al mes.
0: Una vez al mes, entonces grabamos.
1: Te dan los temas.
0: Sí.
1: ¿Y tu participación dura cuánto tiempo?
0: 3-4 minutos al mucho.
1: Fíjense nada más.
0: De verdad difícil, ¿eh?
1: Pero es complicado, pero lo hace con una maestría. Esto hay que decirlo. Yo quiero darte las gracias,
0: contrario,
1: César, por todas las horas que nos has dado de humor padrísimo y que lo sigues haciendo y sigues siendo un profesional del humor. Y sigues yendo a fiestas y sigues yendo.
0: Sí.
1: Eres tan democrático que igual vas a la fiesta de Carmelita donde se juntó la familia.
0: Pues ahí nos hemos visto.
1: 40 o 50.
0: Claro, nos hemos visto ahí.
1: Pero a veces es la empresa donde hay 2,000 personas y ahí está César haciendo el show. ¿En dónde te contratan?
0: Mira, ahí están mis redes que el equipo de producción está poniendo en este momento. Si no, yo se las digo, es @CésarFilioShow y nuestro mail es CésarFilio@ME.com. Entonces, me contactan fácilmente por WhatsApp. También nos pueden contactar en el 55-5403-9234.
1: No, pero así como para la que no tenía la pluma a la mano.
0: Otra vez,
1: como
0: 55.
1: Yo. A ver,
0: vamos a pensar que eres tú.
1: 55.
0: Una señora ya grande. 54-03-9234. Ok, ahí está, ya.
1: 55-5403-9234.
0: Mándanos un WhatsApp porque ya sabe que las llamadas esas de... Ay, yo odio las llamadas de...
1: No,
0: caballero, buenas tardes, mi nombre es Betsabe Gurrola. ¿Cómo se encuentra el día de hoy, caballero? Bien, señor Tristel.
5: Muy bien, Cabero. Gracias por preguntar. Le comento que tiene una tarjeta aprobada.
0: Ya no quiero tarjetas. Ya debo muchas.
1: La otra vez me mandaste algo divertidísimo al respecto. ¿Cómo les contestas tú a esas personas?
0: Ah, pues así, como te dije ahorita, porque tienes que estar cambiando la voz porque te vuelven a hablar.
9: Sí, bueno, ¿quién habla? Depósito de cadáveres, la cripta.
1: Ya la cripta.
0: Ahí en YouTube tenemos algunas bromas de eso. Hijo, es que no me dejaban de hablar de tiempos compartidos y bueno. Es que esta maravilla que yo no había valorado hasta ya grande, de este maravilloso órgano que es la garganta, y todo lo que mi padre y tanta gente que hemos mencionado nos deja para hacer. Parecería fácil, ¿no?
1: No.
0: Mucha gente dice, quiero hacer vocecitas. Pues no son vocecitas.
1: No.

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7: Electric Feel fue uno de estos sencillos muy exitosos con el debut de MGMT en 2007. La canción ha sido sampleada, versionada y bailada hasta el cansancio por su energía única.

0: Electric Feel, MGMT en sonido Brown.
1: España vuelve a soñar. España revolucionó el fútbol internacional con su estilo de posesión y conquistó la justa de verano del 2010 en Sudáfrica. Desde entonces, ha vivido procesos de reconstrucción. Apostó por nuevas generaciones llenas de talento. Para 2026, La Roja llega con futbolistas jóvenes y una identidad bien definida que ilusiona a sus aficionados. Su capacidad para controlar el balón y dominar los partidos la convierte en una seria candidata al título. El reto será transformar ese dominio en resultados. España espera tocar de nuevo la gloria del torneo.
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4: Las nubes de tipo cúmulo pueden pesar más de 550 toneladas, desafiando su apariencia ingrávida.
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0: suena este coro, suena padrísimo. Ya lo estamos diciendo, junio es el mes del Pride y yo estoy muy contenta de recibir a dos amigos muy queridos, porque hay un coro gay genial que no se pueden perder y yo quise invitarlos al programa el día de hoy. Señoras y señores, aquí está Luis Domínguez, fundador y creador del Coro Gay Ciudad de México, y gracias a Arturo Jaramillo, que está a su lado, sí, integrante del Coro Gay. Y bueno, pues es nada menos, tú eres bajo, ¿verdad?
1: Yo soy de la cuerda de bajos, exactamente, bo, así bo, bo. Es, estamos
2: se,
1: dando.
2: Se nota poquito.
0: ¿Y tú, Luis?
2: Yo soy barítono.
0: ¡Qué bonito! ¡Bienvenidos a casa!
2: Muchas gracias, Janet. Janet, antes que nada, muchas gracias. Es un orgullo y de verdad un honor que nos hayas invitado y que poder estar aquí contigo.
0: Tú no sabes la alegría que me da conocerlos, gracias, saber que existen. ¿Desde cuándo?
2: Desde junio del 2013.
0: ¿Qué hicieron? ¿Cómo fue?
2: Empezó como, pues soñando, soñando en que hubiera algo que aquí en México como lo que había en otros países. Y pues a darle, porque no había y entonces había que crearlo. Entonces, desde ahí, desde junio de 2013.
0: ¿Y a quiénes juntaron?
2: Empezamos 12 personas y a partir de ahí, bueno, empezamos a ensayar, a empezar a hacer cosas, a empezar a buscar música y se han ido sumando gente. Al día de hoy ya somos en promedio 80 personas.
0: ¿Qué?
1: Así es, 80 personas.
0: O sea, es un megacoro.
1: Es monumental.
0: ¿Solo hombres?
1: No, tenemos gente de toda la diversidad.
0: Ah.
1: Tenemos aliados también, participan con nosotros gente heterosexual, de todas las identidades, son bienvenidas.
0: ¿En dónde ensayan?
2: Estamos en la Condesa, una casa de cultura, en la casa de Jesús Romero Flores. Muchas gracias por recibirnos ahí. Y ya tenemos ahí 13 años y de todo, como dice Arturo, todas las identidades.
0: ¿Y quién nos dirige?
2: Nos dirige actualmente Enrique Dun. Enrique Dun es nuestro director artístico. Estamos en la mesa directiva Óscar Urtusástegui, Daniel Vadillo y yo, ya desde hace 13 años.
0: ¿Dónde se presentan normalmente?
1: Normalmente, pues bueno, en todos lados donde nos invitan, estamos haciendo labor de visibilidad, ¿no? El coro surge por esta necesidad de visibilidad hace 13 años, donde pues había pocos foros, con una gran necesidad de hacer visible pues a toda la diversidad, ¿no? Y nos presentamos en pues centros penitenciarios, tenemos presentaciones, justo mañana nos presentamos en el CENART, entrada gratuita.
0: ¿En qué parte del CENART?
1: Estamos
2: en la Plaza de las Artes, se llama.
0: ¡Qué padre!
1: Vamos a estar ahí mañana, y pues en donde nos inviten próximamente, ahorita te venimos a presentar el show de Chafufu Club para el día 20 de junio, 8 de la noche.
0: En el Teatro de la Ciudad.
2: Esperanza ahí. ¡En coro!
0: ¡Qué padre!
1: Gran foro, sí, nos ha dado una acogida enorme. Venimos a invitarlos a todos ustedes, a todo tu público, que vengan a disfrutar. Es un viaje maravilloso de música, de baile. Coqueteamos un poquito con el cabaret, ¿no?
0: Qué
1: entonces
0: rico.
1: Muy, muy rico. Sí, hay grandes.
0: Es que para estar en un, yo me acuerdo, por ejemplo, del coro de los hermanos Zavala.
2: Uy, sí, que es inspiración para
0: inspiración,
2: todos.
0: ¿Verdad?
2: Sí, sí, totalmente.
0: Y cómo tan versátiles, porque no total, solamente cantaban, bailaban.
1: Ay,
0: bueno, y salió el coro de las 100 voces, de donde salió Daniela Romo, Daniela, por ejemplo.
2: Cierto.
0: Y entonces me encantaba porque empezaban y empezaban, sacaban las sombrillas y empezaban a bailar elementos. Y con una precisión, al estilo de los hermanos Zavala, yo creo que eso es hacia allá, hacia donde se van los coros, no solamente a estar, qué padre que canten, pero que no nada más estén paraditos cantando, sino que hagan show.
1: Claro,
0: ¿no?
1: Hemos incorporado ahorita, gracias a nuestro director, a nuestro maestro Alberto, que nos lleva de la mano.
0: Qué padre.
1: Hacemos diferentes coreografías con gran desafío, con también buena precisión, buena calidad y pues muy emocionados. La verdad es que es un foro que nos ha permitido expandirnos. Es gente que pues trabaja como tú y como yo en otras áreas, ¿no? Que no somos, hay cantantes profesionales, hay aficionados, pero vemos doctores, sabemos licenciados, sabemos gente, amas de casa, que conforman este grupo, ¿no? Entonces es muy rico en ese sentido, exactamente admirando a todas estas personalidades que han estado como tú. Yo creo que ahorita venía pensando que podrías darle clases a las dragas y a los drags, porque eras reina de la fonomímica, ¿no? Exacto, ¿te acuerdas?
0: Mira, la memoria.
1: Sí, la memoria.
0: Eso te lo había platicado alguien de tu familia, porque tú eres muy joven.
1: Sí, felices, pero mis hermanas, admirándote siempre, porque has sido una. Te agradecemos y te admiramos por todo lo que has brindado a la sociedad, a la comunidad. Eres una mujer que estás abierta a los temas también de diversidad, ¿no?
0: Pero
1: por supuesto.
0: Encantada de la vida.
1: Te agradecemos mucho, Janet.
0: Y yo quiero preguntarles, ¿qué ha pasado con este trabajo de visibilizar? a todo el grupo en estos 13 años que llevan ustedes trabajando con el coro?
2: Ha sido un trabajo de total, desde poder descubrir nuevas identidades, nuevas formas de ver la vida, diferentes masculinidades, feminidades y todo esto, incluyendo a los aliados, a las personas heterosexuales que cantan con nosotros, y poder abrir la mente a cada uno de las formas de pensar, ¿no? Entonces, ha sido un trabajo constante. Al día de hoy yo creo que una palabra que todavía tiene para algunas personas cierta acepción negativa y demás, pero decimos hasta que el día que la palabra gay deje de ser negativa para algunas personas, pues el nombre cambia. Pero si todavía genera algo, entonces hay un trabajo por hacer, ¿no?
0: Claro, personal.
1: Personal. Habemos integrantes que son gays, lesbianas, transexuales. Entonces, toda esta necesidad de identidades que están hoy día y que vienen porque esto no termina, ¿no? Tú sabes, nosotros empezamos hace muchos años abriendo camino, tratando en las empresas, en los trabajos, haciendo que esto sea normalizado, porque no hay nada que no sea pues normal, ¿no? De alguna manera, por llamarlo así. Y ¿sí? Tenemos mucha gente que está experimentando esta posibilidad de expansión, de visibilidad. El coro permite mucho eso, ¿no? Trabajarnos internamente, aceptarnos, respetar y hacer el mensaje más amplio para que en tu casa, si tienes a alguien de la comunidad, pues sepas que es como tú y como yo y que no pasa nada y que cada quien tiene su forma de vivir, de estar.
0: Le diste el clavo.
1: Exacto.
0: Porque hay muchos chavitos que les cuesta trabajo hablar con su mamá, con su papá, y se guardan, se reprimen, se enferman.
1: Totalmente.
0: Porque finalmente sus papás lo saben, pero no han abierto el tema. ¿Qué les dirías tú, mi querido Luis? Es necesario ya, ¿para qué estar aparentando lo que no eres y provocar momentos tan tan difíciles cuando la cosa, pues el suelo es parejito para todos?
2: Sí, yo les diría que el amor hace la diferencia, que el amor a través de los ojos nos deja ver a cada ser humano que hay ahí enfrente, que puedes ver y decirle te amo como seas y no importándote nada más que esa cercanía y es eso que te hace querer a la persona, amar a la persona. Entonces, uno mismo, empezarse a amar, uno mismo empezar a poder decir a los demás qué grande es y qué grande es el que tiene enfrente para poder amarse. Entonces, cuando haya esto entre los seres humanos, yo creo que lo demás sale sobrando y es algo que se va a dar en automático.
0: ¡Qué gran mensaje! Sí, gracias.
1: Gracias.
0: ¿Qué vamos a escuchar en el Teatro de la Ciudad con el coro? ¿Qué planearon? ¿Qué programa de musical han preparado?
2: Es Fiesta del Orgullo, pero...
1: Sí, de hecho, aunado a lo que dice aquí Luis, es justo acompañar todas estas experiencias de vida con la música. La música nos habla en diferentes lenguajes. Tenemos ahorita éxitos de Cher, de ABBA, tenemos
2: Carpenters.
1: Wow. O sea, es un repertorio muy completo, muy redondo.
2: Garibaldi.
0: No me digas. Ajá. Desde que me dejaste.
2: La Sonora Santanera.
0: No. ¡Ay, qué bonito!
2: Entonces, la idea es divertirnos todos, toda la familia, todos
0: variadito.
2: Los que acudan.
0: Variadito.
2: Exacto.
0: ¡Qué padre! Entonces, a ver, ¿los boletos en dónde están?
2: Están en Ticketmaster y en taquilla. Es el sábado 20 de junio a las 8 de la noche en el Teatro de la Ciudad de Esperanza Iris. Nos pueden encontrar en todas las redes sociales.
0: ¿Cuáles son?
2: Como Coro Gay Ciudad de México, TikTok, Instagram, Facebook, X y bueno, todas las que se les ocurran. Ahí
0: así
2: andamos
0: como Coro Gay Ciudad de
2: México.
0: Coro Gay
2: Ciudad de México, andan con nosotros.
0: Y síganlos porque están llenos de actividades. ¿Cuándo es el Pride?
2: El Pride es el 27, el sábado 27.
0: Ah, ustedes actúan...
1: El 20, un sábado antes.
0: Un día antes del Día del Padre.
1: Claro.
2: Exacto.
1: Sí,
0: porque el 21 es el Día del Padre.
2: Sí.
0: Y luego el siguiente sábado es el Pride.
2: Exacto.
0: ¿Y ustedes van a participar en el Pride?
1: Sí, normalmente vamos, no vamos como, en esta ocasión vamos cada quien por su cuenta, ¿no?
0: Ah, o pero en no grupitas. Van a actuar en
1: de momento
0: lugar.
1: No. Hemos sido invitados y hemos participado ahí.
0: Sí, porque se arman, ¿no? En diferentes lugares hay shows.
1: Foros. Sí, todo el mes, de hecho, junio es como la Navidad Gay, decimos, de la comunidad.
0: Me encanta.
2: Pero el coro en este mes no para. ¿no? Andamos muy cansados. Ve la,
0: las no ojeras. Es, no es normal. Yo no soy así. Velo, ella empezó acá. Yo no, no traigo estas ojeras normalmente.
2: Pero el mes así es demandante. Pero sí, nos exige mucho y estamos contentísimos y con todo gusto lo estamos.
0: Pues suelten más del programa que tienen estos días. Entonces, ya dijiste de las artes.
2: Ajá. O sea, mañana sábado en el Centro Nacional de las Artes, en la Plaza de las Artes, a las 5 de la tarde. El coro cumple 13 años mañana exactamente.
1: Entonces vamos a celebrar celebrando.
2: Y vamos a cantar cosas desde los inicios del coro.
0: Muy bien.
2: Empezamos, por ejemplo, con The Lioness Lives Tonight.
0: Wow.
2: Hasta

0: Estamos. Ah, se me fue la hora, pero bueno, eso ahorita te la confirmamos.
1: Pero
0: es
1: si
0: en
1: no,
0: el
1: en las
0: vestíbulo.
1: Redes sociales.
0: Las redes sociales de la.
1: Coro Gay Ciudad de México.
0: Estamos ahí en el vestíbulo de Bellas Artes.
1: Bueno, pues entonces ya busquen sus boletos y nos vemos en el Teatro de la Ciudad de Esperanza Iris el 20 de junio. Sigan a este coro, 8 de la noche. Única presentación.
2: Única presentación.
1: Para ese día, busquen sus boletos ya porque son muy taquilleros.
2: Y está divertido.
1: Gracias, Luis. Gracias, Arturo.
0: Muchas gracias, Janet.
1: Sigan bien.
0: Muchas gracias.
1: Me encanta verlos. Es tu casa, vengan más seguido.
0: Gracias, invítenos. Sí,
2: gracias.
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10: China abrirá el primer hotel del mundo atendido enteramente por robots. El hotel con servicios robóticos integrales abrirá sus puertas en la isla artificial occidental del enlace Shenzhen-Chongqing y será parte del megaproyecto de infraestructura en el área de la Gran Bahía de Hongdong, Hong Kong-Macao. Los servicios, desde la recepción de huéspedes, la asistencia con el equipaje hasta el servicio de habitaciones, serán brindados por robots desarrollados por la empresa china Pudu Robotics. El proyecto desarrollado en una alianza estratégica con la empresa Shenzhen Cultural Tourism Industry Development también ofrecerá servicios de entrega de alimentos y limpieza a cargo de robots que incluso se encargarán de las patrullas de seguridad. El hotel contará con 44 habitaciones de alta gama, restaurante y un gimnasio que funcionarán bajo un sistema de servicios inteligentes de circuito cerrado. Informó Aide Rivera. 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
11: El jugador más veterano. La experiencia también tiene un lugar especial en la competencia más importante del fútbol. A lo largo de la historia, algunos futbolistas han competido con más de 40 años, demostrando que la disciplina y el profesionalismo pueden prolongar una carrera deportiva al máximo nivel. Estos jugadores suelen convertirse en líderes dentro del vestidor y ejemplos para las nuevas generaciones. Participar en este evento requiere un nivel físico extraordinario sin importar la edad. El fútbol demuestra que los sueños pueden mantenerse vivos durante décadas.
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15: Los elefantes son los únicos mamíferos terrestres que no pueden saltar. Esto debido a su enorme peso y su estructura ósea.
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17: Porque el fútbol es mucho más que un espectáculo deportivo, ya con el Mundial inaugurado, sabemos que no es solo ver el balón rodar en una cancha levantando emociones a través de la destreza y la magia que esconden los jugadores. Y con ese pretexto de fondo, te presento esta segunda parte para disfrutarlo fuera de los estadios. Porque la fiesta corre detrás de un balón y retrata la pasión del mundo entero, el Museo Nacional de Antropología también se une a esta celebración con una exposición denominada Fútbol 2026 Annie Leibovitz, la cual está dividida en tres módulos que conjugan las icónicas fotografías de aquel torneo del 86 jugado en nuestro territorio, así como imágenes que ha capturado para la justa de este año, poniendo al centro a grandes protagonistas del balompié mundial. También encontrarás piezas emblemáticas de su trabajo que han sido capturadas a lo largo de 50 años. Algo interesante que se descubre a través de dicha muestra es el diálogo establecido entre la actualidad y el antiguo juego de pelota mesoamericano, pues en ese sentido el museo juega un papel importante. Fútbol 2026 Annie Leibovitz, puedes visitarla hasta el 30 de agosto en la sala A1 de martes a domingo. Consulta los horarios. Y porque el fútbol tiene historia y también de ella se aprende, el cine nos enseña a verlo desde otra perspectiva.
2: Esta propuesta la

0: disfrutar desde la comodidad de tu casa.
1: Pues solo necesitas sintonizar la señal de TV UNAM, que ya está transmitiendo el ciclo documental El Mundo Tras un Balón, una serie de 7 largometrajes que ofrecen una mirada crítica sobre el fenómeno futbolístico a través de historias de corrupción en los organismos deportivos, así como la explotación laboral detrás de la organización de los mundiales, la violencia de las aficiones, las desigualdades de género que atraviesan al fútbol contemporáneo, entre otros temas que dan a conocer el lado menos visible de este fenómeno global. Las transmisiones del ciclo El Mundo Tras un Balón son los días martes a las 19:30 horas
0: hasta el 21 de julio.
1: Para finalizar, tenemos 2 exposiciones que se presentan en las galerías abiertas del Bosque de Chapultepec. Por un lado, Fragmentos de una ciudad infinita y por el otro, Mirada de gol, fotógrafas en la cancha. Dichas muestras retratan la diversidad, la memoria y las pasiones que dan vida a la capital, mientras invitan a descubrirla desde sus calles y habitantes, a través de más de 200 imágenes que entienden el deporte no solo como un espectáculo, sino como una oportunidad para generar reflexión pública. Aquí se reúne a fotógrafas especializadas en deporte y fotoperiodismo que amplían la visión del fenómeno futbolístico y al mismo tiempo se parte de una certeza donde nunca se termina de conocer a la Ciudad de México, pues esta se reinventa todos los días.
0: Dichas exposiciones te esperan 24/7 hasta el 19 de julio.
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2: Gracias, Sergio. Te lo agradezco en el alma. Me encantó, muy pegado a lo que estamos viviendo ahora con esta justa mundialista que apenas arrancó el día de ayer. Miren, me está escribiendo nuestro querido Luis G.I.G. Ustedes lo conocen, parte importantísima de nuestro programa La Mujer Actual. Y nos dice, por el tratamiento que ha requerido la recuperación de Mari José, necesitamos reponer sangre, nos dice él. Buscamos personas con tipo de sangre A negativo y O negativo, personas que puedan donar. Dice, si tú o alguien que conozcas puede ayudarnos, esto es lo que necesitan hacer. Ir al banco de sangre del Centro Médico ABC Observatorio, planta baja, Torre Central, con identificación oficial y decir que van a donar sangre para María José Musi Arcelus. Los requisitos básicos son tener entre 18 y 65 años y pesar más de 50 kilos, ayuno de 2 horas previo a la donación, no tener síntomas de enfermedad aguda, no haber tenido cirugía, accidente mayor o tatuajes en los últimos 6 meses, no usar drogas intravenosas o inhaladas. El proceso completo toma alrededor de 1 hora. Ojalá que nos puedan ayudar. Esto es muy importante. Paso el mensaje de Luis G.I.G. Y bueno, pues ojalá que pues veamos por Mari José. Y bueno, hoy es por ella, mañana podría ser por nosotros. Ojalá que nos ayuden, corran la voz. Y señoras y señores, llega el momento de recibir al Círculo Beatle. ¡Qué alegría! Tere Chacón, ¿cómo estás, mi Tere chula?
3: Encantada de estar aquí, Janet. Gracias por la invitación. Siempre es un gusto venir.
2: Soy la más feliz, porque luego la que menos viene es Tere por sus actividades profesionales, independientemente al Círculo Beatle, que también es un es un trabajo profesional hermoso, pero ahí es más el gusto de hacerlo, pero tú tienes que vivir de algo, entonces claro. Es una maestra de inglés extraordinaria, trabaja para una empresa muy importante y a veces hay oportunidad de escaparte al radio y a veces no.
3: Claro.
2: Pero hoy estás aquí.
3: Hoy estoy aquí.
2: Para
3: encantada.
2: Good morning.
3: Good morning, girl.
2: Qué bonito, qué bonito. Y Arturo Espinosa, ¿cómo estás, mi Arturito?
4: Muy bien, Janet. Gracias por la invitación y como siempre, contento de estar aquí contigo y dar estos temas y platicar acerca de ellos.
2: El programa de hoy está muy bonito porque platicaba yo con Tere justamente. Este es el mes de junio, que es el mes de los papás. ¿Qué tanto se sabe de los papás de cada uno de los integrantes del Cuarteto Liverpool, Tere?
3: Es una historia muy documentada, indudablemente, con el nivel de importancia global que adquirieron sus hijos. Siempre hubo biógrafos, personas que viajaban directamente al puerto de Liverpool en Inglaterra para buscar los orígenes de The Beatles. Entonces, sí es una historia documentada en el caso de los cuatro papás, con la excepción del papá de Ringo Starr.
2: ¿Por qué?
3: Pues este señor... era pastelero, conoció a la mamá de Ringo, se casaron, tuvieron a Ringo. Ringo, su nombre original es Richard. Se llamó Ringo porque es un nombre artístico. Entonces tuvieron a Ringo y él, un mal día, 2 años después, dijo: voy por cigarros, y ya no regresó.
2: ¿Pero desapareció? Entonces, ¿nunca más volvieron a saber de él?
3: Jamás.
2: Ni cuando él fue famoso, porque luego los papás regresan. Exacto. Cuando ya ven al figurón, dicen, es el momento de decirle, hijo mío, soy tu padre.
3: ¿Cómo te extrañaba?
2: Y no, aquí no.
4: No regresó. Sí, así como dice Tere, se va a comprar cigarros, no regresa. Pero acá el problema fue de que la mamá de Ringo quedó como madre soltera. Estamos hablando de la posguerra, fue muy difícil. Pero conoció a un buen hombre.
3: Así es.
2: Se volvió a casar. Y fue el papá, digamos.
4: Sí, el padrastro.
2: El padrastro, pero fungió como papá, sí. Y es al que reconoció.
3: El señor Harry Graves, que se casó con ella, reconoció a Ringo. Fue un gran amigo de Ringo. Y de hecho, cuando Ringo, que era un niño muy enfermizo, empezó a mostrar interés en tocar música, en tocar la batería, él fue el que le compró la primera batería.
2: Wow.
3: Que tuvo. Es importante, Janet, recordar que cuando hablamos de los papás de The Beatles, hablamos de Inglaterra, provincia de Inglaterra, Liverpool, pero además entre dos guerras. Por sí, lo mismo, ellos viniendo de clases bajas económicamente hablando, pues todos los papás, y aquí no fue la excepción, sufrieron y le echaron muchas ganas
2: para
3: y lograron
2: adelante.
3: Y para apoyar a sus hijos.
2: Claro, híjole, y qué bueno que lo hicieron. Las mamás siempre estuvieron.
3: Las mamás siempre estuvieron, excepto...
4: Bueno, ahí sí es lo que platicaba con Tere ya hace algún tiempo acerca de los familiares, porque el que tuvo realmente una familia completa fue George Harrison.
2: Ah,
4: George Harrison
2: afortunado.
4: Tuvo papá, mamá, hermanas, hermanos, bueno. A él le fue bien.
2: Mira.
4: Pero Paul McCartney perdió a su mamá. John Lennon perdió a su mamá. Ringo Starr, pues, no tenía papá, pero tuvo padrastro. O sea que estamos hablando de que los papás, bueno, a excepción de John Lennon, porque el papá de John Lennon ya lo platicaremos, él desapareció también. McCartney, el papá de Paul McCartney, Gene McCartney, pues sí se dedicó pues a cuidar a sus dos hijos. Después de que su mamá fallece, la mamá de Paul McCartney, Gene McCartney se encarga de sus hijos. Y aparte, el papá de Paul McCartney fue el que prácticamente le enseñó música a Paul McCartney. ¿Por qué? Pertenecía también a un grupo, era músico aficionado, y fue el que le enseñó a Paul McCartney, digamos que las armonías y las notas. Y
2: ¡qué
4: todo.
2: Maravilla, ¿no? A todo dar.
3: Así es.
2: Bueno, pues yo creo que, Tere, tú te arrancas.
3: Me arranco.
2: Con quien quieras para profundizar en la historia de su padre.
3: Muy bien, empezamos con Paul McCartney. Y tenemos una canción de la cual solo podemos tocar unos segundos.
2: Sí, porque estamos en YouTube, si no nos cortan. Ya tenemos el tema, ojalá que en cabina dejen de platicar para que escuchen que ya lo tenemos. ¿Ya, Ivette? ¿La podemos escuchar? Venga. No, esa no era esa. Claro, es que estaban platicando en la cabina, por eso
3: no
2: escucharon lo que pedimos. ¿Me pusieron Let It Be?
3: No.
2: Claro que no. Entonces, bueno, a ver, continúa, Tere.
3: Voy
2: por
3: a
2: favor.
3: Continuar. Mira, el caso de Gene McCartney es un caso muy interesante. Él nació en 1909 en Liverpool, en una zona en la que estaba la Primera Guerra Mundial. Por ende, fue el sexto de 7 hijos y muy jovencito, a los 11 años, Jim McCartney, James, nombre original, se le conoció como Jim, escaló un muro, perdió el equilibrio, cayó.
2: Ay, no me digas.
3: Y perdió el tímpano derecho, lo cual es muy, muy interesante porque eso no lo detuvo, le gustaba la música. Y a partir de los 17 años empezó a estudiar música y a formar parte de bandas locales que tocaban en diferentes pubs y restaurantes y centros nocturnos de Liverpool. Claro, la vida pues no era como para estar tocando, tuvo que tener un trabajo de día uh-huh. para poder subsistir uh-huh. y el de él era vendedor de algodón, un material muy preciado entre guerras mundiales, ya ves que
2: seguro.
3: Vino una carestía casi de lo
2: claro,
3: esencial.
2: Claro.
3: Y bueno, pues su familia ya pensaba que él nunca iba a salir, lo consideraban un solterón, tenía 38 años cuando conoció a una enfermera, a la que fue la mamá de Paul McCartney.
2: Vamos a hacer una pausa y regresamos con más de estas narraciones, sobre todo las investigaciones que ha hecho el Círculo Beatle para llegar a las historias de los padres de cada uno de los integrantes del Cuarteto Liverpool. No se vayan.
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14: Existen más estrellas en el universo que granos de arena en todas las playas de nuestro planeta Tierra en la actualidad.
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15: Hierba que se utiliza con fines gastronómicos y médicos. Su forma de corazón es perfumada con un fuerte aroma, pero de sabor dulce. Forma parte de la familia de las pimientas. En la cocina, se usa para preparar carnes, salsas, caldos y quesos. Por su aroma, se usa también para aromatizar tamales y chiles rellenos, entre otros platillos. En la medicina, contribuye a disminuir la fiebre e inflamación de los riñones. La infusión de hoja santa es usada para tratar problemas respiratorios como el asma.
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15: Una persona promedio pasa 6 meses de su vida esperando a que los semáforos cambien de rojo a verde.
13: Lo mejor de Joaquín López Doriga.
16: En el marco de la estrategia de seguridad pública, 90 efectivos del Cuerpo de Fuerzas Especiales del Ejército Mexicano salieron de la base aérea militar Santa Lucía al aeropuerto de Durango con el fin de reforzar el despliegue operativo que mantiene allí la décima zona militar. Algo está pasando allí.
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15: Google se llamó originalmente Backroof antes de cambiar su nombre al término matemático que representa un 1 seguido de ceros.
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2: Seguimos aquí en La Mujer Actual con el Círculo Beatle. Gracias, Arturo Espinosa. Gracias, mi Tere Chacón, a quien le dejo la palabra, porque está interesantísimo lo que nos platican de los papás de los integrantes de este Cuarteto Liverpool. Pero qué interesante, porque de ahí viene mucho de lo que ellos fueron después. Ni modo, somos lo que nos dejan tatuado los papás, por el comportamiento, por lo vivido, pero también por, pues, vaya, traemos el ADN de ellos, ¿no? No hay otra. Uh-huh.
3: Y las mamás son figuras importantísimas, pero los papás representan la base sobre la cual uno puede desarrollarse, y James McCartney, que se lo conocía como Jim, no fue la excepción. Él se casó ya muy, muy quedado para parámetros de los años 30 en Inglaterra. A los 38 años conoció a una enfermera que tampoco era una jovencita, tenía 32 años, Mary Mugin, considerada ya una persona quedada, y se casaron. Para sorpresa de los familiares.
4: Los
2: sí,
4: así,
2: para sorpresa.
4: Sí, ya quedó soltero, tiene 14 años y ya está solterona.
2: Sí, ¿no?
4: Ya se quedó.
3: Y no perdieron ningún tiempo. Paul McCartney, su primer hijo, nació 9 meses literalmente después, y un año y medio después nació el segundo hijo, Michael McCartney. Un gran padre. Él ya no tenía su banda porque por motivos de la Primera Guerra Mundial había tenido que dejar a su banda y empezar a vender algodón. Uh-huh. Para poder. Uh-huh. Y después con dos hijos, con más necesidad y con más obligación.
2: Claro.
3: Pero lo que sucedió fue que conforme fueron creciendo sus hijos, él tuvo la oportunidad de conseguir un piano de segunda mano. Se lo llevó a la casa y empezó a enseñarle a sus hijos a tocar el piano.
4: Y todo esto que está diciendo Tere, ahorita me vino así a la mente. Paul McCartney sacó hace unas semanas atrás su más reciente LP,
2: ¿sí?,
4: que se llama The Boys of Dungeon Lane. Y en este disco es, digamos, muy introspectivo lo que hace Paul McCartney y le dedica dos canciones a sus padres. Hay una que se llama The Salesman Saint, que es el santo vendedor, donde relata todo esto que está diciendo Tere, lo escribe Paul McCartney en una canción. Y habla de que su papá era un vendedor, su mamá es enfermera, y aparte habla de todo este ambiente de la posguerra, y precisamente menciona eso. Dice, en la casa había un piano y era con lo que pues ahora sí que solíamos entretenernos en ese momento. Y lo menciona en esta canción. Y hay otra canción que se llama, creo que Mama Goes By, algo así, que es la última, donde ahí sí me pone a pensar porque habla de su mamá y dices, mi mamá se echó a cuestas a la familia cuando entró, era enfermera. Y hay una frase en la cual dice, mientras mi mamá trabajaba, mi papá se ponía high, ¿no? Y estamos hablando de high, pues lo menciona así como drogado, no sé, no entiendo lo que quiere decir Paul McCartney en esa canción, pero sí habla de toda la responsabilidad que tuvo su mamá en ese periodo, pero en la otra canción sí habla de todo el ambiente que tuvieron tanto Jim McCartney, Mary McCartney, estuvieron ahí prácticamente ayudando a los dos hijos y pues entreteniéndolos y apoyándolos en una época pues completamente difícil que era la posguerra.
2: Y luego, pues sí, ahí está el piano fue fundamental.
3: Sí. Pero como Jim había tocado la trompeta en su banda cuando era jovencito, el primer instrumento también que le dio a Paul, le dijo, toca la trompeta. Claro que Paul se dio cuenta que o tocas trompeta o cantas.
2: Sí, claro.
3: O sea, no se puede. Entonces, claro, se quedó con el piano, pero claro, se inclinó por cualquier cantidad de instrumentos.
2: Exacto.
3: Y a lo largo de la adolescencia de Paul, Jim fue un papá que apoyó. Tal vez hacía sugerencias. Les decía a John Lennon y a Paul cuando estaban ensayando en la sala de la casa. A ver, muchachos, me gusta mucho lo que escriben, pero eso de she loves you, yeah. En Inglaterra decimos yes, porque no pueden cambiar.
2: Por ejemplo, ¡ay, qué bonito!
3: Un gran padre. Realmente un gran padre.
2: Pues ya llevamos dos, ¿no?
4: Y tenemos el otro lado de la moneda.
2: Adelante.
4: El de John Lennon.
2: A ver,
4: vamos a hablar de Alfred Lennon.
2: Por favor, escuchen esto.
4: Lo acabas de escuchar en la canción de entrada, ¿sí?, en la de Mother, donde habla acerca de su mamá, pero el momento que dice Father, you left me, o sea, padre, tú me dejaste. Estamos hablando de un hombre que dejó a Lennon cuando era un niño. Y Fred Lennon era marino mercante, estuvo en la Segunda Guerra Mundial. Uh-huh. Llega el momento en el cual termina todo esto, llega a su casa a buscar a Julia, y resulta que Julia pues ya está embarazada, ¿no? Y pues empiezan ahí los problemas prácticamente con Alfred Lennon. Al final decide pues irse. Y deja a John Lennon con su madre, después ya va a pasar con la tía Mimi. Pero aquí hay una anécdota que siempre hemos platicado Terry y yo acerca de que se cuenta de que Alfred Lennon se llevó a John Lennon y a Julia y todavía pusieron al niño a decidir, ¿no? O te quedas con tu madre.
2: Híjole,
4: o te vayas
3: conmigo.
2: Híjole.
4: Y siempre hemos discutido si esta anécdota es real, si no es real, si pasó, porque en muchas biografías mencionan mínimo esta anécdota de que se fueron a tal lado y algunas veces cambia el escenario, ¿no? Pues en la playa, pues en la ciudad, pero siempre es la misma situación. Ponen al niño a decidir con quién te quedas, con tu mamá o te vas conmigo. Y al final, pues John se quedó con su mamá, ¿no?
2: Pues sí, porque imagínate, el trabajo del papá tampoco era fácil, llevárselo ahí al mar.
3: Era marino mercante.
2: Entonces, no, estaba complicado, ¿no?
3: Y además se cuenta que estuvo detenido aquí en Tampico.
2: ¡Uy!
3: Que el barco llegó a Tampico, bajaron, ya sabes, toda la gente que trabajaba en el barco, pues a cenar a un restaurante, hubo alcohol, hubo peleas. Y se lo llevaron.
2: Estuvo lo detenido. Encerraron. Imagínate, pues, si hubiera llevado al niño ahí, ¿no? Pues claro, no.
3: No puede.
2: Se queda con la mamá, pero la mamá tuvo una vida, licencia.
3: Pero la mamá lo recibió y se lo entregó a su hermana mayor.
2: Sí.
3: No se responsabilizó.
2: Ah, no se responsabilizó del todo.
3: No, del todo. Ella, claro, ya con otro señor había tenido dos niñas, dos hijas.
2: Que ella chiquitas. Se sintió libre. Claro. Dijo, pues, porque no se divorció del papá.
3: De hecho, nunca
2: sí se casaron.
3: Se casaron, nunca se divorciaron.
2: Nunca se divorciaron, pero como que se dieron libertad. Pues hay cada quien que haga lo que quiera, el otro está en el mar.
3: En 1940, a principios de la Segunda Guerra Mundial, pues cómo está tu moral para llorar.
2: Pues sí.
3: Le escribe una carta y le dice, vienen tiempos muy difíciles, vive la vida plenamente.
2: Y ella lo tomó tal cual. Ella dijo, va.
3: Ok, adelante, claro.
2: Y entonces se junta con otro señor.
3: Se junta con otro señor, tiene dos hijas con este señor. Y pues cuando Fred regresa, no hay manera de acercarse. Porque además, John ya no es responsable, Julia ya no es la tutora oficial, no es la responsable.
2: Es su hermana.
3: Es su hermana.
2: Sí.
3: Entonces la hermana dice, no. El niño no. Entonces ahí es cuando pide al niño en unas vacaciones de John y dijo, pues lo voy a llevar aquí a
4: un puerto,
3: Dorset, sí, me parece. Sí, y lo regreso en 2 semanas. No, él lo que pensaba es me lo llevo, como bien dijo. Cuando llega Julia, la mamá, y se da cuenta, efectivamente, John toma esa decisión, se regresan, Julia le regresa a John a su hermana mayor. Y en realidad, aquí la realidad, Janet, es que padre de John sí fue Alfred, pero el esposo de la hermana mayor de la mamá, que era George Smith, él me ayudó desde los 8 años hasta los 14 años. Cuando John tenía 14, él murió. Él era el que le daba los libros
2: claro.
3: para leer, el que lo llevaba a la escuela.
2: Es que dicen que de los 0 a los 7, la presencia de la madre, pero de los 7 a los 14, 15, la presencia del padre es muy importante. Y el que dejó huella fue la pareja de la tía.
3: El esposo de la tía. Lamentablemente murió cuando John tenía 14 años.
2: Y él pensó que su papá lo había abandonado.
3: Él pensó que su papá lo había abandonado. Y de hecho, pues, Alfred, por más intentos que hacía, no podía llegar a John. Solo fue hasta que John se volvió famoso y se convirtió en un viudo.
2: Hasta entonces.
3: Que regresó.
2: Ahora, el señor ya también había hecho su vida.
3: Sí, claro.
2: El señor casó con una mujer jovencita.
3: Bueno, eso fue hacia el final de su vida. La realidad es que de que John Lennon tenía 14 hasta que se volvió un Beatle unos 5 años después, pues él dejó el trabajo en buques y se regresó a Liverpool y aceptaba cualquier trabajo. Lavaba platos en restaurantes, sí, era el personal de intendencia. Después se fue a Londres y solo fue hasta que su hermano, que se quedó en Liverpool, le dijo, oye, es muy injusto lo que te hicieron, ¿eh? No
2: pues
3: te
2: sí,
3: permitieron ver al niño. ¿Por qué no buscas un periodista y le dices la verdad? Que por ti no quedó.
2: Claro, que tú sí buscaste.
3: Ahí es cuando Fred Lennon busca un periodista y bueno, pues sale una noticia en el periódico. El papá de Fred, de John Lennon, regresa.
4: Pero esto sí. Bueno, ya leyendo las biografías, esto sí llegó a molestar a John, ¿eh? Porque ya famoso, y se ve hasta incluso hasta en los biopics que hace, ¿no? Que llegan y dicen, John, ahí hay un señor que dice que es tu papá, y va, y así como que se saca de onda. Y aparte, pues el papá llega a buscarlo cuando él ya está en la fama. O sea, todo se presta pues para malinterpretarse.
2: A mal pensar, ¿sí? Claro.
4: O sea, llega y pues mi hijo ya es famoso y lo llego y lo busco después de tantos años ausente.
2: Pero
4: pues,
2: en este caso
4: sí.
2: No fue así.
3: Y además, no, a John realmente no le habían hablado mal de su padre. Uh-huh. No, sí. Julia, Mimi, la hermana mayor
2: la hermana
3: de
2: mayor.
3: Julia.
2: Exacto.
3: Entonces, pues no había manera de que lo aceptara
4: no,
3: con
4: tenía
3: los
4: resentimientos,
3: brazos abiertos,
4: ¿sí?
3: Claro.
2: Vamos a seguir con estas historias después del corte comercial. No se vayan, el Círculo Beatle. Y también les voy a decir cómo acercarnos a la buena música que el Círculo Beatle tiene siempre en su canal. Para mí es delicioso que vengan, que sean tan exitosos en lo suyo, pero que aparte nos regalen un ratito de tiempo para venir a La Mujer Actual.
3: Encantados.
2: Especialmente el día de hoy. Está buenísima la charla, ¿verdad? Quédense aquí. Esto es La Mujer Actual.

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1: Bangkok, Tailandia. Es famosa mundialmente por poseer la mejor comida callejera del planeta. Sus puestos ofrecen un baile de sabores dulces, salados, ácidos y picantes en platos como el pad thai o el curry verde. La intensidad de sus especias y la frescura de sus hierbas crean una experiencia sensorial vibrante. Es una ciudad donde el lujo y la calle conviven sabrosamente.
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1: Pelé contra Suecia 1958. Con solo 17 años, Pelé asombró al planeta en la gran final. Controló el balón con el pecho, le hizo un sombrero espectacular a un defensor y definió de volea. Ese día nació oficialmente el rey del fútbol.
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2: El olor a hierba recién cortada es en realidad una señal química de angustia que emite la planta.
0: Conoce más.
1: Las abejas pueden detectar explosivos con la misma eficacia que los perros entrenados, gracias a su increíble sentido del olfato.
0: Lo que no sabías.
2: Los bebés nacen con 300 huesos, pero de adultos solo tenemos 206 porque algunos se fusionan al crecer naturalmente.
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2: La planta de bambú puede crecer hasta un metro en un solo día, siendo una de las más rápidas.
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3: La presidenta Claudia Sheinbaum celebró que México proyectó una imagen de alegría a todo el mundo durante la inauguración del Mundial de Fútbol, a pesar de que la oposición deseara mostrar un ambiente de caos en el país.
4: Que hay violencia. En fin, pero no, la imagen al mundo de México es alegría, felicidad, el cielito lindo, el mejor grito de gol que haya en cualquier lugar del mundo.
3: La Secretaría de Seguridad Ciudadana informó sobre la detención de 19 personas en el marco de la inauguración del Mundial de Fútbol en la capital. Indicó que 8 de los arrestados forman parte de un grupo de encapuchados que buscaban agredir a elementos policiales. Informó Daniel Wellbanks. 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

0: Aquí en La Mujer Actual, ay, ya estamos en el bloque final del Círculo Beatle, que cada vez que viene, pues por lo menos así, tres cuartos de hora de programa para saborear la charla. Recuerden que el Círculo Beatle tiene todos los días de la semana, 24/7, sí. La mejor música.
1: Así es.
0: Pero no solamente es la música, son los programas que se transmiten, cada uno con su propio sabor, cada uno tiene una identidad, ¿no? Dentro de la programación. Sigan al Círculo Beatle. ¿Cómo le hacen, Tere?
1: Con mucho amor, con mucha pasión por la música.
0: ¿Y el público cómo le hace para seguirlos?
1: Pues mira, hay varias maneras. Tenemos, por supuesto, la estación de radio www.sbc.
0: El Círculo Beatle.
1: Corporativo. Punto online.
0: Perfecto.
1: No le pongan com.com porque no llegan. Uh-huh. Punto online. Tenemos, por supuesto, el círculovido.com que dirige Arturo.
0: Arturito.
1: Y que cuenta con más de 1,000 textos relacionados con la música.
2: Con la música, ahí pueden entrar a leer los artículos que escribimos. Hay buenísimos. Ahí está la reseña del disco de Paul McCartney, nuevo disco de Paul McCartney.
1: También el de Alfred.
0: Exacto, me lo mandó Tere y es una delicia leerlo. Qué porque bueno. Está bien redactado, está bien escrito y tiene mucha información, tiene incluso música. Se pueden ustedes de verdad volver super fans, háganlo ya y corran la voz. Y aparte tenemos dos volúmenes de libros hechos con mucho cariño.
2: De Rockeros y Beatleros, volumen 1, volumen 2. Eso los pueden encontrar en nuestras redes, también en nuestras páginas, el circulobeatle.com o sbc.online. Ahí están los links que los llevan precisamente a adquirir los libros. Y ahí nos van a encontrar nuestras fotos, también leemos unos párrafos de nuestros libros y bueno, entren y van a adquirir los libros ahí en www.elcircolobitle.com y www.sbc.online.
0: ¡Qué bonito! Háganlo y corran la voz, por favor. ¿Cómo seguimos en este bloque hablando de los papás de estos integrantes del cuarteto
1: Harold,
0: Liverpool?
1: ¿Te parece bien?
2: Harold, mira.
1: Si quieres empiezo.
2: A ver.
1: Pues mira.
2: Y yo remato así.
1: Tú lo dijiste muy bien. El único Beatle que vino de una familia estable conformada por papá, mamá, fue George Harrison. El papá Harold Harrison, nacido a principios del siglo pasado, como ya dijimos, entre guerras y momentos de mucha carestía en Liverpool, pues fue un hombre que se dedicó completamente a su familia. Originalmente vendía planchas de casa en casa cuando era joven. Después conoció a la mamá de George, se casaron.
2: Sí, fue chofer.
1: Se casaron y su primera hija nació en 1930. Toma nota que de la primera hija al cuarto hijo, que fue George.
0: Sí, llevaba muchos años.
1: 13 años.
0: Fíjate.
1: Nacieron tres hijos, de hecho, Luis, Harold y Peter. Uh-huh. Y ya no querían más bebés, y entonces llegó un chiripazo llamado George Harrison.
0: ¡Ay, qué maravilla!
1: Y en una de las biografías dicen que en el momento en que Harold llegó al hospital y vio a su hijo, lo vio, empezó a llorar y dijo, es idéntico a mí. Y si tú ves las fotos, por ahí tenemos una foto que seguramente va a salir en el programa en video. Si tú ves las fotos, eran idénticos. Ay, mira. Realmente idénticos. Harold, aunque no tenía algún tipo de formación musical, siempre apoyó a todos sus hijos. Mm. Y George no fue la excepción. Y cuando George dijo, quiero tocar guitarra, uh-huh, él fue el primero en comprarle un instrumento igual de segunda mano. En esa época era muy difícil.
0: Pues sí, pero para que él empezar a sonar su guitarra, ¿no?
2: Y como bien decía Tere, George Harrison tuvo una familia, digamos, convencional. Hay un documental acerca de la secretaria de los Beatles, esta Frida Kelly, se llama la señora esta, donde narra que ella le gustaba mucho visitar a George Harrison porque sí había ahí un seno familiar, ahí estaba así que toda esa institución familiar, y dice que le gustaba ir a casa de George Harrison porque eran muy divertidos. El papá de George dice era un gran bailarín, o sea, un hombre muy afable, muy, muy amable con todos. Y esto, fíjate qué contraste, o sea, la familia de George Harrison completa. y los demás sin, ahora sí, familias incompletas de los otros. Sí. Pero aún así, mira, ahí están los cuatro. Y también digamos que ellos como padres, pues también, pues digamos que John tuvo también, digamos, sus equivocaciones. Paul McCartney ha sido buen padre, así como lo hemos visto en los documentales. George Harrison también. Y pensaríamos que no, pues tuvieron un montón de hijos, pero no, George Harrison nada más tuvo un hijo. Y por cierto, también se parece mucho al abuelo y al papá.
0: Sí, qué curioso, mucho, ¿no? Ahí están las tres generaciones.
1: Y aquí es bien interesante decir que de los cuatro papás de los cuatro Beatles, los únicos papás que apoyaron plenamente la carrera de The Beatles a partir de 1960 fueron los papás de George. Uh-huh. Hay muchas fotos de ellos en internet con estos sacos del correo postal llenos de cartas. Ellos respondían las cartas.
0: ¡Qué hermosos!
1: Sí, sí.
0: O sea, estaban disfrutando realmente.
1: Disfrutaban del éxito, de su hijo.
0: Y de todo el cuarteto, ¿no?
2: Bueno, el caso de Gene McCartney, papá de Paul McCartney, que se tuvo que cambiarse de casa porque llegó un momento en el cual salía de su casa y pues estaban ahí las fans fuera de la casa.
1: Sí, ninguno de los otros papás o mamás les gustaba.
0: No, es que fue una cosa impresionante. O sea, no es que lleguen 3, 4, ¿no? Pues es que era una locura.
1: Pero Harold Harrison abría las puertas y repartía té y galletitas a las chicas que estaban ahí.
0: Fíjate nada más, qué hermosura, ¿no?
1: Y la mamá subía a lo que había sido el cuarto de niño de George y bajaba una camisetita de George y la cortaba y le regalaba
0: pedacitos. ¡No me digas!
1: Sí, fantásticos papás, realmente.
0: ¡Qué hermoso! Bueno, yo creo que sí, los papás nos marcan, ¿verdad?
2: Sí.
0: Los dos. Pero en este caso, como estamos en el mes de los papás, qué interesante, me llama mucho la atención. Éntrenle a los documentos que tienen ahí en el Círculo Beatle, porque la investigación es hermosa. El fin del papá de John, esa carta que publican ustedes allí, es conmovedora, desgarradora.
1: Sí, sí, sí, porque como bien decíamos, él lo intentó muchos años y cuando ya fue muy tarde, cuando le dio cáncer, le hizo prometer a su joven esposa, porque ya se había casado con una chica de 19 años, 18 años, y había tenido hijos, una buena mujer, resultó una buena relación. Le hizo prometer a Pauline que cuando él falleciera, le hiciera llegar la autobiografía que había escrito. Exacto. Y en donde le narraba a su hijo: yo hice
0: todo
1: esto
0: lo
1: por
0: que
1: ti,
0: pasó.
1: Yo te busqué, yo lo intenté. Y con una carta que le fue entregada, pues ya demasiado
0: tarde. Y que así empieza, cuando dice: seguramente yo ya no estoy en este plano cuando tú la leas. Pero sí, todavía estaba vivo, pero le quedaban creo que muy pocos días.
1: Sí, ya estaba en el hospital con un diagnóstico de cáncer terminal. Sí.
0: Ay, no, lean todos esos documentos, por favor. De veras, métanse al Círculo Beatle, que son ustedes una hermosura. Están dejando ustedes una enciclopedia.
1: Amamos lo que hacemos, realmente es pasión. Por buscar, por encontrar, por checar diferentes fuentes
0: oficiales. Porque no se van a lo primero que encuentran.
1: No, esto tiene que ser documentado.
0: Exacto. ¿Y es cierto que ya hay un día de los Beatles?
2: Ya, 25 de junio.
0: A ver, había tres fechas. Había tres fechas y todas tenían que ver con el día de los Beatles. Y ahora ya, ¿cuándo se decretó esto?
2: Hace unas semanas atrás en el sitio oficial, ya en redes oficiales, apareció la foto donde están ellos así en All You Need Is Love. Y 25 de junio. Y ese día nos invita The Beatles y bueno, a que nosotros, pues ahora sí que nos unamos, ¿no? Todo lo que necesitas es amor, precisamente. Y se eligió ese día, ya no va a ser en febrero, ya no va a ser en tal fecha. 25 de junio ya es el día oficial de los Beatles.
0: Exacto.
1: Y podemos poner en redes sociales, donde tú quieras, lo que necesitamos es confirmarlo. Necesitamos amor.
0: Es lo único.
1: Lo que el mundo necesita es amor.
0: Es lo único que nos puede salvar.
1: Claro.
2: Sí.
0: Entonces, yo creo que el amor es a todo, pero tiene que empezar por mí.
1: Exacto.
0: Si no me amo, está difícil que yo pueda amar a los otros, ¿no?
1: Por supuesto.
0: Amarás al prójimo como a ti mismo.
1: Así es.
0: ¿Quieren algo más claro? Y eso fue dicho hace más de 2000 años. Y seguimos sin entender cómo es el asunto del amor.
1: Y en estos momentos históricos en el mundo, es muy necesario recordarlo. Lo que necesitamos es amar.
0: Y punto. Con eso tenemos. ¿Cómo te despides, Arturo?
2: pues felicidades a todos los padres en su mes. Yo no, así que no tengo todavía la suerte de ser padre, pero
0: tuve un gran padre. ¿Vienes de un papá?
2: Tuve un gran padre que tuve, que me apoyó en todo.
0: ¡Qué bendición!
2: Y pues ya no está, pero así que gracias, papá.
0: ¡Qué bonito! ¿Tú, Tere?
1: Ingeniero Francisco Chacón Guerrero, locutor de la XCN, la estación de música clásica de los 50.
0: Mira cómo me puse.
1: Y que se fue demasiado rápido desde el mundo. Le mandamos un beso al cielo.
0: Pero ve lo que le heredaste.
1: El amor a la música.
0: ¿Al micrófono?
1: Al micrófono, claro.
0: ¡Qué hermosura! ¡Qué esto bonito homenaje!
1: Un gol de vida.
0: Que vivan los papás, ¿verdad? Yo sí. Siempre te digo, don Agustín, te quiero y te extraño. Uh-huh. Al cielo les mandamos un beso. Así con mucho es. Amor. Bueno, salió padrísimo este programa,
1: salió
0: ¿eh?
1: Muy padre.
0: Está como de guardarlo. Gracias, Arturo.
2: No, gracias, Jenny,
0: por salúdenme, por favor, al ingeniero.
2: Claro sí, que sí.
1: Los extrañamos.
0: A Marco. Uh-huh. Porque, bueno, pues es que el Círculo Beatles son cuatro. Es el corporativo, es la esencia del Círculo Beatles. Y uno, un día vienen unos, otro día vienen otros. Pero esa presencia mensual a mí me encanta. Gracias y hasta la próxima.
1: Gracias.
0: Los quiero mucho.
1: Te queremos.
0: A ustedes gracias por su sintonía. Los espero mañana a punto de las 10, televisión y radio. Ahora casa. Adelante, Edwin.
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10: Muy buenas tardes, este es el adelanto informativo. Aula Ramírez Hon renunció a la titularidad del IEPC Jalisco. Su renuncia fue presentada ante Guadalupe Tadei el pasado 9 de junio en el INE. Aunque no se dieron detalles de su salida, se dice que se trató de presiones precisamente desde el INE. Gregorio Godoy, representante de la Cámara Nacional de la Industria Restaurantera y de Alimentos en Jalisco, mantiene las expectativas altas de cara a la realización del máximo torneo del fútbol. Señaló que las y los restaurantes están listos. Ante ello, la previsión es que el sector puede estar presentando llenos del 100%. Guadalajara cayó en el índice de competitividad urbana 2026 del IMCO por rezagos en el mercado laboral y el Estado de Derecho. Soy Sebastián Miermid y en una hora más información.
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12: ¿Gente o gentes? Bueno, si hablamos de una persona en específico, persona, pues estamos hablando entonces de una persona, no de una gente. Una gente es un grupo de personas. Llegó mucha gente. Había mucha gente en el evento. Estaba lleno de gente o un gentío. Pero nunca gentes. Porque gentes tiene que ver con personas. Entonces, si tú dices, llegué a la fiesta y había muchas gentes, estás diciendo o quieres decir que había muchas personas o muchas, no sé, muchos asistentes, muchos invitados. Pero nunca dices gentes.
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0: Hola, ¿qué tal? Muy, pero muy buenas tardes. Sean todos bienvenidos una vez más a este su programa de casa en el Centro Alternativo de Salud y Alivio. Sean todos bienvenidos. Muchísimas gracias a toda la gente que nos escuchó el día de ayer. Gracias a todos ustedes por sus grandes bendiciones. Gracias por participar conmigo. Me presento rápidamente para la gente que me escucha por primera vez. Mi nombre es Edwin Avilves y este es el programa de casa, el Centro Alternativo de Salud y Alivio. Somos un consultorio de medicina alternativa donde nos ocupamos, escucha bien, nos ocupamos de tu salud. Nada de preocuparse. Esas cosas de, es que me preocupa el dinero, es que me preocupa tal cosa, es que no tienes el conocimiento, no tienes la capacidad, no tienes los recursos para poder solucionar esa actividad. Por eso te estresas. Mira, uno de los hombres más ricos del mundo, llamado Jeff Bezos, el dueño de Amazon, que es una empresa internacional con 15 cuántas divisiones, ya sabes, ¿no? De esos que salen, de que son multi ultramillonarios. Él dice lo siguiente, que él no se estresa. Sí, en una entrevista le dijeron, oye, ¿tú cómo lidias con el estrés? De tantos problemas, ¿verdad? Imagínate, si yo me estreso por este trabajo, imagínate ahora cuánto se va a estresar. Ah, bueno. Y él dice, la gente que se estresa es porque no está trabajando para resolver el problema. Si hay un problema y te pones a trabajar en él, lo solucionas y ya no hay estrés. Si todavía no lo solucionas, no pasa nada, porque ya estás trabajando y lo estás solucionando. Mucha gente dirá, es fácil decirlo cuando tienes millones de dólares, ¿verdad? Como él. Pero él no empezó siendo millonario, pero se ocupó de hacer las cosas. Entonces yo te invito a ti que el día de hoy te ocupes de ese dolor de cadera, te ocupes de ese dolor de cintura, de ese dolor de rodilla, de esa diabetes, de esa hipertensión. Y hoy en especial te invito a que te ocupes de sacar la basura de tu cuerpo, que desintoxiques tu cuerpo. ¿Me puedes hacer un favor? ¿Puedes pedir un Colonex para que me lo presten? 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Todavía no me sé de memoria la fórmula. Me sé la fórmula de memoria de otros productos, pero de este todavía no. Pero mira, más o menos me acuerdo. Sé que tiene, porque yo la diseñé en algunos aspectos. Sé que tiene raíz de jengibre, ¿verdad? Sé que tiene magnesio. Es más, tal vez en una de esas sí me la sé de memoria. A ver, todavía no me lo enseñas. Tiene magnesio, ¿cierto? Es más, hasta es el primer ingrediente. Sí. Luego tiene hojas de menta, ¿sí o no? El extracto líquido de hojas de menta. Ah, pero antes de las hojas de menta tiene la pulpa del fruto maduro deshidratado de la ciruela pasa. ¿Sí o no?
1: Sí.
0: Hasta lo estoy diciendo de memoria y en orden, ¿eh? Entonces tiene magnesio, tiene la ciruela pasa, tiene las hojas de menta, tiene la malva, que es extraordinaria la malva. Ahorita a ver si me da tiempo te hablo de ella. Además de eso tiene la raíz del jengibre, que ya la estaba mencionando. ¿Y qué más contiene? A ver, ahí la verdad sí ya no me acuerdo. Entonces vamos a ver qué más contiene. Tiene lo que el jengibre. Ah, sí, la dije casi toda. Nada más me hizo falta el malaviso. Solo lo único que me hizo falta. Yo tengo más, qué buena memoria. No creas que es porque soy perfecto. Es porque tomo Cloravit. Es porque mi cuerpo está limpio. ¿Una mala memoria podría verse afectada por no hacer del baño? Sí, totalmente. Te lo voy a poner de la siguiente manera. Imagínate que estás en tu casa. E imagina que no le jalas al baño, al excusado. ¿Se te ha tapado alguna vez a ti el baño? ¿Sí?
1: Sí.
0: Yo creo que a todos, ¿verdad? En algún momento a todos se nos ha tapado el baño. ¿Y qué crees? Imagínate que no le jales. Imagínate que alguien no le jalara a hacer del baño. Pero eso no es todo. Imagínate que vuelven a hacer del baño. Como en un baño público, que ves que se ve todo lleno, todo asqueroso, hay papeles sucios, aroma mal. El problema está en el excusado, pero ya todo el baño huele mal. Y si sigue estando sucio, si sigue sin limpiarlo, va a afectar a tu cocina. Va a haber ratas, va a haber cochinillas, va a haber cucarachas, va a haber muchísimos microorganismos que van a afectar a tu cocina, a tu sala. Alguien va a llegar y va a decir, órale, ¿qué es eso? Huele a caño, huele horrible. Bueno, pues de una manera literal, tú estás pasando eso en tu cuerpo, porque en el colon, en el intestino grueso, tienes desde 2 hasta 7 kilos de materia fecal, o sea, de popó pegada en el intestino que no la sacas, que te andas del baño y dices, ay, no, porque tengo mucho trabajo, que estás con tu novia y dices, ay, no, porque me da pena, estás con la amiga y te aguantas ese gas. No sé si tengo permitido aquí en radio decir la palabra, pero empieza con P y termina con DO, ¿verdad? A ver si alguien la captó. Y no lo sueltas, ese gas, esa flatulencia. Y obviamente van pasando los días, van pasando los años y tú no has limpiado el colon. Porque mira, habrá quien diga, ¿qué crees, Edwin? Que yo sí hago bien del baño. Ok, está bien. Cuando terminas de hacer del baño, ¿qué es lo que haces? Te voy a dar dos opciones. Terminas de hacer de la popó. Primera opción. Terminas de hacer del baño, te levantas y vas a comerte unos cacahuates. Segunda opción. Terminas de hacer del baño, te limpias, te lavas las manos y te vas a comer los cacahuates. Creo que todos hacemos la segunda opción, ¿verdad? Nadie se levanta con las pompas sucias, con la cola zurrada, bien dirían, ¿verdad? Te limpias. Muchas veces la gente hasta se limpia con toallitas o con agua directamente. Mira, en Japón tienen un sistema bien padre porque para empezar, cuando llegas, la tapa del excusado se levanta solita. Te sientas y está calientito. ¡No, hombre, una chulada, eh! Terminas de hacer del baño y tiene un sensor donde cuando tú terminas empieza a tirar agua para limpiarte tu colita, ¿verdad? Y después ya vas con papel, te secas y quedas limpiecito. Si eso hacemos y estamos conscientes que hay que hacerlo, yo te pregunto a ti, ¿cuándo fue la última vez que le limpiaste al colon? Sí, porque antes de haber estado en el recto, antes de haber llegado al ano, antes de haber salido, pasó toda esa popó que sacaste por tu colon. Por ende, también está sucio. ¿Y qué crees? El colon tiene una función que mucha gente no conoce. La gente piensa que el colon es ascendente, el colon transverso y el colon descendente, y que nada más sirven para poder hacer del baño, para poder hacer popó. Sin embargo, el colon, recordemos que también reabsorbe los nutrientes, reabsorbe electrolitos, incluso absorbe agua. Pero qué asco tomar agua del colon. A mí me daría asco. ¿Tú te animarías, por ejemplo, a tomar un agua alcalina? ¿Un agua purificada?
1: Sí.
0: Pues claro, un agua de Jamaica.
1: También.
0: Ahora, ¿por cuánto te atreverías a tomar agua del excusado? Por nada, aunque está limpia. Aunque está limpia, tan solo porque sabes que está en el excusado, dices, no, no me atrevo. Es la misma agua con la que te bañas. Pero como está en el excusado, ya da asco. Ahora imagínate si estuviera sucia, literal, es de popó. Da tanto asco, pero no te das cuenta que tú estás haciendo eso. Porque en el colon es donde se reabsorben

0: colitis, colitis nerviosa, varices, colesterol, triglicéridos, la glucosa elevada, no me concentro, no tengo energía, no tengo ganas, no tengo motivación. Pues es que si yo estuviera en una casa sucia que huele a popó, tampoco tendría ganas de nada. De nada, ni de cocinar. Cocinar en una cocina sucia de por sí ya da... Bueno, cocinar de por sí da flojera. Ahora, teniendo una cocina sucia, viendo los trastes sucios, la trae mucho más flojera. Por eso es que tú te sientes cansado, agotado. Muchas veces quieres tomarte el calcio, quieres tomarte la moringa, quieres tomarte tu metformina, el losartán, lo que tú quieras y mandes, ¿verdad? La cúrcuma, buenísima para el hígado. Es un gran antiinflamatorio. Sí, pero ¿qué crees? Como tu intestino está sucio, pues no se puede absorber al 100%. Le cuesta muchísimo trabajo poder absorberlo. Es difícil. Por eso, el problema ya lo sabemos. Vamos con la solución. Apunta, por favor. Vamos a poner, pues obviamente, agua purificada porque necesitamos agua. 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Ah, que por cierto, te dije que te iba a hablar del citrato de magnesio. Ahorita te hablo del magnesio, pero es muy importante hablar de él para el sistema digestivo. Y es la gran diferencia de un laxante común y corriente a mi producto. Porque yo te he dicho, yo no me dedico a la enfermedad. Para eso, mira, ve a la farmacia, no sé cuánto te cuesta un laxante, también son baratos, y te lo compras. Pero no se trata de eso, porque si tú te compras un laxante, se te va a acabar y es como el dinero. O sea, yo les digo así, ese tipo de medicina es como el dinero. Está bien padre y sirve muchísimo mientras lo tengas. Sí, luego la gente me dice, Edwin, yo tengo muy controlada mi glucosa. Yo la verdad es que me siento muy bien. Sí, mientras te tomas el medicamento. Se te acaba y olvídate. Se te vuelve a subir la glucosa. Se te sube la presión, te duele la cabeza, te duelen las rodillas. Entonces, eso no es la solución. Ese es del dinero, ¿no? Es más, mira, a ver, ¿tú qué preferirías? Que yo te diera a ti ahorita. Vamos a imaginarnos así una cantidad grandísima. Que te dé 100,000 pesos. Está padrísimo. Sí. O te doy un negocio donde ya está generando recursos, está generando dinero y pues tú ya no vas a hacer nada, nomás es mantener el negocio y ya. ¿Qué preferirías tú?
1: El negocio.
0: El negocio. Todos yo creo que preferimos el negocio porque sabemos que nos va a estar dejando dinero. Imagínate en un negocio, unos departamentos. No, hombre, pues qué padre. Yo por eso te digo a ti, ¿qué prefieres? ¿Una medicina que nada más te va a calmar el dolor, que nada más te va a bajar la glucosa un ratito o mejor un tratamiento que te va a mantener sano, te va a mantener limpio, te va a mantener bien, sin diabetes, sin hipertensión, sin dolor de rodilla, sin dolor de cadera, sin colesterol, sin los triglicéridos, sin la enfermedad? 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

0: 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De hecho, según la OMS, la Organización Mundial de la Salud, y según nuestros datos estadísticos aquí del gobierno de México, hay algo muy interesante, que es lo siguiente. El 80%, escucha bien, el 80% de la población adulta mayor, o sea, gente que pasa ya los 60 años de edad, el 80% de ellos sufren de alguna enfermedad osteoarticular. O sea, que sufren o de los huesos, o de las articulaciones, o de los músculos. Por cada 100 personas adultas, hay 80 personas que lo sufren. Entonces, enfermos hay muchos, diabéticos hay por montones. 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Hola, ¿qué tal? Muy buenos días. ¿Quién habla de este lado?
1: Bueno, buenas tardes, la señora Irma Martínez.
0: Hola, Irma hermosa, ¿en qué te puedo servir?
1: Pues que me aparte al este de que es para el estómago, para lo de la colitis. Ya ve que sufro mucho de la colitis. Entonces quería que me apartara a los tres para el lunes que me toca ir. Porque no hay todos estos días, porque aparte por lo del mundial que está la calzada.
0: Claro. Entonces tú vas a Chabacano.
1: Sí.
0: Aquí te.
1: Te compré apenas las 10 botellas del Cloravil y el café y los medicamentos que me dieron cuando fui.
0: Perfecto, hermosa. Entonces nos vemos el lunes. Felicidades.
1: Sí, gracias. Hasta luego.
0: Hasta luego. Gracias a usted. 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Hola, buenas tardes. ¿Quién habla de este lado?
1: No.
0: Hola, Ángela hermosa. Ángela.
1: Sí, soy Ángela.
0: Cuéntame, ¿qué te sirvo?
1: Quiero confirmar una consulta para mi sobrino de Aculco.
0: Ah, sí, me dijeron que para el lunes, ¿no?
1: En la mañana, María José.
0: Una consulta, sí, claro, para el lunes en Toluca, me dijeron.
1: Sí, pero porque ayer le dijiste si no y no estuviste, entonces quiero confirmarte. Ya me dijo María José que el lunes a las 10.
0: El lunes a las 10, entonces nos vemos allá en Toluca. Felicidades.
1: Y tienes el café, porque también te lo di.
0: Quiere consulta y quiere café. Órale, pues, felicidades.
1: 4 del café. Y pues, de la niña, ya sé que ayer estuvimos en la oración, pero quería yo saber, confirmar bien, porque tiene que ir especialmente contigo.
0: Órale, pues, nos vemos el lunes.
1: El lunes.
0: Ah, ya lo veo en consulta.
1: Martínez.
0: Muy bien, gracias. Gracias, Ángela.
1: Sí, bueno, y no, luego nos vemos. Gracias, mi héroe.
0: Nos vemos mañanita ahí en Chabacano. Hasta luego. Muchísimas gracias, Ángela, y muchísimas gracias a todas las personas que están apuntándose para consulta. Bien, entonces, bien, me está preguntando acá de Coronex para cuánto cuesta. Bien, no se desesperen, ya ustedes ya quieren saber cuánto cuesta. Primero vamos con lo importante que es el tema, ¿verdad? Antes de irnos al corte, que ya casi nos toca. A ver, tiene agua purificada. El citrato de magnesio es importante porque el magnesio se involucra en 300 funciones orgánicas. Se involucra en 300 funciones de nuestro cuerpo. Dentro de estas funciones está el sistema nervioso, ¿ok? El sistema nervioso tiene varias divisiones. Sistema nervioso central, sistema nervioso periférico, sistema nervioso simpático, parasimpático, y hay uno que se llama sistema nervioso entérico. Este sistema nervioso entérico es la conexión que hay entre nuestro cerebro y el sistema digestivo. Es una conexión bidireccional. Ejemplo, ¿alguna vez has tenido hambre? Pues obviamente sí, ¿verdad? ¿Qué pregunta van a decir? Ay, ¿adiviné esta pregunta qué? Bueno, es que tú tienes hambre porque el sistema nervioso entérico está avisándote que tienes hambre. O sea, cuando tú tienes hambre es porque el estómago ya está vacío, el cuerpo ya necesita comida, nutrientes, y a través del sistema nervioso entérico se recibe esa información y la avisa al cerebro. Y el cerebro te avisa a ti y te dice, oye, me dio hambre. Y ahorita te explico más de eso. ¿Por qué? Para que también te quites esas ganas de estar comiendo siempre por ansiedad. 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En un momento regresamos aquí a este tu programa de casa al 722-55-34-116. En un momento regresamos.
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19: Territorio Animal.
20: El dromedario habita en zonas desérticas y solo tiene una joroba en su espalda. Puede soportar temperaturas extremas de frío y calor. Cuando corre, alcanza una velocidad de 65 kilómetros por hora y es capaz de cargar 170 kilogramos. No almacena agua como se piensa, sino que la obtiene metabolizando grasa almacenada en tejidos, principalmente en la joroba, misma que funciona como aislante de la radiación solar. Aunque está hecho para soportar la sequía, si no toma agua en un gran tiempo, pierde fuerza y peso. El dromedario puede estar sin comer hasta 7 días, pero se recupera si beben hasta 100 litros de agua en un solo día.
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0: continuamos en este su programa de casa, en el Centro Alternativo de Salud y Alivio. 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Si tienes un dolor de cadera muy fuerte, si tienes una hernia, si tienes un problema de cirrosis, un problema de hígado graso, tienes un problema en el páncreas, una pancreatitis. ¿Sabías tú que, por ejemplo, las personas que tienen problemas en la vesícula biliar obviamente están mal, ¿verdad? Eso ya lo sabemos. Pero más del 50% de casos de pancreatitis son a causa de la vesícula biliar. La gente luego piensa que es por el alcohol. Y sí, tiene mucha razón, más del 30% son por el alcohol. Pero la principal razón, más del 50% son por problemas de vesícula biliar. Entonces, si tú el día de hoy me estás escuchando y ya no tienes vesícula biliar, cuídate. ¿Por qué? Porque puede fallar tu páncreas, puede fallar tu hígado, puede fallar tu estómago, puedes tener hasta cáncer de colon, ¿verdad? Cuídate mucho. Si todavía la tienes, pero eres bien corajudo, guardas mucho rencor, mira, cuida tu hígado. Cuida tu vesícula biliar. ¿Y cómo lo hago, Edwin? Bueno, lo puedes hacer con el cardo mariano, lo puedes hacer con el boldo, es extraordinario. Pero algo que tienes que hacer sí o sí es tirar la basura. Porque mira, yo sé que tú consumes boldo, moringa, cardo mariano, zarzaparrilla, yumel, ortiga, metformina, termisartán, lo que tú gustes y mandes, insulina y demás. Pero te falta el último paso, que es sacar la basura. Porque mira, imagínate que tu casa está hecha todo un desastre. Y barres, trapeas, echas aromatizante, compras productos nuevos, pero no sacaste la basura. Pues entonces no sirvió de nada. Es más, cuando barres, ¿qué tienes que hacer siempre? Recoger la basura, porque si te pones a trapear de así, vas a estar nada más haciendo lodo, vas a estar regando todo. Bueno, es lo que haces tú. Por eso es que vamos a sacar la basura. ¿Y sabes cuál es la gran ventaja? 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Vamos con llamadas, vamos con ganadores. Hola, ¿qué tal? Muy buenos días. ¿Quién habla de este lado?
1: Hola, Edwin. Buenos días. ¿Cómo estás?
0: Muy bien. ¿Y usted cómo está, Alma Rosa?
1: Muy bien, gracias a Dios. Con el Cloravir, que te compré lo del hígado, lo del riñón para la presión.
0: Con razón, ya está re bien, Alma Rosa.
1: No, he evacuado muy bien, dormido muy bien, o sea, súper.
0: Qué bueno.
1: Oyendo esto de Colonex.
0: Sí.
1: ¿Me puedes mandar 2 promociones?
0: 2 promociones, perfecto. Va a querer 2 promociones a domicilio, ¿verdad? Perfecto, la registro. Felicidades, ya tiene su promoción. Que tenga un excelente día y gracias por marcar.
1: Dios te bendiga. ¿Cómo está tu bebé?
0: Ya excelentemente bien. Muchísimas gracias por preguntar.
1: Qué maravilloso, me da muchísimo gusto.
0: Gracias,
1: hermoso. No que siga bien, sino súper, súper bien, con la bendición de Dios y que el Espíritu Santo se refleje en ella.
0: Primeramente, Dios, así será, hermosa. Muchísimas gracias por sus bendiciones, Alma. Que se le multipliquen.
1: Cuídate mucho. Atentos. Encargo dos, manito.
0: Dos promociones. Felicidades.
1: Gracias.
0: Hasta luego. Gracias a usted. 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Recuerden que todo lo que le deseas a los demás se te regresa multiplicado por el doble, ¿eh? Entonces, siempre desea el bien, habla bien de las personas, que Dios te bendiga, que Dios te da dinero. Yo por eso digo que mi competencia, que le vaya muy bien, que vendan 1,000,000 pesos, porque sé que yo voy a vender 2,000,000 pesos. Yo pido que todo el mundo tenga una esposa, pues yo voy a tener 12. Ah, no es cierto, ¿verdad? Eso ya no. Vamos mejor con llamada. Buenas tardes, ¿quién habla de este lado? Hola, hola.
2: Hello, Luisi.
0: Hola, buenas tardes. ¿Quién habla?
2: De Monterrey, Nuevo León.
0: Desde Monterrey, Nuevo León, hermosa. ¿En qué le puedo servir? Híjole, hermosa. Lástima. Cuando me marquen, recuerden que me tienen que escuchar por el teléfono. No me escuchen por la radio porque si no se desfasa y se interrumpe un poco. Márquenme. Y escúchenme por el teléfono. Vamos con otra llamada. Mientras tanto, vamos con más ganadores. Buenas tardes, ¿quién habla de este lado? Hola.
3: Sí, buenas tardes.
0: Buenas tardes, ¿quién habla?
3: Julia García Rosales, le quería preguntar si ya llegó el café.
0: Ya llegó el café, Julia.
3: ¿Puedo ir mañana a recogerlo y puede partar en lo que dijo de los tres frascos por 350?
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3: Apagado.
0: Órale, pues, felicidades, hermosa, felicidades. Ya te esperamos, Chabacano.
3: Sí, gracias.
0: Hasta luego. 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Buenas tardes, ¿quién habla?
4: Buenas tardes, mira, habla la señora María de Jesús Escobar.
0: María.
4: Yo estoy en terapia aquí con ustedes.
0: Gracias.
4: Y quiero la promoción de ese producto nuevo porque yo sufro de estreñimiento porque tomo mucha medicina alópata.
0: Ok, hermosa. Vale, entonces tú vas a ir a Chabacano, ¿verdad?
4: Sí, pero hasta el lunes porque no puedo ni hoy ni el domingo. Yo voy los lunes a la terapia y martes.
0: Órale, pues sí. Para el lunes todavía tengo promociones. 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
4: Por favor, para que me la guarden, por favor, ¿sí?
0: Claro que sí, corazón. 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
4: Me está atendiendo el licenciado Luis.
0: Muy bien.
4: Es una bella persona, ¿eh?
0: Oye, para toda la gente que va a venir a consulta, porque estoy dando promoción en consulta, cuéntales, ¿sí sirve el tratamiento? ¿Sí funcionamos?
4: O sea, apenas llevo 8 terapias, ¿no?
0: Ah, vas empezando.
4: Porque, digo, pagué las 20 que dan. Y okay. Pues me he sentido un poco porque también de la presión no me bajaba de nada por nada y ahorita ya me está bajando.
0: O sea, la presión no te bajaba por nada y ahorita llevas 8 terapias y ya te está bajando.
4: Sí, un montón de pastillas que porque estuve internada en noviembre del año pasado.
0: Ok.
4: Entonces, pues tengo problemas en el corazón y tengo unas arterias tapadas del lado izquierdo del corazón y estuve internada una semana y pues estuve muy grave, la verdad, ¿no?
0: Oye.
4: A partir de eso, pues me dieron un montón de pastillas y eso me ciña más, me tapa más y la presión no me bajaba.
0: Ajá.
4: Y ahorita que estoy yendo allá con ustedes, ya me está bajando. Ya a veces tengo 130, a veces tengo 170 y tantos, 180. Y ahorita sí, gracias a Dios y a ustedes, ¿eh?
0: María de Jesús, oye, me sorprendiste. Entonces, no somos buenos. Somos buenísimos. En 8 terapias se te bajó la presión después de haber estado en problemas de corazón, con tapadas y haber estado internada, y en 8 sesiones te está bajando.
4: Sí, exacto.
0: Wow.
4: Y te quiero decir una cosa al público para que la gente sepa. Este joven Luis, yo le digo que es el arcángel San Rafael, que es el de la salud.
0: Sí.
4: Porque tú sabes que hay de los arcángeles, ¿no?
0: Sí, sí, sí.
4: El arcángel San Rafael es el que se encarga de la sanación. Y le digo, yo confío mucho en Dios y en ti, que voy a estar perfectamente bien de todos mis males que tengo.
0: Gracias, hermosa, por tu testimonio y muchísimas gracias por confiar en nosotros. Cuídate mucho y que Dios te siga bendiciendo. Y sigue viniendo a terapias. Felicidades.
4: Conocí, nunca te he visto, ya he ido.
0: Ah, mira, no te preocupes, a partir del 29 de junio, es que como mi niña se puso mala, pues la verdad me tuve que ausentar. Pero a partir...
4: Todos los días te escucho, la verdad, todos los días.
0: El día 29 de junio voy a estar todos los días y voy a estar todo el día, para que así, a partir del 29 y todo el mes de julio, la gente venga a consulta, venga a tratamiento. Aquí les voy a atender a todas las personas que estén enfermas y que quieran sanarse así como tú.
4: Me da mucho gusto y muchas felicidades, y qué bueno que tu niña ya está bien.
0: Gracias, hermosa, bonito día.
4: Gracias, igualmente para ti.
0: Vámonos con más llamadas, vámonos con más ganadores. 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La repito después de esta llamada. Buenos días, ¿quién habla de este lado?
5: Buenos días, Irwin. Compré una promoción,
0: sí,
5: de café.
0: Okay.
5: Pero mi hija fue a Toluca y dice que no, que ya estaba aquí, no se la apartaron allá. Quería ir hoy, pero no sabemos si está, porque oí que dijeron...
0: Claro,
5: que
0: ¿quieres ir para Toluca o para Ciudad de México?
5: Ah, pero está ahorita o hasta lunes.
0: Ahorita ya tengo. Los que ya me pagaron ya están apartadas.
5: Sí, está. Y me podría mandar también una, de la que está diciendo ahorita.
0: ¿Pero para Toluca o para San Matatenco? Digo, para Ciudad de México. ¿Para Chabacano? Órale, pues.
5: Para Chabacano, digo. Ajá.
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0: 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Ahí nos vemos en Chabacano.
5: Sí, se llama Edith. Va a ir al ratito por el café y la promoción.
0: Edith, ¿verdad?
5: Edith, ajá.
0: 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Felicidades al ratito. Hasta luego, gracias a usted. 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Vamos con más ganadores. Buenas tardes. ¿Quién habla de este lado?
6: Hola, Edwin. Buenos días.
0: Hola. ¿Te escuchamos?
6: ¿Cómo están? No oigo, no escucho.
0: Hermosa, ¿sí me oyes?
6: Sí.
0: Ah, ¿cómo estás? ¿En qué te puedo ayudar?
6: Quería yo la promoción de ahorita, que para lo del colo.
0: Perfecto. ¿1 por 250 o 3 por 650?
6: 3 por 650.
0: Felicidades.
6: También quiero la promoción del café.
0: ¿Ya la pagaste?
6: No.
0: Ok, ahí no te la puedo dar, hermosa, todavía. Deja que primero termine de entregar pedidos y ahí ya te escuchas por la radio cuando vuelva a dar oportunidades de café, ¿vale?
6: Ah, Bueno,
0: sí.
6: Entonces, quiero esta promoción, pero ¿qué tengo que ir allá, verdad? Por ella.
0: O la quieres a domicilio, pero hay que depositar antes.
6: Ajá, no, van por ella.
0: Van a Chabacano, órale, pues allá los espero con mucho gusto. ¡Felicidades!
6: Gracias.
0: Hasta luego y gracias a ti. 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Vamos con llamada. Buenas tardes. ¿Quién habla de este lado? Hola, hola. Hola, buenas tardes, caballero, ¿le escuchamos?
7: Buenas tardes, Edwin. Me estaba preguntando si llegó el café porque ya lo pagué, pero ¿puedo ir a traerlo a hoy?
0: Sí, sí. Sí, sí, ya lo pagó, si usted ya tiene café, sin problema, puede ir el día de hoy, ya lo tienen ahí en Chabacano.
7: Perfecto, allí llego. Muchas gracias, Edwin.
0: Gracias a ustedes, hasta luego, bonito día.
7: Gracias.
0: Vamos con más llamadas, vámonos con más ganadores. 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Buenas tardes, ¿quién habla de este lado?
8: Hola, Carlos de Edwin.
0: Carlos, ¿cómo estás? ¿En qué te puedo servir?
8: Ya nada más me quedan 2 bolsas y me las estoy acabando.
0: ¿De qué? ¿De café?
8: De café. Y quiero prevenirme para que no me vaya a quedar sin café, Edwin.
0: Órale pues, Carlos. Pero mira, ahorita no lo puedo vender porque no me gusta quedar mal con la gente. Le estoy dando a todos que ya compraron y que ya tienen su vale. Déjame terminar de entregar lo que yo debo y ya los que me sobren, ya yo les avisaré, les digo, ya saben que ya tengo café a la venta y ahí le corres para comprarlo, Carlos, porque no tengo, ¿vale?
8: Bueno, pues ¿cuándo voy? ¿Cuándo sería, Edwin?
0: Yo creo que para el martes ya termino de entregar lo que yo debo y el martes anuncio cuántos cafés me quedan y pues ahí ahora sí que los que alcancen, ¿órale, va?
8: Ok, está bien, estaré pendiente para irme tempranito.
0: Ahí nos vemos, gracias.
8: De nada, hasta luego.
0: Hasta luego. Yo sé que mucha gente va a querer el café. 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O bueno, mejor dicho, es la última vez que lo doy en este precio, ¿vale? 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
26: Muy buenas tardes, este es el adelanto informativo. Aula Ramírez Hon renunció a la titularidad del IEPC Jalisco. Su renuncia fue presentada ante Guadalupe Tadei el pasado 9 de junio en el INE. Aunque no se dieron detalles de su salida, se dice que se trató de presiones precisamente desde el INE. Gregorio Godoy, representante de la Cámara Nacional de la Industria Restaurantera y de Alimentos en Jalisco, mantiene las expectativas altas de cara a la realización del máximo torneo del fútbol. Señaló que las y los restaurantes están listos. Ante ello, la previsión es que el sector puede estar presentando llenos del 100%. Guadalajara cayó en el índice de competitividad urbana 2026 del IMCO por rezagos en el mercado laboral y el Estado de Derecho. Soy Sebastián Miermid y en una hora más información.
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27: Los máximos goleadores mundialistas. Marcar goles en el gran torneo internacional es un privilegio reservado para pocos. A lo largo de la historia, figuras legendarias han dejado su nombre grabado gracias a sus anotaciones. El récord absoluto pertenece al alemán Miroslav Klose, con 16 goles, superando a grandes íconos como Ronaldo Nazario o Gerd Müller. Cada evento ofrece nuevas oportunidades para que aparezcan delanteros capaces de escribir su propia historia. Anotar en la máxima competencia es un sueño compartido por millones de futbolistas.
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3: Es la 1:00 p.m, tiempo del centro de México en este jueves. No, no es jueves, es viernes ya. Viernes 12 de junio de 2026. El jueves ayer que no queremos que termine, que se extienda esa algarabía, la celebración, el gusto por el triunfo de la selección mexicana. Son las 12 horas en Islamabad, en Pakistán. Afirman que Estados Unidos y también Irán han alcanzado un texto final y que la paz estaría más cerca que nunca después de semanas de promesas, declaraciones, garantías por parte, sobre todo, de la Casa Blanca de que el asunto se ha terminado, que se resolvió, que ya hay paz. Y pues obviamente los hechos demostrando absolutamente lo contrario. En Nueva York, las 15 con un minuto, Elon Musk se convierte en el primer trillonario del planeta luego de que las acciones de SpaceX se dispararan en su debut en Wall Street al hacerse públicas. En Tenerife, las 20 con un minuto, el Papa León XIV dijo que todos somos migrantes, y lo somos, pues como especie humana, ¿no? Como nómadas, es la razón por la que evolucionamos. Todas las especies humanas en el planeta migran. Y elogió el poder de la integración en una zona donde mueren en promedio 5 personas al día por intentar salir de África. Pidió a los líderes hacer más por los refugiados en Los Ángeles. Las 12 con un minuto, listo ya todo para la ceremonia de inicio del Mundial en Estados Unidos. Esta tarde Estados Unidos se enfrenta a Paraguay. Y en Toronto, en la capital de Canadá, las 15 con un minuto, el tercer anfitrión ya juega en estos momentos contra Bosnia-Herzegovina. La ceremonia inaugural se realizó hace hora y media con música, color y simbolismos del anfitrión de la hoja de maple. Son los puntos donde se genera la noticia y desde donde estaremos informándole a lo largo de este espacio. Yo soy Enrique Acevedo, estamos en tiempo real y por supuesto le tengo información en desarrollo.
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3: Pues hemos estado entre operativos, bloqueos, manifestaciones, todos los reportes de Ulises Soriano en tiempo real, hoy en la caseta de Tlalpan. Ulises, cuéntanos.
5: Enrique, muy buenas tardes. En estos momentos se están manifestando pues integrantes de diversas normales rurales. Están justamente cruzando el cerco policiaco que han realizado la Secretaría de Seguridad Ciudadana, pues prácticamente pasando esta caseta de Tlalpan. Son normalistas que están exigiendo la presentación con vida de los 43 normalistas de Ayotzinapa. Mientras tanto, el equipo metropolitano se ha pues atrincherado entre sus escudos y, por supuesto, han montado un cerco para evitar que ingresen a la Ciudad de México. Son al menos 16 camiones de transporte privado que los han traído hasta este punto y, por supuesto, han cruzado en esta caseta de Tlalpan una pipa que parece ser que no tiene alguna sustancia en su interior, y también un camión de carga de bastantes toneladas que tampoco está lleno. Platicamos hace unos segundos con este chofer del camión y nos señalaba que le habían pedido que apoyara la causa, o si no, pues se las vería con ellos. Entonces, pues ante este temor, lo que ha hecho es cruzar en el carril que va hacia la Ciudad de México de esta pues autopista el camión y está impidiendo el paso. En tanto, los jóvenes, todos encapuchados, están lanzando consignas, están haciendo sus cánticos y pidiendo esta aparición con vida. Incluso han entrado ya los camiones costeros de la policía que están apostados en este punto de la caseta de Tlalpan, justamente en el carril que va a la Ciudad de México y pasando el puente peatonal, donde pues ellos se mantienen encapuchados, algunos con lentes, e incluso pudimos divisar que algunos tienen palos. Tanto nosotros continuamos pendientes sobre esta movilización tan tensa que se está dando en el sur de la Ciudad de México, Enrique.
3: Estaremos al tanto y regresaremos contigo más adelante, Luis Soriano, con la información. Nosotros por lo pronto hacemos una pausa, vamos a regresar con la información más importante del día, obviamente las celebraciones ayer, todavía hoy, ¿eh? Volvemos en instantes en tiempo real.
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6: El desierto del Sahara fue una selva tropical hace miles de años, antes de sufrir un cambio climático drástico natural.
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30: El corazón del colibrí late más de 1000 veces por minuto cuando vuela para mantener su metabolismo extremadamente rápido.
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3: Ya estamos de regreso en tiempo real. Gracias por continuar con nosotros. Vamos directamente al tema del día. El tema deportivo.
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3: Bueno, se me adelantó la cortinilla, pero decía el tema deportivo que se combina con lo cultural, que se combina con lo social y lo político y toda esta intersección que hemos vivido en los últimos días, en las últimas horas en este país, y que en el centro tiene el desempeño de 11 jugadores de fútbol en una cancha como la del Estadio Azteca, el Estadio Ciudad de México durante el Mundial, y pues que generó esta efervescencia, esta felicidad. Te escuchaba ayer, David Faitelson, que además pues David tiene este don de la omnipresencia, porque entiendo que ahora está en Los Ángeles después de haber estado aquí en la Ciudad de México ayer para el juego inaugural, y estará pues en cada una de las sedes trayendo los partidos, la narración, el análisis, las reacciones a lo que ocurre en este mundial en tres países. Pero te escuchaba decir que no te había gustado la selección. A mí me gustó mucho la selección. Creo que tal vez tiene que ver más con el estilo de Aguirre, que no es muy lucidor, pero que ayer funcionó muy bien para lo que le gusta a él. Tuvieron la pelota todo el partido, la presión alta resultó en el primer gol, que es también algo que le gusta mucho a Aguirre. Hubo bastante disciplina defensiva, tal vez hasta el final ya sobre el tiempo cuando es la expulsión de Montes. Pero en fin, me parece que para lo que le gusta a Aguirre, la selección funcionó muy bien ayer.
31: Sí, a ver, puede ser, Enrique, puede ser que sí. Te saludo, buenas tardes aquí desde Los Ángeles. Efectivamente, cuando estamos a la espera de lo que va a ser el debut de la selección también de casa, que es Estados Unidos. Pero, a ver, puede ser, al final del día la victoria de México es clara, es decir, México fue mejor que Sudáfrica, pero yo trato de analizar a la selección mexicana de fútbol de cara, primero, con el parámetro que tiene, es decir, realmente Sudáfrica no fue un rival importante en la cancha, y segundo, obviamente pensando en el futuro inmediato dentro de esta misma Copa del Mundo, cuando los rivales subirán en calidad, en intensidad, y bueno, al final del día el plan, o alguna vez quizá yo esté equivocado en esto, pero alguna vez el plan era trascender en una Copa del Mundo, Enrique, no ganarle a Sudáfrica en el partido inaugural, sino trascender, y yo creo que con el fútbol que mostró ayer, me parece que México no va a poder trascender en la Copa del Mundo, tendrá que mejorar mucho. Sí veo una selección que por momentos, por parajes, por despertares, para llamarle de alguna manera, tiene una condición futbolística, tiene un estilo, pero le falta volumen, le falta juego, le falta además sostenerlo, le falta más constancia en lo que hace. Las depresiones del juego mexicano ayer fueron evidentes, después de marcar el 1-0 a los 8 minutos, en un inicio trepidante, como uno de los mejores jugadores que tuvo México, Eric Lira, el mediocampista de orden o de corte defensivo, realmente estuvo en un nivel superlativo, fue el mejor jugador junto con Julián Quiñones en la cancha para México, y ahí comenzó bien México, luego empezó a caer, a darle el balón incluso a los sudafricanos, en la segunda parte tuvo opciones con cuando era 11 contra 10, porque habían expulsado a un jugador de Sudáfrica, luego

0: Sí, no, por supuesto hay que mejorar. La trayectoria que me parece busca uno en competencias, en cualquier competencia, es ascendente, ¿no? O sea, iniciar cumpliendo, obviamente sumando puntos, sumando buen juego y mostrar el mejor fútbol en las etapas definitorias de la competencia. Le pasó al campeón del mundo en el torneo pasado, ¿no? En Qatar. Empezó perdiendo contra Arabia Saudita, Argentina y terminó ganando la Copa del
1: No,
0: Mundo.
1: y
0: No estoy
1: España
0: diciendo que
1: perdió
0: seamos
1: con.
0: eso, pero digamos,
1: Claro.
0: es la trayectoria deseable.
1: No, de acuerdo, ir de menos a más. Como ha ido también el proceso de Aguirre, hay que decirlo, para llegar a esta Copa del Mundo. Y bueno, yo rescato, insisto, lo de Quiñones, que está en gran momento. Marcó el gol 1000 en la historia de las Copas del Mundo. El 1001 fue para Raúl Jiménez, que nunca, nunca había marcado un gol en un campeonato mundial. Me parece un momento realmente importante, sublime para la gran trayectoria que ha tenido el ahora futbolista del Wolverhampton de la Championship inglesa. Creo que tal Rangel un poco dubitativo al principio, por
0: Sí,
1: ahí
0: hay un
1: se dio
0: balón
1: un
0: ahí
1: balón.
0: flotado, muy largo, en
1: Sí.
0: donde como que lo va midiendo, y pudo haber
1: Y
0: terminado en otra cosa.
1: en las salidas también a veces como que no encontraba la manera en la cual cederle el balón al compañero adecuado, en la posición adecuada. Bueno, tendrá que ir. Aguirre decía ayer en la conferencia que tuvo jugado, cuatro jugadores acalambrados. Hay que recordar que Reyes, el lateral del América, terminó el partido prácticamente parado porque no había cambios, pero ya no podía continuar. Vamos a ver cuál es el reporte médico en el transcurso de este día. Pero dice que tuvo cuatro jugadores acalambrados. Y que él cree que el pánico escénico, a ver, no me malentiendan, pero que para muchos jugadores y algunos de los debutantes en Copa del Mundo, el marco pletórico del Estadio Azteca, la presión del debut, de que, como tú bien dices, Enrique, algo que no, la verdad nunca había sucedido en México. Tú enciendes la radio o cualquier radio, enciendes la televisión, todo mundo habla de fútbol. Son temas. Que no son directamente de la cancha, pero que tienen que ver con el evento, con el
0: No,
1: Campeonato
0: no,
1: Mundial de
0: es
1: Fútbol.
0: que ayer estábamos, tuvimos la fortuna de asistir al estadio y me preguntaban, estaba sentado con algunos colegas y me decían, es que ¿por qué no bajó tanto la intensidad del encuentro? Y en mi punto de vista es, fue tan emotivo todo lo previo, la tensión de los días anteriores, la entrada de la selección a la cancha, el marco del Azteca precioso ayer con la gente, el himno nacional. Todo esto tiene un costo emocional y en ese sentido físico para los jugadores. Arrancaron con muchísima intensidad, lo del ir arrobando el balón y poniéndole medio gol a Quiñones, que es extraordinario. En fin, es imposible sostener eso 90 minutos o más, ¿no? Porque ya ahora con lo que se compensa y las pausas y volver a empezar y todo esto me parece que explica en buena medida, pues que sí, hubo una exigencia física, con además un
1: Y
0: clima que
1: mental, y mental
0: afortunadamente
1: también, ¿eh?
0: nos sorprendió a todos porque fue un clima precioso en la Ciudad de México, caluroso en la cancha.
1: Sí. Yo digo un desgaste mental también, más allá de lo físico, que pudo haber mermado al conjunto mexicano. Bueno, vamos a esperar el siguiente partido. Yo creo que a partir del juego que viene contra Corea del Sur, que anoche Corea del Sur le ganó 2-1 a República Chequia, vino de atrás en los últimos minutos el equipo surcoreano, mostrando buenos elementos, buen fútbol, fue el mejor durante el partido, porque Chequia había logrado la ventaja prácticamente en una jugada a balón parado, sí, porque fue un saque de banda desde la derecha que remató, que terminó el área y remató el jugador checo para poner el 1-0, pero Corea vino de atrás y logró remontar, insisto, con justicia el partido. La próxima semana México juega en Guadalajara contra la selección de Corea del Sur. Esta tarde aquí en Los Ángeles, Estados Unidos, Paraguay, está comenzando en Toronto el Canadá, Bosnia-Herzegovina, el debut canadiense también en la Copa del Mundo. Estados Unidos lo hará aquí en el SoFi Stadium, boletaje obviamente agotado. El ambiente, a ver, totalmente diferente el ambiente que hay en México a lo que hay en Los
0: Oye,
1: Ángeles.
0: preguntarte de eso, ¿cómo viste el ambiente ayer en el Azteca? Yo te voy a decir, a mí me sorprendió que no se armara una sola ola en el estadio donde nació la ola. Me sorprendió que pues muy al estilo del Azteca.

0: Pero de pronto cantaron el cielito lindo,
1: una
0: ¿no?
1: rechifla de esas de vamos, para adelante, jueguen vertical, la entiendo. Sí. Pero no hubo un apoyo, así como se desgastaron emocionalmente los jugadores en los primeros 15, 20 minutos, yo también sentí lo mismo en el estadio. Y cuando caminamos hacia las calles alrededor de la Azteca para salir de la zona del estadio de la última milla, que era una ola verde, pues de gente que acababa de ver a su selección ganar en el partido inaugural, silencio. No entendí por qué me eché un grito yo con uno de mis hijos en los hombros, dije, pues parece que perdimos. ¿Dónde está el entusiasmo? Así como un poco sorprendido y frustrado, como los recuerdos del 86 de un periférico abarrotado, la gente encima de los coches, después de triunfos contra Bélgica, Bulgaria, me faltó un poquito de entusiasmo y ya, no sé si era porque si los VIPs no te entendían que es una ola o si porque el estadio pues estaba muy concentrado en el juego, no tengo idea, no hay explicación, pero pues es un hecho.
0: Estoy de acuerdo contigo. Mira, yo recorrí ayer las tribunas porque fui de la justamente medio partido de la zona de transmisión a la suite donde tenemos un estudio y realmente caminé entre la gente. Sí vi un público diferente, Enrique, al que va a ver a Cruz Azul o a la América. Eso está claro y tú también lo pudiste ver. No es la misma afición, ¿no? Yo le llamo una afición, ayer le dije postiza, no le gustó mucho a Denise Merker, pero bueno, le llamo una afición fresa para que no se enoje nadie. Es una afición diferente, pero bueno, tienes toda la razón del mundo. En algún momento, cuando parecía que tenían que alentar más, no lo hicieron.
1: Eso, que se note que somos anfitriones, que se note que somos locales y que eso lo sienta como presión, que me parece sí lo sintieron en los primeros 15 minutos. Querido David, un fuerte abrazo.
0: Un abrazo, saludos, Enrique. Buenas tardes.
1: Pausa, volvemos con más en Tiempo Real.
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19: Al menos 500,000 de personas estuvieron en las calles de la Ciudad de México celebrando el arranque del Mundial. 80,000 asistieron al Estadio de México y 300,000 en los 18 Fan Fest. Los maestros de la CENTE anunciaron que saldrán a bloquear Reforma a partir de las 10 de la mañana. Otros estarán mediodía en la Secretaría de Educación Pública en Avenida Universidad, mientras que en la caseta México-Cuernavaca ya se registra un operativo policíaco para tratar de impedir la llegada de normalistas. Por la mañana el dólar interbancario se cotizó en 17 pesos con 20 centavos.
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9: El Popocatépetl, México. Ubicado cerca de la Ciudad de México, Don Goyo es uno de los volcanes más monitoreados del mundo. Su actividad constante de ceniza y fumarolas mantiene en alerta a millones de personas. Es una pieza fundamental en la mitología mexicana y un gigante siempre vigilante.
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1: Ya estamos de regreso en tiempo real. Gracias por continuar con nosotros. Pues si estaba escuchando la conversación que tuvimos con David Faitelson hace unos momentos, y otras que seguramente todos hemos tenido con amigos, con conocidos, con familiares en las últimas horas, del soldado en cada hijo te dio, pasamos al director técnico en cada hijo te dio. Querido Marco Silva, como bien lo decías anoche en tu crónica para el noticiero del FanFest y de todo lo que se vivió en estas horas.
20: Tal cual, Enrique. Muchas gracias por permitirme platicarles de esto. Yo creo que un día después podemos decir, sin temor a equivocarnos, que lo del Zócalo, el FanFest en el Zócalo, pues la verdad es un acto de amor, Enrique. La afición ganó en contra y a pesar de todo. Porque, pues sí, hoy puedo decir que hubo muchos empujones, que pasamos por agua, que pasamos por sol, que faltó información y que la organización siempre es un proyecto que puede mejorarse, y lo digo tanto para la parte privada como para la parte pública, pues al final los aficionados llegaron y tomaron la plaza. El fútbol se apropió de una plaza que tenía más de 10 días tomada, envallada. Era el sitio del Zócalo y el fútbol logró romperlo. Los primeros aficionados, Enrique, sin nada de información, llegaron desde muy temprano. 5 chavos del Estado de México que se sentaron en el cruce de 20 de noviembre y Venustiano Carranza al pie de una de estas vallas de más de 3 metros de altura. Y cuando yo llego y los veo, les pregunto a qué horas llegaron. Me dicen a las 12. ¿Y quién les dijo que por aquí se iba a abrir una puerta? Nadie. Pero ahí estaban. Y después se fueron sumando otros de Chiapas, otros de California, otros de Texas, otros de Quintana Roo, otros de Acapulco. Y así se fue formando una fila a lo largo de Venustiano Carranza y su continuación, que se llama Manzanares. Esta calle atraviesa de poniente a oriente el centro de la ciudad. Y sin información, fueron organizándose de manera intuitiva, espontánea, por amor al fútbol. Y empezaron, insisto, a llegar de muchos lugares de la ciudad y cruzando un campamento de maestros donde también hay que decirlo, Enrique, no pasó nunca nada. Nadie se quejó de que había tiendas de campaña, de que tenían que subir cordeles o tenían que bajar mecates. Los que estaban despertándose para su actividad política tampoco se quejaron de que había ya una marea constante de caminantes por ahí, todos pintados de verde. Entonces, esa parte me llamó mucho la atención. El contexto del Zócalo hacía difícil la celebración de este FanFest, pero al final muchos llegaron y muchos incluso, como lo vamos a escuchar a continuación, un aficionado de Chiapas de nombre Marlon que llegó con su hermana, su papá y 2 tíos. Ellos tenían ya 2 días en la Ciudad de México y decidieron en la madrugada de ayer, ¿por qué no? Vamos a hacer fuerte el fútbol y vamos a hacerlo fuerte en el Zócalo. Así lo dijo.
21: Siempre dudamos en venir, de hecho, hasta ayer en la madrugada todavía estábamos dudando, imagínate. Pero como dijimos en familia, vamos a ver qué pasa e intentemos hasta lo último por entrar. Y pues aquí estamos y creo que sí vamos a poder estar viendo el partido de fútbol en la inauguración, al menos aquí en el Zócalo.
20: Para las 7 de la mañana, fíjate, 7 de la mañana ya había más de 3 cuadras, digo una fila que se extendía más de 3 cuadras. Al menos había 1,000 personas formadas porque de verdad la hilera era muy compacta y a las 7:30 de la mañana ya escuchabas porras, ya estaba, digamos, los refuerzos más importantes eran parte de esa fila, los refuerzos más importantes de la selección. Ya estaba el disfrazado de Chapulín Colorado, un montón de máscaras de lucha, un montón de aficionados colombianos. Pues digo, dice el clásico que los mexicanos nacen donde se les pega la gana, entonces, ¿por qué no? mucha gente con la bandera de Colombia, ecuatorianos, en fin, ya había una fiesta, Enrique, y no daban ni las 8 de la mañana. Entonces, gente corriendo para formarse una fila que todavía no tenía una respuesta en términos de información oficial, pero a las 10 de la mañana, pues una de estas vallas gigantescas de metal de más de 3.10 de altura empezó a moverse, apareció por encima de la valla un policía con un megáfono y entonces avisó que sí, que lo que ellos habían creído y a lo que le habían apostado iba a suceder, que iban a abrir ese espacio para que la gente no entrara al Zócalo. Así lo dijo un policía durante muchísimos minutos. Por supuesto, para entonces la fila se desdibujó, todo el mundo se agolpó alrededor de la valla, otros conservaron esta idea de orden o esta idea aparente de orden y no rompieron filas, pero pues ahí estaban, a punto de entrar después de tantas horas de espera. Esto que vamos a escuchar, que va a terminar con una porra justo a los policías, lo estuvieron repitiendo en megáfonos una y otra vez entre 9:50 y 10:10 de la mañana, cuando la verdad es que todo el mundo ya estaba completamente metido en la fiesta. Así lo escuché.
0: Se va a abrir una puerta, por favor, no se empuje. Se va a abrir una puerta, no empuje.
20: Poli, sí, efectivamente, cualquiera que apareciera en uniforme se ganaba una porra. Incluso ahí un montón de aficionados empezaron a pedir posada. Se asomó por encima de la valla un policía y una policía, les pidieron beso, los querían candidatear para lo que fuera, les ofrecieron que les iban a invitar un refresco adentro. En fin, todo esto que te platico no es para otra cosa, sino para dejar bien en claro que ya todo el mundo estaba en modo fanfest y que el Zócalo, pues al final, se iba a vencer, que esas vallas más bien se iban a vencer y que el Zócalo se iba a abrir. Pues finalmente así sucedió, hubo muchísimos empujones, el tema del orden siempre es perfectible, el tema de la organización siempre es mejorable, pero la gente entró a un Zócalo disfrazado como de, yo te diría, callejón de vecindad, con papel picado, piñatas, con figuras de cartón, mucha cartonería, con calaveras, con luchadores, en fin, ¿no? La verdad es que un ambiente muy, muy, muy, muy padre. Quedó atrás el sol, quedó atrás la lluvia de la madrugada, los empujones y todo lo que ya te refiero. Y pues los chavos entraron con balón de fútbol y se armó ahí la cáscara. Los pocos aficionados que iban de Sudáfrica, pues se convirtieron en los personajes de la tarde. Todo el mundo quería sacarse una foto con ellos. Vimos brasileños, dos chavas de Manchester que no tenían la menor idea, pero que las pusieron a bailar payaso de rodeo. En fin, la verdad es que el Zócalo estaba listo para esta euforia y se le entregó a un aficionado que para entonces ya había resistido absolutamente de todo. Así que comenzó justo con una bandera pletórica, asoleándose, se abrió un espacio en el cielo, las nubes dieron una tregua, el sol estaba todo, pero nadie se movió, se llenó. Incluso el maestro de ceremonias en algún momento dijo: los que no hayan entrado al Zócalo, por favor váyanse a la Plaza de Garibaldi, aquí ya no cabe nadie más. Yo no sé, estaba demasiado lejos de la entrada, si alguien hizo caso a ese llamado, pero al final el Zócalo estaba con todo absolutamente. Y después, Enrique, pues la espera terminó, el himno nacional, y esta parte que a mí me llamó muchísimo la atención, el de un director técnico en cada hijo te dio, porque de verdad, el fervor y la seriedad con la que se canta el himno nacional es equiparable a cómo componen la postura cuando llego con el micrófono y les pregunto, ¿y cómo va a jugar México? ¿Qué propones tú? Escuché todas las versiones posibles. Ofensivo, defensivo, quién tiene que estar en la banca, quién tiene que estar en el campo. Esta es una síntesis, te presento solamente tres opiniones de 500 que pude haber recogido en menos de 5 minutos.
3: Yo jugaría con un 3-2-1.
22: Lo que a mí también más me importa es la defensa.
23: 4-2-2.
20: Y después de eso, no, que ya los cambios, que
1: oye, mete pero, al 3-2-1 le hubieran quedado algunos jugadores faltantes, ¿no?
20: Pues es que era la emoción, esquema. Enrique, no estaban para hacer cuentas,
1: era
20: ¿no?
1: Fútbol rápido ese esquema.
20: Entonces, pues ya sabes, ¿no? Y que no, cómo sacas delantero por delantero, mete a dos, mete a un 9, mete dos puntas, ¿dónde está Gilberto Mora? En fin, la verdad, una pasión manifiesta en un conocimiento que puede ser extendido o limitado, o que puede ser alimentado por lo que uno jugó en la secundaria o en la prepa o en el llano o en el barrio o las coladeritas, pero todo el mundo metido a eso. Finalmente cayeron los dos goles, había muchos colombianos, insisto, esta fue, digamos, yo te diría, de los visitantes que más, que con mayor frecuencia encontré.
1: Es que viene el Uzbekistán, Colombia, ¿no?
20: Sí, correcto. Pues al final también de alguna manera son locales. Pero, pues, insisto, un acto de amor, 24 horas después, claro, tiene sus asegúnes y siempre es un mejor proyecto por hacerse. Pero el Zócalo dio lo que sabe dar, que son esas multitudes felices que están alrededor de una sola idea. Y la de ayer no fue política, fue completamente deportiva, fútbol, el fútbol de la selección mexicana.
1: Lo decía ayer al remate de tu nota en el noticiero, en el Zócalo había de izquierda, de la derecha, conservadores, liberales, fifís, chairos, póngale la etiqueta que quiera ponerle, estas que nos han acostumbrado a los medios sociales. Había de todo, lo que también había era pues un canto común, ¿no? El de México, México, el fervor del himno, el coro de los goles y la idea, pues si quiere llamarla cursi o romántica, de que se puede celebrar a México incluso en tiempos oscuros, que pues para muchos creo que lo son, ¿no? Y esta posibilidad de que no solamente sea cinismo y no solamente sea enojo lo que define el ánimo nacional, frustración, tristeza, sino que de pronto pues sea también la posibilidad de celebrar algo. ¿Qué tiene eso de malo? Porque, de nuevo, lo único que nos queda, si renunciamos a esa posibilidad, pues es el cinismo, el enojo, la frustración, la tristeza. Y definirnos en esos conceptos, pues me parece complicado. Así que qué bueno que tuvimos ayer esta alegría nacional. Ojalá y la selección nos siga dando eso. Necesitamos pretextos para celebrar, para celebrarnos, para unirnos. Y qué bueno también, pues, que hubo fricción en el Zócalo. La fricción me refiero a esa de el hombro a hombro, el agua, espero que sea agua, celebrándose cuando meten los goles, la dificultad para llegar, el trabajo de piernas que requiere estar ahí, ¿no? El esfuerzo, porque cada vez más me parece que las experiencias en los estadios, en todos, fútbol, básquetbol, lo que sea, pues buscan evitar eso, fricción, que sea una experiencia muy curada, y eso le quita mucho al fútbol. Gracias, Marco Silva.
20: Gracias, Enrique.
1: Pausa, ya regresamos con más en Tiempo Real.
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9: Curiosidades que pocos conocen del Mundial 2026. El torneo más importante del fútbol internacional en este 2026 será histórico por muchas razones. Es el primero en ser organizado por tres países. Cuenta con 48 selecciones participantes y tiene la mayor cantidad de partidos jamás celebrados en un torneo. Además, millones de aficionados viajarán para vivir una experiencia sin precedentes en Norteamérica. Todo apunta a una edición que romperá récords dentro y fuera de la cancha. La historia está lista para escribirse una vez más.
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7: En el Grupo A, la selección mexicana de fútbol trabaja en el centro de alto rendimiento. Los jugadores titulares hicieron trabajo regenerativo después de la victoria sobre Sudáfrica por 2-1. Entre los que destaca Julián Quiñones, quien marcó el gol número 1000 del tricolor en torneos oficiales. En el grupo D, Estados Unidos se enfrenta a Paraguay en el Estadio de Los Ángeles. En punto de las 7 de la noche, tiempo del centro de nuestro país. Diego Gómez, jugador paraguayo, mostró su emoción de estar en la máxima fiesta del fútbol con lágrimas previa al juego. La ceremonia de inauguración en suelo norteamericano será esta misma tarde. Cristiano Ronaldo habló sobre el anhelo de ser campeón del mundo con Portugal. Solo lo sabremos al final. Es una generación muy buena, pero como digo, hay factores que no conseguimos controlar. 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
1: Ya estamos de regreso en tiempo real. Pues ahí va el tema mundialista. Entiendo que Bosnia-Herzegovina está por lo pronto aguardándoles la fiesta en Canadá. Va al frente en el marcador, apenas el primer tiempo, por ahí de minuto 30 el primer tiempo. De regreso en nuestro país, qué gusto platicar con Guillermo Osorno, escritor, periodista. Querido Memo, pues un gusto como siempre hablar contigo. Ya lo decía, el Mundial y México. Esa historia que se empezó a escribir en el 70, que tuvo uno de sus capítulos más brillantes en el 86 y que hoy empieza pues con una nueva sección. ¿Cómo viste estas primeras horas? ¿Cómo has sentido el Mundial de regreso en nuestro país?
8: Pues, Enrique, mucho gusto platicar contigo y con tu público. Pues es un momento muy emblemático, muy brillante. Creo que el Estadio Azteca pues se consagró como uno de los estadios más míticos del mundo. También tuvimos la oportunidad como mexicanos de celebrar a dos grandes héroes como Julián Quiñones y específicamente Raúl Jiménez, que pues metió este gol mundialista después de que él estuvo enfermo con una fractura craneana y después se recuperó. En fin, es una gran historia. También vimos muchas manifestaciones de alegría en la calle. A pesar del chaparrón que cayó, la gente se quedó en el Ángel de la Independencia. Y también decir que este mundial también se da en un contexto difícil, ¿no? Está, por un lado, se celebra entre México, Estados Unidos y Canadá, pero al mismo tiempo las negociaciones del Tratado de Libre Comercio están medio torpedeadas por Trump, por sus declaraciones recientes. Está el tema del precio de los boletos en los estadios, manifestaciones por toda la ciudad también por esto. Y sin embargo, creo que nos capturó de nuevo el juego y sus encantos.
1: Y me decías que lo viste en un restaurante el partido de ayer. ¿Cómo se vive en esta nueva Ciudad de México, muy distinta a la de hace 40 años? Una Ciudad de México en donde en el restaurante pues a lo mejor de pronto se habla inglés, se habla francés o alemán, en donde la salsa a lo mejor ya no pica tanto, el mundial gentrificado un poquito o es nada más percepción así de esos artículos del New York Times de venir a México a contarlo bueno, distinto.
8: Claro, yo lo celebré con amigos en un restaurante cerca de la Plaza de las Cibeles y entonces, bueno, será un poco en el corazón también de esta zona más gentrificada de la ciudad, pero creo que pues estamos en esta ciudad también viviendo un momento muy cosmopolita y creo que el Mundial también pone a México o a la Ciudad de México en el centro de una conversación global. He visto muchísimas publicaciones en YouTube en donde los youtubers pues hacen su paseo por México, reportearon muy bien lo que sucedió en el Azteca y creo que en general pues ha sido una celebración muy, muy festiva. Es decir, buena parte de esta energía, pues se concentra en ponerse la camiseta y sentirse pues, de nuevo mexicano, a pesar de las diferencias que existen entre nosotros.
1: Pues ayer me llamaba la atención, ya lo decía un poco David Faitelson, que cuando caminaba entre el público del estadio, pues es un público distinto al América Cruz Azul. Y le dije, no, pues sí, sí, estoy de acuerdo contigo, es un público distinto al América Cruz Azul. Pero no solamente el del Azteca, o sea, la idea de que, por ejemplo, ayer vimos un ejército de influencers y de creadores. Claro. Descender en el Azteca, que de pronto pues estaban en el tema de la selfie cuando se vivió un momento muy emocionante del partido. No es crítica generalizada, estoy consignando un hecho, o sea, lo que vimos ayer, mucha gente en esto, parados, sacándose la selfie y parte del público diciéndoles, siéntense, ahí ve el agua, ¿no? Y decía, tradúcelo en inglés, here comes the water, porque... pues no había tal vez un entendimiento de lo que estaba ocurriendo en el campo de juego o una conexión con eso. Y decía, no es exclusivo del partido inaugural del Mundial o del fútbol. Lo estamos viendo esto repetirse pues en un mundo en donde estamos muy conectados con las pantallas, con la imagen personal, la promoción de lo individual y desconectados incluso con hechos históricos que están sucediendo frente a nuestros ojos.
8: Sí, bueno, es como dices, este momento en donde el agua se veía claro justo en estas en estos posteos de los influencers británicos y americanos y otros que vi, en donde es un entendimiento extraño de que se van a ser bañados por cerveza, ¿no? Es el momento también en donde en el Estadio Azteca se tiran todos los sombreros, en fin, estas especies de como de sombreros que existían, que fue un momento muy, muy lindo. Pues sí, ese es un momento, o sea, muy luminoso, contradictorio también. La diferencia, digamos, en el Estadio Azteca, o quién fue al Estadio Azteca y quién se quedó fuera, tuvo incluso hasta consecuencias políticas, porque vimos a nuestra presidenta Claudia Sheinbaum y a la jefa de gobierno en la Gustavo Amadero, mientras los políticos y la clase alta empresarial se sacaba selfies justo en el Azteca, y entonces hasta hubo una interpretación política por esa diferencia.
1: Pues como siempre, un gusto platicar de estos asuntos a través de los ojos, la crónica de Guillermo Osorno. Te mandamos un fuerte abrazo, querido Memo.
8: Un abrazo para ti también. Muchas gracias.
1: A ti, muchas gracias. Todo lo que se vive en torno a un mundial, lo que se vivió el día de ayer en la inauguración. Y como todos los viernes, vamos a platicar en parte también de esto, ¿por qué no?, con el embajador Arturo Sarucán, presidente de Sarucán and Associates, diplomático de carrera, el ex embajador de México en Washington. Embajador, qué gusto escucharte. ¿Cómo estás?
0: Hola, Enrique. ¿Qué tal? Buenas tardes.
1: Un inicio del Mundial que en las pantallas, las portadas de los periódicos, en los celulares y las computadoras, pasó mucho por las imágenes, las postales de protestas de un zócalo cerrado y después por un tsunami de contenido fantástico, de sombreros volando en el Azteca, de un... creo que era un pato, un ganso vestido de selección, desfilando por Paseo de la Reforma, gritos en madero, la gente cantando el cielito lindo, en fin, pues esto que solamente ofrece nuestro país, agregando a lo especial y a lo único, ayer que estaban montando las tarimas para el espectáculo de arranque, unos chavos, eran unos 20, 25, que iban sosteniendo una de las tarimas principales, estaban esperando en las líneas para poder ingresar al campo y montarla, y estaba una canción, creo que era el Tucanazo, la Chona, una de estas así en el Azteca, y se pusieron a bailar con la tarima en la mano, y decía yo, eso no pasa en ningún lado, eso nada más pasa en México, y mucho de eso pues también cautivó a audiencias en todo el mundo, no solamente lo que ocurre y ocurre, con el ánimo social en el país, embajador.
0: Sí, sin duda, que creo que es otra vez este tema de la doble pantalla o la pantalla dividida que estamos viendo y atestiguando, y nada mejor que subrayar o señalar ese contraste que un evento como el Mundial, porque efectivamente, es decir, eso que en la ciencia política se llama el poder suave, es decir, la capacidad que un país tiene de atraer a audiencias, de atraer la mirada del mundo por pues, el impacto de su historia, de su gastronomía, de su cultura, de sus industrias creativas, que México pues, lo tiene de sobra. Yo siempre he dicho que México ciertamente no es una de las potencias mundiales, pero sí es una superpotencia cultural global. Entonces tienes esta enorme capacidad de atracción que tiene nuestro país. Lo vemos con pues, la cantidad de expatriados, sobre todo de Estados Unidos, pero de muchas otras partes del mundo que han hecho de la Ciudad de México y de otras ciudades en México, Oaxaca, Guadalajara, su residencia, sobre todo después de la pandemia. Y contrastado todo esto con la ausencia, por primera vez en la historia mundial, del jefe o de la jefa de Estado, en este caso, en la inauguración de un mundial.
1: Sí. Con ¿qué opinas de eso? Preguntándote, hemos platicado apenas la semana pasada aquí de que han ido cambiando los momentos geopolíticos, regionales, nacionales, y que habría que entender la idea de origen de lo que sería un mundial norteamericano y aplicarla a la situación actual. Para entender muchas cosas. Y yo te pregunto, en un mundo en donde los jefes de Estado buscan un protagonismo total sobre cualquier conversación visible, sobre todas las narrativas, dar un paso atrás y cederle ese protagonismo a un personaje que tal vez nunca va a tener un reflector de ese tamaño, ¿es algo que debemos ver desde lo institucional, desde una oportunidad política perdida, un mensaje diplomático perdido, o es algo que de pronto podríamos decir, bueno, hay una propuesta distinta y tal vez refrescante sobre lo que es el protagonismo político?
0: Pues mira, habrá quienes argumenten que la era del kabuki, del protagonismo político, es otra, pero al final del día un evento de esta magnitud pues es un escaparate del país, y el escaparate del país, nos guste o no, estemos de acuerdo o no, también pasa por la figura de quien encabeza al Estado. Y en ese sentido yo creo que pues, sí se ha notado la ausencia de la jefa del Estado mexicano para un partido y un régimen en el poder que desde el 2018 han tenido un enorme éxito en capturar la narrativa mediática de política pública, pues un poco es un contraste muy notable, ¿no? Estás dejando vacíos que otros te ocupan. Me parece que en muchos sentidos está determinado por el temor que había que pues, hubiera una manifestación difícil de ajustar. Es decir, cuando a Miguel de la Madrid le chiflaron en el Azteca, pues lograron bajar el volumen a la televisión, pero hoy ya con todo mundo, con una cámara y un micrófono portátil en la mano a través del teléfono móvil, pues ese tipo de cosas son mucho más difíciles de controlar. Pero sin duda, yo creo que se nota la ausencia, yo creo que se cometió un error al no estar ahí. Lo puedo entender desde la dinámica y la óptica Palacio Nacional, estar entre los suyos en un espacio seguro en donde no la expusieran a ningún tipo de pues, manifestación que además pues, se vería replicada en los medios internacionales. Pero digamos un poco ahí regresamos a este tema de la doble pantalla, porque si tú ves lo que ha sido la cobertura primero sobre México en los últimos años, que a ver, siempre ha habido momentos complicados en la historia del país, momentos distintos, coyunturas distintas en donde la narrativa mediática internacional, y tú que eres periodista lo tienes muy claro, pues no ha sido del todo halagüeña, y puedo recordar muchos momentos distintos, cómo terminó el sexenio de Salinas en esa especie de ópera bufa con toda una serie, el levantamiento zapatista, los asesinatos políticos, la debacle financiera y económica, el cierre de ese sexenio, el asesinato de un agente estadounidense en suelo mexicano en el 85, el inicio de la ofensiva contra el crimen organizado y todas las lecturas de un país en armas y violento. Pero yo nunca había visto, Enrique, un momento en donde todos los temas de política pública en México, desaparecidos, violencia, migración, inseguridad, erosión democrática, están en los medios internacionales. Y solo hay que ver que la última semana, camino a la inauguración de ayer, pues estuvo dominada por historias en los medios internacionales sobre pues, las manifestaciones, el CENTE, las madres buscadoras. Entonces hay un contraste ahí muy, muy complejo entre todo esto que comentábamos de arranque, de ese enorme atractivo, ese enorme potencial de poder suave que tiene México, con la narrativa de políticas públicas y la cobertura de esas narrativas en los medios internacionales. Y te repito, yo no recuerdo nunca un momento en donde en general, en todos los temas de política pública o de política en México, la cobertura mediática internacional pues ha sido muy desfavorable para el gobierno y para el país en general. Y por eso, pues un poco otra vez esta cosa de la enorme oportunidad perdida. Y por ejemplo, había varios periódicos hoy internacionales que subrayaban que había iniciado el Mundial, pero que pues, Norteamérica no estaba jugando como un equipo. Es decir, la ausencia.
1: Sí, el Financial
0: de
1: Times.
0: La portada del Financial Times, en primera plana.
1: Y la falta de coordinación entre las sedes.
0: La falta de coordinación, la falta de una narrativa común, la falta de hasta de una estrategia de promoción conjunta, ¿no? Hacía la cosa de pues, la mascota, son tres mascotas, son tres campañas publicitarias, turísticas, de promoción totalmente desagregadas, distintas, y ya no hablemos de temas mucho más de fondo que podrían haber hecho de este mundial algo mucho más que fútbol, ¿no? Entonces,
1: está tratando de pensar si hubiera una mascota en común entre los tres. ¿Cuál podría ser?
0: Es un cliché, pero pues creo que la mariposa monarca siempre ha sido
1: pues
0: un símbolo.
1: Ha sido extraordinaria, ¿no? Fíjate, qué buena idea.
0: Siempre ha sido.
1: Hay que patentarla.
0: Sí, ¿verdad? Para la próxima vez que nos
1: para la Olimpiada.
0: Para la Olimpiada norteamericana. O el Mundial de Mujeres, el femenil.
1: Sí, sí.
0: Ciertamente podría ser ahí la idea, ¿no?
1: Yo creo ya en este momento alguien ya la tomó.
0: La Pepe, nada más que nos citen de que pues, aquí lo oyeron.
1: Sí, primero. Hombre, por lo menos con eso nos damos por bien servidos. Embajador, un gusto como siempre escucharte en tiempo real. Muchas gracias y muy buenas tardes.
0: Buen cierre de semana y que sigamos teniendo un mundial que le dé pues, enorme gusto y enormes satisfacciones a todos los mexicanos, que vaya que si lo necesitamos.
1: Mira, como decía mi abuelo, que tengas boca de profeta. Un abrazo, gracias.
0: Abrazo.
1: Arturo Sarucán, el presidente de Sarucán and Associates. Vamos rápidamente antes del corte, creo que tengo por ahí un minutito con Ulises Soriano, porque nos narraba la situación muy tensa en la caseta allá en Tlalpan, en la Cuernavaca, Ciudad de México, y parece que los normalistas pues ya han tomado control de esta caseta. Cuéntanos, Ulises.
3: Enrique, muy buenas tardes. En estos momentos los normalistas han salido yendo que en sus camiones eran al menos 16 camiones. Y esto después de crear un semejante caos en esta caseta, pues han roto los cristales, le roto las plumas e incluso han ya liberado al menos a 5 camiones que tenían pues prácticamente amagados porque estaban bloqueando la circulación en sentidos de entrada y salida a la Ciudad de México. Ahora lo que queda es el silencio de esta caseta que prácticamente está destruida. Los cristales están en el piso después de esta tormenta que han sufrido con palos y piedras que los normalistas han arrojado a los cristales. Mientras tanto, pues algunos polvos de extintor salieron por algunos lugares. No pudimos alcanzar a ver que habían elementos de la policía, pero sí hubo algunos camioneros que se intentaron defender por estos destrozos que estaban haciendo, y pues ahora ya se han retirado estos normalistas, tomaron en dirección a Cuernavaca y han huido en estos camiones, ¿no? Después de insistir en que ellos no venían de manera violenta, que era una manifestación pacífica, pero todo ha culminado en el destrozo de prácticamente todas las garitas de la caseta de Tlalpan. Enrique, es la información que te tengo en estos momentos.
1: Bueno, ahí está la información en tiempo real de Ulises Soriano, quien ya nos informaba al inicio del programa sobre la presencia de estos normalistas. Marco Silva, son los normalistas que llegaron hace unos días, previo al arranque del Mundial, que buscaban sumarse al plantón de la gente en el Centro Histórico y marchar con ellos, y a quienes, entiendo, también se les confiscaron, se les decomisaron explosivos artesanales.
20: 59. Aparentemente sí son, Enrique, y ha habido un intento constante desde el lunes porque más de estos normalistas ingresen al centro de la ciudad. Ya es un operativo pues, constante, es el quinto día consecutivo que lo estamos reportando, y en cambio aquí en el centro de la ciudad se desinfla el plantón de la gente. Ya hablaremos más tarde de eso.
1: Perfecto, bueno, hacemos una breve pausa y regresamos en instantes aquí en Tiempo Real. No se vaya, volvemos con más.

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7: Al menos 500,000 de personas estuvieron en las calles de la Ciudad de México celebrando el arranque del Mundial. 80,000 asistieron al Estadio de México y 300,000 en los 18 Fan Fest. Los maestros de la CENTE anunciaron que saldrán a bloquear Reforma a partir de las 10 de la mañana. Otros estarán mediodía en la Secretaría de Educación Pública en Avenida Universidad, mientras que en la caseta México-Cuernavaca ya se registra un operativo policíaco para tratar de impedir la llegada de normalistas. Por la mañana, el dólar interbancario se cotizó en 17 pesos con 20 centavos.
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9: El cerebro humano genera más impulsos eléctricos en un día que todos los teléfonos del mundo juntos en ese mismo lapso.
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11: Anoche, bueno, ayer temprano, todo el día, el Estadio Azteca volvió a mostrarse ante el mundo como lo que es, un escenario majestuoso, incomparable, un recinto construido para grandes momentos de la historia del fútbol y de la historia. En general, la inauguración del Mundial, la tercera ahí, tuvo el marco que cualquier país quisiera presumir. Un estadio repleto, la expectativa, la atmósfera, una ceremonia a la altura de la ocasión y del momento, con un arranque extraordinario, la emoción, el orgullo nacional, en el himno, la gente entre lágrimas y el canto, la sensación única de participar en algo que quedará en la memoria colectiva. Pero fue avanzando el día, fue avanzando el momento y me queda una impresión difícil de ignorar. El murmullo más que el estruendo, la observación más que la participación y un detalle que a mí me parece particularmente simbólico. No hubo una sola ola en las tribunas del Estadio Azteca, ni una. Justamente en este país que convirtió la expresión espontánea de la ola, del entusiasmo de la ola, en una aportación cultural al espectáculo deportivo global. No es nostalgia, no estoy romantizar el pasado. Tampoco estoy exigiendo que 90,000 personas, 85,000 canten sin parar durante cada minuto de una ceremonia y durante todas las horas que pues, transcurrieron ayer. Pero sí extrañé algo que siempre ha distinguido a los grandes partidos en México, la afición decidida a hacerse sentir. El que juega su propio partido, ¿no? El jugador 12 en la localía capaz de envolver a los futbolistas, de imponer presencia desde las gradas. Al inicio ocurrió, ¿eh? Los soles, los cantos, el apoyo y derivó un gol. No estoy diciendo que lo hayamos metido nosotros, fueron Lira y Quiñones. Pero el Azteca rugió y la energía fue dispersándose. Y quizá la explicación va más allá del fútbol, porque lo que vimos pues, es un fenómeno que no es exclusivo del Azteca ni de México. Es una transformación de cómo se vive el entretenimiento en todo el mundo, ¿no? Cada vez hay más invitados especiales y experiencias VIP, influencers, documentando todo, más personas ocupadas en registrar ese momento y abandonándose en el momento. Y la paradoja es fascinante. Nunca habíamos tenido tantas formas de compartir una experiencia. Y a veces parece que participamos menos de las experiencias. Estadios como el Azteca se hicieron famosos por lo que ocurría dentro de la cancha y lo que acompañaban los aficionados en las tribunas. Esa energía que es imposible de coreografiar. La espontaneidad, el ruido, la emoción colectiva. Y el estadio ayer fue espectacular. Me voy a acordar toda mi vida. Además, lo compartí con mis hijos y espero que ellos se acuerden toda su vida. Nadie puede discutir eso. Pero también me queda este sentimiento, tal vez una pregunta, ¿no? Si estamos participando de eventos más grandes, mejor producidos, con menos fricción, con más apoyos tecnológicos que nunca antes. Y si eso pues le quita autenticidad a la experiencia, un estadio lleno impresiona, un estadio verdaderamente encendido hace historia. Ayer el estadio estuvo encendido, estuvo participando. Ayer el estadio, al ser un mundial en casa, jugó su partido y luego, tal vez al igual que la propia selección mexicana, se fue cansando, se fue conformando con el resultado y se fue silenciando. Y bueno, es el inicio del Mundial. A la selección le queda mucho que mejorar en lo futbolístico. Ojalá nosotros como afición también. Hacemos una pausa, ya regresamos en tiempo real.
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17: El ácido del estómago es lo suficientemente fuerte como para disolver una cuchilla de afeitar de acero inoxidable en horas.
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20: La presidenta Sheinbaum destacó los logros de la economía de México con una cifra histórica en exportaciones, las cuales superaron los 700 mil millones de dólares, además del crecimiento de la actividad industrial, especialmente de la construcción, con más de 6 puntos porcentuales.
21: Miren la actividad industrial. En abril creció 2.1%. Una parte muy importante del incremento en la actividad industrial es la industria de la construcción, que creció más del 6%, creo que 7%. Muy buen número. Las exportaciones en México, récord, 709 mil millones de dólares.
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22: Muchas gracias por continuar con nosotros en Tiempo Real, 2:08 p.m. Mi nombre es Marco Antonio Silva. Bienvenido, Jesús Baena, aquí a la cabina de Grupo Fórmula.
23: Marco, qué gusto saludarte. Buena tarde, gran viernes, gran arranque de Mundial.
22: Sí, bueno, lo que queda de Jesús Baena, ¿verdad? Sí, es que el joven ayer se fue a celebrar y ahorita acusa limitaciones físicas. Pero bueno, aquí está con nosotros. Vamos, si te parece, Jesús, a platicar con Lisbeth Hernández. Ella es reportera de Grupo Fórmula y ha estado muy al pendiente, pues desde hace 3 semanas, ¿no, Liz? Platicábamos hoy en la mañana de estas manifestaciones de los maestros, primero de Oaxaca y después de muchos otros estados, pero parecería que hay mucho movimiento interno. ¿Qué se reporta hoy con el movimiento de la CENTE en el Centro Histórico, Paseo de la Reforma? Buenas tardes, Liz.
24: Muy buenas tardes, Marco, Jesús. Me da muchísimo gusto saludarlos esta tarde de viernes. Pues efectivamente tenemos mucho movimiento, no nada más por estos cierres viales en Paseo de la Reforma, al Alto del Caballito, de Avenida Juárez, por parte de integrantes de la coordinadora que vinieron a apoyar a familiares de los 43 estudiantes normalistas de Ayotzinapa, sino también porque, bueno, en la mañana que recorrimos el plantón como todos los días, nos encontramos con que había muchos espacios libres dentro de este plantón. Habitualmente había estado completamente saturado de lonas, de carpas, y bueno, el día de hoy vimos que ya había muchos espacios vacíos. Hace algunos minutos platicamos con la maestra Elvira Veleces, ella es representante o dirigente de Guerrero, y ella nos decía que esto pues explica porque es fin de semana y el fin de semana hay integrantes que se van, otros que llegan. Sin embargo, pues vamos ya para el tercer fin de semana de movilizaciones y esto no se había visto en esa magnitud. Nunca se había visto tan vacío. Eso pues únicamente como comentario en la manera de observación del movimiento que nosotros observamos pues todos los días, ya que los recorremos desde hace ya prácticamente 3 semanas. Otra cosa, Marco, hoy tenían una reunión a las 12 del día, sí, en la Secretaría de Educación Pública, y bueno, nos desplazamos hasta este punto, ya estábamos listos ahí para esta reunión. Minutos antes les avisan a la coordinadora que esta reunión es cancelada, les cancelan esta reunión, y entonces pues ya es que se convocan todos aquí en Paseo de la Reforma, en el Caballito. También sobre eso platicamos con la maestra Elvira, la representante de Guerrero, acerca de cómo interpretaban esta cancelación por parte de la Secretaría de Educación Pública, y bueno, nos dijo que pues para ellos era una total minimización de sus demandas, que era una muestra de la cerrazón del gobierno federal, y bueno, adelantó que pues al menos hasta el momento van a tener una asamblea general, como ya sabemos que se manejan, una asamblea el día de hoy, representativa, general en la tarde, para definir las acciones a la próxima semana. Y pues a pregunta expresa de si este fin de semana habría actividades, aunque habitualmente pues los fines de semana no han tenido ninguna actividad, dijeron que no. También les preguntamos acerca de, pues mañana es este desfile mundialista organizado por parte del gobierno de la Ciudad de México, aquí en Paseo de la Reforma, y justo pues dijimos a ver si tienen planeado algo o si nos dicen algo pues a manera de protesta, y dijeron que hasta el momento pues no está organizado nada, o sea que seguramente pues como ha sido los otros fines de semana, van a tener esta reunión el fin de semana y no hay actividades hasta el próximo lunes por parte de la coordinadora, es lo que tenemos de viva voz por parte de una de sus dirigentes, y bueno, pues todo lo que hemos observado el día de hoy a lo largo de la semana, Marco.
22: Pues ahí está la radiografía al tiempo, ¿no? La radiografía a este momento de la actividad pública de la CENTE. Muchas gracias, Lisbeth.
24: Estamos pendientes. Muy buenas tardes. Excelente viernes.
23: Y bueno, siguiendo con este tema, saludamos en la línea telefónica a Marco Fernández, profesor investigador de la Escuela de Gobierno del TEC, investigador asociado de México Evalúa. Pues, Marco, buenas tardes. Las movilizaciones de los maestros, incluso su propia presencia cerca en el primer cuadro de la Ciudad de México, parecerían de pronto estar cambiando.

0: Creo que ayer ya endureció su postura el gobierno federal. Por un lado, pues ya la presidenta fue muy explícita, ¿no? Al decir que no entendía hasta qué disposición al diálogo existe, pero pues que no veía mucho caso reunirse si la posición de la coordinadora no cambiaba respecto a los diferentes aspectos que se han ofrecido. Hace unos días, cuando platicaba con tu colega Enrique, le mencionaba cómo, por ejemplo, pues ya le cedieron el que van a quitar la unidad de maestros para la carrera de maestras y maestros, uh-huh. y el ofrecimiento es una consulta a los docentes a partir de agosto para que en septiembre presenten una iniciativa de ley para crear un nuevo mecanismo de sustitución. También se les había ofrecido lo de la creación de una aseguradora pública con el fin de que ellos sean los que paguen las Afores una vez que el profesor, la profesora se retira, uh-huh. para tratar de minimizar las comisiones que se cobran para el manejo de las cuentas. Pues tampoco ha sido suficiente. El punto nodal de tratar de derogar la ley del ISSSTE, pues claramente es inviable financieramente, y las dos posturas en ese sentido parecen irreconciliables. Entonces, me imagino que el hecho de que hoy el gobierno le haya cancelado ahora a la coordinadora la mesa de diálogo es para tratar de mostrar una postura de más fuerza. Y obviamente, conforme pasan los días, también pues hay el desgaste del movimiento, porque los maestros se cansan de estar en los campamentos en el centro, pues se tienen que financiar claro. pues, los alimentos y demás. Entonces, me imagino que la próxima semana tendrá que haber una decisión de si continúan el movimiento o se repliegan para que al inicio del ciclo escolar siguiente vuelvan a presionar. En medio de todo esto, creo que es bien importante compartir con su audiencia que quien ha sido, digamos, como una especie de estrategia de zorro, por decirlo así, con la astucia de guardar silencio, pero estar tratando de empujar una agenda similar respecto a la unidad de maestros y maestras, es el CENTE. Porque pues una vez que se abre la puerta, que se va a quitar la USICAM, pues claramente hay una presión de tratar de volver a comisiones mixtas. Y aquí ojalá que se le acerque correctamente la información a la presidenta, porque la presidenta está consciente que las comisiones mixtas del pasado, con representantes del sindicato y de la autoridad, generaron muchos problemas de corrupción. Pero aquí, cuando ella dice, bueno, el sustituto puede ser crear comisiones de pares de maestros, la clave es cómo le hacemos para que esas comisiones de pares no sea el eufemismo de las comisiones del sindicato. Porque si los maestros, debido a distintos mecanismos institucionales que tiene el CENTE de control sobre las adscripciones de las plazas, sobre créditos magisteriales y demás, terminan, digamos, presionando a sus miembros, pues en el fondo, aunque sea comisiones entre comillas de pares, van a terminar siendo comisiones del sindicato si no son blindadas legalmente. Eso creo que lo tiene que tener muy claro el gobierno en el mecanismo de sustitución que eventualmente se tenga, porque de lo contrario, lo que va a ocurrir es ceder un espacio vital de gobernanza del sistema educativo, abriendo la puerta nuevamente a la corrupción en la entrada y en la promoción en el servicio como docentes. Sí.
1: Marco, nos queda un minutito y medio antes de ir a la pausa. Sobre este endurecimiento por parte del gobierno federal que mencionabas hace un instante, ¿lo ves como una estrategia de las autoridades o simplemente no les quedó de otra más que ante la negativa constante de los maestros a las propuestas que se hacían en las mesas de gobernación, pues no le quedó de otra al gobierno más que tomar esta postura más fuerte, más dura, más enérgica?
0: Pues me parece que en efecto no les quedaba otro camino, o sea, porque ya no hay más que ceder, porque lo otro, que es lo vital de la ley del ISSSTE, pues es imposible, porque el propio secretario de Hacienda confirmó lo que había dicho Martí Batres, que costaría 20% de

0: del PIF, y pues eso no hay forma de financiarlo. Entonces, me imagino que por eso el gobierno está tratando de decir, no, pues ya te di todo lo que te puedo dar. En el camino, estoy seguro que habrá acuerdos para tratar de masificar otras plazas. Sí. Y eso, pues en pocas palabras, dar dinero. Uh-huh. Y esa parte me parece preocupante, porque lo que también se nos olvida es que por la evolución demográfica del país, uh-huh, ya cada vez se necesitan menos profesores de primaria o de secundaria. Uh-huh. Estar creando, basificando más, pues es como un absurdo, dado que pues presupuestalmente, eventualmente, esa obligación se queda en el tiempo.
1: Correcto, totalmente de acuerdo. Pues Marco Fernández, como siempre, muchísimas gracias por tomarnos la comunicación y platicar de estos temas. Fuerte abrazo.
0: Gracias, al contrario, muy buena tarde.
1: Muy buena tarde, Marco. Y sí, pues es muy cierto lo que nos dice Marco Fernández en cuestión de... también hay un desgaste por parte de la coordinadora, porque es no es sencillo. O sea, más allá de estar pernoctando en estas casas de campaña, el tema de los relevos que prácticamente estaban haciendo cada semana, autobuses, aunque muchos de ellos los llegan a tomar, sobre todo los de la coordinadora de Guerrero, pues al último implica un desgaste financiero, también de cansancio, físico, en fin, son muchas cosas las que se involucran en este tipo de movilizaciones.
2: Este fin de semana, sabemos, normalmente salen de la ciudad y regresan a sus estados, pero a diferencia del fin de semana anterior, creo de verdad, Jesús, que la expectativa de que esto madure, su movimiento, está más lejos.
1: Totalmente. Pausa, regresamos, estamos en tiempo real.
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12: Al menos 500,000 de personas estuvieron en las calles de la Ciudad de México celebrando el arranque del Mundial. 80,000 asistieron al Estadio de México y 300,000 en los 18 Fan Fest. Los maestros de la CENTE anunciaron que saldrán a bloquear Reforma a partir de las 10 de la mañana. Otros estarán mediodía en la Secretaría de Educación Pública en Avenida Universidad, mientras que en la caseta México-Cuernavaca ya se registra un operativo policíaco para tratar de impedir la llegada de normalistas. Por la mañana el dólar interbancario se cotizó en 17 pesos con 20 centavos.
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14: El ketchup se vendía como medicina en los años 1830 para tratar problemas digestivos y la diarrea común.
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1: Estamos de regreso, estamos en tiempo real. Gracias por continuar con nosotros y como les mencionábamos, pues sigue la actividad de fútbol. Ya Canadá tuvo su inauguración hace un par de horas. Bosnia les va ganando 1-0 en estos momentos. En un rato más también ya tendrá lugar la inauguración en Estados Unidos, donde habrá desde luego también un partido de esa selección. Y aunque no es México, pues hay cierto ambiente latino, cierto ambiente en la ciudad de Los Ángeles, en esta parte pues tan llena también de mexicanos, pero no es el ambiente de la Ciudad de México, no es el ambiente del Estadio Ciudad de México que se vivió ayer, al menos así lo hemos estado viendo, leyendo en publicaciones, comentarios en redes sociales, pero ¿quién mejor para darnos cuenta de cómo está esta situación que Octavio Valdés, nuestro compañero periodista de Univisión? Octavio, ¿cómo estás? Qué gusto saludarte.
13: Compañeros, también el gusto es totalmente mío saludarlos a ustedes y al auditorio. Y bien lo dices, no es ninguna de esas cosas y tampoco es el Mundial que se mostró ayer ante el resto del mundo y en el que pues los mexicanos pusieron el ejemplo, pusimos el ejemplo también a la distancia. La inauguración de la Copa del Mundo aquí en los Estados Unidos, pues yo les podría describir que simplemente aún no arranca. Pareciera que estamos esperando que haya un silbatazo inicial y por supuesto pues un show previo a este evento, porque no ha terminado de conectar, y no solamente en lo deportivo, en la ciudad de Los Ángeles, si ustedes la recorrieran en este momento, en el centro de la ciudad, pues realmente está descafeinada la Copa del Mundo. Y es que yo lo podría describir así: el Mundial en esta división de tres países, México le ha puesto el corazón, le ha puesto el Mundial de la emoción, y en Estados Unidos, pues como todo, como lo saben hacer muy bien, pues es la parte comercial. Eso sí, te encuentras productos de todos los países, de todos los colores, de todas las formas, pero simplemente le falta el pues engranaje para que lo puedas conectar a la cancha. Nos llevan mucho de ventaja en lo económico, en lo comercial, en el marketing, pero esta sensación, esta aura que tiene México como anfitrión está muy lejos de que simplemente se pueda vivir, no solamente en Los Ángeles, que tiene su propio sazón, pero hay que decirlo también, gracias a los millones de mexicanos y a los millones de latinos que están levantando la mano y decir, el fútbol tiene que vivirse con intensidad aquí. Lo vimos ayer con 40,000 mexicanos en el Coliseo de Los Ángeles, simplemente a ver el partido inaugural en pantallas gigantes, pero aquí parece ser que por más que esté lleno, un sold out, el estadio, el SoFi o el estadio de Los Ángeles, le va a faltar ese sazón. Ojalá me equivoque y esto cambie en las próximas horas.
2: Eso es justo, mi querido Octavio. Marco Antonio Silva al habla. Estamos a horas de que hagan el debut como tercera sede mundialista. ¿Ves? No conozco la conformación demográfica, pero ¿ves que gente del Paraguay se esté acercando a Los Ángeles para gritarle a su selección?
13: Pues lo sabrá, Marco, qué gusto saludarte. Lo sabrá en menor medida. Ayer, por supuesto, LAX, el Aeropuerto Internacional de Los Ángeles, pues tuvo esta presencia internacional de muchísimos visitantes, pero en número, hablar de paraguayos en este momento, pues serán los menos. Hay una conformación muy interesante entre la afición estadounidense nacida acá, después estas dos terceras generaciones, las cuales han ido asumiendo la nacionalidad al pasar de los años, que ya la forman como la toman como suya, como propia. Y esto le da pues este mix que tal vez el Mundial nos debería de dar, ¿no? Esta conformación de no importa de dónde vengas, pero que sea una sola fiesta. Cierto. Me parece que en los Estados Unidos podría quedar a deber un poquito, y lo vemos en Los Ángeles y lo vemos en las otras sedes que todavía no terminan de arrancar. Tendría que ser el especial énfasis aquí Los Ángeles, pero pues ya lo vemos hasta en lo político. Ni el presidente Trump estará en la inauguración, y eso también es una muestra de que el propio evento no termina de sentirse como propio. Esta división de los tres países ha terminado de dividir también, curiosamente, a pesar de ser el Mundial de la Unidad, pues que cada uno de los países tenga su propio ritmo, su propio sabor, sí. Y ahí sí los mexicanos les ganamos, ¿eh?
2: Sí, se diluye un poco, una ciudad descafeinada, decías tú, ¿no? Me parece muy, muy concreta la expresión.
13: Y así se siente. Y cuando hacemos estas comparaciones que pues son complicadas pero necesarias, cuando tú ves lo que se ha invertido en la Ciudad de México, en Guadalajara, en Monterrey, te podría decir que en Los Ángeles, entendiendo sí lo grande que es en geografía, lo grandes que son en distancias, pues simplemente no hay un punto que tú digas, caray, ya pasé por ahí, y siento que hay un mundial por arrancar. Está muy lejos de esto. Y la ciudad de Inglewood, que es la ciudad sede del estadio Los Ángeles, pues tendrá su toque, tendrá su sabor, pero no es precisamente una de las ciudades con mayor latinos en concentración. Espero que eso cambie en las próximas horas, pero sí, lo podría dividir así. México ha sido la emoción que se ha mostrado en el mundial y que el resto del planeta lo vivió ayer. Acá será la parte de mercadotecnia, seguramente habrá un show muy particular de apertura. Y Canadá, que sigue muy discreto ahí levantando la mano diciendo, bueno, yo también soy parte del mundial, sí. pero en distancia, ¿no? También se siente.
1: Sí, países que pues no tienen como deporte principal el fútbol soccer, ¿no? Porque si me quieren decir fútbol, pues los estadounidenses van a decir, bueno, sí tenemos el fútbol, pero pues es el americano, ¿no? Y cuando ven más básquetbol, béisbol, otros deportes. Oye, Octavio, ¿no has tenido oportunidad de platicar con gente de mayor edad, gente que tenga algún recuerdo y que pueda hacerte algún tipo de comparación con lo que vivieron en Estados Unidos 94, aquel mundial en el que al paso del tiempo quizá el fútbol soccer sí ha tenido pues más desarrollo profesional con el crecimiento, por ejemplo, que ha tenido la MLS allá en los Estados Unidos? Pero ¿te dicen algo? ¿Ven alguna diferencia? ¿Sienten igual de, no sé, de apatía o hay un poquito más de gusto por lo que viene o qué te dicen?
13: Probablemente esa final del 94 entre Brasil e Italia, que fue emblemática, fue lo que le vino a cambiar la cara finalmente al soccer, al fútbol, como lo conocemos nosotros en los Estados Unidos. Fue el detonante. A partir de ahí vino el boom de la MLS, esta competencia que ha habido entre selecciones con México en la CONCACAF. Uh-huh. Pero más allá del recuerdo, tampoco es que esté permeando pues esa nostalgia en algo que se pueda volver a repetir en estos momentos. Lo ven como algo muy distante, muy lejano, incluso muy diferente al fútbol que se juega hoy en día. Las nuevas generaciones, eso sí te podría decir, son los que están más conectados pues con los chavos de la selección masculina de los Estados Unidos, que será la representante en este mundial, y que entonces se conectan. Lo que ha hecho algo muy bien el fútbol norteamericano es apostarle en mercadotecnia, en deporte, en canchas, en apertura, a las nuevas generaciones. Te hablo de niños de 10, 12 años que hoy por hoy están muy conectados como afición con esta selección, pero que esta distancia generacional entre los padres, los tíos, los abuelos del 94, pues sí, sí se siente muy separada. Yo te podría decir que tal vez en 15, 20 años, la afición que hoy está despertando con este mundial, realmente lo van a vivir de una manera muy diferente. Pero esta comparación, que es imposible no hacerla, con México, que ha tenido tres mundiales, y con México, que si en algo somos característicos es en ser anfitriones, pues simplemente está años luz. Les podría apostar que el propio Infantino, el presidente de la FIFA, lo va a sentir esta noche aquí en Los Ángeles, después de haber vivido lo que se vivió en el Estadio Azteca.
1: Muy bien, pues ojalá agarre un poco más de sabor allá en Estados Unidos, se sazone un poco más el tema del mundial, y si para la próxima toman la decisión de hacer un mundial en Norteamérica, pues que caiga solo en México. Octavio, gracias.
13: Yo creo que sería la decisión correcta. Un fuerte
1: Totalmente.
13: Abrazo.
1: Un abrazo, Octavio. Gracias, abrazo.
2: Y de una ciudad que empieza a destellar, ¿no?, sus luces mundialistas, vamos a otra que en la que ya se vivió y que tiene mucha experiencia en estos temas. Además, te voy a dar una noticia que no conocías, Jesús. A ver. Atsiri Cárdenas, quien está en la línea, periodista en Jalisco, que vivió la experiencia del mundial ayer en Guadalajara, Zapopan, para ser concreto. ¿Qué crees? ¿Sabe de mundiales? Lo que no te imaginas. ¿En qué partidos has estado, mi querida Atsiri?
15: Ay, muchísimas gracias, Marco. Muy buenas tardes. Oye, pero antes de que vayamos directo al tema, déjame ser tu representante para poder registrar esa frase de director técnico, cada hijo te dio. Me parece que hay que registrarla en el INPI, porque
2: gracias.
15: Millones de mexicanos, cuando la escuchamos ayer, no? Te puedo decir que... Ay, claro que sí, por eso te digo, me parece sensacional. La tienes que registrar sí o sí ante el INPI, ¿eh? Porque si no, alguien ya más se te va a adelantar.
2: Voy a hacerle caso a la abogada Tsiri Cárdenas.
15: Muchas gracias. Sí, mira, pues ayer vivimos un momento sensacional que ya nos tocaba, la verdad, Marco, después de todo lo que hemos vivido. Y mucho se nos cuestiona a los periodistas que por qué decimos que ayer fue sensacional, que ya nos hemos olvidado de las personas con desaparecidos y los narcobloqueos que vivimos, pero también merecíamos una gran fiesta futbolera. Y me encantó que por fin, después de muchas semanas, pude publicar una gran nota como periodista en los medios para los que trabajo, donde hablo de la felicidad que tuvimos, y también yo, porque también, bueno, soy muy futbolera, al igual que en Ciudad de México, acá, no solamente en el Estadio Guadalajara, que está sobre el municipio de Zapopan, sino en los varios lugares donde, no solamente en el Fan Fest, también en la Plaza de las Américas, que está enfrente a la Basílica de Zapopan, que también se acondicionó de forma sensacional, en el Estadio Benito Juárez, en los restaurantes, en la zona de Avenida Chapultepec, que es una avenida aquí muy, muy tradicional. Bueno, hubo gente que derramó lágrimas durante el himno nacional, cantaron Cielito Lindo. Tú sabes que aquí, pues, 5 de los jugadores de la selección nacional son de Jalisco. Entonces, cuando estaban viendo las pantallas, por ejemplo, cuando salió a la cancha Memo Ochoa, bueno, la gran, gran ovación. Él es de Guadalajara. ¿Qué te puedo decir de Raúl Rangel, el portero de las Chivas, que es de Zapotlán el Grande? Incluso hubo porras para las Chivas. Me dio muchísimo gusto ver a las familias completas. Hubo mariachi, hubo todos esos personajes que nomás salen o que se conocen o que están por ahí escondidos y que ahora sí que se destrampan cuando llega el Mundial. Y bueno, fue una verdadera fiesta. Yo tengo que sentirme orgullosa de Jalisco, de cómo respondimos los aficionados. No hubo hasta el momento, ni siquiera las autoridades, ya no se diga en redes sociales, no se ha manifestado que haya habido conatos de bronca, que haya habido peleas. Nada, fue sensacional. Yo estuve platicando incluso con aficionados que llegaron de la República de Corea, que llegaron de Chequia o de Checoslovaquia. Bueno, estaban fascinados y decían, bueno, ¿cómo es que son los mexicanos? O sea, explíquenme cómo es eso. Y yo le decía, bueno, es que no tenemos que explicarle, ustedes lo tienen que vivir.
2: Fue una gran noche, Chiri, la verdad, es una pena que nos devore el tiempo, pero me queda el consuelo que vamos a platicar mucho la próxima semana, ¿te parece?
15: Me parece bien, y nomás hay que decir que el Zoológico Guadalajara le atinó con sus huéspedes, ¿eh?
2: Gracias, Chiri.
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17: Google anunció una nueva función para usuarios de Android que tiene como propósito protegerlos de estafas por suplantación de identidad en llamadas hechas con voces creadas con inteligencia artificial. La nueva función permite identificar las llamadas de estafadores, responde en tiempo real y cuando detecta patrones sospechosos, envía una alerta al usuario, ya sea por sonido, vibración o con un aviso visual, por lo que aún si escuchas la voz de tu madre o de tu mejor amigo, sabrás que se trata de un fraude. Esta tecnología se basa en el protocolo de servicios de comunicación enriquecida, RCS, que vincula digitalmente el número de teléfono con los dispositivos móviles de Android. Así, cuando se llama a otro usuario, este recibe una señal de confirmación silenciosa para verificar la legitimidad de la llamada. La nueva función ya está disponible para los teléfonos Pixel de Google y se habilitará progresivamente en dispositivos con Android 12 durante 2026. Informó Aide Rivera. 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
20: San Miguel de Allende, Guanajuato. Aunque ahora es ciudad, conserva su esencia mágica con calles empedradas y su icónica parroquia neogótica de cantera rosa. Es un centro artístico internacional lleno de galerías, festivales y una luz especial que enamora a pintores y viajeros del mundo.
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22: La presidenta Claudia Sheinbaum sostuvo una reunión con el cofundador y socio general de la firma financiera Andreessen Horowitz, Ben Horowitz. La mandataria coincidió con el empresario estadounidense que México es un ejemplo de confianza y certeza económica. La Secretaría de Seguridad mexiquense informó la detención de 3 presuntos miembros del cártel de Caborca, uno de ellos identificado como el sobrino del narcotraficante Rafael Caro Quintero. Los detenidos son acusados por los delitos de extorsión y contra la salud. El narcotraficante condenado en Nueva York, Joaquín El Chapo Guzmán, envió una nueva carta al juez federal Brian Cogan en la que pide una oportunidad para demostrar que ha cambiado. aseguró que su extradición estuvo manchada por calumnias de violencia por parte del gobierno mexicano. Informó Daniel Wellbanks. 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
1: Estamos de vuelta, saludamos en la línea telefónica a José Yuste. Pepe, qué gusto saludarte. Esta mañana la presidenta Claudia Sheinbaum estaba muy contenta, pues dando a conocer datos importantes de crecimiento tanto en actividad industrial como en exportaciones. Contenta también por el arranque del Mundial, donde no se registraron incidentes y donde México ganó. ¿Y qué te parece si empezamos por este lado? Desde el sector comercial, de la iniciativa privada, pues ¿qué lecturas o qué comentarios has escuchado sobre el arranque de este Mundial aquí en México? Que si bien no tenemos la mayor cantidad de partidos ni tampoco las instancias finales, si es algo que tendría que generar una derrama bastante fuerte en materia económica, ¿no?
26: Sí, desde luego, Jesús, ¿cómo estás? Buenas tardes. Fíjate que en efecto México le va a tratar de sacar jugo pues a estos 13 partidos. Son 13 de 104 partidos, o sea, realmente 10%. Nos toca prácticamente el 10%, exactamente. Uh-huh. ¿Cuánto le podemos sacar de jugo? Ese es el gran tema. Los distintos análisis que los han presentado varias personas, varios casos de análisis desde Moody's, Banamex, en fin, hasta el propio secretario de Hacienda, te hablan de que va a ser marginal el estímulo al PIB, al Producto Interno Bruto, de 0.14 a 0.16%. El secretario de Hacienda dice, bueno, que quizá en una de esas hasta el 0.2%. En cualquier punto, lo que sí va a funcionar es que va a ser un estímulo al consumo, un estímulo que se pueda aprovechar bien. ¿Al consumo dónde? El consumo, obviamente, lo sabemos, hay industrias que se van a ver reflejados inmediatamente, industrias en el consumo de cervezas, obviamente, ¿no? Cervezas va a ser clave, refrescos va a ser clave, botanas va a ser clave también, va a ser clave otro tipo de consumos distintos. En restaurantes se espera, sobre todo, que venga ese buen consumo, una situación donde el restaurante va a poder tener una pantalla. Ya dijo el INPI que los pequeños restaurantes no se preocupen, que no va a haber una cacería de brujas en contra de pequeños restaurantes, aunque para las grandes cadenas sí vendrá el INPI con inspectores para que tengan los derechos de transmisión que deben ser, ¿no? Que no son los normales de los hogares, es un derecho de transmisión comercial, el que deben de comprar ellos con empresas, con dos empresas en particular. Así que bueno, eso es lo que deben hacer los demás restaurantes. Y hotelería, ¿cuánto va a venir de la hotelería? Hasta el momento va el 60% la semana pasada. Se espera que esta semana ya haya crecido al 70% y que en las siguientes que pueda crecer hasta el 80%. Tanto hoteles como aplicaciones tipo Airbnb, que pues también son bastante utilizadas y hay quien las prefiere. Bueno, en los dos casos había el 60%, ahora se esperaría que llegara hasta el 80%. En cualquier momento, bueno, pues, ¿cuántos turistas va a haber? Había dicho la FIFA 5 millones de turistas. No son 5 millones de turistas, no son adicionales, son los 5 millones tradicionales y se espera por el Mundial, pues, alrededor de 1 millón más. Entonces, como sea, La verdad es que las tres ciudades sedes lo están tratando de aprovechar al máximo: Ciudad de México, Guadalajara, Monterrey. Y el gran reto para el gobierno federal es que de ahí se vayan a otras ciudades, se vayan a otros lugares del país, que no solo se queden, si vienen en la Ciudad de México, bueno, pues que se vayan quizá a Cancún, o se vayan a una ciudad colonial. En fin, ese es el gran reto, que realmente aproveche el turismo. De hecho, por eso el gobierno federal lanzó una aplicación. Hay una aplicación en este momento que lanzó el gobierno federal para el turismo, y la otra es que lanzó la campaña que debe verse más de México, está de moda, algo similar a lo que hizo la secretaria de turismo, Josefina Rodríguez, con su estado natal, con Tlaxcala, que puso Tlaxcala, está de moda, ¿no? También algo muy parecido.
1: Muy bien, Pepe. Y de los datos de esta mañana, ¿qué decir sobre la actividad industrial y las exportaciones con datos importantes en el mes de abril?
26: Sí, fíjate que, bueno, bien lo sabemos, la economía mexicana ha estado semiestancada. No ha crecido. El primer trimestre tuvo una contracción de 0.8%. No ha crecido la economía mexicana. Es el problema. Le ha faltado inversión privada, ese es el gran reto, estimular la inversión privada. Sin embargo, hay indicadores positivos que hoy los destaca la presidenta, y pues sí, vale la pena destacarlos porque sí, esto va generando pues confianza. Uno de ellos son las exportaciones. Las exportaciones van bien, las exportaciones tuvieron un récord esta semana, lo dio a conocer el Departamento de Comercio de Estados Unidos, récord en exportaciones, pero ahí sabemos que las exportaciones, bueno, para hablar de una economía pues que es moderna, que está con cadenas de valor, que es productiva. La otra economía es la que hay que reactivar, la economía interna. Y en esa economía interna hablaba hoy la presidenta de que por lo pronto la actividad industrial tuvo un fuerte crecimiento en abril, que sí llega a ser incluso, la verdad, bastante fuerte, sobre todo por el tema de la construcción. Y es que la construcción de pública había estado frenada. La construcción que habíamos visto pública, pues casi no se reflejaba bien. Ahora sí la están dirigiendo. Creció hasta el 10% de la construcción. Creció bastante la construcción. Así que en actividad industrial, bueno, pues habla de indicadores interesantes. Habla de que hay récord en turismo, en visitantes. En fin, ahí van indicadores interesantes como para que esto pues anime a la inversión privada.
1: Y hablando del tema de exportaciones, Pepe, me llama la atención y recuerdo lo que en estos días decía Donald Trump en la oficina Oval, donde decía que estaba analizando si mantener el T-MEC o no, que porque Estados Unidos no necesitaba de México ni de Canadá, cuando estas cifras de exportaciones, donde gran parte va hacia los Estados Unidos, pues le vienen a cerrar la boca, ¿no?
26: Hasta el 83%, Jesús. La verdad es que desde luego que la realidad le cierra la boca a Donald Trump, pero él jamás va a cerrar la boca. Es Donald Trump. Obviamente dice lo que quiere, hace lo que quiere. Claro. Y un poco, incluso hasta los mercados se han acostumbrado a verlo así. Imagínate, ahora que estamos negociando con él la revisión del T-MEC, te dice eso, es su forma de negociar. La forma de negociar, claro, Donald Trump, pues es esa, ¿no? No nos funcionan ustedes, no los queremos. Y por el otro lado, pues ya tenemos el 17% de participación de las importaciones de ellos, y el 17% es de México. Ya, por ejemplo, Canadá bajó hasta el 11, China quedó en cuarto lugar, Taiwán está en tercero, y China quedó en cuarto lugar, así que México sí, desde luego, ya tiene cadenas de valor donde se habla pues de una integración económica entre México y Estados Unidos, a pesar de lo que diga Donald Trump.
1: Pues totalmente, sí. Y tienes razón, ocupé mal el fraseo, es imposible que haya a Donald Trump. Pero bueno, Pepe, gracias, como siempre, un gustazo saludarte, fuerte abrazo. Sí.
26: Jesús, gracias, qué amable, nos vemos.
1: Y nosotros pues vamos con otros temas, vamos a retomar la parte del Mundial. Por cierto, Canadá acaba de empatar 1-1.

0: Yo quería dejar toda la canción, pero no me lo
1: permitió. Sí, o sea, ya estuvo, ¿no? O sea, digo, está bien, pues.
0: Pero... Oye, Marco, y escuchando esta canción me da muchísimo gusto porque siento que vamos a sacar de su zona de confort a nuestro querido Juan Carlos Campos, porque lo vamos a hacer hablar de deportes, hablar de fútbol, hablar del Mundial, Juan Carlos.
1: Venga.
2: Quiero ser el amor, qué bárbaro. Y como pasa en los grandes eventos, las cosas más interesantes no siempre estuvieron en el guión. Marco, Jesús, buen viernes. Hoy todo el mundo está hablando de Shakira, de Salmita, de Maná, de los memes, de la producción y de todo lo que pasó dentro del Estadio Azteca. Para mí, el Azteca por siempre. Pero yo me he quedado pensando en otras cosas. La verdad, Marcos, Jesús, me he quedado pensando en 80,000 personas cantando Mi Mayor Anhelo. Me he quedado pensando en los sombreros que el viento decidió convertir en parte del espectáculo, en los vendedores de cerveza subiendo y bajando escaleras como si también estuvieran jugando su propio partido. También he pensado en Salma dándole la bienvenida al mundo y en lo natural que se sentía verla ahí. Y también, para no negarlo, me he quedado pensando en que hoy medio internet está discutiendo si era Shakira o no era Shakira la que estaba ayer. No será, que si tiene una marquita en la frente, que por qué no se quitó los lentes. Ajá. La verdad que me encanta que en pleno 2026, en la inauguración de una Copa del Mundo, sigamos teniendo tiempo para esas discusiones. Pero tal vez eso es lo que más me gusta de los mundiales, la neta, que nunca han sido solamente fútbol. Son las historias que se cuentan antes que rueda el balón, son los amigos con los que uno ve el partido, los que se reencuentran, son las familias que se sientan juntas a ver un partido, son los recuerdos de otros mundiales, las canciones que terminan siendo más importantes que las que estaban en el programa, son las pequeñas anécdotas que al día siguiente todo el mundo está contando, como el tormentón ayer en el Ángel. Y ayer también, mientras veía todo eso, pensaba en lo extraordinario que es el fútbol, porque hay muchas cosas en este mundo que todavía tienen la capacidad de hacer que millones de personas miren hacia el mismo lugar al mismo tiempo. Muy pocas cosas pueden emocionar a alguien de 8 años y de 80 o de mi edad, cincuentón. Muy pocas cosas pueden hacer que un estadio entero, además de los conciertos, cante la misma canción o que un país entero hable de lo mismo durante unas horas, durante días. Y sí, la verdad que en México pues tenemos muchos problemas, ¿no? Sería absurdo pretender lo contrario. Lo vemos todos los días, lo vivimos todos los días. Pero también es cierto que México tiene algo muy especial. Tiene la capacidad de recibir, de hacer sentir a los demás como en casa, de compartir la mesa, la comida, las calles, las canciones, sus historias. Y ojalá de todo corazón que esto también sea parte de este mundial. Ojalá que sea un gran mundial, ese es mi deseo más honesto. Ojalá que nos dé partidos memorables, goles imposibles y momentos de esos que terminan quedándose con nosotros durante años. Pero sobre todo, Paco, Jesús, ¿qué tal que Paco? Hasta, bueno, Paco, donde quiera,
1: donde quiera que estés, Paco,
2: Jesús,
1: venga.
2: Jesús, Marco, Enrique, todos los que nos escuchan, ojalá que nos permita mostrar al mundo esa parte de México que tantas veces vemos entre nosotros y tan pocas veces contamos. Un país generoso, un país cálido, un país que sabe celebrar, lo de un país que sabe abrazar. Porque al final, la neta, cuando pasen los partidos, cuando se apaguen las luces y cuando el mundial sea solamente un recuerdo, lo que nos va a quedar no serán los escenarios, ni las ceremonias, ni el Infantino, ni Salmita. Uh-huh. Ni Maná tampoco, que aunque debo decir que a mí no me gusta Maná, pero ayer canté con todo el corazón, oye, mi amor. Lo que van a que... Sí. ¿Verdad que sí?
1: No,
2: sí,
1: bueno, emocionó Maná. Juan Carlos, fue la canción que más corearon, que más cantaron.
2: Maná emocionó. Yo pido un comeback, para que dejemos de echarle hate a Maná. Pero bueno, lo que nos va a quedar después de este mundial, ojalá sean historias. Y ayer, por lo menos para mí, ya empezamos a acumular unas cuantas muy, muy, muy buenas. Con amigos, con familia, recuerdos, con la garganta y con el corazón. Así es que de todo corazón deseo que sea un gran mundial, que haya grandes goles y sobre todo que el mundo entero vea lo grande, lo grandioso que es nuestro país. ¡Que viva el fútbol y que viva México también!
1: ¡Que viva!
0: Totalmente, y sí, yo es lo que más destaco de apenas un solo día. Esta parte de los visitantes, la gente del extranjero, cómo están sintiendo a México y al mexicano. Y quizá en esta época digital en la que vemos muchas aristas de todo lo que pasa alrededor, ver todos estos videos, ver todos los comentarios de gente que se emociona por cómo son tratados por el mexicano, eso es de lo que a mí más me ha gustado hasta el momento. Y llevamos un día del Mundial. Juan Carlos, muchas gracias, fuerte abrazo.
2: Un fuerte abrazo.
1: Vamos a otros temas.
3: Tiempo de cultura.
1: Y es que el balón también tiene una cara muy cultural. Así que Adán Ramírez, ¿quién mejor que tú para que nos digas lo que se viene el fin de semana? Claro, esté o no relacionado con el Mundial. Bienvenido, Adán.
4: Hola, Marco. Hola, Jesús. Muy buenas tardes. Pues sí, el fútbol está en todos lados. Así es. Voy a hacer dos recomendaciones que tienen que ver con el fútbol y luego otra que no, todas urbanas. La primera es el desfile mundialista que va a haber mañana. La pelota vuelve a casa, así se llama este mundial, y que va a tener muchas cosas alegóricas dedicadas pues a los tres mundiales anteriores que ha habido en México. Recordemos el del 70, por supuesto. Uno del 71 que hemos recordado mucho últimamente fue un mundial femenil que, aunque no esté conocido por la FIFA, fue muy importante, y sin duda el de México 86. Y fíjense, Jesús y Marco, nada más y nada menos va a haber 10 carros alegóricos, 10 comparsas con más de 800 bailarines y músicos. O sea, en realidad esto va a ser una fiesta increíble. Este desfile va a ser a las de la Diana, de la Fuente de la Diana, sobre Paseo de la Reforma al Monumento a la Revolución. Va a haber catrinas, trajineras de Xochimilco. Entonces esto es en punto de las 12 va a ser este desfile para quien quiera caminar por la ciudad. Otra cosa muy caminable por la ciudad, fíjense, estaba viendo, Marco y Jesús, ir a un lugar que se llama el Jardín Flotante Tlalipan, que recientemente inauguraron, que es una muestra urbana que realmente me encanta, ¿no? De repente quitarle prioridad a los autos y darle un poquito de lugar a los peatones. Esto está afuera, entre el metro San Antonio Abad y Pino Suárez, sobre la avenida de Tlalpan. Y no solo es conocer este espacio, Marco y Jesús, sino también va a haber un video mapping. ¿Qué es esto? Va a haber sobre el muralismo mexicano, este fenómeno que vivimos en el siglo pasado, donde los artistas mexicanos gigantes hicieron obras monumentales y que cambió todo. Y en específico esto está dedicado a Frida Kahlo, que ella no hizo murales, sí anduvo por allí, pero van a haber unos breves documentales proyectados en este paseo Tlalipan, en avenida sobre la avenida de Tlalpan, y va a haber pequeñas historias proyectadas sobre Frida Kahlo, unos pequeños documentales que se llaman Me Pinto, Luego Existo. Me gusta mucho que hagan esto. Y finalmente, Jesús y Marco, en el Museo de Arte Popular en avenida Hidalgo, en el hermosísimo de barrio de Coyoacán, va a haber De Cuerpos y de Canchas. Este me gusta particularmente, Marco y Jesús, porque pues habla de que el juego de pelota, esto que ahorita estamos celebrando de manera contundente, pues en México ya se hacía antes del encuentro de los dos mundos. Es decir, las culturas originarias ya tenían un juego de pelota, y aquí va a haber en esta exposición hay muchísimas fotos en donde se plantea este diálogo en cómo las comunidades se han relacionado con el deporte, ¿no? Y creo que es muy importante. Por supuesto, está el uluma, también está la pelota mixteca, que sé, yo la vi mucho en Oaxaca, y en fin, las cosas purépechas, y eso va a estar hasta el 18 de octubre.
1: Solo faltó, nos quedan unos segunditos, ¿a qué hora es la actividad en este paseo flotante?
4: Es en horas hábiles, de 9 okay. a 5 de la tarde. Sí,
1: muy bien, Adán Ramírez, muchísimas gracias por la generosidad de tus recomendaciones. Buen fin de semana, amigo.
4: Igualmente, muy buen fin de semana. Abrazo. Disfruten mucho.
0: Abrazo, Adán, y con eso estamos terminando este espacio. Pues a disfrutar el fin de semana. Ya a partir de mañana vienen 4 partidos por día.
1: A disfrutarlos. Gracias, Jesús. Gracias a todos. Los dejamos con Javier Risco en Hoy es Risco. Buen fin de semana.
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7: Los Royals y el Mundial. No solo la afición, sino que los Royals también participan en la fiesta del balompié cada cuatro años. En 1966, la reina Isabel II entregó el trofeo a Inglaterra en Wembley tras su histórica victoria. En Qatar 2022, el rey Felipe VI de España viajó a Doha para apoyar a su selección de la Roja. Además de aparecer en el video de la presentación de la selección española, el rey vendrá a apoyarlos a un partido en Guadalajara. El rey Harald de Noruega, a sus 89 años, fue quien presentó en un mood vikingo a la selección de fútbol. Y hay más, se espera que el príncipe William, que es muy futbolero, y su hijo George viajen a Estados Unidos para apoyar a su selección. Sí, ellos también se contagian de este ambiente mundialista y los veremos a todos gritando a su selección ¡gol! No son cuentos de hadas, son historias reales.
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8: Estas son las Stevie Bites con Steve de TV. Amos del Universo quiere convertir a He-Man en la próxima gran saga épica de fantasía. 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
9: Los astronautas no pueden llorar en el espacio porque las lágrimas no caen, solo forman burbujas alrededor de los ojos.
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0: 3 de la tarde en punto en este viernes 12 de junio. Yo soy Javier Risco y gracias por darme la oportunidad de llegar hasta su casa a través de Telefórmula, por escucharnos en el 104.1 de FM y por seguirnos a través de YouTube, por supuesto, también por formar comunidad descargando el podcast esta tarde, mañana por la mañana. Gracias. Y ya lo sabe, queremos que la comunicación sea de ida y vuelta. Arroba JRisco, arroba radio, guión bajo fórmula, y también a través del 55-52-79-22-91 y 57-91. Estamos muy al pendiente y cuéntenos cómo siente el día después de la inauguración del Mundial, cómo lo vivió. Lo vivió con los familiares, fue un fanfest, se relajó, disfrutó también del festejo de Tlaloc en el Ángel de la Independencia, de la inundada que se dieron algunos, o fue de los privilegiados que estuvieron en el estadio. Todo eso platíquenos. Vamos a hacer, por supuesto, un recuento de lo que sucedió el día de ayer. Tendremos hoy una plática muy interesante con el Chepo de la Torre. Oigan, lo invitamos el día de hoy para que nos platique cómo lo vivió también. En fin, mucho, mucho de qué platicar. Pero eso tampoco impide que haya muchísima información acumulada para cerrar esta semana. Justamente, vamos con eso.
1: A esta hora, usted ya sabe que...
0: Bueno, la noticia más importante en este momento: autoridades de México y Estados Unidos sostienen una reunión de seguimiento al programa de cooperación sobre seguridad fronteriza y aplicación de la ley acordado por ambos países. Es encabezado por el embajador de Estados Unidos, Ronald Johnson, por el canciller Roberto Velasco, con la participación de miembros del Gabinete de Seguridad mexicano. Se encuentra el desarrollo, insisto, en la embajada estadounidense en la Ciudad de México también. Y bueno, pues es algo que estaremos cazando para ver si hay alguna información. Lo que nos dicen hasta este momento es que hay un hermetismo total alrededor de la información para cerrar la semana en temas de seguridad binacional. La presidenta de México, Claudia Sheinbaum, reiteró la posición del gobierno de nuestro país de preservar el T-MEC por el impacto positivo, dice, para las tres naciones. Vamos a escuchar.
2: Yo creo que el T-MEC se va a mantener. En todo caso, Estados Unidos lo que quiere es ciertas condiciones para México y ciertas condiciones para Canadá. Ese es mi punto de vista. Ayer el presidente Trump dijo algo que ha dicho ya en otras ocasiones, no es nuevo, que el T-MEC es mejor que el T-LCAN, cosa que nosotros también creemos lo mismo, y pues que no sabe si lo va a renovar o no.
0: Bueno, pues ahí está la información. Y por cierto, también se acaba de anunciar que el presidente de Estados Unidos, Donald Trump, no asistirá a la ceremonia de apertura del Mundial de Fútbol en Los Ángeles. Hoy juega la selección de Estados Unidos. Esta decisión marca un cambio en su agenda pública, es información en desarrollo, considerando su papel clave en la campaña para asegurar la sede de Estados Unidos. Así que, bueno, pues estarán, por supuesto, estamos al pendiente de esta información en desarrollo, pero Trump simplemente dice, pues no, no voy a ir a la inauguración. ¿Qué lo habrá hecho cambiar de parecer? Bueno, pues es lo que acaban de anunciar diferentes agencias. Pero bueno, antes de irnos, una pausa, información importante también que viene desde Veracruz. Luis Ángel López Valdés, periodista especializado en Nota Roja, colaborador del periódico Vanguardia de Veracruz, fue asesinado la madrugada del jueves en Poza Rica, pese a contar con medidas de protección otorgadas por la Comisión Estatal para la Atención y Protección de Periodistas, debido a amenazas previas relacionadas con esta labor informativa. Es el segundo periodista asesinado en el estado en lo que va del año. Por eso, cuando preguntan, ¿hay libertad de expresión en este país? Pues bueno, no podemos hablar de libertad cuando hay periodistas asesinados. Pausa y regresamos.
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14: Brasil y su regreso al protagonismo. Hablar de Brasil es hablar de la selección más ganadora en la historia del torneo más importante del fútbol. Con 5 títulos en sus vitrinas, la canariña siempre llega como favorita, aunque su última conquista fue en el 2002. Desde entonces ha vivido eliminaciones dolorosas que aumentan la presión sobre cada nueva generación. Para 2026, Brasil apuesta por una mezcla de juventud, talento y tradición para recuperar la gloria perdida. El mundo espera ver nuevamente el jogo bonito que lo hizo legendario. ¿Será este el año del regreso brasileño?
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18: El veneno de la avispa de mar es tan potente que puede matar a un humano adulto en pocos minutos.
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0: De la tarde con 8 minutos. Gracias de verdad por acompañarnos, por estar con nosotros en este viernes. Un saludo muy especial a todos los que ya se andan reportando por acá. Mi querida Nancy, gracias también a Iván Ruri que anda por acá. Muy buenas tardes, Arturo. A Mario también, ¿cómo estás? A Ade Martínez también un abrazo. A mi querido Santiago Arau, por cierto, también un abrazo grande. Extraordinario fotógrafo. La verdad es que estábamos viendo a través de sus redes sociales las fotografías. Tuvo el privilegio de estar el día de ayer en el estadio, en el Azteca, y vaya que lo dio todo. Ahorita publicamos también algunas de sus fotos, cómo no, para que vean el extraordinario trabajo, y también usted, ahorita compartimos sus redes. Pero bueno, gracias por estar con nosotros el día de hoy. Hay mucha información en desarrollo. Vamos a ir con diferentes temas y justamente arrancamos con Lisbeth Hernández para que nos platique cuál es la agenda de la Coordinadora Nacional de Trabajadores de Educación. ¿Cómo cerramos la semana después de que se convirtieron, hay que decirlo, Lisbeth, en la nota de 8 de los últimos, pues prácticamente 15 días? ¿Cómo están en el día después de la inauguración del Mundial? Liz, adelante con tu reporte.
24: Muy buenas tardes, Risco, me da mucho gusto saludarte. Reportamos en vivo desde Paseo de la Reforma, que justo acaba de ser reabierto a la circulación, como puedes observar en las imágenes en vivo de mi compañero Alberto Tlahuis, y esto después de las protestas justamente de la Coordinadora Nacional de Trabajadores de la Educación, porque pues ellos se mantuvieron en cerrando varios puntos de Paseo de la Reforma. Uno de ellos era Reforma y Bucareli en el Caballito, pero también a la altura de Insurgentes y Reforma tuvimos estos cierres por parte de la Coordinadora. Hoy fue su única actividad. ¿Por qué, Javier? Porque fueron convocados anoche, de acuerdo a lo que nos dijeron, anoche fueron convocados por la Secretaría de Educación Pública a una reunión en las oficinas de Avenida Universidad. Iban a llegar a esta reunión cuando ya estaban a punto de llegar a las 12 del día. Resulta que se las cancelan por parte del secretario de Educación Pública, Mario Delgado. Entonces, en ese momento, pues convocan para reunirse aquí en Reforma y cerrar varios puntos de esta vialidad. ¿Cuál fue la agenda o qué es lo que va a pasar? Bueno, pues platicamos con la representante, la secretaria general de Guerrero, por parte de la CENTE, Elvira Belenses, y nos dijo que van a tener una asamblea representativa esta tarde, como ellos se manejan, y que con eso definirán las acciones del fin de semana y generalmente más bien de la próxima semana, porque nos dijeron que para este fin de semana no tenían agenda. Recordemos que este ya sería el tercer fin de semana del mes que están en la Ciudad de México y no han tenido actividad significativa los fines de semana. Mañana tampoco se espera, sin embargo, pues la asamblea es esta tarde y ahí estarán ya definiendo de forma definitiva qué es lo que van a hacer el fin de semana. No tienen planeo tampoco, como tú lo sabes, mañana se realiza este desfile mundialista justamente aquí en esta avenida en Paseo de la Reforma, y a pregunta expresa pues dijeron que no tenían planeada ninguna actividad, sin embargo que para pues algo más seguro lo van a definir hoy en la asamblea y también para las actividades de la próxima semana, ante pues la cancelación nuevamente por parte de esta mesa de la SEP, que calificaron como una cerrazón y como algo lamentable que no abona a resolver pues este conflicto, bueno, con el magisterio, y pues que se retiren. Sin embargo, en el centro, Javier, pues ya vimos una presencia reducida. Ellos dicen que es por el relevo del fin de semana, algo que no se había visto en otros fines de semana. Vamos a ver qué pasa en los próximos días.
0: Bueno, pues Lisbeth, extraordinaria, por supuesto, la cobertura que has dado toda esta semana, las últimas dos semanas, a la Coordinadora Nacional de Trabajadores de Educación. Hemos estado muy al pendiente. Gracias, Lisbeth, por tu reporte. Te mandamos un abrazo.
24: Estamos pendientes, Javier. Muchas gracias. Un abrazo de vuelta.
0: Bueno, y esto también a partir de este viraje anunciado por la Secretaría de Educación Pública y por la propia presidenta Claudia Sheinbaum, que a partir de agosto, dice, se consultará directamente a las bases magisteriales, escuela por escuela. Cuéntanos, Sara Pablo, lo que ha dicho el gobierno federal, un viraje interesante, y digamos, se agotan cualquier tipo de comunicación con los líderes magisteriales. Parece que esa es la nueva ruta, un poco tarde, del gobierno federal, Sara.
1: Así es, Risco, ¿cómo estás? Muy buenas tardes. Ante estas protestas magisteriales en la Ciudad de México que se quedaron hasta el día de la inauguración del Mundial, la presidenta Claudia Sheinbaum cuestionó qué caso tiene el diálogo con la gente si mantienen una postura.

0: en los estados y se realizará esta consulta para ver qué opinan pues las bases, a la que también dijo se pone la gente.
1: Increíble, de verdad. Bueno, pues vamos a tratar, Sara, de entender esta nueva estrategia. Se ha mencionado también ya desde varias voces especialistas, Sara, que principalmente es quitarles el poder de esta cartilla que es la encargada de revisar la promoción, de revisar el cambio de escuelas, de revisar los aumentos de los propios maestros. Son cartillas que se basan específicamente y que tienen su poder los líderes magisteriales y que van poniendo palomita, digamos, justamente cuando citan a manifestaciones, tanto a lo local como en la Ciudad de México. No solamente es revisar maestro por maestro, escuela por escuela, sino quitar este tipo de poder de los líderes magisteriales sobre, pues bueno, las decenas de miles de maestros que están aquí también, porque es la única manera en la que pueden subir el salario, pueden tener promociones, etcétera. Se tendrá que cambiar también esto, Sara.
0: Sin duda, y pues ya lo decía ayer la propia presidenta Sheinbaum, que el trato pues se va a buscar ahora con las bases en los estados de los maestros, no con los propios líderes magisteriales, y que son ellos los que tienen que opinar pues cómo serán estos cambios que están demandando. Hoy por lo pronto pues marcó esta distancia, dice, para que el diálogo, sí, a todo dicen que no. Esto fue lo que comentó la presidenta.
1: Gracias, gracias, Sara, por tu reporte. Un abrazo.
0: Buenas tardes.
1: Bueno, pues ahí está Sara Pablo. Y también se reportan, hace unos minutos, decenas de normalistas de Ayotzinapa llegaron a la caseta de Tlalpan. Cuéntanos, Ulises, ¿qué sucedió? ¿Qué información se tiene?
2: Javier, muy buenas tardes. En estos momentos nos encontramos todavía en esta caseta de Tlalpan, donde pues los estudiantes de diversas normales rurales han causado destrozos luego de que no se les permitiera el ingreso a la Ciudad de México. Es esta caseta de Tlalpan que desde hace varios minutos pues permanece totalmente cerrada la circulación, luego de que estos jóvenes pronunciaran un mitin e insistieran en que ellos venían de manera pacífica a manifestarse en la Ciudad de México. Sin embargo, al inhibirse su entrada a la ciudad por parte de un fuerte dispositivo de seguridad implementado por la Secretaría de Seguridad Ciudadana de la capital, pues ellos la opción que tomaron fue regresar en diversos camiones, no sin antes dejar destrozos. Todas las garitas de esta caseta permanecen pues prácticamente rotas. Además, amagaron a diversos camiones, incluso una pipa, para que les ayudaran a cerrar el paso durante estas horas, desde el mediodía y hasta las 3 de la tarde, que esto ha prácticamente culminado. El dispositivo de seguridad de la Secretaría permanecía en este punto para hacer la revisión de estos camiones, luego de que se encontraran 59 artefactos explosivos de fabricación casera el lunes pasado. Y déjame decirte, Javier, que pues ahora se están haciendo todos los conteos necesarios para saber cómo se va a reparar esta caseta, y mientras tanto la circulación continúa cerrada al público y la carretera federal es la opción para la vialidad. Mientras tanto, pues permanece cerrada esta autopista y sobre todo la entrada a la caseta de Cuernavaca, y hay bastante tráfico. Entonces, muchísima paciencia a todos nuestros amigos automovilistas. El Risco es el reporte que te tengo.
1: Gracias, gracias, Ulises. Bueno, pues ahí está el reporte de lo que sucedió hace unos minutos y ahí están las cámaras de Grupo Fórmula. Un abrazo, Ulises, gracias por tu reporte.
2: Continuamos pendientes, Javier, buena tarde.
1: Bueno, y vamos a otra información rápidamente. La Fiscalía Mexiquense imputó a Fernando Flores, alcalde de Metepec, por abuso de autoridad y lesiones. A ver, nos tiene la información Leopoldo Espejel. Adelante, Leopoldo.
3: ¿Cómo estás, Javier? Muy buenas tardes. Efectivamente, después de que el alcalde panista de Metepec, Fernando Flores, irrumpiera violentamente en el Club Deportivo La Asunción el pasado 4 de junio, acompañado de dos de sus escoltas, hechos que se viralizaron en redes sociales y que pues provocaron que minutos después de este lamentable episodio él saliera a través de sus redes sociales a disculparse. La Fiscalía General de Justicia del Estado de México ha informado que imputó a Fernando Flores, el alcalde de Metepec, por pues abuso de autoridad y también por lesiones. Además, se informa que la dependencia, Javier, obtuvo audiencia de formulación de imputación contra dos de sus escoltas investigados por estos hechos. Hay que destacar que, pues, de acuerdo con lo que señala la Fiscalía Mexiquense, por los hechos ocurridos en el club privado La Asunción, un club deportivo de alta gama, pues el delito

0: de abuso de autoridad contemplado por la Fiscalía Mexiquense también contempla penas que van desde los 9 años de prisión, además de que habría posibles sanciones de destitución y también inhabilitación del cargo. Javier, este es el reporte que tengo desde el Estado de México.
1: Bueno, pues ahí está la información, también es información en desarrollo. Un abrazo, Leopoldo, gracias por tu reporte.
0: Buenas tardes, Javier.
1: Bueno, pues como le dijimos, un viernes que, bueno, pues ha sido, por supuesto, empapado por la información que tiene que ver con el fútbol. Ahorita iremos a esa parte, por supuesto, pero también no queríamos dejar pasar toda esta información importante, información que tiene que ver con cómo cierra la semana con la Coordinadora Nacional de Trabajadores de Educación, una estrategia tardía desde el gobierno federal, pero también información que tiene que ver con violencia contra periodistas, el periodista asesinado el día de ayer en Poza Rica, insisto, en un nivel de violencia contra la prensa que tristemente, vaya, hemos visto esta tendencia ya desde hace tantos años. Bueno, nosotros vamos a ir a una pausa, queda mucha información, mucho análisis aquí en Hoy es Risco. Regresamos.
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4: Ellos nos traicionaron. Enterraron la esperanza que tanto vendieron. 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
13: Al menos 500,000 de personas estuvieron en las calles de la Ciudad de México celebrando el arranque del Mundial. 80,000 asistieron al Estadio de México y 300,000 en los 18 Fan Fest. Los maestros de la CENTE anunciaron que saldrán a bloquear Reforma a partir de las 10 de la mañana. Otros estarán mediodía en la Secretaría de Educación Pública en Avenida Universidad, mientras que en la caseta México-Cuernavaca ya se registra un operativo policíaco para tratar de impedir la llegada de normalistas. Por la mañana el dólar interbancario se cotizó en 17 pesos con 20 centavos.
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14: La importancia del saber.
15: Los delfines se llaman entre sí por nombres específicos mediante silbidos únicos que desarrollan desde que son crías muy pequeñas.
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1: Tres de la tarde con 23 minutos. Gracias de verdad por estar con nosotros. Ahorita estaremos platicando con el Chepo de la Torre, este extraordinario director técnico, exjugador también, con cuántas alegrías nos llenó el Chepo de la Torre, sobre todo a los aficionados los aficionados de las Chivas. Así que ahorita platicaremos de lo que vio el día de ayer en la cancha, con este análisis, sobre todo de lo que sucedió en lo táctico, con varios jugadores como Quiñones, como Raúl Jiménez, como el propio Gil Mora, La Hormiga, en fin. Pero bueno, ayer tuve la oportunidad también de estar justamente en el estadio, en esta inauguración. Tuve la oportunidad también de sentir lo que la verdad es el Estadio Azteca, este estadio que se convierte, como lo ha dicho el propio Gian Infantino, en el Vaticano del fútbol, en, digamos, la catedral más respetada de este deporte, convertida en un solo edificio. 80.824 personas fueron las que estuvimos el día de ayer, un lleno total en el Estadio Azteca. Y la verdad es que he tenido a lo largo de mi vida el privilegio de poder estar en muy buenos partidos de la selección. Tuve la oportunidad de estar en Fortaleza, de ver el partido de México contra Brasil. Fortaleza, aquel 0-0 que nos supo como a 8-0 favor México, en donde el propio Guillermo Ochoa entra a la crónica y sube, hay que decirlo, al Olimpo de las leyendas del fútbol mexicano con ese atajadón a Neymar de cabeza. Y bueno, insisto, una de las grandes tardes del fútbol mexicano. Estuve ahí, estuve también en Rusia, en el partido de México contra Alemania. Tal vez una de las glorias más importantes en mundiales del fútbol mexicano, al ganarle a Alemania 1-0. Y bueno, estuve ahí, insisto, y sintiendo directamente lo que era estar en una tribuna. Pero lo sucedido el día de ayer, la verdad es que no tiene par a nivel emocional, insisto. Ahorita hablaremos, por supuesto, de lo que se vivió en la cancha, ya con un análisis más técnico. Pero desde lo emocional ha sido una experiencia inolvidable, porque bueno, tuve la fortuna también de estar con mi hijo, de estar con mi esposa y de celebrar al minuto 9 ese primer gol de Quiñones y la emoción, digamos, que se sentía en un ambiente en el cual yo creo que había 24 sudafricanos, había 100 colombianos y todos los demás, 80.700 mexicanos en este estadio. Insisto que ya quedará también para la revisión cómo se acondicionó, si fueron suficientes o no las mejoras que se hicieron en los últimos años, pero que por lo menos ayer la prensa internacional, desde la BBC, desde CNN, desde prensa asiática también, por supuesto prensa africana, prensa latinoamericana, no podían cerrar la boca de lo que vivieron. Y quien estuvo ahí también como prensa, pues ¿quién más? Nuestro colaborador deportivo, director de Sports Illustrated, Tlatoani Carrera. ¿Estuviste ahí? ¿Estuviste en la parte justamente en donde hablaba un poco Tlatoani, las crónicas que pudiste escuchar en distintos idiomas, en italiano, en ruso, en inglés, por supuesto, en portugués, en todos los idiomas estuviste ahí empapado de lo que fue la experiencia de la inauguración el día de ayer, Tlatoani? ¿Con qué te quedas de lo que viviste el día de ayer, Tlatoani?
16: A ver, sí, con lo que te escuchaba, con la emoción de un estadio tres veces mundialista, con la emoción de un estadio que cada vez que entras sigue siendo impactante y que con todas estas banderas que le pusieron para la inauguración, que con todo este espíritu no dejó de impresionar a nadie, como bien lo dices tú. Pues sí, claro, tuve la posibilidad de convivir con periodistas ingleses, argentinos, con muchísimos, y la verdad es que todos decían, es que el Estadio Azteca es difícil de encontrarle un adjetivo, ¿no? El Estadio Ciudad de México de hoy es un estadio magnificente, es un estadio que te deja sin palabras, porque todos dicen, bueno, pero aquí ganó Pelé, aquí ganó Maradona. Qué privilegio estar aquí, lo decían los sudafricanos, ¿no? Que era el estadio más grande que habían visto también y, por supuesto, más imponente. Así que con eso como marco, Me quedo también con la emoción de un Mundial 40 años más tarde, aquí en México, con una ceremonia de inauguración que cada vez se alargan más, pero que bueno, fue divertida, cada vez se pareció más a un espectáculo al estilo de Estados Unidos, como se hacen ahí, con una declaratoria inaugural bastante rara, porque no estuvo la presidenta Claudia Sheinbaum y de repente una voz en el estadio dijo, bueno, en nombre de Gianni Infantino declaramos inauguradas del Campeonato Mundial de Fútbol y ya comenzó, nada más así, como que no hubo nada tan formal, tan protocolario.
1: Tienes razón que siempre se había dejado ese instante, por supuesto, al responsable, al ejecutivo, al del poder ejecutivo de cada país para dar por inaugurada, digamos, la Copa del Mundo. No sucedió, tienes razón, el día de ayer.
16: Sucedió así, ¿no? De repente una voz nos dijo, bueno, ni siquiera Gianni Infantino, nadie lo hizo, nada más. En nombre de Gianni Infantino se declara inaugurada. Entonces fue de estas cosas raras y después, pues ver a la selección nacional, ¿no? La selección nacional, hay que decir que ha ganado su primer partido en 6 de los últimos 8 mundiales. O sea, tampoco es una rareza lo que pasó ayer. Pero hacerlo enfrente de su gente, hacerlo enfrente de una afición que no dejó de gritar, y este 2-0 que tal vez nos quedamos con ganas de más, ¿no? Porque decías, vas ganando 1-0 al minuto 8, le expulsan 2 jugadores a Sudáfrica, el equipo tiene el balón todo el tiempo. Creo que faltó un poco de profundidad y faltó tal vez sí un gol más. Se va con este 2-0 que pone el próximo partido, y ahorita seguiremos comentando este, pero pone el próximo partido contra Corea como el partido determinante de quién se va a quedar con ese primer lugar de grupo, que si México lo tiene, podrá continuar en el estadio, y si no, pues tendrá que partir a buscar suerte en otro lugar.
1: ¿Qué te pareció? ¿Qué te pareció más allá de la mística? Lo platicaba un poco. ¿Tú viste el estadio preparado? ¿Tuviste la oportunidad de ir en varias ocasiones, de revisar todo el proceso también del estadio en construcción? Más allá, insisto, de esta catedral, de esta mística, de lo emocional que pudo haber sido, ¿listo el estadio Azteca para esta fiesta?
16: Creo que sí, creo que dentro del proyecto original estaba respetar la estructura de este coloso. Entonces, eso se mantiene. Me gusta con el nuevo embutacado. Fíjate que mi experiencia, en este caso, para llegar ahí, yo me esperaba un dispositivo de seguridad mucho más fuerte. Ya sabes que se habló cuánto tiempo de esta última milla infranqueable que iba a suceder en la Ciudad de México y que sucedería en cada una de las ciudades mundialistas. Y la verdad es que me encontré que, aunque fue más laxa de lo que yo pensaba, yo llegué por Avenida del Imán caminando, y justamente lo hice caminando la última parte para ver esta última milla, y había muy buen ambiente, todos los aficionados venían, ya sabes, vestidos de verde, cantando, y esto daba una gran mística. Pero me di cuenta, a pesar de que yo traía mi acreditación colgada en el pecho como periodista y que eso me habría dado un acceso más fácil, que a ningún aficionado, por lo menos en esa avenida, le estaban pidiendo su ticket de entrada.
1: Sí, tiene razón, como lo habían prometido, ¿no?
16: Como lo habían prometido. Esto derivó en algún momento y se hizo poco ruido acerca de esto, de que hubiera una especie de portazo, es decir, aficionados que sí intentaron entrar al estadio sin boleto, como tú sabes, en los viejos tiempos que se hablaba de los portazos y que se hablaba de esta gente que siempre olvidaron, pero porque mucha gente pudo llegar a esa zona, ¿no? Hubo otros lugares donde sí el operativo fue mucho más duro, pero específicamente ahí no sucedió. Después, ya la experiencia dentro del estadio, creo que fue bastante buena.
1: Sí,
16: los nuevos vestidores son espectaculares, la salida por el centro del campo, por supuesto que cumple ya los requerimientos de la FIFA. Quizá, por ejemplo, en los pendientes que yo me quedo, que es muy difícil, tal vez son los baños, ¿no? Quizá los baños no son dignos de un estadio que vivió,
1: sí,
16: una remodelación.
1: Tiene razón también. Sí.
16: Son en la Azteca, pero se respeta en estructura, sin duda está preparado para un mundial y tiene una mística inigualable. Claro. Nadie en el mundo tiene esta mística con tanta historia.
1: Oye, y veo el trabajo que tiene Sports Illustrated en este momento, por supuesto tu crónica del día de ayer, pero también este trabajo de Mario Palafox, Julián Quiñones, el hombre, sí, que esperó su momento.
16: El hombre que esperó su momento, porque, a ver, es un hombre que no desde un principio era del gusto del Vasco Javier Aguirre, y que tuvo que irlo convenciendo, y que de repente además se fue a una liga como la Liga de Arabia, que quizá no es donde quieren los técnicos que estén sus jugadores, porque tú dices, siempre hay que buscar una liga de alto nivel competitivo, más allá de una liga donde se tiene fama de que los jugadores van a ganar mucho dinero, porque así es. Sin embargo, Julián Quiñones pues terminó como goleador en esa liga, incluso por encima de Cristiano Ronaldo, un hombre que lo había hecho muy bien también en México desde su estancia en el América. Entonces, poco a poco fue convenciendo a Javier Aguirre, pero si revisamos el proceso, no había sido de los hombres más habituales en el campo. Y se lo fue ganando, y ayer que entra al partido, pues inmediatamente anota el gol, da esta tranquilidad. Recordemos que es naturalizado Julián Quiñones, y que la época donde ha habido más naturalizados en la selección justamente empieza con Javier Aguirre en 2002. Sin embargo, es uno de estos personajes que sí llega y hace una diferencia inmediata. Así es que hay que leer ese trabajo de Mario Palafox, de cómo este hombre dice además, los tiempos de Dios son perfectos,
1: sí.
16: Y hay que tenerlos, y él llega en el momento perfecto, no solamente para él, sino para el equipo mexicano.
1: Bueno, pues permítanos ir una pausa, Tlatuani, pero queremos que te quedes para seguir esta conversación y un poco hablar ya de lo que viene. Lo decías y hacías vendías muy bien lo que viene, sobre todo la revisión de Corea, que jugó muy bien. Ayer me impresionó sí. La manera en la que jugaron, la manera en la que vinieron de atrás y se impusieron a Chequia 2-1. El rival, como lo dices, tal vez más peligroso en esta primera ronda. El jugar también en Guadalajara, uno de los por lo menos ruidos que ha habido alrededor de la FIFA ha sido por qué se ven las fotografías de un estadio que no está lleno. ¿Dónde están? La justificación de la FIFA es que la gente se para también al baño y camina en los pasillos. Así que vamos a una pausa y regresamos a hablar de eso con Tlatuani Carrera, director editorial de Sports Illustrated.
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19: Ciudad de México y su legado mundialista. La Ciudad de México ha sido protagonista de algunos de los grandes momentos en la historia del torneo más importante del fútbol internacional. Desde la consagración de Pelé hasta la inolvidable actuación de Maradona en 1986, su estadio y su afición forman parte del patrimonio futbolístico del planeta. En este 2026, volverá a recibir a miles de aficionados para reafirmar su papel como una de las capitales del fútbol. Una vez más, los ojos de todo el orbe estarán puestos en nuestro país.
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24: Tokio, Japón, es la ciudad con más estrellas Michelin en el mundo, ofreciendo una perfección técnica inigualable. Desde el sushi más fresco en los mercados de pescado hasta el ramen humeante en callejones escondidos. La calidad de los ingredientes es la prioridad absoluta. Su gastronomía es un equilibrio sagrado entre estética y sabor, donde cada técnica milenaria busca resaltar la esencia natural.
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26: La presidenta Claudia Sheinbaum informó que las cartas que le envía el vicealmirante Roberto Farías Laguna, preso en el penal del Altiplano en el Estado de México por huachicol fiscal, las ha enviado directamente a la Fiscalía General de la República para que ellos investiguen el caso. Padres y madres de los 43 normalistas de Ayotzinapa solicitaron una reunión con las Secretarías de Gobernación y de Relaciones Exteriores, así como con la Fiscalía General de la República, con el fin de pedir el esclarecimiento de la desaparición de sus hijos. Autoridades federales informaron que fue hallado con vida Eric Certuche, hijo de la diputada federal Rocío López, quien había sido secuestrado el pasado 10 de junio junto con su compañero de trabajo José Héctor Olivero en Ensenada, Baja California. Informó Itzel Vanegas. 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

0: 3 de la tarde con 38 minutos. Y bueno, estábamos platicando de el día de ayer, por supuesto, esta inauguración histórica. Y le agradezco a Tlatoani Carrera, por supuesto, colaborador de este espacio. Él es director editorial de Sports Illustrated y durante muchos años, hay que decirlo también ya, uno de los periodistas de investigación deportivos más importantes de este país. Nos hablabas un poco, Tlatoani, de lo que viviste y de lo que sentiste justamente estando ahí, justamente haciendo la nota, digamos, para Sports Illustrated. Y le agradezco también que nos acompañe esta tarde José Manuel El Chepo de la Torre, un embajador de la sede de Guadalajara justamente para el Mundial y también exdirector técnico de la selección mexicana. Gracias, Chepo, por acompañarnos. Te saluda Javier Risco. Como lo dije, también está Tlatoani Carrera en esta conversación. Qué gusto que estés con nosotros esta tarde y qué gusto verte también. Bienvenido.
1: Muchas gracias. Buenas tardes. Es un placer estar con ustedes. Gracias por la invitación.
0: No, pues bueno, el privilegio, por supuesto, también de escucharte, de saber lo que viste y de lo que significa. Primero me iría por el tema emocional, algo que tú has sentido en primera persona. Lo que es tener a decenas de miles de mexicanos volteándote a ver, y no solo eso, entregados a ti. Lo que es tener un Estadio Azteca volcado a ti. ¿Qué se siente, Chepo, ese sentimiento?
1: Bueno, es un sentimiento muy especial, la verdad que solamente viviéndolo, porque no tienes palabras para explicarlo, el sentimiento que se tiene, ¿no? Y también la responsabilidad ante toda la afición, a toda la gente que está esperando que el equipo saque un buen resultado, ¿no? Porque pues, es lo que a eso van, a que tu equipo nacional haga un buen partido, saque un buen resultado, que se sienta identificado y satisfecho con lo que se hace dentro del campo, ¿no?
0: Bueno, y de alguna manera, digo, pasando de lo emocional a te gustó, por supuesto, la selección, te gustó México, lo que hizo, lo que viste desde el planteamiento de Javier Aguirre. ¿Qué decir sobre eso, Chepo?
1: Mira, siempre cuando se gana es importante resaltarlo, ¿no? De repente habrá quienes podamos decir que estuvo bien, que no estuvo tan bien en las formas o en todo, ¿no? Pero al final de cuentas es el primer partido, un poquito se sintió algo de nervio con algunos jugadores, pero lo hicieron bien, al final sacan resultado. Quizá cuando se queda el rival con menos jugadores, con 10 y luego con 9, creo que se pudo haber hecho algo más, ser un poquito más agresivo, quizás haber sacado un resultado con un poquito más abultado que te diera un poquito más de margen para cualquier circunstancia, ¿no?
0: Sí. Tlatoani, adelante.
2: Bueno, qué privilegio platicar con alguien de fútbol como el Chepo, un hombre que tiene fama de prepararse muchísimo. Mi querido Chepo, te mando un abrazo y sé que siempre estás pendiente del fútbol. Fíjate que ayer Javier Aguirre en su conferencia decía y abordaba algo de lo que dices tú. Estuvimos ahí, se veía tranquilo Javier, se veía contento obviamente por este triunfo, y había quien decía que pensaba que la gente había abucheado un poco en el estadio o había silbado cuando México no tuvo este planteamiento tan agresivo, y decía, bueno, es que parecería que para dejar contentos a todos habríamos tenido que ganar 4-0. En esta parte es lo que dices tú, ¿tendría que haber sido más agresivo México? ¿Cómo ves estas declaraciones de Javier?
1: Sí, es lo que comentamos, te da esa sensación. Pero bueno, es el inicio del Mundial, es el inicio, el primer partido en casa, circunstancias que normalmente son un poquito apremiantes o que te aprietan un poquito, pero estás en casa, estás con tu gente, las circunstancias se prestaban quizá para ser un poquito más agresivo, a lo mejor él quiso moderar un poco, o los mismos jugadores se sintieron cómodos. Entonces yo conozco a Javier y es más agresivo en ese sentido, quiere que se saque provecho de todas las circunstancias. Entonces, pero bueno, al final es un buen resultado y empezar con el pie derecho, importante en casa, y eso creo que deja contento hasta cierto punto, tranquilo, sí, a la gente. Y, sí, y bueno, esperemos que ahora con Corea, que va a ser más complicado, puedan sacar el resultado que los ponga en la primera posición en definitiva, ¿no?
0: ¿Cómo eso que acabas de decir es importante? ¿Qué, ¿Qué tendríamos que estar preparando sobre Corea? ¿Qué es lo que te llama la atención, por ejemplo, de este equipo? ¿Qué es lo que más preocupa también? ¿Cómo podría, digamos, sacar de balance a la selección de lo que tú has estudiado de Corea?
1: Mira, Corea es un equipo muy dinámico, es muy ordenado, no son fáciles. A lo mejor la gente piensa Corea y subestima, ¿no?, el tema, ¿no? Es gente rápida, fuerte, muy estructurada. Pero creo que México ha sacado buenos resultados con los orientales, no nomás con Corea, con Japón, con equipos que son muy similares. Y bueno, tiene la capacidad para hacerlo. Y yo creo que con este resultado van a estar más sueltos. Van a, por supuesto, en lo que les mande Javier en su planteamiento contra ellos, que lo sepan aplicar para que puedan sacar el resultado adecuado, ¿no?
2: Oye, Chepo, cuando parecía el partido controlado, ¿no?, vas ganando 2-0, tienes dos hombres más, de repente viene la expulsión de tu hombre fuerte en la defensa. ¿Cómo evalúas esto y cómo lo ves? Ayer Javier Aguirre decía, bueno, tal vez traigo a Edson Álvarez, pero ¿cómo ves tú esta parte?
1: Sí, son detalles que no te pueden pasar en un mundial, ¿no? Quizá ahorita al inicio y ya con el resultado a favor, bueno, como que no se siente tanto, pero Corea es un equipo con altura, con circunstancias que van a ser complicadas y no puedes prescindir de ningún jugador, al contrario, tienes que tener a todos, y esta expulsión, además de que pudiste haber sacado un poquito más de ventaja, pero bueno, es un error que tienen que aprenderlo, no les tiene que volver a suceder dentro del torneo, porque significa mucho. Cualquier detalle hace diferencia para bien o para mal, entonces hay que hacerlos favorables nada más.
0: ¿Quién fue el que más te gustó, de los que más te gustaron el día de ayer en la cancha? Por supuesto, lo podemos decir, tal vez Tlatoani, los que estuvimos ahí, un público evidentemente entregado a Quiñones, un público que se emocionó con Raúl Jiménez, que también gritó cuando entró Gilberto Mora, también muchas camisetas de Gilberto Mora en el público, también con la Hormiga. Y bueno, pues, ¿quién, Chepo, con quién te hubieras acercado al final del partido a darle un par de palmadas en la espalda?
1: No, en general, a todo el grupo, pues sí creo que Quiñones fue más sobresaliente, quiso valer más sus condiciones, fue el que estuvo más insistiendo más en su capacidad individual para hacer diferencia. Tuvo las oportunidades, la que estrelló en el poste. Raúl también, me da mucho gusto por él, por haber anotado su gol, por las circunstancias que están viviendo y todo eso lo hace más emotivo. Pero al final de cuentas se necesita México, acordémonos que es un equipo que tiene que valerse por equipo. Muchos sobresalen por sus individualidades, por sus capacidades y México, pues no tenemos tanta diferencia con los demás y en eso sí tenemos que ser mucho más enfáticos y ponerle más atención, que el conjunto sí prevalezca y que de repente esos detalles de calidad que tenemos con algunos jugadores hagan esa diferencia para que México gane los partidos.
2: Oye, Chepo, en mundiales México ha jugado siempre o en la Ciudad de México, en el Estadio Azteca, alguna vez jugó en Toluca, alguna vez jugó en Monterrey, pero nunca había jugado en tu ciudad. En Guadalajara, ¿cómo encuentras este partido contra Corea? ¿Cómo encuentras a la afición y el sentimiento tuyo y de toda la ciudad de que la selección vaya a jugar ahí un mundial?
1: Sí, desde luego que hay, la afición está muy emocionada por lo mismo, que nunca nos había tocado tenerlos en Guadalajara en un evento de esta magnitud. Y pues trataremos de aprovecharlo, ¿no? Apoyándonos. Por supuesto, estando allí presentes, apoyándolos y que las cosas salgan bien, desde luego.
0: Oye, no, y cada quien tiene sus rituales. La verdad es que, mira, yo he platicado con amigos que se han dedicado al fútbol. Hay algunos que dicen, lo veo solo. Dice, la verdad es que yo prendo mi televisión, lo veo solo, no puedo estar con alguien, me desconecto. Hay otros que dicen, voy caminando y lo veo como si estuviera en la banca. Dice, como si estuviera en la banca, veo la tele, regreso, etcétera. Hay otros que dicen, no, yo lo veo con familia, yo no tengo problema de ir al estadio. Tú, Chepo, ¿cómo ves a la selección en lo personal?
1: Mira, me gusta ir al estadio, sí, estar tranquilo para poder observar y alcanzar, estar concentrado viendo qué es lo que está pasando. Tienes mucho más amplitud en todos los espacios para ver los movimientos y cómo se están moviendo todos, ¿no? Tanto el rival como el local. Y cuando estoy en casa, sí prefiero estar solo para estar concentrado, ver cómo están parados, qué movimientos están haciendo. De repente la televisión no alcanzas a percibir todo el entorno, todo lo que está alrededor, ¿no? Las líneas, la amplitud, si están muy largos, y quién se está quedando, determinadas circunstancias que se pierden en la televisión, pero ya en el estadio, es más, hasta en la misma banca pierdes esa perspectiva, ¿no? Esa tridimensión que normalmente tienes cuando estás en la tribuna, que alcances a percibir todo, ¿no?
0: ¿Te gustan los preguntones o te gusta nada más estarlo viendo tú tranquilamente, Chepo?
1: No, te distraen. De repente, sí, la verdad. Sí, disfruto mucho cuando estás en casa, en una botana y estás ahí, pero o con la gente que sabe que estando un poquito más callados o algo, ¿no? Cuando hay mucho relajo, híjole, espérame, yo lo quiero ver más tranquilo. Y te pones menos nervioso, vaya.
0: Sí, también. Oye, pues, Chepo, para nosotros es un privilegio, por supuesto, contar con tu voz. La admiración de tantos años también por todo lo que has hecho por el fútbol mexicano, por las alegrías, por supuesto, también que nos has dado durante tantos años. Así que, pues, muy emocionados en Grupo Fórmula de poder escucharte, Chepo, y que hayas sido nombrado embajador de la sede de Guadalajara, pues también es un orgullo para nosotros, Tlatoani.
2: Así es, pues nos vemos por allá, Chepo.
1: No, que lo con mucho gusto.
2: La ciudad, que lo disfrutes mucho tú.
1: Encantado. El ambiente está muy agradable, tanto en Guadalajara como en Zapopan. Los fanfests están padrísimos, la gente lo está disfrutando mucho y muy orgullosos de que pues, las cosas van saliendo bien, ¿no?
0: Muy bien. Muy bien.
1: Hay mucho visitante y muy hospitalarios, como siempre.
0: Te mandamos un abrazo, siempre nuestro reconocimiento y admiración. Un abrazo, Chepo.
1: Muchas gracias, igualmente.
0: Bueno, gracias, Tlatoani, un abrazo. Hasta luego. Ahí está, gracias. El Chepo de la Torre y Tlatoani Carrera en esta extraordinaria, de verdad, plática en el día después. En alguien que sí, oye, no, pues es que me imagino de verdad todo lo que debe de tener en la cabeza el Chepo de la Torre. Y uno preguntándole ahí al lado del partido, oye, y esto, y vas a querer otro taco, tal, espérenme, déjenme analizar el partido. Bueno, pues algo que nos regaló el Chepo y gracias de verdad, por supuesto, a Guadalajara, a la sede, por acercarnos su voz. Vamos directamente, ¿de aquí a dónde? Con Melisa Moreno.
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El dúo Polo y Pan se presentará el miércoles 17 de junio a las 8 de la noche en Campo Marte en la Ciudad de México, como parte del Campo Marte 26, un encuentro que acompañará la celebración mundialista con conciertos, gastronomía, arte y las transmisiones de los partidos. Reconocidos por su mezcla de electrónica, house, sonidos tropicales y pop psicodélico, los creadores de éxitos como Annie Cooney y Dorothy ofrecerá uno de los conciertos más esperados del ciclo musical, caracterizado por una atmósfera festiva, visuales envolventes y ritmos que invitan al baile. El evento busca convertir a la capital en un punto de encuentro donde la música y la pasión mundialista se fusionen en una experiencia colectiva. La historia del Segundo Imperio Mexicano regresa este verano al Museo Nacional de Historia del Castillo de Chapultepec con el montaje de Carlota, un monólogo protagonizado por Alejandra Chacón que ofrece un recorrido íntimo por la vida de la emperatriz desde su juventud hasta sus últimos años en Bélgica. La puesta en escena se presentará todos los sábados de junio y julio a las 8 de la noche, acompañada por una propuesta de joyería inspirada en la corte imperial mexicana creada por la artista Indra Ortiz. La fotógrafa Annie Leibovitz presenta Fútbol 2026, una exposición que dialoga entre las imágenes que realizó para el Mundial de México 1986 y una nueva serie creada para la actual Copa del Mundo. La muestra, que se exhibe en el Museo Nacional de Antropología hasta el 30 de agosto, reúne retratos de futbolistas como Guillermo Ochoa, Edson Álvarez y Julián Quiñones, así como una selección de fotografías icónicas de toda su trayectoria. Más allá del deporte, la exposición explora el cuerpo, el movimiento y la identidad a través de la mirada de una de las fotógrafas más influyentes de las últimas décadas.

La música de Juan Gabriel llega al Cantoral este próximo domingo 14 de junio con una edición especial de la serie de conciertos que transforma recintos emblemáticos mediante la iluminación de cientos de velas. A partir de las 19 horas, el Cuarteto Lirio interpretará algunos de los temas más representativos del Divo de Juárez, en un formato de cuerdas que ofrece una nueva lectura de clásicos de la música mexicana. Ahora sí, ya sabes de aquí a dónde. Yo soy Melisa Moreno y me encuentras en @melisototota. Nos escuchamos la siguiente.

0: Vámonos con música para cerrar la semana con mi querida Mandititita. ¿Cómo estás, querida? Qué gusto escucharte.
1: Igualmente, querido.
0: Ayer hubo música en el espectáculo previo a la inauguración. Y los dos gritamos al unísono, que canten las que no sabemos, por favor.
1: O sea, no cantaron las que se sabían.
0: Entonces, de verdad, Amandititita, te pido que llevemos esto a otros lados, en esta música para pulir el piso, y pongamos las que no sabemos. ¿Cuál te sabes de Danny Ocean?
1: Me rehúso, es la única que me esté.
0: Súbele, a ver, súbele, por favor, producción.

0: Los Ángeles Azules, que cantaron una colaboración con Belinda, que pues no me sabía, caray. Entonces, no sé
1: esta si sí te la sabes, que es el listón de tu pelo.
0: A ver,
1: ¿no?
0: Súbele.

0: Es que imagínate este lo que hubiera este sido esto. Como... El este Estadio Azteca es con el listón de tu pelo, Amandititita.
1: Eso es lo que esperamos todos. No se vale cantar nuevas canciones. Nosotros tenemos que cantar lo viejo y ya.
0: Ya, ¿entiendan? Tenemos que cantar lo viejo. A ver, nos come el tiempo. Vamos a quedarnos con el listón de tu pelo de Los Ángeles Azules.
1: Aquí
0: pero
1: no
0: te
1: hay
0: mandamos
1: error.
0: Un abrazo y gracias por acercarnos los éxitos de éxitos, querida Mandititita.
1: Los quiero.
0: Besos. Ahí está Mandititita viviendo la vida. Bye.
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16: Google anunció una nueva función para usuarios de Android que tiene como propósito protegerlos de estafas por suplantación de identidad en llamadas hechas con voces creadas con inteligencia artificial. La nueva función permite identificar las llamadas de estafadores, responde en tiempo real y cuando detecta patrones sospechosos, envía una alerta al usuario, ya sea por sonido, vibración o con un aviso visual, por lo que aún si escuchas la voz de tu madre o de tu mejor amigo, sabrás que se trata de un fraude. Esta tecnología se basa en el protocolo de servicios de comunicación enriquecida, RCS, que vincula digitalmente el número de teléfono con los dispositivos móviles de Android. Así, cuando se llama a otro usuario, este recibe una señal de confirmación silenciosa para verificar la legitimidad de la llamada. La nueva función ya está disponible para los teléfonos Pixel de Google y se habilitará progresivamente en dispositivos con Android 12 durante 2026. Informó Aide Rivera. 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
17: La Gran Barrera de Coral, Australia. Es el sistema de arrecifes de coral más grande de la Tierra y puede verse incluso desde el espacio. Este paraíso submarino alberga miles de especies marinas, desde peces tropicales de colores hasta ballenas y tiburones. Su belleza vibrante es vital para la salud de los océanos, aunque actualmente enfrenta grandes desafíos debido al calentamiento global y la contaminación.
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18: Saludo en este viernes 12 de junio de 2026. Estamos aquí en esta emisión multimedia de ESPN Radio Fórmula. Ciro Procuna, Gustavo Mendoza y Heriberto Murrieta. El día de hoy para hablar sobre la selección mexicana. Hubo acceso a la práctica de la selección mexicana y el equipo de Canadá, Ciro, terminó empatándole a Bosnia y Herzegovina en el tercer partido del Campeonato Mundial.
19: En Toronto, sí, la otra inauguración se llevó a cabo ya también en territorio canadiense. Gusto en saludarles. Vendrá la tercera hoy más tarde en Los Ángeles. Y bueno, evidentemente hablaremos del triunfo de la selección mexicana. Yo no, vaya, no te voy a mentir, Beto, me acordé mucho de ti ayer y lamento que te hayan amargado el festejo del triunfo de México en este jueves, no. Porque puedo verte en el minuto 8 con ese marco pletórico y con Julián Quiñones colombiano por nacimiento, mexicano por naturalización, marcando ese gol y tú guardándote el grito de gol. Lo lamento mucho, caramba.
18: Yo
19: lamento que te hayas tenido que atorar ese grito de gol.
18: Ni modo de cambiar la bandera y de cambiar la argumentación el día de hoy. Yo considero que sería mejor jugar sin naturalizados, pero como la realidad es otra y como yo no soy quien decide
19: cambiar de opinión.
18: Fíjate que yo mantendría mi opinión con respecto a que creo que es un espejismo, pero no cabe duda que si ya se tiene a un naturalizado como Quiñones, pues hay que aprovecharlo, y el hombre jugó un buen partido, indiscutiblemente fue el más destacado de la selección mexicana, no cabe duda que así fue. Aprovecha perfectamente un error, Gus, buenas tardes, una presión alta de Lira, que fue un jugador también excelente ayer en su desempeño con la selección mexicana, en un partido que me parece que deja muchas dudas del equipo de México, pero Lira juega muy bien al fútbol, y Quiñones aprovecha perfectamente para marcar el primer gol del Campeonato Mundial.
20: ¿Cómo estás, Beto, Ciro, amigos de Fórmula? Qué gusto saludarlos. No, definitivamente Quiñones es el primer naturalizado que ya marcó una diferencia. Desde mi punto de vista, algunos me podrán debatir con Ciña, puede ser, pero para mí...
18: metió un gol ya en un Mundial, Ciña.
20: Sí, para mí Quiñones sí marcó una diferencia constante. Fue notorio el nivel que vive con este campeonato de goleo en la Liga Árabe por encima de Cristiano Ronaldo. Para mí sí está en otro nivel y sí se vio la diferencia. Fidalgo lo vi un poquito más flojito.
18: No lo de ver, Fidalgo.
20: Sí, no lo vi tan
18: prendido. Gutiérrez también.
20: Brian Gutiérrez creo que también en algunas dudó, pero tuvo cosas buenas. En términos generales, México, bien. A mí me da la impresión de que ayer dejamos ir la oportunidad de tener un partido histórico. Creo que ayer era para golear a la selección de Sudáfrica.
18: De acuerdo.
20: Sobre todo cuando se queda con dos menos el equipo rival. Después se hace expulsar Montes también. Pero en ese momento yo sentí que la postura del entrenador y de la selección tendría que haber sido mucho más agresiva. Hablo deportivamente hablando, por supuesto. Ir al frente, de sacar otro medio, meter otro delantero, buscar un resultado, insisto, contundente e histórico. Me da la impresión de que Javier dijo tres puntos son tres puntos, queda mucho camino por recorrer, sí. y ahí muere. Primera victoria en partido inaugural de justa mundialista para la selección mexicana.
18: Correcto, yo también siento que el equipo mexicano, Ciro, fue poco osado, poco atrevido, poco proponedor, cuando ya tenía el marcador de 2-0, con Gilberto Mora ya en la cancha, me da la impresión de que el juego de Mora fue poco trascendente porque el peloteo a media cancha fue más o menos para sobrellevar las acciones, más que para buscar un tercer gol que hubiera sido factible con el equipo mexicano frente a Sudáfrica.
19: A mí, obviamente que corregir los detalles negativos con tres puntos en la bolsa siempre es mejor, pero sí que hay cosas que corregir. Yo veo algo, digo, mira, vamos a ir a corte, pero poniendo como ejemplo a Quiñones, que atraviesa por un estupendo momento, llega en la cresta de la ola, le llega como anillo al dedo este Mundial de Fútbol, y otros jugadores, incluyendo cuatro de los cinco cambios de este partido, estuvieron convalecientes durante este semestre con diferentes lesiones que les llevaron a perderse juegos durante meses, y notas que no están en su mejor momento. Eso es todo, el ritmo de competencia sí lo trae Quiñones y varios jugadores del equipo mexicano no lo traen. Uno de ellos va a tener que ser titular dentro de una semana contra Corea, Edson Álvarez.
18: Claro, porque va a ocupar el lugar de Montes en la defensa central del equipo mexicano contra Corea del Sur.
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22: Quintana Roo reforzará el proceso de registro de la CURP biométrica con la incorporación de dos nuevos equipos móviles para alcanzar un total de 4 unidades en operación en la entidad. La secretaria de Gobierno, Cristina Torres, destacó que Quintana Roo se ha convertido en un referente nacional en este programa al ser la única entidad del país autorizada para operar equipos móviles de captura biométrica. Estos dispositivos están diseñados para tomar huellas dactilares, fotografía digital, escaneo de iris y firma electrónica. Las nuevas unidades comenzarán a funcionar en Benito Juárez y Playa del Carmen y una vez que concluyan, serán trasladadas a otros municipios para continuar con el registro de la población quintanarroense.
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30: El dromedario habita en zonas desérticas y solo tiene una joroba en su espalda. Puede soportar temperaturas extremas de frío y calor. Cuando corre, alcanza una velocidad de 65 kilómetros por hora y es capaz de cargar 170 kilogramos. No almacena agua como se piensa, sino que la obtiene metabolizando grasa almacenada en tejidos, principalmente en la joroba, misma que funciona como aislante de la radiación solar. Aunque está hecho para soportar la sequía, si no toma agua en un gran tiempo, pierde fuerza y peso. El dromedario puede estar sin comer hasta 7 días, pero se recupera si beben hasta 100 litros de agua en un solo día.
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18: Estamos de regreso en esta tarde en ESPN Radio Fórmula. Sí, yo creo que el equipo mexicano, ahora mismo estamos desde el Ángel de la Independencia transmitiendo nuestro programa de cada día a las 4 de la tarde. Yo creo que las facilidades que dio el equipo de Sudáfrica, un equipo muy limitado, un equipo muy flojo, un equipo al que se le tuvo que haber goleado, no las va a dar el equipo de Corea del Sur ni el de Chequia. Es decir, ayer el equipo mexicano tenía una oportunidad para ser mucho más contundente, mucho más convincente en el marcador. La victoria a mí me parece simplemente cumplidora y yo creo que Corea del Sur, por lo que se vio ayer, y Chequia no le van a dar estas facilidades al equipo mexicano en los próximos partidos.
19: Sí, además tenías todas las condiciones, todos los elementos ordenados para que sacaras un triunfo mucho más contundente. Eso es lo que no me sabe bien. Solamente por 2 goles y con tu capitán expulsado en la última jugada del partido, pues me parece un mal negocio, ¿no? Para el equipo mexicano. Es el rival más débil del grupo, con diferencia. Tuviste un gol tempranero. Si ese era parte de lo que querías como hoja de ruta, bueno, ahí está, un gol al minuto 8 para que los nervios se fueran. Y aún así, seguí notando nerviosos a varios jugadores del equipo, incluido el tal Arangel, incluido el mediocampista Brian Gutiérrez, que no tiene su mejor partido. No vi gravitar, por ejemplo, a Fidalgo. Y en ese contexto, el cuadro sudafricano al minuto 48 se queda con uno menos. Y luego viene una siguiente expulsión. O sea, ¿qué más quieres para sacar un resultado, claro, que te ponga al pie del primer lugar de tu grupo, ¿no? Entonces sí creo que es una oportunidad perdida. Yo sé que no he entregado notas futbolísticas tan altas a este equipo a lo largo de la preparación, pero, hombre, entonces, ¿cuándo se iba a notar la larga concentración que tuvieron, el haber sacrificado la liguilla? Toda esta puesta a punto estaba enfocada al primer partido de la Copa del Mundo. Entonces sí creo que tiene que elevar sus prestaciones para el siguiente encuentro.
18: Claro, yo sentí, Gus, demasiada elaboración, poca profundidad, poco cambio de ritmo, poca inventiva, pocas ideas en el equipo mexicano. Uh-huh. Y esas ideas no van a brotar fácilmente, porque yo creo que no hay sobra de talento creativo en la selección mexicana actual. Hay jugadores que cumplen muy bien. Lira me parece que da un excelente partido, pero Lira no es un jugador que proponga, que vaya al frente. Es un jugador que contiene, que mete la pierna, que impone condiciones, que tiene personalidad, que a ver quién lo quita del puesto titular. Yo decía que Edson Álvarez tendría que ser el titular por lo que ha venido mostrando, pero obviamente en este momento Lira, claro, no está en ritmo, y en este sentido yo veo poca creatividad en la selección mexicana actual?
20: Sobre todo, Edson sí va a tocar o le va a tocar sustituir a Montes en la titularidad en la central en el partido contra Corea. Yo estoy muy de acuerdo contigo prácticamente en todo. No se te va a volver a presentar un panorama como el de ayer. Un estadio perfecto desde mi punto de vista en cuanto al apoyo de la afición, muy compenetrada la gente, llenó el estadio 2 horas antes de que empezara el juego. Obviamente había un protocolo de inauguración, pero estaba colmado el estadio, la gente positiva, la gente buena onda, la gente apoyando a lo que se debe de ir a un estadio cuando pagas un boleto.
18: Sin lanzar el grito.
20: Sin lanzar el grito por ningún, pero ni siquiera un amague de grito contra el portero. Ahí te va dando varios mensajes ocultos que no voy a debatir en este momento, pero sí, a mí me parece que México tenía la oportunidad para ir y apretar y morder y meterle con todo un resultado más contundente. Y hay que recordar que el factor de diferencia de goles puede llegar a ser la clave entre calificar primero o no. Corea, si por ahí empatas con Corea el partido o con República Checa, puedes llegar a ir a un criterio de desempate por goles en el momento de ver quién es el líder de grupo, y ahí pudiera llegar a costar. Creo que México no se decidió, creo que México no terminó, Javier Aguirre, por mandar ese mensaje contundente. E insisto, cuando Sudáfrica tiene 2 jugadores menos, y Javier dijo, no hombre, ya mejor lo amarramos, vámonos con el 2-0 y listo. Esa impresión me da a mí, no sé qué habrá querido plantear el técnico.
18: Claramente así fue, ¿no? Porque cuando entran Mora y Chávez, lejos de buscar un gol más, lo que hacen es trascender poco, es que, y más bien sobrellevar las acciones en el medio campo.
19: Mira, creo que todos hemos visto los juegos de la selección mexicana, los amistosos, y es un reflejo de lo que han sido los amistosos. Cuando hace cambios, Javier, es hombre por hombre, o sea, no notas algo de tablero, no notas algo más, y ayer estaban dadas las circunstancias para ser más agresivo, porque las condiciones del partido te lo estaban ofreciendo en el segundo tiempo, pero tampoco se empleó a fondo el equipo mexicano. A ver, creo que estamos ofreciendo un panorama de vaso medio vacío. Me gustaría también ofrecer a título personal el vaso medio lleno. Quiñones, excelente, ya lo decía hace un momento, en la cresta alta de la ola, excelente momento competitivo, y no nada más por el gol, por el que impacta en el poste, por cómo se asoció con sus compañeros, por la forma en la que fue capaz de activar a sus compañeros para ser mejor en la zona de compromiso y definición. Punto número 2, Eric Lira, a ver quién lo quita de ese puesto, ¿eh?
18: Sí, sí,
19: está
18: sí.
19: Afilado, bien ganada la posición de mediocampista de contención. Mira, se le critica mucho al Piojo Alvarado, yo creo que Alvarado tiene 3-4 apariciones puntuales muy importantes.
18: El centro del gol.
19: Él pone el pase para el segundo gol de Raúl Jiménez.
18: Correcto.
19: Él pone el pase filtrado a Brian Gutiérrez.

0: relámpago para estar en los servicios funerarios de su padre. Y es la postal que 20 años atrás tengo todavía grabada en la memoria. Seguramente dentro de 20 años me acordaré de Raúl Jiménez con un festejo semejante tras su primer gol en Copa del
1: Fíjate,
0: Mundo.
1: Fíjate, Ciro, murió el papá de Fernando Quirarte poquito antes del Mundial de 86.
0: Sí.
1: Murió el papá de Osvaldo Sánchez, como ya apuntas, un poquito antes de ese 2006. Campeonato Mundial de 2006. Y murió el papá de Raúl Jiménez el 11 de marzo, exactamente de... 3 meses antes del cabezazo de ayer al centro de Alvarado.
0: 20 años y 20 años después.
1: Exactamente.
0: Un gol del otro y del otro.
1: Esto habla de fortaleza física, de fortaleza sobre todo mental, de resiliencia, claro, y de espíritu competitivo. Y yo definiría a Lira como un mediocampista granítico.
2: ¿Granítico?
1: Sí, fortísimo, impenetrable, sólido. Eso es lo que veo en Lira, que me parece que hoy por hoy es una pieza fundamental
0: en
1: el equipo mexicano.
0: Ha funcionado bien. Habrá que verlo ya cuando sea
2: otro rival.
0: Ayer también le puede costar más trabajo.
2: Clavándose muy bien en medio de los dos centrales por momentos, haciendo esa línea de cinco, muy, muy poquitos momentos, pero también lo hizo.
1: Lo único que siento, Gus, es que el balón pasó demasiado por los pies de Lira, sobre todo en la primera parte, pero no para una detonación ofensiva, sino para circular, para entregarle en corto un recital de pases laterales, cuando uno esperaría un poquito más de ambición. Pero no es que no la tuvieran los jugadores, sino que es la forma de jugar de Javier Aguirre, que como bien apuntaste, quiso conservar el 2-0, y ahí nos vemos. Y lo que es inconcebible es lo que hizo Montes al final del partido.
2: Yendo al vaso medio lleno de Ciro, sí, debutas con 3 puntos. Esto va a quedar anecdóticamente en la historia, si pudo o no meter más. Sí, y veremos. Sí, sí. Yo nada más espero de verdad que no le cueste la diferencia de goles a la selección a la hora de definir el primer lugar del
1: equipo. Claro, claro, porque ayer pudo meter 3 o 4. Vamos.
0: Hay una forma, ganándole a Corea.
1: ¿Ganándole a Corea?
2: ¿Cómo?
0: Hay una forma, ganándole a Corea.
2: Ah.
0: Ahora hablamos de eso. Digo, no, vi a la selección de Corea ayer y yo lo veo difícil, ¿eh? No creo que esté nada fácil.
1: Será por lo pronto mucho más complicado, sin duda alguna, que el equipo de Sudáfrica. Vamos con ustedes, John y León. Gusto en saludarlos. Buenas tardes.
3: Compañeros, aquí enfocados, pendientes de que no se me vayan a mojar nuevamente. León y yo hemos estado como cubriendo la nota general, entre encapsulados por manifestaciones en la carretera
4: México-Cuernavaca.
3: México-Cuernavaca-México. Creo que vengo diciendo el reflejo del país, pero bueno, vamos a hablar un poco de la selección y luego creo que vale la pena algunos de los ecos que hemos escuchado del juego inaugural.
4: A ver, de la selección hoy, entrenamiento de recuperación ligero, solo 15 minutos de acceso a los medios. Me llamaron la atención 2 detalles. Bueno, el equipo está completo, no es que haya lesionados después de que Javier Aguirre dijo ayer que los acalambrados. Bueno, calma, todos los jugadores salieron a la cancha a hacer el trote y los ejercicios en el terreno de juego. Y los otros 2 detalles de los que quiero hablar, John, primero.
3: Pero nomás decir, a unos les pesó más la presión que a otros.
4: Eso es cierto.
3: Eso,
4: más bien, a
3: eso,
4: lo mejor Javier hablaba de esos calambres.
3: Eso,
4: ¿no?
3: Es lo que quiso decir a su
4: más
3: estilo,
4: bien,
3: ¿no?
4: Ok, a su forma. Y los detalles, Tony Amor, el asistente número 1 del Vasco, hablando buena parte de estos 15 minutos con Eric Lira de forma individual, y se notaba a unos metros que estaban conversando sobre situaciones del partido de ayer por la forma en la que dirigían los movimientos de sus brazos. Otro, John, que los porteros hoy trabajaron mucho juego de pies, y quizá por ahí ese tema es lo que en algún momento se le vio nervioso al tal Arrangel, que comúnmente era su juego fuerte por encima de Carlos Acevedo y Guillermo Ochoa.
3: Pero con más razón no va a meter a Memo, ¿no?
4: Sí, claro.
3: A ver, yo no creo que hay dudas. Aquí la duda, y también nos las debe entender, va a ser Edson por Montes, y yo creo que no toquen. Y por último, nos hemos enfocado en escuchar, porque ayer vivimos de todo, desde la tranquilidad a las manifestaciones, pero más de una persona saliendo me dijo, oye, John, los baños, la comida. Yo lo que sí les puedo decir es que yo estuve con un amigo que invitó a sus clientes a su palco, y estás hablando más o menos de gastarte $900.
4: Por persona.
3: Por persona, por partido, para papitas, rufles, comida fría. Si te acababas los 10 aguas con gas, ya no iban en el paquete. Entonces sí creo que la organización, on location, es decir, otra cosa es que alguien pague, Y otra cosa es que diga, oye, lo que pagué no vale la pena. Y creo que sí hay muchos detalles, Infantino, diciendo prendan el aire. El pobre Vasco va a la conferencia y hasta con Dulio me hice caras como si no se oye nada. Detallitos que, sí, que como mexicano, lo vuelvo a decir, te parte el alma.
4: Y el mexicano que no entró a suites o palcos pagó 50, 70, 90, 120 mil pesos. Y esos de 120 mil.

0: Eran boletos de hospitality en tribuna y la gente decía, me dieron papas, ¿sí? Y tres o cuatro cervezas antes y después del partido y pagué 120 mil pesos por eso.
1: Le fue, yo tuve un amigo que tuvo que llevarse sus binoculares, le alcanzó en la esquina hasta arriba, dijo, John, había birria, no sabes qué rico comimos. Ahora resulta que está mejor la experiencia, la más barata que la más cara, ¿no?
0: Increíble. Bueno, parte de lo que se vive alrededor del rectángulo de juego. Compañeros, regresamos enfocados.
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15: Los caracoles tienen miles de dientes microscópicos situados en su lengua, una estructura llamada rádula que utilizan para raspar alimentos.
14: Lo que no sabías.
16: En Suiza es ilegal tener un solo conejillo de indias, porque son animales sociales que necesitan compañía de su especie.
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18: De regreso en esta tarde, desde el Ángel de la Independencia, en ESPN Radio Fórmula, con un viento muy fuerte.
19: No es por espantarlos, pero más o menos, que quede 24 horas atrás.
18: Así empezó.
19: Era el preludio del apocalipsis, más o menos.
9: Ojalá y quede en viento, nada más. Ojalá.
18: Vamos con Bernardo Zuna. Bernardo, gusto en saludarte. Estados Unidos debuta en la Copa del Mundo, de la cual es anfitrión, contra el equipo de Paraguay.
8: Qué placer saludarles desde Los Ángeles, donde después de 18 meses Mauricio Pochettino finalmente tendrá la oportunidad de poner a su mejor 11 en el campo de juego para este debut ante Paraguay. Ha sido un camino largo en la Liga de Naciones de CONCACAF, en la Copa Oro, siempre se le bajaban jugadores de último momento y esto ha sido lo más complicado para elegir este 11 final para Mauricio Pochettino. No fue sino hasta el martes de esta semana que finalmente contó con todos sus jugadores, con la reincorporación de Tyler Adams y la más importante, la de Chris Richards. Hay suma expectativa de cara a este partido porque hay 13 jugadores que repiten del equipo de Qatar, 9 fueron titulares en contra de Paraguay el último partido. Entonces se conocen bien y ustedes recordarán que en noviembre Gio Reyna dio asistencia y anotó el gol de la apertura para el equipo de Mauricio Pochettino. ¿Será que la confianza del técnico argentino le valga a la titularidad por encima de Malik Tillman a Gio Reyna? ¿O será que no quiere arriesgar a Chris Richards en la defensa central, tomando en cuenta las fallas que ha tenido Miles Robinson en los partidos contra Senegal y en contra de Alemania? Yo creo que Richards entra y va a ser titular indiscutido en esta Copa del Mundo. Si puede respirar, él dijo, voy a estar en el campo de juego, y se ha reincorporado, trabajó intensamente 24 horas al día para poder incorporarse y estar al 100% para esta Copa del Mundo. En cuanto a Paraguay, saben que meten la pierna fuerte, que el partido de noviembre terminó en golpes. Entonces, dicen, tenemos que ganar, y Christian Pulisic fue claro, no tenemos que jugar bonito, pero tenemos que saber ser guerreros, porque este debut es el partido más importante en nuestra historia como futbolistas.
18: Gracias, Bernardo. Aquí está Gus Ciro, la curiosidad que tenemos por saber si Alejandro Sendejas será utilizado por Pochettino en este partido o durante el Campeonato Mundial. No
20: pensé
18: fue
20: que curiosidad por si va a llover.
18: Pues con eso este, seguro,
20: con
18: eso
20: este
18: seguro.
20: Viento.
18: Oye, la titularidad no fue el común denominador en la presencia del último año de Sendejas.
21: No, ni lo convocaban.
18: Ni siquiera estaba convocado, pero la verdad es que a mí me encantaría verlo y que fuera aprovechada la enorme habilidad y pues el desequilibrio de Sendejas.
20: Allá sí quieres allá un naturalizado. Sí.
21: Ah, mira, qué interesante.
18: Pues es que yo hablo.
21: Interesante.
20: ¿O qué es? O sea,
21: vaya, ya, México, lo agarraste en la maroma,
18: ¿no?
21: Mauricio.
18: No, naturalizado, a mí me interesa que no haya lo de la selección mexicana.
20: Yo sí tengo mucha curiosidad también por ver. Ojalá pueda jugar titular. En las últimas se ganó la convocatoria al final y sería maravilloso poderlo ver jugar un mundial, por supuesto.
21: Efectivamente, te digo una cosa, no va a estar fácil porque Paraguay fue uno, por ejemplo, en la Copa América, lamentable, pero cambió de entrenador y con Gustavo Alfaro este equipo ha adquirido un nivel diferente. Una pena que Enciso se haya lesionado en el último partido que tuvieron de preparación, pero creo que Paraguay le puede poner las cosas complicadas a un equipo de Estados Unidos que fue muy inestable durante toda la etapa preparatoria. Yo honestamente no sé por qué está tan cotizado Mauricio Pochettino. Yo sé que dirigió en Europa y que en el Tottenham llegó hasta una final de la Champions, pero lo vi consistentemente con el Paris Saint-Germain. Me tocó narrar durante 3 años ese equipo y la verdad es que no le vi gran cosa. No le auguro un futuro promisorio a Pochettino al frente de este equipo, y tiene que sacar adelante este partido en Los Ángeles. Y tengo, yo sabes por qué tengo mucha curiosidad, por ver la ceremonia de inauguración, porque vi la de ayer y me conmovió todo lo que ocurrió hasta antes del silbatazo inicial. El Azteca es único, de verdad, en verdad, y
18: de acuerdo,
21: valoremoslo, porque es el único estadio en el mundo que ha sido
18: sede
21: de 3 juegos inaugurales de una Copa del Mundo, y eso no lo compras ni con lo que costó el SoFi Stadium ni con eso multiplicado por 10. Entonces quiero ver la ceremonia de inauguración en Los Ángeles.
20: La de Canadá la vi hoy por la mañana, estuvo regular, a lo mejor el canadiense le rayó y le pareció extraordinario.
21: Ese rectángulo ese rectángulo verde donde pasó lo que pasó ayer, ahí pasó lo del 86 y lo del 70, lo de Pelé, lo de Maradona, y eso no lo pagas
20: totalmente
21: con nada.
20: Yo
21: con
20: tengo
21: nada.
20: Curiosidad por ver a la inauguración de los Estados Unidos también, porque son especialistas en hacer shows.
21: Claro.
20: Y entonces desde ese ángulo probablemente vayan a presentar algo maravilloso.
21: Es muy importante.
20: Pero no va a tener, los que estuvimos ayer en la cancha del Estadio Azteca en la inauguración, esa atmósfera, ese feeling, ese sentimiento que tuvo el Azteca, no lo va a tener ningún estadio.
18: Sí, fue una experiencia extraordinaria estar ayer en el Estadio Azteca, la emoción que se vivía, la ebullición, la participación del público, la proclividad para apoyar al equipo mexicano, y la verdad es que sí, como bien apunta Ciro, es un escenario icónico, extraordinario. Yo lo vi un poco cambiado por dentro.
20: Pensé que estaba en Noruega o en Suecia, digo, por el buen ambiente que había, todo educado, todo cortés,
18: sí,
20: todo
18: aunque me
20: cordial.
18: Parece que en ese sentido es un mundial
0: aristocrático, exclusivista, sí,
21: también
0: clasista,
21: sí,
0: donde los precios son inalcanzables para una economía mexicana promedio que no está ni remotamente cerca.
21: Bueno, totalmente, pero yo prefiero ir a un estadio con esa afición que con otra.
0: Pero ahí yo creo, Gus, que el pueblo ya no tiene posibilidades económicas
21: de ir al mundial. Eso sí es triste.
0: Y eso me parece muy triste, triste, muy reprobable.
21: Los precios son los restrictivos. Yo me estoy refiriendo, exacto, a otra cosa. Yo me estoy refiriendo al
0: inmueble.
21: Les digo una cosa. Ahora por redes sociales puedes darte cuenta de lo que opinan muchos periodistas. He escuchado ya a brasileños, a españoles, a ingleses, a los de acá, a los de allá, a los alemanes, y te dicen, es que este estadio no tiene comparación. Y escuché a uno que dice, he estado cientos de veces en Old Trafford. Este te come. Entonces, valorémoslo, de verdad.
0: Totalmente.
21: Lo que tenemos en el Azteca es algo
20: sentimental,
21: importantísimo.
0: Sentimiento. Sí, tiene sabor, tiene tradición y ahora también tiene modernidad, que es inevitable, que es obligada.
21: Mira, con sus parches, con sus remodelaciones, con sus cirugías, no tendrá la pantalla, el Jumbotron de Arlington, de la Casa de los Vaqueros, no tendrá la tecnología del SoFi Stadium, no tendrá la accesibilidad del Lincoln Financial de Filadelfia o del de Minnesota, que ni siquiera es escenario mundialista, pero tiene solera y eso no lo compras,
0: solera,
21: no lo pagas con nada.
0: Te faltó mencionar al italiano, al corresponsal italiano que
20: aunque cargaron,
0: que no cargaron la zona. Como si se estuviera casando, ¿no?
21: Como
0: si
21: fuera las bodas. Me sigo riendo.
0: Está buenísimo.
21: Paquete a la boloñesa.
0: Sí, buenísimo. Vamos a ir contigo, Aitán Veneza, allá en Canadá. Venes, porque el equipo de Canadá rescató el empate frente al equipo de Bosnia y Herzegovina.
1: Saludos, compañeros. Canadá ha conseguido su primer punto en la historia en una Copa del Mundo y si bien es cierto que esperaban la victoria, al menos rescataron el empate después de que Bosnia les marca gol en el primer tiempo y que ellos necesitan a Larín, que tenía un par de minutos en la cancha para empatar a un gol y poner el marcador final. Ahora, Canadá se va a Vancouver para enfrentar a Qatar en la segunda jornada de la Copa del Mundo. Bosnia se va a Los Ángeles para enfrentar a Suiza, que es el equipo que completa el sector y que parece que ahora, gracias al empate de este día, toma ventaja para salir como primero de este grupo. Vamos a ver si es que los canadienses, ahora que ya tienen un punto en la historia de la Copa del Mundo, pueden avanzar a 16avos de final. Ese es el gran objetivo. Hoy esperaban la victoria, no la pueden obtener, pero al menos evitaron la derrota en lo que fue su presentación en su Copa del Mundo aquí en el Toronto. Compañeros, regreso con ustedes.
0: Gracias, Aitán. Estaba Bosnia dando la sorpresa porque durante una buena parte del partido iba ganando 1-0 hasta que llega el gol del empate del equipo de Canadá en una acción ahí medio tropezada con un desvío.
21: Sí, no olvidemos que Bosnia dejó en el camino a Italia en la fase eliminatoria. Este grupo estaba diseñado para los italianos y creo que para las expectativas o lo que tiene Canadá y Bosnia, el empate no es mal negocio. El que estuvo más cerca de ganarlo creo que fue Canadá. En el segundo tiempo los cambios que mandó Jesse Marsh le funcionaron mejor y no nada más lo digo por Kyle Larin, que termina anotando el gol del empate, lo digo especialmente por Ahmed, un mediocampista número 20 que fue por el lado derecho y por Schaffelburg por el lado izquierdo. Kyle Larin entra por Oluwasegi y al que no vi en su mejor momento fue a Jonathan David. Jonathan David se cansó de meter goles en la liga francesa con el Lille, cambió a la Juventus, en la Juve no le fue tan bien y ahora lo vi lejos de su mejor versión.
20: También Canadá extrañó mucho a Poncho, ¿no? Bueno, Alphonse Davies, también, sin ninguna duda, un futbolista de otro nivel.
0: Sí.
20: Hoy Jonathan no pudo darle esa profundidad y no olvidar que Checo, que no estuvo tampoco como titular en el partido del día de hoy, estaba en la banca con 40 años, un año sin jugar, se la pasó prácticamente muy, muy parado y por eso es que tampoco deciden ponerlo como titular el día de hoy. Lukic arrancó, este muchacho que juega, fíjense, en la universidad de su país, en un equipo universitario y que comenzó a llamar la atención, destacó, y Lukic hoy fue titular en la Copa del Mundo con su equipo.
21: Oye, ahora que hablas de Edin Dzeko y sus 40 años de edad, nunca en la historia se había presentado un mundial con tantos futbolistas de 40 o más años de edad. En México tenemos a Guillermo Ochoa, el más veterano, es el guardameta suplente de la selección de Escocia, pero de ahí tienes a Cristiano Ronaldo de 41, son 8 futbolistas, decía, que superan esa edad, la barrera de las 4 décadas, y hay un estudio muy interesante hoy en el diario El País de España, en el que te dicen que pues tiene que ver con la medicina, con la preparación física, con los cuidados, con la profesionalización del futbolista que les permite llegar a un mejor nivel a estas alturas de su carrera.
20: Con todo, y que juegan mucho más partidos que hace 5 años, ¿no? También luego se quejan de las cargas en las piernas de los jugadores. Bueno, con todo y eso, lo que dice Ciro, ¿no? La medicina, las cámaras hiperbáricas, la alimentación, la recuperación, está en otro nivel. Y lo ves en las operaciones, ¿no? Hoy un ligamento cruzado, te recuperas mejor. Antes era retiro, romperte el ligamento cruzado. Hoy se recuperan cada vez más rápido debido a la ciencia y la tecnología.
18: El propio Marcel Ruiz no estuvo tan lejos de recuperarse para jugar el campeonato mundial. Vamos a ir a una pausa. Más adelante, la entrevista que le hizo John Sutcliffe a Julián Quiñones antes del campeonato mundial, donde en una suerte de visualización a futuro le preguntaba a el colombiano naturalizado mexicano cómo se imaginaba el partido de ayer en la cancha del Estadio Azteca.
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22: La vasectomía es un método anticonceptivo seguro, eficaz y permanente para hombres que ya no desean tener hijos o que han decidido cerrar su etapa de paternidad. Consiste en un procedimiento médico sencillo de mínima invasión que bloquea el paso de los espermatozoides sin afectar la producción de hormonas ni la vida sexual. No altera la masculinidad, el deseo sexual ni el desempeño íntimo, ya que su función es exclusivamente anticonceptiva. Decidir realizarla implica responsabilidad compartida en la planificación familiar y una reflexión consciente sobre el proyecto de vida en pareja. Informarse adecuadamente sobre el procedimiento, sus beneficios y posibles dudas es fundamental para tomar una decisión segura. El diálogo abierto entre ambos miembros de la pareja fortalece la confianza, el respeto mutuo y el bienestar emocional, permitiendo decisiones más libres y responsables. Sígueme en todas mis redes sociales como Gina Ibarra-TV.
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24: El dromedario habita en zonas desérticas y solo tiene una joroba en su espalda. Puede soportar temperaturas extremas de frío y calor. Cuando corre, alcanza una velocidad de 65 km por hora y es capaz de cargar 170 kilogramos. No almacena agua como se piensa, sino que la obtiene metabolizando grasa almacenada en tejidos, principalmente en la joroba, misma que funciona como aislante de la radiación solar. Aunque está hecho para soportar la sequía, si no toma agua en un gran tiempo, pierde fuerza y peso. El dromedario puede estar sin comer hasta 7 días, pero se recupera si beben hasta 100 litros de agua en un solo día.
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26: El Instituto Mexicano de Ejecutivos de Finanzas recortó su pronóstico de crecimiento económico para este año al pasar de 1.2 a 1.1%. El tipo de cambio cerró en 17.20 pesos por dólar americano, 18 centavos menos comparado con el registro anterior, mientras que el dólar interbancario se ubicó en 17.24 pesos y el dólar en ventanilla finalizó la jornada en 17.60 pesos a la venta. El índice de precios y cotizaciones de la Bolsa Mexicana de Valores cerró la jornada con ganancias de 1.46% para ubicarse en las 67.954.55 unidades. El precio de la mezcla mexicana de petróleo se ubicó en 85.53 dólares por barril, un dólar con 67 centavos menos que el registro anterior. Informó Itzel Vanegas. 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
18: Estamos de regreso en esta tarde en la glorieta del Ángel de la Independencia, con vientos auténticamente huracanados, no sé si comparables a los que ayer sintió Ciro en carne propia.
21: Está aguantando.
18: Pero fue ayer una tormenta tremenda que se abatió sobre esta posición de comentaristas de ESPN.
21: Así es, y bueno, pasamos de una tormenta apocalíptica a un cielo azul espectacular y luego lluvia más tarde. Más tarde también jugaba la selección de Corea contra República Checa.
18: Así es.
21: O bueno, contra Chequia. Primera decepción que debo confesar, ver tantos huecos en el estadio Akron, en el estadio del Guadalajara, y lo pude confirmar con amigos que asistieron al partido. Sí, estaba, no estaba lleno, ni cerca del lleno. y dices, este es el segundo estadio más pequeño de todos los que van a albergar la Copa del Mundo del 2026. Sí. Más o menos 45 mil espectadores.
18: Volvemos a lo mismo de los precios, ¿no?
21: Precios restrictivos, imposibles de pagar para la mayoría. A todo lo que quiero llegar es al nivel que le vi a la selección de Corea. Me encantó el segundo tiempo. Y hay un jugador, o sea, no es Kyung Min Son, cuyos mejores días ya pasaron, pero que sigue siendo un tipo muy importante para este equipo. Me encanta Kang In Lee. Kang In Lee, que juega con el número 19 y que conoce muy bien Javier Aguirre, porque lo tuvo en el Mallorca, marca diferencias. Juega en el Paris Saint-Germain, está en otro nivel. El juego interior que tiene este equipo, subrayo, sí juegan como conjunto, no la ensalada de errores que presentó ayer el equipo de Sudáfrica, sí le puede generar un problema al cuadro mexicano. La conexión entre líneas que propone Kang In Lee le puede generar un dolor de cabeza al equipo mexicano. Y si mal no recuerdo, es Javier Aguirre quien transforma a Kang In Lee de un extremo abierto, como jugaba en el Valencia, a un mediocampista, como jugó en el Mallorca, y como ahora se ha desarrollado en el Paris Saint-Germain y ha dado un salto al siguiente nivel.
18: A mí me gustó mucho también el equipo de Corea, me gusta mucho su dinámica, creo que es un equipo mucho más aplicado, más vertebrado, que sin duda alguna está muy por encima de Sudáfrica, y en este sentido va a representar un escollo importantísimo para el equipo mexicano la próxima semana en Guadalajara.
5: Varios factores, a Corea ya no le va a pasar, o a lo menos de que la afición de Guadalajara logre hundir anímicamente a Sudáfrica, como ayer sí arrancó Sudáfrica en la cancha del Azteca, hundido, aletargado. A Corea no lo veo que le pase en este partido de la próxima semana en Guadalajara, y físicamente, tácticamente, tienen otro nivel. La selección de Sudáfrica estaba ahogada, estaba cansada, estaba aletargada. Los coreanos nunca dejaron de correr, estaban volando todavía en el segundo tiempo.
21: Hicieron campamento de altura en Utah.
5: Y ese campamento de altura les ha servido, si bien además la ciudad de Guadalajara no tiene la altura de la Ciudad de México, bueno, les sirvió, volaban físicamente, tácticamente, y a mí me parece que sin duda alguna el partido que está en riesgo de la fase de grupos para México que pueda llegar a perder es justamente el de la próxima semana ante Corea.
18: Ya lo creo, es un equipo que además tiene velocidad, que tiene ligereza, por momentos me recordó algunos pasajes del Guadalajara en el torneo anterior, el equipo de Corea, y creo que sin duda alguna va a ser mucho más complicado que este equipo de Sudáfrica, que fue realmente muy apagado.
5: Técnicamente son muy buenos.
18: Exacto, y los sudafricanos, en cambio, pues muy lejanos a ese dominio técnico, ¿no?
5: Y físicamente han crecido.
21: Exactamente, sí, bien, bien Corea, la verdad. Sí. Grata presentación contra un equipo de República Checa que tiene su principal fortaleza en el juego aéreo. Si tú ves el gol, es un saque de banda.
18: Sí.
21: ¡Saque de banda! Sí. Que llega al primer palo y ahí son implacables.
18: Que también es imperdonable que la defensa en un saque de manos no se haya comportado de otra manera, ¿no?
21: Pero esa es su gran fortaleza.
18: Sí, sí, sí. El saque de manos.
21: Segundo piso.
18: ¿Habrá sido de cuántos? ¿De unos 25 metros? De
5: más o menos.
18: Aproximadamente es impresionante el saque de manos. Vamos contigo, John. Qué gusto saludarte el día de hoy.
6: Compañeros de ESPN Radio Fórmula, Betito, estoy bien preocupado porque te veo ahí al aire libre, en el Ángel, un soplón, un poco de viento, Ciro.
21: No te preocupes, está amarrado a la mesa. Lo tenemos amarrado a la mesa con un mecate.
6: Se nos va como si fuera así como
18: un papalote.
5: No se le va a caer. No se le va a caer ni el café, no te preocupes, aquí lo agarramos.
6: Sí, sí, se los encargo que me lo amarren porque me lo encargaron mucho en su casa.
5: Sí, cuenta pues, con ellos.
6: Hoy es un día, ve que siempre digo que el fútbol es el reflejo del país. Estamos aquí afuera del CAR donde entrena la selección mexicana. Estamos medio encapsulados, la manifestación en la caseta. Luego también la autoridad llega e inhibe las señales y no pudimos salir por un buen rato en vivo, más allá de televisión ni en los celulares, Beto. Entonces creo que va a ser un mundial que constantemente vamos a estar viviendo con ese tema de la seguridad ante todo, pero cuando llega la Guardia Nacional, cuando llega la policía, pues empiezan a inhibir señales y cosas. Entonces hoy me tocó tratar de irme del CAR y de repente te asomas en la carretera y te echan un par de miradas encapuchados y dices, no, yo creo que mejor me doy vuelta en U y me regreso.
18: No le buscamos.
6: Me regreso a comerme un pozole aquí que nos atienden muy bien en los changarritos afuera de la selección, ¿no?
18: Oye, John, tenemos que mandar ya la entrevista para que quepa, porque tu historia es muy conmovedora, muy interesante y premonitoria sobre lo que ocurrió ayer con Julián Quiñones.
6: siempre tratando de hacer una historia. ¿Cuántos mexicanos salen de México tratando de buscar una mejor vida? Pues este es un chavo de 16 años que llegó a la Sultana del Norte acompañado de su mamá, tratando de sacar adelante a toda la familia, y le estamos presentando en ESPN Radio Fórmula el sueño de Julián Andrés Quiñones Quiñones.
10: Esto es Maguipayán, un pueblo al sur de Colombia, dicho por muchos una zona olvidada y llena de violencia. Fue aquí donde el sueño de un niño comenzó, en estas tierras, en este río, en estas canchas, donde Julián Andrés Quiñones Quiñones vio en el fútbol la manera de sacar adelante a su familia.
11: Él se ha criado con mi mamá, él no tuvo papá al lado, y siempre ha tenido el apoyo de nosotras.
12: Un niño muy alegre, que nunca estaba en su casa, siempre estaba en la cancha de fútbol.
11: Él le lleva mucho rencor al papá, porque no estuvo cuando él más lo necesitaba.
12: Demasiado difícil, ¿no? Si bien mi mamá fue mi papá y mi mamá a la misma vez, creo que fue difícil porque a veces hace falta un padre que esté ahí contigo, que te dé consejos, que te diga, mira hijo, por este camino no es, yo te enseño.
11: El que es buen hijo, bien le va. Mi mamá y yo le echamos bendiciones, por eso él nunca va a ser derrotado.
12: Fue duro, ¿no? Pero siempre tenía al motor, que era mi mamá y mi abuela, que siempre me aconsejaban, siempre me daban para adelante.
11: Mi mamá le ponía unas tareas, él las realizaba. Él era un niño muy juicioso, es hasta ahora. Porque como se crió con dos mujeres, cinco mujeres con las tres hermanas, entonces él era el hombre de la casa.
12: A veces me tocaba estar en la tienda ayudándole a mi abuela. A veces se juntaba mucha gente para que ella estuviera sola trabajando. No podía con algunas cosas, entonces yo le ayudaba a hacer los mandados. Saber que las cosas que se llevaban a la casa no eran fáciles de conseguir y ellos me enseñaron ese valor, ¿no? Que las cosas hay que lucharse.
13: Son ciudades, pueblos, caseríos que viven realmente en una situación deprimente.
14: No, son territorios olvidados por la nación, por el gobierno.
13: Casas armadas con tablas, con latas, afectadas por la violencia, tanto de guerrillas como de narcotráfico.
11: Él no era un niño callejero ni peleón, nada. Muy aplicado. Era tempranero de su casa, el estudio, a su casa, la cancha.
12: Creo que como todo niño uno comete errores, ¿no? Me tocó estar en malas juntas.
13: Son lugares que si no eres futbolista tienes que ser o guerrillero o narcotraficante.
14: Creo que tiene que haber sufrido mucho. Yo me imagino esas navidades con pocos regalos, con pocas cosas, pero que tuvo una mamá valiente, berraca, que se esforzó por sacarlo adelante.
12: Ella fue esa persona que nunca dejó que yo tocara a fondo, que nunca diera un paso en falso, y eso es muy importante, ¿no? Y también por el fútbol, ¿no? Porque sabía que era una persona muy talentosa y perderme en malos pasos era decepcionar a mi familia.
10: En la vida hay que saber aprovechar cuando llegue esa gran oportunidad. La de Julián vino a los 16 años, cuando se fue a probar en una academia amateur llamada Fútbol Paz, en Cali, Colombia.
12: Íbamos con toda la ilusión, ¿no? Pero éramos nuevos en esto. Teníamos mucho miedo, la verdad. Más que todo yo no llevaba zapatos, traía unos zapatos que se me miraban los dedos. Pero iba con esa ilusión de poder mostrarme sin importar las condiciones en la que iba.
14: Un moreno atlético, bien formado, con muy buena aptitud y muy buena disposición.
15: Mostraba gran esfuerzo en el campo. Entonces eso nos llamó mucho la atención, nos impresionó,
2: porque muy diferente a lo que teníamos acá y lo que estábamos buscando.
13: Lo vi aquí jugando en Colombia con el Club Fútbol Paz, en el Torneo Nacional Sub-17. Diferente desde el primer día.
3: Ese día, Julián Quiñones, en la cancha que está al fondo, hizo 4 goles.
15: Me acuerdo en este mismo espacio donde estamos que don César nos dijo: tengo que tomar una decisión porque son 20 millones de pesos. O sea, 20 millones de pesos en el 2014 o lo que hoy hablamos de $5,000.
3: Ah, es que es muy difícil tratar de uno no ver que un chico llega y hace 4 goles en la calidad que los hizo. Obviamente, pues ese día determinamos que él se tenía que quedar acá.
15: Era el primero que llegaba al entrenamiento, era el más fuerte, aún en periodo de prueba el que hacía los goles.
2: La mentalidad de él siempre es una mentalidad ganadora, arrolladora. Yo le decía hace 10, hacía 15.
12: Decías, ya no puedo más, pero pensabas en todo lo que trazaste, ¿no? En todo lo que diste para llegar ahí a Fútbol Paz, y te motivabas aún más, ¿no?
3: Y afortunadamente llegó a un sitio donde lo acogimos con mucho cariño, le dimos mucho amor.
15: De ahí para allá esa historia, todo lo que él en un año hizo en este club, fue el goleador de nosotros en el torneo nacional. Ese muchacho al final costó $1,000,000. O sea que esa ha sido una de las situaciones que ha llevado a todo este sector de Cali, del Valle, a invertir o a formar canteras, porque es el fiel ejemplo de lo que costó Julián y en lo que se vendió.
11: Y él me dijo: ma, yo voy a ser grande. Con la bendición de Dios, yo voy a triunfar.
10: Un paso definitivo en la búsqueda del sueño de Julián resultó ser México, la Sultana del Norte, con los Tigres de la U de Nuevo León.
3: Fue un día muy emocionante para nosotros porque justo en esa época vino el presidente y el vicepresidente de Tigres, el licenciado Rodríguez, que era el presidente, y Miguel Garza, y vinieron aquí a ver los chicos.
15: Ahí aparece Pilo, que es el empresario o el puente entre Fútbol Paz y Tigres de México. Empieza la alianza.
13: Le comenté a la persona de Fútbol Paz, le dije: bueno, me están abriendo una puerta aquí, ¿quieres que intentemos algo? Conseguimos los boletos, nos llevamos 5 o 6 muchachos y los probamos 10 días a ver qué pasa.
12: Bueno, ese día fue de nervio, ¿no? Porque sabía que iba a otro país donde no tenía nada, no tenía familia, pero la ilusión de uno de querer salir adelante lo lleva a ir y luchar, ¿no? Porque saben que uno ha trabajado por eso siempre.
13: El día del regreso ya, por ejemplo, hey, es que se devuelvan todos, mira, Julián.
10: Siendo menor de edad, tuvo que volar a México acompañado de su mamá, Gloria.
11: Primera vez que me montaba en un avión, y tantas horas, íbamos a un país no conocido.
12: Al principio se ve complicado, ¿no? Porque estás en otro país, a veces no sabe qué va a pasar, cómo es la relación con las demás personas.
11: Me dolió dejarlo, pero yo sabía que era por el sueño de él.
12: Se me dio la oportunidad de estar en Fuerzas Básicas y el momento donde dice te vamos a comprar, creo que fue un alivio para mí, ¿no? Porque le había prometido muchas cosas a mi mamá y saber que me iban a comprar me hacía mucha ilusión porque se le iba a cumplir.
10: Fue en territorio azteca donde ese niño de Magui Payán logró cambiarles la vida a sus seres queridos.
12: Creo que lo más emocionante era ver la cara de mi mamá, saber que había agarrado mi primer sueldo, ella lo administraba, ella lo agarraba.
11: Y yo se lo agradezco. Yo todos los días le echo bendición, porque gracias a Dios, la vida, gracias a Dios y al fútbol, la vida a mí me ha cambiado.
3: Siempre la primera pregunta que le hacemos nosotros a los chicos que llegan acá es ¿por qué estás acá? Y la respuesta de Julián siempre fue: quiero sacar mi familia adelante.
13: Que yo creo que al principio ellos lo hacen solo por juego. Con el paso del tiempo van entendiendo que es una posibilidad de una nueva vida.
3: Oh, es algo para recalcar, impresionar y de pronto también para referenciar a muchos chicos que no creen en que se pueden hacer realidad los sueños.
1: En estos momentos estamos enlazando con Julián Quiñones. Tu hijo está por emprender un viaje a su sueño mundialista. ¿Qué le dices? Te está escuchando.
11: Como siempre lo he dicho, que lo amo, que es todo para mí. Y que Dios lo lleve con bien donde vaya. Donde él pise, no sea derrotado.
1: Julián, ¿qué le dices a tu mami?
12: Le puedo decir que gracias por siempre estar ahí, por nunca soltarme, siempre confiar en mí, por siempre llevarme por el camino correcto, porque gracias a ella es que estoy acá y todo lo que hago siempre lo hago por ella y por todos los de la familia, y siempre seguirá así.
1: Muchos ya conocen su historia reciente, sus títulos con Tigres, su paso en Puebla, bicampeonatos con Atlas y América, y ahora recién campeón de goleo en Arabia Saudita. ¿Y qué mejor momento para culminar ese sueño de Julián que jugando un mundial en su propio país?
11: Ver a mi hijo cómo salió de Magüí a lo que es ahora. Va a haber sentimientos que encontrados.
12: Mi sueño es que México avance y que se haga mostrar como una selección fuerte y rígida como es.
11: Pues los hinchas, las personas de México, gracias por abrirle la puerta a mi hijo.
12: Las personas que no conocen mi historia siempre van a juzgarte, pero eso realmente no importa, ¿no? Lo que importa es lo que yo sienta, y yo siento mucho amor por México.
11: Nadie es profeta en su propia tierra. Cuando uno tiene unos sueños que cumplir, puede irse para donde sea, que allá lo va a lograr.
12: Este mundial se lo dedico a toda la gente que me apoyaron, a la gente de Magüí Payán que también me apoyó, que fue fundamental su apoyo para que yo esté ahora aquí sentado dando esta entrevista y a punto de jugar un mundial.
18: La historia de Julián Quiñones, el autor del primer gol del Campeonato Mundial, el que abrió el camino para la victoria del equipo de México. Gracias, John, Gustavo, Ciro, Diego,
8: fin de semana.
18: Roger, John.
6: ¡Tengan un enorme fin de semana! Déjenme a Betito, me preocupa con la lluvia.
20: Te lo cuido.
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29: Muy buenas tardes, este es el adelanto informativo. El coordinador del PAN en el Congreso de Jalisco, Julio Hurtado, pidió al Congreso del INE designar un perfil independiente y profesional para encabezar la presidencia del IEPC, tras la renuncia de Paula Ramírez. San Pedro Tlaquepaque invirtió 16 millones de pesos en la modernización de su centro histórico de cara al Mundial. Las obras incluyeron la renovación de adoquines, luminarias y la entrega de nuevo equipamiento para bolear calzado. Jalisco abrió la convocatoria del Premio Estatal de Innovación, Ciencia y Tecnología 2026. En su edición número 25 contará con una bolsa superior a $1,000,000 para reconocer proyectos y trayectorias destacadas. Soy Sebastián Miermid y en una hora más información.
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0: Caminando por México.
4: En plena ciudad de Colima, el majestuoso Palacio Federal destaca por su arquitectura neoclásica. El terreno de este inmueble fue un cementerio, después una finca y una botica. Pero fue hasta 1908 cuando el entonces presidente municipal Blas Ruiz Díaz y un propietario del inmueble construyó ahí su casa. Sin embargo, desde 1928, el edificio estuvo en pugna por diferencias políticas, por lo que el gobierno estatal lo confiscó. Su interior está adornado con pinturas y murales de artistas como Mercedes Zamora o Antonio Cedeño, entre otros.
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7: Y las consecuencias de toda esta guerra.
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24: Hay que hacerlo este viernes 12 de junio del 2026, el día después de la inauguración. Ah, qué bonito. Qué bonito es lo bonito. Qué gusto estar con ustedes la tarde de este viernes. Llueve ya en varios puntos de la capital del país. Quédese con nosotros porque tenemos mucha información. Antes, vamos con los sonidos que a esta hora ya son noticia.
25: A los tres países nos conviene mantener el tratado. El pueblo de Estados Unidos, de México y de Canadá, pues es también su deseo, para que sigamos mejorando las condiciones, aumentando el empleo y disminuyendo el precio de los productos.
26: Y actuó con una estrategia extraordinaria. Primero atendiendo las peticiones y los problemas, pero no reprimiendo, no usando la fuerza pública contra esas manifestaciones.
30: Tuvimos desplegados para las distintas actividades del día de ayer poco más de 11,000 policías. Es el estado de fuerza que se anunció previamente del operativo especial que se tuvo para esta inauguración.
31: Y esta renovación del Hospital General de Joco va a tener ese impacto profundo en la vida de los pacientes. Menos tiempo de espera, mejores decisiones médicas.
32: Para dar inicio al procedimiento de notificación de emplazamiento, propongo a los integrantes de esta misma declararnos en permanente para poder continuar con el procedimiento de juicio político.

0: bien, estamos escuchando a Maná. Fue parte de pues el elenco que estuvo en el día de ayer en la inauguración, en este momento tan especial que se vivió en el Estadio Ciudad de México. Y además sirvió en los videos y en los anuncios que ha hecho Fer de Maná y los otros miembros de la agrupación para anunciar que van a estar el 17 de diciembre en el Estadio GNP con la gira Vivir Sin Aire Tour. O sea que Maná va a estar hacia finales de este 2026, en diciembre, 17 de diciembre. Imagino yo que sería ya de los últimos grandes conciertos que va a haber en la Ciudad de México, al menos del 2026. Y qué manera, de cerrar el año con Maná. Y no, estos no aguantan una fecha, aguantan mínimo unas 3 o 4 fechas, Son un grupazo, a muchos quizá no les gusta tanto su música, pero son profesionales, son buenos, son dedicados y saben su negocio. Hoy Maná, juntos, aquí en Grupo Fórmula.
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0: Querida Gina Trejo Briseño Marín, hay mucha información, ¿cómo estás?
2: Buen viernes. Jaime, buenas tardes, qué gusto verte. Y pues normalistas de Ayotzinapa destrozaron la caseta de Tlalpan y bloquearon la autopista México-Cuernavaca a pesar, Jaime, del operativo desplegado en la zona. La Fiscalía General de la República atrajo el caso de la periodista Roxana Guzmán, secuestrada en su casa en Nanchitlán, Veracruz. Tras la cancelación de la SEP, de la Mesa de Diálogo con la Sección 9 de la Coordinadora Nacional de Trabajadores de la Educación en la Ciudad de México, pues los maestros volvieron a marchar sobre la avenida Paseo de la Reforma y Bucareli. Jaime, suman otras 2 muertes por sarampión en México. Una ocurrió en la Ciudad de México y la otra en Zacatecas. En total van 43 en el país. La presidenta Claudia Sheinbaum dijo que no se les cumplió a quienes querían que México mostrara el caos durante la inauguración del Mundial. La imagen que dio nuestro país al mundo fue de alegría. El presidente de Cuba, Miguel Díaz-Canel, anunció un paquete de reformas económicas, entre ellas reformas al negocio inmobiliario, y pues tome sus precauciones porque ya llueve en la alcaldía Álvaro Obregón y Coyoacán. Jaime.
0: Vamos, ¿te gusta la pausa, Gina?
2: Vamos juntos a la pausa y regresamos con más.
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15: Scary Movie está de regreso. Y esta vez no viene solo a burlarse de las películas de terror. Viene a burlarse de Hollywood entero. Regresan Anna Faris, Regina Hall, los hermanos Wayans para parodiar todo lo que domina el horror moderno. O sea, trauma, toxicidad, universos compartidos, woke, A24, true crime, TikTok y secuelas que nunca terminan. Anna Faris nos comparte lo que significa para ella formar parte de esta franquicia.
16: Quizá no tenga un Oscar y medio o algún gran premio, pero ¿sabes qué? Soy parte de esta franquicia que la gente ama en todo el mundo. ¿Y qué regalo y qué premio es eso? Se siente increíble.
15: Porque si algo da más miedo que un asesino enmascarado, es una franquicia que se toma demasiado en serio. Scary Movie ya está disponible en los cines de todo el país. 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
18: Los pingüinos le proponen matrimonio a sus parejas, entregándoles una piedra perfectamente circular que encuentran en las orillas heladas.
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18: El juego Monopoly fue diseñado originalmente para enseñar sobre los peligros de los monopolios y la injusticia económica del sistema.
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0: regresamos, 5:08 p.m, tiempo del centro del país. Ya hablábamos y lo hemos hecho a lo largo del día. Ayer también en la tarde, en la mañana primero, con Chumel Torres y con mi siempre admirado Raúl Orbañanos en estos micrófonos. Ya por la tarde tuve la oportunidad también de platicar con Raúl Orbañanos, que hizo un programa especial. Prácticamente ayer fue toda la transmisión especial alrededor de lo que ocurrió con la inauguración del Mundial. Y ya por la noche con Ricky Moreno y Sofía Enríquez en Piso 6 también platiqué de lo muy importante que ocurrió el día de ayer en el Estadio Azteca. Y creo que al menos esta primera estación de la cual trabajaste muchísimo, Gaby Cuevas, y de la cual empeñaste mucho de tu esfuerzo, dedicación, tiempo y espacio, pues creo que hay satisfacción. Gaby Cuevas, usted la conoce, ella es la responsable del gobierno federal en todo esto que está alrededor de la organización del Mundial de Fútbol. Gaby, ¿cómo estás? Muy buenas tardes y felicidades.
1: Muy buenas tardes, Jaime. Muchas gracias por tus palabras, por tu felicitación. Muchísimas gracias también por el acompañamiento que has ido dando, pues estos ya casi 2 años de organización, en mi caso de coordinación de los trabajos para la celebración del Mundial. Y la verdad, sí, sí, muy contentos. Sí vemos a la gente contenta, satisfecha, orgullosa de que México vuelva a ser sede de una Copa Mundial de la FIFA. Y además también hay que decirlo, tuvimos mucha suerte con el clima, sí. Le fue muy bien a nuestra selección. Creo que se juntaron muchas estrellas, incluso es la primera ocasión en la historia en la que la selección mexicana gana un partido inaugural. Uh-huh. Así que pues muy, muy buenas noticias para México. Creo que también hay que reconocer muchísimo a todas las instituciones, a todas las personas que fueron parte de este esfuerzo. Por ejemplo, el operativo de movilidad del día de ayer, el primer operativo de movilidad, porque hay que decirlo, hubo ciertos ensayos y demás que no correspondían al Mundial, sino a partidos de pretemporada, la reinauguración o reapertura del estadio en su momento Banorte. Contrasta mucho con los ejercicios previos. Creo que aquí sí llegaron, pues no solo las autoridades, también la gente a la perfección en un operativo de movilidad, que además iba acompañado de esta última milla con expresiones culturales, artísticas, bonito, bailes, cantos. La gente llegó contenta y eso, pues claro que tiene mucho que ver, ¿no?
0: Sí.
1: También el operativo de seguridad, todas las áreas de salud, de protección civil, fueron, me parece espectaculares, la capacidad de reacción del personal de salud, por supuesto la de los policías, tanto federales como de la Ciudad de México, para contener un reto tan importante como era lo del este ataque del bloque negro, que no es cosa menor porque conocemos los desmanes que han hecho en la ciudad. Entonces, hay que reconocer, hay mucho talento, desde luego la organización de la FIFA también estuvo muy bien, el acceso al estadio que había sido complicado y que lo estuvimos trabajando y acompañando con FIFA hasta en la colocación de más torniquetes, también que hubiera mejor conectividad, en fin, se hizo un trabajo muy, muy importante para que ayer todas las estrellas estuvieran a favor de que la afición tuviera un gran momento. Sí. Y lo mismo sucedió ayer a las 8:00 p.m. en Guadalajara, donde también hubo otro partido, ambos con saldo blanco.
0: Y sabes que, Gaby, no sé si estás de acuerdo conmigo, estoy platicando con Gaby Cuevas, representante del gobierno de México ante la organización del Mundial de Fútbol, que tuvimos 2 horas y media de tregua, de todo lo que se dice, se hace. Nos dimos chance de desconectarnos tantito en algo que es muy bonito, como es el fútbol. Y de verdad, eso también está bien padre y hay que aprovecharlo. Viene un mes y unas semanas para poder estar en ese mood, ¿no? Como se dice, y hacer a un lado. Todos tenemos problemas, unos grandes, unos mucho, muy grandes, unos pequeños, muy pequeños. Pero yo creo que el fútbol que funcione de eso, ¿no, Gaby? También.
1: Fíjate que son justamente las dos cosas que ya ahorita le pedimos a la población. Uh-huh. Primero, informarse. Revisen, por favor, desde todos los protocolos en caso de emergencias, todo lo que conocemos muy bien, porque aquí los sismos pues ya son usos y costumbres, pero por favor revisen eso y revisar también en términos de información qué actividades hay, porque además de estos 13 partidos de fútbol, ya nos quedan 11, ya vamos avanzando, además de fútbol, mucho fútbol, y todos los festivales futboleros, FIFA Fan Fest, entre muchas otras actividades futboleras, también hay actividades culturales, muchas de ellas vinculadas al fútbol, otras no. Por ejemplo, hay 23 exposiciones organizadas por el Comité de la Ciudad Sede en la Ciudad de México. Hay muchísimos conciertos organizados en Jalisco, en Nuevo León, también en Ciudad de México. Tenemos un programa cultural inmenso organizado por la Secretaría de Cultura Federal. Hay amaneceres, tardes, noches de museos, de sitios arqueológicos, un renovado Teotihuacán. Por supuesto que también hay una ruta el muralismo, están rehabilitados todos los sitios arqueológicos con juegos de pelota, en fin, hay muchísimo que disfrutar en nuestro país. Por favor, revisen todo lo que preparamos con mucho profesionalismo, con muchísimo amor, porque es tiempo de disfrutarlo.
0: Y seamos buenos anfitriones, ¿no? También.
1: Exacto, ese es mi segundo.

0: un mismo equipo. Entonces creo que fue una experiencia bien bonita para todos, para todas. Yo, que te puedo decir, lo disfruté muchísimo trabajando, pero no hay mejor forma de trabajar que viendo el resultado cumplido, ¿no?
1: ¿Cuándo es el resultado cumplido, Gaby? Para ti, para tu equipo, para lo que has hecho, lo decías y parece poco, pero 2 años han trabajado en esto, Gaby.
0: Sí, bueno, para ser exacto son como 1 año, 9 meses. Ajá. Yo entré a trabajar como coordinadora de los trabajos por parte del gobierno federal en noviembre de 2024, pero por ejemplo las dependencias de seguridad llevan casi 3 años trabajando en el Plan Kukulcán. ¿Dónde decimos misión cumplida? Hay, yo creo que 2 etapas. Una es el 5 de julio por la noche, que tengamos el último partido a celebrarse en nuestro país, y donde pues ya evidentemente cierran todas las actividades, porque a pesar de que tengamos el último partido el 5 de julio, pues siguen las transmisiones públicas, claro, de los partidos de fútbol, las transmisiones gratuitas, siguen muchas actividades. Entonces, pues formalmente estaríamos terminando el 19 de julio con el último partido, o tal vez entregando el 20 de julio.
1: Pues Gaby, te dejamos, gracias por estos minutos, sabes todo, pues no, el reconocimiento que tenemos por lo que has hecho en este trabajo, y bueno, pues que todo termine de manera muy, pero muy positiva para el país, porque también significa mucho para México, para su visión ante el mundo, y eso también va a ser muy satisfactorio para ti. Gracias, cuídate mucho y seguiremos en contacto.
0: Muchísimas gracias a ti, muchísimas gracias a tu auditorio, Jaime, estamos siempre a sus órdenes, un fuerte abrazo.
1: Fuerte abrazo a Gaby Cuevas, la representante del Gobierno de México para la Organización del Mundial de Fútbol.
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1: Eso es México, Estados Unidos y Canadá, que somos sedes del mismo Mundial. También hay una reunión importante con Estados Unidos. ¿De qué trata esta reunión? ¿Ya acabó? La del embajador Ronald Johnson. Te saludo, mi querido Oscar Zúñiga, buenas tardes.
3: ¿Qué tal? Muy buenas tardes. Efectivamente, este viernes funcionarios de México y Estados Unidos, encabezados por el embajador Ron Johnson y el canciller Roberto Velasco, sostienen una reunión de alto nivel del Grupo de Implementación de Seguridad de ambos países, mecanismo bilateral reactivado precisamente para coordinar acciones de combate al crimen organizado transnacional. En esta reunión de seguridad entre funcionarios de ambos países, se revisa la cooperación contra armas, crimen organizado y robo de combustible. Cabe señalar, Jaime, que el encuentro se da bajo un panorama de alta presión política, especialmente tras la reciente Estrategia Nacional de Control de Drogas de Estados Unidos, la cual elevó la prioridad de combate a las drogas sintéticas al clasificar el fentanilo como un asunto de seguridad nacional. Cabe señalar, Jaime, que bueno, pues la reunión todavía continúa en la sede de la Embajada de Estados Unidos en México, donde se encuentran reunidos los gabinetes de seguridad de ambos países. Jaime, el reporte.
1: No se sabe entonces cuál fue la orden del día, solamente sabemos eso. Hoy la Presidenta de la República hizo referencia también al momento que, o parte de lo que se estaría tocando en ello. Todavía entonces se continúa, no ha terminado, mi querido Oscar.
3: Así es, Jaime, todavía se encuentran reunidos los integrantes de estos gabinetes de seguridad, bueno, pues discutiendo estos importantes temas, Jaime.
1: Bueno, pues muy pendiente, querido Oscar, vamos a estar atentos de lo que suceda en los siguientes minutos. Fuerte abrazo.
3: Gracias, Jaime, muy buenas tardes.
1: Gracias.
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1: Querido Ulises, se puso tensa la situación en la caseta México-Cuernavaca. Buenas tardes.
4: Jaime, muy buenas tardes. Pues sí, fue tensa la situación que vivimos en la caseta de Tlalpan hace unas horas, sobre todo porque llegaron al menos 16 camiones con normalistas provenientes de Ayotzinapa, Guerrero, y también de Tiripetío, Michoacán, donde se encuentran estas normales rurales. Al llegar a la caseta, pues instalaron una pipa, además de algunos camiones más, para bloquear el paso en dirección a la Ciudad de México. Hicieron lo propio también en dirección a Cuernavaca, donde pues ya los esperaba un fuerte dispositivo de seguridad implementado por la Secretaría de Seguridad Ciudadana, quienes se tuvieron que replegar para evitar cualquier confrontación con estos jóvenes, que todos ellos iban encapuchados. Además, algunos portaban piedras, tubos y otros más palos de madera. Todo escaló, Jaime, cuando terminó el meeting, en el que señalaron que pues debe de haber la presentación con vida de estos 43 normalistas desaparecidos en septiembre del 2014. Además, señalaron que ellos pues se protestaban e iban a protestar a la Ciudad de México, sobre todo a la zona centro, pues muy calmados, pero todo culminó con un zafarrancho en la caseta y en todas las garitas que fueron prácticamente destruidas.

0: estamos viendo,
1: se
0: Ulises.
1: Se armó un caos.
0: Gracias, Ulises. Fuerte abrazo.
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10: La presidenta de México, Claudia Sheinbaum, informó este viernes que sostuvo una reunión en Palacio Nacional con el inversionista estadounidense Ben Horowitz, cofundador y socio general de la firma de capital de riesgo Andreessen Horowitz, uno de los fondos tecnológicos más influyentes del mundo. La autopista México-Cuernavaca fue cerrada en ambos sentidos debido a la presencia de normalistas de Ayotzinapa. El cantante de reggaetón Blessd y su manager Dímelo Jara fueron detenidos en Colombia. La fiscalía pidió prisión preventiva para ambos, investigados por el presunto secuestro de un imitador del artista en 2022.
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12: Los cocodrilos no pueden sacar la lengua de la boca porque está pegada al paladar inferior.
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14: La miel es el único alimento que no se echa a perder. Se han encontrado frascos antiguos todavía comestibles hoy.
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0: Ya estamos de vuelta, 5:23, es el tiempo del centro del país. Hoy voy a platicar con alguien que leí su historia, la leí, Mitzi Alejandra Zárate, compañera mía en Canal 6. Tuvo la oportunidad de platicar con ella ahí en el Aeropuerto Internacional Felipe Ángeles y vi parte de su historia y son esas historias de las cuales tiene el ejército, la Fuerza Aérea Mexicana y nuestras Fuerzas Armadas, pues como esta, seguramente muchísimas, donde las mujeres todavía siguen tomando un terreno importante dentro de la carrera del ejército. Hoy nuestras Fuerzas Armadas están mucho más comprometidas y tienen una total apertura con las mujeres, y eso hay que reconocerlo desde hace ya varios años. Y hoy estamos ante algo, y seguramente es un hecho histórico y será el inicio de algo importante que está ocurriendo en la Fuerza Aérea Mexicana. La capitán segundo Karen Vanessa Velázquez Ruiz es la primera mujer de la Fuerza Aérea Mexicana en pilotear una aeronave de combate, un sueño que seguramente se concretó y me gustaría conocerlo de primera voz. Qué gusto, Karen, ¿cómo se encuentra? Primero, gracias por esos minutos y muy entusiasmado de poder platicar contigo. ¿Cómo estás? Buenas tardes.
15: Muchas gracias, buenas tardes. Al contrario, gracias por brindarme este espacio para poder intercambiar ideas. Le agradezco que me reciban. Y pues sí, como bien lo menciona, en el 2019 fui la primer mujer en volar un avión de combate en México.
0: ¿Qué avión de combate actualmente estás piloteando, Karen?
15: Actualmente no me encuentro realizando mi servicio en unidades operativas, ya que pertenezco al Centro de Entrenamiento Conjunto de Operaciones de Paz de México, que es un centro de entrenamiento que se encarga de adiestrar militares que están propuestos para desplegar en misiones de paz de las Naciones Unidas. Pero el último avión que volé fue el avión Boeing 737.
0: Oye, ¿y qué significa para ti, para una mujer, para pues servir primero a México y servir a nuestras Fuerzas Armadas?
15: Bueno, para mí es algo muy importante. Debo de realizar siempre un buen papel. Debo de ver por todas las mujeres que vienen detrás de mí. Para mí es motivo de satisfacción, pero pues también es una gran responsabilidad de siempre cumplir lo mejor posible con mi trabajo.
0: Karen, tú entraste a través de que, ¿cómo es tu carrera y de qué manera comienzas a tener este avance dentro de los escalafones o dentro de los grados que se puede ir obteniendo en las Fuerzas Armadas? ¿Cómo empieza todo, Karen?
15: Bueno, prácticamente desde que era una niña tenía la idea de ser militar. Inicialmente la idea era solo ser militar, pero con el paso del tiempo pude conocer que existían los pilotos aviadores de la Fuerza Aérea Mexicana a través del desfile militar del 16 de septiembre que se hace cada año. Y fue cuando me surgió la idea pues de volverme piloto aviador de la Fuerza Aérea Mexicana. Incluso en algún momento mi papá me dio como la opción de estudiar aviación civil y pues le dije que no, porque básicamente lo que yo quería era ser militar. Entonces investigué y realicé todos los exámenes necesarios para ingresar a la Escuela Militar de Aviación, la cual se encuentra en el Colegio del Aire en Zapopan, Jalisco. Y pues fue a partir del año 2008 que ingresé a las Fuerzas Armadas y pues ya tengo casi 18 años de servicio y he pasado, mi trayectoria ha sido a través de varios tipos de aeronaves y de varias comisiones.
0: Estoy platicando con la capitán segundo Karen Vanessa Vázquez, ella es la primera mujer piloto de combate. Ya lo escuchamos, la manera en la cual ha desarrollado su carrera profesional y también su carrera personal. Karen, ¿cómo influye la carrera militar o las Fuerzas Armadas en el ámbito personal y en el ámbito profesional? ¿De qué manera influye todo esto?
15: Bueno, básicamente creo que inicialmente la educación en casa es una base bastante importante para ingresar ya a las Fuerzas Armadas, pero a la vez la educación recibida en las Fuerzas Armadas o en la Fuerza Aérea Mexicana pues influye mucho en mi forma de ser o en mi aspecto personal. Entonces también trato de llevar un equilibrio entre mis actividades laborales y personales, pero las cuales siempre van unidas, van de la mano, y pues siempre trato de regirme por los valores que he aprendido dentro de la Fuerza Aérea Mexicana.
0: Oye, tú como mujer, y tengo entendido que también has hecho historia en ese sentido, perteneces o perteneciste a esta tripulación de los aviones supersónicos que tiene la Fuerza Aérea Mexicana, estos F-5 Tigre.
15: Es correcto, en el año 2018 causé alta en el Escuadrón Aéreo 401, el cual se encuentra en Santa Lucía, Estado de México, y a partir de ahí fue que comencé mi adiestramiento para formar parte de estas tripulaciones de los aviones F-5, que son aviones de combate supersónicos.
0: Cuando tú hablabas y comenzábamos esta charla, el hecho de que tú perteneces o contribuyes también con tu experiencia y dentro de las Fuerzas Armadas a este tipo de acciones que se hacen a nivel internacional, que llevan las Naciones Unidas, ¿qué significa? Primero, para tu carrera personal y segundo, para el ejército mexicano, que tenga gente tan destacada como tú dentro de operaciones o dentro de tareas a nivel global.
15: Muchas gracias. Bueno, pues llegar hasta este punto requiere una trayectoria previa, un adiestramiento y una experiencia previa, ¿no?
0: Todo mundo, que aunque te pertenezca a las armas, puede llegar a eso.
15: No, requiere cierta formación a lo largo de los años, ciertas comisiones, ciertas capacidades para poder realizar o salir comisionado a otro país. En mi caso, yo en el año 2023 salí a Colombia, a la misión de verificación de las Naciones Unidas en Colombia, representando pues a México como observador militar en esa misión. Y una vez que regresé de esa misión, por mi experiencia, ahora me designaron para ser instructora e impartir esa capacitación a muchos militares y policías mexicanos para que tengan esa capacidad para ahora salir ellos desplegados a cualquier misión de Naciones Unidas en las que México se encuentra participando, y pues lo hagan de una manera honorable y profesional.
0: Estamos platicando con la capitán segundo Karen Vanessa Vázquez. Karen, cuando uno habla del ejército mexicano, de las Fuerzas Armadas, nuestro ejército es un ejército de paz. Es un ejército que tiene en el ADN de la Constitución y de lo que está dentro de las fuerzas, es un ejército de paz. Pertenecer a equipos o brigadas de paz a nivel mundial significa también algo importante para ustedes como miembros del ejército mexicano, estando llevando a la práctica lo que ocurre con Naciones Unidas y con otros organismos.
15: Sí, claro, yo lo tomaría como una extensión, como esa política de paz que tenemos en México, poder realizarla en una extensión hacia otros países y poder contribuir como mexicanos a la paz mundial. Entonces es una responsabilidad muy importante, muy grande, de hacer una buena labor y de salir siempre preparados para poner en alto el nombre de México y sobre todo pues del Ejército y Fuerza Aérea mexicanos.
0: Por último, Karen, y algo que yo creo que es muy importante, porque imagino yo, como me lo respondías, fue parte de lo que te movió a ti un 16 de septiembre, y siempre que tengo oportunidad de platicar con ustedes, tanto en Canal 6, en Multimedios, como aquí, cuando tenemos esa fortuna de poder platicar en medio de las transmisiones de los desfiles militares, ¿qué le dices a los niños y a las niñas que los admiran muchísimo a ustedes y que dejan una semillita ustedes sembrada en cada uno de ellos? Y muchos, muchos terminan por optar por la carrera de convertirse en militares. ¿Qué les dices?
15: Bueno, personalmente para mí ha sido una gran satisfacción. Ha sido la mejor decisión de mi vida el volverme militar, el volverme piloto aviador de la Fuerza Aérea Mexicana. Entonces, cada que tengo una interacción con niños, jóvenes o incluso adultos, trato de sembrar en ellos ese ímpetu o esas ganas de poder ingresar al Ejército, Fuerza Aérea y Guardia Nacional. Y siempre les digo que la base de todo pues es el estudio. Básicamente necesitan prepararse, necesitan ser constantes y sobre todo tener un objetivo claro y un objetivo alto. Y también les hago hincapié en que es muy importante que se tracen esos objetivos, pero sobre todo que confíen en ellos y que se crean capaces de lograrlos.
0: Pues Karen, qué orgullo poder platicar contigo, qué gusto y qué reconfortante saber que nuestras Fuerzas Armadas están, primero, abriéndole mucho más paso a las mujeres y, segundo, pues capacitando y convirtiéndose en un área muy especial también del desarrollo humano. Gracias por estos minutos y felicidades. Cuídate mucho y gracias. Buen fin de semana.
15: Muchas gracias. Igualmente, hasta luego, señor Jaime. Gracias hasta por el pronto. Espacio.
0: Gracias, Karen. Es Karen, ella es piloto aviador, ella es capitán segundo de combate en el Ejército Mexicano. Voy contigo, Lisbeth Hernández. ¿Qué está pasando en el centro con la coordinadora? Buenas tardes.
1: Liz. Muy buenas tardes, Jaime. Me da mucho gusto. Muy buenas tardes, Jaime. ¿Me escuchas?
0: Fuerte y claro.
1: Bueno.
0: Te escuchamos fuerte y claro.
1: Hola, Jaime, discúlpame, la que no te escuchaba ahora era yo.
0: Aquí estamos.
1: Muy buenas tardes, Jaime. Qué gusto saludarte. Pues mira, hoy la CENTE redujo su presencia en el plantón de 20 de noviembre. Sin embargo, más tarde tuvimos oportunidad de platicar con la representante, la secretaria general por parte de Guerrero, Elvira Belenses, que nos dijo que esta reducción del plantón que vimos hoy, aunque era algo que no habíamos visto otros fines de semana, Jaime, hay que aclararlo, ya vamos para el tercer fin de semana que está la gente aquí y no habíamos visto esta reducción tan significativa. Sin embargo, explicaron que se trataba del relevo de los fines de semana, o sea, algo normal. Pero repetimos, pues es algo que no habíamos visto otros fines de semana, ¿no? Ahora sí, otras veces no era notorio y ahora sí es muy notorio que redujeron su presencia. Hay calles que ya están completamente vacías, de hecho, como es el caso de Venustiano Carranza hasta República de Uruguay. Y en sobre esta misma República de Uruguay también se ven muchísimos huecos, y se adentra uno hacia el plantón, se ven muchísimos huecos, es decir, ya es muy notorio. Y pues de las actividades para el próximo semana.
0: Déjame brincar el corte y regresamos contigo para que nos digas esto.
1: Claro que sí, Jaime.
0: Vamos a la pausa.
1: Claro que sí, Jaime.
0: Volvemos.
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18: El amor entre la selección brasileña de fútbol del Mundial México 70 y los habitantes de la ciudad de Guadalajara marca la historia de un joven tapatío quien, tras perder a sus padres, emigra a Brasil para construir una vida. Tras años de escasa fortuna y un triple fracaso en el amor, encuentra su última oportunidad en una idea tan descabellada como desesperada. El montaje de una obra inspirada en el equipo verde-amarela de Pelé, Rivelino, Tostao y compañía es el proyecto que cambiaría su destino. Armado de ganas, recluta a un puñado de improvisados y encuentra a un dudoso empresario apodado El Tigre, quien financia una gira por el Bajío. Al llegar a México, la trama se descubre. El Tigre no es un empresario, la gira no existe. La obra es en realidad un mecanismo para lavar dinero sucio. La historia delirante se titula Al estilo Jalisco. Una lectura gozosa y gustosa, oportuna en temporada mundialista.
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26: 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Canadá, coanfitrión del actual campeonato mundial, igualó 1-1 ante Bosnia. Al conjunto de la hoja de Maple le queda jugar ante Qatar y Suiza en la primera ronda. Estados Unidos hará su presentación en la edición 2026 de los mundiales. Lo hará en el SoFi Stadium de Los Ángeles ante Paraguay. El Mundial en la Ciudad de México se puede vivir en diferentes espacios, uno de ellos el Parque de la Consolación en Coyoacán, que cuenta con pantallas gigantes, actividades recreativas, torneos vecinales, además de antojitos tradicionales. Y este jueves vibró con la victoria de México ante Sudáfrica. Habla el secretario de Planeación, Ordenamiento Territorial y Coordinación Metropolitana, Enrique Irazoque.
27: Los ojos del mundo nos están viendo y lo importante es que a partir de lo que hemos hecho desde nuestro gobierno, todas y todos nos sintamos incluidos en esta fiesta y que podamos gozar de ella.
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0: Lisbeth Hernández, gracias por tu tiempo. Nos decías que... Liz, buenas tardes nuevamente.
1: Así es, Jaime, muy buenas tardes. Pues también te comentaba que, pues, aunque nos dijeron que este movimiento era habitual los fines de semana, los relevos sí los hemos visto, pero nunca se había visto tal magnitud, que el plantón se quedara tan vacío. Por otra parte, pues las actividades para la próxima semana, porque aseguran que la gente va a continuar aquí en la Ciudad de México, se definirán el día de hoy en una asamblea, como lo hacen siempre, una asamblea por las tardes, para después informar de las actividades que van a seguir. Sin embargo, esto después de que, Jaime, de qué sucede, de que la SEP, la Secretaría de Educación Pública, hoy, pues tenía una reunión, los había convocado a una reunión a las 12 del día, en las oficinas de Avenida Universidad 1200, aquellas que fueron vandalizadas a principio de mes, por supuesto que lo recuerdas. Claro. Pues resulta... Uh-huh. Resulta que les cancelaron, apenas a unos minutos, les cancelaron la reunión. Por supuesto, evidentemente esto generó muchísima molestia en la gente, lo tomaron como pues una cerrazón, sí. Lamentaron esta cancelación y bueno, dicen que van a continuar entonces con su presencia en la Ciudad de México. Ya te estaremos informando en los próximos días qué sigue con la gente.
0: Ya veremos qué sigue. Liz, cuídate mucho mientras tanto y que tengas un muy reparador fin de semana. Beso grande, cuídate.
1: Muchas gracias, Jaime. También un lindo fin de semana para ti. Un abrazo.
0: Cuídate mucho.
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0: Miren, ¿quién lo iba a decir? Yo admiro enormemente a Rafael Puente Suárez, y hoy me toca platicar con él de fútbol. Don Rafael Puente, qué gusto saludarle, ¿cómo se encuentra? Y gracias por su tiempo. Muy buenas tardes.
3: Jaime, buenas tardes.
0: ¿Qué decir?
3: Saludo para todo tu auditorio y con toda confianza, mi querido Jaime, Rafa.
0: Rafa, qué gusto, Rafa. En serio, gracias por este gran detalle. Rafa, pues ya comenzó el Mundial. ¿Qué te deja la selección mexicana y qué te deja Corea ayer también?
3: Mira, a lo mejor cuesta un poco de trabajo decirlo después de una victoria que al final de cuentas fue merecida, pero que dejó enormes dudas en todo, en funcionamiento, en actitud de los jugadores, si tomamos en cuenta sobre todo los tres últimos partidos de preparación que había tenido contra Portugal, Bélgica y Serbia. A mí me parece que la postura, la actitud, el funcionamiento colectivo, la coordinación que tuvo en algunos aspectos fue muy prometedor para el arranque del Mundial. Con las reservas del caso, entendiendo que son partidos de carácter amistoso, este ya todo oficial, afloró un poco el nervio para el plantel, para los jugadores. Creo que estaban ligeramente, no engarrotados, pero sí un poco desconectados de todo lo que se requiere para encarar la Copa del Mundo. Tuvieron en turno a un rival que, mira, que he visto selecciones africanas y es la peor selección que he visto. Imagínate. Africana, por lo menos yo en mi vida. Y arrancó, jugó, hubo algunos destellos interesantes, capitalizó un error de salida del equipo de Sudáfrica, convirtió Quiñones, que fue el mejor hombre de México, fue el que tuvo mayor compromiso para el partido, encaraba, trataba de romper un poco con el aparato defensivo, haciendo algún movimiento explosivo individual y luego conectando con alguno de los compañeros. Pero bueno, finalmente gana 1-0, pero no le va a alcanzar, lo puedo casi garantizar. Híjole. Que si México no mejora, la verdad, no quiero decir que no pase, porque hay que recordar que son demasiadas selecciones, pasan varios terceros lugares, pero no, o sea, yo creo que lo mejor en el escenario de ayer fue el público, la postura del público, la respuesta, el compromiso con el país, con la selección, con el sueño de poder ver que una selección en su condición de local pues te ofrezca el nivel realmente que tiene la selección, y no un partido que, sobre todo la segunda parte, me pareció para el olvido.
0: Y Rafa, expulsar a tu central, César Montes, qué manera, ¿no?, también de complicarse en un torneo tan corto siempre, ¿no?
3: No, imperdonable, porque tú tienes que tener en el desarrollo del partido las condiciones, las características de tu oponente. Y si tú te das cuenta de que era por el gol que convirtió Quiñones, en el minuto que lo convirtió, que iban 7-8 minutos, y después quedándose con 10 durante un lapso casi toda la segunda parte, y en la parte final llegó a estar incluso 8 o 10 minutos con 9, pues la verdad se pensaba, yo por lo menos lo comenté, estaba yo viendo el partido con mi hijo, y le dije, pues sabes que en México le va a meter 6 o 7 tranquilamente, porque si ves las deficiencias del rival.
0: Sí, claro.
3: Y pues fue una pena que el desenlace aparte se diera en un jugador que tiene una trayectoria larga, que está jugando en Europa, en Rusia, está jugando a un nivel internacional, que tiene oficio, y no puedes tener esa actitud. Para mí fue rigorista. La decisión del árbitro creo que fue exagerada. Pienso que amerita una amarilla, pero el que decide es el árbitro.
0: Claro.
3: Y la falta la cometió. Y la decisión del árbitro consideró que iba a encarar directamente al portero. Yo creo que no estaba en posición directa de arco, pero bueno, tomó la decisión. Y es una pena, la verdad. Sin es duda. Una pena porque se equivocó.
0: Se va a complicar, como bien dice Rafa. Pues permítenos seguir platicando contigo a lo largo de estos días, de estas semanas. De verdad, para nosotros será un lujo escucharte todos los días en este tu espacio. Gracias por estos minutos y un fuerte abrazo y gran fin de semana.
3: Uno igual para ti, buen fin de semana, y créeme que el orgullo, la satisfacción de poder estar en tu espacio es de mi parte.
0: Gracias, Rafa. Rafa Puente, aquí estará con nosotros todos los días a las 5:38 para hablar y escuchar de fútbol.
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0: Y bueno, pues una nota importante, muy importante, más allá del fútbol y de todo lo que hemos hablado a lo largo de este programa, mire que hay que detenernos en ello. El director general de Mercado Pago en México, Pedro Rivas Bocher, anunció una inversión de 4.600 millones de dólares. Lo hizo hace un par de días en la conferencia de la presidenta Claudia Sheinbaum. ¿Qué buscan con esta inversión? ¿Qué ven en México? ¿De qué tamaño está el negocio de lo que está emprendiendo aquí Mercado Libre, Mercado Pago? Primero, gracias, Pedro. ¿Cómo te encuentras? Está en la línea telefónica. Muy buenas tardes.
4: Muy buenas tardes, Jaime. Gracias por tenerme en tu programa.
0: Oye, Pedro, a ver, ¿en qué consiste el anuncio de los 4.600 millones de dólares?
4: Pues consiste en una continuidad de la inversión que Mercado Libre y Mercado Pago vienen haciendo en este país desde hace ya más de 20 años. Uh-huh. Mercado Libre y Mercado Pago son una compañía latinoamericana que ha encontrado en México una gran oportunidad para seguir creciendo. Lo llevamos haciendo durante ya dos décadas y esta inversión de 4.600 millones de dólares pues es la cifra más grande que hemos invertido en un año en este país. Mercado Libre encuentra en México su segundo mercado más grande, el más grande es el de Brasil. Y lo que estamos buscando hacer con esta inversión es una serie de cosas. Uh-huh. La primera es fortalecer el desarrollo del ecosistema. Okay. Con las innovaciones que estamos montando en el marketplace y con el comercio electrónico, innovaciones que estamos armando en nuestras soluciones financieras, que hoy, por cierto, nuestra aplicación es la segunda aplicación financiera más bajada, más usada del país. Uh-huh. Por otro lado, parte de este dinero también se va a ir a la construcción de la red logística. Seguramente tú y tu auditorio ha visto camionetas, uh-huh, camiones y todo tipo de coches amarillos dando las vueltas por las ciudades, uh-huh, con las cuales pues estamos, pues es una parte de lo que se ve, pero también está la red logística que va detrás de eso, ¿no? Los aviones que usamos para mover productos por todo el país, los centros de distribución, todos los puntos logísticos, pues tienen que seguir creciendo en base a la demanda que estamos viendo. Por otro lado, también parte de este dinero se va a ir a ampliar el acceso a los servicios financieros, uh-huh, para que más pymes, más mexicanos puedan tener acceso a estos servicios financieros, que pueden ser desde tener tu billetera que te da rendimientos hasta tener un crédito. Y por último, creo que también importantísimo, y no es lo, por ser último no es el menos importante, pues también es la generación de un montón de empleos. Vamos, uh-huh, anunciamos 8.500 empleos que se sumarán a nuestra plantilla en México. Para este 2026, ¿no? Entonces acabaremos el año con, estimamos, con alrededor de 42 mil personas trabajando para Mercado Pago y para Mercado Libre en México.
0: Para el ecosistema de la última milla, de lo que ocurre con las compras en línea, todo lo que está alrededor del marketplace, ¿en qué momento se encuentra México y cómo ustedes estarían? Porque a la par de estas inversiones también estarían desarrollando un mercado que es muy potente, Pedro.
4: Así es, pues nosotros arrancamos y hemos sido un producto en línea. Fuimos la primera compañía que empezó con la venta en línea en América Latina. Uh-huh. Y lo que estamos viendo ahora es una extensión de eso, esa venta en línea que antes se hacía de manera relativamente difícil de accesar, ahora ya es una realidad para la mayor parte de los mexicanos. Todo el mundo puede bajar la aplicación de Mercado Libre y comprar un producto que a veces es difícil de encontrar en el mundo físico. Uh-huh. Y estamos viendo que esa tendencia de digitalización es una realidad en el país. Estamos viendo que esa tendencia de también empezar a convertir esa experiencia digital en un producto que casi mágicamente te llega a veces en menos de 24 horas a tu casa, es pues una conveniencia que ya es una realidad con esta red logística que hemos montado. Entonces, pues como podrás imaginarte, estamos viendo crecimiento, estamos viendo que cada vez más mexicanos nos buscan para los productos que necesitan y para el financiamiento que necesitan, y pues la inversión que estamos haciendo gira alrededor de esa tesis.
0: Sobre el otro que mencionabas, que también es muy importante, ustedes han desde hace algún tiempo han estado atendiendo las solicitudes que requiere una licencia bancaria en el país. ¿En qué momento se encuentra? ¿Cuál es el estatus? Imagino que esta inversión, como tú lo comentabas en la primera respuesta, también va en ese sentido, fortalecer todo lo que está alrededor de Mercado Pago y una muy potente herramienta que tenemos también al alcance, ya vinculada a otros ecosistemas que también lo han hecho muy bien en ese sentido, ¿no, Pedro?
4: Así es, el proceso de la obtención de la licencia bancaria es un proceso que sabemos que es largo. El regulador tiene que hacer su chamba, tiene que asegurarse de que lo que tenemos hoy como Mercado Pago, que no es un banco, tenga y cumpla con la norma bancaria que tiene sus especificidades. Por lo tanto, vamos por ese proceso, tenemos conversaciones fructíferas con el regulador y es cosa de tiempo. La realidad también es que hemos podido, con las herramientas que tenemos y con la tecnología que tenemos y con estas apuestas que estamos haciendo, hemos podido lograr convertirnos en una app financiera que los usuarios y los mexicanos usan a diario. Y pues en esa app financiera ya podemos hacer muchas de las funciones de manera un poco distinta que lo hace un banco, en pues generar los rendimientos para los usuarios, darles crédito, ayudarles a hacer transferencias, poder hacer las recargas. Muchos de estos servicios financieros del día a día están ahí. También una parte muy importante de esto es la otra parte de la moneda, que es cómo Mercado Pago también ayuda a las pymes y a los pequeños negocios. Entonces, a esos les ayudamos a, con los terminales punto de venta, es el caso de uso más típico, les ayudamos a empezar a cobrar más, ¿no? Sabemos que el mundo está digitalizando y si un changarro, por ejemplo, solo podía cobrar con efectivo, con nuestras terminales punto de venta, pues ya pueden empezar a recibir cobros de las tarjetas que son cada vez más presentes, ¿no? Y también en base a eso, esos pequeños comercios pueden empezar a generar pues información que nos permite entender qué tipo de crédito podría tomar ese changarro.
0: Oye,
4: y
0: Pedro,
4: en base a eso, empezamos también a incluirlo financieramente en la obtención de un crédito formal.
0: ¿Qué se dice, Pedro, por último? Y esto me encantaría saberlo. Adentro muros de Mercado Pago. Hace 27 años llegaron y mira en dónde están y en la antesala de qué están, Pedro.
4: Pues mira, creo que han sido unos años muy fructíferos.
0: Qué historia, ¿no?
4: Mucho. Sí, no nos imaginábamos el tamaño de lo que iba a ser esto. Y venimos cada vez encontrando más oportunidades. El modelo que tenemos es muy tecnológico, lo cual nos permite escalar rápido. Entonces, lo que creemos que viene para adelante sigue siendo mucho más potente de lo que hemos hecho hasta ahora. Estamos apostando fuerte por el país, creemos que es una oportunidad enorme y creemos que le estamos trayendo unos buenos productos a los mexicanos. Por eso que también creo que el ciclo se cierra de manera muy bonita.
0: Oye, Pedro, por último, tengo una duda. ¿Ustedes tienen hub en algún aeropuerto, terminal aérea, para sus propios aviones, como lo tiene Estafeta, como lo tiene DHL, en algunos puntos en Querétaro, San Luis? ¿Ustedes tienen algo?
4: Así es. Bueno, tenemos la red logística es muy compleja. Tiene los centros de distribución, tiene puntos logísticos en las ciudades. Y tenemos también un hub aéreo en Querétaro.
0: Ah, okay.
4: Y cuando hay productos que, por ejemplo, si tenemos un usuario que pidió algo en Mérida, pero el que está vendiendo está en La Paz, vía esta red logística en los aviones podemos mover sus productos relativamente rápido.
0: Mira qué bien. Pues Pedro Rivas, siempre es un gusto platicar contigo. De verdad, nos ayudas también mucho a comprender un negocio que es muy dinámico, como lo comentas, y con un gran anuncio que se dio a conocer esta misma semana. Ahí, de la mano también del gobierno federal. Y es una señal de esas que necesita nuestro país, de que hay confianza y de que hay una empresa tan seria como Mercado Libre, Mercado Pago, que deciden invertir una cantidad importante de dinero. Pedro, que tengas un muy buen fin de semana y gracias por estos minutos.
4: Muchísimas gracias.
0: Hasta pronto, es Pedro Rivas, él es el director general de Mercado Pago aquí en México. Voy ya rápidamente para concluir, Luz Blanchet, la embajadora del Dr. Simi. Buenas noticias también, Luz, ¿cómo estás? Buenas tardes.
2: Claro que diga maravillosas, porque tenemos al Dr. Simi como uno de los máximos anfitriones de esta fiesta futbolera. Ella comenzó, estamos súper, súper felices con todo lo que está sucediendo. Doctor Simi presente en las tres ciudades sede, que son Ciudad de México, que son Guadalajara y Monterrey. Y lo vemos desde la llegada al Aeropuerto Internacional de la Ciudad de México con esta escultura de 6 metros monumental afuera de la puerta 4. Además, adentro del aeropuerto se están regalando Simi peluches que se van a poder personalizar en la Fábrica de la Alegría. Está también todos los souvenirs que se pueden comprar en Similandia. Y no solamente eso, están todos los simiclones para que la gente los salude. Y están sucediendo cosas increíbles. ¿Por qué? Porque también está siendo parte, como lo vemos también en las imágenes que te vamos a estar compartiendo a ti y a tu público hermoso, de Dr. Simi afuera del FanFest, afuera del Parque Fundidora, también regalando Simi peluches, toda la gente feliz, hombres, mujeres, niños, personalizando sus Simi peluches. Y además tenemos la presencia del Dr. Simi en toda esta fiesta que también se está llevando en las calles, como por ejemplo en el Corredor Tlalpan, cerca del Estadio Ciudad de México. También lo vemos, por ejemplo, en Aztlán, el Parque Urbano, en el Hipódromo de las Américas, afuera de... Ahí vamos a ver imágenes también afuera del Parque La Mexicana, donde la gente está disfrutando en estas enormes pantallas de esta fiesta del fútbol. Tenemos también al Dr. Simi en unos murales espectaculares alusivos a esta fiesta del fútbol con el Dr. Simi en lugares como, por ejemplo, emblemáticos como el Parque México, calles como Baja California, Pachuca, Salamanca, Nuevo León y en el Metrobús también de Chilpancingo. Y no solo eso, porque también está el Dr. Simi a través de estos grandes ídolos del fútbol, estando presente en las tres ciudades sede. Van a encontrar de pronto a estos grandes ídolos dando autógrafos. Te voy a decir quiénes están y a tu público también. Kikín Fonseca, Osvaldo Sánchez, Jared Borghetti, Germán Villa, Aldo de Nigris, Jesús Corona, Pavel Pardo y Carlos Hermosillo, lo cual es espectacular. Y para, o sea, de veras que esto ya es increíble. Si te vas tú a alguna de las sucursales de la Casa de Toño, verás tacos, la tortilla con la forma de la silueta del Dr. Simi. ¿Ya lo has visto?
0: Ya la estoy viendo.
2: O sea, y el Dr. Simi ahí presente, y luego también veremos tacos edición especial en el Tizoncito y en los Atarantados. O sea, esto está brutal. No sé si ya viste también en redes sociales al Dr. Simi siendo cargado por
0: la
2: gente.
0: Sí, lo vi hoy en la mañana. Está brutal. En la algarabía del triunfo de la selección mexicana, Luz, también no estuvo exento el Dr. Simi. Pues te abrazo, ¿así? Luz, que tengas un excelente fin de semana y siempre agradecido por tu tiempo. Gracias.
2: Al contrario, gracias a ustedes y felicidades al Dr. Simi. Seguimos al pendiente.
0: Gracias, Luz Blanchette, embajadora del Dr. Simi, con estas buenas, muy buenas noticias. Nos vamos. Bonito fin de semana, de ese tiempo de ver el fútbol, de escuchar Fórmula y de escucharnos el próximo lunes aquí a las 5 de la tarde.
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12: Muy buenas tardes, este es el adelanto informativo. El coordinador del PAN en el Congreso de Jalisco, Julio Hurtado, pidió al Congreso del INE designar un perfil independiente y profesional para encabezar la presidencia del IEPC, tras la renuncia de Paula Ramírez. San Pedro Tlaquepaque invirtió 16 millones de pesos en la modernización de su centro histórico de cara al Mundial. Las obras incluyeron la renovación de adoquines, luminarias y la entrega de nuevo equipamiento para bolear calzado. Jalisco abrió la convocatoria del Premio Estatal de Innovación, Ciencia y Tecnología 2026. En su edición número 25 contará con una bolsa superior a $1,000,000 para reconocer proyectos y trayectorias destacadas. Soy Sebastián Miermid y en una hora más información.
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13: El gol más rápido del Mundial. La velocidad también puede hacer historia.
23: el gol más rápido registrado en la competencia futbolera internacional llegó apenas 11 segundos después del silbatazo inicial. Lo consiguió el turco Hakan Şükür en el 2002 ante Corea del Sur. La justa de verano futbolera está llena de momentos inesperados que permanecen para siempre en la memoria colectiva. Un simple descuido puede convertirse en un récord histórico. Seguro recuerdas un gol que te dejó completamente sorprendido.
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